0: Veníamos trabajando bien en la semana, pero en los partidos no podíamos encontrar el juego que queríamos. Y bueno, hoy por momentos sabíamos que Argentino también iba a venir a jugar acá en nuestra cancha, que es un equipo que lo hace muy bien, así que sabíamos que iba a ser un partido muy lindo, pero bueno, necesitábamos ganar y la idea fue esa, ir a buscarlo desde el arranque, con el empuje de nuestra gente que siempre está alentándonos, así que muy contento porque dejamos la victoria en casa y esperemos seguir por este camino.
1: ¿Cómo eran los entrenamientos? Mientras ustedes intentaban sacar adelante el equipo y los resultados no se daban, muchas veces por hasta errores individuales de los pocos que tenían en defensa y lo pagaban caro.
0: Sí, bueno, éramos conscientes de que lo estábamos intentando por todos lados y no podíamos encontrar el gol, y después en algunos partidos por algunos errores propios o con poca llegada de los rivales nos terminaban haciendo daño y perdíamos los partidos, pero bueno, eso ya quedó atrás. Hoy creo que dimos otra imagen como equipo, como grupo, porque lo veníamos demostrando en toda la semana con bronca y también con tristeza porque no era lo que queríamos, pero bueno, hoy creo que con esta victoria con nuestra gente va a ser muy importante para nosotros, para todo lo que viene en adelante.
2: ¿Cómo estás vos, Ángel, desde lo físico? ¿Cuánto te falta para estar al 100%? ¿Cómo te sentís?
0: Bueno, muy, muy contento. Ayer lo hablaba junto con la familia de que hoy era recién el primer partido que iba a poder disfrutar, porque desde que llegué venía, bueno, creo que algunos saben ahí lo que venía atravesando desde México, de que no me dejaban salir, bueno, que el club acá hizo un esfuerzo muy grande para que eso se dé, y bueno, llegué, hice la revisación médica, concentré, al otro día debuté con Barraca, bueno, fue como una licuadora, fue todo muy rápido, y después contra Gimnasia tuve un golpe ahí muy fuerte que contra Central no pude participar, y nada, como te digo, pasó todo muy rápido y recién hoy físicamente estoy al 100 y pude disfrutar del partido y bueno, muy contento porque lo ganamos.
3: ¿Cómo fue esa dupla con Thiago? Se venía pidiendo acá en River y se nos vio muy bien hoy.
0: No, feliz, Thiago también, la verdad que llegó hace unos días, estaba ahí un poco de vacaciones también, de que no sabía si iba a venir acá o si se iba a otro equipo. Nosotros feliz de tenerlo porque sabemos la clase de jugador que es, podía estar en cualquier gigante de Europa y decidió con su familia venir acá a este grandísimo club y bueno, nosotros acompañarlo y tratar de disfrutar jugando y darle esa alegría al club. Sí, hablo todos los días con él, tengo muchísima relación de hace años y nada, era una decisión de él con su familia, la tomó y nada, está muy feliz acá y esperemos que nos vaya bien.
4: ¿Venías con la misma ansiedad que tenías vos cuando viniste de México? Porque rápidamente quiso aportar soluciones, sí. Es chico, liviano.
0: Sin duda que creo que todos los chicos prácticamente que llegaron fueron para adentro. La verdad que la situación del equipo lo requería así, el entrenador lo vio así. Y bueno, poco a poco en la semana y con el partido de hoy vamos a ir agarrando más confianza y a preparar mejor los partidos que vienen.
5: ¿Fue el 100% mundialista
6: hoy,
5: el
6: dinero? Bueno, ahí está.
7: Bueno, hasta ahí la palabra de Ángel Correa. En línea con... ¿O se puede hacer un puente entre lo que dijo él y lo que declaró también cuando terminó el partido?
8: Sí.
7: Correa dice... Es un triunfo que nos va a servir mucho para adelante. Y Otamendi habló de la ilusión que le da la Copa, ¿no? Yo creo que sin esta victoria quizás no había un mañana para Coudet. Y si lo hubiera, porque tiene dentro de 3-4 partidos un choque por Copa y sabemos que está un poco marcado también por la Copa Sudamericana, que es el objetivo, pero necesitaba River muchísimo esta victoria. Rodri, te tengo por ahí.
9: Sí, Dani, yo coincido. Sí. Coincido que... A ver, después de lo que fue el tema del terremoto en Colombia y demás, River ganó tiempo o tuvo el tiempo necesario para que el Chacho pueda ajustar algunas piezas, principalmente también desde lo físico y desde el conocimiento, porque muchos jugadores llegaron y con uno o dos entrenamientos fueron a la cancha y bueno, y el equipo compitió cada 3 días. Era un partido importantísimo el de hoy. Yo creo que más allá del resultado, el técnico iba a dirigir en Colombia sí o sí, iba a jugarse la ficha en Copa Sudamericana, pero con esta victoria obviamente que trae alivio, trae tranquilidad y obviamente gana tiempo para seguir poniendo a punto a los futbolistas. Más allá de que hay un saldo quizás de preocupación con el tema de las lesiones, porque otra molestia física de Sudamericana,
7: sí.
9: Solamente se pueden hacer 5 cambios y no tiene... una alternativa en el caso de que Montiel no pueda jugar en Colombia. No hay otro 4 habilitado por Copa Sudamericana.
8: Claro, el único que puede jugar en esa posición medianamente natural es Obregón, que es de la reserva, pero que ni siquiera concentra en primera.
9: Pero no entrena con primera.
8: Claro.
9: Y le están buscando club a él y a Thiago Acosta,

0: un lateral derecho suplente.
1: Bueno, tiene a Bustos. Claro. Lo tenía.
0: Bueno, o sea, el error fue haberlo mandado al container.
1: El error es de planificación porque, te sumo algo, Nacho, el error es de planificación absoluta porque si hay dos puestos en los que vos podés prever que vas a necesitar un reemplazo porque físicamente no son garantías, son Acuña y Montiel.
2: Claro.
1: Montiel, que llegó a la selección argentina con inconvenientes físicos y que en River tuvo, Rodri, no me deje mentir, tuvo varios partidos que se ha perdido por lesión, y Acuña, que fue lo que sucedió finalmente, pero llegó Ortega al mismo tiempo, son los dos que más reemplazo necesitan, y que además es difícil porque hay mucha diferencia entre Montiel, Acuña y un pibe. Sí. Entonces vos ahí sí que necesitás un suplente con rodaje, con experiencia. Estuvo bien River en ir a buscar a Ortega, pero le está faltando el 4 suplente.
2: Claro.
3: No, sí, aparte, a ver, hoy entró Giovanni González, sí, que también había jugado en Salta por Copa Argentina frente al Dosivi, en aquel momento lo había hecho de mala manera en sí, como todo el equipo. Pero bueno, el tema es que River cambió un plantel prácticamente completo y solamente hay 5 posibilidades de cambio ahora. Bueno, en esa elección, sí, lamentablemente para Coudet y para River, hoy está molestia de Montiel. Acuña, que llega bien a la revancha, pero por el tema de que se suspendió el partido de ida, que se suspendió y se postergó una semana. Sí. Por eso va a jugar los dos partidos, porque si no se suspendía, Acuña no iba a Colombia el primer partido.
1: Sí,
3: no,
1: hoy entró bien González. Hoy entró, el ratito sí, que entró, sí, entró bien, pero yo voy a los partidos de Copa, si claro, no lo tenés. Está.
2: Pero eso lo tenés, en lo que hablás de la planificación, vos tenés que saber que si tenés que hacer 5 cambios, y vos pensabas, como dijo Di Carlo, hacer 3 mercados de pases en uno, y sabías que ibas a incorporar mucho más que 5 jugadores. Por lo tanto, alguno iba a tener que pagar.
1: El tema es que es la manta corta, porque si vos mandás 15 jugadores que usabas, porque a los 15 los usaba, sí, arriba, Rodri, si vos te desprendés...
3: De hecho, Dani, perdón, sí, Bustos está.
1: Bueno, por todavía, eso, claro, pero si vos te desprendés de 15 futbolistas de la noche a la mañana y te va a pasar lo de la manta corta, porque lo que marcamos de que tiene que tener en la lista un 3 y un 4 por Acuña y Montiel es verdad, pero también tiene que tener en otros puestos, en la mitad de la cancha también lo tenés por que supuesto tener a Andrada, y también tenés que poner a los delanteros porque te desprendiste de Salas, de Subiabre, porque Driussi físicamente no está.
2: ¿Qué pasó con el 9?
1: Y bueno, son muchos
2: que
1: jugadores.
2: Que hoy va uno de los dos, Cobé dijo va uno de los dos porque dijimos uno juega el campeonato, otro juega la Copa.
1: Sí.
2: Si Driussi lesionado y todavía no sabe cuántos minutos va a poder jugar contra Independiente Santa Fe, estás en la misma.
1: Sí, una clasificación en la Copa maquillaría errores en la planificación.
2: Es parecido a lo que le pasó a Boca, claro, cuando no incluyó a los jugadores.
1: Bueno.
0: No solo maquillaría errores, sino también te podría dar un envío anímico que hoy lo empezaste a tener. Digo, fíjate Boca que a partir de que clasificó contra O'Higgins, que estuvo a punto de quedarse afuera, en Boca cambió todo. Entonces, quizás sea también un envío anímico para lo que viene.
1: Sí, y fundamentalmente, Rodri, esto que decía Coudet, de el material lo tienen, los nombres propios los tiene River, y hoy se empezó a ver algo, porque Correa, si está bien, va a ser importante. Bueno, hoy generó la jugada del penal, de la que ahora vamos a hablar. Lógico, es una polémica por lo que dio a entender Nico Díez. Para mí es un penal claro, pero ahora lo podemos debatir.
2: Penal de torpe, de no saber marcar.
1: Sí, para mí claro, hay que ver qué entendió el árbitro. Yo creo que no lo vio. No pensó que era falta, por eso retrotrajo.
2: El de entrada, para mí, Tello ve que arriba lo toca, pero no es falta arriba, claro, no hay empujón. Por eso retrotrae y dice, no, es la falta anterior.
1: Es la falta anterior.
2: Sin saber que lo habían pisado el talón, básicamente.
1: Sí, fue claro. Después, cuando en varias repeticiones fue claro, así que estuvo bien en llamar el VAR. Rodri, pero te decía, para ir cerrando, se vio algo bueno de Correa, mejor físicamente. Thiago Almada hoy muy comprometido con el retroceso, con la recuperación de la pelota. Por ahí le falta todavía el brillo que le vamos a ver en algún momento.
3: Sí, yo coincido. Para mí Correa jugó su mejor partido desde que llegó a River, más allá del gol, por las intervenciones que tuvo. Es cierto que ni bien empezó el partido tuvo la chance de definir una buena jugada, un pelotazo de Montiel. Él pisó el área, entró al área, tenía para rematar con derecha, sin embargo enganchó y después terminó perdiendo la pelota, pero me parece que Correa se lo vio hoy más ligero, más suelto, y demostrando la categoría que tiene. Para mí la saga central hoy estuvo a la altura, jugaron muy bien, muy firmes los dos, Martínez Cuarta y Otamendi. Andrada, que se sigue

0: saludando al equipo. Es un chico que también llegó y fue a la cancha rápido, y en los dos partidos que jugó, para mí estuvo a la altura. Y bueno, la amplitud que le da Freitas, porque es cierto que se discute y se debate la posición de Freitas, porque arranca más tirado a la derecha, porque sí, arranca ahí como un mediocampista por ese sector. Ahora, yo creo que va a seguir jugando. Por características, no hay otro que pueda hacer la banda como Freitas, o que pueda tener esa velocidad para atacar y para abrir a la defensa rival. Y bueno, se tendrá que ir acomodando el pibe a jugar en ese sector.
1: Ahora, además, perdón, Juanma, vos decías, se lo vio más suelto a Correa, quizás se lo vio más cómodo con Almada cerca. Y él pudo mostrar su mejor versión porque tenía al lado a un jugador que lo entendía, que lo entendió. Digo, hoy estarás clara que fue la gran figura de River. Las pedía, buscaba, iba para adelante, levantó el equipo. Encima, el gol también a él anímicamente lo va a levantar para lo que viene. Pero River, si se destapa, si logra destrabarse, y esto no fue un veranito, digo, si puede lograr este tipo de resultados en los próximos partidos, va a ser un equipo peligroso. El problema era destrabarse, o la cuestión era destrabarse.
0: Sí. Bueno, pero mirá también, Nacho, que ahora tiene cada 3 días otra vez que jugar.
1: Bueno, por eso.
0: Tiene que ir a la altura de Bogotá, más allá de que no es La Paz, que no es Quito. Hay altura y, bueno, tiene un partido bravo. Y en el medio de la ida y la vuelta tiene Vélez aquí en el Monumental. River, por la cantidad de partidos que perdió de manera consecutiva, no puede relajarse y poner, entiendo yo, un equipo totalmente alternativo con Vélez. Va a tener que poner un mix y van a tener que empezar a jugar algunos futbolistas y estar a la altura de estos jugadores que venimos hablando. Pero bueno, con Vélez tendrá que jugar Vera, tendrá que jugar Arambarri, tendrá que jugar Beltrán, que no va a ir a Colombia. Bueno, va a tener que poner un mix, me parece, porque no se puede relajar.
2: A ver, ¿cómo quedó la tabla anual? Quiero repasar eso también, porque era un triunfo para no perder pisada en esa tabla. Porque tanto hablamos... Perdón, yo me acomodo acá los auriculares. Tanto hablamos desde que se juega el fútbol argentino con este formato de Copa de la Liga, en este formato que termina con playoff, los grandes, Boca, River, que hace mucho que no salen campeón de nuestro fútbol, insistieron en esa idea de, bueno, lo que pasa es que este formato le da oportunidades a los más chicos, le da oportunidades a cualquiera, ¿no? Porque te levantás en una mala tarde y perdés en octavo, en cuarto, en semi. Es increíble esto. Es más fácil ser campeón, ¿no? Porque uno ve que los campeones en el último tiempo obviamente se fueron repartiendo, pero a la vez a los grandes les cuesta cada vez más. Quizás sí, porque llevan la presión en esos partidos mano a mano. Yo creo fundamentalmente por esto de la presión. Ahora, desde que apareció la tabla anual que entrega ese premio, que ya lo criticamos cuando se entregó por primera vez porque no estaba planificado, pero ahora que sí, todos saben que juegan por una tabla anual y que eso entrega un título, River, con el plantel que tiene, no se puede dar el lujo de no pelearla. Es un título, claro. Es un título, es lo más parecido a una liga que tenemos. Y River, a ver, entró ahora...
3: Está noveno.
2: Sí, a la zona de copas.
3: Sí.
2: De Sudamericana, 32. Le lleva 9 Independiente a Rivadavia, 3 partidos. Es mucho, ¿eh?
3: Tiene que jugar en un par de partidos.
2: Es mucho, 3 partidos.
3: Es cierto que Independiente Rivadavia perdió este fin de semana, pero lo raro es que pierda, porque...
2: No, y además, la cantidad de equipos que tiene arriba.
3: Sí,
2: porque
1: no,
2: tiene,
1: es un montón.
2: Argentino Junior, segundo. Vélez, con 38. Estudiantes, que ganó, con 37. Boca, 36. Belgrano y Central, 36. Gimnasia se metió también con 35. Y River aparece recién a 3 de Gimnasia. Quedó lejos River, ¿eh?
1: Sí. No, hasta parece más sencillo ser campeón que ganar la tabla anual.
2: Sí, ahora, hoy sí.
1: Es más accesible, porque...
2: Hoy sí.
1: Para un River estás a 9 puntos, muy lejos, es lejísimos.
3: Sí, pensando que faltan 11 partidos.
2: Claro, pero
1: con tantos equipos en el medio.
2: Entonces la excusa después de no tenemos liga, este torneo, este formato no nos favorece por los playoffs, esa excusa a los equipos grandes que tienen mucho no la van a poder usar más, ¿eh? Si encima no pelean.
3: No, claro. A ver, el torneo pasado de River terminó tercero, me podrá corregir Rodri en su grupo, por eso fue local con San Lorenzo. Y después con Gimnasia, y después con Central, porque se le abrió el cuadro también. Pero...
2: Porque Boca también está a 5.
3: Sí,
2: ¿no?
3: Sí, sí.
2: A 2 partidos casi.
3: Boca ayer dejó pasar la posibilidad.
0: Y también, Dani, a cuánto está en la Copa Libertadores River, ¿eh?
3: Claro.
2: No, por
0: porque
2: eso.
0: Más allá de ganar la tabla anual, pensemos en que tiene que A ver, todavía tiene competencias abiertas.
2: Sí, pero no tiene competencias.
0: Tiene que encontrar el lugar para ir a la Copa Libertadores el año que viene.
3: No, sí. Hoy la vía más rápida para la Copa Libertadores es la Copa Sudamericana. La más rápida.
2: Tiene la Copa Sudamericana y el torneo local. Ya sin Copa Argentina.
3: Claro.
2: Es como dice Nacho, hoy parece que está más fácil salir campeón que mirar la tabla anual, ¿no? Sí. Para ganarlo o para clasificarte a Copa. Rodri, vos estás haciendo un laburo desde muy temprano, así que es hora de dejarte descansar también. Danos lo último de River, algo que tenga que ver con la agenda o desde lo informativo, y te dejamos.
0: Bueno, a ver, parte médico, Montiel, molestia en el aductor izquierdo. Yo no descarto que se haga estudios en el día de mañana. El plantel está claro, no va a tener descanso. Mañana habrá entrenamiento, mañana habrá práctica. El martes viaja a Colombia para jugar el miércoles la ida frente a Independiente Santa Fe. Vuelve para Buenos Aires y ya el otro domingo tiene que recibir a Vélez. Para Colombia, yo entiendo que Acuña viaja y juega, y puede viajar Driussi, pero me parece que la idea de Coudet va a ser llevarlo de a poco, porque hoy habló de algunos días más. Quizá lo hace viajar y lo lleva al banco, porque al no estar Beltrán no va a tener tanto recambio en la parte ofensiva, va a jugar Borré y se va a quedar ahí sin un 9 en el banco. Así que me parece que por ahí el tema de los lesionados, pensando ya en lo que se viene en el próximo compromiso.
2: Rodri, abrazo grande.
0: Dale, un beso para todos.
2: Cuando se recupere Drius y abre el ropero, sí, y se le caen los delanteros arriba.
3: Sí,
2: no,
3: está claro. Pero
2: impresionante.
3: Bueno, mientras tanto puede en todo caso usar a Freitas de lo que juega, que es de 9. O sea, Freitas siendo 9 también puede ser la alternativa.
2: No digas
3: para,
2: que jugó
3: para
2: de carrilero porque no le gusta, porque se vuelve loco. ¿Vos lo viste retroceder por la banda?
3: No, hoy porque no lo atacaron.
2: No,
3: claro. El otro día sí.
2: Pero sí lo tiró a la raya, pero claro. Yo vi lo mismo, qué sé yo, no.
1: No, igual lo que digamos se va a calentar igual.
3: Sí,
2: oye. Yo también lo vi jugar muy por afuera.
3: Claro.
2: Y sabemos que no es su posición, obviamente, la de Freitas.
3: Por las dudas, porque Rodri recién hablaba de la altura. En Bogotá más o menos son 2.500, 2.600. Recién hablando con un preparador físico, lo puedo mencionar, el profe Coban.
2: Abrazo.
3: Lo que él me cuenta es, el jugador sí, en algún momento va a sentir el peso de la altura, pero lo puede llegar a sentir los últimos 15 minutos de partido. No es como La Paz, que vos desde que arranca el partido no podés respirar, la pelota vuela para cualquier lado, los piques te cuestan un montón, llegar y caminar ya te cuesta. En un partido como el de Bogotá, salvo que se juegue a las 3 de la tarde, cosa que no pasa, es difícil que un equipo sienta los efectos de la altura tan fuertemente.
2: No, los que lo sintieron fue lo de Botafogo, ¿no?
3: Eso sí, pero en Cusco es otro, en la luna.
2: Tremendo. Quiero que la gente se comunique con nosotros. Si tienen ganas, si no tienen ganas, por supuesto, lo dejamos en su noche de domingo tranquilos. Pero quiero que al 11-36-31-103-1 llamen, manden mensaje, ¿no? Claro. Mejor audio 11-36-31-103-1. Manden audio y pese a que estamos haciendo fundamentalmente el post-River. Yo quiero hablar de otros temas también. Y no quiero abrir solamente las líneas para que manden mensajes los hinchas de River, que son bienvenidos y que pueden mandar para expresar su alegría, su felicidad, para opinar del equipo, de la conferencia, del Chacho, de lo que quieran. Pero quiero sumar también a todos. ¿Por qué? Porque Independiente tiene un nuevo técnico.
3: Tiene refuerzos.
2: Uf, vamos a hablar de eso, ¿no? Y es para hacer un programa entero con Independiente, que tiene nuevo técnico. Así que los quiero escuchar a los hinchas del Rojo también, opinando sobre eso. Quiero escuchar a los hinchas de Racing. Perdió Racing, perdió de local, una derrota que le duele mucho, porque además da la sensación de que está perdiendo mucha calidad el plantel y que no está sumando a la par. Y escuchemos también a los hinchas de Boca, porque no a los de San Lorenzo, a los que quieran. Hubo un clásico también el fin de semana, vamos a hablar del triunfo de Estudiantes sobre Gimnasia, y hubo un clásico en el sur hasta hace muy poquito también. Felicitaciones a la gente de Temperley. Hacemos tanda nosotros y los escuchamos a ustedes.
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18: 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De Banfield, 23 minutos, primer tiempo. 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Banfield 1, Racing 0 en 24.
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0: Bueno, compañeros, se empieza también a escurrir el domingo entre nuestras manos.
1: Sí.
0: Y todavía con fútbol, porque se demoró, pero en algún momento empezó el partido en cancha Barracas.
1: Correcto.
0: Y ya tenemos ganador.
1: Está ganando, por ahora está ganando Rosario Central, le acaba de hacer un gol Alan Rodríguez, el último refuerzo del equipo de Jorge Almirón. 1-0 le está ganando a Barracas Central. Segunda derrota al hilo en este momento para el equipo local. Arrancó más tarde por una falla en la luminaria en el estadio Claudio Tapia. Y a la misma hora están jugando Central Córdoba e Instituto y están empatando 0-0. Sin goles el equipo de Sebastián Domínguez y del traductor Flores.
0: Central que está jugando con suplentes.
1: Sí, claro. Porque piensa en la Copa.
0: Piensa en la Copa,
1: piensa en Corinthians. Almirón es un especialista en poner suplentes.
0: ¿Les gusta?
1: Sí, claro. Sí. Almirón.
0: Es verdad.
1: Tiene un partido dentro de 10 días, el pone suplentes.
0: Bueno, también es un especial... Bueno, no sé si decirle especialista. A una persona que llega hasta la final y la pierde, ¿podemos decir que es un especialista en Copa?
1: Sí, llegó a dos finales. Perdió las dos, pero llegó a las dos finales.
0: Es verdad.
2: Es especialista, pero no ganador.
0: Le ha ido bien. Le ha ido bien.
1: Para él lo contrataron para los mano a mano.
2: Sí, pero no ganó.
0: En Boca no, llegó hasta la final sin ganar,
1: claro.
0: Pero llegó.
1: Sí.
0: Y después perdió la final por poquito, es cierto. Y en Central empezó, terminó, iba a decir, el primer semestre cuestionado, sí, muy cuestionado. Sí. Bueno, mismo el presidente, ¿no? Dijo que hasta la mamá le pedía que lo rajen, palabras de él. Y después repuntó y obviamente tiene el gran objetivo Rosario Central, que es la Copa Libertadores. Y mereció ganar, ¿eh? Mereció ganar en el partido de ida frente a Corinthians. Y ahora la tendrá, bueno, complicada. Lo tendrá complicada sí, la vuelta porque con el resultado en empate obviamente los brasileños se van a hacer fuertes. Ya vamos a volver igual a hablar y actualizar resultados, pero lo tenemos a Fafi Pérez porque ayer jugó Boca y hubo polémica también, ¿eh? No vamos a hablar nada más de fútbol porque la gente escribe además de mandar audio, habla de esto, habla de...
2: No, polémica no, hubo penal, qué distinto.
0: Hubo una mano de Gorosito.
2: Sí, claro.
0: Mira qué rápido se metió Nacho Genovar. Déjame saludar a Fafi Pérez, que seguramente piensa lo contrario. Seguro piensa lo contrario. Fafi, querido, buenas noches. ¿Cómo estás?
3: Gracias, Renegar, Nani. ¿Cómo estás? Abrazo grande para todos. Buenas noches.
0: ¿Cómo estás,
3: Renegar? Ya, ya escuchar la voz de él me hace renegar.
1: Ah, bueno.
3: Y encima que diga eso porque no...
2: Es un problema tuyo igual.
3: Hace unos días, cuando hubo penal de O'Higgins en cancha de Huracán, que no cobraron la mano, que fue idéntica, y la mano del penal que no le cobran a Boca en Cruzeiro, bueno...
2: Pero para que no cobren las anteriores no significa que esta no sea.
0: Para la mano de Boca contra Cruzeiro. ¿O te fuiste a dónde te fuiste,
2: Fafi? No sé, que
0: no puedo acordarme.
2: No, porque en el 2019 no cobraron. Dale, Fafi. ¿Fue o no fue penal?
3: Bueno, me voy a una semana. ¿Qué? Centro de Paredes, la baja Lozano, le pega la mano a los Higgins, igual a la de Gorosito ayer. Y el árbitro, con VAR también mediante, Copa de la Sudamericana.
1: Recoleta.
3: Que si no, que no, O'Higgins, dije, sí. Sí, Recoleta.
0: Ah, me quedé pensando yo.
2: Por eso,
3: dije, no, Recoleta. Recoleta.
2: Pero pará, ¿esta crees que no fue penal?
3: Si la otra no fue penal, esta tampoco.
1: Ese no es el criterio que tienen los árbitros.
3: Claro, hay que seguir un criterio que sería lógico para todo, ¿no?
0: Es distinta igual, ¿eh?
2: No me la acuerdo la otra.
0: Lo que
3: pasa...
0: Sí, bueno, fue una mano clara, es sí. Cierto. Él está llevando el brazo para atrás. ¿Sabes por qué no me lo voy a jugar, Fafi? Porque no me acuerdo lo que dije de la mano esa contra de Recoleta. Nah, ya no me acuerdo. Pero ahora estoy repasando bien el video. Le cabecean de muy cerca, ¿no?
1: Sí.
0: En esa. Pero vamos a la de ayer. Y ya nos metemos también en el juego. Lo que pasa es que nos quedó atrás el partido como para el análisis. Pero podemos rescatar algunas cosas. Porque finalmente rotó menos de lo que imaginábamos, ¿no? Terminaron siendo titulares. Flores, Aranda... Fafi, en la previa pensamos que quizás descansaba alguno de los chicos, jugó Paredes, jugó Delgado, jugó Ascacíbar, es decir, repitieron.
3: Sí, y se terminó cumpliendo también lo que mencionábamos nosotros, de la posibilidad de Villa desde el arranque, y finalmente se terminó dando. El reencuentro de Merentiel con el gol, el buen momento de Montero, que si bien es cierto, le convierte en un gol, pero otra vez tiene participaciones así como fue contra Recoleta, en la ida, contra Vélez también, porque cuando Boca ya prende 1-0, Montero tapa dos mano a mano, pero en no rotar, ustedes recién hablaban de Almirón, que tiene un partido a los 10 días y rota y cuida, bueno, Boca no quería dejar de sumar en el clausura y en el anual, y por eso jugaron los titulares, o los que se llaman titulares, y le ha salido un poco caro a Boca, porque, a ver, si bien no son desgarro, yo les puedo decir que lo de Leandro Paredes es una inflamación en el isquiotibial izquierdo, y lo de Lozano es una molestia en el isquiotibial derecha, de la pierna derecha, que ya lo había tenido, no son desgarros, esto me lo dice el cuerpo médico, no llegan a ser desgarros, pero sí van a frenar. Yo quiero esperar a la lista de mañana, Nani, compañeros, a ver si viajan. Yo me encantaría que viajen para acompañar al grupo, pero sí están descartados claramente esos dos y Pellegrino, que lo de Pellegrino sí es un poco más grave que lo que les decía de Paredes y de Lozano.
1: Y se dio cuenta él aparte. Cuando el jugador se da cuenta que se lesiona, ya te das cuenta que no es una molestia o un tironcito, que es
3: sí, algo que le vaya un par de semanas. Sí, los 20 minutos, 20, 25 minutos, sí, ayer sí. Lo contábamos con Furla y Juaco, Paredes hace una señal al banco y rápidamente salen Belmonte y Camilo Rey Domenech a hacer la entrada en calor, y después yo creo que se termina dando el Vasco cuenta de... creo que el primer tiempo está la estadística, el colega Lucas del Tramo la subió, creo que Boca tiró 17 centros, a un 9 que no había.
1: Claro.
3: Entonces, después se termina inclinando finalmente por Merentiel, le termina siendo bien porque es el autor del empate. Pero bueno, en el vamos fue un esquema no raro, porque cuando uno daba al equipo era un 4-3-1-2, y Flores mucho tiempo, bueno, Juanma, vos te ha tocado también seguirlo de cerca, Flores ha jugado en reserva de 9. El tema es que ayer no jugó de 9 Flores, jugó claro. de extremo por derecha.
2: Pero tampoco tiene el físico para jugar de 9 en primera división.
1: No, y no. Jugaba al lado de un 9 más grande, obvio. En ese momento era Simoni.
2: Valencia, ¿cómo está? Porque para en este equipo encajaría perfecto.
3: Mirá, era otra de las cosas que tenía para contarles. Valencia va a viajar a Paraguay, va a tener su primera convocatoria. Veremos si después el cuerpo técnico decide ponerlo desde el comienzo o que sume minutos. Viaja él, vuelve a concentrar Williams Alarcón. Va a viajar Facundo Herrera, que es el juvenil categoría 2005, que juega como primer marcador central de reserva. Y vuelve a estar concentrado también Milton Jiménez. Hablando del 9, bueno, hoy para el armado del equipo, ahora ya va a tener 3. A falta de no tener, bueno, a Robarena va a tener a Merentiel, sí. Que viene de convertir, a Mildo Jiménez, que viene sin rodaje y después de 2 partidos sin concentrar, y a Eder Valencia.
0: Para Merentiel, qué importante, necesita confianza.
1: Sí.
0: No sé cómo estará de la misma Mildo Jiménez, que ya sabe que estamos en la vidriera, es decir, es un jugador que...
1: Lo ofrecen.
0: Que Boca ofrece, claro, Fafi, no sabemos cómo va a estar de confianza, pero bueno, siempre en un equipo que no pierde es más fácil entrar, si bien no vimos el gran Boca el otro día, porque fue un partido muy de vuelta, muy de vuelta. Un partido muy entretenido para los neutrales, muy entretenido, pero bueno... Boca tiene doble competencia, triple competencia. Si bien en la Copa está bien, porque sí. Sacó una buena diferencia, los partidos los tenés que jugar y te desgastás igual. Más allá de
1: sí, viajás y todo.
0: ¿Qué equipo te empezás a imaginar, Fafi? Y ahora vamos a ir con la polémica, porque Nacho arrancó el contacto toreándote un poquito y yo quiero que vos también te defiendas. Y quiero que opine también Juanma, qué le pareció la jugada del gol anulado a Platense, esa mano de Gorosito. Pero antes, contanos, ¿qué te imaginás para enfrentar a Recoleta?
3: Bueno, obviamente a Montero en el arco. Gorosito se impone tras esta molestia de Lozano. Di Lolo, la lesión de Pellegrino. Si hubiese terminado el partido, yo creo que quizás lo catapultaba a ser titular. Hoy se mete a Ayrton Costa en el equipo, que es una alternativa que va teniendo igual a Robarrena. No es que alguno tiene el puesto fijo ganado ya. Blanco, hasta Ciber y Delgado seguro. Hay que ver quién se mete por Paredes, a ver qué esquema tiene planificado hacer a Robarrena y mantener. A ver, se puede meter. Para mí, lo que va a hacer es Ascasíbar Delgado en la mitad de la cancha, Flores y Villa por los costados, Aranda y un 9. Si me preguntás hoy, te digo Merentiel, por esto que les decía. Milton Jiménez con 2 citaciones que ni siquiera había sido concentrado, y era Valencia que va a tener sus primeros minutos. Lo veo saltando desde el arranque al ecuatoriano.
0: Bueno, es evidentemente no llegó listo como para jugar. Algunos colegas ecuatorianos marcaban que lo de Ener Valencia, por ejemplo, en el Mundial, que estuvo alejado de su de la imagen que conocemos de él. La verdad que no tuvo un gran Mundial. Mucho tenía que ver con el tema físico, que no estaba al 100% desde lo físico. Y si llegó a Boca y necesita tantos días para ponerse bien, es porque se confirma esto. Pero cuando esté bien va a ser un delantero importante. A Boca le da tranquilidad. Digamos la verdad, haberle ganado a Recoleta como le ganó con esa diferencia del marcador, hace que no estemos hablando de si tenías al 9 lesionado porque fuiste a buscar un 9 que no puede jugar.
1: Uh-huh.
0: O que todavía no puede jugar.
3: más que lesionado, yo creo que no quieren que pase lo que pasó con Ángel Romero, que si bien, a ver, estoy comparando una posición en la que jugó Ángel Romero, que hoy es media punta, es cierto, pero digo, lo que sucedió es, vino con una mini pretemporada.
0: No, yo decía Vareiro, pará, yo decía, si tenés a tu 9 por Vareiro, es lesionado.
3: Ah, no.
0: Claro.
3: No, hoy yo creo que, a ver, el otro día en la transmisión con Juan Furlanich y con Juan Bruno decíamos, con tantos centros, aparte Boca tiene jugadores para jugar así, cómo se debe estar relamiendo en la casa de Valencia, ni hablar Vareiro. Hay una jugada que creo que hace Villa, que la hace bien, que tiene un centro rasante muy bueno, sí. Y que no llega a nadie. Se termina perdiendo por casi banderita del córner, pero porque la pelota recorre todo el área. Y si hubiese un 9 ahí, tranquilamente, no sé si lo hubiese empujado, pero por lo menos lo hubiese peleado con los centrales.
1: Claro. Sí, Boca tira mucho centro, demasiado centro. Incluso el gol no llega por un centro al área. Porque Aranda mete un pase. Es diferente a todos esos desbordes de Villa o de Gorosito o en el comienzo del partido de Blanco. El tema es que tira mucho centro y a veces sin sentido.
2: Qué buen momento Ascacíbar. Qué jugador importante es Ascacíbar.
1: Es probablemente el mejor de su carrera.
2: El momento. Sí, y en el estuvo también buenos momentos.
1: Pero nunca fue él
2: tan determinante.
1: La manija del equipo. Sí. Tenía otros que lo ayudaban. Acá parece como que él llega al área, mete el centro, tira, desborda.
3: En los últimos 5 sí. partidos tiene participación directa en todos los goles. 4 no, goles y la asistencia el otro día.
0: Y te sumo la cantidad de goles que tuvo para hacer y no convirtió también. O claro. sea, a Ascacíbar, que es un volante, hay que contarle también las llegadas y las chances de gol, además de las que convierte. Yo creo que en Boca se le dio a Ascacíbar, primero que juega con un 5-5 como es Paredes, dueño de mitad de cancha, que tiene a otro volante que corre por él, porque Delgado es en Boca lo que Ascacíbar por ahí era en Estudiantes.
1: Claro.
0: ¿Entiendes? Era el que tenía que hacer todo ese trabajo de correr en el medio. Lo que fue, para ser más clara, Ascacíbar para Enzo Pérez en Estudiantes es lo que es hoy Delgado para Paredes y para Ascacíbar.
2: Ascacíbar fue Delgado en Estudiantes y fue también Paredes en algún momento.
0: Bueno, antes de irse a Europa fue Paredes. Bueno, sin esas condiciones, ¿no?
2: No, sí, está bien, pero digo, en la posición, característica dentro de la cancha, cumplía esa función.
0: En la posición era el 5, pero obviamente de corte y no muy distinto a Paredes en cuanto a característica, a la técnica. Pero a lo que voy es que yo creo que hoy Ascacíbar encuentra en Boca un hueco. Encuentra un espacio, además de que está lleno de confianza. Y que es un jugador difícil de marcar. Porque vos sos el rival y vos tenés que estar con Aranda, con Flores. Si juega con Villa, tenés que estar con Merentiel. Tenés que estar atento a Paredes para no dejarlo lanzar, para no dejarlo progresar. Y Ascacíbar es el jugador escurridizo. Que te aparece, que te sorprende permanentemente. Y además encuentra un hueco porque no hay un 9 posicional.
3: Y entonces, encima no sale nunca, Nani. Yo les había contado
0: físicamente es una fiera.
3: Con esta paralítica... Y que el cuerpo médico le había recomendado frenar contra Recoleta y él quiso jugar igual. Y ayer volvió a jugar los 90 minutos. Y vos lo ves, y así como decimos, la participación en el área rival, de cómo llega, de cómo siente el gol. A la próxima jugada está pegadito a Delgado o metiéndose también con Paredes a la hora de defender. Hace un desgaste físico muy grande. Yo creo que en algún momento va a tener que frenar, es indefectible. Para Boca esperemos que no, porque es un jugador que hoy en el plantel, no sé si... El reemplazante de él yo creo que es Belmonte, el principal reemplazante. Yo no sé, Belmonte en su carrera tiene mucho gol también, pero en Boca no lo ha podido mostrar todavía tampoco. Que,
2: sí, está bien, puede ser el reemplazante, pero está a años luz de él.
0: Sí.
2: En cuanto sí, a
3: aparte,
2: rendimiento.
3: Yo creo que al Vasco se le termina anteponiendo esta formación. Recordemos cuando llegó el Vasco, él quería jugar 4-3-3 o 4-2-3-1 con dos extremos por afuera. En la búsqueda de tener la aparición de Flores, que haya llegado Villa, y después de haber encontrado ese rombo que se arma entre Ascacíbar, Delgado, Paredes, más Aranda, hoy en día es muy difícil imaginar un equipo ideal sin ellos tres.
0: No, ya está, quedó clarísima la mitad de la cancha. Sacó pecho el otro día a Úbeda.
1: Claro.
0: Que estuvo hablando Fafi.
2: A Úbeda, cuídelo, sáquelo de los medios, basta, Úbeda.
0: Sí, él quiere, bueno, él se empezó a mostrar también.
3: Lo podemos llamar mañana, ¿no? No veo la hora, a ver si opina del penal de Mendía a Merentiel también, como dijo que fue penal de Blanco.
0: Por el empujón, para mí no son penales ninguno de los dos, pero bueno, para mí es una opinión. Es cierto que se empezó a mostrar.
1: Uh-huh.
0: Bueno, es técnico. ¿no? Porque pasa algo con los entrenadores cuando se van de Boca, y es que nosotros, por lo que hacen ellos, les sacamos el buzo de técnico. Pasó con Ibarra, que está bien que no tenía antecedentes como Úbeda,
1: sí.
0: Con Bataglia un tiempo, no más allá de que fue Huracán, y bueno, después no anduvo. Pero no pasa que cuando se van de Boca, sobre todo los entrenadores por ahí que no tienen tanto recorrido, después les cuesta agarrar. Ya no es Boca un trampolín.
3: Se lo llevo, mirá, Nani, al que hoy tiene Boca, cuando se fue el Vasco,
0: sí.
3: Se fue a Arabia, un poco que se le perdió la cosa, sabías dónde estaba, sabías que estaba en Medio Oriente, pero desconocías el paradero, si estaba en un equipo árabe, si estaba dirigiendo una selección, le pasó eso también al Vasco.
1: Sí, estuvo mucho tiempo allá, yo creo que también por decisión propia, él no quería venir a dirigir acá, porque él, no creo que, si Racing lo tentó en su momento para que vaya a Rubarena.
0: ¿Ah, lo quiso? No me acordaba.
1: Y en tantas idas y vueltas, en un momento sonó el nombre del Vasco. Después de la salida de Gago. Antes de la llegada de Costa, que sonaron 25 nombres.
0: Ah, bueno, en 25 estaba.
1: Uno de los nombres apuntados era Rubarena. Y nunca dirigió en Argentina, más allá de lo que dirigió en Tigre antes de Boca.
0: Sí. Igual, a ver, para no ser tan malos, algo de razón en lo que dijo Úbeda, Aranda es de él. Después podemos decir... Bueno, lo tuviste que poner porque claro. Se te habían caído. Fue en ese momento que entró Gelini.
1: Sí. A principio
0: y me
1: año.
0: Falta uno, el que jugaba de nueve, Fafi.
3: Sufiaurre.
0: Entonces podemos decir, bueno, lo tuviste que poner obligado. Claro. Y porque en un momento lo también Paredes.
1: Él no lo había puesto.
0: Bueno, lo sostuvo. Yo creo que el mayor, pero el mérito o lo mejor que deja Úbeda es la posición de Milton Delgado. Cuando pensamos que llegaba Paredes y que Milton Delgado iba al banco porque era uno o el otro, Úbeda lo puso al lado del 5 y, bueno, el mérito en realidad del pibe, se adaptó, empezó a jugar por izquierda.
1: ¿Te acordás de ese partido con Vélez que jugaron Azcacíbar, Paredes y Delgado?
0: Sí, y lo acomodó a Paredes en un momento.
1: Claro, estaban los tres juntos y después de ese partido, con lo mal que había jugado Boca, parecía que nunca más iban a coincidir.
0: De verdad. Sí, te haces bien en recordarlo. Y yo me acuerdo el de Lanús como positivo.
1: Sí. Esa
0: goleada a Lanús, en cancha de Lanús. Después
1: de ganó la Recopa.
0: Lanús medio relajado, pero había sido buena la posición de Delgado. Y el Vasco lo mantuvo a Rubarena y le está saliendo bien esa mitad de la cancha. Me parece que la encontró, pero ojo porque son tan importantes los tres, Azcacíbar, Paredes, Delgado, que si no está uno... Le cuesta encontrar los reemplazos ahí, Fafi.
3: Bueno, vamos a ver el martes. Yo, para mí, insisto, van a estar ellos dos en la mitad de la cancha pidiendo el Vasco que tanto Aranda como Villa y Flores se sumen en la línea defensiva cuando el equipo no tenga la pelota. Aranda mucho tiempo ha sido interno por izquierda. No digo que vaya a jugar ahí, pero digo, puede hacer el desgaste en reserva, en la quinta también lo ha hecho, para después ponerse la cancha. Bueno, en el segundo tiempo, cuando salió Paredes, muchas de las pelotas de Aranda se recibió... no en la zona del 5, pero cercano a la mitad de la cancha, más cerca de esa zona que la zona del enganche, que es donde habitualmente suele agarrarla él también. Yo creo que viene por ahí el martes, y yo creo que también el domingo hay que pensar que Boca va a ir a la cancha de Racing sin Paredes.
2: Es una baja muy sensible para Boca. Y hay que ver también cómo responde este Boca sin Paredes. Porque uno dice en la previa, che, si no está Paredes... Boca sufre demasiado, pero creo que también va a ser importante para saber para qué está sin Paredes. Porque, en algún momento va a tener que descansar, sí, va a haber recambio, entonces no puedes depender siempre de un jugador.
1: Hasta ahora no jugó con Riestra, ¿no?
3: El año pasado no jugó con Riestra, y el año pasado fue a jugar a la cancha de Barracas Boca, que llegaba acondicionado, creo que si Boca perdía ese partido se terminaba el ciclo Úbeda,
1: sí.
3: Que arranca perdiendo con Nicolás Rinsue, lo da vuelta, van a 3-1. Ese día fue sin Paredes a la cancha de Barracas y después fue a la cancha de Estudiantes y Boca jugó muy buen partido, es cierto, con el Ceballos que venía con la fichita para arriba, también sin Paredes. Y gana esos dos partidos, se acomoda en el campeonato y empieza la racha de victorias del Boca de Úbeda, de no tener derrotas porque hubo un par de empates en el medio también.
1: Sí.
0: Sí, es cierto. ¿Y qué tiene Boca en la mitad de la cancha? Bueno, dijiste recién Belmonte, obviamente.
3: De las características... un poco similar, Camilo Rey Domenech, el otro día cuando salió Paredes, entró el juvenil también, yo sí. No sé si, uno dice juvenil, Rey está hace casi 2 años en la primera de Boca, no tiene muchos partidos, es un partido para lanzarlo a la cancha, y desde el año de Liana te digo, creo que Ciarano también tenían un puchito de partidos, y hoy son las figuras, o son los que tiran para adelante con este equipo,
0: sí.
3: ¿Por qué no darle la oportunidad al chico que también tiene buena tenencia de pelota?
0: Poco y ahora tenés... en el medio. Tenés a Zenón, que en algún momento lo... Bueno, ya le dio la oportunidad a Rodarrena, pero va a tener que sumar minutos. Sí. ¿Y el chileno cuándo?
3: Y Alarcón.
0: Palacios.
2: ¿Dónde está Palacios?
0: Claro, el chileno Palacios. Alarcón tengo entendido que ya está, ¿o no? Que no...
3: Alarcón concentra, ¿eh? Va a concentrar y va a viajar, por eso tenés otra alternativa ahí.
2: ¿Y Palacios?
3: Y Palacios viene siendo concentrado hace dos partidos. Sí. No ingresó ninguno de los dos. Yo creo que es cambio cantado por Aranda. Pero cuando el juvenil no esté o cuando se necesite cambio de aire, aparecerá él. Tuve una conversación con el cuerpo técnico en la que él expresó que no se quiere ir. Sé que surgieron algunas cosas en redes sociales de que quería hablar con el presidente. Él mismo se encargó de desestimar todo eso. Fue padre hace poco. Yo creo que eso también directamente termina condicionando y cambiando la cabeza del futbolista.
1: ¿Nena o nene?
3: Nena. Él tiene dos nenes en Chile, que es la raíz de los problemas que ha tenido siempre, porque no los puede ver. Y ahora con su nueva pareja ha tenido una nena.
0: Bueno, ojalá que para él venga con mucha felicidad la criatura.
1: Ese.
0: ¿No?
1: Lo último que jugó fue con...
3: para positivo, ¿no? Los jugadores y las cosas.
1: Lo último que jugó fue con Sarmiento.
0: Sí, hace mil años.
3: Exacto, 17 minutos contra Sarmiento por Copa Argentina en Newell's.
1: Estaba en Mundial todavía.
0: No, tremendo. Bueno, lo van a tener que recuperar porque el tema no es el tiempo que estuvo fuera por lesión, o sí, pero se suma a cómo rindió cuando estuvo adentro, ¿no? Cuando no estuvo lesionado. Que es un poco lo que pasaba con Cavani salvando la distancia, que no estaba y cuando estaba tampoco rendía. Así que tendrán que recuperar ese Palacio que en algún momento le gustó tanto a Riquelme. Fafi, el penal.
2: ¿Cómo despilfarra?
3: No, quiero decir algo. Antes
2: perdón, de ¿cómo despilfarra Guita Boca, no en contratos?
3: ¿Por qué?
0: ¿Por quién?
2: No, digo, porque Alarcón no aparece, Palacios en su mundo, Cavani muchos meses afuera.
1: No, Cavani ya se fue, Cavani.
2: No, está bien, pero...
3: Cavani, porque no me dejaste hablar del penal contra Rosario hace dos meses, así que no me dejaste hablar de Cavani.
2: Boca pagó una linda jubilación, Boca pagó una linda jubilación con Cavani.
1: Es Gallito, digo, con un poquito más de pelo.
2: Está bien. Boca,
0: Gallito un poquito, claro, más de pelo.
1: Boca. Sí, sí, sí.
0: Si Gallito estaba raro de pelo...
2: Boca para Cavani era el Pami.
3: ¿Sabés qué pasa, Nacho? Si Boca no tuviese este plantel, estaría diciendo qué corto tiene el plantel Boca, ¿eh? Mirá si Boca no completase el banco de suplentes por cuatro fechas, porque no tiene jugadores. Boca tiene un plantel...
2: No, pero pará. No mires lo que hace el vecino. Lo de Boca también está mal. Y porque le está tirando a River.
3: No, estoy diciendo, mirá si Boca no tuviese, vos mismo, que sos muy crítico siempre de Boca... dirías, che, qué vergüenza, mirá lo que está haciendo...
2: No, a mí me parece una vergüenza que tenga...
3: No pueden completar el banco de suplentes. Hoy Boca tiene a Belmonte, a Alarcón, a Camilo Rey Domenech, a Zenón, a Paredes, a Delgado, a Casíbar, y te estoy mandando solamente volantes, y si le da la posibilidad al técnico de decir, mirá, tenés estos 8 volantes, jugá con los que quieras.
2: A mí me parece una vergüenza que Boca tenga jugadores que por ahí en 3, 4, 5 meses juegan un partido solo. A mí me parece eso una vergüenza. Y ojo con Valencia, yo espero que Valencia... juegue y tenga rodaje seguido, porque ya me veo en un mes hablando de que Valencia está en la camilla.
3: Juanma, hazme el favor.
2: Ya me veo.
1: De acordarme.
2: Juanma, estoy avisando hoy.
3: Sos un pibe que le gusta esto, apagarle la play a Nacho, porque se piensa que conducir un club es como jugar al FIFA. Qué fácil. Que el contrato este, le saco el contrato al otro, le renuevo, ¿no? Sacar el FIFA, por favor, porque está haciendo mal.
0: A mí lo que me da la sensación... es que el próximo desafío, el próximo nivel a destrabar del Vasco Arruebarrena va a ser, sí, recuperar jugadores, porque Boca tiene un buen equipo, hoy tiene un buen equipo, tiene un buen 11, ¿no? Pero no hay mucho jugador que esté haciendo fuerza afuera. Uno puede decir Villa, ¿no? Si en algún momento...
1: Pero hoy no.
0: No,
1: hoy juega más para salir que para quedarse.
0: Sí, pero no tanta fuerza como para meterse están haciendo, Fafi. Yo creo que hoy Flores y Aranda son intocables. Hoy, mañana pueden atravesar un bajón los chicos y puede salir alguno de los dos. Hoy ninguno de los dos está para salir. Con un 9 va a jugar, ya sea Vareiro cuando esté bien, Ener Valencia o Merentiel. Entonces, después no tenés tantos jugadores que estén haciendo méritos. Zenón tiene que levantar, Palacios tiene que levantar. Hay que ver qué pasa con Alarcón, pero tiene que levantar también. No tiene tanto recambio como para afrontar lo que tiene por delante. Porque Boca no puede descuidar de ninguna manera el torneo local. No lo puede descuidar. No puede depender solamente el semestre de Boca de la Copa Sudamericana.
1: Aparte, pues ya en el arranque del torneo perdiste con Riestra, empataste con Newell's, empataste con Platense.
0: Con Vélez.
1: Empataste con Vélez. se hace. Después, todo dice, no, bueno, son 16 fechas, claro, pero ya pasaron 5. Sí. Y cuando te querés dar cuenta, pasan 5 más, porque en un mes Boca juega un partido cada 3-4 días. Si tiene que empezar a cuidar jugadores, porque la lógica, es cierto, la diferencia con Recoleta le hace, tal vez, cuidar jugadores en Paraguay, alguno que otro, y priorizar el torneo, al menos por una fecha, porque aparte juega con Racing, que va a querer salir a ganar porque está necesitado de ganar.
2: Perdón, estoy viendo acá el plantel de Boca completo.
1: Ah.
2: Javi García, digo, ¿hace cuánto no ataja Javi García?
1: No, pero está...
0: Es el tercer arquero.
2: Claro. Por eso es un gran ayudante del entrenador de arquero, ¿no?
3: Yo creo que te estás...
1: mofando.
3: Asemejando mucho. Ah. Vos estás queriendo que Boca sea un container. Y eso no va a pasar. Boca no va a apartar jugadores.
2: No.
3: Pero vos recién dijiste, Boca le pagó la jubilación a Cavani.
2: Sí, sí, claro.
3: Está pagando la facultad al nieto de Pesela, por ejemplo, River. Por poner un ejemplo. O
2: no, no hablemos de River.
3: Bueno, hablamos de Racing.
2: Yo te digo que a Javi García también... No, lo de Racing es un desastre. Pero yo lo vengo diciendo todos los programas sacando la amarilla. Lo de Racing es un desastre, el plantel que armó Milito es un desastre. La gestión
0: no lo
2: Milito
0: prendas
2: es muy
0: a Nacho
2: floja,
0: que sabe que no.
2: Pero no me va a calentar. Pero lo de Javi García también te digo que está rozando lo de Cavani.
3: Tercer arquero.
2: Fafi. Dale.
3: Lo llamo a Riquelme y le digo, che, contrataron a Nacho Genoval que quiere ir de tercer arquero. No sé qué crees que haga.
2: No, yo no quiero trabajar en Boca. A mí no me interesa Boca. Yo lo que te estoy diciendo es, che, mucho se criticó el container de River y Boca tiene. Una sala de kinesiología, tiene una sala médica y hay un vestuario paralelo donde hay varios que están adentro.
3: No,
2: llámalo como quiera, no es un container.
3: No quieras instalar algo que
2: pero
3: no pasa.
2: No estoy hablando de un grupo roto, nada que ver. Digo, tenés un grupo paralelo que hace varios meses no juega, no te juegan un partido
0: no,
2: cada tanto.
0: Hablas de los jugadores por ahí en desuso, que no son tan utilizados por el entrenador. Es cierto que viene Fafi. Ya Úbeda había jugadores que no usaba, ¿no? Uh-huh. Que no utilizaba demasiado.
1: Martegani.
0: Claro, que ya no están algunos. Pero es
3: y otros que son sondeados, por ejemplo, Barinaga por Racing.
0: Bueno, ahora no vamos a meter en eso porque está bueno. Pero ahora Arruabarrena tiene el... Arruabarrena llegó e intentó darles la oportunidad a alguno de ellos, ¿eh?
1: Sí, obvio.
0: Porque Alarcón jugó, porque Zenón jugó.
1: Palacio.
0: Palacio ya jugó.
1: Sí, sí, lo puso el primer partido.
0: Tenés razón,
1: entrar 15 minutos.
0: Bueno, tienen también ahora depende un poco de los jugadores, tratar de mostrarse bien, de mostrarse competitivo, con ganas de jugar. En este Boca, que insisto, el 11 sale, podemos tener alguna duda el día de mañana de... Ojo, porque si Vareiro vuelve bien y vos tenés un gran Ener Valencia, en algún momento se puede plantear, no sé si Arruabarrena jugará con 2-9, pero bueno, va a tener como para... armar distintos dibujos también el entrenador, como para mover piezas, como para dar descanso.
3: Pero eso está mal, Nani.
0: ¿Qué está mal?
3: Que el entrenador tenga muchas variantes para armar distintos esquemas y formaciones. ¿Lo está diciendo Nacho? ¿Está mal?
0: No, yo creo que...
3: Al técnico le tenés que dar 5 jugadores, nada más.
2: Fafi, no. Lo que estoy diciendo es que está mal que Boca mantenga jugadores que ya hace mucho tiempo no pueden estar vistiendo la camiseta de Boca porque viven lesionados, porque se recuperan y se vuelven a lesionar... porque son tercer y cuarto arquero, y me parece que hay jugadores...
3: Hay que liberar contratos, para vos hay que liberar contratos.
2: Totalmente.
3: Mirá vos.
0: Sí, a mí me parece que, insisto, que Boca en nombres no tiene un plantel corto, en nombres, pero sí en jugadores que para el técnico son importantes. Eso está claro. Puede tener parejo a los laterales derechos, porque entre Gorosito y Lozano sí. A los dos le está dando oportunidades... En los centrales puede llegar a tener una duda. ¿Quiénes son hoy los dos centrales titulares de Boca, Fafi?
3: Uno es Dirolo y hoy Costa. Pero claro. Si ayer terminaba el partido bien en Peledino, yo creo que el martes jugaba Marco.
1: ¿Sabes cuando te das cuenta que no tienen tantos jugadores cuando hace los cambios?
0: Y entran siempre los mismos. Cambia un central, cambia un lateral.
1: Y a veces hace los cambios por obligación. Porque ayer Costa entró por Pellegrino por la lesión, sino probablemente...
3: Sí, Gorosito entró por Lozano por la molestia.
1: ¿Tal cual?
3: Paredes sale, entra en el día, es cierto, pero está a punto de entrar Belmonte también por lo mismo.
1: Sí.
3: El único que yo creo que entra siempre por gusto del cuerpo técnico y por lo que le viene mostrando
0: Velasco.
3: Sus ingresos es Velasco.
0: Sí, sí, se nota. Eso se nota. Bueno, es un jugador a recuperar por el que Boca pagó 10 millones de dólares.
1: Sí.
0: Ahora, si le tenés que dar descanso a Blanco, ahí tenés un tema también. Braida, de 3. Es la opción.
3: Sí, porque se diste encima al lateral por izquierda titular de la reserva, que era Zampieri.
0: Ahí no fue a buscar Boca, jugador.
1: No.
2: No, denle minutos a Braida, por favor.
0: Ay, pero no... Sí, pero no juega de tres.
4: No, no.
0: O sea, puede jugar de tres. En San Lorenzo ha jugado mucho de lateral volante, claro, pero sí. Es un
4: no,
0: jugador...
4: No juega de tres.
2: Bueno, pero San Lorenzo tenía a Braida y a Shai que jugaban de lateral volante los dos.
0: Claro, de lateral volante.
1: Pero no juega de tres y de cuatro.
2: No, juega con cinco,
3: claro, tres, dos... Claro, Costa también, pero claro, que ha jugado en su carrera, pero que no es tres también.
0: Sí, es verdad, lo usó más de cuatro acá también.
1: Claro.
0: Lo ha utilizado Ubeda, de cuatro también.
1: Contra la Boca Católica sí. Lo puso de cuatro.
0: Sí, bueno, es diestro, pero jugó toda la vida sobre la izquierda, ¿no? Fafi, bueno, contanos algo más de Boca. ¿Nos seguimos haciendo los onzos o hablamos de la polémica?
3: No, yo antes de entrar con eso, que en realidad yo no quiero hablar de eso.
0: Vamos a seguir estirando. Bien. ¿De qué vamos a hablar? A de la reserva.
2: No, Fafi, hablemos de qué vas a comer ahora, dale.
0: Oiga, me interesa
2: no
0: también.
2: Un tuco.
0: Me interesa igual también qué vas a comer, Fafi.
3: No, estoy en el cumpleaños de mi mejor amiga. Están en
2: siempre la camina,
3: así que le mando un beso grande.
0: Y está laburando, ¿eh?
3: No, yo siempre. No, antes de entrar a la polémica, algo que se generó en las redes sociales... Boca tiene una historia muy grande, muy rica, tiene muchos ídolos. Hay que dejar de caer en la grieta de que uno es presidente, el otro técnico, otro equipo. Ayer se lo criticó a Palermo porque gritó el gol. Palermo es ídolo de Boca, es bandera, es el máximo goleador de la historia de Boca. Está trabajando.
0: Pero para poner en contexto, ¿qué pasó con Martín? ¿Se enojaron porque gritó el gol?
3: Sí, es algo normal. Y el Vasco, como era entrenador de Tigre, gritó el gol y no pasa nada. Y Tevez en algún momento, cuando lo enfrenta a Boca, lo gritará. Guillermo, lo mismo. Digo, sí,
1: claro.
0: Se dio cuenta rápido, ¿eh? Es muy respetuoso Palermo.
3: No, pero...
0: Lo gritó, se dio cuenta y...
3: Es su trabajo, Nani. A ver, esto está marcado por la grieta, insisto, que tiene Boca. Y la verdad que hay que anteponer al club, por sobre todo. Y son ídolos, son bandera. Le han dado muchísimo al club, Guillermo, Tevez, Palermo. El Vasco, cuando dirige a Tigre, le tocó la Boca y no pasa nada. No pongo el ejemplo de Riquelme porque...
2: Fafi, aparte...
3: El presidente...
2: Me gusta coincidir, así que voy a opinar. No debe haber tipo más respetuoso que Palermo en el mundo del fútbol. Debe ser uno de los tipos más respetuosos.
3: Claro, es su trabajo.
1: No, aparte, Palermo ayer no jugó contra Riquelme. Porque...
0: ¿Pero qué enojó más? Perdón, Juanma. ¿Enojó el festejo de gol o enojó la conferencia de prensa en la que insinuó algo con respecto al árbitro?
3: Yo creo que lo que más molestó fue el grito de gol. Después el otro, él también tiene que proteger a lo suyo. No puede ir a la conferencia y decir... No, puede hacer la de Rinaldo, ¿no? El árbitro fue un fenómeno, dirigió 10 puntos.
1: Sí.
0: Sí, el filo fue un poco irónico en ese momento,
1: sí,
0: ¿no?
1: Claro. Pero decía, ayer Palermo jugó contra Boca, no contra Riquelme, para hacer un caso en la comparación de la que venimos haciendo. Cuando Ramón Díaz, técnico de San Lorenzo, elimina a River en 2008 en la Libertadores... Él no le gritó goles a River, él le gritaba goles a Aguilar, que era el presidente. D'Alessandro le gritaba los goles a River, no le gritaba los goles a los hinchas de River, le gritaba goles al presidente porque estaba enemistado. Acá, ayer Palermo no le gritó el gol a Riquelme, gritó el gol porque era de su equipo.
0: Sí, un poco como pasó hace poquito con Nacho Fernández contra River.
1: Claro.
0: Que estaba
1: excitadísimo
0: con la victoria de Gimnasia frente a River... Y lo vimos a Subiabre festejando en el vestuario de Tigre también.
2: También pasa que igual para Nacho está más identificado con Gimnasia que con River.
0: Sí, está muy parejo. Y Subiabre con Tigre que recién llegaba y estaba bailando meneadito en el... Eso es porque, por lo que dice Juanma, de la bronca que te da la forma en la que te fuiste, sentís que es injusto y canalizás la bronca así. Lo de Palermo, yo estoy con Fafi, es un gol en un partido muy importante. Claro. Palermo recién agarró Platense, logró una victoria muy importante en el primer partido... Platense que, recordemos, sacó a su entrenador, a su Nino, en medio de la Copa Libertadores, con una llave encima posible, no accesible, no sé si accesible, posible.
1: Que puedes ganar.
0: Y
1: Coquimonío piensa lo mismo de Platense,
0: sí.
1: Está claro.
0: Y lo hizo Platense porque necesitaba no pensar en el descenso. Necesitaba no pensar en el descenso. Entonces, para Palermo, todos los puntos que pueda llegar a sumar en el torneo local son importantes. Pero yo decía, lo gritó y enseguida se dio cuenta. Enseguida se dio cuenta y cambió la cara.
1: Fue evidente.
0: Sí, y se dio cuenta. Fafi, ahora sí, perdón, ya no te quedan más temas, mi amigo, para hablar. Y yo quiero que te vayas a disfrutar del cumpleaños de tu amiga, pero no sin antes de hablar de la polémica. Si te parece, Fafi, te pido un minuto nada más. Escuchamos la palabra de Valiño, del árbitro que habló hace un ratito nada más con Gastón Recondo en Teis Sport y decía esto.
5: Situaciones de mano, una que no lleva un análisis por el tema de la inmediatez y más allá de consideraciones de sancionables o no sancionables, se debe sancionar porque justamente el jugador que toca el balón con la mano es quien convierte el gol. La primera situación, claramente yo desde la cancha, si bien estaba bien ubicado, me tapan los mismos cuerpos de los
4: Jiménez,
5: jugadores.
4: Claro.
5: Sí, y veo tal vez el gesto de la mano de Gorosito, pero no termino de ver si la pelota pega en la mano.
4: Claro.
5: Yo en ese momento, no recuerdo bien las palabras, pero creo haber dicho, no veo si juega el jugador de Boca el balón con la mano, y tampoco había visto la mano de Jiménez. Después el VAR cuando chequeó, no tuve la oportunidad de hablar con Lucas después, posterior al partido, pero seguramente chequearon la mano también del defensor y consideraron de que no era una mano sancionable. Y yo posterior al partido, cuando tuve la posibilidad de verla, también coincido en que para mí, si bien la pelota pega en la mano, tengo consideraciones para no considerarla sancionable por una cuestión de cercanía, la repentización de volver el balón hacia atrás y que el jugador se encuentra con el balón en la mano, o sea que el balón va hacia la mano y no la mano hacia el balón. Si bien la posición puede ser abierta, pero no la considero antinatural para la acción que viene realizando el jugador, que es la de tratar de marcar y defender.
0: Bueno, ahí escuchábamos la palabra de Baliño. Esto es de recién, tiene minutos sí. Nada más esta declaración del por qué entendió. Le contamos a la gente, que ya lo saben, igual los que están del otro lado, gol anulado a Platense por mano de Luciano Jiménez, que entre paréntesis anda bien en Platense, viene a marcar uh-huh. El otro día. Se ve que todos los nueve que elige Palermo, como sí. Que le transfiere los poderes. Era una jugada espectacular de gol, la de Luciano Jiménez, de esos goles que decís que... Qué lástima que se lo anulan, ¿no? Un gol, la verdad que hermoso el que hizo el delantero, con una mano previa. Lo que pasa es que cuando la van a ver, cuando la van a revisar, o cuando la revisa, mejor dicho, del VAR, para sí. Avisarle al árbitro que el gol no vale por la mano, de inmediatez le explicamos a la gente lo siguiente. Cuando el jugador que convierte, cuando el jugador que hace el gol, el último en tocar la pelota le pega en la mano, en este caso Luciano Jiménez, no importa si está abierta, si está cerrada, si fue intencional, si no fue intencional. Son manos inmediatas. El jugador que hace un gol no puede tocar la pelota con la mano. Ahora, lo que ven en imagen previa es que en la jugada aparece una mano de Gorosito previa a la mano de Jiménez. Uh-huh. Entonces, ¿qué dice Platense? Bueno.
2: Está bien anulado, pero cobra el penal.
0: Es penal. Antes del gol, o sea, antes de la mano sí. Que lleva al gol, que vos me anulás por mano, está el penal de Gorosito a la mano. Los quiero escuchar. ¿A ustedes? Sí, sí.
2: Para mí es penal. Para mí es penal. Ahora, la explicación de Baliño... El problema, ¿sabes qué es? Que en algún otro momento te cobran ese penal, en otro no. Entonces, no hay un criterio exacto igual para todas las situaciones. O sea, ¿quién determina que la mano esa estaba muy cerca de la pelota, como dijo recién Baliño? La cercanía
1: que
2: a la
1: está
2: pelota.
1: En ese momento en el VAR.
2: Exacto.
1: Porque el fin de semana que viene hay una jugada idéntica y probablemente...
2: Si está Rapalini, te va a decir... en realidad, Rapalini no, pero cualquier otro sí. En el VAR te va a decir, no, eso es penal.
1: Sí, sí.
2: Entonces es muy subjetiva.
1: Demasiado. No, y aparte porque los árbitros mismos se han ganado la mala fama de creer que ellos cobran adrede y no que cobran o no cobran algo por una cuestión de la toma de decisiones.
0: Sí, es una jugada complicada. Fafi, yo te quiero despedir, obviamente, con tu opinión. No sé cómo la viste vos, que uh-huh. Seguro estabas en la cancha. Con esto solo te molesto y te saludamos.
3: Mirá, en la cancha, con el reclamo de los jugadores de Platense, me pareció. Después, cuando la veo, yo no quiero caer en otras situaciones porque son diferentes jugadas y hay que revisarlas como tal. Así que quizás lo mío no importa. Sí le voy a decir al querido Ignacio Genovart. Voy a tomar la palabra del director IAF y asesor FIFA, que es Miguel Cime, que dice que no se observó un movimiento deliberado hacia el balón ni una posición del brazo que haya ampliado de manera antinatural el espacio corporal, sino que acompañó

0: es, porque está el programa de Recondo antes, claro, podría llamar a las 7.
1: Avisó a Ayuso que salís a las 6:30 mañana.
2: No hay problema, a disposición a toda hora de la radio siempre.
0: No, vaya a disfrutar, abrazo y gracias.
2: Les mando un abrazo grande.
0: Chau, chau. Juanma, ¿qué decías vos? De, porque creo que te interrumpí. A mí me parece, me encanta porque también es una referencia a Miguel Cime del arbitraje. Muchas veces las jugadas son de interpretación, entonces no hay una verdad absoluta. A mí me parece mano. A mí, a no sacar los pies del plato para opinar, sí. Yo estoy con Nacho. A mí me parece mano sancionable después de haberla visto muchas veces. No es una jugada fácil, no es una jugada alevosa. Es una jugada que tenés que ver muchas veces. La mano se ve clara. Lo que tratás de ver es, bueno, es un movimiento para Cime, que sí. Lo citaron, para él natural, que acompaña el movimiento del cuerpo. Para mí la mano está muy arriba. Uh-huh. Para mí ni siquiera cuando vas a buscar la pelota, bueno, con el pecho que abrí los brazos, tenés la mano tan arriba. Sí. Pero bueno, entendieron que no. Entendieron que era una jugada... Reconocen que es gris, ¿eh?
3: El error para mí estuvo en no llamar a Baliño, porque Baliño no ve la mano. No ve la mano de Jiménez, no, ni no, tampoco a él le dicen, ve la mano de Gorosito.
0: A él le dicen, hay mano en la jugada previa.
3: Exacto.
0: Al gol, se anula el gol.
3: Exacto.
0: Eso le dicen.
3: A él no le dicen, hay una mano de Gorosito, pero queda tranquilo que no es penal. ¿Sí?
0: Sí.
3: Porque él no ve ninguna de las dos manos.
0: No,
3: evidentemente. Él ve en la tele después cómo fue.
0: Él evidentemente, ¿quién estaba en el bar?
3: Novelli.
0: En el bar, Novelli lo que entiende es que no es mano de penal, por eso no lo llama.
3: Claro.
0: Él advierte la mano de
3: pero
0: de,
3: tampoco de le da Jiménez. Baliño la posibilidad de opinar diferente.
0: Claro, Baliño lo que tenía que ver era la mano de Gorosito. La mano de Jiménez ya no importaba.
3: No, claro.
0: ¿Por qué? Porque intencional o no, sí,
3: no
0: ampliado o no,
3: exacto.
0: El gol se anula por esa mano. Por eso después el reclamo de Platense, el reclamo de Palermo, pasó a ser la mano de Gorosito.
3: Correcto.
0: Porque ya entendieron que indistintamente de cómo había sido la de Jiménez, el gol estaba bien anulado. Porque no importaba, esto que ya explicamos,
3: sí.
0: Ni la posición, ni la intención, ni nada. Le pegó la mano, no puede ser gol. Ahora, se quedaron con la de Gorosito. Y yo coincido, para mí es mano penal. Para mí fue mano penal. Que no advirtieron, entiendo que es una jugada gris y que no es tan... No podemos ser tan categóricos en esta. Uh-huh. Como si, por ejemplo, hoy no hubiesen dado... Hoy el penal de arriba fue penal. De acá a la China. Estamos,
3: sí,
0: todos,
3: claro. El penal fue penal.
0: El penal fue penal. Acá me parece que hay más unanimidad. Si hubiese ido Tello al VAR y no cobraba el penal hoy a River, eso sí,
3: sí, claro.
0: Es muy polémico y es un escándalo. Esta mano me parece que, si bien, en mi opinión era, hay muchos que coinciden en que no.
3: Uh-huh. En la mitad de la cancha no cobran, para mí, ninguna de las dos. Pero bueno.
0: Bueno... Sí, puede ser.
1: ¿La falta Correa?
3: No, las manos.
1: Ah,
3: la de Jiménez
1: está bien,
3: y la de Gorosito. Ninguna de las dos se cobran. Pasan. Porque el árbitro no la ve, entonces no tiene injerencia.
0: Es que son difíciles de ver, porque el árbitro está atrás de... En la jugada está atrás de Jiménez, y Jiménez hace una jugada bárbara, la verdad.
3: Sí.
0: Que es muy difícil de advertirlo. ¿Cerramos Boca? Salvo que pase algo que no creemos, pues son las 22:15 horas de un domingo. ¿Qué puede pasar?
3: Nunca digas nunca,
0: ¿no? Hay clubes en los que sí pasan cosas. Altas horas. Pero
3: sí.
0: Generalmente pasan después de partidos en los que perdiste, te fue mal y te visitan, ¿no?
3: Uh-huh.
0: Y te visita alguien al hotel y te visitan, porque en la semana tuvimos varias visitas, ¿no?
1: Sí.
0: Varias
1: San
0: visitas.
1: Lorenzo y Racing.
0: San Lorenzo y Racing tuvieron la... Sí.
1: Aparecieron los amigos de la barra.
0: Pero tranqui, que la de Racing me dije, no, pero la de Racing fue una charla motivacional. Ah, yo pensé que tenían gabinete psicológico, no,
3: sí.
0: Sabía que necesitaban mandar a la barra para darle apoyo a los jugadores.
1: Que fue en buenos términos.
0: En
1: no, muchachos, está todo bien con ustedes,
3: bien.
1: No, me imagino.
0: Al único que le falta recibir visitas es Independiente, ¿no? Con todo lo que está viviendo en las últimas horas.
1: Ya no tiene ni gana la barra, ¿no? Está tan mal Independiente ese tiempo.
0: ¿A quién le van a hablar? Facu Sánchez, primero gracias, compañero, por estar a esta hora, firme un domingo. ¿Cómo estás?
4: Hola, Nani, ¿cómo va? Un abrazo grande para vos y para todos ahí en la mesa. Y hay varias cuestiones, obviamente, para hablar, que por más que sea domingo y demás, no se pueden esquivar. Es la previa de un partido importante que también te juega mañana, con muchos condimentos que podemos ir desarrollando, que tiene que ver con la parte futbolística, con el entrenador, con algunas cuestiones que llamaron la atención. Y algunos datos que voy a estar dando ahora, con los refuerzos que ahora aparecen, y obviamente con el debut del entrenador, que recién se va a estar dando el sábado 22, porque mañana va a estar dirigiendo Matu Vitucio, pero que Jackson Viera,

0: Riviera va a estar presente mañana en la Fortaleza. Y hay obviamente ruido, porque había gente que no esperaba. De hecho, si ustedes entran a la publicación de la presentación de Gerson Viera, la mayoría de los comentarios de 10, no sé si 10, pero 9 son críticas, obviamente.
1: Hace un punto ahí.
0: Es descontento.
1: Dijiste
0: y hay,
1: sí, que había gente que no se esperaba la de Gerson Viera. Yo te digo que ni Gerson Viera se la esperaba. O sea, sumalo al mismo entrenador a la lista de gente que no se esperaba. No, ni el técnico se esperaba esta oportunidad en Independiente, Facu.
0: Sí, a ver, yo creo que fue todo muy rápido. Y cuando le muestran el predio de las instalaciones y él viene para acá, yo lo dije, creo que te lo dije en el programa del viernes o en la tele, no me acuerdo, estaba cocinado. Porque si bien empezaron a decir internamente los dirigentes o filtrar, no, todavía no, hoy vamos a hablar con dos o tres más, mentira, estaba cocinado, claramente, estaba hecho. Con un factor importante y un dato no menor, que creo que también ya te lo había marcado el otro día, que es que lo representa Uriel Pérez.
1: Yo tengo una pregunta.
0: Me parece que es un dato no menor.
1: ¿Cocinado cuando se fue, sí, Quinteros? ¿O cocinado desde antes? ¿O ya es pensar muy mal?
0: No, y eso, la verdad que si yo te lo digo, me van a decir comprobar y yo no te lo puedo comprobar.
2: No, lo más probable. Esto,
0: porque,
2: no tengo duda, Facu. Después de la derrota con Platense. Es probablemente, sea Uriel Pérez o cualquier otro representante, sí, le haya dicho a los dirigentes independientes, miren, si pasa algo, tenemos a él. Yo les ofrezco a este.
0: ¿Cuándo se va? Y yo creo que sí. ¿Cuándo se va Quinteros? Independiente juega con Atlético Tucumán el 12, que fue martes.
2: Claro.
0: ¿No? El miércoles se va Quinteros, el viernes a la mañana se va en el predio, esto es un viernes.
1: Y tuvo que viajar, ¿no? Porque no lo imaginamos muy bien
0: acá.
1: No, tuvo que viajar.
3: Hay un dato con lo de Viera. Me decía,
2: ¿qué pasó?
3: Algunos dirigentes que no con vos, Manuel, con Chatson. Iba a ser,
2: es lo único que me gusta del técnico.
3: Sí, iba a ser una reunión por Zoom y apareció de repente en Buenos Aires. No lo esperaban.
2: Y sí, obvio.
3: La reunión estaba confirmada por Zoom. Y cuando los dirigentes llegan al predio, llama a Uriel Pérez y dice, che, mirá que estamos en Buenos Aires, así que nos vamos para allá. Hubo sorpresa.
1: Agarrás el teléfono agarrás el teléfono de Uriel Pérez, vas a llamadas recientes y debe tener cuántas llamadas a los dirigentes independientes en el último tiempo, porque increíblemente ha sido el representante que se ocupó de alguna manera de armar los equipos, ¿no? De acercar jugadores permanentemente. Algunos, algunos bien. Ábalos, Montiel, sí,
0: Fedorco, Cedrés,
1: bueno, de Mancuello era el repre.
0: Claro. Mancuello, algunos de los chicos de inferiores que después salieron, lo que estaban y demás. No, son varios los jugadores que han llegado, obviamente, por ese lado. De hecho, esto creo que no se contó, pero sí lo tengo confirmado. Él muchas veces sentaba al campo de juego con los dirigentes en la previa de los partidos y hubo dos referentes que le pidieron que no lo hagan más. Se lo pidieron a Sebane.
1: Repetido,
0: que no corresponde. En la previa de los partidos muchas veces se lo veía en el campo de juego junto a Sebane o alguno de los dirigentes de ese grupo. Y hubo uno o dos jugadores que le pidieron que no lo haga más porque sentía que no iba.
1: Como una especie de gerenciador, ¿no?
0: Inés, no era, lo veían que no, como que no era ético que esté obviamente un representante ahí. Cuando yo hablo esto cuando llega el plantel, que empiezan a caminar por el campo de juego, todo ese tipo de cosas. Entonces, sí, obviamente hubo un pedido que después de eso se respetó porque de hecho no ya en el último tiempo no se lo ve. Pero bueno, con la llegada de él, llegan dos refuerzos. Uno ya entrenó, que es Franco Calderón, que es uno de los que había bajado Quinteros, sin lugar a dudas. Hay que ver cómo está. En Chile estaba por legado, pero cuando jugó en Unión había dejado una gran imagen. De hecho, independiente ya lo quería.
1: Sí, claro.
0: En aquel momento. Exactamente. Ahora, lo que yo tengo es que está habilitado para mañana, o estaría habilitado. Entra por el cupo de Samba y las Torza, que tuvo la lesión ligamentaria. Jimmy Ávila está en el país. Hace un rato largo, hoy a la mañana, de Dios, ya llegó a Rosario. Se queda ahí y mañana no tengo confirmado que él esté en la cancha de Lanús, pero sí que el martes a la mañana se hacen los estudios. Y ahí hay un tema que para la habilitación de Chimi Ávila, Independiente va a tener que sacar a alguien a préstamo, va a tener que vender a alguien algo, va a tener que hacer con ese tema. Y puede llegar a ser alguno de los juveniles, de los que han firmado planilla, que han estado en la reserva y demás, tranquilamente puede llegar a salir en este mercado de pases a préstamo. De hecho, se había hablado en un momento de Bondar, que es uno de los chicos que jugó para la selección de Hungría y demás. Bueno, alguno va a salir para habilitar a Chimi Ávila. Bueno, no descarto que algún otro también pueda llegar a llegar, porque también tiene dos cupos para prestar afuera. Lo de Ábalos a Paraguay yo no lo veo. No lo veo, hablé con en las últimas horas con uno de los
1: Olimpia le busca.
0: Dirigentes más importantes de Olimpia. Y esto me llamó la atención, porque acá se instaló mucho a la situación esa de que Olimpia quería saldar la deuda, finalmente, a cambio de Ábalos, era la deuda que tenía con Zavala, y arriba $500,000. Yo en las últimas horas, que hablé con el presidente de Olimpia y con uno de los gerentes deportivos, los dos me dijeron que no saben dónde salió eso.
1: Bueno.
0: Así que, bueno, yo creo que... Yo no quiero pensar mal, pero yo creo que es más una idea también de Independiente, ¿no? A ver qué es lo que pasa ahí. Tiene contrato hasta diciembre. Y en diciembre se va a ir a costo cero. Eso por un lado.
1: Sí, pero esta dirigencia que se vaya a costo cero en diciembre no le va a importar demasiado, porque probablemente ya no estén.
0: Exactamente.
1: Creo que uno de los mayores logros fue retener a Ábalos en este mercado de pases.
2: Sí.
1: ¿No? Porque para un Independiente competitivo vos a Ábalos lo necesitás.
0: Sí.
1: Lo bueno hubiese sido que en este tiempo también traten de llegar a un acuerdo que para que el jugador no se vaya libre. Después
0: lo que pasa que ya hay que ver después también, ahí entras en la de qué haces, le renovás por 1 o 2 años, porque él no va a querer 1, va a querer 2, tiene 36, la próxima dirigencia lo quiere, no lo quiere. Yo creo que lo tendría por ahí, o lo podría haber vendido en este mercado de pases, y después salir a buscar un reemplazante. Después, bueno, habrá que ver cómo rinde este semestre, y obviamente con la competencia interna con Ávila, que lo necesitaba, pero bueno, hay que estar atento a eso. Yo te quería marcar un detalle que también me llamó la atención, es que si ustedes se fijan en la presentación de Jadson Viera en Instagram, abren el Instagram oficial Independiente, hay 5 o 6 fotos.
2: Sí.
0: Por primera vez en toda la gestión, en ninguna foto presentando al entrenador sale ningún dirigente. Con Stigitano, Goman y Caballero, con Zielinski, Seoane.
1: ¿Qué estás queriendo decir, Goman, Facundo? ¿Que no se están haciendo cargo?
0: No, es que me llama la atención que presenten el entrenador, y en los 5 entrenadores anteriores de esta gestión siempre hay un dirigente en la foto. Acá hay 4 fotos de Jadson Viera y no hay un solo dirigente.
1: Hay una en la que están sus ayudantes de campo, ¿no? Está,
0: sí.
1: Está todo el cuerpo técnico.
0: Alguna otra que está él solo.
1: Con las copas.
2: Mira, Ribaí Rodríguez, ¿no?
1: Sí, Ribaí está.
0: Ribaí Rodríguez, exactamente, sí.
1: Bueno.
0: No, es un detalle de color.
1: Está
0: nada más.
1: Muy bueno el detalle.
0: A mí me llamó la atención por el lado de los dirigentes.
1: No, me gusta, porque está firmando
0: no
1: solo.
0: Si es por una cuestión, y exactamente.
1: Es raro eso. Bueno, evidentemente no quieren aparecer. No quieren aparecer en la foto.
2: Aparte, Independiente no tiene un director deportivo, un secretario técnico o un manager visible, que habitualmente siempre es el chivo expiatorio de, bueno, va a ir a la foto, el refuerzo que
1: el
2: sea.
1: El tema es este, bien marcado.
0: Y no te olvides.
1: Perdón, el presidente no lo debe haber... No lo eligió el presidente.
2: No, claro.
1: Por eso no está la foto.
0: No, coincido. El presidente no lo eligió, no está la foto. Y el secretario general... está recontrapuntado, a la altura de que en algún momento estuvo tan insultado, yo soy ordenado, por dar un ejemplo. Y no se olviden,
2: sí,
0: que la dirigencia Independiente, por más que digan que no, bajaron los visitantes a Lanús.
2: Sí, claro, Lanús puso a la venta entradas para público visitante. Y 12 horas después la dieron de baja. Había entradas vendidas.
0: La última vez que Independiente llevó visitantes, me tengo que ir a junio 2023. Fue frente a...
1: El único grande que no llevó.
2: Con Talleres.
0: Talleres fue, Juanma, fue febrero, y después tenés junio. Mirá. tenés Mendoza.
2: Claro, sí, y aparte en una plaza en la que hay visitantes para casi para cualquier equipo grande.
0: Exactamente, exactamente. Yo creo que, bueno, me parece que ahora sí ya definitivamente la cuestión política se empezó a mover. Bueno, el otro día lo vieron a Luciano Nacchi, que lo enfocaron, por ejemplo, en el partido de Copa Argentina. Después se está hablando mucho de lo que va a hacer Gaudio, si se presenta, si no se presenta, con quién va a estar. Bueno, me parece que no es un dato menor ese. Y habrá que ver, obviamente, lo que decide hacer el extenista que está muy vinculado, por ejemplo, a Cristian Ritondo, y es una persona también muy amiga de Carlos Montaña. Dicho esto, él se reunió con otras partes y yo no descarto que, bueno, que vaya con otra gente, pero ya desde ese lado hay un parámetro.
1: Esa tampoco la entiendo mucho, ¿no? La de yo quiero ser candidato, pero no sé por quién, claro. ¿Por qué lista? ¿Y las convicciones y los ideales dónde están? Porque, en definitiva, vos no podés tener en claro primero que querés ser presidente y después qué vas a hacer como presidente. Esa pasa en la política, no es una crítica solamente a Gaudio, acá también pasa en la política de no, bueno, se han escuchado tantos nombres en la última semana, ¿no? De personas con aspiraciones presidenciales, pero no sabemos por qué partido.
2: Sí.
1: O sea, mañana pueden aparecer en la lista del PRO.
0: Está poco claro. Yo creo que van a ser tres, cuatro listas. Grindetti tiene intenciones de ir, no tiene problema, tengo entendido, de dejar la presidencia como vice o como el secretario general o lo que quieran.
1: No con ellos, no con los que están.
0: No con los que están. Si Grindetti dice blanco y Seoane dice negro, no, o sea, conviven por una cuestión formal y por más que Seoane diga que se llevan bien, no se llevan bien, está claro. Internamente no se llevan bien. Ahora, después hay que ver qué hace el grupo Japón. Seoane dijo el otro día en la radio, en la nota que nos dio nosotros, Nani, que él no se va a presentar, no va a continuar.
2: No.
0: Después hay que ver quiénes van, quiénes siguen, porque eso también es relativo. Porque el Puma Damiani tampoco estaba en la lista y al principio manejó el fútbol de esa gestión y no estaba en la lista. Entonces, que esté o no esté en la lista también, qué sé yo, hay varios, me parece, interrogantes y hay cosas poco claras todavía. Cuando falta poco para las elecciones, la asamblea va a ser en septiembre y para mí las elecciones van a ser en diciembre. Algunas las querían en noviembre, para mí no llegan. Recordemos que el mandato se vence el 3 de octubre, o sea, se va a votar ya con el mandato vencido. Pero bueno, dicho esto, yo creo que repito, van a ser en diciembre. Por un lado lo de Grindetti, por un lado hay que ver si se presenta la gente del Grupo Champán, por el otro lado lo de Natis, después está gente independiente, que es la lista en la que en algún momento se presentó Rudecindo, él se corrió y quedaron algunos de los que estaban con él, por ejemplo Rodrigo Dagaros, uno de los que encabeza la lista, que es uno de los que ha tenido la reunión con Gaudio, que por ahora, habló en las últimas horas Cadano y dijo que no tiene un acuerdo por ahora, por el momento, con Gastón Gaudio. Pero bueno, habrá que esperar obviamente para ver cómo va cambiando la política independiente. Y un último detalle.
1: Sí, lo bueno es si se presenta Rudecindo que Guardiola está sin club. ¿Se acuerdan la vez que dijo?
0: Eso es verdad. Claro. Eso es verdad.
1: Lo puede ir a buscar a Pep. No sé si le da la billetera. Sí. Cada cosa hemos escuchado, ¿no?
0: Nada, tremendo. El detalle que les iba a dar, lo de Jadson Bier. Bueno, y la cuestión política, hablando de figura Guardiola, hablan de vinculado al City, por ejemplo, Luciano Nacchi tiene la intención de que Agüero se acerque con él.
1: Esa la veo más probable por su vínculo con la selección argentina, es así.
0: Es que tienen una gran relación, claro. Después hay que ver qué es lo que quiere hacer él, es su vínculo, se va a querer acercar, no se va a querer acercar, se meterá de lleno, aportará, no aportará. Bueno, el Independiente siempre se le criticó que nunca se decidió meterse.
1: Es cierto.
0: Habrá que ver ese tema. Y el detalle este era el de Jadson Viera, que firmó contrato, pero que va a tener una cláusula el 31 de diciembre, una cláusula que creo que pocas veces se implementó, o ninguna acá, que es que al haber elecciones se puede arreglar que salga, pero dos detalles. Para arreglar la salida tiene que haber una notificación al entrenador de 15 días antes, una notificación oficial, y él tiene que estar de acuerdo, obviamente, con esto. Si él dice que no, esta cláusula queda obviamente sin efecto. Pusieron esa cláusula por una cuestión de elecciones.
1: De elecciones, lógica. Bueno, Facu, si te parece, lo escuchamos a Jadson Viera, que tengo entendido que habló con una... con una partidaria, nos decís vos cuando puedas con quién, así le damos los créditos con, correspondientes.
0: Es el medio oficial, acá el Rojo, el medio del canal de Independiente.
1: Acá el Rojo, perfecto. Lo escuchamos al
0: medio oficial,
1: al flamante entrenador de Independiente, a Jackson Viera.
4: Que se quede tranquilo que hay un cuerpo técnico que no anda con vuelta, que va a trabajar mucho y venimos por todo.
5: ¿Con qué expectativas llegás a este proyecto al que le quedan de base 12 fechas de etapa regular con objetivos claros como es la clasificación en el plano internacional y la obtención del título local?
4: Bueno, el objetivo es ganar partido a partido, esa es la verdad. No vine ni estoy pensando más allá de eso, o sea, va a ser semanas de trabajo del cual tengo que aprovechar mucho, pero está muy claro que tenemos que clasificar a copas, está muy claro que tenemos que hacernos fuerte de local, también tenemos que empezar a transmitir algo muy positivo a la gente. Y nosotros venimos con toda la ilusión de conseguir cosas importantes y tener lo más alto Independiente.
5: ¿Pudiste ver los últimos partidos de Independiente? ¿Qué análisis haces de tus jugadores?
4: Tengo ya un panorama completo de todos los jugadores, algunos jugadores también de inferiores también. Me gusta dar mucha importancia a los jugadores del club también, las inferiores. Capaz que este momento puede ser para alguno de ellos también. Tengo muy claro lo que yo puedo aportar. Obviamente que el tiempo es corto, pero por eso quiero aprovechar ya inmediatamente por entrenar con ellos y de a poco ir poniendo mi idea y también potenciarlo mucho de algunas situaciones que la ven haciendo bien.
5: Eso te iba a preguntar, ¿sos un técnico que apuesta a los juveniles? Porque en tu banco de suplentes vas a ver muchas caras, sí, de inferiores.
4: Sí, tanto en Boston River como en Nacional, que fueron los dos equipos anteriores. Con Nacional, con el campeonato uruguayo, opté por algunas situaciones también. Si están en la primera, porque estén en condición. Entonces no es que por un partido se le va a ir la carrera. Al contrario, yo le doy seguridad, le doy tranquilidad y con todos los grandes demás a aportar lo mejor.
5: ¿Tu primer mensaje al hincha de Independiente?
4: Estar acá adentro es algo inmenso, importante. Ya ahora en la calle también, con algunas palabras de aliento también, pero esto para nosotros es algo soñado y para eso vamos a trabajar. O sea, que se quede tranquilo que hay un cuerpo técnico que no anda con vuelta, que va a trabajar mucho y venimos por todo.
1: Bueno, Facu, ahora se escuchaba a Jackson Viera que por la calle algunas personas le dedicaron palabras de aliento. Lo conocieron y le dedicaron algunas palabras de aliento. A ver, voy a ser muy, pero muy respetuosa. Nosotros tenemos la obligación de... Nosotros sí. No podemos esperar los resultados para decir qué nos parece una contratación de un entrenador. Uh-huh. Y los que eligen sí. A los técnicos, como no pueden tampoco, no tienen la bola de cristal ni pueden hacer futurología, también tienen que evaluar por qué traen a un entrenador. A mí me parece que no completa ningún casillero para ser técnico independiente. En la previa. Después si le pasa... Después si es Scaloni, después si es la excepción a la regla...
2: Pero no le buscaron
1: bueno,
2: por eso.
1: Claro,
0: cierro la boca. Como le fue acá al cacique Medina, que lo trajo un día de ayer y empezó y
1: bueno,
0: muy bien. Bueno,
1: bien.
0: Lo traigo como ejemplo porque él sí, fue ayudante del cacique en Vélez y en Talleres. Lo que sí, como entrenador solo, tiene 100 partidos. 89 en Boston, un poquito más, 12 en Nacional, con 4 triunfos, 4 empates y 4 derrotas, dirigió poco. Buen trabajo en Boston, no pudo implementar eso en Nacional. Bueno, habrá que ver, obviamente, acá con un Independiente, que yo te digo, no lo va a esperar mucho a la gente. Yo imagino un Libertadores de América el sábado, cuando tenga que volver a jugar ahí, con algunos insultos para Giovane, para la comisión directiva y demás, y después algunos jugadores seguramente apuntados, necesita ganar mañana como sea para descontracturar un poco. Y después, el otro detalle, esto puede jugarle a favor o en contra, habrá que ver. Los primeros dos partidos que tiene el entrenador son los dos en condición de local, los dos. Después tiene uno de visitante, llega a San Lorenzo y, si no me equivoco, ya después tiene el clásico fletado.
2: Claro, el clásico es en la 10.
0: Claro, uh-huh. Exactamente. Bueno, ahora tiene dos de local, uno en el medio visitante, que no lo recuerdo, sí. Se me fue, San Lorenzo y Racing.
1: Te puede salir como el cacique en Talleres, te puede salir como Caixinha.
2: Claro. Tiene los dos mendocinos, Facu.
0: Claro, los dos de Mendocino, Independiente claro. Rivadavia y Gimnasia Mendoza, los claro. Dos adentro. Después tiene uno de afuera, que es el que no recuerdo, sí. Y después San Lorenzo. Y después van así.
1: ¿Central Córdoba?
2: No, van.
0: Central Córdoba, sí. Central Córdoba, Córdoba de visitante.
1: Sí, sí. Después okay. De Gimnasia Mendoza. Bueno, sí,
0: sí. Y Banfield lo tiene por ahí, el Interzonal.
1: Lo escuchábamos recién, entonces, al entrenador. Sí. Insisto, yo hablé con una persona, confío mucho en la persona, a la que le pregunté, porque además... laburó en Nacional, lo conoce mucho al entrenador. Es un técnico que en Boston River le fue bien, recién lo decía Facu, Boston River es chiquito al lado de Independiente en cuanto a todo, no solamente sí, la historia. Obvio. De hecho, no fue el técnico. Pará, ¿no lo dirigió a Boston River contra Independiente?
2: Que perdió 6-1.
0: Lo dirigió. Acá hizo. Lo había complicado.
1: Sí, me acuerdo.
0: Perdió 5-1.
2: 5-1.
1: Y ahí lo conocieron y les gustó. Bien.
2: Empezó ganando 1-0.
0: Sí. ¿Saben quién hizo una declaración muy buena para con él? En aquel momento, después de perder 5-1, Julio Bacán, felicitándolo que le gustaba la forma de jugar, de trabajar, de que era un rival muy digno, de esto y lo otro y demás, pero habló muy bien Bacán y de él.
1: Él llegó a Nacional, ganó finales.
2: Sí, ganó la final.
1: Sí, y después me dijeron que cuando tuvo que armar el equipo y tuvo que poner a los jugadores a rodar ya en torneo, le fue mal. Decididamente, duró 12 partidos.
2: Claro,
1: ¿no?
2: Por eso.
1: Y a mí lo que me llamó un poco la atención de lo que escuchamos recién, que la nota me dijiste que fue institucional.
0: La nota oficial, sí, de el medio oficial Independiente, es con el único medio que va a hablar, al menos por ahora. Déjame averiguar con la gente de prensa si va a haber una conferencia de prensa, lo que pasa que también lo hacemos hoy a la semana, porque el martes está la revisión de Chimi Ávila, vamos a ver
1: se tiene que dar a conocer, va a tener que hablar. Pero dijo...
0: No creo que lo más pano sería que hable.
1: Sí. Bueno, adelantó que él cree que puede llegar a ser un buen momento para los chicos. Bueno.
0: Mañana aparecen muchos, pero de la mano de Mateu Tuccio aparecen muchos. Sí. Palay, Junco, Berardés, hay varios de los chicos de Independiente. No digo que vayan a jugar, pero... aparecen muchos. No está confirmado el equipo. Lo que sí me gustaría saber para Jackson Viera, todavía no está el 11 de mañana, pero bueno, será tarea para la semana para debatirlo, quién va a atajar con el entrenador, ¿no?
1: ¿Quién va a ser el arquero? Y bueno, él lo debe conocer mucho a Mele. Debe conocer más, ¿no?
2: Sí, obviamente.
1: Lo debe tener visto a Mele.
0: Exactamente.
2: Por las dudas, ya que hablamos de salidas o de llegadas, habló hace un ratito Vitamina Sánchez, el técnico de Olimpia.
1: Sí.
2: Y le preguntaron por el 9 y él dijo que no están apurados, porque con esto que comentaba Facu, que había indicios que Ábalos podía irse a Olimpia, pero que es más de acá que de allá.
0: O sea, allá, yo creo lo mismo. Allá lo habrá que esperar igual, ¿eh?
1: Claro. Bueno.
0: Sí, habrá que esperar, pero bueno, va a ser un mercado que para Independiente todavía no termina.
1: Facu, te mandamos un abrazo grande.
0: Abrazo grande para todos ahí en la mesa.
1: Abrazo. Y hasta ahí Independiente. Seguramente tendrá novedades en la semana. Puede el cambio de aire, porque pasa mucho esto, ¿no? Cuando aparecen los interinos, en este caso Mateu y Tuccio, puede aparecer el resultado porque los jugadores se relajan un poco, porque descomprimen, ¿no? Porque la salida del entrenador... Que dicho sea de paso, me dijeron que no tenía una buena relación Quintero con sus futbolistas. Había un tema de formas que evidentemente a los jugadores no les gustaba del técnico. Y después lo obvio y lo evidente, que no le llevaron un refuerzo.
2: No, claro.
1: Ni uno. Y después lo terminaron echando. Tenemos que vender nosotros y nos quedan 20 minutos de programa nada más. Y tenemos que hablar de Racing. Y tenemos que hablar del Clásico de la Plata, al menos decir algo de la buena victoria de Estudiantes frente a Gimnasia. Y hay partidos que se están jugando.
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0: 15 minutos finales del programa, se asustó. Lo hice asustar a Nacho Genovarti y se levantó.
1: No, no, porque no me entraba el auricular.
0: Ah, ¿qué pasó? Es que te levanté de grito. Ganó River, ¿eh? Ganó River hace un ratito nada más. 2-0 Argentinos Juniors en el Monumental. Triunfo vital, vital para Coudet primero y para River después de cara al partido de Copa Sudamericana. Llega animado y con un equipo que mostró algunas cosas positivas, con jugadores que están flechita para arriba. Antes de despedirnos vamos a escuchar algunas de las frases polémicas de Coudet en una conferencia que no esperábamos para nada que fuera polémica, ¿no? Después de un triunfo de River. Pero antes tocamos un poco con Racing, hablamos de Racing que viene de una derrota más en condición de local y que tiene un partido chivo, ¿eh? Tiene sí. Un partido importante frente a Boca, un clásico.
2: Sí, en el medio Belgrano, por Copa Argentina.
3: Claro.
0: En el medio Belgrano, tenés razón.
2: Miércoles por Copa Argentina, en San Luis, un partido que puede ser determinante, porque, a ver, Racing, si no suma el 75% de los puntos que están en juego en el torneo, va a quedar afuera de una Copa Internacional después de 13
0: años.
2: Vamos
0: de nuevo, ¿cómo?
2: Si no suma el 75% de los puntos que están en juego, va a quedar afuera de una Copa Internacional desde el 2014.
3: Pero eso para no depender de nadie, entiendo.
4: Clarita la cuenta.
0: Sí, no, clarita no. La cuenta. Tiene 75% de los puntos.
2: Tiene que sumar el 75% de los puntos porque vos tenés...
0: A ver cómo está.
3: Sí, tiene tantos equipos arriba.
2: Equipos en el claro, medio, mucho exacto. Arriba. Y la cuenta te da más o menos ese porcentaje.
0: Hoy Racing, el anual, puesto...
3: Sí.
2: 21.
0: Está 21. Muy duro.
2: No, y aparte tenés un montón de equipos en el medio que están todos peleando también lo suyo.
0: Está bien que tiene la Copa Argentina, que es, obviamente, si la ganás te da acceso directo a la Libertadores. Sí. La posibilidad de ganar el torneo.
3: Sí, claro.
0: Pero por tabla anual, hoy Racing está lejos, ¿eh?
2: Sí,
0: está 8-8 de Instituto, que es el último que entra, si no me equivoco.
2: Se está metiendo
3: el
2: Instituto por haber ganado recién sobre la hora.
0: Salió River.
3: Salía River, está entrando porque Belgrano libera cupo.
2: Exacto. O sea, después cuando uno va viendo
0: Belgrano
2: la tabla,
0: ya,
2: hoy
0: ya
2: así,
0: campeón.
2: Entraría River, exactamente.
3: El décimo entra.
0: Hasta el décimo, es cierto, porque Belgrano está arriba.
2: Pero la situación es preocupante. A ver, más allá de los puntos o no, y la cuenta que uno quiere hacer.
0: ¿Desde el 2014 para acá clasificó todos los años a una copa?
2: Sí, mitad Libertadores, mitad Sudamericana.
0: Claro, es que lo que se le reconoce al ciclo Blanco es que justamente hubo un antes y un después de Blanco como dirigente. Antes de Blanco, Racing en toda su historia había... Esto no me lo olvido más porque me lo dijo un día Chita. Antes de Blanco, de la gestión Blanco, Racing había jugado en toda su historia la misma cantidad de Libertadores que jugó solamente con Blanco presidente hacia adelante. ¿Se entiende?
2: Exactamente.
0: Tremendo.
2: Es preocupante porque, a ver... Llega una comisión directiva con el eslogan del salto de calidad y que la Sudamericana iba a ser el piso y no el techo. Y si vos quedás afuera en tu primer año de gestión, digo, porque el año pasado fue lo heredado por el anterior, y este año termina siendo también un efecto dominó. Ahora, este es el primer año de gestión fuerte. Si vos en tu primer año de gestión fuerte te quedás afuera en una Copa Internacional con todo lo que vos prometiste, y la verdad que es un fracaso. Es un fracaso, entonces.
0: Sí, porque la Libertadores, la verdad que la peleó. O sea, fue campeón de Sudamericana. Milito agarra un equipo campeón que tenía la vara alta. Pero la Libertadores, la verdad que si vemos hasta dónde llegó y cómo fue el partido contra Flamengo, podemos decir Racing la compitió. Después estará el hincha que diga, sí, pero si se hubiesen esforzado un poquito más en el mercado de pases, capaz que la ganabas.
3: Porque
0: fue una
3: aparte,
0: oportunidad perdida quizás para Racing.
3: Tuvo octavos Peñarol, cuartos Vélez. Había tenido un cuadro más o menos, que no digo benevolente, pero con rivales.
0: No le tocó uno grande antes, un Flamengo antes.
3: A River le tocó Palmeiras en cuartos en su momento.
0: Sí, es cierto que en ese momento lo que se le criticaba a Milito es que no había invertido fuerte, había abierto la billetera justo en ese momento, que por ahí Racing estaba para dar, porque estuvo tan cerca, tan cerca contra Flamengo que quizás podía dar el golpe.
3: Perdió por un gol en contra.
0: ¿Cómo es eso?
2: Tiki tiki de Costas.
5: Es el tiki tiki de Costas.
0: ¿Eso es lo que dijiste en la transmisión?
2: Sí.
0: El tiki tiki de Costa.
2: Racing le había. Creo que fue.
3: Con Paranaense.
2: ¿Con Paranaense fue? ¿Contra quién?
0: Sí.
2: ¿Contra Paranaense? En cancha de Racing. Pasa que Racing tenía un equipo brasileño enfrente y
0: le ganaba.
2: Y lo pasaba por encima, lo pasaba por arriba. Entonces vos ves ese equipo y después uno se pregunta. Che, ¿qué es más complicado para una comisión directiva? ¿Agarrar el club al borde del descenso o agarrar un equipo campeón? Entonces, no es sencilla la respuesta.
0: No. Es mejor agarrar un equipo campeón. Sí, yo te claro. lo respondo.
2: Mirá que la vara estaba muy alta.
0: No, Mani. Pero es mejor agarrarlo así.
2: Tenés que sostener un plantel.
0: Y bueno, pero agarrás un equipo que se supone, un club que se supone que está más ordenado. No expuso demasiado desorden, me parece. A Milito lo escuchamos poco igual, ¿eh? Para mí, lo escuchamos poco al presidente de Racing. Escuchamos más a la gente últimamente pronunciarse contra él que al mismo presidente. A mí, de todas maneras, me parece un poco fuerte el insulto con nombre. No lleva tanto tiempo Milito en el cargo y insultar a un ídolo, la verdad que es fuerte.
2: Es fuerte, es fuertísimo.
0: Es muy fuerte.
2: Sí, pero insisto, yo creo que es por todo lo que se prometió que no se cumplió. Ahora, en la asamblea que se llevó a cabo hace algunos días, él arranca, abre la asamblea con un discurso de 3 minutos más o menos, y se lo nota muy golpeado, está muy golpeado, está visiblemente golpeado. Yo creo que ni en sus peores pesadillas se imaginaba él un presente así y que una gran parte del estadio lo insulte, y a él también le debe repercutir internamente. No tengo dudas de eso, porque, a ver, yo tampoco tengo dudas que Milito quiere que Racing sea campeón, que a Racing le vaya bien. Ahora, yo no pongo en duda eso, lo que sí estoy poniendo en duda es si él estaba preparado para este momento. Pues después, nadie duda que de Racing, que tiene buenas intenciones con Racing. Ahora, yo no sé si estaba preparado para este momento. Y creo que en un año y medio se están viendo estas cuestiones, que un Milito, que si bien podía tener mucha preparación por su recorrido en Europa, por sus reuniones, por conocimientos y demás, agarrar un club grande del fútbol argentino o cualquier otro equipo... no es poca cosa.
0: Yo te pregunto, ¿es falta de preparación o son decisiones? Yo creo que por ahí está la decisión fuerte de que cierren los números, ¿no? Tiene en su fórmula una persona de números, que es Hernán Lacunza, que ahora parece que también que tiene tiempo y que se va a lanzar también a la política nacional, o eso al menos es lo que se está hablando en los últimos días. Pero es un hombre que sabe y mucho, sí, de números. Claro. Quizás esté buscando eso, que le cierren los números por todos lados. No teníamos igual la idea de que Racing era un club tan complicado en términos financieros.
2: Racing vendió en la gestión Milito por 30 millones de dólares y compró por 29 millones 300 mil dólares. Es decir, tiene un número positivo de 700 mil dólares. Es lo que le dio el balance. Ahora, vendiste tantos jugadores que han sido importantísimos en Racing y referentes.
0: Se desmanteló, perdió jerarquía.
2: Y compró casi por lo mismo jugadores que no están ni para, con mucho respeto, ¿no? Ni para jugar en el equipo hoy de tercera o cuarta línea de fútbol argentino. A mí me llama la atención el grupo de scouting de Racing que tuvo en cuenta para traer a ciertos jugadores. Por ejemplo, Elías Torres. A mí me dijeron de Elías Torres, y no voy a joder, no estoy jodiendo con esto. Elías Torres es un futbolista que no le sabe pegar con la pierna zurda. Cuando el otro día define abajo el arco y le erra al arco, yo pregunté y me dicen, no, Elías Torres no sabe pegarle con la zurda. Y me agregaron un dato, que es que en los entrenamientos de definición con los arquitos chiquitos, él evita trabajar con su pierna no hábil, que es la zurda, porque hay compañeros que se le ríen. Y en un momento, un referente, no voy a decir quién, llegó a decirle al técnico, che, a este trajeron. Entonces le da vergüenza definir con la zurda porque sabe que no lo puede hacer. Ahora, una secretaría técnica, ¿no sabía eso? Digo, ¿no sabe que el 9 de área no puede definir con las dos piernas?
0: No, fuerte lo que estás contando, sobre todo porque yo sé que lo haces desde la información. Es cierto que Racing perdió jerarquía. Tenés que ir... Mira, podemos hacer un repaso muy rápido.
3: Pero ojo, igual.
0: Sí.
3: Cuando armó el equipo campeón de la Sudamericana, tampoco había incorporado jerarquía en ese momento.
2: No, pero le funcionó todo.
3: Claro.
2: Salvo Conti.
3: Sí, sí.
2: Todo le funcionó. Conti jugó el primer partido de Costas como titular contra Unión en Avellaneda. Fue un desastre, Conti.
0: Igual no empieza la debacle cuando hay muchos jugadores que se quieren ir. Porque yo me acuerdo que en ese momento, y sé que tenemos una tanda ahora para ir cerrando, pero yo me acuerdo que en ese momento pensé, cuando el jugador toca techo, no es sano, pero no solamente para el futbolista, pensando en el jugador, en que pueda dar el salto y más, pensando en también en el equipo, porque se te desmotivan muchas veces.
3: Sí, sí.
0: Si salen campeones, no tienen la mejora que por ahí esperan de contrato, saben que llegaron a su techo, saben que no tienen más que hacer para poder dar el salto. Después se te desmotivan, y tener muchos desmotivados dentro es la verdad que es perjudicial. A Racing le pasó que le bajó Martirena, Rojas se quería ir, Sosa se quería ir, bueno, se le fue Salas, en el medio fue un caso. Le bajó Cambeses. Maravilla está atravesando un momento complicado. Yo creo que después de las situaciones que generó el otro día, porque Racing generó situaciones contra Banfield,
3: sí,
0: no tener a Maravilla para que la empuje, y teniendo algunas complicaciones con los delanteros para definir, resulta imperdonable lo que hizo Maravilla el otro día, y va a tener que trabajar mucho para volver bien, porque el equipo lo necesita.
2: Para mí la debacle arranca en el momento en el que Racing anuncia la renovación de contrato de Maravilla Martínez con los 122 millones de euros de cláusula.
0: Pero para vos es un tema, eso que es un tema de...
2: de egos adentro del plantel. Presentan con 122 palos.
0: Que fue una pavada, ¿no? Que fue el número de Milito y el número de Saja.
2: Sí, pero uh-huh. eso supone que el contrato de Maravilla se iba a incrementar, no sé si acorde a esa cláusula. No.
3: Nunca
2: pero,
3: pasa.
2: Pero que iba a tener una mejora sustancial. No es lo mismo 122 millones que 25. Y para el resto de los jugadores, ahí arrancan los reclamos de Sosa, de Rojas.
0: Una movida marketinera pava, ¿no? Bueno, venía a perder a Salas por una cláusula.
2: Sí.
0: Que mira, no sé si era baja la cláusula de 10 palos de Salas. Lo que pasa es que se la llevó River.
2: Pero Racing perdió mucho más sin Salas que lo que ganó por la guita esa.
0: Sí, bueno.
3: No, en el número del balance, esa plata le cierra, obviamente, porque es lo que le termina dando el saldo positivo. Si no hubiera estado 10 palos abajo, sin la venta de Salas.
2: Sí, es relativo, porque no hubiese comprado tampoco tanto.
3: Bueno.
2: Y te digo, te cambio otra, digo, si estaba Salas y Racing ganaba la Libertadores.
3: No, ni hablar.
0: Ah, bueno, en ese momento el reclamo pasaba por allí. Tenemos una tanda nosotros, antes de irnos, volvemos, escuchamos lo último cortito de Coudet y cerramos de aquí.
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11: Fabio Burgos.
12: Sí, yo creo que hicimos un gran trabajo, un partido largo, sabíamos que ellos iban a desesperar. Le movimos la pelota de lado a lado. Llegó un momento de una pelota dividida que él va a desesperar a buscarla. No iba a trabar, no iba a poner el pie, pero cuando vi que vino tan fuerte, me la jugué y bueno, me metió tremendo patón, así que en base a esa expulsión creo que pudimos encontrar los espacios, hacer el 2-1 con el Vasco ahí por la derecha de ellos y así poder llegar el gol. Sí, sí, la verdad que, como decís, es una semana soñada, primer clásico, la verdad que es una locura y compartirlo encima con estos referentes, este equipo que hay, la verdad que para mí es un sueño y bueno, ahora vamos a ir con todo a ganarlo allá.
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0: 23 horas, hemos llegado al final, compañeros.
2: Bueno, ya ha terminado, pasó rápido igual.
0: Pasó rápido.
3: Nos ganó Central, Rosario Central, contra Barracas Central, gol de Alan Rodríguez. Y como decía Nacho, ganó Instituto contra Central Córdoba. Primera derrota para el equipo de Sebastián Domínguez, que había ganado 2 al hilo con San Lorenzo y con Unión. Y hoy perdió con el equipo del Traductor Flores, que es puntero de su zona.
0: Eso te iba a decir, de repente
3: es una locura.
0: Está puntero Instituto, pero ¿qué pasó?
2: Hoy es un día histórico.
0: Increíble.
2: Volvió Sebastián Domínguez. Arranca hoy oficialmente el ciclo Domínguez. Digo, Domínguez es un técnico.
0: Pero venía a ganar, pobre, no le cuentan las victorias.
2: No, por eso digo, arranca hoy.
0: Qué malo.
3: Rosca, siempre rosca.
0: Sos tremendo, ¿eh? Porque venía de ganar 2, me parece. 2 seguidos venía a ganar.
3: Había dirigido 2 partidos y había ganado los 2.
0: Estás como Samid, vos, que solamente le cuentan las derrotas al pobre a Seba Domínguez. Bueno, nosotros nos despedimos. Muchas gracias por estar del otro lado. Mañana, desde bien tempranito ya, a las 6 de la mañana, arranca toda la programación de Dispo Radio. Vamos a estar repasando lo que nos dejó la fecha y hablando también del futuro, de los partidos que hay entre semana y más. Gracias, Juanma. Gracias, Nacho.
2: Adiós.
0: Abrazo grande para todos.
11: Chao, nos vemos. Chao.
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7: Y la tiene Velasco, entre cuartos de campo, arrancando por allí con la jugada Velasco, entregando el balón para Aranda, que la tira Aranda. Ya mostrando Flores, la tira larga, Aranda viene para acá, encima el ruso que llega, lo tiene Merentiel, está Merentiel, el empate. Aparición de Aranda, que la metió larga para que llegue Ascacíbar al fondo. Ascacíbar le ganó la espalda al fondo de Platense, metió de cabeza para la llegada de Merentiel, que tuvo paciencia, que cuando iba a definir frente a Cosani, tuvo un tiempo más para controlar, dejar en el camino al arquero y con el arco libre, mandar la pelota al fondo y a los 35 minutos del segundo tiempo empatar la historia en Vicente López con un final abierto. Ahora, Platense y Boca están 1-1.
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8: Llega Cano, envía el centro, pegó en el horizontal, remate Machado, gol. ¡Gol! ¡Del canguro! ¡Gol! De Banfield, 23 minutos, primer tiempo. Machado afinando cuchillo y tenedor, paladeándose, relamiéndose, capturó el rebote en el horizontal y se tiró de cabeza para definir, señoras y señores, sorpresa, en Avellaneda una contra bárbara y Machado de palomita pone el primero, Banfield 1, Racing 0 en 24.
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8: Fabio Burgos.
9: Sí, yo creo que hicimos un gran trabajo, un partido largo, sabíamos que ellos iban a desesperar. Le movimos la pelota de lado a lado. Llegó un momento, una pelota dividida, que él va desesperado a buscarla. No iba a trabar, no iba a poner el pie, pero cuando vi que vino tan fuerte, me la jugué. Y bueno, me metió tremendo patadón, así que en base a esa expulsión creo que pudimos encontrar los espacios. Hacer el 2-1 con el Vasco ahí por la derecha de ellos y así poder llegar el gol. Sí, sí, la verdad que, como decís, una semana soñada. Primer clásico, la verdad que es una locura. Y compartirlo encima con estos referentes, este equipo que hay, la verdad que para mí es un sueño y bueno, ahora vamos a ir con todo a ganarlo allá.
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7: Atención, que se viene San Lorenzo, la quiere Omendi. Cuello la manda al área para Omendi. La peinaba Ludeña. ¡Omendi!

0: 8, 19 minutos, segundo tiempo, un centro de la izquierda que lo dueña el zaguero central, en vez de despejarla para adelante, la peinó para atrás y afilando cuchillo y tenedor picante, Aumendi remató sin dudarlo, casi sin ángulo fuerte. San Lorenzo 1, gol de Aumendi, Unión 0 en Dispor Radio.
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8: Complementan por allí, la mete al área otra vez, están todos habilitados, remate, abajo, gol, gol de Castro, de Estudiantes, Alexis, el Puchito Castro, en la anterior dijimos, si remataba fuerte era gol, la quiso colocar y no pudo, y en esta así como vino, pecho media vuelta, remate fuerte abajo, y Estudiantes tritura Gimnasia, en el clásico a los 38, le gana 4-0. Juguemos en La Plata mientras el Lobo no está. Lobo está, no, desaparecido. Señoras y señores, el Pincha golea, gana 4-0.
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9: Que por supuesto duele. Vinimos acá a buscar los tres puntos. Fue un fin de semana pasado que ganamos el clásico. Pero bueno, cancha difícil. Nosotros creo que no entramos con la misma actitud que por ahí demandaba este partido. Y bueno, por eso creo que fue, pasó por ahí el partido que se perdió. La idea era plasmar lo mismo acá, no se pudo. Y bueno, ahora a recuperar y a pensar lo que se viene.
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6: Va a hablar Nicolás Otamendi.
7: Ah, la verdad que bien, contentísimo porque la necesitamos. La necesitamos, fueron semanas muy duras, muy complicadas. De la única forma que vamos a salir de esta situación es trabajando en silencio, intentando mejorar en las prácticas. Fue una semana positiva porque, bueno, pudimos entrenar una semana larga. Creo que no hay que bajar el pie del acelerador. Sabemos que la hinchada, la gente está siempre, nos alienta. Hoy fue increíble, fue impresionante. Eso no tiene que ser la nafta y el oxígeno que nos den para poder afrontar todo el partido. Y bueno, hoy fue una merecida victoria, ¿no?
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0: 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A partir de este momento, sincronizamos los relojes en las 6 a.m. Una mañana de jugada preparada y movimientos ensayados, para que en las primeras horas del día gritemos gol. Sean todos bienvenidos. Esto es Arriba Carajo, con Gastón Recondo.
1: Suárez, bajonazo Acevedo, derivando para Cerato, trepa Juliano. Se cierra Lázaro por el otro lado. Cerato para Suárez, la dejó pasar bien con Lázaro, tocó para Suárez. Atención porque lo tiene Suárez para liquidar. ¡Suárez, gol! ¡Gol! Suárez le queda en el final. Instituto 1, Central Córdoba 0. Suárez, el apellido del gol.
2: Pelota cortada, Alan Rodríguez se la lleva. Y el sombrerito a favor, Alan Rodríguez. ¡Gol! ¡Gol! De Rosario Central. Una tenía que salir, una pelota frontal. Alan se la llevó, dejó a toda la defensa de Barraca Central atrás y definió ante la salida de Emilio. Y Rosario Central en 38 se pone arriba. Está ganando como visitante 1-0.
3: El lateral por parte de Zaya hacia adelante. Ya recupera Caramelo Martínez. Va Mauricio, quiere tirar el centro pasado. Aparece alguien por el segundo palo. Se mete en el área, el remate cruzado. ¡Oh! ¡Para! ¡Rebote, gol! ¡Gol! ¡Manuel! Sarmiento, de Sarmiento, gol de Sarmiento de Jurín, gol de Junior Marabel, el centro de izquierda a derecha, se metió Mavilla, quiso rematar cruzado la pelota que pegó en el palo y solo apareció Marabel en posición de número 9 para empujar la pelota de fondo al arco con un Galíndez vencido. Gana Sarmiento, gana los de Saba, minuto 30 por Marabel, Sarmiento 1, Huracán 0. Tiro de esquina, sector izquierdo ahora, parado frente a la pelota Gastón González, se arman las parejitas en el área, centro de González, frontal, el cabezazo. Suárez, que apareció en el primer palo, se anticipó a todos y metió un cabezazo frontal bárbaro para que la pelota se meta en el palo derecho del arquero Galíndez. Y en 41 empieza a liquidar la historia el verde de Junín, que lo merecía, por Suárez. Sarmiento 2, Huracán 0.
4: Se viene por la izquierda, River irá buscando Ortega, espera Beltrán, el centro va Correa, Correa, Correa, que está en centro de Correa, Thiago de frente, viene, rebotó. Todos argentinos arriba del árbitro, a ver si estaba o no habilitado Cachete Montiel. Señoras y señores, River merecía estar ganando este partido. Un rebote por acá, un rebote por allá, la conducción de Correa y Cachete. Y Montiel dice que gana arriba, recontra habilitado Montiel, sí, sí, gana arriba. River 1, Argentino 0 en el final de la primera parte. Penal a él, el patea, y será o no será, va Correa. Pidan para River, va Correa y está Angelita. ver con la de Grumito, con la de Ortega, con la de Gallardo, con la de Correa. Gana River 2-0. Gana River 2-0. Por fin gana River. Dirá usted, hincha millonario, por fin. Fecha 5, llegaron los goles. Llegó la primera victoria. River 2. Argentino Junior 0.
5: Buen día, buen día. Sí, sí, estamos acá, ¿eh? Es 17 de agosto, estamos en vivo, escuchando los goles de ayer, todo lo que nos dejó este domingo de fútbol argentino en primera división. El Beranger fue una fiesta celeste, ganando el clásico ante Lomas por 3-0 y encima con goles de Auche, de Brandán, más Temperley imposible, ¿no? Hoy está el otro clásico, el Boys Chicago, a las 3 de la tarde. Hoy hay más partidos de la primera y los vamos a ir repasando también. Más todo lo que viene de afuera, porque si la Community Shield terminó 3-0 para el Arsenal y el City cerró la venta de Rodri al Barcelona, ¿hará el esfuerzo por Enzo ahora? Que cuando entró el sábado, medio que recibió abucheo de parte de la gente del Chelsea. Bueno, acá estamos para arrancar un nuevo programa, en el que vamos a tener dos reconocimientos. En la primera hora, ayer se cumplieron 49 años de la muerte de Elvis Presley, con lo cual hoy la primera hora va a ser de él. Desde las 7 en adelante va a ser un programa bien patriótico, con el general Don José de San Martín delante de todo, como hacía él. Era de los generales que iba al frente, no se quedaba dirigiendo las batallas desde una colina. Nuestros héroes son así, nuestros próceres fueron así. Belgrano, Güemes, San Martín, los que soñaron con un país libre. Ojalá seamos, ¿no? Que ojalá seamos. Si es feriado y podés dormir, aprovechá. Si es feriado y no podés dormir, por lo que fuera, acá estamos, en la 103.1 como siempre, con ganas de arrancar el día con una sonrisa, bien informados, con este apagón en La Plata. ¿Qué es lo que provoca el apagón? Bueno, ahora lo va a averiguar bien Fer. Algún incidente vial en Parque Chacabuco, otro en Floresta, del que también te vamos a hablar en este arranque de programa. Iremos actualizando hasta las 9, como habitualmente hacemos. Sean todos bienvenidos a este feriado, lunes 17 de agosto. Y honor al gran Cabral y a Don José de San Martín. Vamos a Argentina, carajo.
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6 de la mañana, 10 minutos en toda la Argentina. En Buenos Aires la temperatura 14 grados, 2 décimas, la humedad 90%. Javier Milei vuelve hoy a dar un discurso público para rendir homenaje a José de San Martín. El presidente retoma su agenda pública tras varios días de reuniones privadas. Esta tarde, cerca de las 3 en Retiro, encabezará el acto por los 176 años del paso a la inmortalidad del general San Martín con un discurso justamente allí en el monumento ubicado en Plaza San Martín, en el monumento al Libertador. Se espera la presencia de todo el gabinete y también del jefe de gobierno porteño, Jorge Macri, que hablará previamente al mediodía en otro acto en el mismo lugar organizado por la Ciudad de Buenos Aires. El gobierno argentino confirmó que está enviando ayuda humanitaria a Colombia tras el devastador terremoto que golpeó al país. Hoy se cumple una semana. El martes partirá un avión Hércules rumbo a la zona de Chocó, epicentro del sismo, donde se registran casi 300 muertos y miles de heridos. El operativo de asistencia incluirá el traslado de personal del ejército y la instalación de plantas potabilizadoras para asistir a la población damnificada. Detuvieron a una argentina en Tokio por intentar ingresar un kilo de cocaína en cápsulas. Rosa Micaela Kipildor, de 30 años, arribó a la capital de Japón con 101 envoltorios de cocaína ocultos en su aparato digestivo, dentro de su cuerpo. Tras ser sometida a un chequeo con rayos por actitudes sospechosas, los inspectores aduaneros descubrieron el cargamento que podría alcanzar una valoración económica en el mercado minorista de $152,000. La mujer ya había sido condenada por narcotráfico en la Argentina en 2022. Cayeron las ventas por el Día del Niño y la baja más fuerte se registró en las jugueterías. De acuerdo a un relevamiento elaborado por la Confederación Argentina de la Mediana Empresa, CAME, el ticket promedio se ubicó en los 45,000 pesos, con una variación interanual que marcó un descenso respecto al año anterior. Se vendió un 2,5% menos que en 2025 y en particular en las jugueterías una baja del 4,8%, que en paralelo se dio en indumentaria 4,1% y en calzado 3,1%. Lo sintieron menos librerías, un descenso del 1,8%, y productos de electrónica, que también descendieron, pero 1% en este Día del Niño de las Infancias. En Brasil, los dos principales candidatos lanzaron ayer su campaña presidencial para octubre. Lula da Silva, el actual presidente, volvió al mismo estadio de São Bernardo do Campo, en las afueras de San Pablo, donde se erigió como líder metalúrgico en 1979. Esta vez, ante 20,000 personas, hizo hincapié en su conexión con la clase trabajadora para lanzar su candidatura a un cuarto mandato presidencial, segundo consecutivo. Flávio Bolsonaro, hijo mayor del expresidente Jair Bolsonaro, hoy cumpliendo prisión domiciliaria por intento de golpe de Estado en 2022, eligió la playa de Copacabana en Río de Janeiro para su lanzamiento por el Partido Liberal. Sus consignas contra Lula y con las banderas de Estados Unidos para reivindicar la lucha que seguirá, si es presidente, contra el narcotráfico. Hoy lunes 17 de agosto, feriado en la Argentina, el dólar oficial se mantiene, como cerró el viernes, en 1.510 pesos para la venta en el Banco Nación. El dólar blue también se mantendrá en 1.545 pesos y el dólar turista para gastos en el exterior con tarjeta llega a 1.963 pesos. En Buenos Aires tenemos una mañana agradable, dentro de todo no tan fresca, con 14 grados 2 décimas, presión de 1010.6 hectopascales, humedad del 90% y viento que sopla del sudeste a 15 kilómetros la hora. Se espera para hoy, con un día inestable, la probabilidad de algunas lluvias aisladas en Buenos Aires, con una máxima baja, tan solo en 14.

0: decía recién Gastón, tuvimos dos incidentes viales importantes. Uno se produjo en Doblas y Subiría, esto es Parque Chacabuco. Chocaron dos automóviles, no se descarta algún trasfondo policial. Está trabajando, de hecho, la policía allí en el lugar y está cortada la circulación Doblas y Subiría en Parque Chacabuco. Y el otro incidente importante o incidente vial importante lo tuvimos en Bahía Blanca y Magariño Cervantes. Esto es en Floresta. Allí, después de una persecución, chocaron un auto particular y un patrullero. Producto de este choque, hay 5 personas heridas que tuvieron que ser trasladadas al Hospital Álvarez en el lugar y todavía se mantiene la investigación. Totalmente cerrado el tránsito, Magariño Cervantes y Bahía Blanca en Floresta. Después tenemos una marcha muy tranquila camino a la ciudad de Buenos Aires por tratarse de un feriado. Recuerden, hoy vamos a tener menos actividad también en el transporte público y se habilita todo lo que es el cronograma de días feriados, tanto para los trenes, para los subtes como para el premetro. Subtes y premetro recién arrancan a trabajar a las 8 de la mañana. Atentos para los usuarios del tren, porque no tenemos ramal Tigre, sigue interrumpido durante todo este fin de semana largo, y el ramal Mitre y el ramal José León Suárez, los dos otros ramales del ferrocarril Mitre, funcionan con cronograma de día feriado, pero además no llegan a Retiro, finalizan en la estación anterior. Lo mismo el tren San Martín, que hace su recorrido Villa del Parque Cabred, sin llegar a Retiro hoy feriado, lunes 17 de agosto. El resto de los trenes, como subtes y premetro, recién a las 8 de la mañana, trabajando con su cronograma de día feriado.
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Cuando quieras hacerlo y si podés, genérate un clima. You know, la orquesta acompañaba, ¿no? Pero él, 49 años de su muerte, ayer. Dentro de un año estaremos en los 50. Para mí que en Memphis algún homenaje va a haber. Y acá, por supuesto, también. Este es el momento de la canción.

0: Ahora sí que podemos dar por iniciado el programa de lunes. Este feriado, 17 de agosto. Acá fue en el... En lo que hacía en Las Vegas, ¿no? Cuando después se bajaba del escenario a darle un beso a cuanta mujer se le pusiera delante. Buen día, Chita, ¿cómo anda?
1: Buen día, Gastón, ¿cómo estás? ¿Todo bien?
0: Bien, acá, arrancando con mucha ganas, Fer, buen día.
1: Aquí estamos.
0: Mucho incidente vial, Fer, para hacer feriado.
1: Sí, sí. Tuve la noticia en la puerta de casa. Salí y había un auto chocado frente a la puerta. Hay choque triple, Maipú el 300, cortado una...
0: Pero que otra vez, un auto...
1: Dos choca... autos.
0: Uno, autos en movimiento, no es que sí, había uno estacionado.
1: Había uno que hay una sanguchería en la esquina, se quedó, tocó la puerta, y otro quedó totalmente destrozado enfrente de la puerta.
0: Ay, Dios mío. Bueno, hoy tenemos Estudiantes de Río Cuarto y Atlético Tucumán a las 3 menos cuarto de la tarde. Tenemos a Lanús e Independiente a las 5. A Vélez y Defensa y Justicia a las 7 y cuarto. Y a Gimnasia de Mendoza recibiendo a Talleres a las 9 y media de la noche. Y ahí sí tendremos completa la quinta fecha. Hoy tenemos clásico en la Primera Nacional, All Boys con Chicago a las 3 de la tarde. Tenemos Liga Española con el Deportivo y el Elche. El Deportivo que vuelve a la Liga después de muchos años. Para alegría de nuestro señor entrenador Lionel Scaloni.

Qué buen nombre para un estadio, Riazor, ¿no? Va, qué sé yo. Los que consumimos mucho fútbol en los 90, Riazor, con aquel equipo tan competitivo que tenía La Coruña, con el Turu Flores, Yalmiña, bueno, Lionel Scaloni, entre otros. Fran. Era bueno Fran, pasa que estaba Yalmiña, que era una cosa. Qué habilidad tenía ese muchacho. Ya vamos a ir con Dani Micha, que nos cuente de Thiago Tirante y su histórica victoria ante Novak Djokovic. 10 años después hubo un argentino que le pudo ganar a Djokovic.

Debutaron Colidio y Sosa en Vasco da Gama de locales. Sosa entró a los 14 minutos de partido porque se lesionó el que había arrancado. Colidio fue titular, después reemplazado. 3-0 ganó el Santos el sábado januario. No fue el mejor debut para los argentinos.

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1: Hasta ahí llegaba yo. Decía, I wonder if. Y ahí me se terminaba el monólogo. A lo Julio Sosa. Que le metía recitado en el medio de la canción, ¿no? 42 años tenía Elvis Presley cuando apareció muerto. 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Esto lo hace cuando vuelve a la tele en el 68. Vuelve a cantar en vivo, hace un show sin tener claro cuánta gente lo iba a mirar. Bueno, récord de audiencia absoluto. Hay un lindo documental que se hizo el año pasado de aquella jornada histórica para la televisión de Estados Unidos y para la música. Por supuesto, volvía el rey a actuar. Dejaba atrás las películas. Y se daba cuenta que estaba totalmente vigente y ahí vino toda su etapa de fines de 60 y sobre todo 70, llena de covers que aún hoy escuchamos, ¿no? Lo repito, 42 años tenía. Ya había vivido mil vidas en esos 42, pero ¿cuánto le quedaba, no? ¿De cuánto nos privaron? El coronel Parker y las malas influencias que tantas veces nos genera tanto dolor. Bueno, hay que estar atento al mercado europeo, Achita.
2: Sí, totalmente. Sigue habiendo movimientos.
1: No, sobre todo Enzo Fernández hoy. Sí. Enzo Fernández y Julián. Hace que al haber cerrado a Rodri el Barcelona, puede que se tranquilice, que ya no desespere por Julián. Ya le armó lío al Atlético de Madrid, viene a lo Laporta. Y hay que ver qué pasa con Enzo, porque si el City
3: se la perdió,
1: cerró la, claro, y perdió feo, capaz que Maresca se da vuelta y le dice, ven que lo necesitamos.
3: El otro día algunos lo silbaron o lo abuchearon y otros lo divaron, lo cantaron en el partido amistoso.
1: Y nunca vamos a saber por qué lo abuchean, si es porque se puede ir al Manchester City o por el minuto de silencio que se pedía en la cancha en Atlanta, ¿no? Recordemos que ellos y nosotros nos parecemos mucho en lo futbolero. La cultura futbolera argentina tiene mucho más que ver con cómo lo viven en Inglaterra que en cualquier otro lugar del mundo. Es más, nos parecemos más a los ingleses en cuanto a la pasión futbolera que a los españoles, a los italianos, a los franceses, a los alemanes. Después les queremos ganar siempre, ¿no?

0: Bueno, ganó River, por fin, un día ganó River. Y a Eduardo Codet escuchamos enojado en la conferencia, saliéndose del libreto, no poniéndose el cassette y con algunas cosas guardadas. Y una respuesta que me dejó preocupado, no porque yo tenga que defender a nadie, ni siquiera es porque le dé la razón a lo que dijo en este caso Juan Pablo Varsky en su comentario. Juan Pablo no vio penal sobre Correa, yo sí, como muchos. Alguno coincidirá con Juan Pablo, yo qué sé. Es peligroso que unas cosas son las redes y otras cosas son los protagonistas. Lo de ayer de Coudet me pareció peligroso para con Juan Pablo. Qué sé yo, después vos tenés la opción de bajar el volumen, ¿no? Qué sé yo. Los que juegan están ahí adentro y no escuchan lo que está diciendo el comentarista mientras tanto. Y si no te gusta como comenta, baja el volumen, mira qué fácil. Yo si no me gusta algo, o cambio de canal, y en este caso que no puedes porque querés ver el partido, bajas el volumen y listo, el pollo. Poné la radio.
1: Yo pago. Si River no gana, voy a pagar con mi trabajo. Los que hablan, ¿qué? ¿Dónde están? ¿Quién de ustedes dijo que había un problema interno? ¿Quién de ustedes dijo? ¿Alguno de ustedes se anima a jugar su trabajo, levantar la mano y decir, yo sé que hay un problema interno, si no está, me voy, renuncio al trabajo, me voy del trabajo? No hay nadie levantando la mano. Sí, hay un quilombo interno, hay esto, al otro. En el quilombo, todo quilombo suma. Entonces hay que ganar, acá hay que ganar. Y si no, vende no ganar y quilombo. Por eso digo que conozco el club donde estoy y esto toda la vida fue así. Ahora, si empezamos a ganar, si Dios quiere, se va a ver todo más lindo y no va a haber, nos vamos a querer todos como nos queremos.
0: Bueno, son dos cosas diferentes. Hablaba del comentario al que hizo alusión Coudet del último partido, ¿no? Que le preguntaba al periodista, ¿vos estás de acuerdo con él o pensás como yo que fue penal? Bueno, esto que dice, yo no sé dónde salió que había problemas internos, que estaban peleados, que fue lo que salió a aclarar el viernes Otamendi, ¿no? Ahora, eso se tiene. No es tan difícil. Ahí es. Vos mentís una vez, mentís dos. A la tercera que mentís, no te escuchan más. Y si vos seguís escuchando y prestando la atención a alguien que ya te mintió tres veces, y jodete, ¿qué querés que te diga? Ya la culpa es tuya. Como dicen los chinos, si perdés una batalla, el mérito es del rival. La perdés dos veces, la culpa es tuya. La perdés tres, sos un boludo. No dice esta parte los chinos porque no usan el término, pero se entiende, ¿no?
2: Estaba buscando la traducción ya.
0: Entonces, tampoco es normal que River pierda cinco partidos seguidos. De hecho, nunca pasó en el profesionalismo. Así que hay que acostumbrarnos a situaciones inéditas y encontrarnos con comportamientos que puede que no sean esperables. Ahora, tan inesperado como lo que estaba viviendo River. Cuatro fechas consecutivas, desde el arranque del campeonato, perdiendo 1-0, no es que perdía, no hacía un gol. Es más, no es que no hacía un gol, no pateaba el arco. Es muy difícil. Y después dice, bueno, pero hubo un penal a favor no sancionado. Es cierto, se dijo también. Es como decir que porque River ayer ganó, entonces jugó muy bien. No jugó muy bien. Jugó un poco mejor. ¿Jugó bien? No. ¿Ganó bien? Sí. Se puede decir. Y no por eso uno es contra de nadie, ni simplemente hablamos de lo que vemos. Como decía Osvaldo Ardizo, vamos, vemos, volvemos y contamos. Bueno, en este caso, en estos tiempos, vamos, vemos, comentamos, contamos y nos volvemos.

0: Hoy van a dirigir a Independiente Carlitos Mateo y Eduardo Tucio. Jackson Viera, ¿cuándo debuta? ¿En los entrenamientos cuándo? ¿Mañana?
1: Lo más probable es que ya mañana esté...
0: Ahora, si lo definieron el viernes, ¿no podías dirigir sábado y domingo los entrenamientos y dirigir hoy?
1: De hecho, estuvo en las instalaciones del club, todo.
2: El sábado que viene juega contra Independiente Rivadavia, ahí estaría.
0: Mañana tenemos Copa Argentina con Riestra y Gimnasia y Esgrima La Plata a las 5 de la tarde. Hablando de Riestra, me gustó mucho Newell's de vuelta, che. Me gustó porque no era cómodo. No era cómodo lo de Newell's con Riestra. Lobo Medina en la cancha, Monzón Brizuela en el VAR. Y el estilo Riestra que, primero falta. Me acomodo, todos atrás de la pelota y anda a entrarme. Y así todo se las ingenió. ¡Qué gol hizo Gutsch! ¡Qué gol hizo Gutsch! Y a las 9 y cuarto, mañana también, Copa Argentina, Banfield con Midland. El buen Midland que tiene que ir al Berenguer el fin de semana que viene. Ante un Temperley que ayer ganó el Clásico, hoy estará de festejo, pero que querrá usar este resultado como una catapulta, más que combustible. Que te impulse a una pelea que no está para nada sencilla. Pensemos en Tristán Suárez, pensemos en Gimnasia y Jujuy, que también ganan y ganan. Y que en el caso de Tristán Suárez tienen un partido menos. Mañana juega Independiente Rivadavia con Fluminense. Fluminense viene a ganarle a Palmeiras 3-2 con todo el episodio de John Arias. No se la perdonan a John Arias, ¿eh? Mirá que el tipo fue campeón de América con Fluminense, pero se fue bajo la promesa de que si volvía a Brasil era solamente a Fluminense. Cuando Wolverhampton tenía que desprenderse de él, Fluminense ofreció 20, Palmeiras 25. Él podría haber dicho que no a Palmeiras y que Wolverhampton tuviera que aceptar los 20 de Fluminense, pero aceptó ir a Palmeiras y en Río de Janeiro no se lo perdona. Bueno, mañana es en Mendoza la revancha. Mañana también juega Estudiantes en Chile contra la Católica. Estos partidos son por la Libertadores. Por la Sudamericana, Boca visita Recoleta mañana a 7 de la tarde. Sin Paredes, sin Lozano y sin Pellegrino, aunque no estaba contemplado como posible titular. Sin Lozano y Paredes, ¿no? Dicen que no está ninguno desgarrado, pero es una lesión muscular o una molestia muscular lo suficientemente fuerte como para no poder estar en la nómina de los disponibles para Arruabarrena. ¿Cuándo debutará Ener Valencia?

0: Bueno, en Floresta hay un choque, pero que es producto de una persecución policial, ¿no?
1: Sí.
0: Ahí en Cervantes y Bahía Blanca. Cerquita a la cancha de All Boys, donde en un rato se juega el clásico.

0: El último partido de Ener Valencia fue el 30 de junio. Todo julio y estos 17 días de agosto. Son casi 7 semanas que lleva sin jugar y durante este tiempo ha tenido una extensa vacación. Y es un jugador con sus años que ponerse a tono físicamente le llevará un tiempo, por eso todavía no aparece. Boca necesita convertir lo que genera. Ese es el tema de Boca. Que no convierte lo que genera.
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0: Todo en vivo metimos desde el sol. A mí me mata porque muchos de sus músicos, o algunos, son los mismos músicos desde el principio. Desde antes que hicieron las películas. Era como un grupo de amigos con pinches, que era con los que él podía ser él. Después padecía eso de no poder salir a la calle, más cierta fobia que podía tener, más los miedos que le metía el coronel Parker. No era fácil ser Elvis Presley en ese momento. Esto es en Hawái. Piensen esto. Estados Unidos quería convencer a Hawái de que formara parte, como si fuera el Estrecho de Hormuz hoy. Sí. Bueno, Hawái no era un estado norteamericano. Y Estados Unidos los quería persuadir, necesitaba conseguir el voto de los hawaianos. ¿Qué hizo? Les llevó a Elvis Presley. Les tocó 2 días seguidos. Hicieron el plebiscito ese, estaba adentro a otra cosa. Es como lo que quieren hacer con Groenlandia, ¿viste?
2: Claro.
0: En su momento lo hicieron con Hawái hace 50 años. Y lo usaron a este hombre de carnada.
3: Buenos días, Gastón. Acá Ariel de Lanús, yendo a trabajar. Con mucha fiaca. Creo que a los jugadores de Racing les pasa eso cada vez que les toca trabajar, ¿eh? Están con mucha fiaca. Son un desastre.
0: Para.
3: Andate, Milito.
0: No jugó mal el otro
3: Saludos.
0: Día.
3: Saludos.
0: Sí. No jugó mal el otro día. No jugó mal el otro día.
4: No, había que invocar en el rectángulo nada más.
0: Bueno, está bien. No es tan fácil tampoco hacer gol.
4: No, claro.
5: Viven eso, en un cante.
0: Bueno, sí, es verdad. Eso. No sé, citó mucho pibe ahí también.
4: Por eso lo delantero se
0: para. Cuando en un equipo hay una idea, yo banco. Y en Racing hay una idea. El otro día había una idea.
4: Sí, a ver, creo que Boivoda sí es cierto que tiene una idea, que Racing genera, de hecho, porque si se agarra goles es porque lo genera, no hay otra manera de hacerlo. Pero está en un momento en el que no le sale absolutamente nada en ninguno de los aspectos, inclusive en el mercado de pases.
0: Hay que saber bancar, sí. Vos sabés a qué técnico llevaste. Para que jugara de una manera, no para que ganara todos los partidos. Después, la idea es que además gane, pero bueno, la primera parte está. Esta es la que después hizo Luis Miguel.

0: Ah, no, San Lorenzo el sábado, sí, no dijimos nada. Gol de Osmendi, para variar, ¿cuándo no? Necesitaba ganar San Lorenzo. Y estuvo bien Cuello en las declaraciones después del partido. Estuvo bien. De hecho, mucho grito de gol pidiendo perdón. Osmendi pidiendo perdón, Montiel pidiendo perdón. Como si fuera a propósito, ¿no? Bueno, a Neymar no lo saludaron. Un jugador del Vasco da Gama no lo saludó en la presentación de las formaciones. Y Thiago, ¿cómo es? El jugador de Vasco da Gama, que no lo saluda Neymar. Jugaban en Francia, hubo una vuelta que lo lastimó. El jugador de Vasco da Gama, Neymar.
1: Thiago Méndez,
0: ahí está, Thiago Méndez. Y ayer no lo saludó, bueno. Fue el Santo le hizo 3. Ah, sí, que sos valiente, que no saludás. Bueno, llévate estos 3. O quédatelos. Esto se jugó en Río de Janeiro.
2: Mucha gente.
0: Sí, Soya no hay. Ahí está Colidio, que la recibe, engancha. Le entra mordido a la pelota. Iban 13 del segundo tiempo, el partido 0-0. Y Spinelli fue titular también para el Vasco. Ah, Colidio salió con el partido 0-0. Y Spinelli también. O sea, los 3 goles fueron al final. Y alguno con algo de Sosa, no. El primero de Gabigol. Qué bien define.
2: El cambio.
0: Qué bien define igual. Está con el arco abierto Gabigol, ¿eh? Está de vuelta. Parece estar más flaco, juega con continuidad. Bueno, Vasco da Gama está en la Sudamericana también. Después la mala suerte, ¿no? Te tiene que acompañar la suerte. No hay con qué darle. En un Brasileirao que tiene a Palmeiras puntero, seguido con un partido menos por Flamengo, otra vez. Pegadito a ellos está Paranaense. Y cuarto asoma Fluminense.
1: Para este partido no estuvo concentrado ni siquiera en la lista Donny Frías, que es futbolista que tenía todo arreglado de palabra con Racing, pero Crespo lo pidió para su equipo, para el Atlas. Y ahora todo es incertidumbre, porque Martirena se iba a Santos, porque Nazareno Colombo iba a ser jugador de Santos, iba a pasar a préstamo a Talleres, y a Donny Frías venía a Racing. Ahora todo está pausado.
0: Ya le dijimos que después de las 7 los vamos a meter de lleno con el general don José de San Martín. Mientras tanto, estamos escuchando al rey, a Elvis Presley, que fallecía un día como ayer, hace 49 años. 49 años. 7 menos cuarto de la mañana. Me encanta esta versión. No digo que me gusta más que la de Neil Diamond, pero casi. Y me gusta más que la de...

0: Hay un fuerte apagón en La Plata, media ciudad de La Plata sin luz. Hay un incendio en la estación eléctrica de La Plata, en Tolosa.
1: Sí, en realidad es pegadito, en Ringuelet. Es al lado de Tolosa, partido de La Plata. Se incendió durante la madrugada. Hasta hace una hora el incendio no estaba controlado, pero están trabajando ahí en el lugar. Había un corte previsto. Ya había Edelap avisado que hoy iba a haber trabajos de mantenimiento, pero esto obviamente... no tiene que ver con eso porque el incendio se produjo durante la madrugada. Esto es en el cruce de 9 y 527 en Ringuelet, La Plata. Y gran parte de la ciudad está sin luz, o del municipio en realidad, ¿no? De La Plata. Así que en un ratito tendremos más información de lo que pasó y de lo que. Y el tiempo que tendrá para restablecer el servicio. Por ahora se desconoce.
0: Ay, querido Juan Amador Sánchez, le mandamos un abrazo grande, disfrutando él y él también. Maravilloso de Elvis, dice. Un tipo que cantaba lo que se le daba la gana y dejaba sus versiones grabadas para siempre, como si hubieran sido las originales. Presentamos a Dani Mitchell, hablamos de tenis. Dale.
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4: Oh, yeah. You'll like it.
0: Let's play hard. Mirá cómo te... Escuchá cómo te recibimos, Dani.
5: ¿Cómo?
0: Es Elvis Presley, cómo, a ver. Escuchá lo que está haciendo. Ah, el sueño que tenés. Escuchame una cosa. No se iba a retirar
6: Dios bien
0: sin volver a perder con un argentino. Está claro.
5: Y no, hace 10 años que no le ganamos
0: al
5: muchacho este, una cosa de loco, ¿no? 67 no tenía. 60-7, impresionante, ¿no? Había ganado 4 veces Delpo, había perdido 16 del Potro contra Djokovic, fue el que más le ganó. Después, 2 de Coria, aquella primera victoria, me acuerdo perfecto, lo vi en la cancha el partido ese, en 2005. Djokovic, pibito, flaquito, medio narigón. Jugando contra el mago era, bueno, venía de ser final en Roland Garros, había perdido con Coria el año, con Gaudio, perdón, el año anterior, y se encontraron en segunda ronda, y el primer set lo gana el flaco este, Djokovic, el segundo lo gana el mago, estaban creo que 3-2 en el tercero, y Djokovic empezó a ahogarse, tenía problemas respiratorios, de hecho era asmático, y qué sé yo, después conocemos la historia, él cambió la alimentación y demás. Y ahí dijimos, qué bien jugó este pibe, pero bueno, quedó ahí. Ese fue el primer partido de Djokovic contra un argentino. 2005, Roland Garros. Y la última victoria fue la de Delpo en los Juegos Olímpicos, y ahora lo bajó Thiago Tirante. Impresionante, la verdad.
0: Te falta la de Nalbandián, ¿no?
5: Sí, ganó en Madrid, bueno, cuando hizo triplete, ¿no? Claro. Federer, Nadal y Djokovic en un mismo torneo. Impresionante, sí, pero... es cierto que no le jugó tocado físicamente, se ahogaba, estaba mal, lo atendió en el segundo set, le metieron sales y le hicieron un chequeo de presión y un electro en la cancha, le pasaron hielo por las piernas, le pasaron hielo por la espalda, se hizo el toilet break en el comienzo del tercero, pero para mí el tercer set fue mano a mano, me pareció que estaba bastante recuperado con respecto a lo que vimos en el segundo set, que no se podía ni mover. Así que no le vamos a quitar mérito a Thiaguito Tirante, que le ganó muy bien 2-6, 6-4, 6-4, para lograr su cuarta victoria en 5 enfrentamientos contra jugadores top 10. Eso es un número muy raro, ¿no? En general, y sobre todo los argentinos,
0: es al revés.
5: Los top 10 les cuesta. Claro.
0: Habitualmente es al revés, pero Tirante... Pero yo me quedé con lo que dijiste el otro día. Sabe sacar.
5: Sí,
0: y desde ahí, claro, sí. Y desde ahí te gana puntos y desde ahí se mantiene en partido. Mirá, veía ayer a Báez, la peleó, no le alcanzó. Lo veo a Fran Cerúndolo, un chico que... A ver, si tuviera la cabeza del hermano por ahí, no, porque Juan Manuel ganó un partido de esos que a Fran le cuesta ganar.
5: Sí.
0: ¿No? No quiero ser injusto, pero...
5: Está flojito, Fran,
0: Está flojo. Y Juan Manuel no. Juan Manuel tiene que jugar mañana.
5: Juan Manuel cambió desde que está con Piper, con, bueno, para mí uno de los mejores entrenadores que tiene el tenis argentino, que es muy, muy de perfil bajo, Sebastián Prieto, que de hecho trabajó con el Potro. Juanma se puso mucho más fuerte, cambió su juego, saca fuerte, pega el drive muy punzante, agresivo, tiene esos tiros, los moonshots, los tiros para arriba, como se usaba en la década del 70, que te exasperan cuando sos rival, pero ayer ganó un partido chivo con dos tiebreaks, ¿no? Arthur Rinkevich, que es duro, 7-6 en el tercero, va a jugar mañana Juanma contra Félix Auger-Aliassime, que es el 2 del torneo, y Thiago Tirante juega hoy a las 12 del mediodía con Martín Landaluce. Vi el partido que perdió este año en Miami, la quali con Landaluce, lo tenía totalmente dominado Thiago, y después se le escapó. Pero bueno, es un partido bueno también para Landaluce, para los dos, ¿viste? Porque Thiago todavía lo que le falta es regularidad, ¿no? La semana pasada ganó un buen partido contra Taylor Fritz, y después contra Lennart Tien no jugó bien, no repitió la actuación, y ahora, ¿viste? Ganó a Djokovic, y por ahí inconscientemente tenés un relax. Pero bueno, veremos, es una buena chance para él. Esto es tercera ronda de Cincinnati, esto es para meterse en los octavos de final.
0: Y a ver, es un torneo este de Cincinnati. En la semana pasada tuvimos un par de jornadas demoradas por lluvia, de hecho el sábado fue una de ellas. Sí. No tiene estadio cubierto, ¿no? Si llueve, perdimos.
5: No, el torneo este, el dueño del torneo es el papá de Emma Navarro, ¿viste? La tenista norteamericana, el papá es multimillonario. Y compró este torneo hace algunos años y lo remodeló. El estadio es impresionante, no sé si lo vieron, pero no tiene techo. Es un estadio espectacular, pero no tiene techo retráctil, y es muy difícil a ese tipo de estadio ponerle un techo por cómo tiene la configuración de las tribunas. Pero bueno, esto lo hablamos la semana pasada. Yo creo que ATP debería exigir ser totalmente obligatorio, sobre todo a los Master 1000 de cemento, que tengan una cancha con techo retráctil. De Miami Open es imposible, porque donde juegan, que es un estadio que es para 90.000, el de los Miami Dolphins, el Hard Rock, es imposible. Cuando vos reconfigurás el estadio para 15.000, que es como se utiliza para el torneo, ponerle techo. El de Indian Wells, te va a decir Larry Ellison, el dueño del torneo, un multimillonario, que no tiene sentido, porque en el desierto de California, y es cierto, llueve muy poquito. Tenés que tener mucha mala suerte para que te llueva durante el torneo. Pero Cincinnati y Canadá deberían tener mínimamente un techo retráctil. Pero bueno, por ahora no lo tienen.
0: Más en estos tiempos. Bueno, y esta semana que se juega Cincinnati, pero los tenistas no van a quedar todos clavados una semana, ¿qué juegan? ¿Challenger? ¿Hay ATP menores? Sí. ¿O se preparan para US Open?
5: No, está la semana de los Challenger grandes, de los categorías 175, que se jugó en Capcana entre Miami y Indian Wells, y los que se juega en Cagliari, entre Madrid y Roma. Así que tenemos uno en Cancún, que empieza hoy, un 175.
0: ¿Estamos invitados de nuevo? Maes.
5: Sí, no. Yo voy al de Capcana.
0: Sí, sí, por eso, por eso.
5: No, este es el de Cancún. No, este no vamos.
0: No.
6: Capcana.
5: No, este no. A Capcana sí, pero hay que esperar hasta marzo del año que viene para ese challenge.
0: Hay que esperar ahora.
5: Sí, hay que esperar. Igual vamos a ir estos días porque estamos invitados a un evento de golf.
0: Hay que aprovechar cada oportunidad que se presenta.
5: Y obvio, aparte, es la última.
6: Siempre es la última.
5: Obvio. Cada vez que uno se sube a un avión, sí, hay que pensar que es la última. ¿Vos sabés que el last shot? Nunca sabés.
6: Yo tengo ese pensamiento totalmente, pero lo abono completamente. Y después yo tengo otra que es parecida a esa, pero con las notas. Cada vez que voy a hacer una nota, no importa quién sea, es Diego Armando Maradona. Es así. En mi mente tiene que ser el número uno, ¿entendés?
5: Y bueno, claro,
6: es así. Y el viaje siempre es el último. Está muy bueno.
5: Porque ustedes saben, lo saben quién es Jack Nicklaus, ¿no?
6: Sí.
5: Monstruo. Bueno, Jack, que está obviamente retirado, tiene 86 años, el tipo ha ganado 18 torneos de Grand Slam en golf. Es diseñador de canchas de golf.
0: Bueno,
5: una empresa se llama se llama Niklaus Signature. De hecho, hay dos canchas de golf en la Argentina, una en San Martín de los Andes y en Pilará, claro, que fueron construidas por su empresa, por él. Sí. En algunas él solamente pone el gancho, en otras, por ejemplo, la de Pilará, fueron construidas con la supervisión diaria de él. De hecho, estuvo varias veces incógnito en la Argentina Niklaus viendo esa cancha. Bueno, inauguran una en Capcana, en un lugar impresionante. Y bueno, nos invitaron a participar de una entrevista con él. Así que vamos a estar unos días ahí.
0: ¡Qué espectacular! No, espectacular. O sea, que cuando mi mamá me traía el diario La Nación del trabajo, sí, en la parte en deportes de La Nación, Jack Nicklaus te enseñaba de golf.
5: Claro.
0: ¿Vos te acordás, Dani?
5: Las lecciones de golf con Jack Nicklaus.
0: Exacto. Y era como una tira tipo Mafalda, el Loco Chávez.
5: Bueno. Sí, sí. Había una de tenis también.
0: Claro.
5: Clarín.
0: Claro, sí, sí. Mi hija traía La Nación.
5: Con Stan Smith, creo.
0: Claro,
5: ¿no?
0: Con Stan Smith. Pero sí, a mí me queda. Entonces, sí, sí. Niklaus. Y cuando aparece Cablevisión y me empiezan a mostrar los torneos de golf, que estaba Severiano Ballesteros, estaba Arnold Palmer, sí, estaba Greg Norman,
5: Bernard Langer,
0: sí, y aparecía Jack Nicklaus. Para mí, Jack Nicklaus era el Beto Alonso.
6: Claro.
0: ¿Entendés? Lo tenía reclado.
5: Y él ganó en el 86 el Master, ya siendo veterano, con una Inagusta, que fue un final increíble. Tipo número uno, el ídolo absoluto él, y Arnold Palmer fueron los que inventaron el golf profesional. Fue un poco la llave, la apertura al tenis, y es un poco lo que los jugadores de tenis quieren que tenga el tenis con respecto al golf, ¿no? Que se reparta más guita, que tenga un poquito más de injerencia en la organización de los eventos. De hecho, ahora Tiger Woods asume como una especie de director de competición de PGA, del PGA Tour, y va a haber un cambio muy grande en la organización del circuito de golf profesional. Bueno, es un poco lo que quieren los tenistas, pase con el ATP. Así que bueno, pero volviendo al tenis, se juega esta semana en Cancún, juega Báez y juega Burruchaga, los dos salen en segunda ronda, pues un cuadro de 28 jugadores, y juega Comesaña, que arranca en primera ronda. Son los tres argentinos que juegan esta semana en Challenger, porque claro, el torneo de Cincinnati termina el próximo domingo, y ya el lunes que viene, o sea, dentro de una semana, empieza la quali del US Open, paralelamente el ATP 250 de Winston-Salem, y la semana siguiente, domingo, recordamos que el US Open arranca el domingo ahora, bueno, el último Grand Slam del año. Así que tenemos
0: no sé por qué
5: tenis.
0: Se me presentó, sí, creo que es porque coincide la fecha, cuando en el 94 se inaugura el estadio Arthur Ashe, que canta Whitney Houston, One Moment in, sí, Time, la canción de cierre de los Juegos Olímpicos de Seúl 88, y estaban todos los campeones de US Open de la historia. Me emocionó escucharla cantar y verlo a Willy ahí, verlo a Vilas, además de Gaby, ¿no? Y que repasaban imágenes ahí en ese momento, en la transmisión, en la pantalla, y en las imágenes aparecía Gaby en el 90, aparecía Willy en el 77 en Forest Hills, porque si bien no era en el mismo lugar en Flushing Meadows, era el abierto de los Estados Unidos,
5: claro,
0: en otra superficie y todo, no importa, Guillermo estaba ahí siendo reconocido entre los más grandes, ¿no? Y me impresionó, claro,
5: Guillermo
0: cómo
5: ganó el último año de Forest Hills, claro, en el 77, en el 78 se muda a Flushing Meadows, y cuando se inaugura el techo retráctil en el Arthur Ashe, cantó Phil Collins.
0: Mira, bueno, Whitney Houston en vivo cantando, una cosa impresionante, te ponía la piel de gallina. Yo no te lo mandé. Creí que sí. Cosas que nos vamos encontrando el fin de semana, Dani, y digo, cuando nos hablemos con Dani Micho, se iba a comentar. Bueno, amigo, hay que ganar hoy,
5: Sí, igual se despertó el Euro River.
0: No empecé porque después, claro, el domingo que viene tenés que ir al Monumental y ya estás abriendo el paraguas. Ganá hoy primero.
7: Es el gran candidato, ¿no?
5: Desfila ese equipo.
0: No empecé.
5: Estoy bien. Escuchame. Confía. Me vas a acordar al mejor momento de Vélez.
0: Bueno, tenía más. Ayer en los titulares tenía más pibes de Vélez que de River.
5: Increíble, ¿no?
0: Y estaban Ortega, Andrada, Almada, y me está faltando uno.
5: Otamendi.
0: Ahí tienen los cuatro, y Otamendi. Tenía más de las inferiores de Vélez que de River.
5: Y y creo que fueron, si no fueron los cuatro mejores, más o menos, ¿eh?
0: Y pegan el palo, y Correa, sumalo ahí, que viene de San Lorenzo.
5: Sí, Correa, es cierto, bueno, pero no, un equipazo. Y a nosotros que nos cuesta ir a cancha de River históricamente.
0: ¡Para un poco! Gana hoy primero y después
5: hay
0: ve.
5: Hay que ganar por eso, hay que ganar como sea, medio a cero, que sea Defensa y Justicia, durísimo Defensa además. Pero bueno, está ahí, con lo que tenemos nosotros, que no es mucho, esa es la verdad.
0: Abrazo, Dani.
5: Un abrazo, chau.
0: Dani Miche.
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0: 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Con esta canción cierra aquel especial del 68 para la televisión de los Estados Unidos. Elvis Presley, que ayer se cumplieron 49 años de su fallecimiento. A donde quiera que esté Elvis, gracias por dejar todo esto que nos permite seguir escuchándolo, ¿no?
8: Gracias, ¿eh?
0: A vos, no, Lili, prepárate después de las 7, porque después de las 7 es tu programa.
8: Buen día, sí. Gastón.
0: Buen
8: arriba,
0: día.
8: Carajo. Arriba, qué hermoso carajo. Lo que estás haciendo con Elvis.
0: Ah, un beso, Lili. Bueno, después de las 7, tu
8: te
0: mamá...
8: Te doy las gracias, me encanta escucharlo.
0: Y es que es un grosso, Elvis. Es un grosso.
8: ¡Qué maravilla!
0: Es una maravilla. Elvis es una maravilla.
8: ¿Cómo lloramos con mi hermana el día que murió?
0: Me imagino. Me imagino.
8: No lo puedo creer que te esté escuchando tanto. Te mando un abrazo. Gracias por esto. Que decís por todos nosotros.
0: Un beso, Lili. Un beso. Después
8: me
0: de
8: encanta
0: las...
8: cómo hablas, las cosas que
0: bueno,
8: decís.
0: Bueno, bueno.
8: Qué persona sensata que sos. Sos muy buen consejero.
0: Yo digo, después de las 7 vamos a estar...
8: Te quiero, querido.
0: Yo también,
8: un encanto.
0: Un beso grande. El 20 de septiembre te veo enlazado.
8: Bueno. ¿A qué hora?
0: Y al mediodía. Al mediodía. Yo voy un poquito más temprano a prender el fuego. Es domingo. ¿Sí?
6: Sí.
0: Y ahí hay que agasajar a Emi.
8: Van a recibir lo suyo.
0: Bueno, bueno, bueno. La idea es que coma, Lili, nomás.
6: No la dejes.
0: Digo, José de San Martín, el general don José de San Martín, va a ser el eje... principal del programa después de las 7 de la mañana, porque hoy es 17 de agosto. Ayer fue 16, no queríamos ignorar a uno de nuestros ídolos, pero después de las noticias de Fer, pegadas a la tanda, nos vamos a meter con el padre de la patria, el padre de Latinoamérica, diría, el libertador de América, bien llamado, que hasta tiene una estatua en el Central Park de Nueva York, imagínate. Apenas pasada las 7 de la mañana, anden con cuidado. Un auto volcó en Santiago del Estero y Venezuela, ahora lo cuenta mejor Fer. La gente anda medio loca por la calle. Vamos a tranquilizarnos y a entender un poco de dónde venimos. A poner en su justa dimensión a los que de verdad dieron su vida por la patria. Es feriado, pero acá estamos y hasta las 9 seguimos. Arriba, carajo.
9: Dale, vamos a la pausa.
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0: 7 de la mañana, 9 minutos en toda la Argentina. En Buenos Aires la temperatura 13 grados, 6 décimas, la humedad 86%. La secretaria general de Presidencia, Karina Milei, va a encabezar mañana la primera reunión para organizar la visita del Papa León XIV, que llega en noviembre a la Argentina. En este encuentro de coordinación participarán diversos ministros nacionales, también funcionarios del gobierno porteño y representantes de la Iglesia Católica. El Papa permanecerá en el país entre el 8 y el 11 de noviembre con un itinerario que incluirá recorridos por la ciudad de Buenos Aires, también por Luján y por Córdoba. El acontecimiento marcará la primera llegada de un Papa al territorio nacional en casi 40 años, lo que ya despertó un fuerte interés en múltiples sectores sociales y políticos. Hoy el jefe de gobierno porteño Jorge Macri encabeza un homenaje al general José de San Martín en el barrio de Retiro. Será antes de la participación del presidente Milei en el mismo escenario. Las actividades conmemorativas por este aniversario número 176 del fallecimiento de San Martín comienzan a las 10 de la mañana. Habrá música folclórica y la actuación de Nahuel Penici. El acto protocolar principal se llevará a cabo a partir del mediodía. A las 12 hablará el jefe de gobierno porteño, el intendente, y la ceremonia finalizará antes de las 3 de la tarde para dar espacio allí al acto nacional. A esa hora está previsto que hable Javier Milei también por cadena nacional. En la última década, la tasa de natalidad en la Argentina experimentó una caída histórica cercana al 47%. La evolución demográfica responde a múltiples factores, como la postergación de la maternidad por motivos socioeconómicos y el mayor acceso a métodos anticonceptivos. Esta disminución drástica de los embarazos redujo la brecha entre nacimientos y defunciones a su mínimo histórico en todo el país. Como consecuencia directa, la tendencia, que igualmente es de nivel mundial, acelera el envejecimiento poblacional. Esto ya impacta en el cierre de maternidades y jardines de infantes y representa un gran desafío para el futuro del sistema previsional en las principales capitales de la Argentina y en general en todo el país. El exboxeador argentino Marcos "El Chino" Maidana fue inducido al prestigioso Salón de la Fama del Boxeo. Durante su destacada carrera profesional, el oriundo de Santa Fe logró 35 victorias con 21 knockouts y protagonizó dos combates inolvidables frente al invicto Floyd Mayweather. En la ceremonia de premiación realizada en Las Vegas, compartida junto a otras grandes leyendas internacionales del boxeo, el ex campeón mundial recibió como reconocimiento un trofeo en forma de guante, un lujoso anillo y un mini cinturón. Tras retirarse oficialmente del ring, Maidana continúa ligado al mundo pugilístico a través de su propia empresa promotora, que también tiene nuevos talentos nacionales y organiza veladas a nivel internacional. El embajador de los Estados Unidos en la Argentina, Peter Lamelas, ratificó su posición de neutralidad en el conflicto por la soberanía de Malvinas. Eso al menos dijo durante una entrevista televisiva, donde también se comprometió a impulsar el regreso de la Argentina al programa de exención de visas, aunque aclaró que dicho trámite podría demorar hasta 2028. Por otro lado, Lamelas se refirió a las presiones que denuncian desde una cooperativa neuquina y que él mismo confirmó en una declaración pública esta semana. Tras su vinculación con Huawei, la empresa china, advirtió Lamelas que la protección de datos de inversionistas requiere de redes de confianza alejadas de equipos chinos. Ese al menos es el mensaje de los Estados Unidos.
1: Buen día, Gastón.
0: Hoy lunes 17 de agosto, dólar oficial 1.510 pesos se vende en el Banco Nación, dólar blue 1.545 pesos y el dólar turista para gastos en el exterior asciende a 1.963 pesos. Obviamente hoy feriado, no tendremos movimientos en los mercados. En Mendoza capital nos escuchás en la FM 105.3, arranca el día con temperaturas en 9 grados 6 décimas ahora, una sensación térmica de 8 grados en Mendoza capital y se esperan lluvias durante toda la jornada de hoy. Justamente la máxima no superará los 9 grados que tenemos ahora en Mendoza. Aquí en Buenos Aires 13 grados 6 décimas es la temperatura, también estamos cerca de la máxima de 14 grados anunciada para hoy, la mínima puede tocar en la próxima hora 10 grados y tendremos cielo algo nublado con probabilidad de algunas lluvias aisladas en distintos momentos del día. La humedad llega al 86%, la presión a 1011.3 hectopascales y el viento sopla del sudeste a 12 kilómetros la hora. Para el resto de la semana se espera un martes fresco con mínima de 8 y máxima de 12 grados. Todavía no podemos descartar algunas lluvias aisladas durante la mañana, después ya mejora el panorama. El miércoles ya sin lluvias, mínima de 9 y máxima de 13 grados. Y entre jueves y viernes empieza a descender fuerte la temperatura con mínima de 6 grados y vientos fuertes con frío patagónico que llega del sur de la Argentina y puede impactar en los próximos días, inclusive en el próximo fin de semana, con temperaturas mucho más bajas que la que tuvimos o las que tenemos todavía en este fin de semana largo. Hablando del feriado, recuerden que hoy desde las 2 de la tarde queda reducido el tránsito pesado para volver a la ciudad de Buenos Aires. Entre las 2 de la tarde y las 12 de la noche se restringe el tránsito pesado en autopista Buenos Aires-La Plata, camino a la capital, y también en las rutas provinciales 11, 36, ruta 56, 63, 74 y 88, además de la autovía 2, que dicho sea de paso, tuvo camino a Mar del Plata, no sobre la autovía 2, sino en la ruta 226, un choque importante en la madrugada. Chocaron dos camiones, uno de ellos transportaba un auto que también terminó volcado en la banquina. Esto es ruta 226, kilómetro 14. En la madrugada se produjo

0: restricción en el tránsito en la zona. Y en esta última hora, choque en Constitución, Santiago del Estero y Venezuela, terminó con un auto volcado, que quedó totalmente volcado en el cruce de Santiago del Estero y Venezuela, que tampoco está habilitado para transitar. Hay obras en el puente de Zárate, hay reducción en la ruta 12, kilómetro 90, sentido a Buenos Aires, por mantenimiento del puente Zárate de Brazo Largo. Y también tenemos restricciones aquí, en la ciudad de Buenos Aires, en el cuadrante que va desde Avenida de Mayo, entre Bolívar y Piedras, por Avenida de Mayo, continuando por Avenida Rivadavia, hasta la Plaza del Congreso. Hay cierres totales hoy por un acto en este lunes 17 de agosto. Lo último, usuarios del tren San Martín, recuerden que no está llegando a Retiro. Lo mismo para los trenes del ferrocarril Mitre en los ramales Mitre y José León Suárez. No llegan a Retiro. Directamente el ramal Tigre está interrumpido durante todo el fin de semana largo. El resto de los trenes, subtes y premetro, que recién está arrancando a las 8 de la mañana, funcionan hoy con cronograma de día feriado.
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0: seguramente la marcha más linda de todas, ¿no?
1: Sí, me encanta.
0: Seguramente la marcha más linda de todas. Pam, pam, pam, pam. ¿Entendí bien o vamos a tener hoy dos actos en un mismo lugar?
2: Sí. Uno a las 10 de la mañana y otro a las 3 de la tarde.
0: Uno con Jorge Macri y otro con Javier Milei.
2: Igual va a estar, creo que
0: sí. Porteño, pero
1: ¿en dónde?
0: Ahí, en Retiro.
1: ¿En la Plaza San Martín? ¿Dos?
3: ¿A qué hora?
0: Uno a las 10 y otro a las 15.
1: ¿No podían unificar?
0: Claro.
4: Es el Día Nacional del Acto.
1: Pero no, pero aparte, pará.
4: Es el Día Nacional del Acto hoy.
2: Aparte se van bien,
1: ¿no? Te iba a decir, no son del mismo.
0: Aliado.
1: Imagínate si fueran de dos partidos diferentes.
4: Tenemos matutino y vespertino.
1: Es como la misa que hay de 10, de 11.

0: nacido en Yapeyú, Corrientes. ¿Sabes lo que sería Yapeyú? En 1778. De ahí a España. En España se curtió, se instruyó. Hizo la carrera militar siendo adolescente porque era
1: muy
0: así.
1: Muy chico.
0: ¿No? Muy chico, era así.
1: La vida era más corta también. Había que apurarse.
0: Sí, pero este vivió 72.
1: No, bueno, no todo el mundo, digo, pero en general.
0: Y aparte los viajes eran en barco, fue y vino. Y cuando vino y no pudo bajar, se tuvo que volver. ¿Le habremos pedido suficientes disculpas a San Martín?
1: ¿Cómo no también pudo? Él tenía en mente algo y lo llevó adelante, lo llevó a cabo.
0: Pero,
1: y...
0: cuando no pudo volver. Había liberado a toda América, el tipo no pudo volver.
1: Ay, viste que pasan esas cosas en la historia. Momentos que... No...
0: Y ahí salvó su arrojo, la libertad naciente de medio continente.
1: Yo creo que cuando la aprendimos, porque en esa época cuando íbamos a la escuela nosotros la aprendíamos de memoria todas. Sarmiento, todas. Aurora. Yo no sé si entendía bien lo que iba diciendo. Ahora que canto me doy cuenta que está buenísima la letra, pero en el momento la aprendías de memoria.
0: Este es el himno al libertador. Porque sabes que hay muchas canciones para San Martín, ¿sí, Javi?

0: ¿Cómo arranca?
1: Esta era una sesión, perdón.
0: ¿Viste?
1: A mí no me la enseñaron. No era tan conocida. No,
0: no era,
1: era
0: tan
1: conocida. Pues son mendocinos para mí.
0: Y claro, en Mendoza. En Mendoza. Esto se cantaría mucho.
1: Claro.
0: Una vuelta me agarró el 17 de agosto en San Martín de los Andes.
1: Gracias.
0: Espectacular. Aparte, hey, volví a cenar a las 12 de la noche en la plaza del centro de San Martín de los Andes, los granaderos tocando la marcha de San Lorenzo.
1: Las fechas patrias en las provincias, en el interior, se viven de otra manera, ¿viste? Es verdad eso.
0: Por eso hoy vamos a tener mucho de la música patria. No solo las marchas, sino también del folclore. Van a venir los chalchas, va a venir la Negra Sosa. 7:21 de la mañana. Es 17 de agosto. Estamos recordando al padre de la patria, o a uno de los padres de la patria, a nuestro gusto, a mi gusto particular, junto a Belgrano y Güemes. Debajo el resto. Si tengo que armar un podio, es con ellos tres. Entiendo los que ponen arriba a Belgrano de San Martín, a los que ponen a San Martín arriba a Belgrano, a los que valoran que Güemes, con puro coraje, defendió un lugar que era clave en ese momento. Que si no lo hubiera defendido, así como si San Martín hubiera cruzado los Andes, si Güemes no hubiera bancado la parada en el norte argentino, y quizá hubiera costado más, hubiéramos llegado igual a la independencia, pero hubiera costado un poquito más.
2: Buen día, Gastón. ¿Cómo andás? Te habla Roberto el Tachero. Acá estamos,
0: Roberto,
2: laburando.
0: Buen día.
2: Yendo a buscar a un amigo para llevarlo al aeropuerto. Nada, espero que tengas un lindo feriado y un hermoso programa. A disfrutar.
0: Igualmente.
2: Te mando un abrazo.
0: Otro abrazo grande para vos. Son canciones que no se escuchan en la radio. Buen día, Maga. Ahí llega Magali Schwarzman para hacer The News en este lunes feriado también. The News.
3: Buen día, Gastón. Acá Marcelo de San Martín. Me desperté solamente para escucharte un par de horitas. Hoy no trabajo, por suerte, pero
0: anda, dormí.
3: Vamos con la fidelidad al programa.
4: San Martín es la joya.
1: Suena, digamos, no sé de qué año es, pero la grabación parece de los años 80.
5: Claro,
1: programa
5: la
1: de
5: peli de los 80.
0: Es de la banda original Columbia. Te tendría que decir de cuándo es, mira.
6: 78.
0: ¿La canción?
6: Sí.
0: Claro, se ve que se hicieron para el Mundial 78.

0: dándole, no, escuchemos canciones que le hicieron a, no podemos escuchar canciones que le hicieron a San Martín, ¿no? Tenemos que ubicarnos más de 200 años atrás, que vino un tipo y dijo, mira, para frenar a los españoles hay que sacarlos también de Chile, no solo de acá. Y pero ¿cómo hacemos para ir a Chile? Hay que cruzar la cordillera. Pero general, es un viaje. Usted de M60 Granadero, yo lo cruzo.
1: Primero hay que tener la idea de que con los españoles estaba más, digamos, claro, que había que hacer ese cambio.
2: Que no era con no ellos. Era,
1: claro, no era con ellos. Andá a decirle a la gente eso. Y la mitad eran españoles. Claro. No, no sé, bueno, mezcla de cosas.
0: Sí, sí, pero bueno, con los españoles defendimos Buenos Aires de las invasiones inglesas.
1: Por eso.
0: Con el consentimiento de Gallufa. Claro. En 1806, 1807.

0: había gente que tenía como sueños grandes de la de una parte.
1: Sí, pensaba en una, sí, un
0: no
1: país.
0: No sé cómo es, pero...
1: Pensaba en un país que ellos no iban a ver. Pero dejaron su vida para eso. Belgrano, ¿quién lo mandó a Salta y Tucumán? El tipo se fue y no era ni militar y fue. Y listo, vamos, vamos al frente. ¿Se esperan lluvias para hoy, Fer?
2: Y no se descartan. No las lluvias fuertes que se preveían. En realidad estaban previstas más para martes y miércoles. Cambió el panorama.
1: Cambió el panorama.
2: Mañana puede llover un poquito y ya el miércoles mejor.
1: A mí ya me desapareció la lluvia de mañana.
0: Bien, porque dicen que hay viento. Hay un vientito que limpia.
1: Sí, viento de sudeste.
2: Después viene un viento más frío jueves, viernes.
0: Bueno, pero con sol.
1: Y lunes que viene.
2: Sí.
1: Martes.
2: Pero frío, frío.
0: Ay, Dios.
1: Qué lindo es. Qué lindo lo que estoy viendo para la semana que viene. Tengo un festejo que necesito que sea al aire libre. Y si es al aire libre, necesito que no llueva. Y que no haga tanto frío. Y no va a ser tanto frío.

0: el Mundial de Canciones de Bandas Sonoras vuelve mañana, ¿eh? No es que nos olvidamos, pero hoy es feriado, mucha gente durmiendo, algún loco que se despierta para escucharnos en lugar de dormir, el que puede. Le agradecemos, por supuesto. Mañana volveremos, sí, Fer.
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0: El fin de semana me voy a hacer una escapadita a Tandil a ver a mi querido amigo Pelle. Y estoy meta a mirar el pronóstico del tiempo. Cada día que reviso va a ser más frío todavía.
2: Lo que revisamos.
0: Si al menos nevara, porque está pronosticado que puede llover un poquito, que puede chispear algo. Pero no creo que sea nieve. Pero temperatura bajo cero.
3: Bueno. Mucho abrigo y.
0: Igual vamos a juntarnos.
3: Claro, te iba a decir, ¿qué pensaban hacer?
0: No, pasear no pienso. Voy a ver a mi amigo, que mis hijos vean a sus amigos.
1: Y al dique pueden pasear.
0: Ya fui.
3: La piedra.
1: Chupa frío.
0: Ya fuimos en abril del año pasado.
1: La piedra que se vuelve a mover.
0: No es más la movidilla. Hace como 60 años.
3: Se cayó. Se mueve más, ¿no?
0: Pusieron
1: pero
0: una
1: después
0: de mentira.
1: Habían puesto una réplica, claro.
0: Sí, una de mentira pusieron. Dicen que la tiraron por un movimiento. ¿Qué hacían los graciosos? Le ponían botella abajo a la piedra para que cuando se cayera las rompiera. Y uno puso la botella tan cerquita que le generó un mínimo movimiento que se cayó y ya estaba listo. Otra cosa con la movediza. Si van a venir acá, que vengan por la gente, no por una piedra. Se sacaban fotos con una piedra.
1: Estamos buenos, ¿no? Yo hacía el Via Crucis porque yo fui mucho.
0: Ah, mira.
1: El Via Crucis era para mí chiquito, era tremendo.
0: Era largo, eterno.
1: Y largo.
0: Era claro. Eterno, pero no es verdad. Es verdad, es más. Hay lugares donde el Via Crucis es todo un acontecimiento. En Miramar también, al sur de Miramar, en el bosque también. Es verdad. Es verdad. 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
0: Achita, hoy se completa la quinta fecha. 4 partidos tenemos en el fútbol argentino.
2: Exactamente, va a arrancar todo. 14:45 cuando Estudiantes reciba a Atlético Tucumán. Luego será el turno a las 5 de la tarde de Lanús ante Independiente. Eso será transmisión de la radio también a partir de 4:30 de la tarde. Relata Nacho Genovar, comenta Hernán Sisto, Leandro Paz y Facu Sánchez van a estar haciendo campo de juego y Esteban Sassi estará como estudios centrales. Luego será el turno de Vélez ante Defensa y Justicia. Al teléfono. Relata Pablo Sager, comenta Rodrigo Áncora. En el campo de juego estará Ezequiel Huefner y Esteban Sassi seguirá haciendo estudios centrales. La fecha se va a cerrar 21:30 con Gimnasia de Mendoza ante Talleres de Córdoba.
4: Buen día, arriba carajo, ¿cómo andan? ¿Todo bien? Gasti, hoy te hablo desde la ruta, me estoy yendo de vacaciones, acabo de cansado. Así que hoy voy a tratar de escucharlo todo el programa. A ver si me acompañan también en la ruta, ya que hoy no tengo que entrar a trabajar. Le mando un abrazo fuerte.
0: Qué grande, felices vacaciones, disfrute, amigo. Disfrútelas. Un día, claro, en esa época los hombres eran padres, pero no se quedaban todos los chicos, todos los días en casa para llevar a los chicos al colegio. No es que decía, no puedo faltar un acto. Hermano, no había ni actos. Entonces cuando él se casa con Remedios, Remedios era joven, era adolescente.
3: 14, tenía.
0: 14 años. Y cuando nace Merceditas, Remedios se enferma. Y José de San Martín seguía con la premisa de liberar América. Entonces en un momento la deja al cuidado de quienes la tienen que educar. Entonces deja unas máximas para que la instruyan como a él le parecía que tenía que ser educada. Y le deja 11 máximas, se llaman así. Máximas de don José de San Martín para su hija Merceditas. Humanizar el carácter y hacerlo sensible, aún con los insectos que no perjudican.
3: Tipo, no mates ni una mosca.
0: No. O sea, defendete de algo que sea una amenaza. pero matar por matar no. Amor a la verdad y odio a la mentira. Inspirar gran confianza y amistad, pero unidos de respeto. Estimular la caridad por los pobres. Respeto sobre la propiedad ajena. Saber guardar un secreto. Inspirar sentimientos de respeto hacia todas las religiones. Ya hace 200 años. Ser dulce con los criados, los pobres y los ancianos. Hable poco y lo preciso. Estar formal en la mesa. Amor al aseo y despreciar los lujos.
3: Porque ella venía de Remedios.
0: Sí, era una familia
3: muy acomodada. Pero él después con esa, digamos, ella queda sola con... Creo que vuelven a Buenos Aires, porque cuando ella se va, la deja en San Juan o no sé.
0: Esto se lo instruye acá en Buenos Aires. Después ella se va a Francia con él. Inspirar amor por la patria y por la libertad. Estas son las 11. Digo, nosotros podemos decir que seguimos nosotros estas 11 máximas de San Martín. Y si nosotros tuviéramos que educar a nuestros hijos, ¿no elegiríamos estas 11 máximas para educarlos?
3: Aparte de hablar poco, bueno, la va.
0: No, estar formal en la mesa.
3: Aseo, esa va bien para todos, chicos. Sí. Vamos.
0: Escuchen a San Martín. No lo digo yo, lo decía San Martín.
3: Es fundamental el aseo. Tienes razón. Formal en la mesa, eso me dijo que ahora no se usa tanto. Y después de hablarlo justo, yo lo que sí me parece que está bueno es escuchar. Y no está mal como idea, pero bueno, hoy, por suerte, las mujeres hablan tanto como los hombres.
0: Saber guardar un secreto.
3: Ah, eso está bien.
0: Espectacular, como consejo de chiquita. Y aparte dice, amor a la verdad y odio a la mentira. Como un lamento de traición.
3: Era gente muy elevada, ¿viste? Tenía unos principios muy, unos valores allá. Sí. Che, Remedios está en Recoleta también.
0: Mira.
3: Viste que lo tenía hablando.
0: San Martín está en la catedral.
3: Claro. Quienes están en Recoleta, esto es traspolado de carnaval, pero hay un montón así, familia, es una familia.
5: Buen día, gente linda, acá el Bahiano, trabajando de tempranito, a full, con todas las garras, con todas las ganas. Gracias por la compañía de todos los días, buen lunes.
0: ¿Qué hace despierto esta hora? ¿Te agarró insomnio o tenés que laburar igual?
6: Hola, buen día, arriba carajo. Buen día Gastón, Achita, Fer, Rufa, cuando llegue.
3: Sí, ¿qué tal?
6: Aquí en Salta amaneció con una pequeña llovizna. Que tengan un lindo día. Saludos desde Salta.
0: Un abrazo, Carlito. Pataron sin goles, el clásico salteño, Central Norte y Gimnasia y Tiro.
7: Buen día, arriba carajo, Marcelo, taxista de Charla. Buen comienzo de semana para todos. Semana trascendental con respecto al departamento. Y desde ayer a la tarde, que no espero más que hoy para escuchar el mensaje de Guadita de Temperley, festejando el triunfo de Temperley.
0: Debe estar
7: que
0: durmiendo.
7: Tengan un excelente día y arriba, carajo.
0: Debe estar durmiendo.
3: Juro que ayer miraba a la gente que había entrado a la cancha, ¿viste? Sí. Le voy a cruzar al Kili, miraba, trataba de mirar y a ver si cruza Guada alguno. No, no los vi, pero sí, seguro estaban ahí.
7: Buen día Fer, buen día Chita, buen día Gastón. Tengan una hermosa semana. Acá, fin de semana hermoso de fútbol. Con el lechero de Tristán Suárez, puntero de la zona B de la Primera Nacional. Fue más que feliz. Así que les mando un abrazo gigante. Ya. Cuídense, muchachos. Espera.
2: En la zona B, sí, tiene 45 y
3: tercero Temperley
2: tercero 40. Con 40.
3: En el medio Gimnasia Jujuy. Pensé mucho en Basambera, porque jugó Tristán Suárez con
0: Almirante Brown.
3: Contra Almirante Brown. Mejor de punto.
2: La Copa Basambera.
7: Buen día, Gastón. Buen día, Mesa. ¿Cómo va? Habla Tony de Claypole. Trabajando en aplicación hoy, lunes, feriado. Bastante tranquilo el tráfico, por suerte. Y por fin se le dio a River, por fin ganó un partido. Pero como decís vos, Gastón, no jugó bien, ¿eh? No jugó bien.
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9: Buenos días, Gastón. Buenos días a toda la mesa. General, general querido, gracias. Le vamos a mandar un saludo al cielo por todo lo que hizo. Y general querido, si usted estuviera vivo ahora en este momento, general, ¿cuántas cabezas rodarían? ¿Cuántas cabezas? Un abrazo a todos.
0: Pegaría media vuelta y seguiría de vuelta. Como hizo desde el barco, que dijo, no, así, yo no me bajo acá, vamos de vuelta para Francia. Haría lo mismo. Sí, sí que se preguntaría, ¿para esto dimos la vida? ¿Para esto hicimos lo que hicimos?
10: Buen día, Mesa. Buen día, Gastón. ¿Cómo andan? ¿Todo bien? Fortinero de Morón. Gracias por los recuerdos de estas canciones. Me vienen al colegio. Recuerdo del colegio. Y pónganse a pensar los huevos de esa gente. Los huevos para luchar, para cruzar la cordillera. Y como siempre, los ingleses rompiendo las bolas. Los piratas. Pero bueno, gente, nos vemos, que tenga buen feriado.
11: De nada, Ricondo, acá Mario Villorquiza trabajando en las máquinas, inyectando, haciendo producción, muchachos, para mañana poder tener mercadería para repartir. Tenga un buen feriado. Gracias por el aguante.

0: Buen día, Gasti, chicos. Hablo Oscar de San Martín. Volviendo del trabajo, dos horitas de viaje hasta casa. Gracias por pasar esta hermosa música que, como dijiste, Gasti, no la pasan en ningún lado. Y es nuestra, es nuestra. Un abrazo grande. Muy bueno el programa, como siempre.
1: Buen día, arriba, carajo. Habla Pablo, repartidor de Merlo. Chambeando a full. Aunque sea feriado, se trabaja igual. Gracias por estar ahí, gracias por estar bancando a todos los laburadores. Gracias, aguante, arriba, carajo, aguante, River. Llegó la
2: hora, hola, Ceci. Hola, Pablo, el bostero de Billywood. Fiel oyente, siempre los escucho. Y bueno, acá yendo a laburar. Así que bueno, no queda otra. Pero bueno, agradecerle que son mi gran compañía de todo el día. Así que lo escucho hasta las 6 de la tarde sin parar. Así que bueno, nada. Aguante Boca y bueno, buena semana para todos.
3: Hola, buen día, Gastón, Ceci. Fernando de Lugano. Estoy trabajando con la aplicación. Vengo a pleno. Venía tan embalado que recién pongo la radio, pero qué bueno. Volver a escuchar la, volver a escuchar las máximas de San Martín. La verdad que yo soy grande, tengo 63. Cuando yo iba al colegio, las teníamos que aprender de memoria. Y las hablábamos y la maestra nos decía que las teníamos que cumplir. Era como los 10 mandamientos de Moisés. Qué bárbaro, qué lindo recuerdo. Y qué bueno, porque ahí los pibes, viste, todo le da paja, les aburre. Pero estos son principios, son un modo de vida, un buen modo de vida. Ojalá que lo empiecen a dar de vuelta, que se empiece a ver y que los chicos le den un poquito de bolilla.
4: Y ya depende un poco de nosotros también. Tenemos la posibilidad. Tenemos la posibilidad. Para algo traemos pibes al mundo, para hacernos cargo también. Que al menos en tu casa, en la mía, en la de Cés, en la de Achita, los que estén ahí adentro sepan quién fue San Martín. Después sí que también sepan quiénes son los artistas del momento, los pibes de Gran Hermano, los jugadores de la selección. No es que una cosa tiene que tapar la otra. Lo que no podemos es ignorar quién fue San Martín y lo que hizo San Martín por este país y lo que es este país gracias a San Martín.
5: Buen día, Gastón, buen día. Te saluda Andrés de San Juan. Una mañana fresca, nos levantamos acá. Un saludo para toda la mesa. Y arriba arrancamos la semana con la mejor alegría y energía, porque ganamos los Millonarios ayer y se rompió la mala racha. Saludos a todos, un abrazo.

Mira que es lindo su país paisano, los cuatro rumbos que le conocí. Si usted lo quiere como yo lo quiero, cuando lo conozca me dirá que sí. Viera qué lindo es su país paisano,

0: Yo que usted lo pienso y me quedo aquí. Viera qué lindo es su país, paisano. Rompe el boleto ese que tiene ahí.
1: A mí me da mucha bronca, pero mucha bronca. Me da y conozco mucha gente y gente cercana.
2: ¿Qué te da bronca?
1: Que no conoce el país.
2: ¿Viste? No saben lo que se pierde.
1: Que no conoce el país y se desesperan por ir a Miami.
0: Lo viera como yo lo vi.
2: ¿Qué pasa? Para cada tema tiene algo para decir.
1: ¿Conocemos Calafate?
2: Yo no conozco Calafate.
1: Córtenla, no le interesa a nadie los viajes a Europa de los periodistas.
2: Hablamos antes con Dani Michi, ¿qué querés? Habla de tenis, se juega allá.
3: Un viajecito por delante, Dani. Calafate es espectacular. Lo que no conozco es Cafayate. Cafayate, nada que ver, estando uno en el sur y otro en el norte, pero dicen que es espectacular.
1: Hay gente que no debe conocer, en serio lo digo, ¿no?
3: Sí.
1: No debe conocer que el país creen que es Palermo, Recoleta, Cañitas y nada más.
2: Sabes que sí, que hay gente que sí. Que cree que después ya hay que ir afuera porque acá no hay nada más para
1: si vos le decís César Díaz y Segurola, ¿qué te dicen? Claro, porque no deben tener idea. Y está hablando de capital, ni hablar si las mandamos al conurba, ¿no?
3: Se pone con esos temas loco, ¿eh?
2: Sí, se pone loco. Le agarra el nacionalismo, ¿viste?
1: Avenida de Mayo al 1100.
2: ¿Qué pasa al 1100? Avenida de Mayo al 1100 y termina el 9 de julio.
3: Claro, claro.
2: 1000 al 1100, 9 de julio.
3: Yo tengo, ¿sabes cuáles son mis referencias de altura? Las pizzerías de Corrientes.
1: ¡Claro!
3: ¿Vos ahí te guías? ¿O no?
2: Vos tenés que saber.
3: ¿Dónde están las pizzerías en Corrientes después?
2: Vos tenés que saber que la 9 de julio es 1000 al 1100. De cualquier calle que la corta. Que Callao Entre Ríos corta la 1800.
1: 1810.
2: Sí, 1810 apenas cruzando, está en Congreso. 1810 porque aparte es mano par. Así que está bien, 1810. Después, que las calles que cortan Libertador a la altura de Belgrano y Núñez, sí, cortan Libertador al 1500 y Cabildo al 2400. Que de Rivadavia todas las calles nacen. Que Dorrego también hacen hacer calles. Río de Janeiro y Avenida La Plata también.
4: Ahí cambian de nombre.
2: Cambian de nombre y no es que nacen calles. Una termina y otra empieza.
4: Claro.
2: No es que nacen las dos de cero.
3: ¿Y la numeración cómo sigue?
2: Y corta y arranca el cero de vuelta. Claro,
3: sí. Ah, corta y arranca, está bien.
2: Lo pasa es que en Rivadavia arrancan las dos, de los dos lados.
4: Claro.
2: Bueno, ¿cómo le fue al futsal sub-17? ¿Qué final le ganamos a Brasil?
3: Vamos, loco.
4: Tricampeones.
2: ¿Qué final le ganamos a Brasil?
1: Unga le hicieron.
2: Bueno, no. Habíamos perdido en la fase inicial y después le terminamos ganando.
4: Argentina iba ganando, le empataron y ganó en tiempo extra.
3: No, el futsal es una cosa de locos.
2: Impresionante. Y después, ¿cómo está el hockey? Porque vimos a las chicas.
4: Y arrancaron las chicas con problemas porque empataron con Estados Unidos. El Mundial tiene un nuevo formato, por lo tanto, quedan comprometidas para hoy ganar sí o sí. Y el rival es Alemania. Después le ganarían en nuestro horario el miércoles a Escocia, digo. Descarto que es un rival más ganable, pero bueno, hoy es un partido clave. Y los varones sí arrancaron mejor porque les tocó igualmente un rival más accesible. Le ganaron 3-0 ayer a Japón y mañana juegan con Países Bajos.
2: Ahí está.
3: Países Bajos igual no es tan simple como Japón.
4: No, ahí son favoritos los. Ellos son locales. Estaba el primer ministro con la camiseta argentina, ¿lo vieron?
3: Bien.
4: La pareja de Nico Kinnan estaba, pero con la camiseta argentina.
3: Bueno, pero ahora cuando jueguen contra Países Bajos, olvidate.
4: Pero bueno, hace ruido.
3: Si te he visto, Nico Kinnan, no me acuerdo.
4: Claro. En su país con la camiseta de otro país y es el primer ministro.
2: Ari, lo
3: es conflicto. Fanático del marido, está
2: lo
3: bien.
2: Lo reconocen fácil.
4: Sí, sí.
3: Están todas.
4: La gente se fue a sacar fotos.
3: Sí. Aparte, para nosotros lo retenemos, porque además de que es el marido, la pareja de Nico Kinnan, está siempre está al lado de la reina y el rey.
2: Claro.
3: Y ahí lo sacás rápido.
2: Y cuando lo ves ahí, es como cuando te encontrás un jugador de fútbol en la playa. No te digo Messi. Uno que no
3: más
2: sé,
3: menos.
2: Haciendo vestuario dos o tres veces, le hiciste nota. Pero entre tantos. Y te lo cruzas en la playa con malla y en cuero. Uy, ¿de dónde te conozco? ¿Dónde jugaba
3: colegio?
2: Y te empieza a hablar y vos le seguís la charla y decís, me da vergüenza decirle.
3: Pará. Todos los nombres que van rotando.
2: No. Y aparte le quería preguntar, bueno, ¿cómo viene la pretemporada?
3: Es que lo vi con
2: Gil. Es la muerte.
4: Hoy viene allá.
3: De jóvenes no nos pasó.
2: viste que ahora que sigue el profe. ¿Qué profe? Ahora que trajeron a...
5: Buen día, Gastoncito, buen día a toda la banda de Arriba Carajo, buen lunes para todos ustedes, feliz día patrio, gracias por la compañía, los venía escuchando desde temprano, no es que me quedé dormido, nada por el estilo, pero consideré que no tenía nada importante para aportar, así que no envié ningún mensaje, pero ahora que hablabas de la calle, se me ocurrió hacerle unas consultas, porque saben bastante, 9 de julio al 1000, más o menos dónde sería.
4: Sí, claro, está difícil. Ah, sobre la
2: numeración. No, el 9 de julio no tiene numeración porque no tiene ninguna edificación. No, claro. La numeración es de Cerrito. Tiene, está bien,
3: tiene
2: pero.
3: Tiene Cerrito, tiene.
4: Bernardo Irigoyen.
3: Bernardo Irigoyen, Carlos Pellegrini.
2: Y Lima.
5: Mirá que tiene trampita la pregunta, ¿eh?
3: Wow. ¡Esa!
2: No, y el y 9 de julio al 1000. No, porque es la única
5: un amigo
2: que no cambia
5: me enseñó
2: de nombre.
5: ¿Por qué las calles laterales tienen alturas?
2: Claro.
5: ¿Por qué existen las calles laterales, mejor dicho? De 9 de julio.
2: Porque la 9 de julio es la única que no cambia de nombre en Rivadavia. La 9 de julio es la única, igual que la General Paz. La General Paz y la 9 de julio son las únicas. La General Paz es una avenida. Claro. No es una autopista. Originalmente era una avenida.
3: Cambiar de nombre a General Paz.
2: No, se llama así, Avenida General Paz. Y Avenida 9 de julio. Son las únicas dos que no cambian de nombre al cruzar Rivadavia.
5: Porque 9 de julio no tiene altura. Vos no podés buscar en el GPS o que sea 9 de julio. Por eso usás las calles paralelas. Carlos Pellegrini, Lima, Bernardo Irigoyen y no me acuerdo, Cerrito.
4: Esto puede ser confuso para un turista.
6: Sí. Lo que pasa es que si no, 9 de julio tiene 200 de julio. 200.
4: Y es verdad, en el GPS no la podés poner.
2: No. Y General Paz, no, General Paz sí tiene altura, che.
3: Para mí sí tiene altura.
4: Lo que pasa es que también es muy difícil, porque no tiene un número.
3: No,
4: en una
3: a mí
4: puerta.
3: Decime y tal y tal, claro. Constituyentes, así. La bajada, tanque, la algo, tirame algo.
6: La bajada de.
2: No, y lo otro que es dramático es cuando te enteraste la diferencia entre Miguelete y Migueletes, que no es lo mismo.
3: ¿Cuál es Miguelete?
2: ¡Ah!
4: La estación es Miguelete.
2: Ahí te agarré.
3: Nah, así con ese.
4: Como, así no, sin ese.
2: El
4: Mitre es Cinese y el
2: y la bajada, ahí. La bajada de General Paz es Miguelete.
3: Entonces,
2: y la calle es Migueletes.
3: No, la calle es Migueletes.
2: Y la bajada es Miguelete. No,
6: Miguelete.
2: Migueletes Cinese. Eran.
3: ¿Dónde está Miguelete?
2: Los patricios tenían después otras milicias que eran los artilleros, sí. Los dragones, los miñones y estaba Migueletes. Eran como si fueran milicias.
4: Que Pampa y miñones, por eso claro. Estaban en la cancha de excursión.
3: Es que toda esa zona tiene esos nombres.
2: Claro,
3: Miguel,
2: por eso tiene nombre todas las calles. Claro. Vienen de ahí. En porteñas. Milicias porteñas.
3: Y en una de esas, si juramento, venden unos sándwiches. La ventana de Willy la y, tiene.
2: Sí.
3: ¡Ay, Dios!
2: Y una
3: hacen
2: torta,
3: helados caseros.
2: Y una torta de frutilla.
3: ¡Ay, qué rico!
7: Gastón, buen día. ¿Cómo va? Emanuel de San José, José Mármol. Bueno, acá estamos laburando hasta el mediodía, porque después tenemos jornada de Babi, que nos suspendieron el sábado, así que hoy jugamos la jornada del sábado con el pequeño en Temperley. Anoche estuvimos en el Teatro de Turdera, viendo el clásico, así que bueno, soy hincha del rojo, pero ahí el pequeño juega en Babi de Temperley, así que lo acompañamos y lo seguimos.
2: ¡Qué alegría, che!
7: ¡Que disfrute!
3: ¡Dios mío!
7: Abrazo grande.
2: Y cuando terminó el partido, los jugadores salieron del vestuario y volvieron a la cancha con los regalos para todos los chicos, peluches, juguetes. Y regalitos, juguetes para los nenes, sí. Por el Día del Niño.
3: Sí. Yo no sabía, en otras canchas de Latinoamérica también se hizo lo de tirar los peluches, no sé, en sí. Perú, creo que viene por, sí, en Perú.
2: Ojo con cuando tiran peluche todo, que aparece Asprila.
3: Bueno,
6: le pegaba el peluche.
3: ¿Sabía que el Día del Niño
2: bueno, no,
3: era
2: no,
3: universal?
2: No.
3: ¿El Día del Niño es de toda América? ¿No sabía?
2: No.
3: Porque tiraban peluches.
2: Bueno, coincidía en Perú.
3: Yo vi eso. Vi
2: acá era el primer, acá siempre fue el primer
6: claro,
2: domingo de agosto.
3: Tiraban peluches.
2: Desde que la gente no cobró más el.
3: Tercero. Eso me llamó la atención. Dije, nos pusimos de acuerdo también con Perú con claro. Esto. ¡Qué genio!
8: Buen día, buen comienzo de semana para todo. Banda descontrolada. Arriba, carajo. ¿Cómo dije que le va? ¿Todo bien? Gastoncito, ahí tengo las esferas del dragón. Las junto y pido el deseo, ¿eh? Volvé general y encaray para el centro. Y pudrila todo como siempre la hiciste. Para hacer bien las cosas. Qué lindo que venga, sí, lo quiero otra vez.
2: Estamos en el país de la libertad porque el general don José de San Martín se ocupó hace más de 200 años de que fuéramos un país libre. Imagino que habrá soñado con otra prosperidad, pero bueno, con otra decencia, con otra honestidad, con otros valores. Pasaron cosas en el medio, general, sepa disculpar.
9: Carajo, buen día, Gastón, Ceci, Fer, Achita, Fabián desde Taisi, como todos los días escuchándolos. Aguanta Argentina, feliz día de la patria. Saludo para todos, que tengan buena semana.

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1: La primera B Metro está espectacular. Goleó, va, goleó. 5-3 le ganó Excursionistas a la Ferrer. 56 puntos tienen Excursio y Talleres de Escalada. 55 Camioneros y Villa Dálmine. 53 Arsenal, 52 Italiano. Y son 30 fechas que se llevan jugadas. De las 42, quedan 12 fechas. ¿Cuánto hace que no escucho esta canción? Mucho, pero es más, creo que Gallo no la escuchó en su vida. Abre los ojos, Javier Lavoe.

empezando una semana con un feriado tan significativo y simbólico para nosotros, ¿no? Siendo argentinos, recordando al padre de la patria, al libertador de América, al que nos da orgullo cada vez que se lo menciona en cualquier lugar del mundo, y donde vemos una estatua con un caballo y San Martín encima montándolo, solo inflamos el pecho. Hay una canción que yo no sé si fue propagandística o qué, que no sé si la sigue poniendo Beto, ponía muchas veces Beto en Bien Levantado, y para mí es argentina, loco. Yo no sé si es de los 70, de cuándo es, no me importa. Me importa que nosotros tranquilamente podemos ser eso también. Lo que decía recién un poco Facundo Sarabia, lo que decía Soledad, lo que decía León Gieco, ¿no? Este es Víctor Heredia con esta hermosa canción, ¿no? Pero para irnos a la tanda y escuchar las noticias de Fer y seguir hasta las 9 en este 17 de agosto, quería compartir esta canción que es de una banda que se llama Abracadabra. No la escuché en mi vida, pero que bien nos describe también. Los bien levantados sabrán de qué les hablo.

0: Y que mi país, loco. Así como somos de imperfectos, de contradictorios, de autodestructivos muchas veces, también tenemos nuestras cosas buenas. Tenemos a nuestro San Martín, tenemos a nuestro Belgrano, a nuestro Güemes, a nuestro Messi, a nuestro Scaloni, a nuestro Maradona, a nuestro Gardel, a nuestro viejo, a nuestra vieja, que nos enseñaron a querer este suelo. Vamos a vender, vamos a ponernos al tanto de lo que está pasando ahí afuera. Recordando que finalmente puede que no llueva esta semana como estaba previsto, que el viento nos hace un favor a los porteños para ver si se puede asomar un poco el sol después de tantas jornadas grises. Ayer cuando asomaba el sol creíamos que volvíamos a vivir. Bueno, no hay mejor país que mi país, es así de fácil. Acá estamos. Y acá vamos a seguir peleándola. Ojalá que un día empecemos a disfrutar más, ¿no? Nos lo merecemos. 8 de la mañana.
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17: Ocho de la mañana, 7 minutos en toda la Argentina. En Buenos Aires la temperatura 13 grados, 6 décimas, la humedad 86%. Javier Milei habla hoy nuevamente, en este caso para rendir homenaje a José de San Martín. El presidente retoma así su agenda pública tras varios días de reuniones privadas. Por la tarde, a las 3, está marcado su discurso. En Retiro encabezará este acto por los 176 años del paso a la inmortalidad de San Martín, con el acto que tendrá lugar en el Monumento al Libertador, ubicado en Plaza San Martín, en el barrio porteño de Retiro. Se espera también la presencia de todo el gabinete y del jefe de gobierno porteño, Jorge Macri, que antes, durante la mañana, estará iniciando el propio acto de la ciudad con un discurso, en este caso de Jorge Macri, a las 12 del mediodía. Se incendió una central eléctrica de Edelap en la madrugada, afectando gran parte de la electricidad en La Plata. El siniestro se registró en Ringuelet, cerca de las 3 de la mañana, en la zona de las calles 9, entre 527 y 528. Ante esta emergencia, al menos 4 dotaciones de bomberos debieron trasladarse al lugar para combatir las llamas. El fuego habría provocado la explosión de un transformador que generó un importante apagón que todavía continúa en las zonas de Tolosa, Gonet y zonas aledañas. Al menos también 10 kilómetros de la autopista Buenos Aires-La Plata estuvieron sin electricidad durante la madrugada. Detuvieron a una argentina en Japón, en Tokio, por intentar ingresar un kilo de cocaína en cápsulas. Se llama Rosa Micaela Kipildor, tiene 30 años y arribó a la capital japonesa con 101 envoltorios de cocaína ocultos en su aparato digestivo. Tras ser sometida a un chequeo con rayos X por actitudes sospechosas, los inspectores aduaneros descubrieron este cargamento que podría alcanzar una valoración económica, se estima, en el mercado minorista de unos 152 mil dólares. La mujer ya había sido condenada por narcotráfico en la Argentina en 2022. Las ventas por el Día del Niño de las Infancias cayeron una vez más y la baja más fuerte se sintió en jugueterías. De acuerdo al relevamiento que elaboró la Confederación Argentina de la Mediana Empresa, CAME, el ticket promedio se ubicó en los 45 mil pesos, con una variación interanual que marcó un descenso respecto del año anterior. Se vendió un 2,5% menos que en 2025, cuando ya había bajado un punto porcentual con respecto a 2024. En particular, las jugueterías vendieron un 4,8% menos. En indumentaria, las ventas cayeron 4,1%, en calzado 3,1%, librerías 1,8% y electrónica 1%. Todos registros negativos en comparación con el año pasado. Irán aseguró haber ganado la guerra contra los Estados Unidos e Israel debido a que sus adversarios no lograron derrocar al gobierno de los ayatolá. Así se refirió el presidente del Parlamento iraní, calificando el reciente memorándum de entendimiento en junio como una victoria militar y política que representa una derrota absoluta para sus enemigos. Por su parte, el jefe del ejército de Irán advirtió que bajo ninguna circunstancia permitirán que las fuerzas estadounidenses recuperen su antigua posición militar en Medio Oriente. También condicionó Teherán el cierre definitivo de las hostilidades a una serie de exigencias como el fin del bloqueo a sus puertos y la reapertura del estratégico Estrecho de Hormuz. Feriado en la Argentina, hoy lunes 17 de agosto, no hay movimiento en los mercados. El dólar oficial se sigue vendiendo a 1.510 pesos en el Banco Nación. El dólar blue a 1.545 pesos. Y el dólar turista para gastos en el exterior asciende a 1.963 pesos. Actualizamos las condiciones del tiempo en Buenos Aires. 13 grados, 6 décimas, cielo mayormente nublado, humedad del 83% y presión de 1012.8 hectopascales. El viento está soplando del sudeste a 15 kilómetros la hora. Trae un poco más de frío para los próximos días. Hoy no se descarta alguna llovizna aislada. La máxima tan solo será de 14 grados. Cielo nublado, cubierto durante toda la jornada. Mañana martes también podríamos tener algunas lluvias aisladas durante la mañana. Después mejora el panorama, mínima de 8, ya más baja la temperatura, y máxima de 12 grados para mañana. El miércoles, ya sin lluvias, temperaturas entre 9 y 14 grados. Y el jueves empieza a llegar un frío más fuerte del sur, con mínimas de 8 grados para el jueves y 6 grados para el viernes, cerrando esta semana con más frío en Buenos Aires. Las máximas no van a superar los 14 grados. El próximo fin de semana también podría ser bastante frío en Buenos Aires y alrededores. Recuerden que hoy, feriado también, el regreso a la capital federal ya desde las 2 de la tarde restringe el tránsito pesado en la autopista Buenos Aires-La Plata, en la ruta 2 y también en las rutas provinciales 11, 36, 56, 63, 74 y 88. Justamente en la 226 tuvimos un choque importante de dos camiones. Uno transportaba un auto que quedó también volcado en la banquina. Esto es kilómetro 14 de la ruta 226 en la zona de Mar del Plata. En la autopista Buenos Aires-La Plata, llegando a la ciudad de Buenos Aires, hay algunas demoras en el kilómetro 4, hay una reducción de calzada en realidad por un camión detenido en esta última hora. Tuvimos un vuelco en Montserrat, en Santiago del Estero y Venezuela. Está cortada la circulación sobre Santiago del Estero porque todavía está volcado totalmente ese automóvil en la calle, en la circulación que ya está cerrada desde la madrugada. Además, en Villa Lugano chocaron una camioneta y un auto en Avenida Riestra y Alvariño. El SAME trabaja en el lugar. También tuvimos un choque en Núñez, una camioneta contra un poste en plena ciudad universitaria sobre Avenida Intendente Cantilo. También trabaja el SAME en el lugar. En la madrugada, dos choques, uno en Parque Chacabuco, recuerdan, en Doblas y Subiría, lo contamos más temprano, entre dos autos, y otro en Floresta, en Cervantes y Bahía Blanca. También este choque produce que haya circulación restringida en la zona. Nos esperan cortes hoy por manifestaciones. Ya comenzó a trabajar el subte y el premetro a las 8 de la mañana como todos los feriados. Recordá que la línea San Martín presenta un servicio limitado entre Villa del Parque y Cabred. Hoy nos llega a Retiro, lo mismo que el ramal Mitre y José León Suárez del ferrocarril Mitre. Hoy no llegan a Retiro. Todo el ramal Tigre está interrumpido durante todo este fin de semana largo. Recién vuelve a funcionar mañana. El resto de los trenes operando con su cronograma de día feriado.
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hagamos subir nuestra bandera. Que no sea solamente en el fútbol, con la escaloneta, que también lo hizo en todo este tiempo y lo seguirá haciendo, sin duda. Nosotros acá hablamos generalmente de deporte, no solo de deporte. Hoy es 17.

0: Manchester City lo tiene que reemplazar.
1: Claro.
2: Qué grosos que son, cómo saben de calle, cómo saben de todo en realidad, pero qué lindo. Yo me acuerdo cuando, pues yo vengo de un pueblito y cuando vine a vivir acá a Buenos Aires y comencé a trabajar, comencé en Belgrano. Y un amigo, que es el que me enseñó el oficio, me dijo, mira, para ubicarte, cada 4 cuadras tenés una avenida. Kramer, Cabildo, Juramento, y cada 4 cuadras tenés 3 calles entre medio. Más o menos se respeta lo mismo en San Cristóbal, en Almagro, en Boedo, más o menos. Parecido, similar. Y ayudó bastante eso, me ayudó mucho. Imagínate que en Constituyente también cambia de nombre, en Warnes también cambian de nombre las calles. Y lo loco, que Juan B. Justo, en un momento es paralela a Rivadavia, que Rivadavia a su vez es paralela a Corrientes, y sin embargo Corrientes corta Juan B. Justo.
0: Ah, bueno, ahí no tiene lógica esa parte, no la va a tener nunca, porque Rivadavia es una arteria única, es el Camino Real del Oeste, así se llamaba originalmente, Camino Real del Oeste. Está el Camino Real del Norte, que es Cabildo, y el Camino Real del Oeste, que es Rivadavia. Cabildo, después de la General Paz, cambia de nombre, pasa a ser Maipú, después Centenario, Santa Fe. Bueno, Rivadavia siempre es Rivadavia.
3: El que más sabe de todo.
0: Rivadavia, no.
3: Estudió aparte, no como otros que...
0: No, yo con mi papá jugaba...
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0: Con mi papá jugaba a que...
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0: Teníamos que decir calles con una inicial. Pero si vos tirabas fruta, no sé, por ejemplo... Con C, ¿bien? Y yo decía California. Bueno, ¿dónde está?
1: Claro.
0: No valía decir, porque yo tiraba, ¿viste? C, Cuba. Bien, ¿dónde está?
1: Vale, tutti frutti, pero acá tenés que justificar tu respuesta.
0: Claro. Entonces, eso ya de chico, pues no había guantera. En la bandeja, abajo de la bandeja, en el auto de mi viejo.
1: Estaba la Filcar.
0: Del Renault 4 estaba la Filcar. Y así, más o menos ibas aprendiendo. Yo le decía, ¿y dónde está esa? Entonces él me decía, y me pasaba que después pasaba con el bondi, decía, esta es la calle que me dijo mi papá.

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0: corazón. Tipo, buenos días, Seba de Salta, yendo a trabajar hoy, mañana grillo, con una sobrina fina, como dijo el amigo. Y aguante River, carajo.
1: Pero volvió a ganar River, que no es poco. Primero,
2: arriba, carajo. Buenos días, Charlie de San Miguel. Vamos, que River empezó a carretear, todavía no despegó. El miércoles empieza a despegar y ahí así, agárrense. Agarrate, Catalina,
1: No la tiene fácil el miércoles para el armado del equipo, Coudet, porque ni Giovanni González ni Francisco Ortega están en la nómina de jugadores habilitados para la Copa Sudamericana. Entonces, con la lesión de Montiel de ayer,
3: ¿tiene cuatro?
1: No tiene cuatro. Y si no llega Acuña a tiempo, no tiene tres. Entonces, para mí todos los caminos conducen a tres centrales: Tobías Andrada por derecha y, si no llega Acuña, Facundo González por izquierda. Y de centrales, Martínez Cuarta, Otamendi y Lautaro Rivero. Me parece que se viene eso.
4: Basti, ¿qué decir? No, nos falta un 5, arriba le falta un 5. No tenemos 5.
1: Con todo respeto, tenés a Aníbal Moreno, a Fausto Vera, al uruguayo Arambarri y al pibe Silva. Tenés,
5: es lo mismo.
1: Tenés 5, ¿cómo que no?
3: Un 10 falta.
1: Un 10 falta. Nada, bueno, Thiago puede.

0: convertirse en un 10 moderno. Mira, es lo que hay. Se invirtió muchísimo, muchísimo, para armar el plantel que tiene River, que bien podría llamarse una selección. Ayer en la formación inicial había 4 campeones del mundo. Desde el 89 que no se daba una foto similar. Aquella vez River pudo alinear de entrada a 4 campeones del mundo: Pasarela, Héctor Enrique, Sergio Batista y Claudio Borghi. En ese equipo de César Luis Menotti. Me encanta esta versión. Y la gente va a ir aplaudiendo más y más fuerte a medida que van entrando los diferentes artistas al escenario. La canción la compuso un pibe rosarino a los 18 años. Una locura, ¿no?
1: Muy buena la versión con Fito Páez, muy buena.
0: Bueno, esta es de Fito Páez.
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0: Yo vengo a ofrecer mi corazón como un documento inalterable.
1: Ahí están Gieco, La Negra Sosa y Víctor Heredia haciendo este himno de Fito Páez. Qué bien pudo haber cantado el general don José de San Martín a principios del siglo XIX, ¿no? Lo mismo cuando intentó volver y no pudo desembarcar en el puerto de Buenos Aires. Bueno, tenemos una semana muy cargada de fútbol porque no solamente tenemos hoy los cuatro partidos que dan el cierre a la quinta fecha, sino que a partir de mañana tenemos Copa Libertadores y también Sudamericana. La Sudamericana siempre por Disports.
2: Exacto, el miércoles, el mismo día que juega River, también juega Tigre, la tiene complicada porque perdió 1-0, pero se define esta llave el miércoles por los octavos de final, partido de vuelta de la Conmebol Sudamericana. 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
3: Y hablo de países y de esperanza.
1: Leandro Paredes salió en el entretiempo, en el empate de Boca. Partidazo en Vicente López, Platense Boca, ¿eh? Fue partido entretenido.
4: Igual. Un quilombo con el tránsito.
1: Sí,
4: igual. Mi vecino se la puteaba.
1: Bueno, pero sabían que iba.
4: No, te cobraban. Querías estacionar en tu casa y te cobraban los trapitos.
2: Ah, estaban hasta ahí.
4: No, trapitos. No, increíble.
5: Se cerró todo a partir de las 3, 4 de la tarde, ya estaba todo
4: increíble.
5: Cerrado.
4: Increíble. Va, ya me había pasado en otros partidos, pero.
1: No hay que salir esos días, hay que dejar el auto en la puerta.
4: Los vecinos, el chat de vecinos, no sé lo que es.
2: Está ya.
4: Juega, le explique. Sí. ¿Y qué tiene que ver? Llamen a 109. Llamaron a la policía, no, estamos abocados, claro, al partido. Claro. Entonces no venía.
0: Claro. Vengo a ofrecer mi corazón.
1: No va a poder jugar Paredes. La revancha con Recoleta. Tampoco Lozano, mucho menos Pellegrino. Pellegrino se desgarró. Lozano tiene una pequeña molestia que lo deja fuera del viaje, y Paredes tiene inflamado el isquiotibial, así lo informan después del estudio que le hicieron ayer. Lo concreto es que tampoco puede jugar. Demasiado. Veremos cómo responde Boca sin Paredes, que es el que lo sostiene en cuanto al concepto de juego. Después Aranda, Flores, harán de las suyas, ¿no?

cuando intervino San Martín llevaba un poco más de 3 siglos. Poquito más de 3 siglos. Pasaron casi 2 siglos después. O pasaron ya 2 siglos después. Y en algunas cosas seguimos igual, ¿no? La estatua de San Martín en Nueva York es un regalo de la ciudad de Buenos Aires a la ciudad de Nueva York. Lo vimos el otro día. Sí, yo no había reparado cuando se juega la final del mundo, el 19, el 20, como el avión salía el 21, el 20 estaba el día libre, entonces agarré a mis compañeros de acá, de la radio, de carnaval, y dije, ninguno conocía, y bueno, a conocer. Entonces les hice 25 kilómetros caminamos. Y cuando llegamos ahí, me di cuenta, yo, miren, este es San Martín, y me di cuenta que decía obsequio de la ciudad de Buenos Aires. Mira, creo 1950. Creo que es de 1950.

0: Buen día, Gastón y equipo. Arriba, carajo. Hoy laburando a pesar del feriado, pero bueno. ¿Sabes que siempre me pregunté qué hubiera pasado si nos hubieran colonizado los ingleses?
1: No, ni loco, no, no.
2: Y mirá, yo no compro eso de si nos hubieran colonizado los ingleses seríamos Australia. Porque también los ingleses colonizaron India y es uno de los países más pobres del mundo. Pakistán y Bangladesh, y no tienen el mejor recuerdo de ellos, ¿viste? No es que salieron todas como Nueva Zelanda. Entonces, no sé qué hubiera sido de nosotros. Nosotros somos lo que somos y a Dios gracias.
3: Ahora tiene su idiosincrasia.
2: Pensá esto, si hubieran colonizado a los ingleses, no estaríamos acá porque venimos de los españoles nosotros. O de los italianos. Así. Después, a ver, no entraron por la fuerza, entraron con nuestro permiso cuando le dijimos si eran tan amables de venir a hacernos los trenes, ¿no?
4: Ah, bueno, pero comercio con Inglaterra hubo siempre. De siempre.
3: La prioritaria.
4: Sí, claro.
2: Pero, repito, los trenes son tan ingleses que circulan como si estuvieran en Inglaterra. Vos al colectivo lo esperás de un lado y el tren viene del otro. Vienen al revés. ¿Por qué vienen al revés? Porque tiene el volante a la derecha. Así lo hicieron. Ellos dijeron, sí, nosotros te lo hacemos, pero a nuestra manera. Obviamente que no lo hicieron gratis, ¿no? Pero así se fundaron cualquier cantidad de pueblos en la Argentina.
5: Está mirando la estatua, el monumento de San Martín, aparece mi pobre angelito 2 en un momento.
2: Claro.
4: Para full intercambio, dice acá. Porque ellos, nosotros les dimos el de San Martín y ellos nos mandaron el de Washington. Es comparable para ellos, ¿no? Una estatua del general George Washington, con quien San Martín es comparado a menudo por su rol en la liberación de un continente.
6: Buen día, chicos. Ariel de San Isidro. Solo paso a felicitar al genio de Javi Bravo. No, ese hombre. Siempre supe que es un fenómeno desde que está con el puto Peña y demás, pero además de lo que hizo con el profe, lo que acaba de hacer hoy con Lili. No, un fenómeno. Javi, tenés 15 dedos, no tenés 10. Abrazo.
7: Gracias, ¿eh?
8: Buen día, Discord, buen día, arriba carajo. Bueno, acá Marcelo Labu Pipi, trabajando como todos los días, escuchándolo como todos los días. Feliz día de la patria, arriba carajo. Vamos, Argentina.
4: Llegaste y era por los 140 años de la Revolución de Mayo también.
2: Esto era 1950.
4: Sí.
2: Está San Martín, está Bolívar y está José Martí.
4: Sí, también.
2: En el medio. Está de un lado San Martín.
4: El trío de los Libertadores.
2: Del otro Bolívar y en el medio Martí.

0: Ya vamos a ir con las buenas noticias del día, que las hay y las hubo este fin de semana, empezando por nuestros niños. Vamos a llamar al querido Emi Pinzón a que nos acompañe desde Pamplona con el arranque de una liga atípica, ¿no? Bien podrían decir los españoles, mira, el campeón del mundo arranca la liga como quiere. Las ligas más importantes del mundo arrancan con el último campeón, jugando el primer partido. No fue el caso de España. Hoy juegan Deportivo La Coruña y Elche, a las 4 de la tarde, ¿no?
1: 2018 había descendido La Coruña, así que desde ese año que no juega en primera. Y tiene a Aubameyang como gran figura, incorporación para el estreno de la liga hoy en Riazor, como decíamos antes, frente al Elche, que está dirigido este año por Martín Anselmi.
2: Exactamente.
1: Otra de las
3: muchos
1: novedades.
3: Muchos colegas que son fanáticos del Elche.
4: No, no, Elche.
1: Hay varios argentinos, sí.
3: Yo creo que esto es así como digo yo, no, pero bueno, puedo equivocar. No, bueno.
0: Leche de la liga italiana, Elche del español. Estamos hablando de la española, profe. Te pido, por favor.

0: de amor.
1: Hay estatuas de San Martín en todos lados.
0: ¿Y en la Argentina hay más clubes llamados Belgrano que San Martín o más San Martín que Belgrano?
1: Para mí los dos.
2: Voy a buscar.
1: En cualquier lugar que vaya siempre hay una San Martín y una Belgrano de calle, plaza, seguro. Sí,
0: obvio.
1: Y plaza también, pero...
2: En plaza gana San Martín, seguro.
0: Yo te digo, busca clubes.
2: Clubes puede ser, pero en plazas de ciudades, de pueblos.
1: Me sorprendió en un lugar una. Porque vos decís en Central Park, acabamos de ver. Hay otra en Washington.
0: Sí.
1: También, bueno, Estados Unidos. Después hay una en Perú que se llama Plaza San Martín, claro.
2: Claro.
1: Pero bueno, más bien.
0: Lo aman.
1: Después dice, en París puede ser. Madrid también. Roma también. Ahora, hay una en Ottawa, Canadá.
0: Sí.
1: Y una en Beijing, China.
0: No, Beijing cualquiera. Porque Ottawa, entiendo, es América. Listo, es Libertador de América. ¿China? Bueno, son las 8:30 pasadas.
2: Nos vamos a Pamplona.
0: Y tenemos buenas noticias para compartir. Saludamos primero a Emi Pinzón en Pamplona. Buen día, amigo. ¿Cómo anda?
3: ¿Todo bien?
0: Feliz Día del Niño,
3: Gracias, gracias.
2: Bueno, Pamplona debe ser hasta ahora, ¿para qué estamos? En el mediodía ya. Llegando al mediodía.
0: Pasado el mediodía. Todavía no comió, todavía no almorzó el niño.
3: No comí.
1: Hizo un desayuno tarde.
0: Hizo un brunch.
3: Hizo
0: un brunch. El viernes hablábamos con Pipo Gorosito y le pregunté cómo estaba el club en comparación con el estado en el que estaba cuando él estuvo la última vez, hace 22 años. Y dijo, mira, la cancha es la misma, la cancha de entrenamiento es la misma. Lo que sí te puedo decir es que cuando llegamos a hoy, está mucho mejor ahora por la lluvia. Porque no sé lo lindo que se puso el césped. Y es verdad, vos veías la mayoría de los césped de acá donde llovió, y está rozagante, creció un poquito rápido. 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
0: Bueno, ¿cómo arrancó el fútbol ahí en España? Con poca expectativa, Emi, ¿no?
3: Sí, poca, realmente no demasiado. Ayer la comunicación dice que, bueno, que era el inicio lo que es Inglaterra, puede ser, pero que en España todavía no jugaron los grandes, y esos estaban pendientes con Rodri, que finalmente estaba leyendo recién 66 millones limpios y otros 16 por objetivos. Cerró el pase, empezaron con 140, terminaron con 80. Ahora, lo de Enzo puede ser, lo de Julián no va a cambiar.
0: Julián ya está, olvídate, Julián. ¿Sabes qué hizo Laporta? Debilitó al Atlético de Madrid, porque para cuando haya pasado la tormenta.
3: Lo que hablamos que lo expuso.
0: Cuando haya pasado la tormenta, andás a ver cómo fue el inicio. Ojalá que Julián, ya desde el primer partido, haga de a dos goles y silencia a todo el mundo, y que el Cuti entre siendo el mejor central de la historia del Atlético de Madrid, y cuando lo marque a Lamine Yamal no le deje tocar la pelota, qué sé yo. Pero hace todo ese trabajo sucio en Barcelona,
3: sí,
0: y le sale bien. Porque a Rodri lo compra, no para tenerlo, sino para que no lo tenga el Real Madrid.
3: Y bueno, yo creo que era el Real Madrid antiguamente.
0: ¿Viste?
3: Sacaba jugadores a los otros,
1: bueno, pero
3: no los cría.
1: Se lo hacen entre
3: todos. Y lo de eso veremos ahora.
0: Y el 0-3 de ayer.
1: La Rafaela llamando, ¿eh? 0-3.
3: Llama a Enzo Maneja y Cecilia Maneja también llama.
0: Sí. Pero pasa eso. Digamos, ahora Maneja le va a decir a los dueños del Manchester City: necesitamos a Enzo.
3: Hace falta.
1: ¡Oh! ¿Y ahora quién podrá defender?
0: Y ahí aparece Enzo otra vez.
1: Che, pero el Chelsea, ¿qué onda? Los hinchas lo van a... No. Y lo amaban.
0: Sigue siendo el capitán del
4: equipo. Estuvo repartido el otro día.
1: Sí. Hay gente que le cantó bien.
4: Hay gente que le cantó, oh, Enzo, una cosa
1: Enzo.
4: Así.
1: Enzo.
4: Y los otros abucheaban.
0: Oh, Enzo Fernández.
1: Sí, claro, sí. ¿No? Muy bien, Gasti.
3: Oh, no, no vi nada del otro mundo en los partidos. De España, por lo menos.
0: Me gustó Racing de Santander, che. Hasta el final, aparte sí, Villarreal bueno, viene de buena temporada. Y la jugó bien, ¿viste?
3: Sí. Se levantó. No. Después, bueno, fue una ráfaga de Villarreal, como siempre. Villarreal arruina partidos, ¿viste?
0: Sí.
3: Siempre lo complica.
0: Bueno, pero me dejó bueno, preocupado Musiala. Me dejó preocupado Musiala.
3: Empezaron a ver los diarios.
0: ¿Pero qué fue lo que le pasó? ¿Se deshidrató? ¿Le bajó la presión? ¿Tuvo convulsiones? ¿Qué es lo que tuvo?
3: Porque... Está en estudios previos y le dio unas convulsiones y ahora están en estudios más específicos para saber si esto puede reiterarse. Porque acordando lo que pasó con el danés,
1: sí,
3: con Ericsson, dos veces en cinco años, ¿no? Uh-huh. O sea, cinco, creo que fueron. Y vi el Paris Saint Germain, para el de Lance, la supercopa francesa. El Paris Saint Germain, para mí, sobró el partido. Y se comió el Les, lo jugó en serio y lo ganó.
0: Dio una entrevista a Cristiano Ronaldo.
1: Sí, sí. Se casó hace pocos días.
3: Claro. Casa.
0: Iba a decir eso. Sí. Digo, ¿a quién le dio la nota? ¿Le dio al diario Marca?
1: No, al que peleó contra el amigo...
0: ¿Le dio al diario
1: Fox for Two?
0: A Vogue.
1: GQ, iba a decir, algo así. Y bien.
3: ¿A quién?
0: Vogue, la revista Vogue.
1: Pero él sabe a dónde apunta. Está bien también.
0: Tengo muchas cosas. Dice, tengo muchas cosas que me mantendrán ocupado hasta el punto de que es difícil decirte solo una cosa. Acabo de planearlo todo. Cuando el fútbol se vaya, puede dejar un gran vacío y tenés que llenar tu tiempo con diferentes cosas planeadas, no una sola. Estoy listo para disfrutar más, viajar más, ver y jugar al pádel, me encanta. Así que quiero seguir disfrutando de lo que he ganado y de lo que hemos ganado juntos, porque han sido 25 años llenos de muchos sacrificios.
1: Bien, ¿se va a relajar, decís?
3: Bien, Georgina.
0: Me parece que se avecina al final.
1: Ya está.
0: Ser mi último año.
4: Dice. Claro. Escúchame. Va a llegar a los 1000.
0: Él quiere llegar a los 1000.
1: Está bien.
0: Una vez que llegue a los 1000, se retira.
1: Igual lo banco que se la dé a Bob, porque está claro que él tiene que dársela a Bob. ¿Entendés? Escuchá, se casaron hace poco.
0: Sí,
1: no, más bien, porque él es...
0: ¿Qué se la va a dar a Fran Fútbol?
1: Pero obvio, si es un hombre de... Escúchame, es tanto del deporte como del mundo de...
0: A la Gaceta de los Sports se la va a dar.
3: Pero Messi, yo a Messi no lo veo.
1: Aparte esa la agarparon seguro.
5: No. Metrosexual.
4: Sí, bueno.
1: No, esto les iba a decir. Vieron que ellos tienen un contrato prenupcial. Ahora salió todo de nuevo el tema del contrato, porque como se casaron, entonces tienen un arreglo que ellos... mantienen separadas sus cuentas, él y ella. Es decir, si se separan, no tiene que Cristiano darle la mitad a Georgina, sino que tienen un acuerdo, es así el acuerdo. Son 85 mil libras por mes, o 100 mil dólares más o menos, que Cristiano le va a dar a Georgina por mes si se separan, pero no se dividen la herencia, digamos, no se dividen lo que tienen.
3: Está bien.
1: Está bien también, ¿o no? Y una casa en Madrid tiene ella, después tienen 1.500 millones.
3: Ella no le va a faltar nada. No.
4: Va a poder pagar las expensas.
1: No le va a faltar nada.
3: Creemos en el amor, ¿o no?
4: Claro.
1: Pero pará, no está tan mal. Hace 10 años que están juntos.
0: ¿Y entonces para qué encontraron?
3: Sí, sí.
1: ¿Eh? El contrato fue... ¿Sabés cuando el bebé que tuvo ella? ¿Te acordás? En la bebé Aitana, creo que se llama la última. Bueno, ahí hicieron el contrato. Ahora salió a la luz porque como se casaron hace poquitos días, el 11.
0: ¿Y para qué encontraron?
1: Porque sí, porque es un contrato prenupcial que, digamos, los deja a cada uno con lo que ya vienen y no le tiene que dar la mitad uno al otro porque no corre, sienten que es así, que es más justo. Ella también genera bastante, obviamente, no es Cristiano, pero ella tiene sus cosas y él se compromete a pasarle eso, que igual, pará, no es la mitad de lo que tiene Cristiano, pero 85 mil libras por mes, hacé la cuenta.
3: Igual, la mitad también es un poquito justo, ¿no?
1: Es ponerle 100.000, un palo 200 al año.
0: Un palo al año.
1: ¿Cuánto gasta? Porque Georgina es gauchita, se va. Se
0: no toma. Sabemos, no sabemos.
1: ¿Cuánto gasta? ¿Cuánto? ¿Cuánto puede gastar?
0: ¿Cuánto puede dar un huevo
1: los
0: revuelto
1: nene,
0: a la
1: ¿cuánto
0: mañana?
1: Le da? Bueno, les compro el huevito de Pascua, un par de boludeces.
0: El FIFA 27. ¿Cuántas veces va a salir el FIFA 27? Todavía no está.
1: El primer mes gasta 85. El segundo mes ya gasta 70. Para fin de año no gasta más. Y todo eso acumula. Qué mente chica tengo yo, ¿no?
0: Nosotros nos conformamos con
1: vos. ¿Vieron que uno del Kini ganó? El de ayer.
0: ¿Y?
1: Ganó como... Esperen que le digo exacto. Ay, no, una barbaridad. Una barbaridad. Este sí tiene que pagar los impuestos.
0: Este tiene que pagar impuestos.
1: Sí,
0: este
1: le descuenta pero no, 33. Pero pará. Pero es una barbaridad. Era, te digo que lo que ganó es más que los tres palos verdes. Pará que te lo voy a decir. ¿Cuánto ganó el del Kini? Ah, una barbaridad.
0: Saco la calculadora.
1: Te digo porque me lo escuché a la mañana.
0: Vamos a alegrarnos por este buen hombre.
1: A ver, este buen hombre. ¿Ustedes jugaron?
0: No.
1: Yo jugué, así que puedo ser la buena hombre. Escuchá, dice. Kini 6. ¿Cuánto le sacará el arca al ganador? Bueno, siempre la mala noticia. Chicos, vamos a ver cuánto ganó.
0: ¿De cuánto era el pozo?
1: El pozo es de 7.650 millones y el apostador es de Sarandí. La puta madre, no sé yo.
0: 7.650 millones.
1: Sí. Hacé la cuenta. Escuchá, dividido 1.500.
4: Sí.
1: Ya te da.
4: Al oficial 1.510.
1: 1.500, bueno, dice 1.500. Mirá lo que te da. Mirá lo que te da.
0: Da 5 millones de dólares. Le tenés que
1: sacar 35.
0: 35 palos.
1: ¿Me estás jodiendo? Con eso, ya está.
0: No, 3 palos y medio.
1: 3 palos y medio.
0: 3 palos y medio.
1: ¡Dólar! ¿Entendés que el otro día...?
3: Pará, no,
1: en
3: la jeta nunca más.
1: Nunca más.
0: Pará.
1: No, igual, ¿sabes? Te vas a dar cuenta que gané el Kini.
3: Escucha,
1: eso te iba a decir. Gano el domingo, el lunes te estoy tocando el timbre. ¡Ah! En Pamplona. Esas son las esas cosas ahora.
0: Tenemos que hablar.
3: Sí.
0: Así, llegás y tenemos que hablar.
1: Porque aparte, ¿cuánto? ¿Tres palos y cuánto? Te podés patinar eternamente.
0: Tres palos y medio. Mirá que se termina.
1: No se termina.
0: Hay gente que tuvo esa plata y se le terminó.
1: Porque es muy barrilete.
0: Ah, bueno,
1: malas
0: por eso.
1: Inversiones.
0: No, pero hay gente que le pasó eso. Mucha. Mucho caso de deportista que ganó esa plata y
1: mal
0: no
1: invertida.
0: Tiene.
1: Sí, bueno, o se patinada. Le invirtió mal a alguna
0: o
1: persona.
0: Patina, o
3: bueno, un jugador no importa el nombre, que está muy mal. Que en los últimos años terminó viviendo en un auto.
1: Bueno, escuchen Argentino, esto. No, les iba a decir una historia muy así también, no de ganarse el Kini, pero vi justo un documental
0: sí.
1: Que se llama, ahora me voy a acordar bien el nombre, pero tiene que ver con una secta. La secta, una secta en los años 80.
4: ¿Ex-mormones?
1: No, ese está en HBO. Che, pagué HBO.
0: ¡Buena!
1: Porque había una oferta por 4 meses, escúchame. Y dije, no puedo estar sin HBO, necesito ver esto.
0: Ahora
1: hay mil cosas para ver.
0: Ahora vas a ver todo durante 4 meses de HBO.
1: Y la secta es lo siguiente, agarraban a gente linda, todos modelos así.
3: A mí no me agarraron.
1: No te agarran de pedo. Sí. Le sacaba todo un tipo que se llamaba, se hacía llamar Van den Meyers. Meyers, algo así, Van den Meyers. Y cooptó a uno que era un modelo tipo que ganó millones y quedó, pero niveles astronómicos, seco. Bueno, es una serie que está ahí en HBO. Se llama Bring Me the Beauty se llama.
3: No la vi.
1: No, bueno, no sé, pero me sorprendió la historia.
3: Tuvieron millones de dólares y lo malgastaron.
0: Sí, no. O lo mal invirtieron. O sea, es que hicieron, siguieron, cuando dejaron de recaudar, siguieron con el mismo nivel de vida como si siguieran generando. Y en un momento, esa plata, por mucho que parezca, es un montón de plata para los que vivimos con mucho menos.
1: Pero para los que ven gastando en un plazo fijo.
0: Pero no, ellos no meten la plata en plazo fijo.
3: No.
1: Para no perder el... Ya sé que no, lo meten en
0: plazo fijo. Y a veces hasta la timbean.
1: A mí no me vas a agarrar nunca. A mí timbear ni loca.
3: No importa el jugador, pero sí. Yo conozco el caso de uno que ganó millones. No mucho más de 3 o 4. Es una barbaridad. No era un 10, digamos. Que se iba a Europa en business con toda la familia.
1: Claro.
0: Sí.
3: Guinness.
0: Y quedó pelado.
3: Exacto. Exactamente. Bien pelado.
1: Ah, también pelado. Sí. Bien pelado de todos lados, digamos.
0: Quedó pelado. Bueno, amigo, tenemos que hacer la pausa acá.
3: Bueno.
0: Acá estamos en una fecha patria. ¿Allá sonó la marcha de San Lorenzo o no?
3: No, pero sonó.
0: Abrí la ventana y que lo escuche Pamplona entero. Que sepan lo que acá es una canción buena.
3: Siempre hay santos. Hay santos.
0: Claro, es verdad.
1: San Martín de Porres.
0: No es San Martín hoy. Hoy es el feriado por San Martín acá, pero no es.
1: Pedro Porro. Que vi cómo saludaba al Cuti.
0: ¿Viste? Muy
1: y
0: bien.
1: Y Cuchi le
0: muy
1: dijo,
0: bien.
1: Lo saludo bien.
0: Muy bien.
1: Y también este, que es una masa, para mí es un jugadorazo, ya sé que no nos. El inglés defensor es con ese.
0: Spence.
1: Ese sí. También le saludó. Sí. También bien, bro, le tiró bro.
0: Sí, pero con más cariño al Cuti. Abrazo, Emi.
3: Beso grande. Chao.
0: Feliz Día de la Patria. 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

0: así vamos cerrando este programa de lunes feriado, 17 de agosto. Desde las 7 que estamos muy argentinos. La primera hora fue para Elvis, que ayer se cumplieron años de su fallecimiento, 49. Y desde las 7 en adelante fue todo, primero San Martín y después bien Argentina. ¿Y quién es más argentina que la Negra Sosa?
1: Creo que nadie puede dar una.
0: Escuchamos la marcha de San Lorenzo, el himno del general San Martín, al Libertador, los 60 granaderos, los Chalchas, el Sargento Cabral. La verdad, estuvimos con linda música nuestra, la que no escuchamos tan a menudo. ¿Cuántas radios te ponen las marchas de San Lorenzo, San Martín, de Cabral? Bueno, acá nos permitimos eso. Nos permitimos eso.

0: Hablando del bullying, en un show.
1: Debes andar por nuevos caminos para descansar.
0: A él le vienen pegando por su aspecto físico, a él.
2: Cada tanto hace chistes con eso.
0: ¿Pero con qué le hace?
2: Feo, no, porque lo joden con que es medio feucho.
0: Ahora como se peleó con la Joaquín, sí. Paco, se peleó, ¿no?
2: No, y además hay mucho...
0: Se separó.
2: Le dicen eso porque, ¿qué pasa? Con todo lo que pasó, cómo se separaron y salió todo lo que sabemos ahora, cómo fue la historia, que lo contó la Joaquín, le están dando duro en las redes.
0: Duro. Las lea.
2: No, bueno,
0: ojos que no ven, corazón que no siente. Cuando las redes vienen cargadas de mierda, hay que dejarlas seguir. ¿Qué te vas a detener en eso? Gente que no te conoce, que te dice que sos feo, en serio, un tipo exitoso, que cada vez que lo ves está sonriendo, que intentó con una pareja y mientras duró estuvo bueno y después, bueno, prefirió no seguir, no es
2: pero un poco como
0: el
2: que,
0: crimen de nadie.
2: No, ya sé, pero a raíz de eso medio que le empezaron a tirar hate en las redes por su aspecto físico.
0: Ah, bueno.
2: Y él se puso a llorar, creo que eso fue Bariloche.
3: Sí, en Bariloche fue.
0: Que se compren una vida, loco.
2: Y no, y bueno, dijo eso, dejó como un mensaje positivo, en realidad, como que hay que aceptarse como uno es, en realidad, ¿no? Pero bueno, se ve que...
0: Solo se trata de vivir, loco, vivan su vida, dejen
2: porque
0: vivir a los demás.
2: Se parece al burro de Shrek, le dicen.
0: ¿En serio me decís? Un pibe que, digamos, ¿cuántos de los que dicen eso consiguieron en lo que hacen el éxito que ya tiene Luke Ra? Con 27 años el pibe ya se puede el lujo de decir que llenó estadios, que vendió discos, que es de los más escuchados en Spotify, que Colapinto, que está de moda, se puso a cantar con él.
3: Uh-huh. Nos comparte algo Dani que había publicado hace unos días y dice lo siguiente: para la gente que no sabe ni cuántos años tengo 27, 98, busco un duelo tranquilo, privado, en paz, yo ya soy adulto. Ya se dijo, pero aún no salió de mi boca. Con Tuli no pasó absolutamente nada. Sí, ya sé que soy más feo que pisar bosta descalzo. No busco andar desacatado. Ahora me subo un avión, pero mañana les cuento más.
2: No, eso va en relación a otro posteo y a todo lo que venía pasando con su exnovia, digamos. Porque ella, en PH, en el sábado pasado, no, este fin de... Ella dijo, le preguntaron, ¿cuántos años tiene Leucla? Y ella dijo 28. Entonces, esa primera frase que dice, para los que preguntan, tengo 27, no 28. Eso es sí un palo para la Joaquín, para mí. Uh-huh. Ahí le está dando por primera vez, porque él no. Y la Joaquín, realmente, cada vez que salió a hablar, si bien muy a flor de piel, siempre lo defendió a él, ¿no? No lo trató mal. Si la gente va tirándole hate, ¿entendés? No, no es que... pero esa respuesta para mí fue un poco después
4: de mí, sobre mi aspecto, sobre mi figura, y yo quiero aclarar algo, porque yo he sido una persona que, mira, realmente, bien. Se lo juro por Dios que si yo quisiera, me podría operar esta cara de burro de Shrek, los dientes de burro de Shrek. Tengo un diente partido de... No me, ni siquiera me lo quiero arreglar porque me lo he hecho un jugué cuando alguien me dio un microfonazo y para mí es todo parte y sinceramente eso, para mí en querer corregir algo, todo eso, tal vez sea, yo no quiero nada de eso y quiero aclarar que en realidad uno, yo creo que en la infancia también uno puede llegar a sufrir mucho eso y solo quiero decir que cada niño que esté acá necesito que aprenda a amarse tal como es, tal vez en el colegio puede llegar a sufrir esas cosas y no hay ningún tipo de operación que pueda arreglar el alma de uno y eso es lo más importante, lo que esté en el corazón. Y cada imperfección que le digan es un marca personal. Así que yo voy a seguir andando con mi cara de burro y Shrek y con mis dientes. Y yo quiero que cada imperfección que usted sienta que tenga en la realidad es un marca personal, hermano. Y después todo lo demás, bueno, ya fue. Che.
0: No puedo creer que en el año 2026 tengamos que escuchar que un pibe... de 27 años en un escenario tenga que decir lo que acaba, lo que acabamos de escuchar de Lucre. No lo puedo entender.
3: Quebrado, además.
0: Sí, nada, no lo puedo entender. ¿Cómo anda, Ari?
5: Muy bien, ¿cómo anda? ¿Qué dicen?
0: Buen día. A ver, ahí si te escuchamos.
6: Ahora sí, ¿qué dicen? ¿Cómo les va dos veces?
0: Muy bien.
6: Bueno, yo los quería saludar más de una vez.
0: Muy bien.
6: Qué lindo venir a laburar un feriado. No, qué gana.
0: Imagínate hace 3 horas.
6: Sí, fuerte.
0: Decí que escuchamos a Elvis Presley.
6: No, la rompieron con eso.
0: La marcha de San Lorenzo.
6: La marcha de San Lorenzo no la escuché. Con Elvis la rompieron.
0: ¿Qué? ¿Cómo la escuchaste si fue más temprano?
7: Etapas, ¿no?
6: Claro.
0: Si despertaste, escuchaste decir.
7: Medio baja, hay preproducción allá, vuelve.
6: Me desperté varias veces hoy en el día.
7: Ah, bueno.
6: Porque a mi hijo se le ocurrió tener una fiesta de 15 hoy.
0: Va,
6: anoche. Va, hoy. Porque. Me callo y escuchaba un poquito de música.
0: No. La nena Sosa está sonando hace una hora. Así que
2: entraste acá al estudio y te pusiste la campera.
6: No, me la tenía puesta. Estaba puesta.
0: Bueno. Vas a hablar un montón de lo que dejó la fecha, de la goleada de Estudiantes a...
2: Cuando entraste te miré.
0: Bueno, Ceci, es una mañana difícil esta. Vos pensás que Ceci sonó que era esclava.
2: Sonía que era esclava.
6: ¿De quién?
0: Esclava.
6: ¿Pero quién era tu...
0: Del trabajo, estabas...
2: Seguíamos trabajando de
6: esto. Pero tiene, tiene un porqué, entonces.
2: No, pero pará, no podía salir... vivíamos todos juntos en un departamento, todos, pero no éramos nosotros exactamente, la gente que trabaja.
6: Muchos esclavos.
2: Muchos como nosotros, nadie se quejaba. Y Josep, típica mía, hacer un comentario por el chat de grupo, se me vino el mundo encima. No me querían dar la llave para salir.
6: Pero estaba cerrado de afuera hacia adentro.
2: Te abrían solo para trabajar. Igual estaba todo como blanqueado.
6: No, pero pará, lo último que pensaste anoche no fue, ay, qué garrón mañana y la rep... No está relacionado con
2: no,
6: eso.
2: No, después me dejaron salir y me mandaron a otro departamento.
6: A otra área de esclavitud.
2: No, pero es terrible. Y veía cómo estaban captando gente famosa para meter ahí.
6: Sí.
2: Terrible.
6: ¿Quiénes estaban, por ejemplo? ¿Qué otros esclavos famosos había?
0: Había uno que estaba a punto de ser reclutado.
6: ¿Quién era?
2: Germán Pablo.
6: ¿Por qué?
0: No sabes, es un sueño.
2: Es un sueño. No,
0: sí, que
2: no, estoy diciendo.
0: No, porque la promoción y qué sé yo, quedó.
2: No, y después, como que yo. A mí me pasaba que miraba por la ventana y yo quería bajar, salir, tomar algo. No sé, como que quería salir.
0: Quería ser
2: vivir,
0: vos.
2: Vivir. Claro, quería vivir.
6: Sí, y.
2: No se podía.
6: Solamente laburar.
2: Para mí estaba Jaquet.
3: La dictadura de Jaquet.
2: Estaban todos como... Había gente, pero no todos conocidos, pero estaban todos como... Bueno, ya esto es así.
6: Claro.
0: No
6: podés cambiar las reglas.
2: No, bueno, las reglas eran esas.
6: Bien.
0: Hablamos poco de la fecha, Ari, sí. Te soy sincero. Porque ni hicimos mención de la goleada, como fue el sábado, de Estudiantes a Gimnasia en el Clásico, que se desvirtúa con la expulsión de Stemach.
6: Empieza a desvirtuarse con eso. Pero se desvirtúa con la de Conti.
0: De ahí del todo.
6: Y empieza a direccionarse todo con la de Steinbach, más allá de que, obviamente, el fútbol 10 contra 11 ha habido mil resultados, ¿no?
0: Sí, pero si vos hace 25 años que no ganás
6: ahí. Sí,
0: ahí 23 en realidad.
6: Ahí te viene todo encima.
0: Y quedás con uno menos, y encima al toque te hacen el gol.
6: Sí.
0: Bueno, no entiendo que alguien ayer... haya propuesto polemizar lo que es un claro penal a Ángel Correa. No entiendo por qué Codet en la conferencia de prensa se ocupó de que no se hable tanto de que River ganó, sino de su conferencia, de su enojo con la prensa y con algunos periodistas. Me parece peligroso el señalamiento a uno en particular, que es a Juan Pablo Barsky.
6: Sí, coincide.
0: Me parece peligroso. Yo entiendo que es peligroso, muchachos, porque Juan Pablo, si pasa lo que tiene que pasar, el domingo que viene estará comentando River Vélez. ¿Y qué estamos generando? Porque a lo sumo, no te gusta lo que dice un comentarista, un relator, bajás el volumen. Tiene esa habilidad de control remoto. Vos podés dejar el canal que quieras ver y ponerlo sin volumen. Y pero quiero escuchar qué pasa. Bueno, poné la radio, elegí vos la radio que te... La partidaria que vos quieras. Acá parece una cacería de brujas. No me gusta. Me parece peligroso. Para una sociedad crispada como la nuestra, intolerante como la nuestra, me parece un mensaje equivocado.
6: Sí, yo lo diferencio claramente entre lo que dijo cuando un colega le habló de tomarse las derrotas con liviandad.
0: Sí.
6: A mí me pareció lógica la reacción de Cobo, porque La verdad que al contrario, por momento pareció que se había tomado las derrotas con demasiado pesar, si él estaba derrumbado en las conferencias. Él se puso plazo sin que nadie se los preguntara. Pero sí, lo de Juan Pablo yo a esta altura lo veo casi como una estrategia institucional y coincido con vos con el riesgo. Digo estrategia institucional porque ayer de la nada salió Coudet a hablar de eso. Es...
0: Porque es de lo que se habla. Es de lo que se habla puertas adentro.
6: Pero una cosa es que diga que escuchó que Freita no es carrilero. Y otra cosa es que vuelva sobre lo del penal. Al fin de cuentas son opiniones que pueden estar acertadas o desacertadas.
0: Por ejemplo, ayer hablábamos con
6: Valiño. Y el presidente hizo exactamente lo mismo.
0: Ayer hablábamos, por eso digo que es peligroso. Ayer hablábamos con Valiño en Estudio Fútbol.
6: Sí.
0: ¿No? Que lo respeto mucho a Valiño. Yo digo, cuando uno no va a decir de verdad lo que piensa, a veces mejor no hablar.
6: ¿Por qué? ¿Qué dijo que crees que no?
0: No, Valiño dijo que es una jugada que él no ve y que en el VAR habrán entendido que no era necesario llamarlo porque la mano. Él entiende, después viendo la imagen, que la mano no era sancionable, entonces que como el VAR coincidió con eso, entendió que llamarlo hubiera generado expectativa de que cobrara un penal y que no cobrarlo hubiera alterado malos ánimos. Bueno, no sé, dio toda una vuelta. Sí. Cuestión, yo creo que toda mano es de criterio. Entonces que cuando es de criterio, vos podés coincidir o no con la decisión del árbitro, lo que no puede pasar es que te diga el árbitro, no existió una mano, cuando la pelota dio en la mano, ¿bien? Sí. La de Jiménez no se discute. Antes de la de Jiménez hay una de Gorosito que puede parecerte penal, como no. A Novelli se ve que no le pareció penal y Novelli creyó que no tenía que llamar al árbitro, que es el que tiene siempre la última palabra. Pero a lo que voy es, estamos ya acostumbrados a que te pasa. Yo ayer lo veía a Newell's con Riestra, ¿no? Ayer o anteayer.
6: El sábado.
0: Lo veía. Y digo, en un momento, es muy difícil cuando Riestra juega como juega Riestra con Lobo Medina en la cancha y Monzón Brizuela en el VAR. Más mérito tiene el golazo que hace Gucho. Porque el gol que hace Gucho es de la única manera que vos podés romper una defensa que sistemáticamente te corta con falta, pasan toda la línea de la pelota, se abroclean atrás y anda a entrarle. Así todo a Riestra le está costando y mucho este campeonato. Y mucho porque no tiene los puntos que ya tenía a esta altura en la temporada pasada. Pero, viste, y yo veía la acción esta del sábado, que también nos distrae de lo que fue un partidazo. Nos distrae de lo que fueron virtudes de los dos, porque Platense le salió a jugar de igual a igual a Boca, y Boca va al frente. Ahora, hace bien Boca, por ejemplo... A mí me parecería mucho más interesante hoy estar hablando de si hace bien Boca en ir tan al frente y descuidarse tanto atrás, porque le llegan fácil a Boca.
6: Sí, todos los partidos le generan situaciones independientemente de la calidad de los rivales, ¿no? Y Platense el otro día fue un equipo muy animado, muy, muy ambicioso. La jugada de la polémica, la verdad que yo creo que está bien decidida. En todo caso... Me interesa lo reglamentario, porque se hace eje si la tocó o no la tocó con la mano, y sí la tocó con la mano. Acá lo que hay que determinar es si Gorosito pudo haber hecho algo distinto o hizo algo distinto para que la pelota le tocara con la mano, y me parece que el movimiento...
0: Bueno, pues eso es opinar.
6: Pero ¿sabes por qué me parece el reglamento? Por lo sí, pasa, no lo vamos a cambiar nosotros ni lo va a cambiar el fútbol argentino. ¿Por qué es más importante la mano de Jiménez que la mano de Gorosito? Yo creo que son las dos manos casuales. Y obviamente se cobra...
0: Una es inmediatez, una claro, no se discute.
6: Exacto, pero por eso mismo, digo, el reglamento. Las dos manos casuales, si una es del delantero y no termina en gol, no se cobra. Si es del delantero y termina en gol de un compañero, tampoco se cobra. Si es del delantero y ese delantero hace un gol, se cobra. ¿Por qué esa mano es más trascendente que la de Gorosito? Eso me parecería en todo caso para debatir.
0: Está bien, pero o sea,
6: el debate no puede ser solamente si le tocó la mano o no a Gorosito. No. Porque eso no...
0: Eso es fáctico.
6: Pero aparte no implica absolutamente nada.
0: No, pero te puedo decir algo, Ariel. Supongamos que Novelli hubiera llamado a Valiño y Valiño hubiera dicho, mira, me parece una mano sancionable. También está en todo su derecho. Porque al ser una mano de criterio,
6: sí.
0: Vos podés decir, mira, la
6: yo
0: mano
6: estoy
0: está ahí.
6: Yo estoy con esa, digamos, para mí obraron bien. Es una jugada fina igualmente. Entiendo, coincido con que haya discusión si se tiene que cobrar o no, pero lo que digo es parar la imagen 100 veces a ver si toca la mano. No, no es solamente eso, porque yo creo que nos rompieron la cabeza, ¿no?
0: Ayer nosotros en el estudio fuera hacíamos eso, porque Horacio decía que la pelota no le tocaba la mano.
6: Sí, me contaste, no lo vi.
0: Estuvo hace 10 minutos hasta que salió Bariño. Cuando Bariño dice, lo increpa Bariño. Dice, ¿dónde ve usted que
6: no? Pero claro, bueno, una vez que se ve que la pelota le toca en la mano.
0: Listo, ahí es criterio.
6: No, claro, ahí empieza la historia. Se cobra esa mano. ¿Qué tiene que hacer el jugador?
0: No, espera, perdón, te voy a corregir. No se cobra o se deja de cobrar. Depende el criterio de quien esté arbitrando en ese momento.
6: Bueno, está bien.
0: ¿Se cobra o no se cobra?
6: Bueno, pero cada uno de nosotros hablamos, no estamos dirigiendo el partido, pero estamos hablando desde nuestro criterio.
0: No, está bien. Para mí es una mano recontra cobrable.
6: Para mí no, porque
0: la mano está acá arriba. Es más.
6: No, está bien, pero vos cuando estás corriendo así.
0: Está bien, pero frena un sombrero. Y si pasaba limpio, le pegaba de una.
6: Eso no importa.
0: Bueno, a vos no te importa.
6: No importa el reglamento. No importa el efecto de la mano, si no importa cómo tenía el brazo, importa el movimiento. Por eso digo, ¿ves? O sea, no, nos distrajeron con
0: las
6: manos.
0: ¿Por qué los defensores van con las manos atrás?
6: Porque está mal.
0: Ah.
6: Claro que está mal. O sea, ¿sabes por qué los defensores van con las manos atrás? Porque los árbitros hacen burrada y los defensores no tienen la más pálida idea de cuáles manos se cobren y cuáles no. ¿Por qué van los defensores con la mano atrás? Para que no les cobren una mano antinatural. ¿Qué terminan haciendo? Ponerse las manos atrás es antinatural. Nadie camina así en la vida. Había que ponerse así con los árbitros, nada más, con los Castrilli de la vida, para que no te sacaran tarjetas si le hablabas algo.
0: Antes era así, antes le protestaban al árbitro con
6: claro,
0: los brazos atrás.
6: Pero no existe jugar al fútbol así. Es como jugar con un chaleco de fuerza. Pero eso es por la burrada de los árbitros.
0: No, pero en el mundo hacen eso, ¿eh? No
6: sí,
0: en la Argentina.
6: Bueno, entonces habrá burradas en todos lados. Cuando un ser humano corre, la mano van con la inercia a los costados. Esa justo está arriba. Bueno, él está girando. Cuanto más lenta la cámara para la de Gorosito, peor. Porque lo que hay que darle es la secuencia larga. El tipo se da vuelta, está friccionando, está disputando, la pelota le pasa y se desvía en la mano. Eso podemos considerar lo que es un intencional, eso debemos considerar que es una posición antinatural. Si no hacemos eso, estamos estupidizando más a la gente. Pero ¿sabes por qué, Gastón? Porque yo lo veo así. Porque hoy el debate pasa es, ¿de quién era la mano? De un juego de Boca. Ah, entonces, alguno dice de River. ¿De quién era la mano? De un juego de River. Entonces, no estupidicimos más, le vemos el análisis. Digo, en general, porque si no es una... Si no explicamos lo que nosotros estamos obligados a conocer,
0: no estamos queriendo...
6: ¿El futuro cuál es? ¿El destino cuál es?
0: No estamos queriendo que hagan justicia, sino que nos favorezcan.
6: Totalmente.
0: Y no estamos queriendo que sean imparciales, simplemente que nos den la razón.
6: Pero claro.
0: Bueno, no se puede vivir.
6: Y sí.
0: No se puede vivir. Bueno, buen programa.
6: Vaya, ¿le dieron la llave a Ceci?
0: No, Ceci, ahora la sacamos por la ventana.
2: Sí, en un momento me quise saltar. Me desesperé. Quería salir, ser libre.
6: ¿Gastón estaba en el cuartito?
2: No, la gente que estaba yo la conocía como si fueran ustedes, pero no eran ustedes.
0: Tenían otras caras.
2: ¿Viste que pasan los sueños eso? A veces
6: sí.
2: La gente que vos conocés no es.
6: Sí. Es, no sé. O está lejos de lo que nosotros creíamos que era.
2: Pero posta, ahora me acordé, cuando te lo conté, había soñado eso, fiero.
6: Es buenísimo.
2: No.
0: ¿Cómo buenísimo?
6: Es buenísimo que le pase eso.
2: No, evidentemente me
0: mañana,
2: siento así.
0: Mañana volvemos a las 6, mañana vuelven las bandas sonoras para competir en el Mundial, y ojalá que tengan un feliz lunes. Hay un montón de fútbol hoy para compartir y todo lo que se viene a continuación de la mano de Ariel. Tengan la mejor semana. Chao.
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0: Buenos días, compañeros. Buena semana, buen feriado para todos.
1: Hola, Ari, ¿cómo estás?
0: Vamos, abracémonos.
1: Vamos, todavía juntemos las manos.
0: Abracémonos.
2: Es una alegría estar acá.
0: ¿Qué te parece?
1: Como el Puma Rodríguez, agárrense de las manos.
0: Sí, exactamente.
2: Espero que las aplicaciones. No, por favor. Que las aplicaciones estén a full.
0: ¿Por qué?
2: Porque en la calle no hay ni el loro.
0: No hay nadie.
2: Nadie.
0: El lunes.
3: ¿Qué? Levantaste más tarde hoy.
2: Sí.
3: Mucho más tarde.
2: Sí.
0: ¿Cuánto tiempo más?
2: Me levanté pasada las 7 y.
1: Necesitaba dormir mucho.
0: ¿Pero cuánto? Sí. Pero pasada las 7 y siempre cuando. ¿Habitualmente cuándo?
2: 7 menos cuarto.
0: Ah, 20 minutitos.
3: Vos le pegaste un par de pinitas. Yo me levanté a la misma hora.
0: Sí. Pero disfrutaste más la mañana.
3: No, pero me fui al sofá y me acosté media hora más.
0: Ay. Es linda esa, ¿eh?
4: O sea, te liberaste de alguien
1: que. Porque sabías que el tránsito era otro.
3: Sí. Y porque venía en auto hoy.
1: ¿Y habitualmente a qué hora ustedes se levantan?
3: 7.
1: ¿Habitualmente?
0: 7:15, sí.
1: 7:15.
4: Sí. Diga la verdad, no me pongas caras a mí.
3: 7:10.
0: Fernando, esa hora hace una hora.
4: Yo tengo mi despertador en estos momentos del año a las 5:02 de la mañana.
0: 5:02.
4: Y otro que dice por las, así se llama.
3: Me gusta.
4: Que creo que ahora está en 5:04, 5:05.
0: Porque
4: engaña mi mente.
1: ¿Por qué 02?
0: Pero está en distintos lugares.
4: Y para no ponerlo a 5, Héctor, la verdad es una cuestión mental. Y hoy no, como
0: porque a las 5 es muy temprano.
4: Claro.
0: 5:02.
4: Antes era 4:50.
1: Ya salió el sol.
0: Sí, ya salió.
4: Hoy no, porque venía con el auto. Hoy lo puse 5:25, no me importó nada. Y además había muchos goles. Nosotros arrancamos arriba carajo con goles. Bueno, tampoco tantos, pero. No, porque están solo los del domingo, ¿no?
0: Es verdad que ustedes cuando hay muchos goles festejan porque dicen.
4: Yo sí.
0: Esto es mal laburo para Dani Martini, pero nosotros arrancamos más tarde.
4: Es verdad, Dani lo sufre un poco y podemos arrancar 6:05, 6:06. Las noticias pueden empezar 6:06. Y 7.
0: Claro. Bueno, pero nosotros estamos aquí, habiéndonos despertado cuando nos teníamos que despertar y habiendo arrancado el programa cuando lo debíamos arrancar después de un pase en el cual hablamos de un par de jugadas nomás, así que nos va a quedar mucho. Y sí, porque a veces el fútbol se circunscribe y se reduce a pocas acciones, ¿no? Ajá. Cuando en realidad hay mucho por contar. Un fin de semana deportivo. Porque el cicutismo nos metió en los mundiales y nos va a seguir metiendo.
4: Y ya en un

0: Volvemos a tener a las Leonas jugando, el partido clave.
1: Cuando nos vamos.
0: Justo 12 del mediodía. ¿Ah? Vamos a hablar de ese partido, porque hay un componente ahí morbo también.
1: ¿Ah, sí? Sí. Empatamos el que no teníamos que empatar.
0: Y se complicó el panorama.
1: Y ayer ganamos.
2: Los Leones.
0: Y ayer fue victoria de los Leones 3-0 a Japón.
1: Hay que meterle el plural a todo. Ganamos.
2: Y Thiago Tirante es un apellido del fin de semana.
0: Sí, claro.
1: Y claro que sí.
0: Y sí, obviamente. Primera victoria argentina sobre Djokovic en 10 años.
1: Así es, muy bueno. Oh. Bueno, con eso estaremos. De la misma forma que repasando todo lo que tendremos hoy, que es bastante.
2: Apéndice hoy.
1: Apéndice. Hoy hay un clásico para el apéndice.
2: Sí, sí.
1: A las 3
2: qué
1: de la
2: clásico.
1: Tarde. Qué lástima que no.
2: Y hay un clásico.
1: ¿No?
2: Sí.
1: No, porque a las 3 de la tarde es un horario espectacular. Claro.
2: Hay un clásico de siempre con un equipo que.
1: ¿Cuándo? Sí. ¿Cómo? Bueno. Perdón, Joaquín.
2: No, que no da mucha pie con bola.
3: El año que viene.
1: Ah, sí, sí, lo sé, lo imagino.
3: El año que viene, me parece.
1: No, pero era hoy.
3: Era hoy,
1: porque imagínate,
3: no,
1: 45 minutos.
3: Hay contratos.
1: Era espectacular.
3: Hay contratos.
1: Claro, obviamente. Y después habrá que explicarlo.
3: Claro.
1: Bueno, y
0: va a estar Johnny Grabuglia en la conexión del Boys Chicago hoy a las 3 de la tarde. Atentos, porque la radio arranca con todo.
1: Johnny
3: Grabuglia.
1: Me parece bárbaro.
3: Bárbaro.
1: Me parece Jonito.
3: Jonito.
1: Como le dicen ustedes.
3: Jonito.
2: ¿Estuvo ayer en el homenaje en Estudiante de Casero? No. Johnny.
3: No, ayer relató aquí Sarmiento, creo.
1: Bien.
0: Y después Lanús Independiente.
1: Ah, de todo. Después repasarlo. ¿Hoy veremos el sol? ¿Podemos decir que en la Argentina habrá sol hoy?
0: Está difícil.
1: Perdón,
0: porque no se descartan algunas lluvias aisladas también.
1: ¿Qué pasó? ¿Lo robaron el sol?
0: Estamos, sí, tramitando su regreso para mañana. Ha mejorado mucho el panorama con respecto a las lluvias que se esperaban para martes y miércoles.
3: ¿Ah?
0: Ya no tendremos.
3: Mira.
0: Hoy todavía no hay que descartarlas. 12 grados 8 tenemos ahora. Bajó la temperatura, de hecho, en la última hora. Estamos tocando la mínima, pero la máxima está ahí, 14 grados, no una amplitud térmica muy escasa. Así que tenemos un día con cielo cubierto, otro día gris, húmedo, todavía con mucha humedad, ahora 80%, y con esta inestabilidad que hace que no podamos descartar alguna llovizna aislada en distintos momentos del día.
1: Muy bien. Ahí hay una sirena de simulacro.
0: Es verdad, sí.
1: Lo que pasa es que si nos vamos, podemos ir caminando para atrás, porque no hay nadie.
4: Pero
1: acá.
4: El simulacro se va a hacer el día que no hay nadie.
1: Claro. Será para nosotros.
0: O quizás sea verdad.
3: Claro, no.
1: Habrá llegado el momento.
0: Bueno, hoy tuvimos un incendio muy fuerte en una central eléctrica de Delap.
4: En Delap.
0: Sí. En Ringalet, cerca de Tolosa, en La Plata.
2: Cerca de Tolosa.
0: Que dejó
4: controlado el fuego.
0: Sin electricidad, gran parte de La Plata.
1: Ajá, sí. Bueno, hubo grandes ganadores este fin de semana. Hubo clásicos en primera edición, obviamente. Hubo un clásico de La Plata con un estudiante que terminó dando haciendo una fiesta directamente.
3: Así es.
1: Hubo partidos interesantes, otros no tanto, la verdad. El fútbol en su primera edición ha arrancado con una irregularidad muy marcada de los grandes,
3: llamativa,
1: ¿no?
3: Sí,
1: donde están todos más o menos igualados. Un fin de semana le cuesta uno, al fin de semana siguiente le cuesta el otro. De Boca ya hemos encontrado motivos para el elogio de lo futbolístico en lo que arrancó el semestre, pero en la cosecha de puntos no se ve por ahora. Porque además ya metió el tercer empate.
4: No pierde.
2: Uno de cinco.
1: Sí. Pero no pierde. Tiene arrebatos en los finales donde crees que los va a ganar.
3: Una advertencia del técnico también, diciendo, bueno, alguna vez tenemos que empezar ganando algún partido.
1: Claro, también.
2: Tiene arrebato. En todos los partidos pudo ganar, pero en todos pudo perder.
1: Sí. En los tres empates, en los finales se los llevó puesto al rival, ¿no? Más allá de que Vélez también en el último minuto tuvo una clara.
4: Pero tiene muestra de recuperación.
1: Boca.
4: Y arrancar perdiendo y no terminar perdiendo el partido es.
1: Sí, es bueno.
3: Ahí hay
1: es
3: otra un buen mentalidad, síntoma, sí, es cierto.
4: Pero para el anual no te alcanza, ¿eh? Sumar de a uno.
1: Para el anual.
4: Va a estar como los últimos años para clasificarse a la Copa Libertadores, tratando de ganar o el torneo local, la Copa Argentina, bueno, tiene la Sudamericana también. Pero por tabla anual, ni Boca ni River están.
1: Sí, si ganaba igual se metía, ¿eh? Sí, o sea,
4: claro.
1: Ustedes
2: siempre
1: que
2: si ganaba.
1: Claro.
2: Y ganan los otros y no ganan.
4: Sí, bueno, perdió Independiente Rivadavia y no aprovecharon.
1: Bueno, perdió Argentino. Si ganaba, piense que Central con la victoria sorpresiva ayer.
2: Con suplente, ganó.
1: Con suplente.
2: Sí. Alan Rodríguez.
1: Suplente. Alan Rodríguez, si no es el mejor suplente del campeonato,
2: ¿no?
1: Pega en el palo.
4: Sí, Badaloni había sido titular.
1: Badaloni arrancó titular. Pizarro jugó.
2: Sí, Pizarro fue reemplazado en el entretiempo el otro día.
1: Lo que sí tenía era un piberío tremendo en el banco de suplentes. Algunos de ellos entraron. con esa victoria se quedó a 3 de la punta, claro, en la anual. Sí,
2: bueno, mereció empatarlo Barracas
3: respecto
2: igual.
3: Respecto al equipo del otro día, 10 cambios, ¿no?
1: Bueno, otro equipo, más que 10 cambios.
3: Obvio.
1: Jugó Pizarro y jugaron todos los demás suplentes.
4: Pero claro, la verdad que tuvo Barracas una muy clara.
2: Tuvo un par, tuvo como para empate. Para mí era para que lo empate.
1: Sí, pero no, iba a decir que queda 3 puntos de la cima y Boca hubiese llegado a esa línea.
2: Sí, claro. Uh-huh. Bueno, pero mira, Boca hoy vemos que no ganó Argentino, que no ganó Independiente Rivadavia, pero ganó Central, ya tenés otro arriba.
1: Ahí tenés
2: otro. Y hoy si gana Vélez, ahí tenés otro que sigue arriba.
3: Sí. Aunque no está jugando tan bien los últimos partidos, pero Boca tiene una prueba ahora sin Paredes.
1: A Boca...
3: Porque la verdad que últimamente Paredes, más allá de la importancia y referencia que tiene, los últimos partidos, en su nivel también, quizás producto de lo físico, no es tan relevante, o no fue tan relevante, por lo menos en los últimos partidos.
4: Lo va a ser cuando no esté.
3: Claro.
1: Racing está en... Racing yo creo que está en problemas.
2: Crisis.
1: Porque...
2: Derechita.
1: Tiene esta semana un partido... Así como Independiente muy rápido se encontró con un partido determinante y lo perdió, y tanto perdió que se fue el técnico, Racing también encuentra un partido trascendental. Yo creo que no para medir la continuidad o no de Vos Boda, porque es un recién llegado y además la verdad que lo único que le falta a Vos Boda es ya empezar a medir los partidos en cuanto a si tiene que seguir, ¿no? Porque hasta ahora... No sé cuántas facilidades, cuántas comodidades le dieron a Vos Boda para ser el técnico de Racing. Pero jugar contra Belgrano en la Copa Argentina, cuando estás perdiendo todo, es un arma no de doble filo, de un filo tremendo de un lado y de untar del otro, ¿no? La verdad es que no tiene. Hoy no se le ve muy fácil la salida, porque además tiene cuando estás cruzado, ¿no? Cuando estás cruzado. El único puesto en el que tenía mucho era el del 2, porque tenía 3 centrales diestros. Y en cuestión de una semana...
4: Se te lesiona uno, se te va el otro.
1: Se te lesiona, se te va y bueno, se había ido... A ver, se había ido Pardo. Se lesiona Di Cesare y Colombo dice, bata para mí. Y con lo del 9 más o menos parecido, uh-huh, porque en pocos días echaron a uno, se lesiona al otro y el que juega está volviendo. Uh-huh. Y justo erra... Porque si Elías Torres le acertaba al arco, primero que Racing empataba un partido que...
2: Fue peor la de Lodico igual.
1: Lodico venía a la carrera.
2: No, pero quedó muy mal pisado Torres, está bien, sí, clarísimo.
1: Se tira en el segundo palo.
2: Ah, pero quedó mal para la zurda, tuvo que apoyar la derecha.
1: Pero el arco ahí, mirá la ventana esa, el vidrio ese que tenés, todo eso es arco. Casi como la de Velasco.
2: No.
3: Uy, la de Velasco.
2: Casi no. Velasco es la peor de fin de semana.
1: Velasco, ahí, mira, el arco ahí.
3: Ahí, lo tenés.
1: Todo eso.
2: Pero él estaba libre, el arco para Elías Torres tenía 3-4 defensores.
1: Acertarle nomás.
2: Está bien, sí. Pero vos viste cómo paró, se impulsó con la derecha, le quedó lejos. Sí. La verdad es que definió incómodo, era gol en todos lados.
1: Sí.
4: Y no tenía mucha y no era, no es muy dúctil, evidentemente, con su pierna... No hábil, ¿no?
1: Sí, igual es gol, o sea, tiene que ser gol.
4: Bueno,
1: no sí,
4: coincidimos
1: que
4: en un jugador de primera división.
2: Lodico también tiene que ser gol.
1: Sí, también. Sí, Lodico se tira en el segundo palo.
2: Está bien, pero tiene que ser gol. Esa va al arco y no hay nadie.
3: Yo entiendo, pero hay formas y formas. Yo creo que no mereció ser insultado en el final Racing por lo que hizo. Porque es cierto que se nublaron y demás, pero jugó un partido, la verdad, emocional. Fue un partido que fue al frente.
2: Perdió con Banfield de local.
3: Pero
2: Banfield,
3: está bien, pero
2: la
3: yo
2: verdad,
3: entiendo
2: con
3: que
2: todo respeto, no se le conocía a los jugadores.
3: No
1: se conocía.
3: Yo te entiendo, pero, a ver, la forma hicieron, la verdad, yo sé, no alcanzó.
2: No mereció
3: todo
2: perder,
3: demás,
2: está claro.
3: No mereció perder Racing.
4: Pero es el segundo partido que no merece.
1: Pero juego no tuvo, ¿eh?
4: No,
2: tuvo llegada.
4: Pero contra Argentinos pasó algo similar, que me acuerdo que le valoramos que había hecho mérito incluso con uno menos.
1: Sí, bueno, con uno menos. El otro día lo que tenía... Yo noté durante el fin de semana, contrario a lo que está muy muy instalado, banca de los públicos, banca de la gente, de las gentes. Porque a San Lorenzo los cuestionaron fuertemente. Primero, Racing. Racing se escuchaba en la transmisión. No se puede hacer el programa con los auriculares que andan tan mal. ¿Por qué no? ¿Cuánto cuesta uno? No se puede ser. No, todo el tiempo fritura. Hagamos el programa como así, como toda la vida. A Racing, no, tranqui, gracias Nardo. Racing lo estimuló, no, tranqui Martín. Lo estimuló el público, al contrario, lo llevó a un lugar de, bueno, si tenemos poco, que no se note, ¿no? Hasta que, claro, faltando 3-4 minutos, no sé si fue los jugadores, la comisión.
2: Sí, pero se lo guardaron hasta muy el final y fue muy más con la comisión en San Lorenzo.
1: San Lorenzo fue antes del partido.
2: En el entretiempo también.
1: Entretiempo fuerte, un silbido.
2: Jugadores. Jugadores.
1: Jugadores, sí. Pero después se notó se notó banca.
2: Sí.
1: Cuando salieron ellos a hacer el calentamiento, hubo una resistencia muy, muy marcada.
2: Sí, sí, sí. Para los jugadores.
1: Para
2: mucho.
1: Los jugadores, porque claro, venían de la que venían, sí. Un clásico perdido y jugando como jugó contra Huracán. Y en la cancha de River. La cancha de River se notó todo el tiempo la gente bancando.
3: Sí.
1: Bien. Una vez me acuerdo escuchar a Mariano Clos que dijo
2: ahí fue más fuerte,
1: que los ambientes estaban bajos en las transmisiones, que se notaba, que estuvo muy bien lo que dijo, que se nota cada vez que el periodista de campo de juego activa, abre el micrófono, sí, digamos, ahí se escucha. Yo lo escucho eso en dos o tres partidos, pero tan claro, no sé si tenés una vagancia para ponerle sonido ambiente que no tiene nada que ver con los periodistas eso. Más allá de que, bueno, a algún relator le encanta trabajar con más ambiente que otros. Y el de, bueno, ayer, durante el fin de semana escuché eso, ¿no? Transmisiones que tenían como el ambiente bajo.
4: El de River.
1: Para mí adrede. Y el de River se escuchaba muy arriba. Sí.
3: Lo destacaron los propios protagonistas ayer después del partido.
1: Pero es hermoso escuchar así partido todo, ¿no?
3: Claro.
1: Y jugar así. Por eso Montiel junta las manos en el festejo.
4: El contagio fue mutuo para mí igual, ¿eh? Digo... es verdad lo que marca de la gente de River, un equipo que le daba otra cosa desde adentro, de adentro hacia afuera, o no sé quién empezó, pero me parece que había como una sinergia con el equipo.
3: Y primero, antes que el fútbol que mostraron, el poco de muchos en River, digo, el temple, el ir a buscar, el ir a presionar allá adelante, eso me parece que contagió a la gente.
1: Claro, puede ser. A ver, ¿qué es lo que tiene nuestro fútbol? La pasión ante todo, ¿no? Entonces, en la primera mala, en dos o tres derrotas, la explosión. ¿Qué es lo que tiene nuestro fútbol? En la primera buena, la explosión positiva.
3: Claro.
1: Porque es así. Porque se corre la crisis y se enfoca el hincha y el ambiente en general en, bueno, hoy ganamos y hay que ir hacia adelante. Si las derrotas recientes fueron fuertes, obviamente que no, nadie se la olvida rápidamente. No es que el juego de San Lorenzo está excusado, de los últimos dos clásicos perdidos contra Huracán.
2: Claro.
1: Ahora, lo que te dura el fin de semana después de la victoria es empezar a hacer cuenta hacia arriba. Ya no ves.
2: Te ves de otra manera.
1: Ya no ves todo lo que falta.
3: Claro,
1: no,
3: ya hicimos dos goles en River, por ejemplo. No,
1: bueno,
3: hemos hecho
1: River
3: ninguno.
1: Lo mismo.
3: Claro.
1: Yo creo que River fue. Es justamente lo que no le está pasando a Racing. Porque si Racing metiera un resultado positivo, solamente esa idea de cómo sería el fútbol argentino, qué sé yo, se empieza. Yo escuché una explosión, por ejemplo, cuando entró el pibe Campo, el ecuatoriano.
2: Sí, sí.
1: Digo, ¿de dónde lo conocen si no hay reserva en la cancha hoy?
2: Claro.
1: Pero claro, hoy te llegan, viste, las partidarias.
5: ¿Sabes? Por sí llama la atención.
1: Sí,
5: ah, no, algo claro, tenés que saber.
1: Claro, pero bueno, las primeras dos las hizo bien y después, pobre, se caía. Porque claro, el fútbol es liviano, es rápido, se nota que es desequilibrante. Pero tomás, en la primera victoria, tomás lo que hay, lo poco que hay positivo.
2: Te agarrás de
1: si es que hay
2: mucho.
1: Poco. San Lorenzo yo creo que se agarra es, a ver, ¿de qué se puede agarrar San Lorenzo hoy? Y de que Auzmendi, cuando tiene una pelota más o menos para patear, al arco la acierta.
2: Yo creo que igual San Lorenzo jugó bien, digamos, me sorprendió lo bien que
1: tiempo.
2: Jugó. Sí.
1: Primero era soporífero, ¿eh?
2: Sí, pero con situaciones, digamos, es como que se desligó de lo malo del fin de semana pasado.
1: Claro.
2: Y bueno, lo fue a buscar... Tuvo un rival muy... Madelón fue categórico.
1: Qué pasivo Unión y qué fuerte Madelón. Madelón dijo que no tiene problema en cambiar, que si tiene que cambiar referentes los tendrá que cambiar,
2: Porque no era esto Unión, Hace dos años que no era esto que vimos el sábado.
1: Pará, dijo que si tiene que cambiar los tratos con los jugadores, los tendrá que cambiar.
2: Y bueno.
1: El esquema, los entrenamientos. Ahora, repasando un poco el equipo, decís, ¿dónde? Tuvo la mala suerte de dos lesiones en el primer tiempo.
2: Sí, tres. ¿No? Tres. Porque Vargas tres por se fue en el entretiempo.
1: Claro. Entonces, pero decís, ¿cuánto más puede? ¿A qué referente puede llegar a cambiar? No sé, alguno de los de arriba. Cuando estaba 0-1.
2: Sí, Malcorra llegó y no. Está bien que recién arranca, pero no le dio nada.
1: Bueno, se lesionó a los 15 minutos.
2: Sí, bueno, pero.
1: Pero no sé si estaba.
2: Los partidos anteriores tampoco.
1: Estaba. Se dirigía a él. Yo creo que
2: no,
1: es más
2: no,
1: que nada,
2: digo, pero es un referente.
1: Yo creo que es un mensaje fuerte que tenés que dar en una quinta fecha porque el campeonato se te extingue. Y ahí hay algo que, antes de ir a River, estamos titulando simplemente para después meternos bien en cada partido. Ahí hay algo que a mí me sorprende. Quinta fecha, hoy se cierra.
2: Sí.
1: Hagan esta cuenta. Yo entiendo que River iba a tardar con la de Thiago Almada, porque es un jugador mundialista, porque estaba de vacaciones, porque Thiago Almada podía esperar que le apareciera algo de Europa, y a Europa todavía le quedan más de 10 días de mercado. La de Thiago, saquémosla. Ahora, ¿por qué no cerró antes a Tobias Andrada, por ejemplo? Yo me acuerdo que estábamos en el Mundial y alguien de Vélez me dijo, listo, se va. ¿A dónde? A River.
3: Sí, sí.
1: A River. Y si terminó el Mundial y pasaron un par de semanas más.
2: Sí, sí. De hecho, casi va al banco. Iba a viajar y él dijo que no porque tenía una molestia.
1: Andrada.
2: Para jugar con Vélez.
1: Con Vélez.
2: En
1: claro.
2: Este campeonato.
1: Jugó
2: la, a jugar. La primera fecha.
1: Claro.
2: Después iba a jugar la segunda y no viajó.
1: Decir cosas así de San Lorenzo es como una redundancia, porque es como que siempre están problemas San Lorenzo. Pero también los refuerzos le siguen llegando. Tenés ejemplos de Banfield que, por levantar las inhibiciones tarde, recién pudo armar el equipo unas horas antes del partido.
4: Después
1: del
4: almuerzo, Troglio cuando
2: increíble.
4: Dijo
2: paso a paso.
4: Dos equipos tenía.
1: Claro.
4: Y no es la primera vez que le pasa a Troglio. Que no sabe bien si va a poder salir con esos jugadores. Sí. Espectacular.
1: Ese contra Racing, Banfield le ganó a Racing. Alguno dirá, bueno, al final. Sí, el fútbol tiene una lógica. Que Banfield haya ganado este partido no está dentro de la lógica.
4: No.
1: Quizás sea porque el que lo perdió también tiene problemas de planificación. Yo creo que es lo peor que le ha pasado a Racing en estos meses. Racing podía fallar con muchas cosas, pero con estructuras profesionales como se golpeaban el pecho en la previa, en las elecciones, no podía sucederle que llegara con el campeonato empezado, lo digo, que llegara con el campeonato empezado Lionel Pérez, que todavía no se sepa si va a llegar Adonis Frías,
4: sí.
1: Que todavía no se sepa si se va a Martirena. Después ha tenido problemas, mala suerte, como recién decía. Sí, bueno, la lesión de Di Cesare es una lesión brava, justo de todos los que están en vidriera, es el que bancaste que se quedara y se te lesiona, y es el peroné, ni siquiera claro. Es una lesión corta. Pero vos la suerte la tenés que más o menos direccionar. Si vos sabés que Sosa está más cerca de irse permanentemente que de quedarse, ¿cuándo vas a traer un 5? Si vos sabés que Saracho se lesiona seguido, ¿cuándo vas a traer un volante de juego? Es más, la de Martirena era una salida que se veía como lógica.
4: Anunciada.
1: Recién ahora, Barinaga o Coronel de Central, sí, parece más Barinaga.
3: Buscalo.
1: Van 5 fechas. El campeonato dura 16 fechas. Y puedo seguir. Estudiantes, que yo creo que planifica, y yo no le caigo por haber incorporado tarde a Joaquín Correa, porque es un jugador que obviamente.
4: Cuando puede él, lo cuando puede esperar. El jugador.
1: Exacto. Ahora, va por Catalán, ¿no?
2: Sí.
1: Y Catalán está.
2: Está sin jugar en Talleres,
1: claro.
2: O sea, desde que arrancó el torneo,
1: exacto,
2: que no juega.
1: Recién ahora, Independiente, bueno, ese es el máximo de esto. Independiente. Tenía el 9, que era Ábalos.
2: Qué lío había entre los dirigentes y el técnico, ¿no?
1: Esa yo creo que detona todo.
2: Todo.
1: Porque hoy va a jugar su quinto partido Independiente. Y pasado mañana, tal vez empiece a entrenarse como titular Chimi Ávila.
2: ¿Pero debuta Calderón hoy?
1: Que no hizo pretemporada. Y Calderón se veía venir de acá a Avellaneda y de vuelta que lo Mónaco podía irse. Es decir, vos necesitabas
3: lo mismo
1: un
3: que
1: central.
3: Ábalos, perdón. Ábalos, sí.
1: Por eso, Ábalos. El 2 y el 9 titulares. El mejor refuerzo de Independiente, por lo menos en mi opinión, era la continuidad de Ábalos. Bueno,
4: sí.
1: Evidentemente Ábalos no se la creyó esa porque prefiere irse a Olimpia de Paraguay antes que quedarse en Independiente. no es que lo espera, qué sé yo, no sé. El,
4: sí, de Olimpia parece que
1: Sevilla
4: niegan bastante.
1: ¿Esa llegada?
4: Sí, al menos hasta ayer a la noche.
1: Pero entienden que a la sexta fecha de 16, va a haber un equipo que estrene el 2 y el 9.
3: ¿Y el técnico ahora?
1: Está bien, el técnico. Los técnicos pueden irse. Ahora, viene a hacerse en reparar el entrenador, porque es evidente que estas demoras para incorporar estaban relacionadas a la relación, como dice Joaquín, entre Quinteros y los dirigentes.
3: Y
1: yo
3: todo,
1: te ofrezco
3: toda
1: ese,
3: esa factura
1: vos
3: que
1: me
3: decís
1: que
3: se
1: no.
3: Pasaban, ¿no?
1: Vos me tirás este, yo no lo conozco y te digo que no. Claro. Yo te doy la opción de un central, vos me decís que no te gusta, pero me das la opción de un central que nosotros no conocemos y que hay que poner tres palos verdes.
4: Los dirigentes ya estaban decididos
1: a echarlo
4: ni hablar.
1: Pero no tienen
5: no tenían argumentos de resultados.
4: No, el argumento claro. Se lo dio con la goleada en la Copa Argentina.
1: Chicos, y la conferencia.
4: Y es más, perdón, Gallito, yo...
3: Sí,
4: yo
3: pero quiero decir esto. Esta conferencia de prensa, de la cual dicen, fue desde la primera fecha que se está tirando
1: también
3: dardos entre ellos.
4: Pero necesitaban este resultado sacatécnico, porque fue un resultado sacatécnico, para tener la excusa.
2: Primeros.
4: De hecho, yo, le pregunté a Facu, es difícil saberlo, y obviamente no sé si hay respuesta. Pero más como una idea, a Viera, ¿desde cuándo lo tienen? ¿Desde cuándo lo tienen?
1: Desde que llamó Uriel Pérez para decirle tengo un técnico llamado Jason Viera.
4: Sí, eso lo sabemos. ¿Desde cuándo? ¿Desde el día después que lo echaron a Quinteros?
1: ¿Y?
4: ¿O desde antes? Porque
1: desde que se lo haya dicho
4: Uriel Pérez. Un técnico que vive en Uruguay, que al día siguiente ya está en Buenos Aires y ya está recorriendo el club y ya firmó y ya... Eso estaba cocinado. Eso estaba cocinado.
1: No, puede ser, no lo tengo.
4: Bueno,
1: la verdad
4: no
1: lo tengo
2: por
1: claro.
2: Ahí
4: estaba
2: desde la
4: bastante...
2: misma noche de ese fatídico miércoles.
4: ¿Cuántos partidos analizaron del entrenador? ¿Cuántos partidos Boston River vieron para decir que les encantaba el técnico?
2: No,
4: eso
2: es todo la galería. No existe.
4: Pero fue rara.
1: Después, el fin de semana, se confirmó la contratación de Jadson Viera. Después, cuando esté Facu Sánchez, la podemos hablar un poco más. A mí lo que más me sorprende de esto es cómo... Justo hace dos viernes hablábamos con Sebane y le decíamos ¿por qué está tan relacionado Grupo Pachuca? ¿Por qué está tan relacionado algún representante como Uriel Pérez, por ejemplo? Y en la última medida importante que tiene esta comisión directiva, es como que ratifica los cuestionamientos, ¿no? Porque, a ver, yo no lo conozco a Jadson Viera, yo me acuerdo ese partido con Boston River,
4: que
1: más o menos tengo en la cabeza.
4: Jugó bien un tramo, ¿no?
1: Sí, que
4: después
1: lo jugó.
4: El global fue lapidario.
1: Lo jugó desde la propuesta esa ofensiva, típica, ¿no? Los central abiertos, todo esto.
2: Pero metió 5 allá.
1: Sí, allá 5. De la misma manera que te dicen Nacional Montevideo, arrancó así, terminó tirándole pelotazo a Maxi Gómez.
2: Uh-huh. Claro, le ganó una final a Peñarol.
1: Llegó a la final, llegó para dirigir las finales.
4: Muy poquito, ¿no?
1: Y dirigió poco, correcto. Ahora... ¿es normal que llegue un técnico así? Y no, claramente no. Claramente no. Después quizás es un fenómeno y aplaudiríamos todo. Pero
4: con el diario El Viernes no.
1: El diario El Viernes es la ilógica. Y además, fundamentalmente, lo que me da es decir, che, pero qué cara de piedra. Porque por un lado te niega que la relación con el representante Uriel Pérez no es tan trascendente. Y por otro lado, te trae un entrenador que no está en la carpeta de nadie, porque siempre se dice lo mismo. Si el representante de tal tiene a Messi y me trae a Messi, le voy a decir que no. Claro, pero nunca te llevan a Messi.
3: Exacto.
1: O sea, nunca te llevan un fenómeno. O cada tanto te llevan un fenómeno, pero además en el combo te meten dos paquetes.
4: No, acá lo están haciendo... Pero perdón, la chanchada arriba de la mesa, pero lo ven todos. O sea, la última medida que tenés como comisión directiva es aceptar un entrenador del representante por el cual se cuestiona...
1: Exactamente.
4: Pero
3: eso sí, con una cláusula...
4: Es una chanchada
3: eso sí, con una cláusula en diciembre, ¿no?
4: Pero
2: bueno, lindo sería que no.
1: Pero lo paradójico de esto...
4: Pero no se pusieron ni... Ayer lo marcaba Facu Sánchez, perdón, Ani.
1: Sí.
4: No se animaron ni a sacarse la foto con el técnico que eligieron. Lo dejaron sentado solo firmando el papel al pobre hombre. No se sacaron ni la foto, no hay un dirigente.
2: Ese es un detalle.
4: Porque el presidente... Que ayer lo advirtió muy bien Facu este detalle. Porque el presidente no lo eligió. Entonces el presidente no se va a poner al lado. A Ciudadana no le da la cara para ponerse en una foto al lado de un técnico recién elegido. Solo estaba en la foto.
3: Claro. Con la camiseta mostrando, creo que, con, no sé, alguien de la comisión directiva.
4: No es contra él, ¿eh? No es contra el técnico.
1: Pero acá no, porque no termina... Porque,
4: no lo...
2: Pero claro, sí, porque vos fijate...
1: Para mí no, yo no.
4: Yo no.
2: Está bien,
4: no.
2: Pero el tipo, digamos, va, se sienta, se saca la foto solo, accede a eso.
1: Está bien, ¿qué va a decir?
2: Sabe, que, claro, nada, ¿qué va a decir? Yo estoy acá, la verdad que...
5: Es un sueño, dijo, claro.
1: Viene dirigiendo, independiente.
2: Por eso.
1: Es independiente.
2: Pero va el milagro.
1: Después de que haya dirigido un Boston River.
2: Pero va el milagro porque acá se le va a tener menos paciencia. Seguramente.
1: Él tiene todo para ganar.
2: Y sí.
1: Jadson Viera tiene todo para ganar. Ahora, la que es rara es cómo es la metodología de contratación. Bueno, a la sexta fecha, recién Independiente irá, ni siquiera la de hoy, con jugadores que se van a quedar el resto del campeonato. Uno de ellos, repito, si se va Ávalo y llega Ávila, no habrá hecho pretemporada y tendrá que ser el delantero, porque si no, tenés tempone. Y River es parte de esto. Porque sumo dos cuestiones que les fui tirando en todo este tiempo. La primera es cómo la pasión lleva a que en la mala hierva todo y a que en la primera buena, el primer resultado bueno,
2: fluya todo.
1: Se aclare el panorama y empecemos a ver solamente la mitad llena.
3: Mm.
1: Tiene una lógica ver así el fútbol nuestro si vos tenés los jugadores que tiene River. Es decir, en la mala, a River, ¿qué le decimos? Che, gasta decenas de millones y no le puede hacer y no puede empatarle a Barracas en el Monumental. Y en la buena, ¿qué decimos? Y sí, los millones que puso son para jugadores que en algún momento te aparecen.
3: Uh-huh.
1: En algún momento te aparecen. Entonces, ya a partir de allí, entiendo que si el hincha de River se fue del Monumental o apagó la tele o la radio ayer después del partido con esa sensación de en algún momento estos jugadores nos van a dar alegrías, tiene toda la lógica.
4: Sí, sí.
1: Porque son jugadores de eso que te dan alegría.
3: Jerarquía.
1: Jerarquía pura.
4: Ayer mostró potencial.
1: Ayer, yo creo que ayer no jugó un buen partido de River.
4: No.
1: Lo que mostró es que tiene material como para jugar buenos partidos a
4: potencial.
1: Futuro.
4: Y la frase de Coudet, con estos jugadores vamos a jugar bien.
1: Claro. Entonces, ¿cuándo? Y recién después de la quinta fecha, como para arrancar en un campeonato de 16... Y en un campeonato que tiene, o una temporada que también tiene una tabla anual, que vos por no haber arrancado con el equipo con el cual vas a terminar jugando, das ventaja en esa lucha que es por un título y que además a River le va a dar la posibilidad de definirlo en la Bombonera. Porque la anteúltima fecha de esta temporada, la regular, tiene un Boca-River en la Bombonera. Entonces, por haber llegado los jugadores cuando llegaron, saco a Almada, pero al resto lo pongo en esa necesidad de... Porque yo creo que el refuerzo que hasta ahora a mí más me ha sorprendido positivamente es Tobias Andrade.
2: Con dos partidos.
1: Muy dos bien. Partidos. Sí. Ayer de más a
4: por
1: menos.
4: Por edad, por personalidad, por todo. Sí.
1: Porque en Vélez jugaba bien, pero acá juega mejor.
3: Ayer estuvo un escalón,
1: potencial
3: a un escalón de Correa.
1: Sí, sí. El primer tiempo para mí era el mejor de River. Después se apagó un poco, River perdió la pelota y él necesita tenerla. Pero tiene esa forma. Sí. Ayer fue, vamos a coincidir, el mejor partido de Otamendi también, desde que llegó River.
4: Sí.
1: ¿No? Pero en lo parejo.
4: Mejorado Martínez Cuarta.
1: Pero en los refuerzos, en lo parejo de Andrade, en sus 180 minutos, demuestra que es un futbolista que River necesitaba. ¡Qué increíble! Necesitaba un jugador de 19 años de Vélez. Sí. Ya no es que necesitaba. El
2: de la marquesina, la figura, el de los 20 y pico de millones. 15 palos,
1: ¿por
2: totalmente?
1: ¿Qué? Porque necesita eso.
4: En esa posición necesita.
1: Claro, necesita esas piezas que son intermedias, ¿no? No solamente necesita el 9 que haga goles o que por lo menos toque más la pelota que Beltrán y el 2 que juegue como ayer jugó Martínez Cuarta, sino eso que hace más al equipo que a las luces. Ojo, hacia el equipo lo tenía que pagar 10 palos, ¿no? No
2: sí,
1: es que.
2: Sí.
1: Porque River, bueno, cada vez que va al mercado termina poniendo mucha plata. Entonces, con un buen arranque, era como la pulseada entre velocidad y paciencia, ¿no? La presión de River contra la convicción de Argentinos Juniors de tratar de sacarla de atrás y jugar a su forma. En un momento Cortés 10 metros adelantado.
2: Claro.
1: Yo no sé desde cuándo no se veían equipos rivales así. En
2: la
1: el Monumental,
2: cancha de River,
1: jugando,
2: claro.
1: Jugando de esa forma.
3: Te da valor también el triunfo al equipo que enfrentaste.
1: Sí.
3: Entonces,
2: y el valor de un gol, ¿no? No solo para el contexto de River, sino para un partido. Porque el gol River lo encuentra en un momento donde no pasaba nada.
1: No pasaba, ya fortuita, se había pinchado.
2: Se había pinchado, una jugada con mucha fortuna, dos rebotes que lo acomodó a River.
1: Sí.
2: Y bueno, a partir de ahí creo que se vio lo mejor.
1: Sí.
2: Porque el inicio del segundo tiempo...
1: Ojo, en el inicio del segundo tiempo Argentino fue el único...
2: Pero tuvo una antes, River.
3: Ahí asoció bien, Argentino tocó...
2: Antes
3: tocó,
2: de las dos de Argentino, el gol anulado y la de López Muñoz al palo, tuvo una contra River...
1: De arranque. Que para... La hizo bien Álvarez. Porque bueno, Correa tenía Almada de este lado. Dolina dice que hay que jugar con amigos, ¿no? Mm. Porque la derrota duele menos y porque de última, bueno, pasamos un rato entre amigos.
2: Sí.
1: Yo creo que Correa y Almada tienen una complicidad afuera de la cancha que adentro puede llegar a ser interesante.
3: Se nota.
1: Almada lo buscó permanentemente. Correa sí creo que jugó un buen partido. Yo creo que Thiago por ahora... Ayer fue discreto, digamos, con buenas apariciones.
2: Absolutamente lógico.
3: Algunas asistencias, o quisieron ser asistencias a centros aéreos, que a ver.
2: El córner también.
3: Tiene un toque de pelota interesante.
1: Vos lo ves caminar y decís, este juega bien. Sí. Vos ves un,
2: ya lo sabés.
1: Ya lo sabemos, digamos. No tenía que debutar en River para saber que era un gran jugador de fútbol.
2: Y era lógico que le cueste.
1: Sin duda que era lógico. Sí. Ahora, me llama la atención eso, ¿no? Cómo a veces parece que un club está sumido en la crisis y solamente está necesitado de un resultado.
2: Claro, de un gol. Acá fue un gol, me parece.
1: Es un resultado a favor. Que mirá
2: cómo lo encontró, además, también, ¿viste?
1: Un arrebato, dos rebotes,
2: gol, listo.
1: Ahora,
2: respiramos.
1: Un resultado y algunos jugadores que te enciendan la llama de la ilusión. Porque al fin de cuentas lo que hace River también es mostrar ayer su potencial.
4: Correa. Fundamentalmente.
1: Correa, Andrada para mí. Y bueno, esas grajitas, esas pastillitas de Almada,
2: bien, ¿no? Porque así pudo encontrar el gol Argentinos.
1: Sí.
2: Cuando el partido flotaba en el aire y si Argentino lo empataba, no sé qué hubiera pasado.
3: Pero yo le digo
2: y River defendió bien, más allá de los mano a mano de López Muñoz.
3: ¿Ustedes tienen dudas que Almada no va a andar bien en River? No, yo sé que...
1: Después tenés que demostrarlo con regularidad.
3: Está bien, yo sé que ayer fue el primer partido, que fue una muestra y demás. Pero, a ver, los antecedentes de Thiago Almada, a mí, si fuese hincha de River, me abre la esperanza de buen futbolista.
4: Eso seguro. Ahora,
3: a eso es lo que voy.
4: Hoy me parece que no le alcanza con andar bien. Y bueno, ni a él ni a ninguno, porque tienen... Y no, tienen la presión de salir campeón. Y la verdad es que en el fútbol argentino, que vimos que los últimos campeones han sido equipos sin individualidades, pero bien construidos desde el sacrificio, no tenemos tan claro que te alcance con tres figuras para salir campeón.
3: Almada lo conozco, a Castaño no lo terminó de conocer, hincha de River.
4: Con Almada vas a estar más cerca de salir campeón. Yo estoy de acuerdo con eso, con Almada, con Correa, pero no sabemos todavía si...
3: Pero por supuesto.
4: No sabemos si alcanza y la expectativa está puesta ahí.
3: Pero está bien buscado, a ver si me...
4: No, pero por supuesto que está bien buscado. Es más, ayer quedó totalmente comprobado que lo de Correa era físico, que necesitaba ponerse bien físicamente. Yo creo que eso lo deja tranquilo al hincha de River ayer. Lo de Correa, lo de los primeros partidos, y era que necesitaba, me parece, ponerse mejor físicamente. Yo ayer lo vi mejor, lo vi más rápido, más allá de que tuvo una para definir y no... No definió, se lo ve mejor con el correr de los partidos a Correa.
1: Sí,
4: es gradual.
1: Va a ser lógico, hasta creo que Thiago Almada, por ejemplo, hay dos pelotas que pierde cerca de su área. Quizás,
2: y una la del travesaño.
1: Está, claro, exacto. Quizás olvidándose de que acá te la quitan. No es que estás...
3: Claro, no es también que están, es cierto que
1: no
3: es otro
1: que están
3: fútbol.
1: Esperando que te equivoques pierda, en el pase.
3: Acá no respetan acá, el apellido. Acá.
4: No, pero...
3: Y la jerarquía.
1: Eso no hablar, pero eso...
4: No sos Argentina contra Venezuela.
3: No, exacto.
1: Claro, a ver, que no respetan el apellido está relacionado al espíritu competitivo del jugador argentino. Pero lo que también sucede por cómo se juega es que te rapiñan. Porque a mí, en general, la verdad que soy más crítico que elogioso, ¿no?, de nuestro fútbol. Ahora, hay algo que sí es interesante, que se ve o que se vio durante este fin de semana en varios partidos, que es que en general los equipos van a buscar la victoria, sí, ¿no? Cada uno a su forma. Obvio, a Gimnasia...
2: Sí, eso cambió, me parece.
1: Gimnasia,
2: cambió. Para bien.
1: Gimnasia se vuelve con un resultado que te mata, ¿no? Te liquida.
2: Tiene que ir al diván, Gimnasia.
1: En el 0-0... Era un equipo
3: estaba
1: animado.
3: Bien. Sí, estaba bien.
1: Era un equipo animado.
2: Bueno, había tenido
3: bien.
2: Dos.
1: Ahora, vos decís, claro, le echan a Steinbach, que tiene que darle explicaciones a los compañeros.
2: Se hace echar Steinbach.
1: Y Conti le tiene que dar explicaciones a todos. Ya con el 10 contra 11, ahí sí ya quizás te aflora, porque ayer el Lens le ganó al PSG con 10, ¿no? Es decir, hay muchos equipos.
4: Hay muchos que con 10 claro, compiten.
3: Pero hay que ver el contexto ya, de cada partido también.
1: Exactamente, claro. Los equipos, las formas, sí, de decir, la mirá vos, claro. Mirá vos, nosotros lo teníamos ahí, Nacho estaba bien, pero ellos no llegaban, y ahora tenemos que remar 60 minutos más o menos.
2: 20
1: el partido,
2: más 10, segundo tiempo.
1: 10 contra 11. Entonces, pero bueno, me quedaba con lo que se veía en 0-0. ¿Ves equipo? Ayer yo no lo había visto. Volví tarde de el primer empleo, vi el segundo tiempo de Central Córdoba contra Instituto. Entonces, porque digo, mirá qué victoria metió.
2: Tremendo,
1: ¿no?
2: Final. Sí.
1: Entonces,
2: estaba para ganarlo en el final. Central, Aguerre era figura y se lo ganó igual.
1: Central Córdoba, mejor. Un rato largo en el segundo tiempo.
3: Sí.
1: Pero Flores, ¿qué hace el técnico de Instituto? 3 cambios te mete. Lo quería ganar.
4: Y está primero.
2: Y lo fue a ganar.
1: Le hace 3 cambios. Y después sacó a Alex Luna, que es el mejor jugador de Instituto con diferencia.
2: Sí. Y estaba jugando bien.
1: ¿Y qué quiere decir? Que lo quería. Pero no es que te ponen un volante de contención para cerrarlo.
3: No.
2: No, lo sacó porque estaba cansado.
1: Porque Luna, ya no estaba dando.
4: Se está especulando menos.
1: Yo lo especulo menos.
4: Y los equipos, no sé
2: y hay
4: si tienen la misma sensación.
2: Mucho más tiempo neto.
4: Se está jugando mucho. No se interrumpe tanto el juego y están parados un... No ves equipos parados tan atrás. Es como
1: yo lo único que veo es Riestra.
4: Sí.
1: El único que veo es Riestra, que tiene una forma de juego así muy de que si entras en
4: la
1: de ellos...
4: Pero por la manera de atacar también de ellos.
1: Sí, es el único que veo contra...
2: Sí, que no tiene tantos jugadores de primera, hay que decirlo. Ahora ha comprado jugadores de primera, pero se basa en otro tipo de
1: pero futbolista. Pero es verdad que es todo más una lucha entre 3/4 y 3/4. Sí. Sin un vuelo técnico muy marcado.
2: No, mucha intensidad. El primer tiempo de Platense-Boca fue una locura de intensidad.
4: La locura de vuelta,
2: aparte. Pero terrible, sin claridad.
3: Y en este popular que estamos haciendo de equipos, ¿qué pasa de esta irregularidad que estamos hablando? Huracán.
1: Sí.
3: Ayer, del gran triunfo del otro día... El gran triunfo, celebrado, me parece. Y ayer jugó un partido.
1: Yo lo vi.
3: Para el olvido.
1: Tenía todo en contra.
3: Con encima la dificultad de. Que lo metió después Caicedo, ¿no?
1: No, ayer.
3: Ayer fue un.
1: Pero ayer lo que sucedió. Ayer entendimos el cambio de una semana antes.
3: Sí.
1: Porque Caicedo entró. Sí. Entró como un sonso.
3: En modo Caicedo.
1: Con el empujón de Insaurralde de atrás. Y evidentemente Martínez. Porque la verdad es que sacar al 9 que había provocado, lo que podía llegar a pasar era que siguiera provocando el 9 en el clásico. Y además que siguiera haciendo goles. Sí. ¿No? Porque si el 9,
4: lo dijimos, era porque estaba holgado en el marcador.
1: Seguro, obvio. Pero además también, evidentemente, porque sabe que Caicedo en alguna podía reaccionar. Porque ayer reaccionó. ¿Qué hizo?
4: Sí.
1: Lo empujaron un poquito atrás, tiró un cabezazo. O sea, es como, viste, los nenes que le decís, no reaccione, y reaccionan más todavía.
4: Aparte,
1: te están cargando porque vos reaccionás.
4: Después de decir, mis compañeros me conocen, saben que no actúo así.
3: Y entró con Insaurralde, ¿no?
1: Insaurralde de pillo, está el suelo, listo. Ya el partido estaba 1-0. Podría haber estado 2-0. Yo creo que lo que tiene que hacer Lucas Suárez, que tiene un misil en la cabeza. El segundo gol es decirle a Elian, a Elian Jiménez, mi gol es tuyo.
3: Es tuyo.
1: Lo hice yo, pero vas a sumar uno porque el foul que le encontraron, es rara, ¿no? Anular ese gol por ese foul. El propio Suárez creo que reconoce que fue con el brazo arriba, pero le saca un gol al compañero. Yo digo que es raro, la tiene, ¿no? Zapatazo de Jiménez afuera. Yo digo que es raro porque no tiene nada que ver. El foul en el gol, y el jugador de Huracán ya había perdido la pelota. Ahora, está claro que está dentro de lo que puede cobrar, porque fue foul y fue justo previo al zapatazo de Jiménez. Bueno, de esto se trata nuestro fútbol. La pasión en las buenas, la pasión en las malas, la pasión que se sufre, la pasión que por lo menos hace que algunos clubes se alivien, que otros estén necesitados muy rápido. Una pretemporada que se hizo larga, pero que me hace decir que los dirigentes, algunos por lo menos, de todos estos clubes que estuvimos diciendo y los managers, estuvieron muy copados con el Mundial, se vieron todos los partidos, pero se olvidaron de incorporar jugadores, entonces los empezaron a incorporar con el campeonato empezado. Quizás también juegue en contra que nuestro torneo empieza antes, ¿no?
4: Sí.
1: Apenas terminado el Mundial.
4: Sí, a los 2 días ya estábamos jugando.
1: A los 3-4 días.
2: Antes que en Europa, porque en Sudamérica, Brasil, lo mismo.
1: Bueno, está bien.
4: Vos no podés prever, como como tenemos el mercado de pases con respecto al europeo, obviamente ellos tienen la posibilidad de hasta fin de agosto de seguir comprando y te vienen a buscar jugadores. Vos lo que no puedes planificar es si ahora te cae el Real Madrid con 20 palos y se te lleva un jugador por la cláusula. Eso no lo puedes planificar.
1: Exacto.
4: Vos lo que sí puedes planificar son, en el mercado de pases anterior yo tenía esta lista de jugadores que se querían ir.
1: Sí.
4: Bueno, en el siguiente mercado de pases también se van a querer ir.
1: Exacto.
4: Es lo que vos decías de Racing, claro. Lo que podíamos imaginar de Independiente, no sé, con lo Mónaco o algunos otros equipos. Yo te sumo la planificación a River, que lo pasamos por alto.
1: No, lo nombré. Con Andrada, el otro nombre.
4: No,
1: con
4: no, pero yo te iba a decir, el problema que tiene ahora con la lista de la Sudamericana
1: sí.
4: Es que vos separaste 15 jugadores, ya está, quedó viejo el debate, si están bien separados, ¿no? Listo.
1: Sí.
4: Separaste 15 jugadores, vos podías anotar 5 en la lista.
1: Sí.
4: ¿Y ahora qué pasa con Montiel? ¿Y ahora qué haces con Montiel?
1: Bueno, 4. Para mí la disyuntiva es, yo pensé que todavía tenía chance.
4: ¿Qué?
1: De tocar la lista, porque como se le postergó el arranque...
4: No.
1: Incluso lo hablábamos el viernes con Valcacá. Y la disyuntiva era, ¿ponés a los mejores o ponés a los que necesitás?
4: Ponés a los que necesitás.
2: Claro.
1: Giovanni González ni remotamente es uno de los mejores.
2: Bueno, no.
3: Pero lo necesitas.
4: Hablando de planificación, ¿Montiel no es un jugador propenso
1: y puede ser,
4: a perderse algún partido?
2: Y el tema era lo de Acuña.
4: Y Acuña lo mismo.
2: Acuña, digamos, si el partido se hubiera jugado en tiempo y forma,
1: sí.
2: Acuña estaba para no jugar la ida.
1: También.
2: Y a Ortega lo dejaba fuera.
1: Sí.
2: Está bien que tenía Rivero, pero era difícil. Esa, tomó la decisión, para mí polémica, de dejar afuera a Ortega.
3: Y déjame decir una sola cosita, porque también esto tiene que ver con lo que hablábamos finalizando la semana, que esto de la pasión y demás, bueno, que no se generalice todo lo que pasó la semana pasada. Y terminó con la hinchada del Patronato.
1: Eso es una locura.
3: A lo que voy es a esto. Hay muchos hinchas que se creen que porque van a apretar a los futbolistas, después los futbolistas van a rendir de alguna manera y se creen que es todo fácil, hay que ir a apretar a los jugadores. Uh-huh. Lo que pasó la semana pasada en San Lorenzo, en Aldo Civi, creo que en Racing también.
2: Sí, también.
3: Y terminó a las trompadas, lamentablemente, con la gente de Patronato. También no lo podemos generalizar.
1: Yo separo pasión
3: No, pero yo lo marqué por esto mismo. Porque lo que terminó el otro día con Patronato, con futbolistas que en el mismo vestuario fueron agredidos.
1: Sí.
3: Y la verdad que...
1: Es una locura.
3: Da que pensar.
1: Es una locura porque
3: esta mezcla rara, ¿no?
1: Sí, es una locura. No hay... A ver, no hay defensa alguna que se pueda dar a eso en el terreno, porque además, ¿qué creyó el que le pegó a los que les pegaron? ¿Qué creían? ¿Que quisieron perder contra Colón? No sé.
4: No, bueno, después pensé que iba a decir y no promover, nosotros no lo vamos a hacer, obviamente, el mensaje de, bueno, surtió efecto la presión de la...
3: ¡Por favor! Bueno, eso suena locura.
4: Nosotros no lo decimos.
1: Racing perdió...
4: No, San Lorenzo. Yo me refería a San Lorenzo.
1: Aldo Civi no hizo un gol.
5: Te hace pensar.
1: Sí. Hay que ver qué va. Aldo Civi fueron. Sigue sin ganar.
2: Claro.
3: Y un llamado también para la dirigencia, obviamente.
1: Yo creo que no necesitan tener a 50 barra o lo que sea, apretándolo y apurándolo. El festejo de Auzmendi te da la pauta, y el de Montiel te da la pauta de que los jugadores saben que es fútbol, por lo menos, no sé si habrá, si hay alguno que no entiende y que la misma noche de la derrota se va a bailar, bueno, será un irresponsable, pero en general yo creo que se entiende cuando tenés expectativas altas y rendimientos muy, muy bajos, ¿no?
2: Sí.
1: Bueno, después nos metemos al detalle en partidos que fuimos tocando, que fuimos sobrevolando.
2: Hay polémicas.
1: El clásico.
4: Sí, hay polémicas.
1: Racing con información. Boca y Platense y Boca, que dejaron desde lo futbolístico bastante y desde las polémicas también. Desde la polémica. River.
4: No hay polémica en la de River, no hay polémica.
1: Yo creo que no. Hay una conferencia de Coudet de alto voltaje que bueno, es un riesgo.
4: No me gustó la...
1: Después lo hablamos.
4: Sí.
1: Y hay partidos interesantes hoy, porque arrancan temprano, hoy feriado, así que ustedes que están en la casa tienen 10 por para escuchar todo el día y para hacer zapping con el fútbol que se viene, más el Mundial. los mundiales, de los, exacto, que nos hablará Fernando Cicutti.
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0: 10 y cuarto de la mañana aquí en vivo, aquí en 10 Sports, hasta las 12 del mediodía, como siempre. Y bueno, hay gente que anda contento por la vida y que trae facturas para el resto.
1: ¿Cómo la envidio?
0: ¿Cómo?
1: ¿Cómo envidio a esta gente?
0: Ya vamos a ir al apéndice, ya te vas a desquitar, quédate tranquilo.
1: No, ya
0: vas a tener tu rato.
1: No, falta mucho.
2: Para un fin de año que puede ser tremendo.
1: Esto recién empieza.
0: ¿De qué cosas? Van 24 fechas.
3: No mejora, ¿no?
0: En la B Nacional van 24 fechas, 25, no sé cuánto.
1: Bueno,
2: ¿Estás preparada para...?
1: Pero el nuevo ciclo, digo. El nuevo ciclo.
0: Ah, está bien, eso sí, obvio. No
1: vamos a darle un poquito de
0: tiempo. No lo van a echar a la primera derrota. Bueno, la verdad que era un golazo, ¿no? El de Luciano Jiménez. Porque
3: las
0: hizo todas.
1: La definición, ¿no?
0: Las hizo todas, sí, como ganó su lugar.
2: Hubo un buen partido, ¿eh?
0: Hubo un buen partido.
3: Qué lindo gol.
0: Marcó, ganó de arriba, marcó pases. No sé si estaría fusilado o Palermo pensó también en el viaje.
2: Sí.
0: Pero lo sacó y ahí ya perdió Platense una...
2: No entró mal Lencina igual, ¿eh?
0: No. Pero bueno, el otro...
2: No, obvio.
3: Venía de convertir, está lleno de confianza.
0: Mejor jugador de la cancha, ¿no? ¿Estamos de acuerdo?
2: Para mí, bueno, sí. Sí, está bien. Aranda y él.
0: Sí. Aranda tuvo intervenciones...
1: Menos momentos de Aranda.
2: No, Aranda por tocarla mucho, por tenerla mucho, a veces obviamente se equivoca. Además,
1: porque
2: el partido fue tan exigente
1: que
2: terminaron cansados.
1: Y además Aranda es más vistoso también, ¿no?
0: Y en esa polémica hay mucho en juego, ¿no? Porque hay que ir bien a lo reglamentario.
2: Era el partido, ¿eh?
0: ¿De qué?
2: Ese gol era el partido para Platense.
0: Ah, sin duda.
1: Sí, obvio.
0: Sin duda.
2: Por eso hay mucho en juego.
0: Yo creo que las dos manos son casuales. La de Gorosito y la de Jiménez. La de Jiménez, un toquecito puede él aprovechar para bajarla. Pero
2: bajó
0: bueno,
2: más rápido.
1: Bueno, ahí después disentimos.
0: No se trata de saber la intencionalidad o no.
3: No importa.
0: Sino la inmediatez. Ahora, no basta con meterle el zoom y la cámara hiperlenta para establecer si a Gorosito le tocó la pelota o no con la mano. Hay que directamente dar por cierto, dar por válido que le pegó en la mano, como creo que lo vemos todos, y establecer si es una mano cobrable o no. Digo esto porque rápido yo siento que los protagonistas, los jugadores de fútbol, dicen... O el propio Palermo, dice, mostraron la de Jiménez, pero no fueron hacia atrás a ver si le tocaba la pelota en la mano a Gorosito. Y no es suficiente. Yo creo que rompieron todo con esto de las manos. Y los protagonistas no tienen ni la más pálida idea, o muchos de ellos, digo los protagonistas, estoy generalizando, pero muchos de ellos no tienen la más

0: Porque en la misma.
1: Porque viene el movimiento natural.
0: Claro, en la misma disputa viene, o en el mismo forcejeo, por momentos pero tenés bueno. las manos arriba, ¿no? Uh-huh. Para mí no era cobrable uh-huh. esa mano de Gorosito.
2: Yo disiento, es una jugada complicada igual, ¿eh?
3: Para mí es penal.
2: Para mí también es penal. Para mí la mano está muy arriba. Yo entiendo lo de. Yo entiendo cuando los brazos acompañan el movimiento, pero yo no. Intenten hacerlo ustedes el movimiento.
0: Sí, no, lo hago y
2: allá arriba, y tu brazo está allá arriba.
0: Sí, porque bueno. No es que arranca de la nada, arranca de estar peleando, ese yo tirar este brazo para arriba.
1: Y además.
2: Que es más bajito que es más bajito también. Más bajito. Jiménez, eso seguro, pero para mí saca.
1: Pero Jiménez gana, además, vamos a ponerle de este movimiento que para nosotros, por lo menos para Ariel y para mí, es natural, para ustedes no. Digo que hasta Jiménez. Le gana la posición posterior a ese movimiento.
2: Está bien, pero...
1: ¿Me explico? Es decir, lo deja llegar a la posición.
2: Yo siento que hablamos de... vayamos al reglamento. Yo siento que hablamos de tres cosas, ¿no? La de Jiménez no la discutimos porque ya sabemos que el jugador que hace un gol con la mano, le decimos a la gente, no... Claro. Así te pegan la mano, no importa nada, está bien anulado. El gol de Jiménez está bien anulado. Ahora, vamos a la de Gorosito.
1: Sí. Qué de apreciación también, ¿eh?
2: ¿Hablamos de movimiento natural?
1: Sí.
2: ¿O hablamos de posición del brazo? Pues son dos cosas distintas. Una cosa es el movimiento del cuerpo, que puede ser natural, y otra cosa es dónde está la mano.
1: Pero
2: para mí la mano está en una posición, para mí amplía volumen.
1: Para mí
2: mucho volumen
1: para
2: amplía.
1: Para mí la mano va ahí por producto del movimiento natural.
2: Está bien, pero ampliando mucho volumen.
3: Claro, bueno, aparte, digamos, el volumen ampliado evita que Jiménez haga el sombrero que intentó hacer.
1: Jiménez, si le gana la posición. Sacárselo. Le gana la posición, Jiménez.
3: Sí, pero después... producto de esa mano de Gorosito y en
2: se tiene que
3: el triunfo
2: Jiménez.
3: De la posición de Jiménez que se tiene que acomodar, le dan la mano a él.
1: No, y bueno.
3: Y bueno, el sombrero estaba no, bárbaro y era pero no, efectivo pero, bueno, sin la mano de Gorosito. Bueno,
1: para mí no es
3: que
1: mano,
3: estaba para mí
1: para
3: muy
1: mí,
3: alta.
1: Por todo lo que estamos hablando, no es mano sancionable.
3: Yo no la vi tan clara en la transmisión, en la cancha.
1: Aceptamos también, obviamente, yo acepto que se discrepe.
2: Es muy debatible.
3: Digamos, no fue tan clara en la rápida. Creo que se ve mucho más clara la de Jiménez, pero yo
1: siempre
3: ahí
1: hablo de la biblioteca, ¿no?
3: Estoy con Palermo,
1: bueno,
3: ¿cómo no vieron antes la mano de Gorosito?
1: La biblioteca está 70-30.
3: ¿Pero cómo resolvieron tan rápido?
0: No, pero espera, quizá la vieron.
2: Pero no sé si la
0: y bueno, pero si no la viste...
1: Si
0: no la viste 4 o 5 veces, quiere decir que no estaba tan clara. Y si la vieron y no les pareció que era... una mano cobrable.
2: ¿No era para verla mucho?
1: No, perdón. La vieron, me consta.
2: Pero resolvieron rápido, ¿eh?
3: Bueno, claro, para...
1: Bueno, pero si...
3: Para
1: si,
3: una mano que si había que
2: para mí, si el árbitro de campo está atrás y no puede ver nada. El árbitro de campo no puede ni ver la mano de Jiménez ni la de Gorosito, ¿estamos de acuerdo?
1: Pero acá estamos hablando de la credibilidad o no que se está teniendo.
2: Yo digo, estoy hablando de la credibilidad.
1: La vio en el momento y entendió que no era cobrable.
2: Era para que llame al árbitro.
1: Ah, bueno.
2: Sí, porque el árbitro no vio la de Jiménez tampoco. Entonces, si el árbitro no ve ninguna y vos le anulás el gol... bien anulado,
1: pero
2: tenés que mostrarle la de Gorosito, le tenés que mostrar la jugada entera.
1: Bueno, pero
2: es una jugada para verla entera.
1: Bueno, si no Belli, que está en el VAR, la vio y coincidió en esta apreciación.
2: No coincidió, el árbitro ahora, tampoco después, no la vio.
1: Después
2: no,
1: sí.
2: Esa
1: no,
2: es la diferencia. Quizás,
0: no, más que coincidió, está mal el verbo, si interpretó que no era cobrable.
2: No puede interpretar que su compañero no vio la de Jiménez, por ende bueno, no vio la de Gorosito, después, y lo tiene que llamar.
3: Ayer declaró, por el niño que...
1: Porque a él, que lo debió haber llamado.
0: Pero a él lo que le está diciendo en la de Jiménez...
2: Es no vale el gol porque hubo una mano previa, perfecto.
0: Exacto.
2: Pero, Jorge, ¿no?
1: Sí, Jorge.
2: Pero Jorge, tenés que venir a ver la jugada entera
1: habla, ¿eh?
2: Porque hay... Sí,
3: siempre
2: porque habla. Porque hay una mano de Gorosito antes.
3: Posible
0: puede
3: mano
0: ser, pero quizás también con esa... A ver, bueno, yo si te... Bueno,
2: para mí es muy polémica como para que no invite al árbitro a verla cuando estás anulando un gol.
0: Pero si para él no era una mano cobrable... No tenía que llamar al árbitro para decir, venía a ver esta mano no cobrable.
2: No es así, Ari.
0: Y bueno.
2: No, pero pará, quiero decir esto. El árbitro no tiene que llamar cuando el árbitro de VAR coincide con el árbitro de campo. Acá no estás coincidiendo con el de campo. El de campo no la vio.
0: Está bien, pero él...
2: No la vio.
0: Está bien.
2: No es que coincidís con el de campo,
1: pero
2: que la vio y no la cobró.
1: Está bien,
2: no la
1: pero
2: vio.
1: Si él no
0: si
1: ve
0: él considera
1: jugada,
0: que no es cobrable.
1: No es jugada penal. No,
0: ¿por qué le va a decir,
1: penal o no penal?
0: Venía a ver
1: claro.
0: esta mano?
2: Porque su compañero no la vio y es el que tiene que tomar la decisión.
1: Pero
0: claro,
1: no.
0: Pero ¿qué le dice el árbitro
2: no
0: siempre?
2: No viste, Jorge, hay una jugada que vos no ves ante
3: no,
2: la mano
3: no
2: de Jiménez.
3: No, porque eso va
1: el VAR interpreta que no es mano cobrable, que es mano no cobrable.
0: Al fin de cuentas, ¿para qué está el VAR? Para corregir lo que él interpreta que estuvo mal.

0: Claro.
1: Entonces, si él no interpreta que estuvo mal, más allá de que no la haya visto Valinio, ¿por qué lo va a llamar? Porque quizás si lo llama, también le genera una complicación.
2: No, en realidad lo llama y le muestra la jugada entera, y Valinio, si piensa lo que después declaró, que es una posición, no la cobra.
1: Es una... A ver, yo creo que es fina en cuanto a...
3: Si me hubiesen llamado, no lo iba a cobrar. Bueno, ya está hecho, ¿no?
2: No, pero yo entiendo cuando el VAR no te llama, pero porque el árbitro de campo... Porque bueno, coincide con el árbitro de campo, por más que nosotros no coincidamos. Acá no hay una coincidencia. Acá hay un tipo que no la vio en el campo y vos que la estás viendo.
3: El que la ve, coincide. El que la ve y decide...
2: No
3: ve
2: penal. Sabe que es gris porque lo reconocen.
3: Pero sabe que
2: lo reconocieron apenas terminó el partido, jugada gris, y entonces
3: bueno,
2: llamó al
3: árbitro. ¿Quién lo reconoció? ¿Quién dijo? Valinio, fenómeno. Porque Novelli, para Novelli no es gris. Para Novelli, que no lo llama, es claro.
0: Para mí,
3: esto es lo que quiero que entiendan.
0: Ayer habló Valinio, creo que continuo, correcto, que no hubo un movimiento adicional, eso está claro que no se ve y que lo hubiera condicionado a Gorosito. Ahora, para mí era penal.
1: Bueno, a ver, ¿podemos escuchar a Valinio?
0: Era penal.
1: Lo que fue ayer en Estudio de Fútbol, ¿eh?
4: Es muy difícil definir el tema de si el balón impacta en la mano a cualquiera de las dos, tanto al defensor como al delantero. Entonces, por eso yo en campo di el gol, que me tapan los propios cuerpos de los jugadores por la ubicación en la que yo venía. Pero claramente después esperé la resolución del VAR para confirmarme o para después anular el gol, como terminó siendo por la mano de inmediatez del delantero. Cuando tuve la oportunidad de ver la imagen, consideré que estuvo bien el no llamado porque la mano del defensor, como decís vos, si bien está abierta, me parece que es un movimiento natural para la acción que realiza y también hay una cercanía muy grande, no es un movimiento de la mano hacia el balón, sino que es del balón hacia la mano. Entonces, son muchas consideraciones para no sancionar, para no considerarla sancionable y en definitiva terminar con un penal.
1: Parece atendible, ¿no? Lo que plantea Valinio, digamos. Él enumera las razones por las cuales considera que no fue una jugada de penal. Y si es verdad lo que dijo, digamos, y va de la mano con lo que piensa, no tiene por qué cuestionarle a Novelli que no lo haya llamado. Lo que pasa es que, claro, yo voy un poco más allá, y para mí estos goles no tienen que anularse. Yo sé que el fútbol argentino no puede hacer nada contra las directivas de International Board, pero no es que una cosa es que le peguen la mano y entre, ¿no? Y otra cosa es que en el mismo forcejeo que un defensor está tocando la pelota con la mano, y más allá de las disidencias que tenemos, esa mano no es penal, si en el mismo forcejeo y haciendo exactamente lo mismo, y no provocando el gol directamente con la mano, sino como anteúltimo o antepenúltimo toque, ¿por qué al delantero se lo tiene que castigar? ¿No?
2: Vos decís que corra la misma, que claro, las mismas leyes.
1: La misma
2: que
1: ley.
2: Se evalúe la posición, que se evalúe la intencionalidad.
1: O sea, si el espíritu del fútbol es tocar la pelota con los pies y que esté prohibido tocar la pelota con la mano, entiendo que, no sé, si vos te tirás de palomita, le errás al cabezazo y le pegás con el puño y la ponés al lado del palo, por más que no hayas querido tocarla con la mano, bueno, ese gol no tiene que ser cobrado. Ahora, esta jugada que estás peleando, que la pelota está arriba y está ganando la posición y toca la pelota con la mano y después definís, qué sé yo. Gol por mano de inmediatez. Fíjense cómo lo fueron cambiando, que no tienen muy claro, y yo creo que de acá a unos años quizás el gol no sea anulado, porque de arranque se podía. Después inventaron la mano de inmediatez
0: para la jugada, no quedaba claro
1: cuándo. Centro al segundo palo, una mano, un rebote,
3: después
1: un
3: la
1: gol.
3: Última jugada.
1: Y después dijeron, no, es solamente el autor del gol. Ya está difícil la mano, ¿no? Establecer cuál sí, cuál no. Pero bueno, eso es el reglamento.
3: Es lo que decimos siempre. ¿Discutimos la realidad o discutimos que tiene que cambiar el reglamento?
1: Yo en este caso cuestiono el reglamento.
3: Ah, bueno,
1: pero
3: bueno,
1: porque
3: son dos cuestiones distintas.
1: Porque pocas veces, que yo recuerde ninguna, se dio un caso de semejante desbalanceo, que una mano, vamos a ponerlo de acuerdo un minuto nada más.
2: Si vos estás cobrando una falta previa, o sea, por mano,
1: sí,
2: que en otro contexto no cobrarías esa mano, porque decís, posición natural.
1: Eso, mitad de cancha no se cobra. Hablar. Entonces, vamos a dejar de lado la disidencia lógica y vamos a creer que la mano de Grosito no era cobrable, ¿no? Al fin de cuentas, no se cobra una mano del defensor, no se cobra penal por una mano del defensor, que es exactamente igual que la mano del delantero, que hace un gol y que te anula.
0: Se cobra. Exacto.
1: Es injusto.
2: Es injusto.
1: Es injusto, es injusto. Porque el tipo, o sea, si hizo exactamente lo mismo, el atacante que el defensor.
2: Ninguno de los dos tiene la intención, poniéndonos de acuerdo. Ninguno de los dos tiene la mano, el brazo en posición antinatural. De hecho, para mí Grosito es más antinatural que la de... Y terminás anulando el gol y no le das el penal.
3: Mirá que en la última jugada tampoco vos podés salvar un gol con la mano, en distintas circunstancias.
1: Esa ya te dije afuera del aire que tenemos una disidencia. Bueno, vos porque tenés no hay regla que te avale.
3: Pero es así. Vos no podés ni hacer ni salvar un gol con la mano en distintas circunstancias. Por ejemplo, yo no quise ir a buscar la pelota sobre la línea, por ejemplo, con la mano, pero me pegó en la mano. ¡Pum! Es penal.
1: Yo te dije que en el reglamento eso no está. Y que dependiendo del árbitro que le pregunte, a mí me ha pasado de preguntarle a dos personas eso y uno me dijo que
2: no
1: sí, otro que no.
2: No se da.
3: Pero es así.
1: No sé si es así.
3: Y bueno, yo tengo entendido que es así.
1: No hay ningún ejemplo nunca de una mano que sea casual.
0: ¿Hay alguna jugada que podamos recordar?
3: Pero es así.
1: Puedes decir, por ejemplo, que si el defensor tiene el brazo como el Tata Brown. ¿No?
2: Pegado adelante el pecho.
1: Cruzado del pecho, digamos.
3: Y estás en la línea.
1: ¿Y te pegan la mano?
3: Es penal.
1: Yo creo que no hay ninguna chance que te cobran penal.
3: Bueno, está bien.
1: Ninguna.
3: Entonces está mal.
1: ¿Por qué? ¿Estás loco?
3: ¿Que no te cobren penal?
1: ¿Por qué te va a cobrar? ¿Por qué te va a cobrar penal? Porque vos estás con el brazo en el pecho, ¿qué? ¿Se lo va a eliminar el jugador? ¿El brazo?
2: No, y además si vos sacás el brazo, te pega en el pecho.
0: Claro. Lo está poniendo en el pecho para evitar que le peguen el brazo.
1: No, bueno. Si te cobran penal, esa...
2: Es cierto lo que dice
1: invasión
2: Héctor,
1: que está... Invasión de hinchas en la cancha. Bueno,
2: está muy instalada la frase de no se puede hacer ni evitar el gol. Está muy instalado en el mundo arbitral la frase no se puede ni hacer ni evitar el gol con la mano.
3: O por ejemplo, más allá de este ejemplo que vos estás diciendo. Si yo tengo la mano... A ver... al lado del cuerpo está siempre pegado el brazo, ¿no? Pero digo, está un tanto separado. No... bien abierto, está un tanto separado y me pegan la mano, para no decir que la tengo sobre el pecho, y me pegan la mano, es penal.
1: Si va al arco la pelota.
3: Si va al arco es penal.
1: No, la verdad que yo no.
3: Lo que pasa es que esto
1: debo decir
3: esto
1: que no creo que sea tan así.
3: Cuando la tengo al costado del cuerpo.
1: Para mí depende del árbitro.
3: Es penal. Bueno.
1: Para mí depende mucho de el árbitro. Y es más, ¿no? Estoy pensando la de Di Lolo en Newell's Boca, iba al arco.
2: Pero no estaba tan cerca, no era tan claro.
3: Tiene que estar
0: iba
3: bien,
0: con tanta
3: bien
0: velocidad,
3: de
0: había
3: último,
0: mucha gente.
3: De último sobre cercana a la línea, no, obvio. Pero bueno.
1: Bueno, para Platense es
0: pero esa para mí es una mano que está muy abajo, la de Di Lolo, porque yo dije que esa no fue penal, ahora, para mí no debía ni discutirse. Ahora, la de Gorosito está muy alta.
3: Yo entiendo a los hinchas de Platense, porque mira que en el fin de semana, viste, cuando uno da su opinión en las redes y demás,
1: sí.
3: Pero la verdad que ¿viste? Cuando se baja, cuando está la calma, no hay tanta discusión.
2: La podés discutir,
0: escuchándolo a Baliño, la explicación, no la verdad que
2: yo
0: soy hincha de Platense, obvio.
2: Porque aparte,
3: y más contra Boca.
2: Porque aparte no es el penal que no te dan, es el gol que te anula para no darte el penal que te tienen que dar. Porque
3: no,
2: vos me estás anulando.
3: No fue un robo. Podemos discrepar. Pero no fue un robo.
2: No digo robo en cuanto a lo adrede. Digo, es una jugada que tiene dos componentes. Vos me estás anulando un gol por una mano que es casual, no amplía volumen y no me está dando el penal por la misma mano.
1: Claro.
2: O sea, es lo que dice Ariel.
0: Cuestionemos la regla. Eso está instalado en el fútbol, más allá de Platense y lo que fuere.
2: Sacando la regla, que por ahí el hincha no está tan metido en la mano de inmediatez y demás, en la misma jugada. Me sacaste un golazo
0: si el hincha
2: y no me diste un penal.
0: No sabe, no la verdad que problema del hincha. Si hacemos programa entero hablando de esto.
1: Está bien, pero...
2: Bueno, pero a lo que voy la sensación es la de no me diste el penal que me tenías que dar y me anulaste un gol.
0: El penal, sí.
1: Pero ayer y yo haría cada vez más programas enteros con respecto a esto, porque no basta con decir le pego una mano. Hay que cambiar ese chip. Hay que explicar cada mano.
0: No tenemos la explicación nosotros.
1: Está bien, pero nos tenemos que tomar el tiempo que sea para tratar de explicar y de última que cada uno dé argumentos y que el público tome los argumentos de uno u otro para establecer si era una mano cobrable o no. Pero no digamos más le pegó en la mano. No es suficiente eso. Ver la jugada una y otra vez, cámara lenta. ¿Le pegó en la mano? No. Sí, mirá, está cambiando la trayectoria. Sí. ¿Le pegó en la mano? Sí, le pegó. No basta.
3: No. ¿Mano sancionable o no sancionable?
1: Exactamente. Es más, partamos todos de la idea de, listo, le debe haber pegado en la mano. Esa mano, ¿cómo fue?
0: Claro.
1: ¿No?
0: Porque dentro de lo sancionable hay un movimiento adicional, hay una posición antinatural.
3: Por supuesto.
0: Porque ayer, para mí, la de Gorosito no tiene un movimiento adicional, que hubiera sido, repito, condenatorio, como la de Rivero en la final. Hay un movimiento adicional.
3: Claro, y ustedes hacen hincapié en donde está
0: puesto. En lo alto. Exactamente. Porque además era una jugada de ataque de un jugador que intenta tirar un sombrero. Y no prospera porque le dan la mano que la tiene muy alta el jugador. El sombrero es una jugada alta, eso sí lo sabe la gente. Que es pasársela por arriba al jugador. Sí. No lo puede lograr al objetivo porque le pegan la mano a su marca. Y la mano está más alta que su cabeza.
1: Si a Gorosito se le saca la foto en el momento que la pelota le está tocando la pelota con la mano, yo creo que ahí sí, es verdad como dicen ustedes, que tiene la mano alta. Ahora, si se ve la secuencia entera de cómo él forcejea, dispute y demás, ahí va levantando el brazo.
2: Sí, pero así todo en el forcejeo, para mí, insisto, no es natural tener la mano más arriba que la cabeza. En ningún forcejeo.
0: Una cosa es saltar, cuando vos
2: saltás
0: y abrís los brazos.
2: Está acá la mano.
3: Te lo toma, pero no coincide.
0: O es aquella de Dirolo, que le peina la pelota 50 centímetros antes, sale un balazo y tiene la mano colgada.
1: Bueno, esa es otra. Esa es otra. No es un centro que él está midiendo. Está... tocan uno, se desvía un poquito, la toca Jiménez.
2: Está bien, pero la ampliación de volumen no estamos hablando de intencionalidad. Nosotros no estamos diciendo Gorosito puso la mano allá arriba porque sabía que la pelota venía por arriba. Tenés la mano en un lugar donde no la podés tener.
1: Claro, pero es un atenuante si toca ante la pelota.
3: Yo creo que viene del movimiento y no hizo un movimiento como para llevar la mano ahí arriba.
1: Pero bueno. Es letal estar festejando el 2-0 a Boca y que de repente el Boca se encuentre con ánimo para ir a buscar el 1-1. Ayer, el día siguiente, digamos, es un fin de semana que no hubo tantas polémicas, ¿no? Porque
0: pidieron un penal de Boca, una cruzada de Lucas Beltrán, un empujón a Merentiel.
3: Si empezamos con las cruzadas de los periodistas hinchas, estamos todos mal.
1: ¿Cuál
3: Porque
1: fue?
3: Ya estoy recontra repodrido.
1: No, pero tranquilo, estás interrumpiendo el micrófono.
3: No, pero es una cosa de loco.
0: Hubo un empujón de Mendía a Merentiel.
1: Ah, sí.
0: Que bueno. No, digamos, Boca también lo protestó en un momento.
2: Ueda diría que...
1: Para
2: Ueda es penal. Para mí no, ni esa ni la de Blanco en su momento. Para mí
0: lo hace caer Mendía a Merentiel. Mirá, y Merentiel lo hace caer a Nacho Vázquez, que estaba delante de él.
3: Los periodistas hinchas de River tuvieron todos los periodistas hinchas de River
0: salieron rápido a mostrar la mano.
3: Estuvieron con la de Gorosito. Un lío. Ayer los periodistas hinchas de Boca con el tema del penal. Muchachos, paremos un poquito la mano. No todo pasa por el bober.
0: Dale, diferenciémonos, Héctor, hablemos nosotros.
3: Pero por eso te estoy diciendo.
0: Entonces, vos te enojás.
3: Instalan en redes, instalan en los programas de los cuales yo formo parte, de los programas de paneles y demás.
5: No seguís la línea editorial, evidentemente.
3: No, pero una cosa de locos.
2: Pero hicimos el programa de tele.
1: ¿Pero tu bronca contra quién es? Porque acá no pasó nada. No.
3: Contra los periodistas bien determinado de River.
0: Pero vos lees mucho Twitter.
3: Porque
0: no hubo tanto programa.
3: Y de lo de Boca contra River. Hacen una sanata.
0: Pero en Twitter eso fue.
3: En Twitter y en todos los paneles también.
0: Qué malo Twitter, ¿eh?
3: En Twitter y en los paneles.
2: Twitter. Está descargando.
3: Se cree que el mundo bober pasa por River y Boca. Pero paremos un poco.
2: Hablemos más de Chaca, tenés razón.
1: ¿Para qué entras a Twitter si te vas a poner así? No entres,
0: claro,
1: y listo.
0: ¿Por qué lees?
3: No.
2: Vos sos activo en Twitter.
1: Ah, te deben haber liquidado.
3: No, me mataron. Y los de Platense no te digo nada.
1: A ver, ya te voy a buscar.
3: Y los de Platense no te digo nada.
1: Y los te voy a buscar.
3: Todos me atienden. Pero los de Platense no te digo nada. Pero bueno, cada uno...
2: ¿Cuál es el insulto más?
3: Mirá si yo me voy a quejar. Mirá cómo no me voy a quejar un hincha de un equipo chico o que no son grandes.
1: Empiezo. Porque yo veo que en arroba Héctor Gallo.
0: ¿Pero vos estás viendo las respuestas o?
1: Yo veo que en arroba Héctor Gallo que hay un tweet.
3: No, tranquilo.
1: Hay un tweet que tiene 47 me gusta.
2: Sí.
1: Y 216 comentarios.
2: Mentira.
1: Cuando hay más comentarios que me gusta, es que te estuvieron atendiendo durante buena parte del fin de semana.
2: Cinco veces más de comentario que me gusta, estás equivocado. ¿Es en la mano?
1: Primero es uno, Gallito querido, mírala de nuevo. Claro. Está bien. Ese está bien.
3: Ese me quiere. De Platense me quiere.
1: Sí.
2: Pará, la mano Gorosito.
1: Claro, sí, claro. Estamos, la polémica. Estamos, otro que le tira. Suerte en la tabla, Gallo. Ya ese, no, ya te está tocando.
3: De Platense también.
0: Ese fue directamente
1: terrible
0: al corazón.
1: No, eso no, no puede ser. No,
3: me pone hasta secanuca, dicen ahí.
1: Uy, es confirmado. A Gallito le llegó el kit toalla.
5: No lo vimos con la toalla acá.
2: Es buenísimo.
1: Bueno, lo acusan de cosas fuertes, como claro, de corrupto.
0: No, no, bueno, pero eso es mentira.
1: Cómplice.
3: Hasta me jugó una mala palabra. Cómplice.
2: Es un asesinato.
3: Es la no, palabra que puse.
1: Uno
3: puse
1: le pone
3: burro.
1: Viejo. Viejo.
2: Claro. No, no.
0: Jubilate ninguno, no.
3: Pero no,
1: no, pero no, parece, para no un periodista de la trayectoria de Héctor es una barbaridad.
2: Con la edad claro, no
1: es
2: se
1: una
2: metan.
1: Barbaridad.
2: Claro, no se metan con la edad.
3: Claro, viejo.
2: Solo.
3: Pero está claro, todo bien.
1: No, muy
3: pero,
1: fuerte esto, Héctor. ¿Qué? Una tras otra. Vos también sos.
3: No, te das cuenta.
1: Hermano Pre.
0: No, ya, eso no.
1: Bueno, no vale.
3: Dale.
1: Hijo de una.
3: Claro.
1: Recontra. Enzo. El sobrecito de No.
2: Sobrecito chiquitito.
1: No, no, ya si hay algo que tiene Héctor, es absoluta independencia.
2: No, honestidad.
3: No hablemos,
1: habla de lo que conoce.
3: No,
1: así
3: pero
1: que,
3: vos no sé por qué te metiste vos ahí.
1: Porque me imaginé que, que te habían atendido.
3: Pero lo que vos, egocéntrico, estaba caliente. Él lo quiere mejorar el periodismo.
1: Él no quiere mejorar el mensaje, el discurso.
3: Están equivocados.
1: Él quiere que no lo atiendan el sábado a la noche.
3: No, están equivocados. Están diciendo que cada uno puede respetuosamente decir lo que quiera.
1: No, acá no hay mucho respeto. Pero,
2: y vos Beltramo solamente porque
1: claro,
2: vos
1: también. No, claro.
3: Beltramo, Yocasti, todo lo que te digo. No,
2: no.
1: A Gastón, a Recondo le dijiste algo.
3: También. Sí, del mundo Bober.
2: No. Pero vos vas caminando por la calle y te peleas con los hinchas de River y de Boca.
1: Claro.
2: Mi viejo, o sea, te peleaste con Recondo, yo te vi.
1: Tenés que admitir, Héctor, que River y Boca son bastante grandes
3: pero,
1: en nuestro
3: claro,
1: país, entonces
3: pero,
1: se habla bastante de River y de Boca.
3: Son los más necesarios que hay. Ahora, claro, después de 80 años que fueron favorecidos por todos.
1: No, pero tampoco lo vas a perjudicar.
3: No.
1: Porque, claro.
3: Pero yo no quiero que se perjudique a nadie. Bueno. Digo que una visión que pueda tener uno.
1: Sí. Acá, no está relacionado.
3: Discutimos con permanentemente.
1: Claro.
3: No está relacionado. Si sos de River o sos de Boca. Te podés equivocar.
2: Se ha cortado la línea de coherencia en un punto.
1: Y no les leí los peores.
2: ¿Eh? No,
1: muy bien.
2: Está hablando de que lo favorecieron 80 años que tenés. Sí. Y no te pareció la de Bogorosito, no te pareció humano.
1: Y bueno,
2: te escucho y me caliento el doble ahora.
3: Es que reglamentariamente para mí no fue mano. ¿Qué querés que te diga?
1: Listo.
2: Está bien.
1: Sos leal a lo que crees.
2: El penal de Correa fue.
1: El penal de Correa. Ahora, ¿qué mérito al final de Tello? Porque se le quejó el Monumental entero cuando no cobró esa infracción. El agarrón de Correa,
0: claro,
1: a Correa, el
2: sí,
1: de Florentín. Que básicamente
0: seguir.
1: Es lo que quería Correa por el minuto de
0: se
1: partido,
0: frena, claro,
1: porque ya no podía más, porque él inventa, la verdad que la inventa Correa toda, la contra él,
2: levanta
1: la cabeza, estaba en inferioridad numérica, quiere acelerar, pero tampoco tiene 20 años como para acelerar y terminar abajo del arco.
2: El penal es toda de él.
1: Y después también de él es el penal, porque se le cruza en el camino a Florentini, y Florentini en la imprudencia, en el no solamente se ataca apurado, sino que se defiende apurado, no se marca apurado. Y bueno, marche preso en la imagen
0: pisó,
1: muy clara
0: muy
1: de cuando le pisa la pantorrilla.
0: Le torció el pie.
1: Sí. No, Correa tiene esas cosas, ¿no? De pillo, de jugador que sale de cualquier... De un escapista, siempre fue eso Correa. Los giros de Correa son
0: sí,
1: fenomenales.
0: Sí, sí.
1: La verdad que es lo que más tiene. Es lo que con más frecuencia saca. Y creo que hasta ahí estamos en la polémica, ¿no? Porque no sé si hubo otra.
3: No,
1: la de Steinbach era una roja clarísima.
0: Sí, en La Plata.
1: La de Conti.
0: Más discutible esa, la segunda.
2: La segunda amarilla por ahí.
1: Yo la segunda debo decir
2: sí,
1: que en un clásico.
2: No la saco.
1: No la saco.
2: Pero bueno,
1: hay argumentos.
2: Pero también Conti.
0: Ah, Conti hizo en dos minutos dos,
1: claro,
0: dos cosas.
1: Pero porque no le pega alevosamente. No fue ese impacto que
0: no,
1: se escucha.
0: No. Porque hay pelota en el medio del
2: para
0: impacto.
2: Para mí es
0: también.
2: Primera amarilla.
1: Es burrada.
2: Para mí es primera amarilla a los 60 minutos. Primera amarilla.
1: Segunda, clásico.
0: No, aparte inmediata, casi inmediatamente después de la primera. Que la primera es insólita. No hay discusión, claro.
1: La primera, no sé qué pasó. Saltó a bloquear en el vóley. Fue una cosa rara lo que le sucedió.
2: Después que,
3: hay una de Menossi en...
0: Para mí estuvo bien la amarilla, sí, porque
3: con Perruzzi. Con Perruzzi. Sí.
0: Pero lo impacta...
3: Para mí la amarilla está bien.
0: Zona muy mucho baja.
5: En la transmisión se pidió roja.
1: También fue limítrofe. También fue limítrofe.
0: No era para discutir mucho si lo echaba.
1: Sí, correcto.
3: Pero no creo, está mal la amarilla.
0: No, Rey Hilfer amonesta rápido... Uh-huh. Y el VAR no lo llama para ver algo más.
1: Claro.
0: Creo que le da en el empeine es medio bajo, entonces zafa. Después cobró un penal Rey Hilfer.
2: Sí.
0: De Maison Rodríguez contra Real y que no fue.
1: Muy bien el VAR ahí, ¿eh?
0: Muy bien.
1: Porque todos nos comimos que eso había sido penal.
0: Sí. Estaba bien parado el árbitro. Buena observación.
1: Pero saca pero ven que. ¿Vieron? ¿Maison o Maison?
0: Bueno.
2: Maison.
1: Maison Rodríguez no protestó. A mí sí me cobran ese penal. Lo agarro.
0: Y
1: no,
0: por
1: no,
0: ahí
1: no.
0: Sabe que va al VAR. Sabe que el VAR lo
2: puede
0: llamar.
2: No, para mí muchas veces no son tan conscientes de si tocan, si no
1: yo
2: tocan.
1: Yo creo que es eso y es un poco de...
2: Pero mira, me la mandé.
1: ¿Pero cómo te la mandaste? ¿Vos no sentiste que sacaste la pierna? Que está porque hasta incluso... ¿A Reali fue?
0: Sí.
1: Que junta los pies. Hizo la que hacía Carlos Sánchez de Godoy Cruz y River. Y simuló bien el penal. Hasta diría que era una jugada de amarilla, ¿no? Sí, porque las simulaciones hoy en día se podrían pegar
3: pero
1: de esa forma.
3: Lo tenés como disputa del balón, ¿viste? No.
2: Después hay un reclamo de la gente de Gimnasia por una de Gaich, que para mí no es roja. Amarilla.
0: Claro,
2: era
0: primera,
2: de amarilla.
0: Digamos.
2: Era de amarilla. Y después hay un. No sé, Héctor, si eso se informa. Hay un escupitajo de Miramón a la público, gente cuando sale.
1: No, no creo que se informe. Se puede valer de las imágenes televisivas.
3: Las imágenes se puede. Sí. No sé si se informó. Esto
0: hay bronca en Gimnasia porque, según me dijeron a mí, gente que estuvo cerca del vestuario, Palacios canchereó mucho después del partido.
2: Palacios Tomás
0: Palacios.
2: Tiene esa personalidad.
1: Y toda la pinta. Todos los partidos tiene un trenza con uno.
0: Que lo elimine porque no...
1: Para jugar a la selección
0: no tiene que... No le va a dar para jugar a la selección. A absolutamente.
1: Ver, tenés...
2: Bueno, pará, la selección está lleno. La selección está lleno de esas personalidades.
0: Pero tuvieron que ganar algo como para...
1: Claro,
0: después.
1: Bueno.
5: No llegaron.
1: Se hicieron así. No llegaron de esa...
2: No, a mí me dijeron que tiene esa personalidad...
1: No, se trenza con... En todos los partidos tiene una disputa.
0: Vos ganaste 4-0 el clásico, 9 contra 11, callate la boca.
1: Totalmente.
0: Sí. Andá a festejar con tu bien muslera. Uh-huh. Que rápidamente lo sacó.
2: Le dio la pelota Infran en el...
1: El caño de Tobio Burgos, y vamos a Independiente, es para la historia del Clásico Platense.
0: Y Riquelme Ayepe. Tiene mucha reminiscencia, parecido.
1: Riquelme Ayepe.
3: Sí, sí.
2: Porque es pisada de caño.
0: No tan larga para atrás la pisada. Frenada más que...
2: No, es frenada, porque lo ve a Nacho que viene embalado y la frena, la pisa.
1: En Riquelme Ayepe es el agravante es quién lo tira.
0: Sí.
1: El ídolo.
0: Sí.
1: El ídolo de Boca, Riquelme. En el de Tobio Burgo a Nacho Frande, el agravante es quién lo recibe.
2: Sí.
1: El ídolo de Gimnasia o el referente de Gimnasia.
0: Sí, el capitán.
2: Que tuvo un buen primer tiempo.
1: Que juega
2: Nacho,
1: todos los partidos bien. Todos los partidos bien.
2: Sí.
1: Que el primer tiempo se jugaba como él quería. Le habían hecho 5 fouls. Porque también quería eso él, ¿no? Porque obviamente sabe que si la tira larga va a perder. Entonces pone el cuerpo, había generado una amarilla a Benedetti. E inmediatamente luego de la expulsión de Steinbach, que jugó de 8, empezó a desbordar Tobio Burgos por ese costado, ¿no?
2: Por el de Barros Echeloto.
1: Se cerraba mucho Barros Echeloto porque siempre le atacaba uno por adentro también en Gimnasia. Mucho lugar para Tobio Burgos. Si bien después el gol es de Mancuso y con desvío en el medio.
0: Sí, pero hay una buena pared con Castro.
1: Arranca por la izquierda.
0: Todo por la izquierda. Sí.
2: Fue muy cuestionado el técnico de Gimnasia.
0: Sí.
1: ¿Por qué?
0: Tuvo picante la conferencia.
2: Fue muy cuestionado por el armado del equipo.
1: ¿Por poner a Conti? Para mí no.
0: En la elección.
1: En la elección,
0: ¿por qué no jugó Barros Echeloto? ¿Jugó Seoane?
1: Así le ganó a River.
2: ¿Por qué no jugó Cortazo, que venía de jugar bien?
1: Conti por Cortazo. Yo me acuerdo que Rodrigo Áncora el viernes dijo aquí. Puede volver Conti y sonó un poco raro, porque las vueltas de los jugadores como Conti y en un clásico...
0: Necesitan, pero era el juego aéreo.
1: Habrá ido la experiencia del juego aéreo, correcto.
2: ¿Por qué no Colazo, que venía a jugar también un buen partido, lo cuestionaron?
0: No, dos goles. Un buen partido, había hecho dos goles.
1: Dos goles en dos partidos.
0: Contra el Dosivi.
1: Uno y uno.
2: Le cuestionaron si no se fue a defender un poco.
1: No, yo no lo vi defensivo, al contrario.
2: En la postura del equipo no. En el armado...
1: pasa en el armado, que yo vi un Gimnasia de los en el 0-0, en el 11 contra 11,
0: él reconoció que armó así por el rival.
1: Claro, sí, reconoció, sí, está bien, pero partiendo de quizás armando en función del rival,
2: lo puso a Barros Schelotto, a Barros Schelotto, el que juega de Bautista. Lateral, a Bautista de 4 y a Steinbach, cuando una de las dudas era si lo ponía Steinbach de 4, sí, y sumaba un volante un poquito más ofensivo en la mitad de la cancha. Panaro así, al banco. Nicolás Barros Schelotto, que la gente por ahí no entiende cómo pasó, de ser un jugador titular que hacía goles en Olímpico y goles de tiro libre y lo pedían en Boca por el hijo de Guillermo, a no jugar un minuto.
0: Estudiante jugó con suplentes, con mayoría de suplentes jugó.
1: ¿Quién?
0: Casi, Estudiante.
2: No, dos o tres nada más. Gaich. No fueron titulares.
0: Claro. Después, Gaich. Gaich, claro.
1: Palacio. Lo que pasa es que
0: jugó Mancuso, claro.
3: Pero insisto, la primera parte del partido la manejó muy bien Gimnasia.
1: Sí, sí. No, el clip fue la
2: había,
1: roja.
2: No había llegado tanto, no había.
3: Bueno,
2: una sola tuvo Mulea, importantísima en el 0-0.
3: Bueno, sí, Estudiante, pero lo tenía controlado Estudiante.
0: Aumendi.
1: Yo creo que estaba mejor Gimnasia.
2: Estaba parejo.
1: Yo, para mí, estaba mejor Gimnasia y yo veía un Gimnasia de los mejores de los últimos no sé cuántos clásicos. Después, obvio, en el 10 contra 11 ya le quedó larguísimo todo, y ni hablar el 9 contra 11, que el partido, el árbitro lo termina antes de los 45.
2: 44-58.
1: Cada vez que atacaba a Estudiante había una sensación de gol, ¿no?
0: Qué locura lo de... ¿Qué le dirá Nacho Fernández, no? A Steinbach.
2: ¿Está
0: lo
2: que bien será eso? ¿Que se termine el partido antes? Y que no los minutos que tienen que dar. Porque el jugador de Estudiante te puede decir, ¿y por qué me lo cortás para que yo no haga un gol?
5: No,
2: más?
5: Y en este hay
0: define por goles.
5: En este goles. Porque Copa Argentina el otro día lo hicieron con Atlético Tucumán, claro. Independiente.
2: Estaba apurado, se le quemaba la. Buen arbitraje igual, De Falcón Pérez.
1: Sí. Buen arbitraje. Sí. Está Facu Sánchez, porque Independiente tiene novedades. Y encima juega hoy. Está repleto de novedades. Un técnico que no es conocido por el público, obviamente. Yo creo que si es conocido de alguna forma es porque siempre sonó el nombre, ¿no? No,
0: porque fue campeón, cuando era jugador.
1: Cuando era jugador, correcto.
5: Con otro look.
1: Sí,
5: creo que es irreconocible.
1: Sí, es cierto, es cierto. Facu, buen día, ¿cómo va?
6: Hola, Ari, buen día, ¿cómo va? Un abrazo grande para vos y para todos. Finalmente algo de lo que hablábamos el viernes se terminó dando. Creo que mencionamos que... Bueno, que si bien empezaron a filtrar que estaban por hablar con otros técnicos y demás, cuando uno intuía que si le muestran las instalaciones ya estaba, finalmente así, cuando uno averigua que lo representa Uriel Pérez, me parece que no es un dato menor en esta negociación y no lo quiero dejar pasar por alto, porque obviamente hay varios jugadores independientes en el plantel. Y la realidad es que se pusieron de acuerdo muy rápido, él ya estaba en la Argentina, y no solo que llegó el entrenador, sino que llegaron dos refuerzos, y no descarto que llegue alguno más.
1: Mirá vos, y eso está relacionado, el de Calderón evidentemente está relacionado con que Quinteros no lo quería, y era fácil de incorporar, porque...
2: Se hizo rápido.
1: Claro, se hizo rápido, sin una gran...
6: Ya lo tenían recontra bravo hace tiempo, lo de Calderón con Gol y con su representante, con él y demás, sí, se hizo muy rápido.
1: ¿La de Ávila también se la habían planteado a Quinteros?
6: La de Ávila la venía...
1: Jimmy Ávila,
6: yo entiendo que... La de Jimmy Ávila, sí. La venían trabajando en los últimos días. Yo no tengo confirmado que el entrenador a Jimmy Ávila lo haya bajado. Sí, otros nombres, como los que yo vi en aquel momento, esos 4 o 5 que le habían planteado, algún otro central... el propio Alan Rodríguez, que se hizo el gol, lo bajó el entrenador en Rosario Central, ¿no? El volante del ex Argentino Juniors. Bueno, la realidad es que, sin lugar a dudas, me parece que Independiente se movió rápido ahora, después hay que ver cómo está Jimmy Ávila, cómo está el resto de los jugadores que puedan llegar. Por ahora está solo habilitado Calderón y falta para habilitar a Jimmy, porque Independiente tiene un solo cupo que es el Samba de las Torres.
1: Claro. Hoy puede estar, no, Calderón no, al banco no.
6: No, está habilitado, pero no va a estar. El central Independiente hoy va a ser Arrayago, lesionado Fedorco, lesionado Valdés. Y menos mal que no se vendió todavía a la Mónaco, ¿no? Porque si no, ahí estaríamos hablando de que tendría que debutar una juvenil.
1: Claro. Porque el otro tiene pasado de selección juvenil, ¿o no? El otro de los chicos.
6: Sí, Kloster, que fue a jugar el Mundial.
1: Ese. Ese.
6: Exactamente. Exactamente. Kloster es uno de los que fue a jugar el Mundial. El último, el del año pasado. Este chico arrollado en las primeras convocatorias, solamente todo de Mateo y Lucio. Pero bueno, hoy va a tener su debut. No descarto que aparezca otro chico como titular, que puede ser Tais o Gutiérrez. Calderón entra por Samba de la Torza por la lesión. Jimmy Ávila, yo creo que va a entrar porque Independiente de las próximas horas puede prestar alguno de los juveniles que tiene. Recordemos que tienen que haber firmado el 25% de las planillas, tanto de primera o de reserva. Bueno, y eso es un poco la cuestión del mercado. Puede prestar hasta dos Independiente, tiene dos cupos para prestar al exterior, así que bueno, ahí podría traer algún jugador más, pero bueno. El entrenador, la realidad es que va a tener ahora dos nombres más para contar y va a debutar el sábado 22 en condición de local frente a Independiente Rivadavia.
1: Bien, ¿cómo sería hoy Independiente entonces? Contra Lanús sin hinchas, sin hinchada de Independiente, ¿no?
6: Sí, obviamente por decisión de la comisión directiva del Rojo. Rey en el arco, Arias, otro detalle no menor, para Mateo Vitucci ataja Rey. Claro. Después habrá que ver obviamente para...
3: ¿Qué hacemos con Mele, no?
6: Para Jackson Viera, y bueno, claro. Ahí Jackson Viera va a tener que decidir, vamos a ver obviamente la decisión del entrenador. Rey en el arco, Arias, en la mitad, en la defensa, Arrayago, Lomona, Cuisabala, en la mitad de la cancha, Marcone, Pérez Cursi, Mesa o Millán, yo creo que puede volver a jugar Mesa, y arriba, Montiel, Ábalos, y hay una duda entre Palais y Gutiérrez. Yo creo que los dos están muy parejos. El chico Palais, gran torneo en reserva, bueno, es uno de los preferidos de Mateo Vitucio. Si no, al titular va a tener minutos seguros, si no, va a jugar al chileno, por cual esperan también que mejoren la oferta y pueda llegar a ser una transferencia importante para Independiente.
1: Bien, muy bien. No lo tenía, así que habrá que verlo. Como las por lo menos 90 minutos de un interino que viene dirigiendo reserva, a veces le abre la chance a alguno de los chicos, ¿no? Yo creo que Independiente está necesitado de que juegue bien un pibe de abajo.
0: Que le aparezca ese aire.
1: Sí, porque en los últimos tiempos han debutado, pero así como debutaron, se fueron. Ahora, los últimos partidos había jugado Valdés y todavía no se lo ve tan firme para la primera.
0: Sí, tuvo salidas polémicas.
6: El último, que nos tenemos que ir a ver que la rompió en serio.
0: No sale fácil.
6: Velasco.
0: Y sí, Barco, sí. Después Velasco, pero aparte...
6: Después no sé, anduvo bien.
0: Santi mí, López se Barreto fue.
6: Anduvo bien, que fue Tabora, una buena venta a México.
0: Luna, se fueron todos.
6: Pero sí, Barreto, Alan Franco, Velasco, bueno, Barco es más atrás, pero porque después, por ejemplo, Salita González no se afianzó nunca, Ayrton Costa se acomodó hasta ahí y después lo vendieron, pero no, el último que para mí que hizo que la gente Independiente lo recontra aplauda fue Velasco.
0: Claro.
2: Bueno, sí. Ayrton Costa también se la puede anotar, es.
0: Sí, pero no jugó.
1: Pero jugó más en Platense que en Independiente, ¿no?
2: Sí.
1: Facu, abrazo grande.
6: Abrazo.
1: Va contra Lanús, Fer.
5: Exacto, dirige Sebastián Martínez Beligoy y va a estar Zunino en el VAR esta tarde. Lanús recupera a Canale. Mirá. No está confirmado, pero volvería después de una lesión que lo mantuvo, una lesión muscular durante varios partidos, y viene de ganarle a Talleres 3-0. Lanús. En principio con Lozada.
1: Se fue Bou a O'Higgins.
0: A O'Higgins de Rancagua. Sí. Para reemplazar a Panchito González.
5: Dejó la 9 vacante porque estaba usando la 9.
1: Mirá.
5: No sé,
1: y se fue de Martis también, así que de tener superpoblación de nueva, un par nomás.
5: Jugaba Lois, ¿no? Obviamente como único punta. Lozada en el arco, Guidara, Izquierdos, Canale o De Jesús, si se confirma el regreso de Canale. Y Marcic en la defensa, en la mitad de la cancha, Cardoso, Peña, Biafore, Salvio, Carrera, Aquino y Valois, los 11 de Lanús.
1: Muy bien. Gluck, en el banco.
5: Sí. Ah, ese es mejor que tener el banco.
1: Wilk. Es Wilk, parece. Porque le decidió. Cuando
2: esloveno,
1: fue,
2: ¿acuerdan?
0: Esloveno.
2: Esloveno.
1: Esloveno, mira,
0: de Eslovenia.
1: No, cuando él fue dijo, mira, no tenés, así que te vamos a decir con la vocal que vos quieras. Si vos querés decir Walk, si vos querés decir Wilk, no, con la I estoy bien, Wilk, entonces. En realidad es
3: Wilk.
1: Ya se dijo todo el apellido. Nos vamos a las noticias. A la vuelta pasaremos por Boca, qué tiene Paredes, qué tuvo Lozano, qué tuvo Pellegrino, pero sobre todo qué tiene Paredes. ¿Qué le pasa a Villa? Tengo la sensación de que Villa es el pibe que tímidamente se está instalando en primera, ¿viste? Y Flores es el refuerzo que viene hecho, ¿no? que viene ya curtido, más claro. Allá de que a Flores lo marcó bien Platense, no trascendió tanto como otros partidos, pero
2: lo van
1: sí
2: a empezar a marcar bien, y
1: ya lo había marcado bien Vélez,
0: que no encarar en todos los tiros, es una máquina de
3: Villa, es brasileño, todos los tiros entra bien desde el banco,
1: el pibe Villa y el refuerzo Flores. Después iremos a Racing, que tiene que seguir comprando y que se escuchó cómo otra vez la gente quedó descontenta.
0: Sí, Adoni Frías parece que se va para otro lado.
1: Parece que... Y necesita un central, ¿eh? Si bien el pibe Martínez anduvo bien. ¿Qué más?
2: Pasó Rojo, así está Racing, sí, que pasó. De Rojo no juega más acá.
1: Totalmente.
2: A aplaudirlo. No,
0: Rojo y
2: es el mejor, no tengo ninguna duda, pero es referente hoy. Sí,
1: claro. A querer
2: y la
1: irse.
2: Gente lo aplaude.
1: A querer irse.
0: De querer irse él.
2: Ah, referente y indiscutido.
1: Sí, exactamente. Ganó San Lorenzo. Y bueno, tenemos mundiales y hay mucho por contar. El cicutismo nos va a tener que llevar. ¿Dónde están jugándose los mundiales?
5: En Bélgica y Países Bajos. En un ratito ya vuelven a jugar las Leonas con un cruce ahí.
1: Bravo.
0: Imagínate estar pidiendo
5: es como un cruce fraticida, te diría hoy.
1: Fraticida. Ah, parece que hay morbo. Después nos cuenta. Y el apéndice, porque el apéndice de la B Nacional y compañía tuvimos de todo.
2: También.
0: Hay que felicitar a Temperley.
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21: De la mañana, 4 minutos en toda la Argentina. En Buenos Aires la temperatura 12 grados, 6 décimas, la humedad 81%. En minutos arranca el acto oficial de la ciudad en el lugar donde se rinde homenaje al libertador general José de San Martín. Hoy, en el feriado del 17 de agosto, lo hará Jorge Macri primero en representación del gobierno porteño. Luego se presentará el presidente retomando su discurso público tras días con reuniones privadas. Esta tarde, a las 3 de la tarde, allí en el mismo lugar, el monumento al libertador ubicado en la Plaza San Martín, en Retiro, hablará Milei por los 176 años del paso a la inmortalidad de San Martín. Se espera también la presencia de todo el Gabinete Nacional. La actividad metalúrgica en la Argentina registró una caída interanual del 4,4% durante el mes de julio y acumula una contracción del 5,5% en lo que va del año. Según el informe elaborado por la Asociación de Industriales Metalúrgicos, el sector opera con un piso históricamente bajo al utilizar apenas el 39,2% de su capacidad instalada. El retroceso productivo afectó a casi todos los rubros, encabezados por bienes de capital y maquinaria agrícola, así como también a todas las provincias que se analizaron. Como consecuencia de esta recesión, el nivel de empleo sufrió una merma de entre el 2,2 y 7%. En este caso, cada una, el 70% de esas empresas, no prevén una recuperación para el próximo trimestre. Diego Santilli se volverá a reunir con los gobernadores del Norte Grande y también integrará esa reunión la secretaria de Energía para avanzar en un acuerdo por las llamadas zonas cálidas. La reunión será mañana en la Casa Rosada. El objetivo de este encuentro es delinear un nuevo esquema de subsidios a las tarifas eléctricas que alivie los costos en estas regiones de altas temperaturas. La exigencia histórica de los mandatarios provinciales fue retomada por el gobierno con el fin de conseguir el apoyo legislativo para reducir los actuales beneficios del sistema de zonas frías. Ya 8 gobernadores le habían planteado a Santilli la semana pasada en una misma reunión en Misiones que las denominadas zonas cálidas tienen que ser incluidas en la ley, que ya tiene media sanción en diputados. El incendio y la explosión de una central eléctrica provocaron hoy un masivo apagón durante la madrugada en La Plata y sus alrededores. Ante esta emergencia, al menos 4 dotaciones de bomberos y 2 cisternas trabajaron en el lugar hasta lograr controlar las llamas y evacuar a los vecinos. El daño de un transformador dejó sin luz a localidades como Tolosa, Ensenada y Gonet, además de afectar 10 kilómetros de la autopista Buenos Aires-La Plata. Mientras los equipos continúan con las tareas de rigor, ya se iniciaron los operativos correspondientes para restablecer el suministro eléctrico lo antes posible. El ejército de Irán anunció una recompensa de $30,000 a cualquier ciudadano que mate o capture a un soldado estadounidense. Según precisó el jefe del Estado Mayor de Irán, este incentivo económico se duplicará si la acción contra los invasores es llevada a cabo por una mujer. Los fondos para efectuar estos pagos provendrán de donaciones de aquellas personas que desean contribuir financieramente a la guerra contra Israel y Estados Unidos. Por su parte, el gobierno iraní también desestimó el vencimiento del plazo fijado en el memorando de entendimiento de junio para negociar un acuerdo de paz debido a los supuestos incumplimientos. Hoy feriado, lunes 17 de agosto, no hay movimiento en los mercados. El dólar oficial se mantiene en 1.510 pesos para la venta en el Banco Nación, el dólar blue en 1.545 pesos y el dólar turista, el cálculo con tarjeta en el exterior, llega a 1.963 pesos. Si estás en Salta, en el norte de la Argentina, nos escuchás en la 98.1, 11 grados, dos décimas es la temperatura, día lluvioso. En Salta capital se espera hoy una máxima de 13 grados con lluvias durante toda la jornada. Aquí en Buenos Aires tenemos 12 grados, 6 décimas, por ahora no llueve, pero no hay que descartarlo. Para el resto de la jornada, el cielo va a permanecer cubierto, la temperatura máxima tocará los 14 grados, la humedad llega al 81% ahora y la presión a 1014.6 hectopascales con viento, soplando del sudeste a 17 kilómetros por hora. Para mañana martes se espera algo de inestabilidad en las primeras horas del día, después mejora, baja la mínima a 8 grados y la máxima apenas llegará a los 12. El miércoles ya sin lluvias, temperaturas entre 9 y 14 grados. Desde el jueves vuelve a bajar la temperatura y el viernes tocaríamos la mínima de esta semana con 6 grados en Buenos Aires.
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0: 11 de la mañana, 12 minutos. Aquí estamos en No Veo la Hora. Tanto aquí seguiremos hasta las 12. Vamos a necesitar un ratito más, ¿eh?
1: No, nosotros tenemos tele.
0: Ok, entonces vamos a hacerlo rápido.
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0: Muy bien. Está Balca para hablar de River. Partamos de esta declaración de Coudet ayer en la conferencia, la brava conferencia de Coudet de anoche. Escuchen.
6: Yo pago. Si River no gana, voy a pagar con mi trabajo. Los que hablan, ¿qué? ¿Dónde están? ¿Quién de ustedes dijo que había un problema interno? ¿Quién de ustedes dijo? ¿Alguno de ustedes se anima a jugar su trabajo, levantar la mano y decir, yo sé que hay un problema interno, si no está, me voy, renuncio al trabajo, me voy del trabajo? No hay nadie levantando la mano. Sí, hay un quilombo interno, hay esto, al otro. En el quilombo, todo quilombo suma. Entonces hay que ganar, acá hay que ganar. Y si no, vende no ganar y quilombo. Por eso digo que conozco el club donde estoy y esto toda la vida fue así. Ahora, si empezamos a ganar, si Dios quiere, se va a ver todo más lindo y no va a haber, nos vamos a querer todos como nos queremos.
0: Dos o tres veces en la conferencia habló así Coudet, habló del grupo, después dijo que los jugadores se tiran de cabeza por él y por River. Muy fuerte en algún momento, no sé si él habrá escuchado la versión o habrá escuchado a algún colega decir que había diferencias entre el plantel y él, ¿no? Porque contra eso se reveló fuertemente. Debo decir que la verdad que no la había escuchado yo.
3: Se habló de eso.
0: Quizás, bueno, a ver, yo no escucho todos los medios, ni otros medios. Quizá la que sí se pudo haber manifestado en estas semanas es que los jugadores disconformes con
1: el container.
0: Con el container y con algunos compañeros y amigos que estaban allí.
1: Esa la escuché.
0: También le endilgaban a Coudet parte de la responsabilidad, ¿no? Entendiendo que
1: acción u omisión, esa sí la
0: escuché. Exacto, entendiendo que la dirigencia fue quien propició la salida de tantos futbolistas, pero que quizás podían ellos especular que Coudet no había hecho demasiado por defenderlos o por bancarlos.
4: Él en algún momento, en alguna conferencia, dijo que era toda de la comisión directiva.
0: Claro, pero esa como no hubo mucha más explicación que eso, quedó ahí medio...
1: Y Salas dijo que Coudet no lo llamó.
0: Claro, y sabemos que las comunicaciones fueron muy escuetas.
4: Esto,
0: ¿no?
4: Sí.
0: Ahora, de ahí a considerar que Coudet... Balca, buen día, ¿cómo le va?
7: Diario, un saludo para todo el equipo. Internas no, en algún momento el asunto del container, por decirlo de alguna manera,
0: sí,
7: generó malestar, pero no una interna, eso no me consta lo más mínimo.
0: Bien, de ahí a considerar que Coudet se tomó de manera liviana la serie de derrotas, yo creo que es un error. Acá cada uno dice lo que quiere decir y cada uno pregunta como quiere preguntar, pero me pareció lógico. Lógica, la respuesta de Coudet,
3: sí, ante ese término puntual, ¿no?
0: Al colega que le planteó de esa forma la el tema, ¿no? Digamos, el propio Coudet fue el que se puso plazos. No sé dónde está la liviandad.
4: Si no gano pronto, me voy a tener que ir.
0: Claro, no sé dónde está la liviandad de un técnico que, al contrario, en las conferencias de prensa anteriores se lo había visto derrumbado.
3: Nos preguntábamos por qué ella se ponía plazo.
0: ¿Por
3: qué tanto y por qué ella se ponía plazo?
0: Exacto.
3: Si el equipo estaba ahora. Ayer fue el primer partido con el equipo completo, me parece.
4: Sí, cierto.
0: Sí. Después, claro, tiene una forma, Chacho. Lo más importante para River es lo que sucedió en los 90 y pico minutos, ¿no?
3: Sí, el triunfo.
4: ¿Y qué ganó?
3: El
4: gol, ¿no? ¿Y qué ganó?
3: El triunfo. Sí,
0: ahora,
3: obvio,
0: las conferencias están dejando mucho material. Yo creo que hay como una. hay como una acción muy marcada en la última semana y media de comunicación por parte de River. Habló el presidente, habló Otamendi, sin insinuar, simplemente, a ver, Otamendi fue una pregunta por cada medio televisivo que estaba allí, a cada uno le dijo lo que le tenía que decir, todo apuntando a hay que estar juntos, hay que estar juntos, hay que estar juntos, ya está, hay que salir de esto, y suficiente. Después Coudet, en su manera de declarar, muchas veces se desvía del tema original y va hacia otros lados. Seguramente él el martes, miércoles, habrá visto de nuevo el partido contra Tigre, habrá visto la transmisión de TNT Sport. Muchas veces los técnicos, que yo sepa, por lo menos así siempre me dijeron los técnicos, lo que hacen es ver los partidos como se los graban a ellos.
3: Claro.
0: ¿No? Porque es una cámara táctica, no es el partido que vemos nosotros. Y en eso, y los partidos que les graban a ellos, va sin relato.
3: Sí, claro.
0: Habrá visto la repetición en un partido televisado en su momento por TNT Sport. Le dijo que Juan Pablo Varsky había considerado que
3: Freitas
0: había jugado de carrilero y que no le había gustado esa apreciación porque Freitas no bajó mucho. Es verdad.
1: Pero jugó pegado por...
0: Jugó en función... Cuando juega el 8-7,
3: sí,
0: si es Freitas va a atacar... Y va a bajar de acuerdo,
3: claro,
0: a lo que lo ataque.
3: Depende del partido.
0: Como Tigre no atacó mucho, obvio que Freitas no bajó mucho. Ayer, con Prieto, terminó en el córner un par de veces.
1: Pero,
0: en el córner propio.
1: Es innegable la posición en la que ha puesto,
0: claro,
1: a Freitas.
0: Y es más, yo creo que es lógico. Me acuerdo que Balca la semana pasada empezaba a especular con la formación. Y acá yo le dije, por derecha, contra Prieto, Freitas. No sé quiénes son los otros, pero Freitas va a jugar en ese lugar.
3: Es un lateral que va.
0: Es un lateral de los más decisivos en ataque que tiene el fútbol argentino. Y ahí en el medio también tira otra vez la del penal. Hay un riesgo, Héctor se disgustó o manifestaba su disgusto en el arranque del programa por cómo hoy se plantean las cosas, en la polarización absoluta que existió toda la vida, pero que hoy... Está cada vez más
1: exacerbada
0: sí, por exacto.

0: ojo los mensajes, porque es muy potente River y muy grande River, como si, para que, si es algo institucional, se transforme en algo peligroso. En algún momento desde Boca pusieron afiches por la ciudad de Buenos Aires.
1: Sí. Si nos vamos, sí, ahí cerca de la cancha, cuando ciertos periodistas iban a trabajar y se veían en los afiches apuntados.
0: Exactamente. Si nos vamos a otra escala, en algún momento desde los gobiernos se individualizaban, sí, algunos periodistas. Sí, sí. Tampoco nosotros olíamos agua bendita, ¿no? Están los periodistas que hablan por influencias y demás. Pero en este caso son opiniones futboleras. Opinión futbolera.
1: Hablando sobre un
0: yo
1: partido.
0: Lo que le propongo en este micrófono a Stefano Di Carlo, llámalo a Juan Pablo Barqui, con quien no hablo desde el Mundial. No es que... Llámalo. Y que él te va a decir lo mismo que dijo en su canal de YouTube. Y dejen de hacer esta cacería, que no tiene ningún sentido. Y que es un riesgo para, repito, un colega que va habitualmente a la cancha. Aclaren lo que seguramente para Juan Pablo no haya nada que aclarar. Del otro lado le dirá, no, pero vos dijiste esto, y bueno, no me pareció penal. No, pero vos dijiste, bueno, pero me pareció esto. Bueno, pero vos me dijiste la del viento. Sí, pero había dicho la del viento, pues ya la explicó. Y listo, y paren con eso. Porque aparte es ir hacia...
1: Esto no
0: es contra Juan Pablo, es contra la profesión. Es ir contra lo chiquito.
1: Claro,
0: no somos lo importante que creen que somos. O no somos lo importante totalmente. Que nosotros a veces creemos ser.
2: Totalmente.
0: Justamente por esto, por cómo se ha democratizado las opiniones, por cómo hoy se opina. Es más... Lo que pueda decir, obviamente, un periodista, relator, comentarista, campo de juego, quien sea, en una transmisión, tiene la fuerza de que se está viendo el partido por todos lados. Pero no cambia nada. No cambia nada. El penal se cobra, el no penal no se cobra. No es que somos más digamos, no se digita, ¿no?
3: Y aparte, Ale,
2: es una opinión, no la verdad.
1: No, claro, porque después se dice la locura que en el VAR están en Ezeiza escuchando las transmisiones y que...
0: No sucede eso.
1: Claro, el árbitro del VAR decide...
0: Yo te voy a decir la verdad, Joaquín, en un primer momento pensé que sucedía. Y me habían dicho algo de que me dio a pensar que sucedía. Hoy...
1: habla pésimo de los árbitros.
0: Ya me lo desmintieron. Y por otro lado, cuando se escucha al VAR, el cotolengo ese que habla, dame esta. Es imposible.
1: Pero si un árbitro, perdón, Nare, si un árbitro escucha a un comentarista y dice, no, para mí no fue penal, y a partir de eso llama o no llama, es una locura del árbitro.
2: No, nada que ver.
1: Del árbitro, el periodista que tiene que ver.
3: Yo creo que el mensaje de River.
2: Que no tiene nada que ver con las tosecitas.
3: Es peligroso.
0: Sí, sí.
3: Es muy peligroso.
0: Es un riesgo.
3: El mensaje que no se van a poder despegar si cualquiera de nosotros o un colega la pasa mal en la cancha en algún momento, no van a poder hacerse los desentendidos porque están fogoneando eso de manera institucional, porque fue el presidente de River primero y después el entrenador en conferencia de prensa. Y también, a ver, hacerme mea culpa a nosotros.
4: Sí.
3: También nosotros los periodistas dejemos de preguntarle a los protagonistas por otros colegas.
0: Ayer no fue el día de
3: Di Carlo. Con Di Carlo fue.
1: Armada.
0: Ayer, al contrario.
1: Forma parte de la cacería.
3: Sí. Ayer lo de Coudet fue, yo no sé, si lo escuchó a Di Carlo y para congraciarse con el presidente quiso ir en la misma línea y atacar a la
0: No lo veo
3: persona.
0: Así a Coudet.
3: Bueno, entonces es una bajada. Porque le preguntaron por Freitas. Y él en la cabeza tenía que quería decir lo que dijo de nuestro colega.
0: A ver, él
3: así como muchas respuestas, Ari, no fue la única respuesta que hizo la gran Scioli, se desvió y fue para cualquier lado.
0: Está bien, pero es una forma de ser que yo creo que son...
3: Por eso
0: es una persona así medio arrebatada.
3: Por eso
0: digamos.
3: Le dicen que las respuestas tienen que ser cortas.
0: Claro.
3: Evidentemente...
0: Para que no se mete
2: en otra tarea o en otro discurso que no era el de la pregunta.
0: Pero hay algo clave de River ayer. River presentó por primera vez a todos, ¿no? A Otamendi atrás, a Andrada en el medio,
1: Ortega en la izquierda,
0: cada uno, a Beltrán de entrada, a Borré luego, a Correa y Almada. Correa y Almada, y yo agrego Otamendi, digamos, para allá de que haya jugado mal o no haya sido Otamendi en los primeros partidos, son un lujo para el fútbol argentino.
1: Sin duda.
0: Son un lujo para el fútbol argentino. Entonces, ¿para qué vas a volver a un tema cuando vos lo que tenías que hacer era golpearte el pecho? Me pareció bien que Coudet dijera, gasté horas para que los jugadores que están acá poniéndose la camiseta de River hayan llegado. Es verdad.
2: Y puse la cabeza, eso también a mí me gustó.
0: Pero lo mejor que tiene Coudet hasta ahora en River es que cuando, a mí me han contado en el Mundial, cuando lo llamaron para ser técnico de River, llamó Otamendi y dijo, yo voy a ser técnico de River, en junio te quiero. Y ahí empezó, tic, tic, tic, tic, tic, Otamendi está en River.

0: Ángel Correa lo llamó. ¿Cuántas veces sí, tenía que llamarlo? A Thiago Almada lo llamó. Ahí ya ha ayudado por Correa y por Otamendi. Pero entonces, ese momento de decir, acá estamos. Volvió River y no sé, puede llegar a volver. Porque esto es así, ¿no? Es el primer partido.
1: Habrá que empezar.
0: Claro.
1: Empezó por algo.
2: Y después de esto no le puedo dar la responsabilidad a nadie más que a mí.
0: Y él hace eso igual. Creo que también tiene razón si él en sus adentros, en su intimidad, dice, loco, me están exigiendo y me cae un jugador para la cuarta, un jugador para la tercera, uno para la quinta. Vamos, esperen un poco más. Bueno, listo. River lo esperó. Hay un mérito de River que es no haber echado un entrenador después de las 4 derrotas consecutivas.
1: Sí, claro, 5 con la Copa Argentina.
0: Más eliminación en la Copa Argentina y no haber hecho un gol. Hay un mérito. Listo. Aprovechen ese mérito, aprovechen la buena. Balca, lo que quiera, de información y Montiel, de lo que le haya quedado. Sí,
1: Colombia. Montiel, claro.
3: Bueno, escuché todo bastante jugoso, suscribo con varias apreciaciones al respecto, sobre todo en cuanto a lo mediático, aunque no es lo que corresponde hablar, pero de mi lado, pero no quería dejar de coincidir con lo que manifestaban. Bueno, a ver, el plantel se va a entrenar a las 15:30 en el predio de Seiza, porque recordemos, River tendrá que jugar este miércoles a las 21:30 contra Independiente Santa Fe, en los 2.553 metros de altura que hay en el Campín de Bogotá. Y la gran duda durante estas horas pasa por la presencia de Gonzalo Montiel, que ayer fue reemplazado a los 5 minutos del segundo tiempo por el uruguayo Giovanni González como consecuencia de una molestia en el aductor izquierdo. El panorama es reservado en cuanto a la presencia o no. No me confirmaron desde el cuerpo técnico que Montiel tenga previsto realizarse estudios. Por lo pronto está claro que será evaluado durante el entrenamiento de hoy. Y acá quiero plantear algunas cuestiones. River está por lo menos obligado a realizar dos cambios. La idea que se vio ayer no se va a poder reflejar al 100% más allá de la altura en Bogotá, porque hay dos futbolistas que no están habilitados, que no están inscritos para esta fase de la Copa Sudamericana, y son Francisco Ortega, en el lateral izquierdo, a la espera de que Marcos Acuña pueda regresar, Cobet dejó abierta esa posibilidad, y Lucas Beltrán, que quedó relegado por Rafael Borré, que va a ser titular. Ahí hay dos cambios probables. Si Montiel no llega, estaremos hablando de una defensa diferente, porque el lateral derecho tampoco podrá ser el uruguayo Giovanni González, que no integra la nómina en la Sudamericana.
0: Ayer cumplió, en su ingreso.
1: Sí, terminó algunas mal.
0: Sí, pero que le había quedado, como la primera impresión no había sido positiva, debemos decir, ayer era difícil entrar en el partido ayer, porque entró cuando Argentinos tenía la pelota, en ese lugar desbordaba y bien.
1: Después del gol anulado.
0: Después
1: vino la del mano a mano de López,
0: claro,
1: Muñoz.
0: Ya había entrado Jainikoski, sí. Y ahí ya tenía un wing muy, muy claro. Bueno, si no estaba por entrar. Él iba aprieto. Pero claro, no está en la lista.
3: No está en la lista. A ver, recordemos para aquellos que quizás no tienen el mapa bien claro, River incorporó 9 futbolistas, de los cuales 5 podía incluir en los octavos de final. Si no está Montiel y no está González, Coudet se va a ver obligado a poner, por ejemplo, a Lucas Martínez Cuarta de lateral derecho, si es que mantiene la línea de 4, quizás retrasar a Joaquín Freitas. Más de uno se puede enojar, no maten al mensajero, estoy planteando posibilidades, visto y considerando lo que ocurrió en la cancha de Tigre, donde cumplió diferentes roles Freitas, o recurrir a un juvenil de la reserva llamado Yutiel Susano, de apenas 19 años, recuperado recientemente una pubalgia, que es marcador central, devenido lateral derecho, similar si se quiere en cuanto a características a largas distancias a Montiel,
4: sí,
3: porque hasta por estatura pasó a ser lateral derecho, ejecuta penales, hay bastantes similitudes. El tema es que Susano ni siquiera jugó en el último mes para la reserva, producto de esa lesión.
4: Germán. Entonces, Acá bien pregunta Martín Vara, y ¿Tobías Ramírez no estuvo nunca inscripto?
3: Tobías Ramírez está inscripto, pero a mí me llama la atención, creo que falló un poco la planificación. Cuando terminó el partido de anoche, River 2, Argentinos Juniors 0, ya me había enterado que Tobías Ramírez fue incluido en nómina de la reserva para jugar este martes ante Atlético en Tucumán, sí, y está viajando en micro rumbo a esa provincia.
4: Pero si hay, pero ¿por qué entonces? Si hay uno que puede jugar en esa posición, es él. No. Porque viaja. Además, y me recuerda el colega Mati Mucio, River también se desprendió de Ulises Jiménez, sí, que es el otro que podía, claro, jugar, claro, de cuatro.
3: Saludos a Mati.
2: Claro. ¿Pero no lo pueden bajar del micro a Tobías?
3: Sí, no, de hecho, te, soy sincero,
4: o sea, está en la lista y no lo va a
3: llevar. Me llegó el dato y, sí, me aseguró que estuviera arriba del micro, porque bueno,
2: ¿dónde tiene, dónde juega? ¿Dónde juega?
3: En Tucumán este martes.
2: ¿Y pero que no juegue, que vuelva? ¿Qué quiere que te diga? Perdón, ¿no? A los chicos de la reserva, pero...
3: Mirá lo que te digo, cuando me llega el dato, apenas terminó el partido, yo dije, bueno, habrán metido el volantazo, pero hoy a la mañana pude constatar que está en el micro.
0: Bien. Valca, sigue con Marcelo, que tenemos un montón de temas.
3: Un placer.
0: Para nosotros también, 11:30 de la mañana. Está Chita Ludueña, nos dice de Racing, ¿qué, Chita?
5: Hola, Ariel, buen día para vos, buen día para todos los compañeros. En lo que tiene que ver con el entrenamiento, la novedad es que Duván Vergara está entrenando a la par del resto, parece dejar atrás la cuestión de las lesiones, pero lo más importante obviamente está en el mercado de pases y en este compás de espera que tiene Racing por el pase de Adoni Frías, algo que tenía arreglado el sábado, o mejor dicho, el viernes por la noche, ya de palabra, con Martirena prácticamente despidiéndose también, porque era parte de esta negociación, y ahora está absolutamente todo frenado porque Hernán Crespo lo pidió para Atlas y hay un compás de espera en esa negociación.
0: Bien. ¿Y con el 4 qué pasa? ¿Con Martirena y con la llegada del que sea?
5: Si Martirena se va, lo que más adelantado tiene la Racing es la posibilidad de que Barinaga, el futbolista de Boca, llegue, más allá de que también tiene negociaciones por Coronel de Rosario Central. Por allí es donde está apuntando como alternativas en caso de que se vaya Martirena. Aunque obviamente que Martirena se vaya, uh-huh, está atado a que Adoni Frías venga.
0: Claro. Bueno, del nivel del equipo, así como el de River, ¿no? Hablamos bastante más de los análisis de los partidos en la primera hora. Uh-huh. De River hablamos de cómo presionó, de cómo después cayó en un bache y aún así cómo mostró ayer signos de que va a jugar bien. No sé si jugó bien ayer, creo que no tanto, pero que va a jugar bien. Fue sólido igual y ganó con autoridad. De Racing lo que decíamos es que, claro, lo hace todo a remolque, ¿no? Porque tiene que tapar agujeros, tiene que ir siempre detrás en el resultado. Erró goles increíbles. Con poco juego tuvo jugadas muy, muy claras para el gol. Y no está mal hacer debutar a los pibes. Martínez jugó bien. Hacía penal en la jugada del gol igualmente. Pero jugó bien. Había jugado bien Escudero en la anterior. No van a jugar todos bien, y no van a jugar todo el tiempo todos bien. Tello el otro día, por ejemplo, bajó. El tema son los grandes. La irregularidad de Miljevic, las lesiones habituales de Saracho.
2: Ahora sin 9.
0: Ahora sin 9, claro. Bueno, se lesionó, ¿no? Díaz. Pero la expulsión de Maravilla.
5: Y un desgarro.
0: Sí, eso es lo que le va pasando. Y vos juega mientras en parcha, Achita.
5: Exactamente, para el partido del miércoles ante Belgrano va a tener el regreso de Maravilla Martínez, porque obviamente está suspendido, pero para el torneo, para la Copa Argentina puede jugar. Lo más probable es que jueguen él y Conegni arriba, porque tiene muchas cosas que emparchar por lesiones, por suspensiones, no lo tiene a Di César, el Colombo tiene un pie y medio afuera. Esta noche se definirá si va cedido a Talleres o no. Esto va a ocurrir la noche, prácticamente la medianoche de la jornada de hoy. Solari también puede salir, Martirena está en rampa de salida, y de a poco aquellos que o fueron titulares o fueron parte del plantel que ganó la Sudamericana del 2024, la Recopa del 2025, se van yendo. Va quedando Cambeses, que era suplente, Maravilla Martínez y Di Cesare, que seguramente no juega hasta el año que viene.
0: Claro, claro. Me averigua, es difícil esta, Maverino lo puede ayudar. El del viernes es el primer partido en el que no juega ni un futbolista de los titulares, por lo menos campeón de Sudamericana.
5: Rápidamente te diría que sí, porque inclusive en los partidos en los cuales han jugado suplentes, en los cuales ha cuidado siempre, sí, algún
0: resalto, sí.
5: O jugaba Mura, o jugaba Rojas, o jugaba, claro, Martirena, o jugaba alguno de los centrales.
0: Bien. Achita, un abrazo.
5: Abrazo enorme.
0: Casi con las Leonas para salir a la cancha, Fernando.
6: Estamos palpitando lo que va a ser la presentación de las Leonas. Antes no me quiero olvidar que a la misma hora va a estar jugando Thiago Tirante, que fue sin dudas el deportista, creo, más destacado del fin de semana, por lo que fue la victoria ante Novak Djokovic. Mañana hablaremos.
0: ¿Ahora juega?
6: Sí, juega hoy contra Martín Landaluce, un español de los juniors que ha crecido mucho y que se lo cruza en el camino en este Master 1000 de Cincinnati, que ya le entregó de todo, ¿no? La foto y el momento histórico al propio Thiago Tirante, que la verdad hizo todo bien el otro día, más allá de los inconvenientes físicos y el momento que hoy está atravesando Djokovic, que insiste en una entrevista, digo insiste porque ya lo dijo más de una vez, pero hoy lo publica un diario de España en una entrevista que tuvo con él, con Djokovic, que él quiere seguir y llegar a los Juegos Olímpicos de 2028, teniendo el último título olímpico todavía fresco.
0: Bueno, no es que tiene una cuenta pendiente ahí.
6: Exacto, en París 2024. Vamos a estar de cerca con eso. Y también hoy a la tarde, tarde-noche, en México están jugando las Gigantes, la selección femenina de básquet. Empieza un camino sinuoso, muy complicado. Acá contamos que ganó el sudamericano, hizo lo que tenía que hacer, pero ahora a nivel internacional juega contra Nueva Zelanda. El primer partido de los que puede llegar a darle en otro torneo la clasificación a los Juegos Olímpicos. Es largo el camino. Volviendo al hockey, empezó el Mundial. Decíamos que se juega en simultáneo en Países Bajos y en Holanda, o mejor dicho, en Holanda o Países Bajos y en Bélgica. Ahí está. A los varones le tocó la sede de Países Bajos y ayer le ganaron a Japón 3-0. Hicieron, digamos, casi todo bien lo que tenían que hacer. Mañana vamos a hablar de ellos porque juegan un partido clave contra los locales. Y las Leonas tuvieron un inicio, yo diría, a ver, complicado, con un resultado que las puede complicar. Y hay una actualización de ese resultado en lo primero que pasó hoy. El sábado debutaron con un empate ante Estados Unidos. ¿Por qué esto complica el panorama? El formato del Mundial de Hockey se asemeja al del Mundial de Fútbol hasta Qatar, digamos. Vos tenés grupos de 4 equipos, solo 2 avanzan a la próxima ronda. Argentina no está fuera de los 8 mejores del mundo, las Leonas, desde 1990. Y eso hoy está en riesgo si el resultado no es el que todos queremos frente a Alemania. Es un partidazo el que van a jugar en minutos nada más Argentina y Alemania. ¿Por qué lo marco? Porque si no llega a darse el resultado, o inclusive si empatan, van a tener que depender de otros resultados en el último partido, que lo deberían ganar ante Escocia, que es el rival más débil.
0: Alemania le ganó a Escocia.
6: Claro, y Estados Unidos hoy le ganó a Escocia también.
0: Claro.
6: Por lo tanto, Argentina está corriendo de atrás, y aún ganando a Escocia, hay una dificultad. El otro partido entre Estados Unidos y Alemania, esto va a ser el miércoles, se va a jugar en otro horario. Esto no tiene todavía las reglas del Mundial de Fútbol, en el sentido de jugar los partidos en simultáneo, porque además se usa la misma cancha, pero bueno, más allá de eso, esperemos para esas especulaciones. Hoy ya empecé a leer el reglamento. ¿Qué define entre...? Bueno, ¿sabes lo que definen?
0: ¿Qué define?
6: Entre otras cosas.
0: Los
6: primero,
0: cortos.
6: Claro, no. Primero, todo lo que son, obviamente, los puntos, los goles a favor. Partido entre las dos selecciones, que viene en ese penúltimo término. Y el último término es goles de campo, que claro, serían no de córner corto.
0: De corto, claro.
6: Argentina, el único gol de Brisa Burgueser el sábado fue de campo, no fue de córner corto. Pero, bueno, entre los goles que ya le hicieron a Escocia, Alemania hizo uno de córner corto. Estados Unidos hoy temprano también le ganó 3-2 a Escocia. Y eso puede llegar a complicar esta chance de clasificación. ¿Qué otro componente morboso, decíamos antes,
0: dijiste,
6: tiene
0: que había alguno,
6: una Argentina-Alemania? Bueno, hace 10 años se estaban jugando los Juegos Olímpicos de Río 2016. Los Leones, ¿se acuerdan? Fueron campeones olímpicos con Gonzalo Peilat. A la postre, años después, nacionalizado alemán, por una historia de, bueno, su propia vida, que fue en Alemania, en un club de Alemania, todavía está ahí. Lo que pasa es que ahora se lesionó y no está jugando este Mundial. Pero ya enfrentó más de una vez, el último Juego Olímpico fue una de esas veces, a la Argentina con la camiseta de Alemania. No es una circunstancia similar, porque la verdad, Gonzalo Peilat fue el goleador de ese equipo, ejecutaba los córner cortos, fue un gran defensor, fue referente de los Leones y hoy pasa a serlo también de Alemania. Lamentablemente, nos guste o no, es así. En el caso de las chicas se da una curiosidad que es Lucina von der Heide, en 2016 también, en ese mismo Juego Olímpico, debutó en los Juegos Olímpicos con las Leonas, pero ese mismo año, en diciembre, se consagra con las Leoncitas campeona del mundo juvenil. En ese plantel había 7 de las actuales Leonas que están en el Mundial. La número 8, la octava de todas esas Leoncitas campeonas del mundo, era Lucina von der Heide. O sea, compartió plantel con muchas de las Leonas que hoy están en el Mundial. Decíamos, debutó después en los Juegos Olímpicos, no le fue bien a la selección en aquel momento, en Río 2016, estuvo en el Mundial de 2018. Y después ella tuvo dos etapas, dos renunciamientos. Uno por un tema personal, cuando estaba el Chapa Retegui, decidió dejar la selección. En aquel momento, bueno, se entendió la situación, venía, creo que era así, la previa de los Juegos Panamericanos, dejó de estar. Cuando asume el actual ciclo de Fernando Ferrara, la vuelven a convocar y ella integra la selección. Pero ¿qué pasa? Ya estaba jugando en Alemania, también en el Mannheim, en el mismo equipo donde juega Peilat, y ya evidentemente había aparecido alguna tentación de poder cambiar la camiseta. Se impone dentro del plantel, esto lo contamos varias veces, que las jugadoras de la selección, especialmente este año el del Mundial y el de los Juegos Olímpicos, tienen que estar en la Argentina para integrar la selección porque no se les permite seguir el entrenamiento en Europa, en los clubes de Europa. Es un tema largo, polémico si quieren, pero es un compromiso que asume el plantel con también el cuerpo técnico. Ella no quiso seguir esa normativa, se quedó en Alemania, dejó de jugar para la selección y cuando cumplió los 3 años de 2023 a este año 2026 que te impone la Federación Internacional, ya estaba lista para, a ver, ser convocada y obviamente aplicar el cambio de nacionalidad.
0: Esos lo tres hizo, años te impone.
6: Sí, no puede jugar.
0: Como salto, como paréntesis para pasar de una selección a otra.
6: Para pasar de una selección a otra. Antes era más flexible, hoy, bueno, son 3 años, es bastante.
0: No está mal, sí.
6: Lo cumplió en marzo, debutó ya en la liga de la FIH, en la Pro League con Alemania, y curiosamente el destino quiso el sorteo del fixture del Mundial, que ahora se cruce con Argentina. Vamos a escuchar a Agostina Alonso, que es una de las capitanas de las Leonas, conoce como nadie a Luciana von der Heide. De hecho, ella nos va a contar, tuvo hasta una charla previa a lo que después conocimos los demás, porque entre otras cosas, en aquel Mundial Juvenil que decíamos se jugó también hace 10 años, eran compañeras de habitación, amigas, muy amigas, y hoy se van a enfrentar cada una con una camiseta distinta.
7: Como nos conocemos, hemos sido compañeras de habitación en el Mundial Junior, así que hay muchísima historia entre nosotras. Va a ser la primera vez jugando en contra con la camiseta de los países, ¿no? Porque hemos jugado muchas veces Banco Nación versus River, pero nunca así que bueno, va a tener un condimentito especial ese partido.
0: Ella misma
6: ya lo tenía.
0: La pimientita la ponemos.
6: Esto estaba asegurado de antemano cuando salió el fixture y Argentina sabía que se iba a cruzar con Alemania. Creo que Argentina igualmente esperaba cruzarse con Alemania, si bien es el segundo partido, obviamente, iba a haber otro en el medio, que fue este ante Estados Unidos, con un resultado quizás la deposite, porque Argentina no cedía puntos ante Estados Unidos desde 2019. O sea, el resultado del sábado, insisto, no deja de darle una presión extra a este choque. Y después, bueno, tiene este componente humano, que la vamos a ver seguro a Luciana von der Heide, saludar a todas las chicas, supongo que al cuerpo técnico, sin ningún problema. Pero bueno, acá Agostina Alonso, en este otro tramo que quería rescatar, cuenta un poquito qué hubo el detrás de escena de aquella decisión que se hizo pública este año de Luciana von der Heide, que obviamente, como es este mundo actual, por redes sociales, después tuvo que aclarar que ella no deja de ser argentina. Bueno, tuvo una mirada donde también critica a los dirigentes y al cuerpo técnico, qué sé yo, cada uno opina lo que sabe sobre el tema, pero ella lo tuvo que hacer porque empezó a recibir algún tipo de mensajes ofensivos. El detrás de escena de esa decisión, la Argentina, que hoy va a enfrentar a la Argentina, pero con la camiseta de Alemania, también lo cuenta su ex compañera Agostina Alonso.
7: He hablado con ella porque se comunicó con nosotras, intentó primero hacerlo conmigo para comunicar su decisión. Y nada, cuando ya no hay forma de hacerla de cambiar de parecer o de, che, pero no hay forma de... Y cuando es un no, nada, queda entender y respetar la decisión de cada uno, obviamente. Entiendo su posición, va a ser mucho más raro para ella que para nosotras, siento. Nosotras nos ponemos la camiseta de Argentina y salimos a jugar contra Alemania, como lo hemos hecho miles de veces antes de esta oportunidad. Entiendo que va a ser mucho más especial y distinto para ella.
6: Bueno, eso es lo que va a tener como un componente extra el partido de hoy, porque nunca había pasado hasta acá. A ver, por ejemplo, Fernando Ferrara, hoy técnico de las Leonas, dirigió a muchas argentinas que se ponían la camiseta de Italia. ¿Pero por qué? Porque Italia, él fue entrenador de la selección italiana. Italia es una selección menor para el hockey. Entonces, muchas argentinas, así como ha pasado algunas cruzando la frontera a Chile o a Italia porque hay vínculos también culturales, España en algún momento ha pasado con los varones también. Claro, es como una segunda selección, una segunda chance. Acá Luciana von der Heide en su momento era comparada, me acuerdo, con Mascherano, era una jugadora clave, la única del junior que jugó los Juegos Olímpicos de mayores meses antes de ser campeona mundial juvenil, era ella. Fue una cara visible de las Leonas en el sentido de voz de mando, una jugadora, una volante central de buen manejo.
4: Hay hasta un debate filosófico de vos por qué querés representar a una selección, porque era de tu país o porque querés jugar un mundial o porque querés jugar un evento.
0: La respuesta está clara.
4: En este caso sí.
0: Ella no quiere que le dejen todos aquellos que juegan para una selección que no es la suya, digamos.
6: Sí.
0: ¿No?
6: Acá el tema es que ya representó a la Argentina.
0: Claro.
6: Y lo que está intentando es no ver cortada, digamos, su carrera internacional. Ahora, en el día a día y en el resto del año juega con su club y también juega de alguna manera internacionalmente para un equipo de Alemania. Bueno, Argentina-Alemania en minutos, 12 del mediodía arranca, Televisa y ESPN lo vas a ver también por todas las plataformas de Digo. Recordemos con el resultado ya del empate ante Estados Unidos, Argentina tiene que ganar hoy para no tener problemas el miércoles.
0: Bien, ya se viene Boca, cerramos con apéndice, también hay un buen partido de Vélez para hoy, así que estamos con todo eso en un ratito nada más.
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18: Aquí la tiene Velasco, entre cuartos de campo, arrancando. Por allí con la jugada Velasco, entregando el balón para Aranda. Aquí la tira Aranda. Ya mostrando Flores, la tira larga. Aranda viene para acá, encima el ruso que llega, lo tiene Valentín. Está Valentín, el empate. La aparición de Aranda, que la metió larga para que llegue Ascacíbar al fondo. Ascacíbar le ganó la espalda al fondo de Platense, metió de cabeza para la llegada de Berentiel, que tuvo paciencia, que cuando iba a definir frente a Cosani, tuvo un tiempo más para controlar, dejar en el camino al arquero y con el arco libre, mandar la pelota al fondo y a los 35 minutos del segundo tiempo, empatar la historia en Vicente López con un final abierto. Ahora, Platense y Boca están 1-1.
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0: Nos quedan 12 minutos para que termine este programa. 11. Así que, Fafi, ¿qué tiene de Boca? ¿Cómo está Paredes?
1: Ari, abrazo grande para todos. No es de jarro lo de Paredes, tampoco es de jarro lo de Lozano. Pese a esto, no van a viajar a Paraguay.
0: No me diga que tiene inflamación en el músculo.
1: Exacto, inflamación.
0: Yo lo escucho, no lo escuché muchas veces eso. El músculo inflamado.
2: Bueno,
3: por ahí se rompe, o se llega a romper y se estira.
2: Habla sobrecarga.
0: Pero bueno, habrá que ver. Claro, no, la sobrecarga. La sobrecarga
2: inflama.
0: La sobrecarga quizás hace
2: inflama,
0: que
2: inflama. En lugar de romperse, claro. Inflama.
0: Bueno.
4: ¿Qué músculo dijo?
0: ¿Qué músculo dijiste?
4: El isquio.
1: Isquiotibial de la pierna izquierda. Isquiotibial de la pierna derecha, lo de Lozano, que ya había tenido una lesión allí.
3: Isquiotibial.
1: Y que volvió a resentirse.
3: También.
1: Exacto, pero lo de Pedido es un poco más grave, ahí sí, yo creo que hay lesión muscular, que estamos hablando de 3 semanas afuera. A mí me hablaron de que Paredes y Lozano, me dijeron, no lo pienses para el martes, y tampoco para el fin de semana, de a poco. Yo creo que para Racing tampoco, ni somos dos, sobre todo por la pesquisa después del partido que va a tener Boca, y sobre todo porque después de Racing, el fin de semana, el domingo 21-30, se va a venir Lanús el viernes, y el viernes 28, y después ya Vélez por Copa Argentina.
0: Bajó un punto Di Lolo.
2: Sí.
0: Lo subió Montero. Del partido hemos hablado en la primera hora.
2: Sí, sí. Ángulo,
0: obvio
2: ángulo.
0: Que un arquero de 2 metros, grandote, pesado, abajo le va a costar.
2: Sí, sí.
0: Pero si va arriba,
3: arriba sacó un pelotón. Fue el primer tiro al arco de Platense. Lo que le venía pasando a Montero era que en la primera que le llegaban era gol.
2: Sí, sí, sí.
3: Y el otro día resolvió con una tajada
2: pero
3: bárbara.
2: Pero Boca tiene que arreglar esto de empezar perdiendo siempre.
0: Él genera bien las contras, pero se cae cuando
3: siempre.
0: Patea. ¿Qué pasa? No sé, ¿por qué se cae?
3: Estaba mojada la cancha, pero antes no y se caía también.
0: Sí, sí, sí. Bueno, estuvimos hablando de lo que fue un buen Platense, ¿no? Un buen Jiménez, un Platense con decisión. Y ese Boca que cuando se activa te llega por todos lados, pero a veces tarda en activarse. En fin, ¿cuándo viaja?
1: Viaja dentro de un ratito, va a viajar en Valencia, primera convocatoria para el ecuatoriano. Esto se va a confirmar en un ratito, va a seguir la lista de concentrados. Vuelve William Alarcón, vuelve Milton Jiménez también a estar concentrado. Así que de pasada no tenía 9, porque para el Vasco, me entiende en las conferencias, él dice que es 9, va a tener 3. Porque lo va a tener a Medendide, que lo termina utilizando en ese lugar, a Milton Jiménez y al ecuatoriano Enzo Valencia.
0: Boca tiene que tener 9.
3: Sí. Y hizo la mejor jugada del primer tiempo, creo que del partido de Boca.
0: Esa que fue de derecha a izquierda.
3: La tocaron todo, que terminó en el centro de Blanco y faltó.
0: Taco de Villa, hubo de todo.
3: Taco de Villa.
0: Ahí faltaba cualquiera.
3: Flores, Aranda, Paredes.
0: Porque además estaba. Qué lindo fue todo lo que hubo con Palermo, del público de Boca.
2: Sí,
0: como, como el propio Palermo hizo el gritito y se quedó.
2: Metió puño. Sí. ¿Y qué crees?
0: Y escuché ayer hinchas de Platense, me encantó eso, diciendo.
3: Queriendo visitantes. Es que la verdad que fue hermoso.
4: Fue espectacular
3: en la cancha y ver eso.
2: Igual, atención con esto, porque hubo un inconveniente también, porque la hinchada de Boca, a último momento, rompió alguna valla para el acceso. Y yo no sé si era porque había más de 5.000.
0: Había gente casi a caballito del otro, sí.
2: Entonces, al no poder entrar esa gente que estaba afuera todavía, rompió el vallado.
0: Mirá.
2: Y
3: yo creo que eran de las dos.
2: Tema de organización también. Está todo
0: bueno,
2: bien,
0: pero me encantó que el público local, tal vez fue el recorte arbitrario de justo encontrar 3-4 hinchas. Decían,
4: no,
0: pero me encantó
4: pero
0: que el público local diciendo que
4: para
0: venga,
4: mí,
0: que
4: para
0: venga.
4: Mí, sí,
0: claro.
4: Te motiva, te enciende.
2: Claro,
0: sí,
2: claro.
0: Sí, sí. Y además una cancha que ahora está hermosa. Para
3: hermosa.
0: Decir,
2: muy linda.
0: Hermosa.
4: Y no se llena todo y es lógico. ¿No?
0: Y bueno, es muy grande. Para, se fue remodelando. Abrazo, Fafi.
1: Abrazo también.
0: ¿Qué tenemos que saber de Vélez Defensa, Rodrigo Áncora?
5: ¿Cómo te va, Ari? Abrazo grande, un saludo para todos. El partido arranca 19:15 en Liniers, dirige Nicolás Ramírez en el VAR, Nicolás La Molina. Vélez invicto, ganó 3, empató 1, el último frente a Boca. Tiene una baja para mí clave porque no estará Diego Valdés, el chileno, molestia muscular, salió en el entretiempo frente al Xeneize y no estará disponible para el partido de hoy, pero sí va a llegar al del próximo domingo en el Monumental frente a River. Por eso yo tengo dos dudas. ¿Quién entra por el chileno? ¿Puede jugar Baeza o puede jugar Lucas Feller? ¿Y quién juega en la saga central? Porque hasta el momento Silvero siempre fue titular al principio del torneo con Magallán, en el último partido con Mamana, y habló el mellizo y dijo que Silvero está a la altura y a la par de Mamana y de Magallán. Por eso entre esos tres van a jugar dos. Marchori en el arco, García, la duda en la saga central, Silvero, Mamana o Magallán, y Gómez por izquierda. Aliendro, Robertone, Pellegrini y Lanzini, estos cuatro seguros. La duda de Baeza o Feller, y arriba juega Dylan Godoy.
0: Muy bien, y bueno, en defensa veremos, fue cambiando bastante, ¿no? Hasta rescindió Vanega en defensa.
4: Sí, de repente se fue.
6: Qué raro, ¿dónde? ¿No?
5: Arrancó mal el semestre con esa derrota 4-1 frente a Racing por Copa Argentina, pero después medianamente lo acomodó al equipo, tiene 7 puntos en la tabla de Defensa y Justicia, es cierto lo de Vanega, pero... por lo menos llega ahí prendido.
0: No, todavía Perrota.
2: Eso,
0: ¿está Perrota?
6: ¿Ya lo prestó el Elche?
2: Estoy preguntando eso.
6: ¿Por qué juega Elche contra La Coruña?
0: Claro, pero claro. Perrota no. No. Bueno, Rodri, la seguís un ratito.
5: Dale, abrazo, hasta luego.
0: Para vos también. Son pocos minutos, pero merece la pena un asfixio.
6: Sí, claro. 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Y te cuento que el miércoles vuelve la liga, ya volvió.
0: Claro,
6: pero vamos a tener un gran partido en Atlético. Esta nueva temporada Atlético de Madrid.
0: Sí, sí.
6: El equipo del Cholo Simeone, ahora hay que decir de Cuti Romero también. 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
7: Sí, chiquito, tira para arriba el sábado.
3: Sí,
7: chiquito,
3: no, pero contundente.
7: Me quedé con ganas de más, con todo lo que había para hablar
2: pero
7: de esta fecha.
2: Contundente.
7: ¿No?
2: Sí. Hoy, hablando de fecha. 3 de la tarde, un clásico en serio del ascenso,
0: Boys
2: Chicago.
0: Bien,
2: Pablo Jiménez va a dirigir.
7: ¿Pablo Jiménez?
2: Está todo así.
3: Este con G.
0: El Mega tiene cada vez más cosas.
2: ¿Por dónde empezar, diría un amigo? ¿No?
0: Empecemos por el sur.
2: Claro. Yo tengo un dato.
0: A ver,
2: fecha de clásicos.
0: Sí.
2: Los equipos de la zona más difícil se impusieron en 6 partidos.
0: En 6 partidos, ¿y en cuántos no?
2: Ay, en 4 de la empate y 4 ganaron los de la zona más fácil.
0: Ok. Bueno,
3: ¿estabas esperando vos para decir esto?
2: No, es un dato que tiramos así.
0: O sea, Temperley le ganó a los Andes y Temperley para vos está en la zona más difícil.
2: Escándalo.
0: Bueno, la otra tiene a Ferro, Colón, Morón, allá no me acuerdo quién más, creo que está el City.
2: Gran triunfo de Ferro.
3: Triunfo de Ferro el sábado contra Atlanta.
2: Gran triunfo de Ferro.
0: Buen triunfo.
3: Descontó
2: el
3: Atlanta.
2: El que se va a meter ahí entre los 4 primeros es Deportivo Madrid.
3: Sí, ya
4: fue
3: un anticipo.
0: Fue una premisa.
3: Y desde que se dijo, no para
2: de ganar. Un partido que lo tenía perdido, 0-2, empató ahí sobre la hora.
0: ¿Contra quién? Porque la gente que
2: Martín de Tucumán.
4: Sí.
3: Allá,
0: en Tucumán.
3: Sí.
0: ¿En qué van los jugadores de Madryn hasta?
4: Micro.
2: En Madryn el año pasado hacía todos los viajes en micro.
0: ¿Cuánto es de
3: son
0: micro
3: dos,
0: de Madryn a
2: 2000 kilómetros.
0: No, pero es
2: la ruta 40.
3: Sí, no, más de un día.
0: Más de un día.
2: Lo que pasa es que Madryn tiene que ir a Buenos Aires. Y de Buenos Aires, sí, claro.
3: Paran
2: de
3: en
2: No, paran
3: van
2: a comer y siguen. El año pasado yo he hablado con los jugadores de Madryn y te decían, no, son a todos lados.
0: Todo micro. Acostumbrados.
2: Sí. Y el triunfo de Deportivo Maipú a Godoy Cruz.
3: ¡Apa! No, qué reacción, ¿no?
2: Una reacción.
3: Para darlo vuelta.
2: Y viste, estaban tirando.
7: No, la bengalita.
2: No, la bengalita, muchachos. ¿Cómo tiran bengalas de tener partido?
0: Bueno, lo pueden explicar a qué momento fue.
2: Se para el partido.
0: Sí.
2: Iban 1-1.
0: Sí.
3: Claro, se ya le habían empatado.
2: Claro.
3: ¿A qué tira bengalas si te empataron?
2: El partido se para. En el descuento, pómbate.
3: Pero eso te das cuenta que no son tan hinchas, son los de la barra, son los que...
0: ¿Quién hizo el gol del triunfo?
2: Juan Gabeto.
0: ¿Es bueno?
2: Sí, Gobeto, perdón, es el ex jugador de Alvarado, es un jugador.
3: Y después lo de Pino, otro adelanto, el mejor delantero de la categoría, de Manuel Prado.
2: Para mí, gol en el clásico,
3: para ponerse 1-0.
2: Pino está muy bien y Godoy Cruz tiene dos jugadores que venimos a ver.
3: No podía evitar los goles de Maipú, Pino.
0: ¿Quiénes son?
2: Sacón y Bonfili son los dos mejores extremos de la categoría, sí.
0: Mirá. Extremos.
2: Sí.
3: ¿Se puede fijar algún equipo del ascenso hoy en esos jugadores para el año que viene?
2: Unión lo quiso comprar a
3: No digo de primera, digo del ascenso, porque son jugadores de ascenso todavía.
2: Sí, yo creo que van a jugar en primera.
3: Vale. ¿Ah, sí?
2: Son buenos jugadores los dos.
0: ¿Auche está como para volver a primera división?
2: Auche está para jugar 1 o 2 años más.
0: Mirá.
2: ¿En primera?
3: No, no.
2: No,
3: pero,
2: no, no, en la
3: B. 39 años tiene.
2: Sí. No, pero está, está en primera.
0: Estamos bien. Pará, no, 37, 38,
2: que vuelva 39. Temperley a primera.
4: Y ahí,
0: Sarmiento, ah, y Aldo, Sarmiento y Aldo Civi te contratan jugadores.
3: Y Aldo Civi está Nico Gaitán, que
0: claro,
3: vino a los 40, se retiró y volvió a los 42.
2: Gabriel iba a jugar este año y la idea era darle un cierre a su carrera.
0: Pero...
2: pero me parece que ayer...
0: Che, qué triunfo, ¿eh?
4: Qué triunfo,
0: ¿qué
4: pasó? 3-0.
0: ¿Qué pasó con Asenjo y los allegados de los Andes?
2: No, fue insólito.
0: Porque él lo echan cerca de la manga.
2: Lo que pasa es que Asenjo ya venía de una expulsión insólita en Madryn.
0: Mauricio. Sí. Y de errar el penal en el clásico anterior.
2: Sí. Y después va a Madryn, pega una patada insólita, lo echan dos fechas.
0: Terrible.
2: Vuelve a jugar, le sacan la décima amarilla. Dos partidos sin jugar.
3: Oh.
2: Y ahora, ayer... bueno, se hizo echar tontamente.
3: Es para preguntarle, igual, Mauricio, ¿vos tenés ganas de seguir?
2: Y igual todo esto, no abonemos la teoría, porque también la hinchada de los Andes fue a esperar a los jugadores.
0: ¿No era la hinchada? ¿Quiénes eran?
2: Bueno, un grupo de hinchas.
0: No fue la barra brava.
2: No fue la barra.
3: Hinchas genuinos.
0: ¿Y qué pasó ahí? ¿Insultos?
2: No, porque había hinchas de los Andes que se juntaban en la confitería de la cancha a ver el partido.
0: Sí.
2: Como haría cualquier...
0: Obvio.
3: Sí, sí, claro.
2: Y cuando volvió el micro, porque aparte cuando juega Temperley con los Andes, no te dejan bañarte. Vos no, de la cancha
3: se va a los
2: te
3: subís al micro. Te vas al club, al club propio.
2: Y salí, claro, los Andes tardó de la cancha de temporada.
0: Todo
2: de
0: normal,
2: los Andes,
0: 3 minutos.
2: 10 minutos.
0: Claro.
2: Todo normal.
3: Y que cuando bajaban del micro ahí...
2: bajaba, entraban por una puerta, se bañaron en el vestuario de los Andes y cuando salían por las canchas de tenis detrás del estacionamiento de los Andes, estaban esos hinchas puntualmente insultando a Asenjo.
0: Sí, sé que son las 12 del mediodía. ¿Qué pasó con los jugadores Patronato?
2: Bueno, fue no viene bien Patronato, no se justifica, perdió 3-0 con Colón. Y la barra directamente fue a buscar a los jugadores, agredirlos, ¿no?
0: Agredirlos. Y les pegaron.
2: Sí, les pegaron. Después apareció un comunicado.
0: ¿Dónde fue la agresión?
2: En la cancha de Patronato. Cuando volvían de Patronato.
0: Pasó lo mismo.
2: Cuando volvían, exacto. Claro. Y después está el comunicado, fuerte comunicado del club, evidentemente, para tratar de buscar una unidad en este momento y demás. Pero bueno, ¿cómo llegan estos muchachos ahí? Estamos hablando siempre de lo mismo, ¿no?
8: Yo creo que en esos casos hay cierta complicidad de la policía, porque no hay manera que nadie sepa que cuando terminás de jugar un clásico volvés hacia tu cancha.
0: Sí, era un buen partido en la B Metro, Arsenal y Talleres Remedio
2: de Salerno.
0: Y hubo piñas ahí.
2: Sí, sí, sí.
0: Pero Mosca juega para uno y jugaba para el otro.
2: Sí, no, jugó en Arsenal y...
0: Claro, ya sé, pero ¿cómo va a ser? Mosca armó todo, generó todo. Hubo un par de piñitas que se vieron fáciles.
2: Sí, estuvo
0: bueno. No, bueno.
2: Sí, sí.
0: No la violencia. No, pero eso, ¿cuántas fechas de suspensión son?
2: No,
3: veremos. Hay que ver el informe.
2: Veremos, porque eso... depende.
0: Después bajan.
2: Claro. Ah,
0: fue un adelanto de tirar para arriba que a Enzo Pérez se le iban a bajar.
4: Sí.
0: ¿Y qué más?
2: Hubo un partidazo en la Metropolitana.
0: No, el 5-3.
2: Sí.
0: Impresionante.
2: Claro. Estamos siguiendo a Alan Espeche. Vamos a seguir
0: ¿De
2: viéndolo.
0: ¿De qué juega Alan Espeche?
2: De enganche.
8: ¿Lo está siguiendo?
0: Como
8: siguiendo
0: Matías Fernández en su momento.
2: Exactamente.
0: Bien.
2: ¿Es siguiendo como periodista?
0: Es de excursionista.
2: No, no. Estamos siguiendo, claro. Sí,
4: estamos periodista. Siguiendo con...
0: Es de excursionista.
2: Ya lo quisieron llevar.
0: ¿A quién le ganó 5-3 excursio?
2: A La Ferrer. Por eso Alan Espeche hizo los goles y pidió disculpas.
0: Claro.
2: Jugó en La Ferrer.
4: Jugó en los Andes.
2: Y en Olbois.
4: En Olbois.
2: En Olbois. Lo hablamos aquella
4: en
2: noche.
4: ¿En los Andes no?
0: Claro.
2: No me acuerdo.
0: Importa.
4: En Olbois sí.
0: En
4: Olbois sí.
0: Digamos.
4: Ah, sí, lo hablamos.
0: Bien.
4: Sí.
2: Y está jugando muy bien en excursionista.
4: Muy bien.
0: Che, ¿ven que había mucho como para hacer más que una horita de programa el sábado?
2: Bueno, el sábado que viene tenemos tres.
0: Y bueno, era hora. Era hora, era hora. Claro. Empieza a definirse la B Nacional.
2: Pero jugó San Lorenzo el otro día.
0: Con alegrías de tanto.
2: Dejamos
0: y bueno, pero le podemos encontrar la vuelta para que haya más tirada para arriba.
2: Mario Soco en Central Norte de Salta.
0: ¿Se va?
2: Es
0: el echado de tirar para arriba
2: no
0: de cada
2: va.
0: Lunes.
2: Renuncia.
0: Se va hacia Acua de San... ¿De dónde? No, ¿de qué?
2: Central Norte.
0: De Central Norte,
2: me
0: claro.
2: Me distrajo Tini, perdón.
0: Gracias, verdad, Kili, ¿eh?
2: Son 2:45.
0: Gracias, Héctor, ¿eh? ¿Por qué?
2: Porque a las 4 impartido el sábado.
0: Claro. Nos vemos, nos vamos.
2: Gracias,
0: y nos veremos mañana, nos escucharemos mañana.
4: Abrazo.
0: Marcelo Benedetto, ahora, para seguirla como todos los mediodías.
2: Nos vamos al canal.
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0: Bueno, acá estamos arrancando una nueva jornada en este día feriado. Se transita con mucha tranquilidad. Aquellos que están escuchando la aplicación saben que la capital y Gran Buenos Aires es mucho más accesible de un día feriado. Acá estamos con los compañeros, después de haber visto mucho fútbol el fin de semana, con otro clima para algunos, definitivamente más tranquilos, pero esperando a... Está saliendo Ariel Senoseín y todos los chicos, pero digo, esperando a Martín Reich, que anduvo con una goma averiada. Parece como que lo persiga, cómo te va, porque el viernes me tocó a mí también con una goma pinchada. Barbie, ¿cómo estás?
1: Hola, Marce. ¿Acaso la desgracia persigue el programa?
0: No, no, porque justo viste que hay cosas que tienen que ver exactamente. A eso le llamo. Viste, cuando le pasa a uno algo así para bien, digo, pinché goma el viernes y ahora me cuentan que Martincito pinchó la goma también. Pero bueno, espero que no sea... ¿Cómo?
1: El toro pinchó.
0: El toro también pinchó una goma, sí. Mirá vos, Brian, tres gomas.
1: Efecto dominó.
0: Bien, el mío fue triple, ¿eh? Me contaron el arreglo.
1: No, ¿en serio?
0: Sí, no sé, que agarré un clavo o un tornillo, le rompí toda la cubierta.
1: Pero bueno, Marce, la verdad que es un día para conversar y conversar, porque hemos tenido muchísima acción y mucho fútbol el fin de semana.
0: Espero que el hincha de River esté más tranquilo ahora.
1: ¿Por qué sabía, Anita, que ibas a decir eso?
0: ¿Eh?
1: ¿Por qué sabía, Anita, que ibas a decir eso?
0: No, pero por el desahogo del triunfo. Ah, a eso me refiero. ¿Por qué? Sí. ¿Qué decía Anita? A ver, se equivocó ya Anita entonces.
1: Y no, y bueno.
0: Yo pensé que era por el desahogo del triunfo. Anita, no, ¿qué pensó que
1: Anita
0: sabía
1: pensó que yo iba a decir? Anita pensó que iba a Chelinho a encarar por el lado de que, como se había hablado de los arbitrajes, que ahora estaban tranquilos que le cobraron un
0: gracias
1: penal.
0: Gracias a Dios no me involucro en esas cosas. Eso que lo piensa Anita. Yo lo que digo es que el hincha de River estaba insultando a Coudet, estaba con los silbidos, ahora ganó, debe estar más desahogado, era lo que esperaba River. Empezaremos a analizar, pero ganó River, metió un gol River, cambiaron o no cambió. ¿Qué dice
1: sí,
0: Anita?
1: Un desahogo necesario, pero eso, que no por eso tiene que haber confusión. Anita te puede decir que Coudet también habló como si hubiera ganado ya una Libertadores como entrenador de River. Vale, ganó bien, el primer partido del...
0: Bueno, entonces ya Anita de arranque se equivocó porque yo lo que hablaba de desahogo de triunfo. Marian, querido, ¿cómo va?
2: ¿Cómo andas, Marce? Son bien. Rachas, entonces, porque por ahí también...
0: Es que la racha
2: para River era una racha negativa.
0: Se termina.
2: Para Argentina, bueno, era una racha positiva.
0: Que se iba a terminar. Acá nos dijimos
1: que se iba
0: a terminar.
1: Sí, en algún momento se tenía que cortar.
0: Es más, todos pensamos, acá se termina con Argentinos, se dan los polos muy opuestos. En un partido que obviamente lo vamos a analizar, pero también está el empate de Boca. Está el triunfo de San Lorenzo, que salió también de los insultos a los jugadores. ¿Cuánto de pedido de disculpas también que me llamó la atención? Primero el de Montiel,
2: sí,
0: en la cancha de River, y el de San Lorenzo.
2: De Ausmendi, sí.
0: De Ausmendi, mucho pedido de disculpas y mucho de hablar de la importancia del hincha. Eso por parte de los jugadores. Hoy juegan varios partidos.
2: Ahora vamos a repasar el schedule.
0: El famoso schedule.
2: Sí, tengo el schedule a mano.
0: Y hay buenos partidos, sí, es verdad.
2: Hay buenos partidos.
0: Hay uno que me atrapa mucho que es el de Lanús Vélez, por ejemplo.
2: Lanús Independiente,
0: perdón. Después está Vélez.
2: Y juega Vélez más tarde con Defensa y Justicia. Lindo partido también.
0: Entre las revelaciones del campeonato, esto que te lleva a cada fecha.
2: Y sumo, Marce, perdón, del fin de semana, el triunfo de Estudiantes en el Clásico.
0: Bueno, ahí iba a hablar.
1: Tremendo.
0: ¿Yo sabés qué te iba a contar? Digo, esta locura que tenemos por llevar al extremo cada una de las cosas que se dicen y proyectar que de repente no pueden salir o sí. Este Instituto de Córdoba que en silencio metió una revelación con el profesor.
1: Tremendo.
0: Porque vos lo ves ganando, está bien, son partidos, pero Instituto partía de un lugar bastante complejo, porque Instituto vende todo el tiempo. De hecho, a su figurita, Lodico, lo vendió a Racing. Es decir, los grandes vienen y te chupan lo mejor. ¿Y por qué no iba a mencionarlo? Decía, porque Gimnasia me pasó lo mismo. Venía ganando, pero esta vez le tocó un partido complejo. Estudiantes que de repente te decían, no, ojo con el cacique Medina. Ayer el cacique picante también en la conferencia. No solamente Coudet picante en la conferencia de prensa, sino también el cacique Medina.
1: Sí, es que ya había venido, ¿te acordás, Marce? Pasan tantas cosas en tan poco tiempo, la verdad también. Pero Estudiantes en la Copa Libertadores logra una clasificación casi agónica en la fase de grupos. Hubo partidos en los que estaban medio tecleando y que también se hablaba de la continuidad o no del cacique Medina, o que por lo menos en el afuera se ponía sobre la mesa. Entonces algo que viene de arrastre, y también lo que decimos todo el tiempo, acá solamente te sostiene ganar. Después podemos hablar de proyectos y de un montón de cosas que en realidad solamente terminan teniendo continuidad si los resultados te acompañan.
0: Sí, siempre a lo que voy es ese mensaje apocalíptico, es, che, semana recontra complicada. Es clave este partido, es clave. Viste que lo decimos todo el tiempo para todos los equipos. Y estará aquel que te dice, qué sé yo, como el hincha argentino, no te da la fácil, no te da la nafta cada vez que tenés un partido determinante. El otro de River, que veía que estaba todo cerrado y de repente gana. El de Independiente, que va a jugar hoy con la posibilidad de verlo a Jadson Viera. El de Estudiantes, que hablaba de una situación compleja, que nosotros contábamos que Gimnasia venía mejor. Para mí, Gimnasia venía mejor. Y después los partidos te llevan para un lado o para el otro.
2: Y te voy a decir que bueno, estuvo incluso mejor en el primer tiempo Gimnasia que Estudiantes.
0: Claro,
1: la expulsión
0: claro.
1: De Steinmatz.
2: Es clave, cambia el rumbo del partido.
0: Hay alguien que acertó en este grupo, que de alguna manera se lo... Porque era un partido de goles, de pocos goles, y Fernando Sisa, a su manera, dijo 4-3. Acertó los cuatro. Bueno, pero fue un partido de muchos goles. Y a mí me gusta decir el que acierta.
1: Y lindos goles encima.
0: Así
1: el
0: que.
1: De Thiago Palacios.
0: El de Thiago Palacios. Para mí, me voy a quedar con el caño que hace Burgos a Nacho Fernández. Es Tobias Burgos, sí. ¿No es cierto?
2: Tobias Burgos.
0: Te digo Tobias todo el tiempo. El caño que hace es un caño de esos como el de los. Yo buscaba caños muy buenos y siempre me voy a acordar el de Riquelme Ayepes, sí. Que fue emblemático en la cancha de Boca. Hay un montón de caños de Maradona, de Leo Messi, que son los que...
2: Yo me acuerdo uno de Salvio Apaleta, cancha de Lanús.
0: Mirá.
2: Similar a ese de,
0: bueno,
2: de Román.
0: Este va a quedar en la historia, porque sí, además bueno. Es un caño raro. Porque es un caño de un Nacho yendo a toda velocidad y de repente le para la pelota, ni siquiera le tira el caño. Pero bueno, vamos a empezar hablando de River. ¿Qué viste de River, Barbie?
1: Bueno, en River primero... ¿Cómo obviar el hablar del resultado? Que sí, era un desahogo que se necesitaba, que lo necesitaba River. Pero bueno, también en la semana hablábamos, viste, de cómo iba a pararse el equipo y de si, por ejemplo, Freitas iba a estar detrás del 9. Freitas jugó nuevamente de 8. En momentos por el segundo tiempo casi haciendo línea de 5 defensores. Esta vez sí se notó mucho cuando tenía que bajar y quedar expuesto quizás en muchos contragolpes que podía llegar a tener Argentinos. El primer tiempo creo que fue desde la intención, más que del fútbol, superior River, y hay que destacarlo porque desde ese lugar sí te estabas cruzando con, hasta ahora, el mejor equipo del campeonato, y un duelo que era de realidades completamente distintas. Por un motivo o por el otro, Argentinos creo que en el primer tiempo no pudo desplegar el juego al que nos teníamos acostumbrados. Quizás se concentró más en mostrarse compacto y sólido y por eso no tuvo demasiado. Pero River también el primer tiempo, si no es por el gol de Montiel, que otra vez digo, plata y plata en delanteros para que los goles los termine haciendo Montiel, los tenía en cancha Andrada, que dispara el arco y también te puede llegar mucho y te puede cambiar los partidos en esa dinámica. A Correa, a Almada, a Freitas, a Beltrán, y no pateó al arco en el primer tiempo. O sea, lo que te demuestra que hay un problema de creación todavía muy latente. Y en el segundo tiempo tuvo Argentinos unos 20 minutos, si así se quiere, 15 si los querés acortar un poco más, pero de dominio y donde parecía que tranquilamente lo podía empatar, donde River también, quizás por decisión de Coudet o no, termina replegándose y esperando atrás, que después por eso también tiene varias chances de contragolpe donde lo deja con vida y recién al final llega el penal a Correa que termina de sentenciar la historia. La buena noticia, más allá de la victoria, tenés individualidades para resolverlo, eso está claro. Después te falta muchísimo por recorrer y por cambiar para un equipo que tiene que jugar mejor, que puede jugar mejor.
0: Sé que lo tengo a Germán. Primero que no me pareció una gran diferencia de equipos. Se fueron intercambiando los dominios, por lo menos para mí. El gol de River no es un gol gestado por juego, es un gol de rebote. Arranca una jugada con Ángel Correa. No. Yo no noté un River que, creo que como dijo Barbie, el desahogo. El tema es que en el término de expectativa es poquito. Es decir, salí, metí un gol. Me voy a mi casa y digo, bueno, che, a ver qué me dio el partido. No vi juego, el gol es un gol de rebote, traba la pelota Kevin Gutiérrez, deriva en Montiel que le gana la espalda, ni siquiera es un juego de astucia o de virtud de River. Después cada uno se para en el lugar, porque es trabar la pelota entre Almada y Kevin Gutiérrez, gana el rebote y la pelota deriva ahí. Lo único bueno es cómo cambia de la derecha a la izquierda como algo distinto de los jugadores de jerarquía. Después en el primer tiempo no pasó nada. Tenía un poquitito mala pelota arriba, pero no pasaba nada. De hecho, en aquellos que se fijan, en la tenencia de la pelota era una tenencia estéril, pero terminó teniendo la más argentinos. En el segundo tiempo pasa lo mismo. Hay un dominio de argentinos, pero un dominio también muy tenue. De un equipo que después tiene la chance con un gol bien
1: podría
0: anulado.
1: Empatado, claro, sí, tranquilamente.
0: Pero tampoco es que llegó mucho. Fue un partido de lo que a mí me generaba de expectativa por los dos, poquito para lo que yo esperaba. Lo vi a River, que me quedo con lo que es Angelito Correa, que lo habíamos dicho, que es otra categoría para jugar, pero con cuentagotas, porque tampoco hay un equipo que lo ayuda. Y Thiago Almada, muy dueño de su lugar, por personalidad, por capacidad, que era la otra situación que quería mirar, porque Thiago nos despertaba un montón de cosas viéndolo en la cancha. Lo vi a Beltrán flojo con los pies, con un par de jugadas apuradas.
1: No entró mal Borré en esa sintonía.
0: Sí, pero ¿querés tampoco que te diga algo? Tampoco es que no hubo situaciones
1: de
0: peligro. ¿Recordás alguna tapada de Cortés? Ninguna. ¿Y te recordás alguna tapada de Beltrán? Tampoco.
1: Tapada no.
0: Y después lo que te quedás es con... Y un tiro en el palo. Sí, el tiro en el palo fue una jugada de pelota parada. Es como era Paredes cuando tiraba centro y decías, che, la pelota parada de River es interesante por los buenos ejecutores que tiene. Lo vi a Freita, obviamente, tirado a la derecha. No lo vi participar a ninguno de la mitad para adelante que sea determinante. O sea, me quedo con el juego de Angelito Correa, de Almada, pero la verdad, tiene que dar un poco más. La verdad, todos tienen que dar un poco más. Sí me gustó que River jugara con mucha gente de ataque, porque cuando vos jugás con gente de ataque y tenés más posibilidades para poder conectar gentes. Entiendo que River no capitalizó algo muy importante. Vos jugás contra un equipo que te va a atacar, que dijimos en la previa. ¿Cuánto le van a jugar en la cancha a River como le jugó a Argentina?
2: No, pocos.
0: Así, no. Tampoco fue deliberado el ataque.
1: Pero en el segundo tiempo tuvo 3-4 contragolpes River que no capitalizó, que ahí era para...
0: Pero era

0: no conectó pases. Sentí que Aníbal Moreno poco de protagonismo para poder distribuir. Montiel otra vez, cuando te mete un gol y decís, che, está para que Montiel sea clave en el equipo, se te lesiona. Otra vez, como le pasaba con Acuña y como le pasaba con Drussi, que la gente a Drussi pobre le dice, otra vez se lesionó. Y otra vez a Montiel, una lesión lo deja fuera por el aductor. De las cosas que veo es que River va a tener que mejorar mucho, porque no va a haber muchos rivales que le jueguen como le jugó a Argentinos. Todos los rivales le van a jugar a defender. Esta es la realidad. Y todo el tiempo estás esperando conexión. No lo veo jugando a determinadas jugadas que le permitan buscar la identidad del entrenador. Hoy creo que River es la agarra Angelito Correa y lo busca Thiago Almada y encuentra uno libre por capacidad de creación que tienen ellos, no porque haya una jugada. Yo lo veía a Montiel subir por la derecha solo, porque Argentino jugaba para adentro y no había jugadas para conectar a Montiel. No había, tampoco lo había para con Ortega. Entonces ahí es donde se diluía, digo, en un escenario súper favorable como el que tenía de River, ganando 1-0, jugando en la cancha de River, haciendo la presentación con toda la figura que tiene. Tiene jerarquía, digo, ¿y por qué no apareció este River? Y ahí es donde se nota que la primera respuesta que me nace es la inseguridad que tiene el equipo. Tiene inseguridades. Hoy ganó, evidentemente lo que le permite es ese famoso desahogo, me cruzo con todo lo de River, lo que dijo Barbie, desahogo, hizo un gol, ya no vamos a hablar más que le falta hacer un gol, no hablaremos más de que River no venía ganando y que había perdido y que era increíble para la historia de River que no ganara. Ahora, no alcanza con eso, porque si River te habla de la grandeza de River y tendrá que dar mucho más, por más que sea en urgencia, por más que se enoje el Chacho Coudet, River no te espera, lo dijo él, lo dice para los jugadores. Bueno, si River no te espera, ya ahora no te alcanza, porque ahora ya te sacaste de encima que no ganabas, ahora tenés que empezar a jugar bien.
1: Sí, es que ahí es cuando uno se lo endilga al entrenador, porque ya a esta altura y con varios partidos en el lomo, podemos decir que esta es la manera en la que Coudet quiere que su equipo juegue, más allá de si nosotros estamos conformes o no con esa identidad. Coudet juega así, y en la semana nos lo planteábamos, che, bueno, parece que va a cambiar, parece que lo probó a Freitas, que va a jugar al lado del 9, va a jugar de delantero.
0: ¿Cambió?
1: Y no, jugó en el mismo, jugó igual que siempre, River, con los destellos de figuras que cambiás y que obviamente te aparece Correa, que tiene jerarquía, que Almada cuando se asocia las poquitas veces que puede, que pudo durante el partido, te dan algo distinto, pero no te cambian nada porque después los mismos patrones de conducta en la toma de decisiones que viene teniendo Coudet se volvieron a ver, porque cuando vos tomás la decisión, porque es una declaración de intenciones, haces el gol y tirás el equipo atrás, porque en el segundo tiempo pasó eso, sí. Eso lo manda el entrenador. Si Freitas termina a momentos haciendo línea de 5 defensores, hasta que lo saca.
0: Él dijo que no retrocedió.
1: Lo vimos teniendo que
0: retroceder. Vos coincidís con lo que le decía el periodista.
1: Totalmente, totalmente. Y además considero encima que Coudet echa mano de un ejemplo del partido contra Rosario Central en el Monumental, uh-huh. Donde Freitas no estuvo jugando en la posición que él dice. Freitas entra para reemplazarlo a Driussi. Y ahí se fue, porque Coudet dice, contra Central hizo lo mismo y se fue aplaudido. No, contra Central entró a reemplazar a Driussi y entró a jugar de 9.
0: Yo lo que explicaba es, a mí me gusta que River conecte jugadores para atacar. A mí con la... Es más, a mí Argentinos, ayer, pierde el partido porque hay más jerarquía del otro lado, por más que me digan que Argentinos es el mejor argentino, vendió a Riquelme, vendió a Fattori, vendió a... ¿Quién más? A Lozano. Todos te lo vienen a buscar a los mejores. No los reemplaza. En cambio, River o Boca, cuando los enfrenta, van y reemplazan a los que quieren y cada vez tienen más. Y cada vez agiganta más. La única diferencia es cuando vos sos equipo. Cuando vos sos un equipo, lográs suplantar y podés pelear como pelea argentino, hasta ahora sin poder coronar, pero pelear con los equipos. Viene River y te dice, che, la verdad, el campeonato pasado anduve mal, voy a buscar a Thiago Almada. Y el otro, anduvo bien y te sacan los jugadores. Es desigual la pelea. O sea, por más que te digan Argentinos venía de 4 partidos ganados, es desigual la pelea. Pero lo que voy es con River, a mí me gusta que River conecte jugadores de ataque. Es decir, yo no quería ver a Moreno y a Fausto Vera. Ahora, la otra es, si vos le vas a dar a Freitas ese lugar, Freitas no puede jugar en ese lugar. Y no tiene que estar en el equipo. Si él tiene que elegir, mi pregunta es, ¿por qué Beltrán titular? Pues yo ayer a Beltrán lo vi, ayer, ¿eh? Después, pues jugó a Fenómeno... Yo estoy hablando por el partido de ayer y yo no hablo para lo que viene porque el panorama de River hasta la semana pasada era apocalíptico. A partir de hoy es como que hay otra energía, cambió todo y

0: de repente se llena de cosas buenas. Pero creo que va a tener que elegir ahí. Y para mí Beltrán no lo veo participar. De hecho, para mí le contesta mal al técnico en un momento que lo manda a presionar. Porque en un momento no agarraba la pelota y Beltrán es como que mira de costado. Beltrán no lo vi participar del juego para jugar de delantero. Y Beltrán para mí es buen jugador, pero ayer nada. Vos ves Angelito, era Angelito y Thiago y las conexiones y de repente se inyectaba ahí River. Era como un combustible de River, me pareció.
1: Es que ahí hay un tema de roles. Elegir. Ahí hay un tema de roles. ¿Sí? Cuando decimos, bueno, lo nominal de un equipo y decís, sí, bueno, ahora River va a estar jugando con más jugadores de ataque. El tema son las funciones que le da el entrenador a cada uno dentro de la cancha. Y te termina dando la sensación de que la función de Beltrán le quedaría muy bien a Freitas. Claro. Y que la función de Freitas le quedaría muy bien a Angelito Correa. Y la de Correa le quedaría bien a Almada. Un tema de roles en River.
0: Yo no lo veo a Angelito jugando por afuera. Yo creo que no le da físicamente para jugar por afuera. Y aparte Angelito es conexión de enganche. Para mí es un enganche adentro. Lo que pasa es que volvemos a lo que hablábamos de Gallardo. A Gallardo le cuestionábamos todo el tiempo que eran todos los mismos los jugadores. Que no había un uno contra uno, ¿te acordás? Acá River necesita poner a otro. Yo no lo vi jugar bien a Andrada ayer, ¿eh? Por ejemplo. No lo vi participar. Yo no lo vi participativo, no lo vi incidente ni en una área ni la otra.
1: El tema es que estuvo anclado a tener que defender a Moreno. Porque ahí también tenés otro
0: bueno,
1: tema.
0: Pero por eso. Después está la explicación de lo que querramos dar. Pero no los veo. Yo creo que a Freitas va a tener que decidir. O lo pongo delantero cuando le toque ponerlo delantero y pongo a otro por afuera. Va a tener que elegir poner por ahora. Repito, me gusta que vos pongas gente de ataque. Porque River, en la cancha de River, tiene que poner gente de ataque. Después le tiene que dar una distribución de juego. Los jugadores tienen que elegir. Esa es otra también que dijo Coudet, que yo estoy de acuerdo. Los jugadores tienen que saber adecuarse al partido. Vos tenés que saber interpretarlo, cuándo recibir, cuándo ir a buscarla. Porque si no, pareciera como que son digitados. Che, yo te pongo acá y sos un metegol que ya está fijo por acá. No, tenés que interpretarlo el partido también. Va para todos esto. Sobre todo los laterales. Yo noté a River. No me terminó llenando. Y mirá que ganó, y ganó bien, ¿eh? El partido lo ganó bien. Pero ¿le alcanza con esto? Y evidentemente para mí no. Va a tener que crecer más.
2: No, pero creo que a la imagen que veníamos viendo de River...
0: Obvio, mejoró. Y sí, y sí.
2: Más que importante. Destaco también el partido de Otamendi. No sé si lo mencionaron ustedes, pero me parece que el capitán de River habló en la previa del partido y lo ratificó después en la cancha. Porque fue, creo que, de los puntos más altos de River ayer en el Monumental.
1: Hace un gol. Un golazo era. Sí, en el ángulo.
0: El de cabeza, el de pelota parada.
2: Y creo que se le pedía también un poco ese liderazgo que uno le vio en Benfica, que le vio en la selección, que también se haga cargo.
0: Para mí jugó bien Martínez Cuarta también, ¿eh? Argentino estuvo ahí, Molina siempre de espalda. Martínez Cuarta también tiene un cabezazo que si lo dirige bien, que salta y gana, sí. Le gana a Tomás Molina.
1: Primer tiempo.
0: Que va para el costado, que la pelota no va. Pero te digo, si enfila el parietal... Era gol de River también. O sea, el de Otamendi te queda porque pega en el palo.
2: Sí.
0: Pero ganó muy libre lo que salta Martínez Cuarta. Ahora, vuelvo, es poco. A mí no me gusta. ¿A usted le gustó
1: es
0: River?
1: Que ahí de nuevo es lo preocupante, que tus ocasiones manifiestas de gol, las más claras, las estén generando Martínez Cuarta, Otamendi y Montiel.
0: Sí, sí.
1: Y
0: sí.
1: También de pelotas paradas, fortuitas, que no tienen nada que ver con la creación que vos podés tener de mitad de cancha para adelante, porque justamente... hablamos de juntar jugadores de ataque y ofensivos. Claro, lo preocupante es eso, que vos tengas en cancha a Andrada, a Freitas, a Almada, a Correa, a Beltrán, y no generes una ocasión de gol, no bueno, patees al arco.
0: ¿Sabés qué le pasó lo mismo? Salvando la distancia de jugadores, porque siempre hago esta distancia, porque cuando vos tenés buenos jugadores a la larga, algo va a pasar, que es lo que decíamos de River a la larga, iba a empezar a descubrir otra cosa.
2: En un partido chato tenés un Correa, tenés un Almada que te lo...
0: Pero Argentino en un momento terminó con 7 jugadores de ataque en la cancha de River. ¿Cómo no iba a haber un contraataque para River? ¿Cómo no iban a aparecer el espacio para Angelito Correa después de lo que pasa? Si vos ponés 5 delanteros, pues Argentino termina con 5 delanteros y con 2-10. Y con 3 defensores. Ese es el esquema que termina jugando. ¿Cuánto van a jugar hacia la cancha de River? Ahora, vos me preguntás, ¿tuvo su traducción todo eso en jugada de peligro? No, es la realidad. Ahora, ¿qué le diste? Espacios al rival, ¿entendés? Que esa es otra cosa, y está bien, son posturas.
2: Son estilos.
0: Son posturas, son estilos que no los negociás. ¿Cuál es la ventaja que ha tenido Argentinos? Que este era un partido dentro de los perdibles, en la realidad, pero River, el título es que reaccionó. Digamos, vos esperabas de River. Sí. Quería, terminó la gente festejando el triunfo. Ahora River otra vez va a jugar un partido clave allá, a Colombia. con cansancio, con Montiel lo tenés lesionado, pues le está pasando a Boca. La seguidilla de partidos te golpea también, ¿eh?
2: Sí, ese efecto contagio también, Marce, y lo escuchaba creo que Angelito Correa que decía, es el primer partido que puedo disfrutar. Y creo que se trata un poco también de eso, ¿no? De que los jugadores empiecen a ganar confianza. Esto que hablamos siempre y esa famosa frase de Bianchi que decía las victorias llaman a las victorias. Bueno, me parece que viene un poquito por ahí la mano. Desbloquear esto de no podemos hacer goles, no ganábamos. Sí, lo que dijo el Chacho también en conferencia.
0: Sí, sí, sí, está bien.
2: Que también marcó que los jugadores se tiran de cabeza por él.
0: Sí, bueno, es que en la cancha River hay una jugada que es una síntesis que creo que se tiran dos al piso cuando va a patear, creo que Hernán López Muñoz en la puerta del área.
1: Sí.
0: Que se tiran dos al piso. O sea, River ayer intentó hacer todo. Pero vamos a escuchar a Germán Balcarce, ¿lo vamos a presentar o no? Germán, querido, ¿cómo te va?
3: ¿Cómo te va, Marce, querido? Un saludo para todo el equipo. Bueno, escuchando el análisis que hacían, con varios puntos de coincidencia desde mi lado, a ver, para resumirlo, creo que River fue un justo ganador, lo que no significa que haya brillado. En la parte ofensiva, la producción no fue superior a la de otros partidos, se encontró con el gol en una acción en la que hay que destacar el mérito de Gonzalo Montiel por estar ahí, pero no es que fue una construcción limpia de River más allá de sus intenciones. Creo que lo principal para destacar es que River, más allá de esa escasa producción ofensiva, se comportó como un equipo, y me refiero, fue un equipo corto, solidario, que corrió parejo, ante un rival como Argentino Junior, que está bien aceitado, que tiene una idea de juego hace rato, más allá de las bajas que vos mencionabas, y que también, a favor de las necesidades de River, Argentino Juniors propuso, y eso le permitió a River tener algunos espacios que quizás en otras presentaciones sí, no se le presentaron.
0: Vos sabés que otra cosa importante para River, no cometió lo que dijo el Vasco Robarrena, errores tontos. ¿Entendés? Que le venía ocurriendo.
1: Estuvo muy concentrado.
0: Y la verdad no hay errores que vos digas, che, salimos jugando de abajo y la única que vos podés notar como algo, che, ¿por qué le pasó esto? Era Beltrán cuando le venía la pelota por abajo.
1: Sí.
0: Y nada más, que hasta te diría que era un poco la cancha. Porque le mirás el área, pobre Beltrán, no es que le quiera buscar una excusa. La pelota donde está el área, tanto del de Argentinos como el de River, el arco no donde va la gente de River, sino del otro lado, van todos lados River, pero... no sé, ¿cuál es el arco este donde estuvo Beltrán? Que yo digo que...
3: En el primer tiempo el de la Sibori y en el segundo el de la Centenario.
0: Exacto, bueno, yo noté que la cancha está muy mala realmente, y la pelota le iba haciendo zapito. Y claro, el arquero no tiene la misma ductilidad que tienen los jugadores de campo. Pero ayer River no se equivocó, no hubo un error ni de Otamendi, ni de Martínez Cuarta, ni de Montiel, ni entregas malas,
1: sí.
0: Cosa que del otro lado sí hubo entregas malas.
1: Sí, sí, y hay una foto, que para mí es toda una foto, en base a lo que dice Germán dentro de lo positivo y que refleja un poco el momento que venían transitando los jugadores, que es la del segundo gol. El gol de penal de Correa, con Thiago Almada saliendo desde el banco a gritarlo y abrazarlo a él, y todos juntos sumándose a ese abrazo, creo que también es una foto del momento de River y lo que necesitaba el desahogo, además de mostrarte... bueno, un poco en sintonía quizás con lo que dice Coudet, que los jugadores son los primeros que quieren revertir este momento.
0: Bueno, también ahí estuvo duro Coudet, estuvo duro por varias cosas, pero una es porque yo no sé de dónde, porque hay cosas que me pierdo.
1: Sí, ¿De dónde salió?
0: ¿De dónde salió que había malestar interno? Porque ese es el punto de
1: porque
0: partida.
1: Porque aparte Otamendi salió a hablarlo en la previa del partido, como aclarar que,
0: pero
1: que estaba
0: lo
1: todo
0: que
1: bien.
0: Digo, evidentemente hubo algo que golpeó, porque esa conversación de Otamendi, más lo que te dice Coudet, que estaban divididos, porque siempre cuando vos perdés, como dijo Coudet, cuando vos perdés enseguida te dicen que el técnico no le tiene ya más respeto, como que los jugadores lo miran de reojo, eran cosas que podrían haberse dicho, porque evidentemente el Chacho Coudet ayer salió con los tapones de punta con ese tema, Germán.
3: Sí, a mí también me llamó la atención porque, a ver, hemos contado aquí, sí, hace una semana que cuando se produjo la depuración y todavía falta de nombres nuevos, es cierto que el clima por ahí no era excelente, pero tampoco interna, ¿eh? Digamos, interna, problemas que yo sepa, no. Y además hay nueve futbolistas nuevos, que los nueve que son nuevos, ahí está, se me hizo un trabalenguas,
0: sí.
3: No lo van a mirar mal el técnico, pero tampoco hubo un mal clima, sí, quizás algún disconformismo por el episodio de los marginados de Cantilo, pero nada que se lo pueda catalogar como interna ni nada por el estilo. No sé dónde ha salido, pero yo no tengo conocimiento de tal situación.
0: No, es que yo creo que la muestra fue la declaración de Otamendi, lo que dice Coudet y el abrazo que marca Barbie. Es decir, todos caminaron por ese lugar, porque parecía como que Covella tenía... Bueno, él lo dijo.
1: Sí, igual también cuando tenés que salir a aclarar porque el río suena...
0: ¿Y el abrazo cómo juega? Entre ellos, decimos...
1: El abrazo entre ellos fue.
0: Entre ellos, claro. ¿No sentís que haya un... con el técnico vos decís que las cosas no están bien?
1: Yo no sé, no lo sé porque no tengo información ni tampoco me consta, como dice Germán. Digo que uno puede especular también porque las cosas van mal, no que haya una interna de no te banco, no te quiero ver, pero que obviamente si un entrenador te pone en una posición que vos no sentís que sea la mejor, si vos ves que las cosas no están saliendo, por más que quieras hacer todo lo necesario para revertir, y bueno, rispideces va a haber, pero porque también es así el fútbol. Yo siento que había como una necesidad, imperante, imperiosa, perdón, de salir a aclarar todo esto, claro. Que es como, bueno, porque claramente en la cancha no se estaba viendo lo que se esperaba. Entonces, bueno, también como la de salir con los tapones de punta en el primer partido que ganás, qué sé yo.
0: Sí, sí. Yo vuelvo, creo que River salió, ya está, lo hemos dicho todo, necesitaba sacarse de encima la racha negativa que te marcaban todo el tiempo. Pero la otra es empezar a jugar mejor. Hace mucho tiempo que River no juega bien. Esta es la realidad. Coudet lleva un tiempo largo, viene de la etapa de Gallardo, pero River necesita empezar a jugar bien. Así que, Germán, ¿muchos cambios para jugar en Colombia?
3: Al menos dos obligados, quizás sean tres. Francisco Ortega no forma parte de la lista de la Copa Sudamericana por la escasez de posibilidades en función de la cantidad de incorporaciones que realizó River. Marcos Acuña se perfila para regresar, por lo menos conforme a lo que explicaba Coudet, porque el lateral izquierdo estuvo regresando a sus últimas prácticas luego de superar un desgarro. Lucas Beltrán tampoco formará parte debido a que tampoco está en la lista de la Sudamericana. Bueno, lo contamos hace un par de semanas. Rafael Borré será titular entonces. Y hay que ver la situación de Gonzalo Montiel, que salió con una molestia en el aductor izquierdo y que será evaluado en la práctica de hoy a las 15:30 en Ezeiza. Si no llega Montiel, Martínez Cuarta puede jugar de lateral derecho o quizás el Chacho aplique una línea con tres marcadores centrales para que Joaquín Freitas oficie de carrilero y en la banda izquierda haga lo propio Marcos Acuña u otro futbolista. Tiene una encrucijada si Montiel no llega.
0: Vos sabés que tampoco sé cómo es el rival, ¿eh? Hola, Martincito, arreglamos la rueda.
4: ¿Cómo va?
0: ¿Cuál fue la que pinchaste?
4: Estoy escuchando, que es rarísimo escucharlos ahora.
0: ¿Cuál pinchaste?
4: Delantera izquierda.
0: Delantera izquierda. Sería la trasera izquierda. La trasera izquierda. Bueno, no, Germán, ¿sabés qué pensaba yo? Tampoco sé cómo es el rival. Pero yo lo pensaba Martínez Cuarta, el lateral. Cuando veía la salida de Montiel, dije, la más fácil que tiene para hacer es Martínez Cuarta, Otamendi, Rivero y...
3: Bueno,
0: y
3: claro,
0: el lateral izquierdo, que no va a ser Ortega.
3: Y Acuña, si está ok, que...
0: No yo sé si lo pone, ¿vos decís que lo pone Acuña así, lo tira?
3: Anoche, Coudet fue escéptico con Driussi, pero mencionó que Acuña está realizando algunas prácticas.
0: Ah, bien. Ah, o sea que ya lo tiene bien hace rato.
3: Sí, a ver, no llegó a este partido, yo creo directamente en Colombia lo va a poner. La lista de convocados todavía no está.
0: Yo creo que va a apelar a poner gente grande atrás. Yo no sé qué piensan ustedes, yo no lo veo poniendo, viste, esa línea de tres... con Freitas del otro lado.
1: No. Bueno, es que ahí me llevas a otro punto que pienso en voz alta por lo que venimos hablando. Que ahí de nuevo ves la declaración de intenciones del entrenador en cuestión, en este caso Coudet. Estamos hablando de que no está Beltrán en la lista de la Sudamericana, uh-huh. Y entonces el que se perfila sí o sí, sin parecer haber otra posibilidad, es Borré. Uh-huh. Eso porque no lo piensa Freitas, claro. En esa posición, que en realidad es la suya porque es delantero, uh-huh. Pero tranquilamente lo podés poner ahí. ¿Sí? O sea, ¿cuál sería el problema?
0: Sí, y sobre todo donde más se destacó. En la realidad, no,
1: es
0: yo
1: raro,
0: entiendo.
1: ¿Viste?
0: Y sobre todo porque tampoco tiene delanteros que estén funcionando.
1: Por eso, entonces, ¿qué te lo impide probar? Nadie te lo va a cuestionar tampoco.
0: Igual creo que ese es el punto hoy, creo que para mí de visitante se tiene que cuidar la mitad de la cancha. Sobre todo porque vuelvo, todos los partidos no son iguales, Argentinos le dio un lugar para poder jugar, por eso entiendo que de local me parecía bien el equipo que armó, después tenés que darle y jugar mejor, no jugó bien, pero era el partido para jugar de esta manera. Ahora, de visitante, en Bogotá y en la altura, tenés que poner más en la mitad de la cancha.
4: No, y más siendo River y con el mercado que hiciste, siendo la jerarquía de River, necesita que tengas un lateral derecho suplente. Casi que cualquier equipo lo tiene, ¿no?
1: Sí.
4: Y sos River y vas a tener que improvisar.
3: Lo tiene a Giovanni González, pero no está en la lista de la Sudamericana.
4: Suena improvisado, ¿no?
0: Lo que pasa es que tenía que elegir los jugadores, porque vos pensás que también quedó fuera Beltrán. Beltrán no está jugando bien. También se te lesiona un delantero y hubiera dicho, ¿y por qué? Tenías que elegir cinco. Evidentemente, del otro lado, Ortega tampoco está.
3: En esa, tampoco. No. A ver, de los nueve que llegaron, quedaron afuera cuatro, que son los uruguayos Mauro Alamarri y Giovanni González, Francisco Ortega y Lucas Beltrán.
0: ¿Y quiénes son los que están?
3: Ángel Correa, Nicolás Otamendi, Thiago Almada.
0: Esos tres no podían faltar. Pará, Andrada.
3: Sí, Andrada, Correa, Almada, Otamendi. Me está faltando uno, entre tanto nombre que trajo River. Y Borré.
0: Creo que él apostó a los dos partidos. Y dijo, también tenés que tener mala suerte que justo Montiel se te lesione el fin de semana. Vos decís, dos partidos. Y ya Montiel ya lo tengo. Me vuelve Acuña, después cambio la lista y ya puedo poner si logra pasar River. Lo que yo pensaba es esto, en la mitad de la cancha tiene mucho.
4: Sí.
0: Por ahí, de Andrada, por dos partidos, podrías haber prescindido. Digo, hoy con el diario del lunes, ¿no es cierto? En los lugares que no tengo. Si no tengo un lateral derecho y lo tengo entre Albodena Montiel, que en los últimos partidos me vino dando algunas cosas, es como lo de Acuña. Y yo hubiera prescindido de los delanteros que tengo... Hoy y pongo y refuerzo los laterales.
4: Claro.
0: Salvo porque Facundo González está.
3: Sí, y probablemente vaya al banco de suplentes.
0: Claro, bueno, ahí tenía.
3: ¿No está, sabes quién, Marce?
0: Sí.
3: Todavía Ramírez está en la lista, pero en el transcurso de estas horas estaba arribando a San Miguel de Tucumán para jugar este martes con la reserva.
0: Sí, no, aparte viene de una operación. Ramírez hace mil años que no juega. No lo vas a tirar así porque sí.
4: Un partido caliente.
0: Ya le pasó que lo tiraste contra Racing y el pibe no jugó bien. Y la verdad que hoy necesitas conectarlo de a poco. ¿Vos creés que va a reforzar la mitad de la cancha?
3: Y mirá, cuando vos planteabas eso, pensaba en mi intimidad, a ver, Joaquín Freitas a la derecha, Thiago Almada a la izquierda, en el centro Aníbal Morín y Tobias Andrade. Quizás un 4-4-2.
0: Sí, no, ¿sabés por qué te lo digo? Nada. Primero porque si lo va a buscar con la altura... En algún momento vamos a terminar hablando de la altura, no va a poder ir todos los tiros para adelante, va a tener que buscar retroceder. Y si vos lo pensás como 180 minutos, yo digo, iría más cuidadoso en el medio esta vez, en el partido. Y de local sí le meto todo para adelante.
4: Sí.
3: Y a ver, Coudet como esquema principal en 24 presentaciones, si no me falla de memoria porque hoy actualicé la estadística, en 17 su esquema... Inicial fue 4-1-3-2. El esquema que más utilizó como variante dentro de los partidos fue el 4-4-2. O sea, repliega, cambia alguna cuestión y se repliega.
0: ¿Ya jugó en la altura con Coudet?
3: No. Fue a Bolivia, sí, pero a Santa Cruz la Sierra.
0: Bien, no, para saber un poco el armado del equipo, si bien son otros momentos, pero yo reforzaría la mitad de la cancha. Y yo creo que la va a terminar reforzando. El tema es con qué.
4: Claro.
0: Porque por ahí lo pone a Fausto Vera esta vez con Aníbal Moreno.
4: Un doble cinco.
0: Exacto. Pones a Andrada, pones a otro más. Lo que pasa es que va a haber que sacar alguno. Y yo no sé si le va a dar para jugar. No. ¿Thiago cómo terminó?
3: Thiago salió sin problemas a los 37 del segundo tiempo. Va a jugar. Yo hay que ver después qué roles. Vos planteás quién sale. Bueno, Lucas Beltrán es una salida cantada para que entre Rafael Borré. Francisco Ortega no puede jugar por lo que mencionábamos antes. Yo creo que entre Fausto Vera y Tobias Andrada no tengo dudas de que va a jugar Andrada.
0: Ah, mira, yo lo que digo es que no van a jugar los 90 minutos ni Angelito ni Thiago Almada. Por de a poco.
1: Seguro.
0: Y además en la altura los tenés que cuidar, vuelvo. Van a jugar, tampoco es, no es La Paz. Pero 2.800 metros es mucho, sí. Bogotá. Y la verdad que es un partido para jugarlo con cierto cuidado.
3: Sí, River que necesita... No perder en altura, no perder en Colombia, para después definir de local sin estar en una situación de ventaja y también para empezar a ganar en el terreno de la confianza, que el triunfo ante Argentinos Juniors sea acompañado después de un resultado positivo que sería no perder contra Independiente Santa Fe en Colombia.
0: Bueno, bueno, me quedo con eso. Germancito, ha ganado River. ¿La gente cómo se comportó en la previa, que fue análisis nuestro?
3: Bueno, pasó lo que tanto Barbie como vos decían, mezclado, si se quiere, porque hubo silbidos a Coudet, pero en general un clima bastante positivo que luego, bueno, fue recompensado con el gol de Montiel para la apertura del marcador. En ningún momento se sintió una sensación negativa desde las tribunas, todo lo contrario. Hubo, creo que lo de Almada también influyó para bien.
0: Claro. ¿Hubo algún jugador silbado en los cuando dieron el equipo a conocer? Creo que se quedó River ya sin jugadores que tuvieran anticuerpo para el hincha de River. ¿Puede ser?
4: Los Kevin Castaño.
1: Colillo. Ahora solamente queda el técnico.
0: ¿Pero ves o no? ¿Pero
4: y
0: ves
4: Kevin
0: o
4: Castaño,
0: no?
4: Por ahí,
0: hoy no hay jugadores de River momento, que ¿no? digas. No. ¿O no?
3: Germán, hubo, polémico. Hubo tres que más o menos resistidos, pero no de manera unánime, como Martínez Cuarta, Moreno y Rivero. Pero ninguno, como ocurría con Castaño y demás, que era nítido.
0: Ah, ¿con Martínez Cuarta sí?
3: Un poquito, algunos sirvidos sí, pero entremezclados con un aplauso. Oh, nada, contundente, claro. Que vos digas, está complicado.
1: Sí, sí, yo creo que al margen de eso, es como, viste que hay partidos donde las hinchadas, no por River, porque ahora estamos hablando de River, pero pasa también en Boca, pasa en todas las hinchadas. Hay partidos puntuales donde decimos que la gente juega su propio partido en las tribunas. Bueno, la gente de River ayer estuvo jugando su propio partido en las tribunas. También por las decisiones arbitrales, también por algún que otro cántico, eso estuvo presente también.
0: ¿Qué jugador hoy es el que tiene menos crédito en general en River? Salido ya Colillo, salido todos los jugadores que salieron.
3: De los titulares, Martínez Cuarta, seguro.
0: Martínez Cuarta.
1: Sí, Aníbal Moreno tecleando el último tiempo.
4: Sí.
1: Mirado de reojo. No reprobado, pero mirado de reojo.
0: Lo que yo pregunté.
4: Y para mí ayer los dos cumplieron. Lo venía escuchando, para mí los dos cumplieron también.
0: Ayer no hubo errores. No. El error que marcamos el otro día de River, entre tres futbolistas, no lo tuvo River. No hubo eso que te dice siempre. Es muy bueno para sacárselo al Vasco Arruebarrena, que dijo, va a ganar el más regular de todos. En un campeonato irregular va a ganar el más regular.
4: Sí.
0: Y bueno, de eso se trata. River lo que no tiene es cometer errores tontos. Es como Boca. Vos cuando estás en un lugar, lo que tenés que ahora es, lo que dijo Mariano, repetí secuencia de triunfo.
4: Y afianzado.
0: Eso en algún momento te suelta.
4: No, y hay sociedades, bueno, la de Correa y Thiago es más fácil porque hasta son amigos y se nota, pero la de los centrales tenés que afianzarla, ¿verdad? También no tenés cuarta, no tienen 100 partidos encima juntos, que tienen 3.
0: Sí. Uh-huh.
4: Bueno, yo les daría un crédito para que se vayan conociendo un poco.
1: Sí, ayer eso, mostraron la jerarquía. Ni hablar. A ver, yo creo que los centrales de River en líneas generales han sido apuntados el último tiempo también por una cuestión más de sistema que de individualidades. Porque
4: quedan expuestos muchas veces. Expuestos, sí.
1: Pero sí creo que en este debate de cuánto pesan las camisetas, creo que la 5 de River debe ser una de las más pesadas.
4: Y hace mucho que se ha puesto.
1: Porque, claro, no. Sobre todo porque siendo una posición tan neurálgica y que te cambia la historia, por ahí vos tenés a uno que no está desentonando, pero que necesitas más para sí, ser el 5 de River. Para el cinco. Bueno, vemos lo que ha cambiado Boca con Paredes. Lo que te cambia tener un 5. De esos ganapartidos o que te organizan porque son un patrón de estancia, que bueno, Aníbal Moreno lo fue los primeros partidos en River, pero después también se empezó a desdibujar y hoy como que se siente que necesita todavía más River en el mediocampo.
0: Sí, yo creo que igual River tiene eso del 5, coincido, porque necesita más protagonismo del 5, no lo tiene ni Fausto ni Aníbal, y cuando vinieron parecía que los dos
4: claro. Eran
0: lo ideal, la verdad, es la realidad, yo creía que era lo ideal, y también los delanteros tienen que hacer goles. No, sí, no puede eso, River, ya ni siquiera te hablo de los mediocampistas que te marcan una diferencia. Los delanteros tienen que hacer goles en River. En River, en Boca, los delanteros tienen que aparecer.
4: Sí.
0: Porque vos vas a buscar goles. Cuando hablas de la estadística y querés goles de los delanteros. Y hoy River, ¿cuánto hace que no hace un delantero un gol en River?
3: Y Rafael Borré cuando le rebotó la pelota ante Aldo Civi. Sí, a ver, fue él. No es que se trate de una definición y una jugada en la que él tuviera la decisión de poder rematar. Y quiso desviar la pelota, sí, pero no es que fue una jugada armada, ¿no? El último gol.
4: Lucio Colillo.
3: Colillo contra Belgrano. Bueno, y frente a Blooming no me puedo acordar ahora de los goleadores del 3-0 el 27 de mayo.
1: Y el tema es que no genera. Vamos a lo mismo, porque si vos me decís que los delanteros de River se están perdiendo goles frente al arco, se erran 3 goles por partido, pero eso no sucede porque tampoco es que tiene las chances manifiestas de patear al arco y probar.
0: Pero, ¿sabés de dónde voy, Barry? Yo, es verdad, la atenuante, si yo soy delantero, no me llega la pelota. Creo haberlo dicho en algunos equipos. Pero, ¿sabés dónde voy? Que Montiel le quedó el rebote a él. Hay situaciones que son fortuitas. El rebote le viene a él. Si le hubiera venido un delantero, hoy no lo estamos diciendo esto. Claro. ¿Entendés lo que te digo? Y había 4 o 5 jugadores de River en el área. No es que River pisó el área con poquito. Lo que pasa es que el rebote deriva para el lado de Montiel. Y Montiel está solo,
4: que siempre tiene,
0: se define como un delantero, sí, porque amaga a tirar para un lado y lo hace jugar al arquero para el otro lado. Ahí es donde yo noto. Por lo que fuere, porque no le queda la pelota al delantero, porque no puede construir, porque lo de la mitad no lo ayuda, por lo que fuere no hacen goles los delanteros. ¿Entendés? Después hay un montón de situaciones que tienen un argumento.
4: Y trajiste buenos apellidos, digo. O sea, te obliga el mercado te obliga a mostrar lo que tenés, ¿no?
0: Uno me diría, hizo el gol, acá me está escribiendo uno y me dice, Angelito Correa hizo el gol de penal, que es delantero.
4: Está bien, pero estamos siendo...
0: Está bien, pero yo hablaba de la jugada.
4: Pedimos un poco más, ¿no? Uno pide un poco más.
0: ¿Cómo lo gritó el gol para Angelito Correa, eh?
4: Sí.
0: Bien, Ángel, ¿qué categoría tiene para jugar Angelito Correa? Mamita, que... ¿Y cómo Thiago Almada, cuando retrocede enseguida, encuentra un pase de un jugador libre de River? Eso cuando tenés, viste, ese juego en la cabeza, porque 2 o 3 veces agarró la pelota, retrocedió,
4: sí,
0: y le dio la pelota cambiando de frente, pero no cambiando de frente por arriba, por abajo, dándole el pase a uno que estaba libre. Bueno, se terminó River, ¿algo más?
3: Sí, la práctica hoy a las 15:30 en Ezeiza, mañana el viaje a Colombia, con una lista de 21 futbolistas probablemente. Entre ellos, grandes chances para un juvenil como Jonathan Spitz, que ya jugó 2 partidos de la Copa Sudamericana, y quizás como tercer arquero Franco Jarosewicz, que durante el semestre pasado atajó en la reserva, quedó relegado en esa categoría, pero Cobet en los viajes suele llevar 3 arqueros por cualquier tipo de contratiempo de última hora.
0: Antes de seguir con el partido de Sudamericana, ¿qué le queda a River por el local?
3: Y debe recibir a Vélez el próximo domingo a las 19:15.
0: Bueno, ¿ves? Sí. Ese es otro partido que también te invita a que va a haber espacios para jugar.
4: Sí.
0: Porque así como le jugó a Argentino, también te va a jugar Vélez. Me parece que son pocos. Es como le pasó a Boca que contábamos. Lo de Vélez, lo de Estudiantes, que te van a buscar los partidos. Es una situación para mí.
4: Encima de Vélez.
0: ¿En cancha de River?
3: En el Monumental, sí. Luego Banfield con público visitante, público de River el domingo 30.
4: Bien, no se iba a pensar a Marce que River le sacó a Andrada,
0: sí,
4: y Vélez todavía en ese puesto no termina de encontrar la rueda de auxilio.
0: Sí, pero Vélez propone, ¿eh?
4: No, sí, sí, Vélez a mí me gusta propone, Vélez. Bien, sí, con Lanzini, no siempre juega bien.
0: Bueno, y a propósito, nombraste a Banfield. Yo no sé cómo hace, porque algunos te piden y otros están lo que se arregla. Lo de Troglio...
1: Jugó bien el otro día, ¿eh? El que pudo
0: bien
1: poner a los refuerzos...
4: Le sacaron a Perrota, le sacan a todo el mundo.
0: Pero además le sacan a todo, a Méndez...
4: Mauro Méndez.
0: Sin Méndez, sin Perrota. Y otro
1: tiene pibitos que la mueven.
2: Hasta el día de partido no sabía qué equipo poner, porque no sabía,
4: Pedro,
2: si iba a tener habilitados los refuerzos o no.
0: El programa...
2: Terminaron llegando las habilitaciones y a último momento dice, bueno, juego con esto porque pueden jugar.
0: Con una sonrisa siempre, no te hace problema.
4: Siempre explica todo.
0: Agarra y te dice, la verdad estuve internado y se reía, tuve divertículos... Y se ríe el tipo. Estuve tomando té y se ríe.
4: Sí,
0: y le
4: sacás
0: a Mendy y se ríe. Y le sacás a Perrotti y se ríe. Me encantaría hablar con
4: Trolio. Pedro, digo, es espectacular.
0: Trolio, te quiero imitar, Trolio. Porque cada uno se enoja por cada cosa y digo, ¿cómo hace Pedrito para...?
4: Sí.
0: Encima...
4: Y paso.
0: Banfield, me acordé porque lo va a jugar contra River. Después vamos a hablar de Racing, ¿eh?
4: Sí.
0: Ah, miércoles, Racing.
4: Abrió la fecha 5.
0: Abrazo, Germán.
3: Abrazo grande, Marce, equipo, un placer.
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0: El schedule, Marian,
2: no lo repasamos,
0: lo amenazamos, pero no lo dijimos.
2: Hay muchos partidos medio por arriba, sí. 14:45, Marce, abren el primer partido del día de hoy, Estudiantes de Río Cuarto con Atlético Tucumán. 17 horas, lindo partido en la Fortaleza, juegan Lanús con Independiente.
0: ¿Qué novedad de Lanús?
1: Partido importante para Jadson Viera, no solamente por su debut como
2: entrenador. Claro, campeón 2007.
4: Claro.
2: Formó parte del plantel campeón 2007.
0: Yo venía pensando hoy, a ver, yo soy Viera. Ahora sí, ¿eh?
2: Sí, sí.
0: Pero me dio un disparador. ¿Lo pongo a Rey o lo pongo a Mele?
2: Qué difícil.
0: Porque el otro ya venía, Gustavo, era Mele. ¿Qué hago? Porque...
4: Estás marcando un... Sí.
0: Si vos ponés a Rey... Mele dice, ¿para qué vine? Justo se me fue Gustavo Quintero.
1: Sí, total.
0: ¿Entendés?
1: Mirá,
0: ahora vienen esas cosas.
1: Lo bueno en este caso es que quizás Jadson Viera llega no contaminado por nada, por decirlo de alguna manera. Entonces, va a elegir. Porque yo pensaba el otro día un antecedente cercano, que no por eso, justamente por el factor Jackson Viera no contaminado, que creo que no va a terminar igual, pero un antecedente muy parecido es el caso de Michelis, Conan Ledesma, Marcelo Gallardo, Franco Armani.
4: Sí.
1: Ledesma llega con de Michelis por pedido de Michelis, vuelve Gallardo, adiós Ledesma, acá está Armani y la historia termina con Ledesma teniendo
4: que... O Caudet después llegando y poniendo Beltrán. Cada técnico tiene su
0: total.
4: Pensaba si no había una inclinación uruguaya que los podía unir a Mele y a Jackson Viera. ¿No?
0: Vos decís, sí.
4: Y digo que...
0: No, yo creo que es la gran... cuando yo estoy esperando el equipo, no es ahora porque lo van a dirigir Mateu y Tucio. Claro. Y probablemente el martes, ellos pongan
2: mañana
0: a Rey.
2: Arranca
0: no van Jackson. A tocar mucho. Un interino, cuando sabe que ya no sigue, no toca mucho para no, de alguna manera, molestar al grupo, ¿entendés?
4: Sí.
0: Ahora, cuando venga, es una de las decisiones que va a tener que tomar el entrenador. Bueno, ¿y Lanús hay una novedad? No.
2: Yo creo que va a ser similar a lo que fue el último triunfo.
0: Sin Marcelino Moreno.
2: En Córdoba, sin Marcelino, que todavía no está en la lista de convocados. El que no vuelve tampoco es Agustín Medina, así que supongo que lo va a sostener a Peña Villafor en la mitad de la cancha. Y el único cambio, Marce, sería el ingreso de Canales, ya recuperado, por Ronaldo de Jesús.
0: Nada más.
2: Y dejo un asterisco para ver si juega Valois o juega Wilk. El otro día arrancó Wilk y terminó Valois.
0: La verdad, ¿qué yo dice creo que la familia de Lanús? ¿Quién es el 9?
2: Hoy es Valois.
1: ¿Tu pollo?
0: Claro.
2: Hoy es Valois.
0: Es la pantera para mí.
2: Bueno, quedan dos y ahora, porque
0: no,
2: se fueron de
0: eso
2: martes.
0: Te iba a decir.
2: Se fueron
0: pará. Es el momento. Muy bien, Brian. Ah, te voy a preguntar cuál es la goma
5: es
0: que pinchaste.
5: Es el momento.
4: Sí. A ver si armamos un auto entero.
2: Sí. Me toco, ¿no?
0: Faltas vos.
2: Sí.
1: No.
2: Bueno.
0: Claro, es correcto.
2: De Martis se fue al Parma en calidad de préstamo.
4: Usó la billetera al Parma, ¿eh?
2: Sí,
4: bueno, era préstamo, pero trajo a
0: ver. Claro, ver a Lanús cediendo un pibe. Porque los pibes se afirman en Lanús. Y este era un pibe que vos me lo venías nombrando, goleador en inferiores.
2: En selecciones juveniles.
0: Parte,
2: ¿eh? Se cansó de hacer goles.
0: ¿Cómo se va un pibe a préstamo sin jugar en primera?
2: Jugó un puñado de partidos, creo que 7, sin poder convertir. Y no tuvo, la verdad, que mucha continuidad también ahí.
0: Digamos, para hacer una promesa,
2: sí,
0: salvo que no tenga mucho conocimiento de información, es raro que Lanús te ceda.
2: Sí, es raro. No quiero ahondar más en el tema porque la realidad es que no tengo más información al respecto. Pero sí que se fue a préstamo un año con la posibilidad de extenderlo un año más al Parma.
0: Y se fue Walter.
2: Se fue a los Higgins de Chile. Bueno, Bou que no venía teniendo tampoco muchos minutos, que no venía teniendo tampoco su mejor momento en Lanús. Había tenido un arranque espectacular, después...
0: Es el equipo de Braga.
2: El equipo de... Sí.
0: Sí, sí y del Colo Reina, sí, sí señor. O'Higgins, que vendieron al 9 y a un mediocampista. Me acuerdo cuando estaba yo, se despidieron ese día, los dos. Y por eso van a buscar a Walter Bou. Walter Bou se va sin jugar del Lanús en este último tiempo.
2: Había entrado el otro día un ratito con Talleres, pero bueno...
0: Igual se quedó con esos dos que nombraste.
2: Hoy tiene a Valois y tiene a Wilk.
0: Sí, son sus dos nueve de área.
2: Son dos nueves.
0: Bien, ¿y el resto de los partidos?
2: El resto, sigue 19-15, otro lindo partido en el Amalfitani, Juan Vélez con Defensa y Justicia, y cierran la jornada del día de hoy, 21-30, Gimnasia de Mendoza con Talleres de Córdoba.
0: Esas cosas que buscamos conectar situaciones, Vélez contra Bacari.
4: Sí.
0: Porque si es, siempre no sé. Decíamos, che, Nacho, Vélez-Bacari.
4: Sí.
0: Y se quedó con Perrota. Defensa y Justicia, habías contado la semana pasada.
4: El Che lo digo a préstamo.
0: Le digo, es un muy buen partido para ver. ¿A qué hora es el de Vélez Defensa?
2: 19-15.
4: Listo.
0: 19-15.
1: No, para verlos todos enseguidilla, hoy eso es lo bueno. Lunes,
0: no se encima
1: feriado,
0: ninguno.
1: Lunes feriado para el que está en la casa, te podés tirar en el sillón, taca, taca, uno atrás del otro.
4: En el medio del sándwich, perdón, a las 15 hay uno Uruguay y Chicago también. Para el del ascenso que lo quiere.
0: Es un partido
4: picante. ¿No? Eso es claro.
0: Porque si pierde, si el Uruguay gana, que está cerca del descenso. Lo mete a Chicago en el lío. Bueno, ¿qué vieron antes de ir a la tanda de Estudiantes de Gimnasia? De un partido que decíamos que iba a tener, por lo menos yo, empate.
4: Sí.
2: Yo digo por detalles.
4: Yo lo veía muy parejo también. Bueno,
2: fue un detalle. Es un detalle, no menor.
4: La primera media hora estuvo bien Gimnasia, ¿qué le vamos a decir?
1: Para mí sirve de ejemplo, que en el fútbol siempre hay ejemplos para una cosa y para la otra. Porque hay veces... que es cierto que vos lo decís siempre, Marce, que a un jugador, a un equipo cuando le expulsan a un jugador puede contrarrestar la historia igual, pero acá sí me apareció un factor determinante la expulsión de Steinbach, porque termina desnaturalizando toda una dinámica que venía presentando el partido y que a partir de ahí Gimnasia no pudo salir del golpe, del desconcierto. Y después un estudiante que en cuanto se le abrió el arco fue uno atrás del otro.
0: Yo la primera que tengo para reflexionar es, obviamente que el ejemplo que me para a mí con 10 es Racing. Acá hubo un gol encima y se fueron al descanso, con lo cual es un golpe psicológico.
4: Es un doble mazazo. Como...
0: De lo que yo veo es que tiene mucha jerarquía, así como hablaba de River Argentino. Los jugadores de Estudiantes contra los de Gimnasia, y hay una diferencia grande. En un momento te entró Correa del banco de los suplentes.
4: Sí, sí, sí.
0: Entonces cuando vos mirás que del otro lado son pibes que hasta le discutís el equipo porque hubo cambios raros del entrenador, raros del que no lo imaginábamos. No solamente del de Barros Esqueloto en el medio, sino hubo algunos otros que tomaron que ver con el, que tenían que ver con el 9, con algunas posiciones en la cancha, que hoy cuando perdés te lo refriega en la conferencia de prensa. Y en realidad yo me quedaría que este es de los partidos perdibles. Por más que no le gusta al hincha de Gimnasia escucharlo, y si vas a jugar con Estudiante, por más que Estudiante esté mal, es Estudiante. ¿Me entendés? Es el clásico, el que menos te gusta. Pero Gimnasia viene bastante bien como para que le cuestiones algo. Ahora, lo que a mí no me gustó es que el segundo tiempo lo tiró muy rápido el partido.
1: Sí.
0: Lo tiró muy rápido.
1: Tiró la toalla.
0: Sí, sí, lo tiró muy rápido. Y la verdad es que ahí es donde decís, el clásico tenés que darme algo más.
1: Ahí también es la frustración.
0: Sí,
1: por eso
0: obvio,
1: es muy difícil salir de ese golpe de knockout que termina siendo la expulsión y el gol. Entonces es como que ahí te sentiste vencido y después la segunda expulsión fue como, bueno, ya está. Ya está a la basura.
4: La de
1: Conti para mí es la que termina de decir, bueno, ¿qué voy a seguir peleando contra la corriente?
2: Sobre todo en esto que decía Marcelo de la jerarquía de los jugadores de Estudiantes, ¿no? Porque jugar con uno menos gran parte del partido y con dos los minutos finales, estaba mirando los cambios que hizo Estudiantes. Obviamente que Guido Carrillo es titular, pero estuvo en el banco. Entró Guido Carrillo, entró C3, entró Correa, entró Mesa, entró José Sosa. Le quedó Brian Aguirre, por ejemplo, que, por ejemplo, que es otra opción. Alario en el banco.
4: Y eso que Gaich no anduvo bien.
0: Pasa que en algún momento uno me podrá decir, pero fíjate que Estudiante no venía bien, pero era un Estudiante que había generado un ataque. Pero como a muchos les gusta hablar sobre el resultado y no sobre el análisis, decían, che, ojo con el cacique Medina que no ganó estos partidos. Y es como, el cacique también estuvo picante en la conferencia de prensa, sí. ¿Eh? O él pidió tiempo. De verdad, vivimos una locura tan grande que en un momento sos crack y otro momento pasás a ser el peor del mundo.
1: Sí,
0: y no
1: pasa
0: se puede
1: que vos explicale a la gente del Pincha si queda fuera contra la Ucatólica, ¿no? Es como que ahí se te va el tacho inexorablemente, Marce.
0: Pero,
1: es triste, pero es así.
0: Está bien, pero yo...
1: Pincha quiere la copa.
0: Sí, pero yo me acordaría de lo que pasó con Eduardo Domínguez.
1: Obvio.
0: Todo el tiempo. Yo sé que las películas no son iguales, que vos vas... Ah, tengo algo para contar que me pasó, que fui a enviar un libro otra vez. Para decir de algo... Pero nada.
4: ¿Eres el morosito? Personal.
1: ¿Pasa que con qué se defendía Eduardo Domínguez en ese camino? Salía campeón.
0: Bueno, pero en el medio...
1: En el medio había turbulencias, la sobrellevaba, pero él se defendía con que a fin de año te levantaba un título.
0: Claro, pero
1: nuevo.
0: En el medio, previo a salir campeón, había agarrado la valija y se iba, ¿eh? Acordate
1: veces.
0: Cuando terminó... No, no, cuando terminó el campeonato...
1: Sí. Ah, eso sí.
0: Se había agarrado la valija y ya no había chance para salir campeón.
1: Pero en el medio siempre había turbulencias y eso era lo que pasaba, que se podía sostener el proceso de Eduardo, sí, porque después iba y salía campeón.
0: Claro.
1: Si no, no hay nada que te sostenga.
0: Pero en el medio, que haber perdido mucho... Cuando termina la fase regular, si no salía campeón, es esto que vos marcás. Pero en ese momento se iba. Se despidió de los jugadores, acordémonos de esa parte de Eduardo Domínguez. A propósito, entre paréntesis, otra vez empezó a ganar Atlético Mineiro. Atención con Eduardo Domínguez. Ya está ahí en zona de Sudamericana y a 3 puntos, le estoy siguiendo la carrera, a 3 puntos de meterse en Libertadores. Lo agarró, ya se está hablando del 60% de efectividad del Eduardo. Del Eduardo. Pará. Vuelvo porque me fui con Eduardo Domínguez.
4: Sí.
0: Denle tiempo al cacique Medina. Porque si vos resolvés jugadores, dale tiempo. Dale tiempo a que termine toda la película. No te anticipes a ver lo que va a pasar. Porque tiene que quedar eliminado. Mirá si gana ahora.
1: Por
0: ¿qué haces?
4: Sí.
0: ¿Entendés? Pero bueno, es lo que veo de la ansiedad que tienen todos los equipos. Todos incluidos.
4: Reflejado de la ansiedad con la sociedad y fútbol van de la mano en Argentina.
0: Me gustó Alexis Castro.
4: Sí.
0: Metió un gol, pero se nota que con el cacique Medina Alexis Castro tiene su lugar.
4: Sí.
0: Juega siempre.
4: Juega bien, Alexis. Y tiene goles de media distancia y tiene buena pegada.
0: ¿Cómo lo vieron a Muslera? Lo pregunto porque para mí fue normal.
1: Normal.
0: En esto ir encontrando confianza, porque siempre Mulera está con el tema del mundial.
4: Sí, sí, sí. Sí,
1: mirado de rojo.
0: Exactamente.
1: No, y la mención, que es una obviedad, pero cuando hablamos de la jerarquía que tiene Estudiantes en el plantel y decíamos en la previa la cantidad de jugadores que tiene con facilidad para el 1-1, la definición de Thiago Palacios en ese gol.
4: ¡Qué golazo! Digo,
1: ¿cuántos lo pueden hacer en el fútbol argentino? No vemos goles así, no los vemos.
4: En un clásico.
2: La cámara de atrás del arco, que se ve perfecto, ¿dónde entra la pelota?
1: El de Thiago Palacios.
2: El gol de Thiago.
1: La cámara.
2: No, es increíble.
4: Sí, sí, como va levantando la cabeza y mirando.
2: Más
4: al ángulo
2: no puede entrar.
0: Mm. Qué lindo, qué lindo. Bueno, ganó el hincha de Estudiantes. Pobre el de Gimnasia, que debe decir.
4: Cada decir que hoy no se labura para muchos, ¿no?
0: Pero aparece plata... Maverino, escuchás a Maverino, hace veintipico de años que no gana. Claro, esa le faltó que le hiciera gol el 9. ¿Eh?
1: Para sí, Gaitz. Para que sea Gaitz completito.
4: Sí, no tuvo Gaitz su... Tenía el historial como quedó, si querés, por acá. 70 ganó Estudiantes.
0: Bien.
4: 51 ganó Gimnasia en el global, 72 empates.
0: Bueno, nos vamos a ir a la tanda. Nos queda hablar del triunfo de San Lorenzo. Bueno, tenemos información de varios partidos. Por ahí te aparece algún testimonio en este día feriado. Escúchame, ¿te diste cuenta que se te pinchó la goma? Yo no.
4: No, cuando lo vi estacionado hoy a la mañana.
0: Mirá, igual.
4: Y era, sí, lapidario era. No era ni. No era salvable.
0: ¿Con qué fue? ¿Con un clavo?
4: Tenía, te escuché vos como medio doble. Tenía un clavo y tenía como un tajito al lado. Creo que es insalvable la que cambié.
0: Bueno, mañana me ocuparé, no sé. Le hicieron un trabajo especial que no sé cuánto va a durar.
4: Mirá.
0: Pero tenía tres cortes.
4: Tres cortes.
0: Con un. En realidad no eran clavos, sino eran tornillos.
4: Que
0: estaban en la Panamericana. Yo escuché el ruido.
4: Evidentemente, bueno, yo también puedo ser de Panamericana, ¿eh?
0: Sí, sí. ¿Y el tuyo, Brian? ¿Pero en cuál rueda?
4: Delante izquierda. Ah, tenemos todas distintas, mirá.
0: Bien.
4: Estamos armando un
0: así
4: auto.
0: Así que te podría tocar la, de la trasera derecha. No.
4: ¿Y si esta semana te toca a vos?
0: Claro, muy bien.
4: Después vamos con esa.
0: Muy bien, Martín.
2: Creo que tengo que ir a ver.
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0: Ya vamos a hablar de Boca. Mañana juega con Recoleta. Ya dijimos que River juega con Independiente Santa Fe. Va a jugar Rosario Central.
4: Uh-huh.
0: Va a jugar Independiente Rivadavia. Va a jugar Platense.
4: Sí.
0: Hay varios equipos. Vamos a hablar del empate de Platense, que nos queda recontra lejos. Tenemos que hablar de la mano de Gorosito, que ha generado alguna disparidad.
4: Sí.
0: Pero ya seguimos.
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0: Gracias a los de Fuego que siempre han adaptado un tema de Jurabas Tú. Lo mismo va para Jóvenes por Diosero, para el gran Toti, con la cortina que nos acompaña desde hace mucho tiempo. La verdad que inmensamente agradecido por ese perfil de Cómo Te Va, que ya lleva, como siempre decimos, 14 años. No sé cuántos programas deben tener 14 años al aire ininterrumpidos.
1: Muy lindo número.
0: En distintas radios, de Cómo Te Va. No seremos la Oral Deportiva, no seremos Un Buen Momento, pero estamos. 14 años. Tuvimos que lucharla, empezamos en equipos chicos. Y ya llegamos a un equipo grande.
1: Bueno, pasó la radio. No, algo raro que media hora volví a ser oyente del programa, porque lo venía escuchando.
0: ¿Y qué te pareció?
1: Me gustó, ¿eh?
2: Hacen un más lindo programa. Algo, Martín.
1: Lo felicito. Hacen un lindo programa, ¿eh?
0: ¿Te venía gusta más ser que nada más
1: oyente? No, me gusta venir acá.
0: Ah, bien, bien.
1: Pero la radio la escucho en general y me gusta, pero
2: vamos a ver el schedule.
1: El escudo yo ya estaba acá.
2: Ah, es verdad.
0: Viene largo el tema de la ronda de mate.
1: Está así.
0: De cuesta. Es como que viene lento. Está uruguayos. Medio como cadencioso. ¿Viste con el 5 lento?
2: Lo que pasa es que
1: la librería eterna cadencia.
2: De Cubero con los mates y de 40. Con la computadora y el mouse.
0: Che, espero que Matías 40, que ayer lo saludé, gracias Santi, por el cumpleaños ayer. Espero que traiga algo Matías 40. Fui a comer al viejo buzón, ahí en Ferro. Kevin se come y estaba toda la muchachada de Ferro inmensamente felices por el triunfo del otro día.
1: Claro,
0: 3-1 con Atlanta. Era la cantina de Hugo, me la imaginaba, los Yelio Uruchaga, que son todos los de Atlanta.
1: Sí, he ido a la cantina.
0: Así que era un Ferro Atlanta, sí.
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0: Bueno, Facu, querido, ¿cómo te va?
3: ¿Cómo te va, Marce? Abrazo grande para todos. ¿Cómo andan?
0: Muy bien. ¿Cómo anda Paredes?
3: Bien, no tiene lesión. Eso es importante, es lo primero que quiero marcar. Ni él ni Lozano, ¿sí? Lo que tiene Paredes es una inflamación en el isquiotibial. Y Lozano, ¿te acordás que se perdió dos partidos, Marce, hace no mucho? Bueno, es la misma, la misma lesión iba a decir y voy a contradecir, es la misma molestia. Si sí, el que tiene lesiones Pellegrini, yo creo que estamos hablando de casi un mes afuera.
0: Para ir por parte, que yo le preguntaba, Paredes entonces, descanso y nada más.
3: Inflamación en el isquiotibial de su pierna izquierda.
0: ¿Qué es descanso, inflamación? ¿Qué es una contractura?
3: Sí, una distensión previa a una lesión muscular.
0: Claro. Yo lo que noté, no solamente en el partido de ayer, sino en el partido jugado en la cancha de Huracán, que en algunos momentos no pateaba todos los corners.
1: Como que dosificaba.
0: Sí, era en un momento lo llamó Aranda en el partido que yo estuve en la cancha
1: con Huracán
0: para que pateara él, y ayer pasó lo mismo. Es como que le iba dando la chance. Era lógico que en algún momento tenía que descansar. Y esto evita hasta el viaje, me parece, Facu.
3: Sí, no viaja Paredes, se queda aquí. A ver, estaba la opción y la posibilidad en algún momento que se suba al avión, que convaya a sus compañeros. El cuerpo técnico le dijo, quédate acá, recuperate.
0: Exactamente.
3: Ayer hubo un poste también de él, antes de que salga al parte médico oficial de Boca.
0: ¿Qué dijo?
3: Ahora toca descansar, recuperarme y volver más fuerte que nunca.
0: Ah, bueno, perfecto. Y escúcheme, se las de espada de Boca, que ya no descansa tanto. Por eso hablo mucho más de Paredes. Después hablaremos de Lozano, hablaremos de los otros lesionados. Pero, ¿cuánto hace que Boca juega así, que no juega con Paredes? ¿Cuál fue el partido que no jugó con Paredes?
3: El último que no jugó fue contra Riestra y perdió 3-0.
0: Por eso te digo.
1: Y me parece, es tan inteligente y le sobra tanto, que yo creo que él, hasta lo que vos decías, Marce, hasta dentro de los partidos él intenta regularse. Y sí. Lo puede hacer. Pero hay un momento que te pasa factura al cuerpo.
0: Y creo que lo bueno es que es un partido que dentro de todo está 3-1 arriba, ¿o sí? No.
3: Sí, y ahí empezás a lamentarte también la cantidad de oportunidades que tuviste para todavía elevar más el resultado, pero sí,
0: se
3: es cierto.
0: Terminó, pero vos pensás que si había un partido para descansar, era este para Paredes.
3: Sí, a partir del miércoles vamos a empezar a hablar también del domingo y decir, che, Boca pasó, está en cuarto de final, se viene Racing, ¿cuánta falta le va a hacer Paredes contra Racing?
0: Pero todavía bueno, no repetimos, pero sí. Boca, si se quiere, está a poquitos partidos de la Sudamericana. Viste que te dicen siempre, estamos a tantos partidos de ganar algo. Esto lo decíamos mucho en el Mundial. Y para todos que participan en la Copa, ahora estoy hablando de esto de Boca, pero todo lo que participa, si logran pasar a cuarto de final, estás ahí, ¿eh?
3: Sí, te metes en cuartos de final, esperando rival, San Pablo o Bolívar, y con la posibilidad también de cruzarte, me estoy yendo muy adelante, pero es una realidad, de cruzarte a River en semifinales.
0: Claro, igual creo que ya tiene, si vos, así como planteo que Boca tiene una gran ventaja del 3-1 de ida, San Pablo también tiene una gran ventaja, que es haber empatado en la altura y definís de local. Salvo que haga muy mal las cosas, yo lo veo más a San Pablo. Ya me veo que gana Bolívar de visitante en San Pablo. Pero lo veo más a San Pablo. Y ahí un San Pablo te evita ir a la altura para Boca. Viaje corto.
1: Johnny Caleri, ahí habría un ex ahí.
0: Sí,
4: sí, pero es San Pablo.
0: Pero vos qué preferís, ¿San Pablo o Bolívar?
4: Yo prefiero Bolívar.
0: ¿En serio? ¿Ir a La Paz a 4.000 y pico de altura?
3: San Pablo, que según el amigo Fabricio Romano, preguntó por Jamie Vardy.
0: ¿Por quién?
1: Hermoso, Jamie Vardy.
3: El delantero inglés, sí, sí, sí. Jamie Vardy, el ex de...
0: San Pablo, dice usted. Claro. Sí, sí, sí. Ah, hablando de eso, poneme el rumor. Me acordé de uno que llamó Boca.
5: Es el rumor.
0: ¿Vale la no noticia? Siempre lo pregunto porque digo, siempre me entero tarde. Pero me entero.
1: Son bocadillos que están bien también.
0: Le hago una pregunta. Delgado de llamar a los...

0: ¿Estoy mal rumiado o no lo sé?
1: La idea era alargarlo un poco.
0: No, lo alargamos. Claro. Los estudiantes no.
1: Claro, ya está. bien. Esas cosas son los enigmáticos cuando te tiran. ¿Sabe a quién llamaron? Y lo llamaron y hablaron con él. Y él le dijo, che, no hablen con mi representante. Tobías Palacios. ¿Le gusta?
2: Me parece para mí el mejor 6 del fútbol argentino.
1: Bueno, lo llamaron, hablaron. Yo tengo que lo llamaron 2 personas. Ajá. Él dijo, mirá, me encanta. Por el tema económico no era el ideal, pero lo llamaron. ¿Esto qué quiere decir? Que Boca ha llamado a varios, de los cuales nos enteramos del 10%. Y lo mismo debe pasar en River.
3: Sí. En todos lados.
1: En todos lados. Bueno, sí. Lo que pasa es que Boca y River tienen una expectativa que pueden llamar a determinados jugadores que por ahí el resto no pueden llamar.
3: Sí, es lo que decimos siempre, los tanteos siempre están.
1: Exactamente.
3: Pues de que se ejecute algo o no, pero los llamados, los mensajes de che, estarías para, siempre están.
1: A Nacho Genovar, voy leyendo, le mando un abrazo que está escuchando el programa. Está
0: abrazo,
1: picante.
0: Nacho.
1: Después le quiero preguntar por Racing.
0: Vecino de mi edificio.
1: ¿En serio?
0: Sí.
1: ¿Dónde viven?
0: Nos hemos cruzado.
1: ¿Y se juntan a comer?
0: Hasta ahora nos vimos solo en el gimnasio una vez. Y ahí charlamos.
2: Sí,
3: mirá.
0: Así que abrazo, Nacho, vecino.
3: Hay que encontrarse.
0: Hay que juntarse a comer.
1: Te dan ganas de salir.
3: Algo que nunca me pasaría.
1: Claro. ¿En qué quedó? A ver, perdón porque yo me acuerdo de cosas. ¿En qué quedó esas caminatas que iban a hacer?
3: Salí a correr.
1: Ah, correr.
0: Yo los acompaño.
1: Me acuerdo que lo dijeron.
3: Todavía estamos planeando el debut.
1: Ah, no. Me acuerdo, fue la semana pasada esa charla.
4: Estamos tomando el envión todavía.
1: Ah, bien.
0: Estamos entre el vino y ir a correr, pero creo que el vino está más arriba.
1: Nacho me dice, te dan ganas de salir de joda ya con esta cortina. Se ve que las cortinas lo motivaron. Facu, querido. Tobías Palacio era un buen refuerzo, ¿o no?
2: Sí, bueno, Boca se interesó, ahora que lo contás vos en él... en Santiago Núñez, en el otro Palacios, en Thiago, que hizo un golazo.
1: Tiene razón lo que me corrige Mariano. Decilo al aire, a mí me gusta que me corrijan.
4: Tomás Palacios,
1: no Tobías.
4: Hay varios.
1: Yo tengo un gran lío.
3: Así me pasa lo mismo con los Tobías y los Tomás.
4: Está Thiago.
1: Tobías Palacios, ¿sabés quién es? El Tobías Ramírez.
3: Claro.
0: Y encima está Tobías Palacios.
1: Entonces todo el tiempo me pasa... Bueno, hay otros que se confundían a Gustavo y a Guillermo cara a cara. Le decían Gustavo y que yo peor. Pero yo le erro a los nombres y ahí me gusta que me digan. No, viste que hay algunos que dicen, no le digas. No. Ay, no les
3: yo
1: pongas.
3: Siempre me taro con el Tobías o Tomás. Lo pienso siempre 5 veces antes. Con Aranda me pasa.
0: Andrada.
3: Con Aranda lo tengo que pensar 5 veces antes de decirle Tobías.
1: Bueno, la noticia es que lo llamaron de Boca, lo hablaron, después no avanzaron más, obviamente. Es más, no me acuerdo cuándo fue, pero lo han llamado. Para que sepa, que Boca hizo el intento por un central.
0: Igual Pellegrino para mí, bueno, salió lesionado, pero yo creo que estaba jugando bien,
3: sí,
0: ¿no?
3: Claro.
0: Como alternativa. Y,
1: está bien, pero evidentemente el técnico quería un central.
0: Sí.
3: No le gusta lo que tiene.
1: O por lo menos quiere más para competir, sí, ¿entendés? Sí. Por buscarlo elegantemente. Y la verdad que Palacio es un jugador para ir a buscar, realmente.
3: Sí, obvio.
1: Al final, ¿el central sí o central no?
2: Por ahora no, hay que ver si con la lesión de Pellegrino lo hace ver al técnico que necesita, que hace falta un central más, pero por el momento no.
1: De las conclusiones que me dio el partido del sábado,
2: sí.
1: Conclusiones, no es que proyecto. Yo la semana pasada me fui encantado con Villa en la cancha Huracán, ¿sí? De hecho dije, che, está para ser titular. El otro día no jugó bien.
0: No, volvió.
1: Así como digo, un partido juega bien, otro partido no jugó bien. ¿Cómo lo vieron ustedes?
3: Quizás hay que entender... que entender algunos jugadores. Viste que a veces te queda esa sensación de que porque entró bien, tiene que ser titular. Y quizás está bien algunos jugadores tenerlos en cuenta como para romper partidos en determinados contextos. Che, me lo guardo a Villa para el segundo tiempo porque voy a tener más espacios.
1: No. Igual es raro alguien que pagaste... Fue el, digamos, del mercado, el jugador estrella. ¿Sí? Después tenés que rendir.
3: Sí, según quién, sí.
1: No, pero en términos de plata fue el que más gastaste.
3: Sí.
1: Ahora, lo que me gusta del entrenador es que tampoco lo pone por el cartel. ¿Entendés? O sea, como contrapartida te digo, tuvo un buen partido y fue y lo puso. Otra cosa que noté, y es lógico también, no es que Aranda te va a salvar siempre, entiéndanlo, porque por ahí creen que Aranda por ahí no anduvo... Son partidos también, ¿no? No pidamos que, así como planteó lo de Villa, para Aranda, para Flores, para el mismo Paredes, va a haber partidos que te va a tocar jugar un poquito más, un poquito menos, pero no.

0: podemos ser titular.
1: Sacar conclusiones, además, tajantes.
0: Eso es lo que no me gusta.
1: En base a un partido. No, porque bajó el nivel. Bueno.
0: Eso es lo que te digo. No lo noté rápido a Boca contra Platense. Lo noté como...
1: ¿Espeso?
2: Cansado.
0: O con una marcha... No, cansado. Con una marcha menos en el partido. ¿Vos, Facu?
3: Sí, yo creo que empieza a pagar también el jugar cada 3-4 días. Y coincido con vos.
0: Para vos la seguidilla de partidos es lo que le hace jugar así.
3: Sí, y desde el vamos fue raro el esquema que paró a Robarena. Cuando veíamos la formación, yo les contaba que se podía meter Villa en el equipo el viernes. Cuando dimos la formación, parecía que era un 4-3-1-2 con Flores como jugaba en reserva de 9. Y no jugó de 9, jugó de extremo. Era más Aranda el 9 que él. Y fue raro. Boca le tiraba centros a nadie. Otra vez, digo, Boca necesita sí o sí, por lo menos, por más que me entiendo, sea 9, jugar con una referencia porque le estás tirando centros a la nada, si no.
0: Sí. Pero vos sabés que él va cambiando, va rotando, porque en un partido lo puso Flores de 9, ¿te acordás? ¿Con quién fue? ¿Con Aldo Civi?
3: Con Riestra.
0: Con Riestra. Y va cambiando y va buscando, porque después está la del 9 falso, que a mí me quedó del Mundial con Sampaoli,
2: sí.
0: Que no necesariamente el 9 en Boca por ahí tenés que tirar centro, tenés que tener un 9 de área.
2: Sí.
0: Pero si venimos contando que Merentiel no es un 9 de área, no está mal buscar variantes de cómo jugar. El otro día no salió. Evidentemente no salió. Pero el único 9 de área que tenés es Jiménez.
2: O Adamareiro cuando esté bien.
0: Bueno, pero Adamareiro hoy
2: no sabemos cómo está bien, por eso, sí.
0: Pero digo, no tenés mucho 9 para poner para cabecear.
2: El
0: 9
2: tanque es Jiménez.
0: Porque Merentiel no es el 9 ese que dicen para cabecear.
2: No.
3: No. No, pero por lo menos te pisa el área. El otro día, el gol que hace es llegando en la posición de 9. Hablando de Jiménez, vuelve a la convocatoria, ¿eh? Vuelve Milton Jiménez a estar concentrado. Son 25 jugadores que van a viajar. Vuelve Williams Alarcón y primera vez, Marce, convocado, lo veníamos contando la semana pasada, se confirma hoy. Ener Valencia viaja a Paraguay y va a ser una alternativa para Robarena en el partido de mañana.
0: Este es una broma, pero hoy Ascacíbar es el mejor delantero de Boca.
3: ¿Sí?
0: Está impresionante.
2: Tiene los mejores números de la Robarena.
0: Pero además te asiste, te tiene situaciones de gol.
2: Tuvo.
0: Llega más que los delanteros.
2: Llega muchísimo, tiene un olfato.
0: Creo que le ha dado una gran libertad a Ascacíbar el Vasco Robarena, ¿eh? Libertad para llegar.
3: No, es que lo hablábamos el otro día, siente mucho el área, Marce. El otro día no le tocó convertir, pero le tocó asistir tranquilamente, podría haber cabeceado él y se la deja servida a Merentiel. Yo creo que tanto él como Delgado le cambiaron el equipo a favor, ¿eh? Digo, sí, a Robarena, sí, ¿se acuerdan que a Robarena vino a jugar 4-3-3 o 4-2-3-1? Y hoy en día es muy difícil separar a los tres del medio campo de la titularidad.
0: Y me gusta, si yo fuera Merentiel, a mí me gusta tener técnico como el Vasco Robarena. Porque te dan confianza. Sí. Viste que le dio la cinta de capitán. Lo está defendiendo. Al tema de no hacer goles, que lo mete el otro día, es mucho de la confianza del entrenador cuando te dice, vení que vas a jugar.
2: Ni entero sos vos.
0: Y esto...
1: Y, yo, y además que también se defiende el propio Merentiel con su juego, porque no juega mal.
0: No.
1: Yo lo veo jugando bien a Merentiel, está bien, le falta el gol, pero bueno, por el momento no lo está sufriendo ni padeciendo porque los goles los hacen otros.
0: Bueno, ayer lo hizo, el sábado lo hizo.
1: El sábado lo hizo. Y hay
3: los últimos
1: además,
3: dos partidos y una asistencia y también Mario para los goles.
1: Por eso, y lo que decíamos la semana pasada, ¿no? Que por lo menos yo entiendo y creo que el Vasco lo debe ver de esa manera también, que hay un trabajo que hace Merentiel para el equipo que no tiene otro jugador que lo haga.
0: Vos sabés que estoy nombrando y digo, Merentiel tiene mucho que ver el técnico, el jugador obviamente que también.
1: Sí, pero hay un técnico que lo banca.
0: Pero fíjate que está, Merentiel con la flechita para arriba, Aranda con la flechita para arriba, Flores, jugadores, Ascacíbar, ayúdenme, ¿quién más? De mitad de cancha para adelante
1: todos,
0: están todos bien.
1: Todos.
2: Bueno, Paredes mismo.
0: Bueno, Paredes, ni hablar, es Delgado.
1: Lozano también lo puedes contar con flechita para arriba.
4: Alan Velasco cuando entra está bien también.
0: ¿Quién?
4: Alan Velasco cuando entra.
1: Alan Velasco está muy bien.
0: Ha logrado el Vasco mejorar a varios. Lo que noto que si tuviera que pararme en un lugar, che, ¿qué le está faltando? Más orden defensivo. Porque le hicieron un gol de cabeza.
2: Sí.
0: O le cabecearon mucho en el área. Y hay veces que queda como desconectado el equipo.
2: Es que a los centrales lo fue rotando, no está tan convencido de su dupla.
0: No, lo así. Que sufrió Pellegrino cuando lo ve, dice, una vez que me toca jugar y estoy jugando bien.
2: Con lágrimas.
0: ¿Eh?
2: Salió con lágrimas.
0: ¿O no, Facu?
3: Sí, y los compañeros consolándolo apenas termina el primer tiempo. él queriendo probar en esa instancia, pero bueno, son cosas que
0: va. Yo no recuerdo, pero con Diego Martínez también era titular y se lesiona, ¿puede ser?
3: Sí, es la segunda vez.
0: ¿Viste?
3: Que es la segunda lesión muscular seguida que tiene, pero no suele tener.
0: Ah, seguida.
3: No es que reincidente, porque yo ayer veía otra vez de vuelta, se vuelve a lesionar. No, es la segunda vez consecutiva que tiene lesión muscular, pero no es tan reincidente en cuanto a lesiones musculares.
0: Bueno, bien Lozano. La mano de Gorosito, ¿cómo la vieron? Y la anulación del gol de...
4: Para mí, mano.
1: Sí,
4: mano.
1: Sí. Para mí el gol bien anulado, pero era penal.
2: Sí entró bien Gorosito, que tuvo dos claras de gol. Pero sí, la mano para mí era mano.
0: ¿Para vos, Facu?
3: Para mí es mano. El tema es que hay que tener un... Hay que ejecutar un solo reglamento. Vos estuviste en la cancha de Huracán, Marce. Boca tuvo una mano idéntica.
0: Exacto, que es la que pedimos penal, ¿eh?
3: Exacto, y
0: yo pedí penal.
3: Marco lo mismo. No cambio porque sea de un club del otro. Digo, si la de Boca contra Recoleta no fue penal, me parece bien hacerse cobrar la del sábado. Ahora, para mí las dos son penales.
0: Claro, sí, yo lo mismo. A mí me pareció penal aquella, como también, voy a hablar, había otra jugada también que la del arquero. ¿Cómo anduvo el arquero?
1: No, el criterio, perdón, Marce, pero me quedo con el tema de las manos en general. ¿No? Porque
2: no es el mismo criterio del según el árbitro.
1: Es increíble y también es donde se pierde transparencia, se pierde credibilidad, Fafi. Sí, pero el gris es cuando les conviene, porque por ejemplo, la semana pasada miraba el partido de Central, Rosario Central, por la Libertadores, que ahí para mí Matonte está muy bien, donde el VAR lo llama a que revise una mano a favor de Rosario Central para cobrarle, para darle un penal a Central. Y Matonte sostiene, era una mano completamente casual, que encima primero la pelota da en otra parte del cuerpo y después en la mano de apoyo, que por cercanía el jugador no la puede sacar, completamente casual el contacto. El VAR lo llama para que se retracte de esa decisión y sancione penal, y Matonte sostiene su postura de que de ninguna manera esa mano era penal. Digo, ese es el criterio correcto, pero después ves que sancionan manos como penales, que los jugadores no se la pueden cortar, que por cercanía no pueden sacar el brazo. Vos decís, bueno, la de Gorosito esta vez no la cobra, no sancionan penal, y después a Rivero en la final River Belgrano, que tiene el brazo por detrás, ni siquiera podés decir posición antinatural, cobran penal. No hay un criterio claro para
0: ayer hubiera habido
1: nada.
0: Ayer había era la chance, después se anula por posición adelantada. En la cancha de River hay una jugada que Vázquez va y barre, le pegan la mano y hubiera sido penal. Si no había posición adelantada de un jugador de River, era penal por mano. Le pega hacia atrás, no me acuerdo si era Montiel por la derecha, fue la jugada, Vázquez barre hacia el piso, de buen partido Vázquez, y podría haber sido penal,
2: sí.
0: Les digo por las manos en todo eso. Bueno, señor, abrazo grande. ¿Está mal de la garganta? ¿O recién se levantó?
3: No, estamos en el club. El martes en Huracán mucho frío.
0: Yo también tenía mucho frío.
3: El sábado me agarró la lluvia en Platense, que no hay un ejercicio.
0: Claro.
3: Y empieza a pasar factura, pero acá estamos poniéndole el pecho.
0: Muy bien, me hizo sentir un jugador de fútbol.
3: No.
0: Muy bien, parece Troglio, vio que con los divertículos estaba.
3: Sí, sí, es cierto.
2: Por ahí mientras hacemos el programa le sacan a alguien más a Troglio, puede pasar.
0: No, por favor,
2: es más un chiste.
0: Bueno, atención con la entrevista que vamos a tener en Cómo Te Va, atención. Abrazo grande. ¿Usted viaja?
3: Sí, sí.
0: ¿A qué hora se va a Boca?
3: Boca está por salir dentro de un ratito, ya a las 2 de la tarde. Nosotros salimos dentro de un ratito también.
0: Abrazo grande.
3: Un placer.
0: Iba a decir algo, Brian, ¿qué? Ah, correcto.
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0: Bueno, habíamos hablado de las revelaciones, porque a veces el campeonato te lleva a que todo el tiempo estás concentrado en River y en Boca.
2: Sí.
0: Y hay otros equipos que después lo van a tener que refrendar con el tiempo, porque de verdad, que yo Instituto ahora con Flores está haciéndolo muy bien, está teniendo resultados, juega, hay jugadores que se están destacando, en el medio te sacan a lo disco, como contamos, pero hay alguien que está jugando y seguido. Y me alegra enormemente, me acuerdo que nos conocimos charlando en Atlanta, en Estados Unidos,
2: ajá,
0: comiendo, nos fuimos a comer. Matías querido, Matías Gallardo, ¿cómo te va?
5: Hola Marce, hola, ¿cómo va? Un saludo grande a todos en la mesa.
0: Bueno, muchas gracias por atendernos, contame un poco, ¿cuáles son las banderas del profesor en estos momentos con Instituto?
5: No, la verdad que muy, muy, pero muy contentos. Ayer pudimos lograr otro triunfo. Metimos 4 al hilo, que sabemos
0: impresionante.
5: Lo difícil que es en este fútbol. Así que nada, muy, muy felices.
0: ¿Qué notas que juega? ¿Por qué están, primero, los resultados? Pero segundo, desde el juego, ¿qué notas?
5: Yo creo que desde que llegó Diego nos hizo plantar en la cancha de otra manera.
0: Claro.
5: Nos hizo creer que teníamos equipo para pelear, de salir a cualquier cancha, hacerse la difícil a cualquier rival. Y creo que eso nos cambió un poco la cabeza. Veníamos de un principio de año hasta la mitad de año, el peor torneo de hacer las cosas bien, pero no podíamos encontrar regularidad. Pero bueno, en esta segunda parte creo que lo venimos logrando.
0: Quien está hablando es Matías Gallardo. El equipo no solamente ha conectado buenos triunfos, sino también hay una identidad de juego. Esto que dice, para mí es que se para mucho más adelante, ¿puede ser?
5: Sí, puede ser, como te digo, nos cambió la cabeza. Tenemos un gran plantel, gran equipo, también la unión del grupo, que para mí es muy importante,
0: claro,
5: que se fue dando a medida que fueron pasando los partidos también. Pero nada, también cada partido, cada victoria te da más confianza, así que eso creo que nos está ayudando mucho también.
0: ¿En qué posición estás jugando? Ha sido un enganche típico, pero hoy estás jugando ahí cerca del 5, suelto.
5: Sí, siempre fui más ofensivo, enganche,
0: claro.
5: Pero hoy sí estoy más al lado del 5, que hoy sería Gustavo Abreu.
0: Sí.
5: Y me siento cómodo, es una posición que me gusta. Me gusta llegar al área, también le agregué mucho a mi juego en lo defensivo. Me pide que sea intenso, tanto para atacar y como para defender, que llegue al área. Nada, es una posición que me siento cómodo.
0: Vos sabés, Matías, que normalmente nosotros, que no jugamos al fútbol, decimos el mediocampista con gol es el diferente, el de jerarquía. Te lo debe decir Diego todo el tiempo, porque me estás hablando de que le incorporaste más pisada al área.
5: Sí, bueno, es lo que estoy tratando de mejorar. Siempre fui de pisar mucho el área,
0: claro,
5: pero bueno, el tema gol todavía no. Tengo uno en el torneo pasado, pero bueno, trato de llegar al área, de pegarle más, que también me piden que remate más afuera, pero bueno, es algo que vengo buscando y que vengo mejorando también.
0: Está bien Luna, ¿eh?
5: Sí, Ale, está bien. Sabemos lo jugador que es. Bueno, ahora, por lo que se dice, van llegando varias ofertas por él, pero bueno, es un gran jugador y esperamos que se quede, porque nos da mucho en ofensiva, también ayuda defensivamente, así que nada, estamos contentos de tenerlo al.
1: Mati, lo decía Marcelo recién, venís jugando mucho y al parecer, por lo menos desde afuera, es como que encontraste tu lugar, después de haberla venido remando, porque en Estados Unidos estuviste en esa situación, en ese contexto de remarla. ¿Cómo calificás el aprendizaje que estuviste teniendo estos últimos años y cómo te sentís hoy establecido allá en Instituto?
5: Sí, bueno, me tocó ir para Estados Unidos, que no fue una decisión fácil para mí en ese momento. Me tocó salir de River, que para mí era el club, bueno, es el club que soñé siempre con estar ahí. Esa decisión no fue fácil, pero bueno, me fui para allá. Me hizo cambiar mucho la cabeza también en todo sentido. Yo creo que en eso pude madurar bastante. Me ayudó irme para allá, estar lejos de mi familia, lejos de mis seres queridos. Y nada, me tocó pelearla allá. Fue una buena experiencia, lo tomo como algo positivo, más allá de que allá el fútbol es distinto, se vive de otra manera. Yo logré enfocarme en mejorar, en crecer, y bueno, nada. Ahora, el año pasado ya se me dio la oportunidad de venir para acá, que también el año pasado fue un año de mucho aprendizaje para mí. Fue mi primer año en primera. Yo creo que me fui adaptando bien y bueno, este año me agarra con más ritmo, más rodaje. Estoy contento porque si me pongo a pensar y a mirar para atrás, costó, fueron años de remarla y nada, uno mucho no se pone a pensar en lo que va pasando porque todo pasa muy rápido, pero cuando uno se detiene un poco y piensa esas cosas, se alegra porque bueno, van dando sus frutos.
2: Y Mati, no sé si es tu viejo la persona, vos decime, pero ¿a quién solés pedirle consejos, digo, de evoluciones de tu juego, de cómo estás, que te marquen algo bueno, algo malo?
5: Eso soy de hablar con mi viejo, pero tampoco es que hablamos tanto de eso. Trato de, me gusta mucho escuchar, aprender de las personas que me rodean día a día, ahora del cuerpo técnico que tenemos, me gusta mucho escuchar. Sí, cuando hablo con mi viejo, capaz a veces se dan esa charla de fútbol, pero bueno, no, soy más de escuchar a los que saben y aprender un poco de ellos.
0: Bueno, estamos hablando con Matías Gallardo, en el medio estaba esta historia de instituto que, ¿cómo no ilusionarse? ¿O no? ¿O es demasiado?
5: Sí, bueno, no es fácil, como te dije, lograr 4 triunfos consecutivos.
0: Estar primeros, hoy miran a todos desde arriba.
5: Sí, miramos la tabla y estamos primeros, también tenemos el sueño de la tabla anual, que también nos metimos. Bueno, tenemos varios objetivos que partido a partido se nos va dando un poquito más. Pero nada, tenemos que seguir por este camino, que venimos bien, seguir soñando, así que nada, ojalá que cuando termine todo esto se nos pueda dar algo.
0: Exactamente, tienen 33 puntos en la tabla anual, está con 41 los que van primeros, que son Independiente, Rivadavia y Argentinos. Y ustedes sumaron...
4: Se está metiendo en copas.
0: Y se está metiendo en copas. O sea, son varias las cosas que le están pasando a Instituto. La otra es, ¿hoy crees que estás en el... Normalmente se dice punto caramelo, ¿estás en el momento de madurez?
5: Yo creo que estoy en un momento donde me agarra con más confianza, ya con 4 o 5 partidos encima de titular, que también venía buscando, venía jugando, pero venía entrando más del banco. Ya con 5 partidos de titular me agarra con más confianza, con más madurez, sí, puede ser. Así que, nada, a partir de ahora trato de seguir creciendo, seguir mejorando y seguir por este camino que nada, el grupo va bien, yo en lo personal me siento bien, así que seguir por este camino.
0: En esa gran personalidad que decís y que la puedo corroborar, generalmente el jugador en determinados lugares proyecta. Hoy estás muy bien en Instituto, claramente, te va bien, sos titular, el equipo tiene buenas conexiones, buenos resultados, pero en esa pelea constante, ¿el River está? Decís, che, ¿en algún momento voy a demostrar que en River voy a jugar?
5: Bueno, yo siempre...
0: En eso de proyectar,
5: siempre
0: ¿eh?
5: Lo digo. Sí, yo siempre lo digo, que soy más de vivir el día a día, lo vivo así conmigo también, en la vida misma, pero bueno, ahora llevándolo a lo futbolístico, esa pregunta es inevitable no responderla, porque sí, todos saben que mi sueño siempre fue y va a ser ese, de jugar en River. Hoy estoy muy contento acá en Instituto, que me abrió las puertas, me dio la oportunidad, y nada, pero uno nunca puede decirle que no a eso, que siempre fue el sueño de uno, que uno tiene de chiquito, ¿no?
0: Es más, primero gracias por responder, porque es una pregunta que de verdad, cuando estás en Instituto, el hincha de Instituto dice quiero que hable, él es muy respetuoso, y además me consta que tuviste muy bajo perfil en un momento determinado para irte de River. Y eso tiene un enorme valor, porque hay otro que por ahí se va enojado por la chapa del apellido,
4: sí.
0: Y lo has hecho muy en silencio, eso también es muy importante, porque esa salida de River, como lo dijiste al principio, era un momento hasta que lo mirabas como sabor a injusticia.
5: Sí, fue una salida rara, pero no viene al caso hablar de eso, nunca, no, siempre soy un agradecido al club que me dio todo, estuve, no, si te digo los años te miento, pero estuve de pre-novena en River, fui al colegio, claro. Sí, toda mi vida pasó por ahí, claro. Bueno, de chiquito también estaba mi viejo, iba con él, siempre estoy agradecido al club, me tocó irme, me fui a pelear a Estados Unidos, me ayudó a crecer mucho, y nada, ahora estoy acá donde me encuentro, en un instituto, muy contento, muy feliz, tratando de seguir mejorando día a día, y nada, muy, muy contento.
0: Estás con mucha confianza. ¿Mirás alguno para decir, che, a este le quiero sacar esta jugada que hace o no?
5: Me gustó siempre Ezequiel Palacio. Que siempre lo miré a él. De River, de la selección, ahora que está en Alemania. Claro. Siempre me gustó. Cuando iba a alcanzar pelota en River, lo tenía ahí cerca. Siempre fue un jugador que admiré mucho.
0: Claro, me tenía cerca a mí. Yo me acuerdo de los abrazos que yo veía entre Marcelo y los goles los festejaba con vos. ¿Eh? ¿Te acordás?
5: Sí, ese tiempo de la Casa Pelota fue muy lindo. Creo que robamos un anito porque siempre cada categoría va un año. Nosotros fuimos, creo que dos años y medio. Pero bueno, justo agarramos encima la etapa que River ganaba todo. Así que nada, fue muy lindo disfrutarlo ahí al lado de mi viejo.
2: Y Mati, te pregunto, ya que tuviste esto de ser alcanzapelota, ¿te parece que para después debutar en primera, obviamente que nunca, te va acercando el marco? Porque aunque sea estás parado en el césped, habló de los jugadores, viste que vas viendo cositas que siento que tal vez es un poco más fácil el debut.
5: Sí, de una manera u otra, ya al estar ahí, adentro de la cancha, sentir a la hinchada ahí tan de cerca. Bueno, también escuchar lo que pasa ahí adentro, cómo se hablan los jugadores, cómo les habla el cuerpo técnico. En ese momento no lo pensás para un futuro, pero bueno, ahora como que se te viene todo en la cabeza, sí, pudo haber ayudado.
1: Y además, Mati, en una época también que los alcanzapelotas eran muy importantes, claro, en River, ¿no? Y también por bajada de línea de Marcelo, que era, bueno, acá se juega rápido, dale, no se pierde tiempo en nada.
2: Una vez dijo el doctor Bilardo, los mejores alcanzapelotas son los de River.
5: Sí, ahí no tenían medio, perdón la palabra, pero no tenían ahí medio cagando. teníamos que estar bastante rápido, no podíamos dormirnos. Pero bueno, sí, nos tocó una época linda de River.
0: Bueno, ¿y a River lo seguís? ¿Lo ves? Porque ayer no te permitió el partido.
5: No, ayer no pude. Va a vivir el primer tiempo, el segundo tiempo no.
0: ¡Nos ganaron! ¡Nos ganaron! ¡Felicitaciones!
1: No te enteras.
5: Sí.
0: Claro.
5: Sí. Vi que había terminado 2-0 después del partido, pero nada, contento de que pueda levantar el equipo. Tiene un equipo, la verdad que
0: es tremendo, es una selección.
5: Armaron un plantel terrible, así que nada, ojalá le vaya bien.
0: Escuchá, pensaba, ¿quiénes son 2003 como vos? ¿Rivero y alguno más que haya llegado a primera?
5: Ahí, bueno, en River, ¿me decís?
0: Sí, cuando hacías inferiores en River.
5: Sí, en River quedó Lauti y Rivero. Después no hay otro 2003.
0: Mirá vos, todos los demás están en otro lado. ¿Alguno más llegó, Mati?
5: Y bueno, tengo varios compañeros. No sé, te puedo nombrar a 2003 a Leandro Peña, el hermano de Feli Peña.
0: Sí.
5: Que está
0: en Ferro.
5: Que está en Ferro.
0: Está en Ferro, de suplente. Sí.
5: Bueno, después de mi categoría, Felipe Salomoni, que ahora está en Chile, en Audax Italiano. Y después se me venga a la mente otro. Sí.
0: Bien. Pues sabés que.
5: Bueno, esos son los.
0: Mati, ustedes habrán salido campeones en inferiores. ¿Sí? ¿O no?
5: Sí, nos ha tocado una vez salir campeón.
0: Bueno, lo que digo, lo difícil que es llegar a primera.
2: Y fíjate qué nombre.
0: Mati, porque hay muchos padres que claro, los chicos juegan. Y en el medio van pasando un montón de cosas. Bueno, el Rolfi nos cuenta acá que su hijo juega en Lanús. Y de verdad, cuando vos empezás a recorrer el camino, llegan pocos. Y mirá que una de las cosas que te jactás de pibe, che, la tal categoría salió campeona de novena, o de octava, o de séptima. Pero después consolidarte en primera, en el medio de injusticia, hay un montón de cosas que pasan, Mati.
5: Sí, puede ser muy difícil llegar. Siempre en inferiores hay una o dos categorías que dicen, bueno, esto van a llegar la mayoría y después no termina pasando porque no sé si es normal o qué, pero bueno, es muy complicado, por eso uno a veces, como te dije antes, no me detengo a pensar tanto en lo que, en el camino que fui recorriendo, en lo que va pasando, pero cuando lo hago, que muy pocas veces, pero cuando pienso un poco lo que fue pasando por detrás, me pone muy contento, porque es mucho el esfuerzo que uno hace. Y nada, feliz de que pueda ir dando sus frutos, que pueda ir jugando cada vez más, y eso me pone muy muy feliz.
1: Que igual, Mati, nosotros estamos hablando de todo tu recorrido y decimos que ahora encontraste un lugar y estás jugando y estuviste remándola en el camino, pero tiene recién 22 años.
2: Claro, o sea, estamos.
1: No es que estamos hablando que encontró su lugar tarde, no, lo tenemos 22. Muy vigente, porque venimos hablando de él hace mucho tiempo, pero todavía te queda un recorrido enorme por delante.
5: Sí, bueno, tengo 22, eso también es verdad, pero bueno, uno no piensa mucho en eso, siempre quiere llegar, quiere jugar, en toda esa adrenalina que uno vive día a día, pero sí, es verdad que la edad que tengo, también soy chico, y nada, tengo que tratar de disfrutar todo lo que me va pasando día a día.
2: Y Mati, ¿siempre fue una presión barra mochila para vos? No sé si lo sigue siendo, pero te escucho más maduro y creo que puede ser que por ahí ser hijo de...
5: No, yo creo que nunca una presión, o capaz más de ellos cuando era muy, muy chico, en inferiores, que se hablaba mucho más por el apellido que por mi nombre en sí. Yo creo que ahora, hoy en día, me encuentra mucho más maduro, siempre lo dije, es un orgullo para mí llevar el nombre, el apellido de mi viejo, con todas las cosas que logró, pero hoy en día, ya con mi camino ya que pude arrancar, trato de hacer mi nombre, mi propio camino, y en eso voy en busca.
0: Vos sabés que está bueno eso, porque es tu legado, en definitiva, claro. Como hizo Nahuel. No es fácil, porque todo el tiempo decís, es el hijo de, y sin embargo ya abriste tu camino. Yo pensaba en todo esto, es la continuidad que estás logrando. Era una lucha todo el tiempo, es constante la lucha de los futbolistas. Tiene que haber un entrenador, una conexión de que el equipo te acompañe. Son un montón de cosas, y que te agarre en un momento bueno, 22 años, re joven. Así que está todo por delante, me parece, ahí, Mati, ¿eh?
5: Sí, también vos lo dijiste, tuve la experiencia de mi hermano con ese tema, que también lo vivió y lo sigue viviendo, pero bueno, también me ayudó mucho él en ese sentido, el camino que fue recorriendo, y nada, sí, me agarra en un buen momento, con mucha confianza, así que nada, disfrutando de lo que me va pasando, y contento que también le vaya bien al equipo.
0: Y me gusta que naturalices, porque claro, es una familia de famosos, si se quiere. ¿Entendés? Entonces vos naturalizás cuando vienen tus viejos a verte. He visto imágenes que fueron a Córdoba, de tu viejo se corre en un costado, porque obviamente Gallardo es Gallardo.
2: No quiero pacar.
0: Y tu mamá lo mismo, están todos mirándote como van a ver a los otros hijos, como lo hacen todos, pero claro, vos tenés padres muy conocidos.
5: Sí, bueno, hasta el más chiquitito ya.
0: Exacto, sí, señor.
5: Ya aparece por las redes, pero sí, para mí es algo normal, algo simple.
0: Total.
5: Capaz no tanto normal, porque no siempre puede venir a verme como cualquier otro padre, capaz, porque bueno, tiene sus tiempos, pero cuando viene, nada, tanto él como mi vieja, trato de disfrutarlo, estar con ellos, sé que no siempre se puede, pero nada, contento de que puedan venir, puedan acompañarme, que me hace muy bien a mí también.
0: Pará, esta es de algo, cuando uno tiene un padre tan grosso, digo de grosso de haber leído también en un lugar, de ser tan emblemático en un lugar, decimos que es el técnico más importante, el más determinante de la historia de River, le iba a preguntar eso, ¿has pasado por River, que calculo que sí, y ves la estatua de tu viejo? ¿Qué te genera?
5: Sí, he pasado varias veces.
0: Primero que es muy grande, no me digas la misma reflexión de todos, ¿eh?
5: No, bueno, eso ya es algo aparte. Pero sí, he pasado varias veces. También estuve en el momento de que, bueno, de inauguraron la estatua esa.
0: Claro, claro.
5: Estuve ahí con mi viejo acompañándolo, pero nada, es un orgullo enorme ver ahí la estatua de él afuera del Monumental, lugar en la cancha donde tantas cosas logró. Nada, es un orgullo muy, muy grande y muy lindo para toda la familia.
0: Bueno, primero gracias por el tiempo, felicitarte porque Instituto, intentamos en el programa poder hacer justicia con determinados equipos.
2: Sí.
0: 4 triunfos al hilo, Instituto de Córdoba, con Flores, con el traductor, que llegó en silencio y que armó un equipo con lo que tiene. Yo contaba, Mati, se tuvo que ir Lodico, ¿entendés? Y todo el tiempo le están sacando jugadores, te destaca vos y en cualquier momento te llaman, Alex Luna lo mismo, y de mitad de cancha para adelante, que esa es la construcción de un entrenador como Diego. Así que felicitaciones, de verdad, verlos ahí en la tabla debe ser un motivo de orgullo.
5: Bueno, Marce, muchas gracias. Nada, sí, vernos ahí arriba es algo muy lindo. Como dijiste, se nos fueron jugadores importantes. El Gatito Lodico era uno de ellos, que ahora se fue a Racing. Un gran compañero, así que le deseo lo mejor. Pero nada, seguir por este camino, como te dije, tratar de seguir ganando partidos, yendo paso a paso, y cuando termine el torneo ojalá poder vernos en una linda posición, tanto en el torneo como en la tabla anual, que es lo que todos soñamos.
0: Mati, querido, a seguir, a no aflojar. Abrazo grande y gracias por la charla, por la predisposición a la charla en un día feriado, agradecerle a la gente de Prensa e Instituto, y felicitaciones. Abrazo grande.
5: Muchas gracias, Marce, abrazo a todos ahí.
0: Ahí estaba Matías Gallardo, charlando con nosotros de varios temas, pero que Instituto está ahí arriba.
2: Sí.
0: ¿Cómo es la tabla de posiciones donde está Instituto primero? Que la zona A, en la otra está Argentinos, que todavía tiene chance de seguir primero aún con la derrota.
6: Zona A, Marce, Instituto primero con 12 puntos. El segundo es Vélez, bueno, que juega hoy, tiene la posibilidad de
0: pasarlo.
6: Sí, porque tiene 10.
0: Bien.
6: Después está Newell's, defensa con 7.
0: Newell's, buena campaña también, ¿eh?
1: Sí.
0: Bien Kudelka de la nada armando un equipo, ¿eh? Porque decís, Newell siempre tropieza con lo mismo, los pibes le empezaron a meter goles.
2: Gucci
0: Masanti.
2: Y el de Gucci es un golazo.
0: Bien Newell's, que también viene con par de triunfos. Sí, ¿quién
6: después
0: más está?
6: Después, quinto con el triunfo en el Clásico, se mete Estudiantes, con 6. Lanús tiene 6, que juega hoy. Riestra 6, Independiente, que juega con Lanús, también 6.
1: Que remontó mucho es River con el triunfo ayer.
0: ¿Sí?
1: Ahora está 14.
0: ¡Opa!
2: Mira, cierta ironía.
0: Bueno. Pero se metió en Sudamericana, Barbie.
1: Claro, en la anual hay que sumar para esa. No, mira, en la anual sigue afuera de todo, a estas horas.
0: ¿Por qué? ¿No está en Sudamericana?
1: Tiene 32 puntos, está décimo. El que está en zona Sudamericana es Instituto, precisamente, con 33.
0: Ah, claro, porque Instituto ganó. Estaba previo. Cuando había ganado River, se metía en Sudamericana. Pero la verdad, estas cosas cuando a mí me hablan, está afuera, está ahí.
1: Está
0: peleando.
2: Se puede
0: ahí. En dos fechas decís, está dentro. Tengo ganas de hablar de Racing después de la tanda, porque a Costa le facturaban todo cada vez que perdía.
2: Sí.
0: Todo. Ahora se habla de un equipo que tiene mucha menos categoría, jerarquía, llámese como
1: materia
0: quiera.
1: Materia prima.
0: Materia prima, como quieran.
2: Apellido.
0: Y es el atenuante para poder entender el momento de Racing. Ahora, cuando perdía Costa era, Costa no salta línea, Costa no juega por abajo, no representa la identidad, y Costa era líder. Ahora vamos a meternos, pero
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0: Tanda y ya venimos.
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0: Bueno, entramos en la última hora del programa. Obviamente, después de la charla con Matías Gallardo, gran charla con Matías, sobre este momento de Instituto de Córdoba y alguna vinculación que tiene que ver con el momento de River. Planteamos lo de Racing, este Racing que por lo menos para mí, y que creo para muchos hinchas de Racing, no está jugando bien, perdió con el Banfield, que está remangado de la manera que pueda, ya no alcanza solamente con los goles que te perdés. Hay en el medio un montón de situaciones que empezás a profundizar, no solamente con el resultado, sino también con los rendimientos colectivos e individuales. En el medio te fuiste sacando de encima gran parte de aquel equipo campeón de la Sudamericana. En el medio parece que tenés a un jugador y después no lo tenés. O sea, es como que hay un sinfín de situaciones para poder ahondar y en el medio no ganás. Y esto es lo que genera, porque con Racing, con Argentinos, a mí me había parecido que había dejado una buena imagen, pero esta vez con Banfield no. Es la verdad, porque vos jugaste de local, estás el gol machado, tenés un montón de minutos para darlo vuelta, te perdés un montón de goles. Bueno, por lo que fuere, resulta que Racing no lo pudo dar vuelta. Y que cuando estaba Costa no había esa misma, el mismo grado de exigencia que hay hoy. Hoy es como que a todo le encontrás un pero. Pero Gustavo, siendo la historia que tenía, Sudamericana y todo, era nunca rinde bien, no juega como tiene que jugar. Y yo digo, ¿y hoy cómo juega Racing? Y mirá que te lo dice alguien que me gusta cómo forma los equipos o los para los equipos Boivoda, cómo elige los jugadores, cómo había jugado Fortaleza, cómo había jugado Defensa y Justicia, pero hoy transita este lugar que no los veo decir Racing no tiene una identidad. En cambio Costa sí. Y había como un tufillo de desgaste con Costa. Que Costa para mí debió haberse ido el día que salió campeón. Porque la verdad, cuando en un lugar no te quieren, es a la larga buscarte un montón de cosas. Y hoy el equipo quedó sin jerarquía, definitivamente. Hoy vos veías a un equipo, y no voy a hacer nombre propio, de las variantes que tenía el Racing campeón, a este que tiene hoy.
2: Sí, sí, sí.
1: Sí, sí,
0: ha perdido mucho.
2: No es ser malo, es ser realista. No estamos siendo malos.
1: No, y además parece que tenemos una fijación, pero es imposible no caer en el famoso salto de calidad prometido, porque es una frase que quedará, de las frases que quedan, porque es algo que se prometió, que el hincha votó también con esa ilusión y que quería verlo manifestado, y se ve todo lo contrario. Yo pensaba también mientras veía el partido de Racing Banfield el otro día.
2: Abrió la fecha, sí.
1: En cuanto a lo que fue el semestre pasado, que también fue malo, y esta pérdida de jerarquía, a mí el más parejito, o el que me parecía que vos podías construir el equipo alrededor de él, me había parecido Baltasar Rodríguez. Hoy en Estudiantes. O sea, hasta eso perdiste, que dentro de un mal semestre, el jugador que más o menos se te destacaba o que mostraba cosas con las que vos podías construir, hoy tampoco ya lo tenés. Después tuvo algunas ocasiones Racing, esto hay que decirlo, pero que también te encontrás, viste, cuando no ligás, porque con Ekni tiene muchísima voluntad y nosotros siempre lo marcamos, ahora así como también tiene esa voluntad, se pierde muchas ocasiones, ¿no? Y Banfield lo gana bien.
0: Pero ves, ahí es donde voy al punto Costas, porque nos queda lejos, hoy Costa no está, pero cuando Costa se perdía le decían, no tiene... ¿Vos te acordás lo que hemos discutido en charla de Costa? Sí, sí, sí. Que Costa no tenía juego por abajo, no tenía, saltaba línea. Esa frase que me quedó a mí marcada, que todo el tiempo la voy a traer, porque es como cuando hay algo que no está más y decís, ¿y ahora qué era lo que venía? Como dice Barbie, lo del salto de calidad es otra. También estaba el salto de línea. Digo, ¿y dónde está la conexión hoy de Racing?
2: No, sí.
0: ¿Entendés? Y hoy fueron pasando los jugadores, fuiste cambiando, y hoy se lo pierde Torres, y hoy se lo pierde el que fuere. Y antes se lo perdía otro, pero Racing no jugaba como le gustaba. Y ahora tampoco juega. Entonces, hay una situación que se va repitiendo en el tiempo. Pero que no era el culpable Costas, porque parecía que el culpable era Costas en un momento determinado.
2: No, y encima como que el desmantelamiento es medio evidente, por lo que decía Barbie. Se va Baltasar Rodríguez. Santiago Solari hace poco no fue convocado ni siquiera.
0: ¿Sí?
2: Un tipo que te da arriba, no digo Santiago Solari, era una garantía, aunque sea de buscar el gol o de haber jugado también medio roto y desgarrado y
0: no,
2: jugó igual.
0: No, y además se quieren ir.
2: Y se quiere ir.
0: Martirena
2: Sosa se fue.
0: Martirena se quiere ir. Entonces,
1: vos tengas problemas con todos.
2: El último que apague la luz.
0: Entonces, y cuando empezás a revisar el equipo, y obvio que Boivoda tendrá un montón de elementos para poder decir, y la verdad todavía no logré armarlo. Ya sé, son los mismos argumentos que tenían otros y no se los valoraban. ¿Me entendés? Cuando te traían algo que no era lo que él pretendía. ¿Entendés? Pero ¿qué pasa? Nunca lo. ¿Qué sé yo? En el lugar, mirá si tenía chapa Gustavo Costas, que podría haber hecho la de Gustavo Quinteros. Me traen este y no me gusta, y yo pedía otro, y yo pedía otro, y yo pedía otro. Y sin embargo se fue en silencio. ¿Me entendés? Ay, también, porque la gente de Racing hubiera esperado, ahora va a tirar bomba. No tiró una sola bomba.
20: No.
0: No habló. No habló, dejó caminar tranquilo, porque oye, el más fácil para hablar es este. Es como el momento de Coudetti que te hablara Gallardo, que le hicieras una nota a Gallardo. ¿Me entendés? Te habla un referente de esto, por más que se haya ido andando mal. Digo, ni siquiera le valoraron eso a Costas. Lo fueron fagocitando todo el tiempo.
20: Sí, sí. Sí. Su silencio.
0: Y era el que más crédito tenía en el último tiempo. Es el técnico más exitoso.
1: Sí, sí. Y que, por ejemplo, en el caso Costas, para con los hinchas, no para la opinión pública o lo que sea la prensa o lo que hayamos debatido, pero para con los hinchas al menos, e incluso discutido entre algunos, es el que más espalda tiene como
0: para los momentos malos.
1: Para los momentos malos y para incluso conservar ese amor, obviamente innegable, por los hinchas de Racing. Ahora bien, después hay una situación que arranca con lo de Maxi Salas y se va replicando en muchísimos jugadores de esta etapa de Racing, que para mí se tiene que terminar y hay que ser claros en esto. El jugador en ese caso tiene todas las de perder para que vos lo dejes mal posicionado con la gente. Porque después el discurso siempre es el mismo. Ahora bien, el hincha con su fervor, con su pasión, nunca se va a poner a pensar del lado del jugador qué es lo que le están haciendo, si tiene que cobrar más, si le habían prometido que se iba a ir y no lo quieren vender, si tienen una propuesta y te dicen no, pero bueno, ¿sabes qué? Se plantó y no quiere venir a entrenar. Y ahí el que queda mal es el jugador siempre para con el hincha. Y así le fue pasando a todos uno por uno.
0: Yo noto que en Racing ahora lo vamos a presentar y el Ludeña, que es el que cubre, porque la derrota de Banfield es muy fuerte. Porque Banfield, la verdad, hace lo que puede. Pero hace lo que puede. De todos es el que más hace lo que puede después de la semana que vivió. Y vos perdés de local contra Banfield. Ya el estadio no estaba lleno. Y eso te marca un poco la postura del hincha. Otra vez los insultos. Te vas cayendo en un lugar que no querés. Y que tampoco quiero que se entienda que esto tiene que ver con algo político. Porque ahora parece que todo es político. ¿Entendés? Cuando vos señalás una crítica parece... Y es político. Y no es político, porque si no, no te estás dando cuenta de lo que está pasando en lo futbolístico, porque lo futbolístico te marca el termómetro en todos los clubes. En todos los clubes. El que le guste o no le guste, por más que hagas un montón de obras y es tan buena, lo que te marca el termómetro para poderte amparar y tener crédito es lo futbolístico. Y hoy lo futbolístico no te sale. Pero no es una cuestión política. Es una cuestión de que no te sale.
20: Sí,
0: que vos vas a la cancha y no le ganás a Banfield. No es otra cosa.
21: También siendo Marce que no tiene el mismo plantel.
0: Pero lo fueron llevando a ese lugar.
21: Arrancó este campeonato.
0: No, lo fueron llevando a ese lugar. ¿Entendés? Lo fueron llevando a ese lugar. Si vos, cuando tenés que reemplazar. Antes era el 10 de Racing, era Juanfer Quintero.
21: Sí.
0: Hoy es Mijevic. ¿Y qué crees que te diga? No quería ser nombre propio. Pero es real. Es la realidad. Antes la dupla era Maravilla y Salas. Hoy la dupla es otra.
20: Pasa que el mismo Maravilla ya no es Maravilla.
0: No, pero antes, cuando no estaba Maravilla, era Roger Martínez.
20: Sí. No, la jerarquía está clarísima.
0: Cuando vos tenés un plantel y te vas encontrando con menos chances, y encima los jugadores se quieren ir, y tenés que mirar una parte para adentro.
1: Y que no sea dejarlos como culpables a los jugadores para con los hinchas porque ellos se quieren ir. Porque no sea esa es la fácil y entran en esa.
0: Y que no sea una connotación política. ¿Entendés lo que te digo? Que cuando te señalan algo, no es que te están persiguiendo. No puede ser que siempre te estén persiguiendo. Pero no lo digo en raza. Pasa en todos los clubes cuando vos señalás una crítica. Enseguida rápida, este de este. Y no se puede vivir así. Porque el primer punto de partida que tiene que ver Racing para poder salir hoy es reconocer que la cosa está mal.
20: Sí, sí. O los volantes eran... Y no hablo hace 15 años luz, ¿eh? Nardoni, Santi Sosa, ¿no? Que te quimo olvido. Digo, el medio de Racing...
21: Mira, yo estaba mirando la primera fecha de este campeonato.
20: Sí.
21: Juega con Cambeses, Martirena, que está ya a punto de irse.
20: Sí.
21: Colombo, García Basso, que ya no está. Gaby Rojas, que ya no está. Santi Sosa, que no está. Nardoni no está. Bueno, Miljevic, Carboni está lesionado. Maravilla,
0: ¿cómo
21: Vergara.
0: Pasaste de la nada de Santi Sosa y Nardoni que eligiera que diga, bueno, este me gusta un partido, el otro? Santi Sosa y Nardoni para pasar a tener lo que tiene hoy Racing. Y no voy en detrimento de Craneviter, pero evidentemente no te están dando la misma devolución. Y vos te encontrabas con los centrales que tenía, los laterales, Gabriel Rojas, jugador de selección. Hoy trajiste un juego que no juega y está Nacho Rodríguez, que era en un momento lo ibas a dar a préstamo.
20: ¿Pero un partido
0: hoy
20: te gustó?
0: ¿Entendés lo que te digo? Hay algo que no está bien.
20: Es como vamos viendo, medio que...
0: Vos te vas... Fíjate lo que es. La delantera, ¿cómo formó Racing con Banfield?
21: Jugó con Cambeses, Canavo, Mateo Martínez, el chico, con Rojo en la saga central, Rodríguez, Nacho Rodríguez, Ortegoza, Craneviter, Tello, Miljevic, Konechny y Díaz.
0: Hoy es Rojo que está funcionando, que lo hemos contado ya desde hace dos semanas, que Rojo estaba afuera y de repente Rojo lo dio vuelta, y Carabo, que es el refuerzo que la pegó.
20: Sí,
0: el que,
20: sí.
0: Es la realidad.
20: Sí.
0: Lo presentamos a Arielito.
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0: Lo voy a saludar a Ariel, pero creo que la semana pasada lo estábamos hablando de Racing y se repite, yo vuelvo con Costas porque no es valorar. Obviamente que el día a día de Costas, como todos los equipos, va a tener cosas buenas y más. No hay un equipo perfecto. El hincha tiene que saber que... Ahora, cuando el promedio, que es la vida, yo cuando evalúo cosas, evalúo por promedio. La vida no la tenemos todo el tiempo de sonrisa. No somos siempre tipo divertido. Hay días que estamos... Ahora, tenés que mirar el promedio de esa persona, porque si no es...
20: Sí.
0: Bueno, lo mismo va para Gustavo Costa. Obviamente que había para señalarle un montón de cosas. Pero ¿quién fue el que logró todo el éxito? La otra, dilapidaste la Copa Sudamericana, dijimos la semana pasada. El plantel se te fue todo. Se te fue todo, así de la nada.
20: Desmantelaste.
0: Y no le diste el crédito a algunos jugadores. Porque Martinena se va, o se va a ir canjeado por Adoni Frea, que no sé si va a venir ahora. Le voy a preguntar, porque por ahí se enteró alguien que lo había dirigido, que era Crespo, y dijo, dámelo si está dando vuelta, lo quiero yo.
20: Sí.
0: Ariel.
1: Sí. Y en eso yo vuelvo a destacar el nombre de Baltasar Rodríguez, porque era la luz que vos veías de esperanza dentro del semestre pasado. Hoy en Estudiantes, que pueden decir lo que quieran de cómo habrá jugado el primer tiempo el otro día, lo que sea, lo que siempre destacamos de Estudiantes es que tiene un plantel de jerarquía sostenido en el tiempo dirigencialmente. Por algo lo quisieron a Baltasar Rodríguez, ¿eh?
0: Otra, tenés un pibe de inferiores, Baltasar Rodríguez.
20: Sí.
0: Querías poner jugador inferior. ¿Quién era el más consolidado de todos? ¿Baltasar?
20: Sí.
0: Ahora, la diferencia cuál quiere ser. Vamos a poner pibes. Y no es poner pibes a cualquier costo. Porque vos lo dejás a Martínez, dejás a este, a Santino, y los pones un ratito, y vos crees que te van a salvar. Mirá que hay algunos que te dejaron buena imagen. Pero ¿te van a salvar los chicos? ¿Entendés lo que
20: no,
0: te
20: digo? No,
0: hay
20: no.
0: Como una relación forzosa de querer ponerlos. Pero no necesitan un tiempo.
20: Y un referente.
0: ¿Me entendés? Yo la ni siquiera lo tomo como que lo que digo es la realidad. Porque siempre trato de entender por qué el otro hace algo que no estoy pensando yo. Pues no puedo ser el dueño de la verdad. Ahora, cuando te marquen algo, no te lo están haciendo porque te están persiguiendo. ¿Entendés lo que puede ser un error a veces? Ariel.
3: ¿Cómo te va, Marcelo? Buenas tardes para vos, buenas tardes para todos los compañeros. Recién los mencionaba, los escuchaba mencionando la formación. Se dio un hecho el último viernes que no se dio desde que Racing salió campeón de la Sudamericana 2024. Hablando de esta cuestión, de aquellos que se han ido y diferentes cuestiones. Nunca, desde que Racing salió campeón de la Sudamericana, ninguno de los campeones jugadores de campo tuvo siquiera un minuto. Siempre alguien o entró desde el banco o fue parte del once titular de aquellos que se consagraron. Es decir, desde hace 88 partidos, o Martirena, o Di Cesare, o Maravilla Martínez, o cualquiera de aquellos que sumaron minutos en la Copa Sudamericana que Racing ganó, estuvieron al menos sumando un minuto. Eso también es una muestra de cómo todo aquel equipo va quedando atrás, Marcelo.
0: Mirá, pensaba, mientras que decís esto, de esto que estás hablando de que no están los jugadores, que lo planteamos la semana pasada. Generalmente, ¿qué te dicen? En los clubes tenés que tener gente para que los pibes aprendan.
1: Claro.
0: ¿Y vos de quiénes aprendés? De los que salieron campeones. Vos tenías a Costa, y Costa todo el tiempo te decía, y yo le pregunto, a los jugadores había un compromiso de querer jugar. El pibe que fue campeón dice, yo jugué, yo lo decía.
1: Tenías cuando... en el plantel a Zuculini.
0: A
1: hablando
0: Zuculini.
1: De aprender y mirar. Y entonces, esa salida también fue rara.
0: Bueno, pero yo pensaba, García Basso,
20: sí,
0: que se jugó con el hombro dislocado. Di Cesare el otro día, que va y corta una jugada de Tomás Molina y se rompe el peroné, pero en el medio te están silbando porque te toca jugar mal.
20: Sí, sí, sí. Santi Solari jugó desgarrado.
0: En un momento digo, ¿para qué tanto esfuerzo? Te preguntás. Y son tipos que le dejaron a Racing una estrella.
20: Sí.
0: Digo, ¿no Santi te conviene Sosa, ser un poquitito más moderado en la crítica con alguno? Martirena se va por la puerta de atrás.
1: Es terrible eso.
0: Martinena se va por la puerta de atrás. Se te fue Gaby Roja, un jugador que... ¿Cuánto hacía que Racing no tenía un jugador convocado a la selección?
3: No, muchísimo. Estabas hablando de las épocas de Gabriel Auche y Iván Pichud para decir, poner el Lautaro Martínez cuando fue una apuesta en 2018.

0: los recursos que tenemos. Cuando habla de los recursos que tenemos, sí, son los refuerzos que vinieron, más los chicos que, no sé si los están apurando o no, eso lo tiene que determinar el técnico, pero sí que están subiendo varios al mismo tiempo, quizás están debutando muchísimos en un momento que a veces te los moldea y a veces puede retrasar algún desarrollo. 88 partidos son el total del dato que decíamos. Silvio Baverino lo desmenuzó.
1: Bueno, pero a 83 favor de todo,
0: con Costas y luego con Romero.
1: Sí. A favor de todo esto, ¿qué quiero decir? En un momento dado, te encontrás con un técnico como Voivoda, porque también quiero decir la parte de la buena, no es que, ¿sabés por qué lo digo todo el tiempo? Porque es sistemático que hoy cuando señalás algo, este lo dice por algo. Estoy harto de las etiquetas, harto de que te pongan una etiqueta cada vez que habla. Uy, este lo dice por esto, este lo dice por otro. Todo el tiempo te tenés que andar cuidando para evitar que alguien te diga algo. Y eso me molesta porque, en realidad, después de 40 años, si no tengo ganas de decir lo que tengo ganas de decir y que te lo permite la radio, y que no estoy vinculado ni a Boca, ni a River, ni a ningún equipo grande, digo, ¿por qué? ¿Por qué tiene que ser así? ¿Por qué los demás tienen derecho a decir lo que se le canta y yo no? Entonces eso me molesta. Y vuelvo con Racing. A favor de Racing es Voivoda. ¿Vos creés que Gustavo Quinteros, cuando, que son estilos, Gustavo Quinteros señalaba los errores? Decía, me traen a este y yo quería otro. Me traen a este otro, yo quería otro. De hecho, ahora firmó Calderón, que ahora lo vamos a hablar. ¿Sí? Ahora en Racing, ¿vos lo escuchás a Voivoda enojándose?
2: No,
1: te la banca, te la está remando.
2: Habla tranquilo.
1: Y esa es una favor que tiene para los momentos malos. Cuando no tenés gente problemática. Porque cuando tenés tipo problemático en el medio, que tienen esa, ahora a mí se me puso de moda por Goico, esa energía positiva, negativa, que te dice Barbie manifestar. Te harta tener tipo alrededor que te digan todo el tiempo lo malo. Te harta, te harta. Entonces digo, hoy Voivoda te la está luchando.
2: Sí, porque es un técnico que a mí me gusta. Sí,
1: ¿entendés?
2: Sí, sí.
1: Ahora, el contexto, no quiero señalar todo lo malo. En medio, Voivoda está haciendo magia.
3: Está haciendo magia, sí.
1: Magia.
3: Sí.
1: Ahora, tenés como justificar, y bueno, como le pasa a todos los entrenadores cuando no ganan, perdió con Banfield. ¿Cómo le explicás al hincha que perdió con Banfield? Yo fui a comer a un lugar cerca de Caballito. Eran todos hinchas de Racing. El viernes.
2: Ah, ¿cómo estaban? No
1: sabés cómo estaban, pero eran del grupo. Eran de los que... Que más, vi el buzo y decía 22. Lo quiero decir. Sí, y sí, también estaban cansados. ¿Y qué crees que te digan que no? Si no te están escribiendo el diario de Yrigoyen. El diario de Yrigoyen se le dicen a los más jóvenes cuando dicen, vamos a decirle que está todo bien porque si no se va a fastidiar.
3: Sí.
1: Y yo creo que el punto de partida, y han sido tan grandes los Milito y yo por Saja tengo un profundo respeto, no solamente profesional, sino humano, es que también es bueno que te digan, la verdad que esto que está pasando no es bueno. Podés salir y sí, pero en la medida que entienda que hay algunas cosas, que no todo pasa por la crítica. ¿Entendés?
3: Y tampoco siento que sea, corríjame, que es un presidente que salga a explicar cosas. No escuchamos a Diego Milito explicando algo al hincha.
1: Pero
3: al hincha, ni siquiera a nosotros
1: sí,
3: dos, ¿eh?
1: Sí, sí, sí. Yo creo que hay momentos en el cual vos tenés que parar la pelota. Voivoda, por ejemplo, está parando la pelota.
3: Sí, sí, sí.
1: ¿Alcanza? No. El hincha de Racing dice, quiero jugar mejor. Como le pasa, imagínate que a Gustavo no le alcanzaba. Pobre Voivoda con lo que tiene. ¿Entendés? Ahora, Rojo, que te dice, como dijiste vos, Ariel, hacemos lo que podemos.
0: Lo rompemos el alma y hacemos lo que podemos con lo que tenemos.
1: Y ya se paga con que la gente no va a la cancha. Viste que no estaba llena la cancha. De hecho, faltando una hora para empezar el partido, no había mucha gente en la cancha.
0: Sí, exactamente. Y bueno, tiene que ver con la expectativa que ha generado este equipo en la medida que va pasando este torneo. Y obviamente a partir de las reprobaciones también es como se ha reactivado el mercado, porque en un momento Marcelo parecía que estaba todo cerrado, que el plantel ya estaba definido, y prácticamente en dos semanas Racing pasó de tener cerrado el libro de pases a tenerlo abierto tanto para lo que es salida como para lo que es posible llegada.
1: Bueno, vos hablabas de Mateo Carabajal y vosotros, creo que era Donny Frías el más cercano, y ahora te quiero preguntar esto.
0: Sí.
1: Yo digo, generalmente te dicen que un campeonato te trae cierto crédito.
2: Sí.
1: Uh-huh. Y vos ves que en el fútbol argentino no pasa eso. Le pasó a San Lorenzo, campeón de la Libertadores, hoy transita el lugar que tiene de hace un rato. Hoy Racing fue campeón de la Sudamericana hace un ratito.
3: Sí.
1: No te trae tranquilidad. Independiente en un momento dado fue campeón de la Sudamericana.
3: Un oasis.
1: Se cayó. Mm. Es decir, los campeonatos no los capitalizás. Y en línea general, y me encantaría, invito a los demás a que me corrijan. Me encantaría que me digan... No,
3: te iba a llegar a Botafogo Brasil, campeón con Thiago Almada, lo desmantelaron a los 10 días.
2: Es que yo ahí creo que entramos en un terreno espinoso.

0: porque me parece que también se trata de analizar cómo se gestiona dirigencialmente ante el éxito. Cuando te va muy bien y corres el riesgo de dormirte en los laureles o creer que eso que generaste va a durar para siempre, Independiente creo que es el mejor ejemplo de lo que le pasó después de ese título, y en vez de construir sobre ello mismo, empezar a dinamitar y fagocitar todo desde dentro. San Lorenzo ni hablar. River en una menor medida, porque ha conseguido sostenerse en lo económico sí, claro, pero no en...
1: Las decisiones que toma para los refuerzos.
0: Exactamente.
1: Sí, sí, coincido. Bueno, ahí está. Entonces el fútbol argentino tiene una línea. Tiene una línea. Ahora estamos hablando de Racing. ¿Qué le toca a Racing ahora?
2: Boca, ¿no?
3: Racing va a jugar entre semana con Belgrano por lo que es la Copa Argentina en La Pedrera, en San Luis. Va a jugar este miércoles 19-15 y luego ni más ni menos el domingo ante Boca 21-30 en el Cilindro.
1: Qué partido ese, Racing Boca, por favor. Y encima en el medio tenés Belgrano, que lo tenés que salir ahí, tenés que salir airoso.
3: Exacto, mata-mata, ni más ni menos. Es decir, un partido por eliminación directa y después un clásico de los que a Coca, por ejemplo, dos veces lo sostuvo en el cargo. Primero en 2024 y después en 2025, pará, porque llegaba con la soga al cuello y ganó esos dos partidos.
1: Bueno, pará, te pregunto, ¿es el momentito? ¿Adoni viene o no viene?
3: A esta hora está parado ese pase. Vamos a poner cómo vienen las cuestiones. El sábado estaba todo acordado. A las 17 horas del domingo, Martirena viajaba. Ahora sí ya tenía su pasaje, el número de vuelo, todo para poder irse porque era parte de esta negociación. E inclusive Nazareno Colombo también participaba de esta negociación. Adoni Frías venía a préstamo y Martirena se iba a préstamo a Santos. A la 1:00 p.m. del domingo, a la oficina del Santos, llegó la propuesta de Atlas. Como vos bien contabas, Hernán Crespo lo tuvo en Defensa y Justicia, quiere comprar a Adoni Frías. La propuesta de Racing era préstamo, por eso quedó congelada esa negociación hasta que Santos se exprese. Veremos qué pasa con esa cuestión. Pero Racing ya se empezó a mover también. El plan de contingencia establecía que Adoni Frías y por Mateo Carabajal se estaban haciendo diferentes negociaciones y que podían llegar a venir uno de los dos o los dos. Entonces, mientras esta gestión está pausada, lo de Mateo Carabajal empieza a acelerarse.
1: Bueno, entonces, ¿viene Mateo Carabajal o no? ¿Qué pensás?
3: Yo creo que van a hacer un intento más por Adoni Frías.
1: Y
3: Mateo Carabajal puede llegar a venir.
1: Bueno.
3: Pero yo también tengo uno, es el momentito.
1: A ver.
4: Es el momentito.
3: Porque como también se va a ir, para mí se va a ir, y es algo firme, Nazareno Colombo, Racing ya pasó de la intención y de hablar con el jugador y de hablar con su representante a hablar con el club. Racing inició charlas formales con Godoy Cruz para traer también a Mateo Mendoza, por lo cual la defensa de Racing podría ser los Mateos. ¿Te acuerdas aquel programa famoso de la peluquería? Mateo Carabajal y Mateo Mendoza podría ser parte de la defensa de Racing.
1: ¿Mateo Mendoza viene para ser titular?
3: Mateo Mendoza viene para pelear por un lugar. Carabajal vendría a ser titular.
5: Y está Mateo Martínez, es un récord de Mateos en el mismo puesto.
3: Exactamente.
5: No, estaba mirando esto que hablamos con la chita, Marce, los 11 de Racing Ortega con Banfield, más el banco. Si vos no dejabas a Marcos Rojo en tu equipo, que decíamos que lo bancó Bocoda, no tenés un líder.
1: No.
5: No tenés una persona que puede influir a un juvenil. No hay nombres.
1: Hoy juega Talleres, Colombo por ahora nada.
3: Después del partido
1: sí. Se
3: van a reunir los dirigentes de Talleres con Sampaoli. Y ahí Sampaoli va a dar su veredicto y ahí en todo caso se puede llegar a formalizar la salida de Colombo a Talleres.
1: Bueno.
3: Lo que hablar con Talleres es esperar hasta que termine el partido porque ahí van a tener la reunión para definir las cuestiones con Sampaoli.
1: Viste que siempre somos ansiosos. ¿Cómo formaría Racing el miércoles?
3: Y eso es todo un interrogante, como puede
1: dame las dudas, dame las dudas, a ver.
3: Bien, la duda pasa por si Mateo Martínez vuelve a ser el central o bien acude a otra alternativa, que juegue Gonzalo Escudero con Marco Rojo, es otra de las posibilidades. Y después, si Nacho Rodríguez o Pacha Espíritu son titulares. ¿Por qué? Porque también hay que rotar. La idea tampoco es sobrecargar de partidos. Y otra de las posibilidades está en el acompañante de Maravilla Martínez, que va a jugar este partido porque no es parte de la suspensión de las tres fechas que tiene al ser Copa Argentina. El acompañante puede ser o bien Tomás Conegni, o bien la chance es que Juan Vergara, que hoy empezó a practicar a la par del resto, pueda ser parte de esa dupla.
1: Bueno, perfecto. ¿Y en el medio sigue todo igual?
3: Por ahora sigue todo igual. Hay una mínima chance de que Craneviter deje la formación titular y Leonel Pérez, que jugó unos minutos, pueda ser titular. Pero la idea, por lo menos la primaria de Boivoda, era llevarlo de a poco a Leonel Pérez.
1: Sí.
3: Veremos si lo pone directamente.
1: Yo lo que te pregunté es porque si va a rotar pensando en el partido de Boca, por ahí rotaba algo en el medio.
3: Y algún puesto puede llegar a rotar. No creo que rote todo por lo que hablábamos al principio. Es un partido de eliminación directa y uno de los objetivos de lo que queda este semestre es la Copa Argentina, porque es uno de los que te da boleto directamente para poder llegar a la Copa Libertadores. Que hoy Racing, recordemos, el anual está 21º.
1: Bien. Bueno, Arielito, gracias.
3: Abrazo enorme, compañeros.
1: Ahí estaba Ariel Ludeña con toda la información de Racing.
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1: Se viene una media hora de muchas formaciones de equipo. Sobre todo porque, bueno, algunos ya los dimos, pero todos los partidos que se juegan hoy. ¿A qué hora arranca el primero?
6: Ya, en breve, en más de 10 minutos, menos cuarto, arranca Estudiantes de Río Cuarto.
0: Qué lindo cómo presentaron Tucumán la formación en las redes sociales.
6: Sí, por el Día del Niño. Mirá. Nuestro Marce.
0: Muy bien hecho por un niño.
1: Sí, obviamente.
5: Bien pensado, bien ingenio.
1: Me encantó.
6: La gente de Río Cuarto. Bueno, Bruguera en el arco.
1: Mi amigo Forestelo todavía está ahí.
6: Sí, González, Maffini el capitán, Ojeda, Valenti, Rodríguez, Franco Romero, Tomás González, Alanís, César y Moreno son los 11 de Estudiantes de Río Cuarto. El decano, el equipo de Julio César, Ingolo tiene el arco. Bueno, repite lo que fue el triunfo del otro día en Copa Argentina con Independiente, el 4-0. Di Plácido, Clever Ferreira, Vallejo, Galván, Tesuri, Vega, Godoy, Franco Nicola, Lamendola y Manuel Brondo.
1: Bien.
6: 11 de Julio César.
1: Bien, un Atlético de Tucumán que viene bien.
6: En el campeonato no tanto, pero bueno, viene de la goleada en Copa Argentina.
1: Ah, claro, está bien, está buena. ¿Y ahora qué le toca? Uy, no, después te lo pregunto. Después de la tanda. De San Lorenzo, qué buena dupla la de Mendy Cuello.
7: Sí.
1: No sé si en todos los partidos lo van a poder lograr. Y volvió un jugador que con Gustavo Álvarez no tenía lugar. Porque claro, el 5 tiene que tener, después depende de las características que quiera cada entrenador, pero Perruzzi empezó a jugar de nuevo. Y anduvo muy bien Perruzzi. Y lo puso al lado de Tripiquio.
5: Sí, Tripiquio.
1: Entonces, cuando viene un entrenador, Perruzzi y Gustavo Álvarez hubiera seguido, iba a jugar
0: era
1: poco.
0: Era más jugador de ayude, ¿no?
1: Exactamente.
0: Con ayude sí había tenido.
1: Pero en el último, ¿qué te decía ayude? Yo lo he hablado con Damián. Y él te decía que le faltaba, tenía que mejorar la salida. De hecho, acá también, Gustavo Álvarez, o por lo menos en privado, me dijo, tiene que aprender la... Porque a mí me quedó grabado un partido que jugó con Argentino, que fue la figura. Perruzzi tiene mucho, pero... de intenso.
5: Sí.
1: Así que volvió y fue de los mejores. Así que ahí entre Perruzzi y Tripiquio. Y Cuello y Aumendi. Dentro de todo.
6: La que tiene va adentro.
1: Sí. El arquero colaboró un poquito, primer palo.
6: Sí.
5: A mí me dio cierta alegría por Pipo. Porque esperó 20, 22 años para agarrar de nuevo a San Lorenzo. Y sabiendo que no está agarrando un San Lorenzo, que le sobran, ¿no? Más incómodo que otra cosa y es un respiro. Ganar, la verdad, que te acomoda la semana.
6: Hay que decir que el clima, yo estuve en la cancha, me tocó estar.
0: Espeso,
5: por eso digo que es
6: complicado, Marce. Desde el arranque, ya en la entrada en calor, hubo silbidos. Cuando salió el equipo, lo mismo. No fue un clima. Hoy es todo otra cosa porque la pelotita
5: y te
6: entró y bueno, y ganó. Bueno, lo mismo que decíamos con River. Por ahí para San Lorenzo, este es
1: el pero digo, dentro de lo malo de San Lorenzo, que todos pidieron disculpas. Es que hay algunos jugadores que por ahí, si podés armar y le das tiempo,
5: sí.
1: Porque esto es tiempo, magia no se puede hacer. Como dijo él, no soy Pelé, Gorosito, porque te lo lleva a todos extremos. Pero hay jugadores como para poderte apoyar. Es cuestión de tiempo. Bueno, tanda y ya venimos.
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0: Bueno, se vienen los equipos, se viene ya el partido. Dijiste que viene ¿cuál, Marian?
1: Estudiantes de Río Cuarto con Atlético Tucumán.
0: Bueno, ya estamos en breve, vamos a tener parte de esto y si no se estará dando en el programa de Dani Retamoso. Vamos a presentar a Vélez, la formación de Vélez.
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1: El probable de Guillermo Barros Schelotto, que en conferencia el otro día dijo que descartó lo de Milton Jiménez, lo de Kevin Zenón.
3: Kevin Zenón andaría bien en Vélez.
2: Sí, coincido.
1: Sí, pero bueno.
0: ¿Y descartó también el supuesto interés de México?
1: No sé si le preguntaron por eso.
0: Porque es muy fuerte, sí. Está dando vuelta a este tema de que si se podría ir ahora o al final del campeonato.
1: Bueno, repasando, Marce. Marchiori en el arco, Joaquín García, Silvero, Mamana y Elías
0: Habló
1: Gómez.
0: Habló muy bien de Silvero, ¿eh?
1: Sí.
0: Muy bien de Silvero, ¿eh?
1: Dijo que está a la altura de Mamana.
0: Sí, sí, sí.
1: Robertone, hay una duda si es Baeza o Simón Escobar, el chico. Aliendro, Matías Pellegrini, Dylan Godoy y Manu Lanzini. Los 11 de Guillermo Barros Schelotto.
0: Buen equipo.
1: Del otro lado, Defensa y Justicia.
0: Buen partido.
1: Equipo de sí. Julio Bacalli.
2: Los dos tratan bien el balón.
1: Hay alguna probable ley del ex, porque por ejemplo en el arco está Matías Borgoño, David Martínez, Damián Fernández, ex Vélez, Fernando Román Villalba, Ayrton Portillo, Santiago Sosa, el otro Santiago Sosa, este es Sosa Yang, creo que es el apellido, César Pérez, Barbona, que está teniendo un muy buen campeonato, Juan Manuel Gutiérrez, Agustín Hausch y otra posible ley del ex, porque el que va a jugar de centro delantero es Leandro Fernández.
0: Ah, te iba a decir, está Leandro Fernández.
2: Sí.
0: Y el refuerzo que firmó ahora todavía no.
2: ¿Perrota?
0: Perrota si todavía no, Perrota, no está. No está ni concentrado.
2: Juan Manuel Gutiérrez tiene por ahí poco marketing, juega muy bien.
0: Sí, me va a gustar hablar con Facu Sánchez. Hoy se presenta Independiente, un Independiente que tiene a Viera. Como dijo el Rolfi Montenegro acá, dijo, si un entrenador va a ver las instalaciones del club, automáticamente
2: se
0: va a dirigir.
2: Sí.
0: Y va a dirigir Chatson Viera, que mucho margen no tiene tampoco. Firmó con una cláusula de salida para fin de año. Raro.
2: Sí.
0: Porque firmó por un año.
3: Lo más indicado, teniendo en cuenta el cambio dirigencial que hay en el medio, ¿no? En ese caso para Jadson Viera. Porque después, bueno, ya vimos lo que pasó con Gustavo Álvarez,
2: es un
3: ¿no?
2: buen ejemplo a mano.
3: Entonces, es un buen ejemplo. Pero me parece importante también, y lo hablamos el otro día con Facu, va a tener un clima espeso Jadson Viera en su primer partido como técnico de Independiente. No por él, claramente,
0: pero
3: la gente va a jugar su partido.
2: Y la decisión caliente que decías, que es la del arquero.
0: Y la del
2: ¿Qué
0: arquero.
2: Va a hacer con el arquero?
0: A ver, Facu, querido, ¿cómo te va?
4: Hola Marce, ¿cómo te va? Un abrazo grande para vos y para todos. Estamos acá en la Fortaleza, ya esperando por...
0: ¿Mucha
4: por
0: gente?
4: Independiente que llegará. Por ahora, tranquilo.
0: Tranquilo, ¿hace frío?
4: Tranquilo. Sí, y sí, está fresco. Sí. Yo estoy abrigado, pero estoy medio resfriado. Pero hay algo de vientito, por suerte, la verdad. Lo mejor del día, la poca gente que también hay en la calle, ¿no? Con el tema del feriado y demás,
0: claro,
4: muy rápido
0: claro.
4: para llegar a la Fortaleza, así que bueno, cerca de 15:30 yo calculo que Independiente va a estar llegando acá al Néstor Díaz Pérez.
1: Pase por la tienda Granate, que hoy Lanús estrena la camiseta, a ver qué tal está.
2: Pero que tercera equipación.
4: Perfecto, a nombre de Fiotti, ¿hay algo?
1: No sé, algo
2: hay
1: para mí.
2: Hay un 20% creo que más.
0: ¿Qué color es?
1: Una deuda.
4: Ah, hay un
1: que...
4: por ahí tengo que pagar algo que debe, así
1: sí,
4: que por la duda.
1: Claro. Lo más probable.
0: Escucha, ¿qué color es? ¿Granate nomás?
1: Es negra y granate.
0: Negre Granada.
5: Vamos, Lanús.
1: A bastones.
5: Vamos a ganar.
4: Por
0: ¿es
4: eso
0: alguna...
4: Independiente hoy,
0: sí.
4: Hoy va de blanco.
0: Hoy va de blanco. Me gustaba la camiseta blanca de Independiente.
3: Sí. Camisetas blancas en líneas generales son
0: lindas. Argentinos con Maradona tuvo una blanca, muy linda, con el escudo acá en el costadito. ¿Cómo forma? ¿Cuál es la primera decisión de Chatson sorprendente?
4: Le dejó el trabajo a Mateo Vitucio. No hay ninguna decisión hoy de Jadson. De hecho, van a jugar.
0: No es que le dice. No, no, pero digo, no le dice,
4: no,
0: che,
4: no.
0: Meteme a este, ¿no?
4: No, no, de hecho, tengo entendido que le dio libertad para que trabaje ayer y hoy. Y él recién mañana prefería tomar las riendas del equipo. Va a venir a la cancha, va a venir acompañado de su cuerpo técnico y demás. Pero la idea, obviamente, es empezar a trabajar a partir de mañana. Hoy yo creo que bueno, la decisión de Mateo Vitucio es que ataje Rey. No sé si será la de Jadson Viera. La decisión es que
0: Pará,
4: juegue a Rayado.
0: Más que no sé, ¿qué sensación tenés con Viera? ¿Qué va a hacer? Porque para mí es el gran, la gran decisión que va a tomar, ¿eh?
2: Yo te incomodo, Facu.
4: Sí, por... sí, para mí también. Porque aparte, ¿sabes lo que pasa? Es que no es una posición de un jugador de campo, no, que decís, bueno, prueba uno y uno. Lo puede hacer probar un partido y un partido, pero no sé.
0: Yo sabes que siento...
4: El día a día.
0: Pará, me puedo adelantar. Y para mí va a ir, sí, por la segura del vestuario.
3: Y la misma que Mateo Vitucio. Sí, porque para mí la, la decisión está...
0: No va a tratar de romper el vestuario. Vos pensás que tiene 3-4 meses para trabajar. ¿Entendés? Va a seguir de a poco, no vas, sí, a romper.
4: No, no, yo coincido, yo coincido.
0: Pero no lo sé, pará, puede. Sensación, ¿eh?
4: Sí, sí.
2: Yo dije, Facu, que
4: no, no, le tiraba el uruguayo. La mía también, no es información, después puede aparecer, puede realizar ese cambio. Pero hay que ver, obviamente, de acuerdo a lo que pasa a partir de ya de mañana, que justamente mañana también va a tener otra cara nueva. Calderón ya entrenó en Independiente, pero bueno, si bien está habilitado, tenía una práctica sola y no llegó a meterse dentro de los convocados.
0: Bien, ¿y hoy toma alguna decisión?
4: Que va a aparecer mañana seguramente.
0: Sí.
4: ¿Cómo?
0: ¿Hoy toma alguna decisión? No.
4: Sí, hoy como decisión juegan algunos juveniles.
0: Ah, sí.
4: Yo creo, sí, juega por ejemplo a Rayago, no está Fedorco. ¿Quién? No está Valdés.
0: ¿Quién juega?
4: A Rayago.
0: A Rayago.
4: Un juvenil que va a estar debutando, exactamente, defensor central. Es una de las grandes apuestas que tiene Independiente. Bueno, Arrayao y Kloster eran los dos suplentes que tenía Independiente, defensor central. Kloster con pasado en selección. Arrayao es categoría 2008.
0: Mira.
4: Bueno, va a estar jugando y va a estar debutando en la jornada de hoy. Le tocó entrar el otro día en Copa Argentina, por el torneo tendrá sus primeros minutos y va a ser dupla con Kevin Lomónaco. Bueno, Arias y Zavala los laterales, porque Dylan Torza lamentablemente con la lesión, ahí ocupa el cupo Calderón. Godoy todavía sigue desgarrado, como dije, Rey el arquero, Marcone, Pérez Cursi. Yo creo que puede ir Mesa por sobre Millán, Montiel, Ábalos, y la duda es Palais o Gutiérrez. Gutiérrez con serias chances de ser vendido, y ahí obviamente Independiente metería el cupo de Chimi Ávila. Puede prestarle un juvenil y traer algún otro jugador, pero puede hacer caja con el chileno Gutiérrez, que tiene apenas 8 o 9 partidos en la primera Independiente. Y para mí, por ahora, Ábalos se queda.
0: Ábalos se queda.
4: Por ahora, sí. Yo, por lo que pregunté en Olimpia, a mí me lo desmienten y me dicen que es más una movida desde acá que desde Paraguay, que por ahora no hay oferta ni nada de eso. Habrá que esperar. Hay que ver también cómo está Chimi Ávila. Yo no sé si Chimi Ávila está para llegar y ponerse la camiseta el fin de semana.
0: ¿Valdés? ¿Valdés bueno, para cuándo?
4: Yo creo que más para Gimnasia de Mendoza, es decir, este fin de semana, no el otro.
0: El otro. ¿Y lo Mónaco al final en qué quedó?
4: Lo Mónaco por ahora se queda. Recordemos que el TMS cierra el 2. No termina de llegar nada, obviamente, que pueda cerrar por todas las partes, que cierre económicamente, que cierre con el convencimiento del jugador y demás. Y yo creo que con la salida de Quinteros, con quien no se llevaba bien, bueno, puede llegar ahora el jugador a volver a recuperar la confianza, en el sentido de decir, bueno, puede recuperar tranquilamente el puesto y volver a una hipotética dupla, lo Mónaco-Valdés tranquilamente.
0: No, iba a preguntar algo de Viera, pero vamos a esperar. De lo que pone acá la dupla, ¿hay alguno que quede relegado de los grandes?
4: De los grandes que quede relegado, déjame pensar así rápidamente.
0: Y que vaya al banco,
4: ¿no?
0: No.
4: No, porque, bueno, cambia uno de los delanteros, si es que cambia, que es Gutiérrez, después tiene dos lesionados, aparecen otros juveniles citados, obviamente. Por ejemplo, Martino, que es un lateral izquierdo, Velardés, que es un lateral derecho, Kloster va a estar.
0: ¿Parmo está?
4: Está Palais, está Tempone, Parmo no está.
0: Parmo.
4: Está el Chico Cruz, que es el 5. Hay 7, 8 jugadores de la reserva hoy.
0: Mirá,
4: pero no, Parmo no.
0: Mira.
4: Sí. Hoy de reserva rápidamente tenés Kloster, Arrayago, Martino, Velardés, Cruz, el Chico, bueno, Valdés, que tiene un partido en primera, pero sobre todo Junco y Tempone, tenés 8 de reserva.
0: Bien, y pero por eso, ¿no queda ninguno grande afuera?
4: No.
0: ¿O son todos lesionados los que quedan afuera?
4: Claro. lesionado, te queda fuera Fedorco y te queda fuera Valdés, pero los dos están lesionados. Puede llegar a quedar afuera, si se inclina por Millán, Mesa, nada más.
0: Mesa. Perfecto, señor. ¿Algo más para Independiente de hoy?
4: Yo no voy a descartar que, más allá de la llegada de Calderón y Ávila, llegue algún otro refuerzo. Ah. Porque, bueno, puede vender a Gutiérrez, como dije, puede dar a préstamo, pero no descarto que algún otro aparezca.
0: ¿En qué puesto?
4: Repito, o por la venta de Gutiérrez o por el préstamo. Volante.
0: Volante. Está complicado la nariz, ¿eh?
4: Muy complicado, sí. Mucha congestión.
0: Se está costando,
4: pero no
0: respirar, ¿eh? Muy nasal, ¿eh?
4: Sí. Estamos, una congestión es tremenda. El cambio de clima, el frío.
0: No, pero lo peor es cuando se te tapa la nariz.
4: Sí, esa es tremenda, es muy incómoda. ¿Sí? Y para nuestro trabajo, peor.
0: Claro, muy complicado. Muy incómoda. Pero está trabajando. Sí. Bueno, Facu, espere que le damos la formación de Lanús. Después.
4: A ver, lo anoto con,
1: no quiero que escuche.
4: Con Fiotti, que me dijo que
1: no quiero que haya espías.
0: Bueno, para dáselo con dudas.
1: Lozada en el arco. Guidara o Pérez.
2: Todos en duda.
1: Todo con duda, ¿eh? Izquierdos juega el capitán, eso se lo puedo decir. Es de Jesús o Canale.
0: ¿A dónde? Me dijeron, no le pregunté a Ariel Ludueña que Barinaga va a ir a Racing, me dijeron. Me olvidé decirle eso. Bueno, sí.
1: Es Marcicho Sepúlveda. Cardoso y Peña el doble 5, se lo podemos contar también a Facu. Salvio, Dylan Aquino, Ramiro Carrera.
0: Bueno, ahí sí.
1: Esos tres también le puedo confirmar que van a jugar. Y el 9 le dejo la duda también, si juega Wilk o juega.
0: Mucha Valois. Duda, para. Antes no había tanto.
4: A mí me dijeron acá Valois y Canales, no sé.
0: Sí, olvídate que juegan Valois y Canales.
1: Emma,
0: dame el equipo, para. A ver, decime. Arquero.
1: Lozada.
0: Lozada, de los mejores. Lateral derecho, dijiste Guidara o Pérez.
1: Sí.
0: ¿Y quién viene jugando?
1: Guidara, el último partido fue Guidara, pero había jugado Pérez también el último.
0: Guidara, para mí,
1: Guidara.
0: ¿Eh?
1: Para mí Guidara también.
0: Sí. A ver, centrales, Canale y Izquierdos.
1: Izquierdos juega.
0: Lateral izquierdo.
1: La duda es Canale o de Jesús, en realidad.
0: No, Canale.
4: Canale.
0: Sí,
1: para
0: total.
1: Mí de Jesús.
0: ¿Para vos de Jesús?
1: Sí.
0: Mirá.
4: También Izquierdos, no hablamos.
1: Es Aya.
0: Marcich. En el medio, Marcich. Peña Viafore. ¿Y Pitín?
1: Porque no está Medina, está lesionado.
0: Sí.
1: Eso no lo va a modificar.
0: Pues Ramiro Carrera, Dylan Aquino.
1: Y Salvio,
0: eso no se toca. ¿Marcelino para cuándo? Moreno.
1: Le falta todavía.
0: ¿Le falta?
1: Sí.
0: Bueno, sabíamos entusiasmado.
1: Empezó a hacer un regenerativo con los compañeros, pero poco.
0: ¿Y el 9?
1: ¿Y el para 9 mí, duda?
0: ¿Cómo Will? Le digo, ¿Valois o Valois?
1: Valois.
2: Los dos son difíciles. Valois.
0: A mí también, Valois.
2: O patente Wilk.
0: Para mí, Valois de titular.
1: ¿Valois o Wilk? Para mí juega Wilk.
2: Alan.
0: ¿Están tirando acá fruta? ¿Usted qué dice o no?
2: No tiene un confirmado, el hijo.
1: Para mí juega Wilk.
4: Yo creo que se lo terminamos de confirmar nosotros a Fiotti.
1: Mirá,
0: para mí es ideal.
1: Yo te voy a dar mi 11, que quede grabado.
2: Y esto recién que fue una pantomima.
1: Lozada, Guidara, Izquierdos, de Jesús, Marcich, Cardoso, Peña, Salvio, Carrera, Aquino y Patente Wilk.
0: Anótelo,
4: para mí
0: va
4: Canale, pero bueno.
2: Canale.
4: Pero bueno, sí, él es el experto en Lanús.
0: Sí, total. Abrazo grande.
4: Abrazo grande. Chau, chau.
0: A esta altura, 10 minutos del primer tiempo, Estudiante Río Cuarto 0, Atlético Tucumán 0. Gran candidato, debe pagar 100.000 pesos el 0-0. Pocas llegadas hasta ahora. Quedan apenas 4 minutitos. ¿Me dijiste que hubo un caño de Dybala también?
2: Sí, vi un resumen.
0: Porque nosotros hablamos del chico de Estudiante.
2: Sí, vi un de la Roma este fin de semana y tiene un caño maravilloso, Paulo Dybala.
0: Bueno, ¿algún pase internacional, algo vos que seguís?
2: Sí, yo sigo. Antes Fercis explicaba que se había dificultado lo de. Porque ayer parecía por el mediodía tardecita que se hacía y que se libraba lo de Divo Juventus. Y después, más a la tarde-noche, se dificultó, se plantó Aston Villa, que quería más dinero, y Juventus hace un rato anunciaba que trajo otro arquero.
0: Ya
2: así
0: está.
2: Que, evidentemente lo digo, Juventus no va a ser. Yo lo que veo de afuera es que es un muy buen lugar Aston Villa para quedarse. Para él, no sé qué verá Divo, porque obviamente no estoy en su día a día.
0: ¿Pero no trajeron un arquero japonés?
2: Pero él tiene la banca de Unai Emery, ha clasificado a Champions.
0: Sí, ¿a Enzo lo insultaron, lo del Chelsea?
2: Enzo tuvo una... Sí, tuvo por lo menos un parte de un abucheo.
0: Yo creo que son lugares que me parece que te tenés que empezar a ir. Cuando empiezas, te tienen que dejar porque el otro dice, yo pagué 100 y pico,
2: sí,
0: pagame la misma plata, si querés que te vaya, ¿entendés? No va a ser fácil, pero Estoy notando que hay muchos de la Premier que están dudando de seguir o no. O el Cuti ya se fue.
2: Claro, el Cuti ya se fue.
0: Atlético Madrid.
2: Y es verdad, y es un poco contradictorio porque para muchos es la mejor liga del mundo. Pero evidentemente mucho argentino no está tan cómodo. Alexis ya no tuvo la misma temporada que otras. Y
3: Liverpool no tuvo la misma
2: temporada. No, Liverpool ni que hablar. Y es verdad que mucho jugador argentino que está ahí está optando por cambio de aire, ¿no?
0: Y yo creo que el partido del Mundial va a tener algunas cosas.
2: Sí.
0: Algunas connotaciones.
2: Lo denso parece increíble, pero lo que rompió un poco con la gente fue aquella nota que ¿se acuerdan que él da?
3: Sí.
2: Que habla de que le habían preguntado por Madrid como ciudad y él dijo, sí, es una linda ciudad. Y de ahí interpretaron todo.
0: Sí, pero como para mí hay más cosas todavía que han ocurrido entre ellos.
2: Sí.
0: Que se rompió esa relación. Escúcheme, ¿cuánto le costó, curiosidad, el arreglo de la goma?
2: Cero. Quise dejar una me ayudó alguien, le quise dejar una...
0: Ah, qué suerte tenés.
2: Sí, una propina 5 veces, no me la aceptó. Porque yo fui a una estación de servicio, cerca de casa, pues está todo cerrado hoy.
0: Sí.
2: Para que alguien que entendía más que yo ayude.
0: ¿Conseguiste que no te cobraran?
2: Le pedí uno de los playeros cuando estaba complicado. Uno de los señores que estaba escuchando esto, Diego, que estaba cargando nafta, me mandó un abrazo.
0: Bien,
2: me dice, ¿pero qué, cambiar una goma? Yo te ayudo, me dice. Me ayudó, charlamos y cuando terminan le quiero dar una...
0: Encontré.
2: Le doy una propina a mi criterio, porque no era fácil, ¿viste?
3: Eso te pasa por tu desinterés.
2: ¿Qué plata darle? Charlábamos y todo, y me dice, no, estás loco, ¿cómo te voy a aceptar esto? No, tomá, le digo. No. Bueno, así 2 minutos.
0: ¿Te cambió la goma?
2: Sí.
0: Pero no te arregló la goma.
2: No, me cambió la que tenía en el baúl. Pero es un laburo.
0: Sí.
2: Se desarrolló, se ensució.
0: 80, ¿eh?
1: Noté que llegó muy limpito Martin Reich para cambiar.
2: Sí, me ayudó, Diego.
0: 80 me cobraron a mí, ¿eh?
2: ¿80?
0: Triple.
2: Bueno.
0: No sé qué trabajo especial.
2: No te invito al café mañana.
0: Me vendieron a mí. Sí. ¿Viste esa que te dice, laburo especial?
2: Sí.
1: Aire premium.
0: Incomprobable. Dice, no, es un calor especial que le tenemos que poner a la cubierta. Tenía 3 cortes.
2: Increíble.
0: Ni el programa nuestro tiene tres cortes.
2: No, es verdad.
0: Increíble.
2: Sí.
0: Increíble. 3 cortes. No rompí la cubierta de casualidad.
2: No sé, te invito al café de mañana para compensar.
0: No, increíble.
2: No me aceptó la propina.
0: ¿Y a vos cuánto te cobraron?
2: La cambió él, güey.
0: Pero pará, vos la cambiás, pero tienen que arreglarla, le tienen que poner un parche.
2: Yo mañana le voy a llevar una comedia. Claro.
0: Ah, mañana.
2: Y es que hoy está todo cerrado.
0: Ojo,
2: cerrado.
0: Que no es de desearte mala onda, pero mirá si pinchás ahora y te quedaste y no tenés ya...
2: Sí.
0: Pero no es que te... Y a vos te puede pasar... No te quiero decir.
2: Sí.
0: Yo no salgo si
2: puede
0: no
2: pasar
0: tengo...
2: Puede pasar eso, otro
0: problema. Y sí, salís a la calle y te agarras algo y ¿qué haces? Aparte ya no tenés más.
2: No, si la que está en el baúl está pinchada.
0: Bueno, por eso, yo no salgo. Barbie... Nos tenemos
3: muchas
0: que
3: gracias,
0: ir.
3: Marce. Hasta mañana.
0: ¿Viene hoy Retamoso o no viene Retamoso hoy?
1: A ver.
0: Ah, viene Retamoso. Viene Dani. Muy bien, Facu Ochoa. Está Lucas Noel.
2: La Luquita.
0: Hay mucho diálogo ahí, ¿eh? Mira. De un lado y del otro.
2: Roto, está
1: Marcelito en el final.
2: Está roto.
1: No pendiente. Gimnasia de Mendoza juega con Talleres. Y es el debut
2: de Monito
1: de
2: Vargas.
1: De la casa, el Monito Vargas.
0: ¿Lo pone de titular?
1: Sí, va de titular.
0: A la miércoles.
1: Lo junta ahí al Monito con Módica, que está muy bien, ¿eh? El equipo de Darío Franco. Y bueno, del otro lado, San Paolico. Con un problema grande, ¿eh? Viene de la goleada sufrida ante Lanús como local y parece que rompe la línea de 3-5.
0: Y pone a un uruguayo, Agustín Martínez,
1: sí,
0: un refuerzo.
1: Es el 9 que
0: trajo. Dicen que
1: es
0: el 9 que va a empezar a jugar. Y Ener Valencia, que puede sumar minutos, digo, de aquellos que han llegado como refuerzos. Marian, gracias, ¿eh?
1: Nos vemos, Marce.
0: Gracias, Martincito.
2: Gracias, Marce.
0: Muy bien, que no pinchemos, me
2: no,
0: en serio.
2: Mañana,
0: lo mismo, Brian, para vos. Brian, gracias. Gracias a Santi. Nosotros nos reencontramos mañana a las 12 del mediodía. Día feriado, ¿eh? Día feriado. Ahora se quedan con Dani Retamoso y todos los compañeros. Nosotros de 12 a 15, mañana. ¿Cómo te va?

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0: Bienvenidos amigos, amigas, ¿cómo les va? Aquí estamos nosotros, sí, de regreso a las 15:04 en la queridísima República Argentina. Y juntos hoy hasta las 16:30, ¿cierto?
1: Sí, hacemos
0: más de una copa, confirmado, porque hoy juega Lanús, juega el Rojo, juega Independiente. Y en el día feriado nosotros estamos hasta ese horario, cuando habrá transmisión en nuestra querida radio, en Dispor Radio. Y hoy salud la barrita. ¿Cómo les va, muchachos? ¿Cómo andan?
2: ¿Qué hace, Dani? ¿Todo bien?
0: ¿Cómo está?
3: Che,
0: ¿cómo
3: te trajiste todos los mocos del viaje, ¿no?
0: No, estoy resfriado. Estoy un poco resfriado, estoy en dos ruedas, pero justo por suerte me agarró cuando volví, cuando llegué acá y no cuando estuve allá en un hermoso viaje, que después les voy a contar algunos detalles de todo ello. Bueno, ustedes bien, ¿cómo les van este lunes?
2: Bien.
0: Feriado, el día que ha pasado la inmortalidad, el general San Martín, ¿cierto?
3: Sí. El hombre del sable corvo.
0: 1850, ¿no? Ha fallecido. Acá en la Argentina solemos recordar el fallecimiento, sí, cuando en otros países es el natalicio.
3: Casi te diría que en todos.
0: Ajá, nosotros cuando
3: es
0: mueren.
3: Más habitual, sí. Sí. Porque nosotros tenemos esta cuestión nostálgica del tango, que siempre hay que recordar los malos momentos.
2: Bueno, igual por lo menos el feriado no es por el nombre, no es el fallecimiento, sino el paso a la inmortalidad. Ahí le das...
3: Encontramos ese eufemismo.
0: Claro, está bien. Lo vemos de esa manera. Hoy justo coincide con el día, ¿cierto? Porque no es que hoy lo
3: claro.
0: pasaron.
3: Sí,
0: otro.
3: Sí, no.
0: Hoy, fue hoy.
3: Hoy no es que... Este año se portó perfecto San Martín.
0: Y murió un lunes.
3: Se murió un lunes.
0: Sí. Lo hizo bien.
3: Una cosa que me gusta mucho de los San Martínez, los Belgranos y los Sarmientos, sí, es como todo el mundo dice, ah, si estuviese vivo, ¿cómo? Y tira para agua para su molino, ¿no?
0: Claro, claro.
3: Si estuviese vivo,
0: si
3: no sabes cómo perseguiría fulano de tal.
0: Se volvería a morir.
3: Todo... Claro, exacto.
0: No la agarré,
3: es así. Nada, es un insert que pone para la gente que dice boludes.
0: Ah, es como que...
3: Sí, sentido. Claro, Sarasa,
0: ¿haces el himno?
2: Sí, sí.
0: Ahora lo agarré. Ahí lo agarré. Pero este es nuevo, ¿no? Yo no es la primera que lo escucho, ¿no? Es la primera que lo pones.
3: Es de feriado. Es de feriado diferente.
0: Ahí agarró el otro y ese sí lo entendí. Porque pasaron muchas cosas en mi ausencia acá.
3: No, muchísimas.
0: Sí, muchas cosas.
3: Estábamos haciendo con la producción la lista de cosas que pasaron en esta semanita, en estos días que no estuviste.
0: Ajá.
3: No quiero robarle...
0: No querés spoilear.
3: Secciones a otros programas que hacen de esto muy bien.
0: Sí, pero hagámoslo nosotros mal.
3: Que se llama Pasó o no pasó. Pero, por ejemplo, mientras vos no estuviste,
0: sí,
3: Tomás tuvo sexo.
0: Tommy, la puse. Sí.
3: Y lo dejaron para siempre y que nunca más la vuelva a contactar, todo menos 24 horas con la misma
0: Eso
3: persona.
0: Eso pasó, Tommy se cortó el pelo, ¿no? Ahora quiero hablar con Tommy. ¿No se cortó el pelo? Ah, no. Está raro, entonces.
3: Tuvo sexo y al día siguiente, a la mañana siguiente de tener sexo, le escribieron, no me escribas nunca más.
0: No, mentira. ¿Eso pasó en serio, Tommy?
3: Eso pasó con Tommy.
0: Tommy, no lo puedo dejar solo.
3: El excelente. Profe...
0: Pero además, no sé si es excelente. Perdón, pero antes que nada le quiero al cordobés Trucci, le quiero mandar un abrazo. Estuvo
3: muy bien. Genio, Germán.
0: Un gran conductor de esta radio. Sí, un chanta bárbaro. Sí. Por eso lo llaman, ¿no?
2: Te raspó un poco el auto, pero...
0: Sí, no, sí, no,
3: pero entrando al garage fue, sí, no fue en la
0: no
3: calle.
0: Pasa nada. Le mandamos. Y Juan Carlos, ¿qué es de la vida de Juan Carlos? Ah, bueno.
3: Juan Carlos durante toda la semana estuvo mandando fotos semidesnudos desde Brasil.
0: ¿Está en Brasil?
3: Está en Brasil y manda todas fotos de nudo.
0: Perdón, ¿por qué elige justo, lo podríamos hablar, ¿no? ¿Por qué elige justo cuando yo no estoy, el tipo dice de vacaciones? Me gustaría que lo charlemos entre todos, sí, con parte de...
3: Sí, de la gerencia.
0: Sí, a ver,
3: porque... Y entre ustedes dos también.
0: Sí, no, perdón, yo avisé vengo avisando. Hace un poco de calor acá, ¿no?
2: Sí, está pesado.
0: Igual no mucho porque estoy medio resfriado. Ahora quiero hablar con Tommy. Tommy, ¿es cierto esto que me están contando? ¿Usted tuvo una aventura en mi ausencia? ¿No me avisó? ¿Cómo puede ser esto?
2: Es que no lo avisó porque así como empezó, terminó.
3: No duró ni 24
0: fue
3: horas.
0: Efímero.
3: Fue efímero.
0: Fue efímero.
2: Ahí quedó.
3: Terrible, nunca fue.
0: También me enteré.
3: Igual no sirvió, ¿eh? Porque fueron, imagínate.
0: Chorearon
2: como una hora. Un programa completo.
0: Sí. También me enteré que Ochoa ganó algunos partidos de hockey sobre patines.
3: Sí, muy bien. Pasó algo raro con eso.
0: Todo raro.
3: Pasó algo raro que fue lo siguiente.
0: Sí.
3: Voy a competir, él compite, obviamente.
0: Sí, muy bien.
3: En hockey sobre patines, representa a Jeva.
0: Tomó como 20 días.
3: Todos pensamos, bueno, se fue a competir a algún lugar. Esto pasa generalmente en Cuyo.
0: Sí, en San Juan.
3: No nos enteramos que era acá en Palermo.
0: Ajá. ¿Y por qué faltó? Nos preguntamos, ¿no?
3: Porque le coincidió un horario.
0: Ajá. Claro, porque si viajó, queremos ver fotos en aviones.
3: No pasó nada.
0: Nada de eso, fue acá. Bueno, está bien.
3: Todo acá.
0: Está bien.
3: Después hicimos, como previa del Día de la Niñez, hicimos con los oyentes unos regalos de mierda, anécdotas simpáticas. Y en medio de esas anécdotas nos enteramos que Catalina de chica,
0: Catalina me suena.
3: Catalina Barbot.
0: Venía acá,
3: chica,
0: sí.
3: No es un eufemismo lo que voy a decir. Mataba pollitos.
0: ¿Cómo mataba pollitos?
3: Le regalaron dos veces pollitos vivos y los dejó afuera en el lavadero y se murieron
2: calor.
0: De hambre.
3: De calor, de hambre, de sed, no los alimentaba nada. Mató pollito. Un cantante X.
0: No me extraña de Catalina, verdaderamente.
3: Purísimo. Vino a visitarnos Walter Queijeiro.
0: ¿Walter vino acá? Sí.
3: Porque pasaba. Literalmente pero pasaba.
0: ¿Forma parte del grupo ahora?
3: No, vio luz, entró.
0: Pero, perdón, de tantas vertientes que tiene la D,
3: pasó,
0: digamos. Que
3: no.
0: Sí.
3: No. Pasó a saludar, creo, a un programa de D-Go.
0: Ah,
3: vio luz,
0: vino de invitado.
3: Entró y nos dejó un juegazo, No recordamos por qué surgió este juego, pero es un juegazo.
0: A ver.
3: Tirar periodistas deportivos al piso y ver cuánto tardan en levantarse.
0: Y el profe tardó en el piso.
3: Él está convencido que el profe con el tai chi se levanta más rápido, por ejemplo, que Feller. Dice que a Feller si lo tiras no cae.
0: No, Feller le debe costar, sí.
3: Toti Pazman no se levanta más, decía que.
0: A Feller le debe costar.
3: Y empezó, Fernando Carlos no se levanta. Entre las patas, acomodarla, que son largas. Empezamos a nombrar periodistas deportivos cuánto tardarían en levantarse. No nos acordamos por qué surgió este juego, pero nos pareció
0: raro.
3: Un juegazo para raro. Llevar adelante.
0: Veo que no me voy muy tranquilo.
3: No. Vino Montes de Oca. Tuvo una columna habitual de Montes de Oca, es decir...
0: Que habló brillante. De todo menos de medicina.
3: Habló de todo, no sé, no había un título fijo.
0: ¿Cómo?
3: Y,
0: ¿bien
3: y,
0: con Flor?
3: Sí, le preguntó lo de sí, siempre a Flor.
2: La pregunta de rigor.
0: Sí, ¿para cuándo? Una criatura.
3: Pero dejó... cada vez se está alimentando peor. Sí, cada vez se está alimentando peor Montes de Oca. Nos confesó que no para de desayunar vainillas con leche chocolatada.
0: Ajá.
3: O sea, un médico...
2: Es más, sí. Acá se toma una coca.
0: Una gaseosa cola
2: y también con las vainillas.
0: Ajá.
2: Tremendo.
0: No es muy saludable.
3: No es muy saludable. Metimos dos notazas que nos vas a envidiar de no haber estado presente. Con un argentino que era bioquímico, pero es campeón del mundo en Just Dance, que es un videojuego en el que juegan las nenas de 12 años bailando delante del.
0: ¿La del videojuego? ¿Es esa que tenés que pisar donde
2: no,
0: va?
2: No, es una de.
3: Es similar.
2: ¿Viste la consola para no decir claro? Con la Wii, esa que mueves como.
3: Sí, es un juego para nenas de 12 años.
0: ¿Y el tipo tiene?
3: 30 y pico.
0: Ajá, y se dedica a eso. Muy bien.
2: Es campeón del mundo.
3: Notaza. Te digo.
2: Igual me parece la que más le va a gustar a Dani es la otra.
3: Hubo dos más. Una jurado.
0: Pero, Ochoa, ¿usted avaló todo esto?
3: Sí, todo avalado por
0: mí. Vos vos fue tu idea. Bien.
3: Fue el Mundial de Alfajores fin de semana. Y como previa sacamos a una jurado flojísima de papeles. Pero flojísima.
0: ¿Qué hay que hacer para ser jurado de Alfajores?
2: No, yo le pregunté
3: y no había respuesta. Le preguntamos cómo los evalúa. Que
0: no o sea, y no nos levantaron después de todo esto.
3: No, una persona iba a comer alfajores.
0: Ajá, muy bien.
3: Y después cerramos con un campamento para solteras y solteros al cual fuiste invitado.
0: ¿Campamento de solteros y solteras?
3: Sí. Tipo en el Tigre, alquilan cabañas y van entre 30 y 40 años tienen.
2: O si querés algo más ahí elaborado, a Salta.
3: Sí, viaje de egresado a Bariloche, toda gente de 30 y 40 años.
0: ¿Y la idea es que intercambien entre ellos?
3: Es que la idea, en realidad, no, sí, qué
0: no hay
3: sé
0: idea.
3: Yo. No hay idea. Lo grosso ahí era el nombre del lugar porque la que lo organizaba se llamaba Belén. Y hacía citas y le puso Belencitas.
0: Excelente nombre. Yo creo que a partir de esa idea.
3: Y a partir de eso la convocamos. Bueno, fue una semana tranquila, como verás.
0: Muy bien. Bueno, todo eso ha pasado en mi ausencia y la verdad que no me sorprende. No me sorprende en absoluto. Pero sí lo de Tomás. Ahora querría hablar con Tomás de esto que pasó, Tommy. Pero no, usted no niega aquello, todo esto que dice Tomás. ¿Usted pasó eso? ¿En
3: serio? Lo contó él.
0: Lo contó él acá al aire. Sí, eso. No me sorprende en absoluto. Bueno, vamos a estar hablando de Boca y de River, lógicamente, si no le jode un poco. De todo lo que ha sucedido en
2: pero
0: el fin
2: poquito,
0: de semana de
2: fútbol,
0: un poquito.
3: Ya hablaron todos.
0: Y mucho más teniendo en cuenta que hoy tenemos un programa corto. Había cuenta de esto que decimos, que hoy Lanús va a estar recibiendo a Independiente. Independiente con nuevo técnico, ¿no?
2: Vamos, que no debuta hoy. Vamos,
0: pero ya lo tiene a
2: sí.
0: lo anunciaron.
2: Jadson Viera.
3: Acá qué conocido por todo, ser ¿no? central de Lanús.
0: Sí. Muy extraño. Es uruguayo, vamos, brasileño, un poco argentino. Es un poco de todo. Pero a mí me llama la atención. El fútbol, yo me fui un ratito y bueno, está todo revolucionado.
2: Pasaron
0: ahora
2: cosas.
0: River es, pasó de. Pasó. Parece una selección que ahora parece que es el Paris Saint-Germain y juega bárbaro. Boca que, bueno, tiene Paredes lesionado, entiendo, ¿no?
3: La gran frase para mí para describir no solo el fútbol argentino, es el país en general que sirve para todo aspecto. Es, si vos te vas una semana de Argentina, cambió totalmente, radicalmente toda situación. Si vos te vas 5 años de Argentina, volvés y todo está exactamente igual.
0: Sí, es lo de Tato Bores, ¿no? Que copias y pegás un discurso, un monólogo, esos de Tato que son tan fabulosos, tan geniales. Y sigue encajando, una tapa de Clarín, ¿no?
3: Sí, hace
0: 20 años y sigue siendo la misma. Entra Ochoa. ¿No anda el aire acondicionado acá? ¿Cómo le va, Ochoa? ¿Qué dice? ¿Cómo está? ¿Todo bien? ¿Cómo anda? ¿Cómo estuvo el torneo?
1: Bien, tengo una resaca, perdón.
0: ¿Qué le pasó? ¿Ayer salió?
1: Ayer estuve un cumpleaños y estoy en...
3: Dos ruedas.
0: No, perdón. ¿Cumpleaños de quién?
1: De un amigo de Geo.
0: ¿El nombre?
1: Ramiro.
0: Ramiro cumplió años. ¿Y qué hizo Ramiro?
1: Hizo una fiesta en un bar.
0: Una fiesta en un bar.
2: Bueno, ¿hasta qué hora? Todo.
1: Y 6:30 creo que.
0: ¿6 y media de la mañana estuvo chupando?
1: Sí.
0: Bueno. Sí. A ver cuántas veces dice sí. No. Ya vamos una. Bien. ¿Usted con quién fue a la fiesta?
1: No, con mi hermano y todos los
0: Su hermano también es del grupo. Sí. Vamos dos. Bien. ¿Había chicas ahí?
1: Había chicas.
0: Muy
1: pero
0: bien.
1: Casi todas son amigas igual.
0: ¿Todas
1: igual me pasó algo? Voy a contarlo.
0: A ver, ¿qué pasó?
1: Yo, entre todos, nos conocemos.
0: Sí, claro.
1: De hace muchos años. Y había una chica que yo la conocía de vista y de nombre.
0: ¿Juega al handball? No.
1: Okay. Es del grupo. Pero no es de Geo.
0: Sí.
1: Y yo sabía que en realidad pateaba para el otro lado.
0: Ajá.
1: Y que tenía novia.
0: ¿Es homosexual o bisexual?
1: Creo que las dos.
3: Las dos sería trisexual.
2: Él quería.
3: Es técnicamente imposible.
0: Está bien. Es bisexual, cree usted.
1: Claro, y yo sabía que tenía novia también.
0: Sí.
3: Hay varias personas que no están seguras.
0: Ok, entonces.
1: Yo sabía, pero le había hablado en la semana. Sí. Le contesté una historia. Yo dije, seguramente va a ir al cumpleaños de Ramiro.
0: ¿Le puso buen outfit? ¿Qué le puso?
1: No me acuerdo.
0: ¿De qué era la historia?
2: Buena novia.
1: No, creo que era de una remera, me acuerdo.
0: Una remera que ella subió.
1: Que estaba haciendo remeras.
0: O sea, ¿vos te gusta ella? Un poquito.
1: Me llama la atención.
0: Te llama la atención, bien.
1: Me llama la atención.
3: Igual como desafío está lindo.
0: Sí.
3: Por más que sepa que es lindo.
0: Pero perdón, acá me despierta una pregunta y se los pregunto a todos. Si hay una. Nosotros somos cuatro varones en la mesa, hasta lo que sabemos todos heterosexuales. No. Ponele. No, somos cuatro heterosexuales. Tirarle a una chica que tiene novio, se supone que si no conocemos al novio, ¿está bien o está mal?
2: No
0: conocemos al novio.
2: Está mal.
0: ¿Está mal?
1: Sí. No, ¿por qué está mal?
2: Sí, a ver, creo que todos lo hemos hecho alguna vez, pero está mal.
0: Está mal.
3: Sí.
0: Está mal. Él dice que no está mal.
1: No, para mí
2: está mal. Imagínate, imagínate en otro momento de la vida, vos sos el novio y hay alguien que tirotea constantemente a tu novia.
0: No, constantemente no es una cosa, pero
2: bueno, pero ya que te enteres que alguien
3: es un grupo constante, está bien.
2: Tiroteó a tu novia, no te va a gustar.
0: Sí, para mí está mal.
1: Y pero es un problema de tu novia, que tu novia no le dé bola y listo. Si no le da bola, terminó ahí.
2: No, pero ya el hecho de que la tiroteen sabiendo que está de novia. Es porque justamente vos estás pinchando a ver si afloja.
1: Y bueno, pero si no afloja, está bien
2: claro,
1: ella.
2: Claro, pero ¿por qué no pinchar
1: una cosa,
2: directamente
1: una
2: a alguien
1: cosa
2: que no tenga nada con
1: que
2: nadie?
1: Que conozcas al novio. Si el novio es amigo tuyo o hay un vínculo, sí.
0: ¿Y si es conocido?
1: No, eso sí está
0: mal. Está mal.
1: Eso sí está mal.
0: Está bien, para vos está mal.
2: Sí.
0: Para vos está mal.
3: Para mí está mal porque no cambia el hecho de que conozcas o no conozcas a la otra persona en pos
0: al
3: de hacerle, sí, en pos de hacerle un acto.
0: Ok. Para mí está mal, tampoco lo vas a condenar, no es lo mismo. O sea, también de acuerdo es que quiere decir que le tires. Una cosa que le tires, buen outfit, o que le tires como tirar
3: No, estamos hablando de tratar de seducirla.
0: Salimos hoy a la noche cuando tu novio se va, que sé que tu novio se va a vacaciones, no sé, una cosa así, ya es otra cosa.
2: Sí.
0: Ahora, la otra pregunta es, ¿y si tiene novia y vos sabés que es bisexual?
2: No, es lo mismo.
0: ¿Es lo mismo?
3: Sí, la situación es la misma.
0: ¿Es exactamente lo mismo?
3: Sí. Porque la situación es esta, una relación, no con quién.
0: Ok, bueno, seguimos.
1: No, y yo sabía que estaba de novia.
0: Pero ¿por qué está música de fondo?
3: No sé, porque esa es la anécdota.
0: Porque le quita seriedad a la anécdota. ¿Podés poner algo más serio, por favor, Axel?
3: Igual no quiero ser hipócrita.
0: Sí.
3: Si está de novia con otra mujer, le gana un poquitito el hecho de. Y mira si están abiertas las dos a un.
0: A que vengan los tres. Claro. A que vengan, os vayamos los tres. Bueno, entonces le pusiste algo en una historia.
1: Le había contestado una. Boludez atómica, me acuerdo, algo de la remera, no sé qué.
0: Sí.
1: Yo sabiendo, dije, seguramente va a ir al cumpleaños.
0: Okay.
1: Me la voy a cruzar por primera vez, que no había tenido oportunidad.
0: Una pregunta, ¿la novia forma parte también del mismo grupo?
1: No, yo no sé quién es.
0: ¿No sabes quién es?
1: No
0: la viste nunca en el club.
2: ¿Te contestó esa historia o...?
1: Sí, me contestó. Sí.
0: Cuatro,
1: me contestó buena onda.
0: ¿Cuatro?
1: Pero quedó ahí, tipo, como buena onda.
0: Te contestó bien. ¿Vos te acordás que le pusiste que...? Sí, cinco.
3: ¿En qué cantidad levantás la conversación?
0: A la 15.
3: A la 15. O sea, las buenas. Vamos hasta
0: la 15. Hasta la buena vamos. Escuchame una cosa.
3: A un tercio ya, ¿eh? Va un minuto.
0: Vamos 5 y todavía no sabemos nada de la historia, ¿eh? Escuchame una cosa. Pues sí sabes que le pusiste y sí sabes que contestó, pero no me lo querés decir.
1: No, sí, es una boludez igual.
0: A ver, ¿qué le pusiste?
1: Había puesto algo de la
0: Sí, ya sé, ¿pero qué?
1: No sé, como quiero esa remera o así.
0: Ah, okay.
1: Como que anotame para la remera o así.
0: Ok. ¿Y esa que te contestó?
1: Dale, buenísimo.
0: Ok.
1: Fue tipo todo.
3: Hubo un intercambio. Un intercambio.
0: Okay. Vas al cumpleaños y está ella.
1: Voy al cumpleaños y yo no la encontraba, no aparecía.
0: Vos lo digo,
1: se hacía
0: tarde. Te chupaba vos el
1: cumpleaños. Porque estaban todas menos ella, digo, la puta madre, digo, no estaba.
0: Estaba el grupo de ella.
1: Estaba el grupo de ella.
0: ¿Qué edad ella? ¿Qué edad?
1: Y creo que 30, con mi hermano debe ser 31. De tener.
0: Más grande que yo,
1: sí. Me parece.
0: ¿Vos tenés?
1: 28.
0: Bien, tampoco
3: tanto. 28, 31 es mi
1: está bien, sí. Y de repente yo estaba en el círculo con mis amigos y hago así, está al lado mío. Y
3: digo, yo lo agarré el chiste. Quiero que sepas que yo lo agarré.
0: Ah, por esto.
3: Sí, son sister.
0: Sí, sister. Claro, en inglés. Está bien, entonces.
1: Me la cruzo y le digo.
0: ¿Sabes que sos un hijo de puta? Sí. Está bien, entonces.
1: Me doy vuelta y estaba al lado mío, le boludo.
0: ¿Estaban bailando? ¿Qué estaban haciendo?
1: No, hablando.
0: Charlando en un bar, parados. Música de fondo,
1: pero se podía hablar.
0: Sí.
1: Me la cruzo y ahí nos quedamos hablando.
0: ¿Qué estabas tomando vos?
1: No, de gin tonic, no sé.
2: Iba a decir de todo.
1: Sí, de todo, no sé.
0: ¿Y ella estaba tomando algo?
1: Creo que sí. Estaba todo el mundo tomando algo.
0: Bien, ¿cómo estaba vestida ella?
1: No, de negro, no sé.
0: Toda de negro, pero que vestido, jean, está bien, producida. ¿Te gustaba?
1: Producida, sí.
0: ¿No estaba con la novia?
1: Yo no sabía que estaba la novia.
0: Estaba la novia.
1: Y estamos hablando, no sé qué, en un momento, hablando con un amigo, le digo, che, está Nicole, no sé qué. Y me dice, está la novia. Le digo, ¿cómo que está la novia? Y yo, estás un boludo, y quedé como el orto. No, porque yo no quería quedar como el orto. Sí. Porque si vos estás la novia, ve que un pibe le está hablando, tipo.
0: Pero vos le habías tiroteado ahí en el...
1: No, pero hablamos 20 minutos.
0: 6.
1: Si hablamos 20 minutos, yo creo que la novia ahí no sé si le copa.
0: Sí.
1: Y...
0: Pero para, ¿no puede ser que vos estás hablando, tuviste buena onda nada más? ¿O se notaba mucho que había una...
1: No, pero igual, a mí

0: desapareció. Y me contestó hoy a la mañana.
1: Hoy a la mañana,
0: ¿qué te puso? Che, me fui, no sé qué. Y,
2: sí,
0: y...
2: te puso.
1: Confirmado, ya no estoy.
0: No, ahí. No, me dijo, sí, me fui, no daba más. Y en un momento yo le dije, che, me hubiese presentado tu novia. Le dije, para tantear la situación, a ver qué me decía.
1: Ajá.
0: Y me dijo que la había presentado a todos menos a mí, algo así. Dijo, no, la presenté a todos y a mí no me la presentó. Pero bueno, yo dije, la próxima presentame, no sé qué. Pero ahora quedamos buena onda.
1: Pero pará.
0: Se acabó, ahora se cortó el vínculo.
1: ¿Se lo presenté a todos menos a vos?
2: ¿Qué significa?
1: No sé si te lo dijo. ¿Te lo dijo o no te lo dijo? No me quedó claro.
0: No, no, me dijo. Qué raro, porque la presenté a todos. Creo que nadie la conocía, la novia, me parece. O sea,
1: pero vos tenés la duda si te estaba abriendo la ventana o no.
0: No, no, no, creo que no. No, no, no. Creo que fue casualidad de que no. No la presenté. No estaba en el momento.
1: Vos no estabas en el momento que la presentó.
0: Cuando llegó, capaz cuando llegó y yo no estaba en ese momento.
1: Ajá. Claro.
0: Porque yo cuando la crucé ya estaba hablando con
2: pero
0: todos.
2: Pero no marcó que fue a propósito el hecho de presentársela, claro, a todos menos a vos.
0: No, creo que no. Encima medio que le dije un chiste. Le dije tipo, che, me dijeron que estaba tu novia. Y me dijo tipo, jaja, ese me dijeron buenísimo, algo así. Como, ajá, que hay un ideo.
1: Pero vos, a vos te gusta ella y querés avanzar y no sabés.
0: No,
1: avanzar,
0: pero ahora
1: no.
0: Ya está, se cortó.
1: ¿Por qué?
0: Y porque ya está, ya la novia estaba en las fiestas, me parece que quedamos buena onda ahora. No, porque yo ya sé que está de novia.
3: Y ya sabía antes.
0: No, pero sí. Ahora sabemos oficialmente los dos. Ella
1: ¿en qué
0: sabe?
1: Lo
0: no,
1: antes creo que
0: no, no da, no da, no da.
2: Pero no tenés la
3: incógnita. Es el famoso fingir demencia.
0: No, ahora fingir demencia y buena onda. Si
2: y la incógnita si aceptan un algo que no está en la pareja. Solo por un divertimento sexual, ¿eh?
0: Ojo, para, puede ser que sea pareja abierta, no tengo ni idea.
1: ¿Puede ser pareja abierta?
0: No lo sé, hoy en día.
1: Y preguntarle, ¿puedes preguntar?
0: No, me parece que no.
1: Pero para, a mí en este caso.
0: Es un laburo muy fino,
1: güey. No, para mí en este caso me parece que lo mejor es irte y preguntarle.
0: No.
1: ¿Por qué no?
2: A lo mejor es una pareja que solo en el aspecto sexual y no sentimental, ya siguen siendo pareja, quieren incorporar algún dispositivo que no tiene naturalmente la pareja. Y ahí ves una oportunidad, ¿no? Histórica.
1: Andrea, pone que se llama Andrea.
0: Andrea.
1: Che, Andrea, escuchame.
0: No. ¿Por qué no? Que murió ahí. Pero a mí no me da para nada, ya está.
1: Yo te decía una cosa, pará, nunca también he dicho esto. No te quedes con la duda.
3: Sí, no sí, por Instagram, sí, sí. Pero de última, en el próximo cumpleaños, bueno, donde se
0: yo
3: cruzan,
0: creo que es algo que
3: ahí
0: se puede hablar en persona.
1: No, esto por chat.
2: El riesgo es enorme.
1: No, nunca en persona esto.
0: No, en chat peor, queda regalado.
1: ¿Cómo regalado?
2: No, tenés que llevar, empezar la conversación absolutamente por otro tema. Y de a poco la vas inclinando y volcándola hacia ese ámbito.
1: Para mí, el que puede solucionar todo esto es una
2: nunca
1: persona.
2: Están con un chico en un momento. ¿Vos te estás hablando?
1: No, Juan Carlos, no. Tommy, venga un segundo, por favor. Venga, Tomás.
2: Vas llevando la charla y en algún momento preguntás, ¿y nunca incorporaron un chico?
1: No, pero para mí no es eso.
0: Desubicado
1: mal. No.
0: Desubicado mal.
1: No,
2: cuando estás hablando de sexo.
1: Para mí ese es un segundo paso.
3: Primero ¿usás solo tijeras?
2: Claro.
1: Nunca un punzón. Para mí es...
2: Cuando entras a la librería.
1: Para mí es primero vos con ella. ¿Cómo? Bueno, ¿vos querés ir directo al trío?
0: No sé. No. Pensé que querían que le pregunte directo al trío.
2: Para mí tenés solo chance de trío.
1: No, perdón. Yo nunca pensé en eso, ¿eh?
2: No tiene chance de otra cosa que no sea
1: trío. No, pero vos
0: ¿y
1: no
0: qué podés, le pregunto?
1: No podés subir 5 escalones de uno. Tenés que primero subir uno.
2: No, vas llevando la conversación.
1: No, para mí es primero ella.
0: Primero tengo que estar con ella.
1: Primero ella y después ves lo otro.
0: ¿Vos sabés qué pasa?
1: Eso ansioso.
0: Cuando hay tríos, la gente de mi edad hace eso. Primero está con una persona y después está con la otra.
1: No me gustó lo de la gente de mi edad, pero no te la voy a dejar pasar. Tomás, primero. ¿Cómo le va, Tommy? ¿Cómo anda?
4: Todo bien.
1: Excelente, ¿usted?
4: Muy bien.
1: Después vamos a charlar de eso que me contaron de usted que hizo en mi ausencia.
4: Sí.
1: ¿Porque es cierto?
4: Es cierto.
1: No, ¿cómo puede ser, Tomás? ¿Qué piensa usted, Tommy, esto que acaba de contar Facundo?
4: Y es un tema, ¿no?
1: Pero es un tema, es cierto.
4: Sí, sí. Yo creo que tiene que intentarlo.
1: ¿Intentar qué?
4: Estar con ambas.
1: Ah, no, usted es un atrevido. ¿Cómo estar con ambas?
4: Viste, yo soy...
1: Pero usted cree que primero tiene que ir en búsqueda de ambas y no
4: primero una.
1: Ah, ok.
4: Y después, si se abre la oportunidad...
0: Yo para ahí, si no me gusta la tercera persona...
1: Pero usted es un degenerado, Tomás.
2: Están ofreciendo un trío, ¿qué importa si te gusta?
0: No, vaya, espera.
1: ¿Qué importa?
2: ¿Cómo que importa?
1: Escúcheme, Tomás, ¿usted iría en búsqueda del trío?
4: No, yo no, pero a Facu le veo interesado.
2: Te ofrecen jugar en el Real Madrid y si el agua de la ducha está fría... Claro, boludo, ¿qué crees?
0: Me tiene que saber. Si no me copan, no me copa.
1: A mí, ¿sabes qué? Me parece que estamos cometiendo un error grave. En realidad el error lo están cometiendo ustedes y yo me voy a abrir. De por qué creer que ellas son una pareja de mujeres, van a acceder porque ustedes son un hombre.
0: Yo no sé si le gustan los hombres igual.
2: Claro, no sabemos.
1: ¿Cómo?
0: No sé si le gustan los hombres igual. No lo tengo claro eso.
1: No, está. Bueno, no.
0: O sea, la única información que tengo es que tiene novia.
1: Está bien, pero entonces, es lo mismo que una pareja heterosexual. Decimos,

0: che, le incluimos otro hombre, otra mujer. ¿Por claro. qué? ¿Ustedes tienen el prejuicio este?
1: No, lo que creer? Tenemos es morbo.
0: Calentura lo que claro, tienen sí, ustedes. Sí, sí, claro, o sea, sí, claro directamente sí. ustedes se creen que porque ustedes tienen.
1: Porque a diferencia.
0: O sea, lo van a meter ahí.
1: A diferencia
2: bueno,
1: de la
2: es
1: otra.
2: Es algo que biológicamente falta.
1: Sí.
0: También, pero ellas por ahí no lo necesitan. ¿Por qué?
1: Porque sabemos que si competimos con otro pene en una pareja
0: perdemos,
1: de
0: hombre y
1: mujer, claro, perdemos. Claro, en cambio, acá ahí. Soy el único.
0: Claro. Porque, ¿de dónde sale esa idea? De porque yo nunca fui para ese lado. ¿Usted qué piensa, Tommy?
1: Es una no es una pareja penedependiente.
0: Claro, ¿por qué tienen que necesitarlo?
3: No, necesitarlo no, pero...
1: Pero es como...
3: Cada a veces, tanto, capaz...
1: Nuestra ilusión es esta. Es la persona que va a la heladería y pide dulce de leche y vainilla todos los santos días y un día mira el menú y dice, ¿sabes qué? Voy a probar chocolate amargo. Eso es. Si estamos justo el día en la heladería en la que quieren probar el chocolate amargo. Es eso.
4: No, igual hay un presentimiento de que hay algo que ya también le da algo de morbo. ¿No?
2: Ah, bueno.
0: No sé
2: bien,
0: por qué
2: entonces...
0: usas esa palabra. Pero,
1: no, ella a lo mejor es bisexual y su pareja no, es solo homosexual. Entonces ella en algún momento dice, qué ganas de
4: la charla no era, la charla no era tampoco muy de amistad. O sea, era buena onda, había pero
1: coqueteo, había
4: coqueteo,
0: algo. Pero vuelvo al inicio. ¿Por qué ustedes piensan que ella, la chica esta que se llama
1: No lo sabemos,
0: Andrea,
1: queremos averiguarlo.
0: ¿Por qué tendría que incluir a la pareja? Es una locura esto. Porque, o sea,
4: pará.
0: Si la chica gusta de Facundo,
1: sí.
0: ¿Por qué por carácter bueno, transitivo la
1: por
0: pareja
1: la
0: también
1: misma razón,
0: tendría?
1: Por sí. la misma razón que jugás una boleta
4: no
1: de Kimi 6.
4: No le podemos faltar el respeto a la
2: si
4: novia.
2: Si es una pareja abierta, ok, claro. Vale. Ahora, si
1: tenemos
2: es cerrada...
1: Que averiguar qué es cerrada, es abierta.
2: Y él consigue entrar...
1: Podemos entrar por la ventana de la infidelidad, podemos entrar por la ventana del trío. Son datos que estamos tratando de averiguar, no sabemos todavía. ¿Por qué...? Tenemos la ilusión del trío, insisto, por la misma razón que una persona va y juega una boleta de Kini 6, porque hay un caso en un millón y por ahí sos vos.
3: Lo puede proponer ella también.
1: Claro.
3: Capaz.
4: Igual de mi boca nunca va a salir eso, nunca lo voy a proponer.
1: No, la idea es
4: falta
1: que entre.
4: De respeto total.
0: Tienes una gana de proponer.
2: Sí, sí, sí.
0: Que no ve más.
4: No, nunca se lo diría, me parece. Es más, ya bajé, puse bandera blanca y.
0: Pero no entiendo por qué venías tan decidido y ahora te tiraste para atrás. ¿Qué cambió? Si sabías
4: no,
0: que tenía
4: estaba,
0: novia.
4: Yo estaba con ganas antes de la fiesta.
0: ¿Y qué pasó?
4: Pero. Y ya sé que oficialmente ya sabe que yo sé que tiene novia.
0: Entonces.
2: Se tiró para atrás cuando vio la novia.
4: No, yo la vi. Ni siquiera la vi. Sabía que estaba en la fiesta, pero ahí me agarró un poco de culpa.
0: ¿Culpa?
4: Y tiene novia, tipo. No sé si estoy para regalarme.
3: Capaz está todo bien igual.
1: No la llegaste a ver, ¿no? Entonces, a la novia.
4: No.
0: ¿Hay otro más?
1: Estamos a nada.
0: 9.
1: Vamos terminándola porque no llegamos.
0: 9.
4: Pero bueno, ya está. Me parece que no. Vamos a quedar en buena onda.
0: 10. ¿Vas a quedar en buena onda?
4: Buena onda. Va a quedar todavía, me parece.
0: Ajá. Te vas a quedar con las ganas de por lo menos saber, de entender si hubiera qué hubiera pasado si...
4: Estoy para cruzármela, tipo, así en situaciones de última, y ver qué onda.
2: De persona. Última, está aquí claro. A ver cómo es la novia y viste si...
0: O anda por la novia. Escuchame una cosa.
4: No, encima un amigo, cuando me lo crucé a mi amigo y me dijo que estaba la novia, me dijo, nada, boludo, ni probé porque está la novia acá. Tipo, como, no sé si tengo tampoco tantas chances. ¿No?
0: ¿Y qué sabe el otro? ¿Qué?
4: Nah, que yo me dijo, porque mis amigos la conocen más que yo, de hace muchos años. Así
2: pero
4: que,
2: no te puedes
4: si
2: tirar
4: dijeron,
2: ninguno.
4: Ni probé porque, güey.
1: Escúchame, ella es deportista. Es deportista, le gusta el fútbol, le gusta.
4: No, cero.
0: Nada, otro. Cero. 11, guarda que estamos a 4.
1: Porque acá Martín Reich me tira una buenísima: que si le gusta el fútbol, le tirás al pasar. Che, viste que parece que en Inter Miami se reencuentran Messi, Suárez y Neymar.
0: Qué buen trío, ¿no?
1: Qué buen trío. ¿Cómo te gustan los tríos? ¿Qué opinas de los tríos?
4: No, es tatuadora. ¿Es tatuadora? Yo tengo ganas de tatuarme hace bastante. Y...
0: ¿Qué te querés tatuar? Tres estrellas tatuarte.
4: No, estoy con la cabeza hace mucho de tatuarme. Y ayer creo que jodimos, tipo, con que me tatué.
0: ¿Tú sabes que sos tan boludo que te vas a ir a tatuar a propósito? Sí. Para y te vas a tatuar aquí cosas.
1: Ay,
0: que
1: sí,
0: te
1: vaya como ¿dónde querés tatuar? Ya es un poco desesperado. Tatuarse sí. Por ponerla es mucho.
0: Mira que es para toda la vida.
4: No, pero ella tatúa muy bien, entonces
0: es una cosa
4: que me tatuaría.
0: ¿Sabes para qué estamos? Para llamarla.
1: No. Sí. Y aparte el feriado no está haciendo
0: sí.
1: Nada.
0: Sí, aparte escucha poca gente hoy. ¿Vamos a llamarla?
4: No.
0: La llamamos por los tatuajes.
1: Sí. No.
0: Por la excusa de los tatuajes.
4: No, cero. Sí. Déjame.
2: Inventemos con que otro prometió algo. Claro. Tiene que tatuarse.
0: ¿Hagamos?
2: Tommy. Y...
0: Pará, vamos a una cosa.
4: No, déjame que pase la semana y le digo.
0: La vamos dejame a... Pará, para mí la tengo que llamar ahora con la excusa de los tatuajes.
4: No. Es que no la conozco tanto. La verdad, puede salir muy mal.
0: ¿Me escuchás? Vamos a armar la estrategia. Olvídate, hoy no hablamos de Boca, River.
1: Ya hablaron
0: eliminalo, todos. Eliminalo de
1: Cobre. Ya tuvo Recondo, se nos ve.
0: Ah, después nosotros viene Kufner.
1: Viene
0: va a hablar de Cobre.
1: Fútbol,
0: no importa lo del Cobre.
4: Fútbol.
0: Vamos a hacer una cosa. Vamos a armar la estrategia. ¿La llamamos ahora?
1: Sí.
0: ¿Vos sabés que trabajás en la radio?
4: No, creo que ni idea.
0: No importa. Ahora decimos, che, acá estamos con Facundo, que es el gerente de la radio. Sí, ahí la levantamos, sí. Qué sé yo.
1: Sacalo a Pablo Jiménez que ve así, él claro. Me dice qué hacer.
0: Y decimos que estamos hablando de tatuajes, qué sé yo, porque hoy es el Día Internacional de Tatuajes. Anda a comprobarlo, ¿sabés a dónde hablar?
1: Sí,
0: sí, no importa. Decimos que, ¿cuál es el tatuaje que más sale en la Argentina? Porque
1: Sonata.
4: ¿Y cómo terminás en la charla?
0: Vos déjame a mí. No. Yo la voy llevando de a poco a, che, estás en pareja. ¿Y cómo? Y yo la voy llevando y le sacamos toda la información.
4: No, ¿sabes lo que va a pasar? Se va a cortar al toque. Porque te decís, en pareja.
0: Aparte, sí, el único que puede meter la pata acá no está.
1: Sí.
4: Claro, sí.
0: Eso es buena. Acá el único que se puede mandar una flor de cagada
1: no,
0: es el
1: único. Hay otra.
0: ¿Eh? No, bueno, también puede hacer o Catalina, pero no está. ¿Vos confías en mí? ¿La llamamos?
1: No.
0: El Día Internacional del Tatuaje. Sí. Es hoy.
1: No, va a ser el Día Internacional del Trío y nos ahorramos un paso.
0: También. ¿Y por qué la llamamos a ella?
1: Ya que vamos a mentir, porque era el tatuaje y el trío.
0: No, para mí no tengo.
4: No, o sea, estoy para caerme a risa a la hora que salga el aire, pero ahora no tengo tanta confianza para que salga el aire.
0: Boludo.
4: Pues ahí muy mal. No, pues.
0: Pero para mí es un
4: empate. Se van a enterar todos mis amigos. Voy a decir, che, llamate a.
0: No.
2: Che, igual pará, ojo, ¿Qué? Es el 17 de julio, de última, ahí maquillamos, claro.
0: Sí, nos equivocamos.
1: Agarré una cosa, cambiá la entrada de Wikipedia del Día Internacional del Tatuaje, claro, modificada de y decimos que la sacamos de ahí.
0: O hagámonos lo boludo como que nos equivocamos, última que nos corrija ella al aire. Claro. Era de junio, de julio.
4: Es el día,
0: sí, pues no importa, si se dedica a esto por ahí sabe, qué sé yo.
1: ¿Cuándo es el día del periodista deportivo?
0: No tengo la menor idea.
1: ¿Viste?
0: Nadie sabe.
4: No, muy mala idea. No, me voy a bajar, ya me voy a bajar. Valoro.
0: Es para darte una mano.
4: Es para darme una mano. Yo sé que sería muy buena idea.
0: Escúchame, Facundo, confía en mí. Yo le voy a sacar la información.
4: No, pero esa información la voy a sacar después yo.
0: No confiamos.
1: Sí. ¿Vos pensás que con estos llamados el Ancho Áncora metió 2 de 2,
0: Y no. Gracias a nosotros,
4: Lo que yo aprendí en este tiempo es que hay que volar bajito, me encanta.
0: Bueno, pero.
4: Si volás bajito,
0: pero si vos
4: te va mejor.
0: No, te acabas de bajar.
4: No, la de salida de aire, no.
0: Cuando caes.
4: Decime una vez que salió alguien al aire funcionó.
0: ¿Me estás jodiendo?
1: Bueno. El Ancho Áncora, 2 de 2.
0: Le hicimos.
4: Tenía como el orto.
0: No, bueno,
1: el objetivo con el Ancho.
2: Claro, le comió todo el chocolate.
0: ¿Qué querés? ¿Que vayamos nosotros con el Ancho? Contra Niela también salió bien.
1: Sí. Profe.
4: Ofreció plata.
0: Bueno, después no juntamos la plata para Traniela,
1: pero. El profe sacó cuentas.
0: Claro.
4: No, todas salieron como el orto.
0: ¿Sí? No. Para, ¿cómo se llamaba?
1: ¿Quién?
0: La de.
1: Jessica. Jessica.
0: Con Jessica salió bien.
4: No, pero terminó todo mal después.
0: Pero porque el Ancho fue el Ancho.
4: Terminó limpiando después a Jessica.
0: Pero, ¿nosotros qué querés? ¿Que salgamos con
4: pero
0: vos?
4: Jessica
0: después
4: la que fue al cumpleaños de Mouta.
0: Sí, vino.
1: Sí, bueno, salió perfecto.
0: Salió perfecto.
1: Pará, el objetivo acá es Nérpola, no es que se casen. Después, si no se casan, la relación la llevan ustedes.
0: Es verdad. Gracias a que conoció al Ancho,
1: con el ex.
0: Valoró al ex. ¿Entendés? Así que recontra.
1: Lo que pasa, vos la malinterpretaste. Pensaste que era una ayuda al Ancho, era Jessy.
0: Ahí valoró la familia. La chica dijo, no.
1: Mirá lo que hay en el mercado.
0: Antes salí con estos muchachos, yo vuelvo con mi ex. ¿Entendés?
1: Conoció la casa de Mouche.
0: Claro, escuchame, vino, chupó gratis. Bueno, sí. Tomó gratis.
1: Otro tal.
0: Pensalo, Facundo.
4: No, lo voy a pensar.
0: ¿Podemos? No.
4: Lo voy a pensar esta semana. Déjame que lo charle y lo inventamos una fecha en esta semana.
0: ¿Usted lo piensa, Tommy?
2: Es peligroso igual, porque cuando vuelva el de la Zunga de Brasil, ahí
1: el
2: ya.
1: El zunguero vuelve el miércoles.
0: Para mí esto hay que hacerlo.
4: Eso cuando está y sale alguien en el aire, ni habla.
0: Esta conversación hay que hacerla sin Juan Carlos.
1: Es peligroso.
4: No, pero después Juan Carlos ni aparece después en la charla.
0: Cuando
2: se vea Manuela, esta nota, sí.
1: En esta se sube.
0: Mete la pata. ¿Usted qué piensa, Tommy? ¿Tenemos que hablar con esta chica o no?
2: Sí, sin duda.
0: Sin duda, ¿no?
2: No hay que llamarla.
1: Che, estás cerca en serio de terminar la charla, ¿eh?
0: ¿Cómo se llama la chica?
4: No voy a decir el nombre.
0: No.
4: No, me reservo.
1: Dijo Nicole o algo recién.
0: No, Nicole no.
2: No, lo había tirado. No,
4: vos dijiste un nombre, pero.
0: Andrea,
4: vamos a decir.
0: Yo siempre entre la duda digo Andrea, no sé por qué.
4: Que sea Andrea.
1: Dios dirá estudiar.
0: No tengo ninguna Andrea que me haya. ¿Usted qué piensa, Tommy?
1: Pirlo.
2: Hay que llamarla, para mí hay que llamarla. Si no es hoy, otro día, pero hay que llamarla.
4: No, yo lo voy a gestionar, lo voy a hablar con ella para que sea consensuado, no llamarla de una.
0: Pero vos le escribís antes ahora, si querés. Che, estamos en el Día del Tatuador, ¿te podemos llamar? ¿Le
4: decís? Bueno, lo invento para esta semana.
0: Inventémoslo hoy.
4: No, porque estamos muy sobre la hora.
0: ¿De la hora de qué?
1: ¿Sobre la hora de qué?
0: ¿De qué?
4: No. Déjame que lo hablo con tiempo y lo cerramos en la
0: okay,
4: semana.
0: Ok, vamos a hablar con ella.
4: Va a ser como una nota.
0: ¿Nos prometés que hablamos con ella?
4: Le voy a prometer.
0: Ok, vamos a hablar con la tatuadora.
1: Además, si está cerca de la hora, le preguntamos por Jadson Viera, cómo lo ve.
0: Sí, le podemos preguntar de todo.
1: Lo metemos en la previa de la Luz Independiente.
0: Sí. Es más, suspendemos el partido. No transmitimos hoy a la Luz Independiente. 11-36-31-103-1, nuestro programa. Pregunta nuestro amigo. Está bien, es una pregunta que ya hicimos nosotros.
1: Pertinente era.
0: Tony Arrighi. ¿Qué dice? Le mandamos un abrazo a Tony.
1: Hoy tiene libre participación Tony, sin que nadie le diga nada.
0: Pregunta si es buena persona la novia. Claro, es muy importante esto. Muy bien, Tony, siempre preocupándose por el alma de las personas.
1: No le conocemos la cara.
0: Te lo vamos a averiguar, Tony, a ver si es un alma caritativa. La persona.
2: Si estaba Cata sentada en esta silla, decía que seguro Tony la seguía. Pero como no está Cata.
0: A mí me pasa que cuando veo algo ahí digo, la sigue
1: Tony. Hay dos. Yo no quiero mencionar al otro, pero hay dos que siempre me parece también que siguen todo.
0: Ajá. Tenemos. ¿Quién está? Está Johnny Gramuglia, lo tenemos en conexión.
1: Por el clásico.
0: El clásico que está jugándose en este momento con el Boys y Chicago.
1: En
0: Johnny.
1: Floresta. Va en Monte Castro.
0: A ver, ahora, ¿para qué carajo me decís?
1: ¿Para qué carajo? ¿No? De la puta que me
0: gana. Che, le mando un abrazo.
1: Van 35 minutos del primer tiempo, gana Chicago 1-0. ¿Lo escuchamos? Pará.
0: Ahora, a ver, Johnny, ahí te tengo.
5: A ver, Dani, ahí sí, ¿escuchás?
0: Sí.
5: Ahora sí, abrazo grande para todos. 35 minutos del primer tiempo, gana el Boys 1-0 con gol de Alejo Tavares a los 11, un centro desde la derecha, un cabezazo anticipándose en el primer palo y la victoria parcial para el local, para el elenco que dirige Fabián Nardoza ante un Chicago que no responde todavía en el partido, más allá de que tiene la pelota después del gol, le ha costado todo al elenco de Gifo.
0: Bueno, excelente, Johnny. ¿Y lo gana bien? Entonces, ¿está bien que gane hoy, que gane el Boys por lo menos 1-0 hasta el momento?
5: Lo gana bien al Boys y te diría que ya a esta altura merece el segundo.
0: Excelente, ya volvemos. Cualquier cosa usted nos chifla, Johnny, ¿está bien?
5: Impecable.
0: ¿Sabe chiflar usted, Johnny?
5: Sí, por supuesto.
0: A ver, mete un chiflido, a ver un chiflido.
1: No, ¡ay, no, no, pobre
0: no,
1: todo!
0: No, no, no. Eso es un chiflido. Sí, sí. A ver, chifle, usted chifla con los dedos. A ver. No, no sabe chiflar. No, entonces mantenga una alarma, ponga algo, Johnny, porque usted no sabe chiflar, ¿eh?
5: Pegamos el grito.
0: Usted es un gran relator, a ver, si usted nos quiere relatar una jugada, nos relata. Qué bien que relata Johnny, esto lo digo muy en serio.
1: Es de los mejores relatores de la radio.
0: Sí, eso que tenemos grandes relatores. ¿Quiere relatar una jugada, Johnny?
5: Como quiera usted.
0: Venga, dale.
5: Sale Chicago con la pelota en la mitad de la cancha, sale González, Alejo que juega para Méndez, sale el capitán, el número 5 del verde y negro, pelota larga, buscando a Facundo Castro por delante, cubre como puede por allá Alejo Tavares, llega por línea de fondo, tira al centro. El arquero quedaba rebote. Carrizo se queda en dos tiempos con la pelota cuando amenazaba a Thiago Campo. La salida será para el Boys. 37 del primer tiempo. Gana el aurinegro. Gana el Boys 1-0.
0: Excelente. Por suerte relata bien y no chifla también. Sí. Pero por suerte nosotros lo queremos para relatar. No lo queremos para chiflar. Sí. A Johnny Gramuglia. Gracias, Johnny. Volvemos en un ratito, dale.
5: Volvemos.
0: Abrazo.
1: Dice que estacionar auto en la costanera se le complica.
0: Abrazo. Sí. Hablando de grandes relatores, nos está escribiendo y escuchando Nacho Genovar, Nachito. Otro gran relator, que dice que va a relatar.
2: Está yendo a la Fortaleza, no, con Hernán Sisto.
0: Perdón, más respeto. ¿Cómo? Dije Nacho Genovar.
6: Roca.
0: No, por favor, ¿cómo dice?
1: Roca
0: esto?
1: Solo es.
0: No, muy bien.
1: Porque el profe le dice.
0: Claro, que no, Roca. Es un gran periodista. Y Nacho Genovar lo que está diciendo es que él cede su espacio para que podamos hablar con la tatuadora.
1: No tiene ganas de ir a laburar igual.
0: Venía a laburar, chanta. Bueno, muy bien, porque en un ratito se viene, recuerden, hoy nosotros vamos hasta las 16:30. Hasta las 4:30 vamos nosotros porque se viene el partido entre Lanús e Independiente. Partidazo, transmisión de D-Sports Radio. 11:36, 31, 103.1. Vamos a hablar un ratito de Río Cheque. Una victoria más importante, más necesaria que bien jugada. La de River, vamos a estar hablando, una conferencia de prensa bastante caliente de Chacho Codet, vamos a escuchar un ratito, vamos a hablar algo de Boca, entre lo que pasó y lo que va a pasar, habida cuenta que hay una baja muy importante para el partido de Copa Sudamericana. Boca va a estar visitando a Recoleta, y no va a jugar Paredes, Paredes que está lesionado, un ratito hablamos de eso, a 13, llegamos de Facundo al límite, lo dejamos ir al límite, 13, de Facundo Ochoa y su historia de fin de semana. No hablamos de nuestro fin de semana, si quieren después lo hablamos, pero en definitiva tenemos que meter una tanda, ya rápido, pero primero nos cuenta algo Alejo García Cao, venga.
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0: 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En vivo estamos hasta las 16:30 en este día feriado. 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
3: Bueno, ya 50 minutos pasaron de las 3 de la tarde. Hoy recuerden que vamos hasta las 16:30 porque se viene el partido entre Lanús e Independiente, transmisión de Dix Sports Radio. Y hablando de partidos, vamos a tocar con Johnny Gramuglia de vuelta porque All Boys está en su cancha enfrentando a Chicago y estamos en el entretiempo, Johnny.
15: Sí, señor, entretiempo en el Islas Malvinas de Floresta. 1-0 gana All Boys con el gol de Tavares a los 11 minutos del primer tiempo. Fue mucho más el elenco de Fabián Nardoza que Chicago, que no encuentra los pases para llegar con claridad al arco de Carrizo. Gran participación, gran primer tiempo del número 11, tirado sobre la banda derecha. Hablamos de Nicolás Barrientos, quien fue partícipe necesario en el gol, tiró el centro al primer palo, pero después también combinó mucho con Cano, con Campostrini, que tuvieron sus chances, pero no pudieron convertir. En líneas generales, gana bien All Boys, merece inclusive un segundo tanto. Por ahora, 1-0 entre tiempo.
3: Bueno, volvemos en un ratito con vos, Johnny. Gracias, abrazo.
15: Abrazo.
3: Bueno,
16: vamos a partido del que vamos a hablar de este fin de semana.
3: De Atlanta no tenemos que hablar nada, ¿no? Atlanta vamos a hablar en un ratito también. Bueno, algo de River. Victoria ultra necesaria para River, que claro, cuando nosotros decíamos que tenía que seguir Coudet después de que había hilvanado las 4, 5, 6 derrotas consecutivas, de acuerdo a como se quiera ver, ¿no? Porque eran 4 en el torneo, 5 si se le sumaba la de la Copa Argentina, 6 sumándole la de la final, ¿no? Del semestre pasado con Belgrano, era que tenían que llegar o el plantel completo. Y cuando hablamos de quienes tenían que sumar, teníamos que hablar nada más de una Almada, de un Correa, de un Otamendi, que ya por peso específico van en algún momento también de a poco a marcar la diferencia en el fútbol argentino, porque si bien el fútbol argentino es tremendamente competitivo y dentro de todas las críticas que siempre le hacemos, o yo particularmente, que no me gustan del fútbol argentino, hay algo que tiene que es la paridad, y eso sí está bueno del fútbol argentino, es decir, todos van a cualquier lugar, se plantan y no sabes quién gana. Si en otras competencias, en otro fútbol, si querés en las ligas más importantes del universo, generalmente, casi siempre, los más poderosos y mucho más de local, cuando vos le vas a apostar y decís, che, este hoy gana, de local el City generalmente le va a ganar, no sé, al Brentford, si querés, y probablemente no vaya a pasar ninguna sorpresa. En el fútbol argentino, no sé, Barracas le gana, le puede ganar, le ganó a River. Riestra se le planta a Boca a su manera, ¿no? Con su fútbol defensivo, rústico, un poco embarrado, pero bueno, tiene una identidad, la fue perdiendo últimamente, pero le puede hacer partido a cualquiera en cualquier lugar. Y esto es lo que tiene el fútbol argentino, que a mí me gusta, ¿no? Dentro de toda la desprolijidad y los 50.000 equipos que hay que tiran probablemente el nivel para abajo. Ahora bien, cuando vos le empezás a incluir esta selección que tiene River, con los nombres que acabamos de decir, vos decís, no, se tiene que quedar Coudet, pero ¿por qué? No solamente por los contratos, los proyectos, etcétera, sino también porque en algún momento, cuando venga una victoria con todos estos nombres que se van a tener que ir incluyendo en el equipo, y bueno, por lógica pura, por decantación, si no es por conexión de individualidades, por peso específico de calidad propia de los nombres, y van a tener que sacar una diferencia, que me parece es un poquito lo que pasó ayer, porque River no es que brilló por lo colectivo, sería muy pronto para pedírselo ahora a Coudet, que hace un par de entrenamientos, nada más los tiene a todos juntos. Pero ya por, bueno, Correa creo que jugó su mejor partido, lo mismo para Otamendi, de Almada un poquito, con eso alcanza para empezar a dar un poco más de una vara que estaba demasiado baja, digamos, ¿no? Porque de donde venía River, digamos, tiene que jugar demasiado mal para seguir hundiéndose. Es cierto que jugó contra un equipo que venía hilvanando muchas victorias, Argentinos Juniors, que juega bien, y ayer no lo hizo tan bien, pero seguir cavando el pozo que venía teniendo River con su propia fosa era demasiado peligroso y en algún momento iba a resurgir. Ahora el desafío, creo, muchachos, para River es empezar a conectar ese talento individual que tiene, que yo creo que le va a alcanzar para ganar un partido más, otro más, en transformarlo en un buen equipo. Hay que ver si el que está a la altura de todo esto es Coudet, que ahora lo vamos a escuchar. Ayer tuvo una picante conferencia de prensa.
17: Sí, tomando lo que vos decís, Dani, esta victoria tiene que funcionar como un envión anímico y que no quede en algo aislado. Porque de nada le sirve a River si ganó, si cortó la mala racha, si vuelve a perder la próxima fecha o incluso, ni que hablar, si queda eliminado con Independiente Santa Fe. Yo creo que el piso que tenía, bueno, mostró algo mejor. Todavía falta muchísimo porque no es que voló River, no es que ahora es el equipo de los cuatro fantásticos. Sí, tiene que ir evolucionando con el tiempo y me parece que si engrana, así como engranó 6 derrotas al hilo, si engrana 3-4, quizás ahí la confianza que estaba por el piso, te diría hasta de Coudet, bueno, quizás cambia y vemos otro River.
16: Es una cuestión mental, digamos. A veces nosotros caemos mucho en los análisis con el resultado es importantísimo para hacer el análisis, pero tampoco tiene que ser siempre excluyente, porque si esa pelota de López Muñoz iba 2 centímetros más abajo, cuánto con este River tan frágil anímicamente, cuánto cambiaba el desarrollo del partido. Y si 2 centímetros te cambian radicalmente el análisis de la prestación de un equipo, es que ese equipo sigue siendo extremadamente frágil. La idea es esa, ¿no? Que el piso, hoy estaba en el sótano, que vaya levantando el piso partido a partido, no que pase en 24 horas, como es la vida amorosa de Tommy, de tener relaciones, a que te escriban, no me veas nunca más, que no le pase a River. Es imposible que en 24 horas pase de ser un equipo que se arrastraba en la cancha a el River 2019 de Gallardo. No va a pasar en 24 horas. Sí, lo que tiene que pasar es que el piso que estaba en el sótano hoy está en planta baja y después de la serie con Independiente de Santa Fe tiene que estar en el primer piso e ir escalando.
3: Sí, lo que pasa es que yo te digo, si perdía con Argentinos Juniors, el partido de ahora de Copa iba a ser determinante. Sí. Ahora no. Ahora creo que no. Lo que pasa es que los nombres ahora te hacen... Porque yo digo, yo creo que lo de Coudet, que ahora lo vamos a escuchar, que sacó a cabeza ahora en conferencia de prensa, yo creo que Coudet no está todavía para sacar a cabeza.
16: No,
3: porque
16: no. Le molestó una palabra en particular.
3: Sí, que yo entiendo que se haya enojado, pero yo creo que él saca cabeza antes de esta parte primera que vamos a escuchar de Coudet. Porque él saca cabeza diciendo, no, que el periodismo, que qué sé yo. Yo la verdad que no sé quién dijo qué, no me interesa hacer periodismo de periodistas, pero sí, lo que digo es que la racha negativa de 4, 5, 6 partidos, como recién decíamos, tan histórica y negativa de River, sí tiene que hacerse cargo Coudet porque él es uno de los responsables, junto a los jugadores, lógicamente, y los dirigentes, ni hablar de River, de haber envuelto al equipo en una... que todavía yo creo que no salió de ese lugar por una victoria, en un clima tan negativo que... La gente cantaba que se vayan todos antes que arranquen los partidos.
16: En la previa de este mismo partido lo chiflaron a Coudet cuando lo menciona.
3: Por eso. Entonces digo, ahora tiene el mejor plantel, creo que en años, y del fútbol argentino, cuando hoy gastó 65 millones, ¿no?
16: Sí.
3: Son casi 70 palos. El segundo que viene atrás, gastando más. Boca 14. Mirá la diferencia que hay.
16: 3 veces.
3: Ahora, si con este presupuesto River, que sigue gastando 50 en este, 60 en el otro, 70 en el otro, sigue gastando... No le gana, ahí nomás, 2-0 a Argentinos Juniors, que si comparás el presupuesto de River con Argentinos Juniors, te va a dar 30 veces de diferencia. Y bueno, yo digo, no está Coudet tampoco para sacar tanta cabeza. Yo entiendo que se enoje en esta parte que vamos a ver, y yo creo que acá tiene razón Coudet en enojarse. Como diciendo, ¿cómo liviandad? Escuchame, yo puse mi renuncia acá. Ahora, yo entiendo que no se vaya a Coudet, porque dice, che, a mí me están por traer a... Almada, acaba de llegar Otamendi, voy a tener a Correa, tengo al chico Andrada, que fue una de las figuras para mí, la rompió el pibito, es un fenómeno.
16: Estoy inventando un volante por derecha porque así todo con los 65 palos que gastaron no tengo un volante por derecha.
3: Es increíble que, perdón, y para la Copa Sudamericana no sé quién va a jugar el 4,
16: No, la defensa de la Copa Sudamericana, porque
3: no tiene mal hecha las inclusiones. Porque hay que ver a Acuña si vuelve, no tiene lateral por la derecha, ahora lo vamos a hablar eso.
16: Vamos a hablarlo, por ahí presenta una defensa de 4 centrales.
3: Uh-huh. Porque no tiene lateral, porque hay que ver cómo está Montiel y hay que ver cómo vuelve Acuña. Pero más allá de eso, dice, yo me voy a ir y me voy a perder, y va a venir uno atrás mío y va a aprovechar todo esto, y va a decir como que yo fui el Gil que no pudo hacer todo esto, y van a aprovechar ahora sí el plantel. No, yo me quedo, tengo que resistir, y me parece bien que así lo haga. Ahora, tiene que transformar a estos talentos individuales en un equipo. Lo cual todavía yo creo que no se le puede exigir, pero sí, creo que en un momento había sido de Micheli, ¿se acuerdan que le preguntaron a Micheli? Él dijo 8 partidos, me acuerdo, en un momento. Uh-huh. Dijo, en 8 partidos, y en 8 partidos lo hizo volar. Después lo hundió con el off y todo aquello. Pero aquel primer semestre de Micheli, yo creo que fue lo mejor de River en el torneo local, incluso superior a lo de Gallardo. Incluso, yo creo que fue lo mejor que vimos en años en el fútbol argentino, aquel primer semestre, en el fútbol local, y no lo estoy diciendo en el fútbol internacional. Lo que voló ese equipo de Michelis fue impresionante. Después se la puso de frente. Dame Coudet, primera parte, cuando tiene este entredicho, se enoja él con un colega, porque le habla de la cierta liviandad con la cual habla del pasado, de estas 5, 6
18: 4, de acuerdo como lo quieras tomar, derrotas consecutivas de River. Venga.
19: Yo pago. Si River no gana, voy a pagar con mi trabajo. ¿Los que hablan qué? ¿Dónde están? ¿Quién de ustedes dijo que había un problema interno? ¿Quién de ustedes dijo? ¿Alguno de ustedes se anima a jugar su trabajo, levantar la mano y decir, yo sé que hay un problema interno, si no está, me voy, renuncio al trabajo, me voy del trabajo? ¿No? ¿Eh? No hay nadie levantando la mano. Sí, hay un quilombo interno, hay esto, al otro. En el quilombo, todo quilombo suma. ¿Entendés? Entonces hay que ganar, acá hay que ganar. Y si no, vende no ganar y quilombo. Y bueno, es así. Por eso digo que conozco el club donde estoy y esto toda la vida fue así.
20: Chacho, buenas noches. Digo, vos sos consciente, sabiendo en el lugar en el cual estás y que fuiste jugador de River, etcétera, sos consciente que fue gravísimo lo que pasó. Esta batería de partidos en los cuales se perdió, haber perdido la final, digo, fue algo histórico. Porque digo, en algún momento me da la sensación que lo hiciste con cierta liviandad y el hincha está muy...
19: No lo digo, ninguna liviandad, no te equivoques.
20: No
19: te equivoques.
20: Porque apuntás al periodismo...
19: Sí, no le apunto a nadie, no, ¿ves que no se puede hablar? Eso es, muchacho, justamente lo que está diciendo, es por lo cual...
20: Yo no soy corporativista.
19: No, por lo cual hay que venir acá y decir, muchacho, ganamos e irse. ¿Me entendés? ¿A qué periodismo le apunté? ¿A qué periodismo? ¿Vos te apunté en algo?
20: No,
19: ¿a quién apunté de todo esto? Lo que yo digo es tratar de sacar fantasma, nada más. No le apunté a nadie, no me peleo con nadie. Y soy respetuoso con todo. Entonces, y no lo tomé con ninguna liviandad. Porque puse mi cabeza arriba de la mesa el partido pasado. Entonces no te equivoqué con lo que estás diciendo. Sé muy bien el lugar donde estoy. Sé muy bien el lugar donde estoy y sé las consecuencias. Y las asumí. Y pongo la cabeza yo y siempre la voy a poner yo. Me parece que te estás equivocando con lo que estás diciendo.
20: Para mí no. O
19: sea, para mí sí. Para mí sí.
20: Es mi punto de vista y bueno.
19: Para mí sí, te estás equivocando.
20: Podemos debatirlo. Es lo que sentí en la respuesta anterior.
19: No sientas ninguna liviandad. No sientas ninguna liviandad. Sé muy bien dónde estoy, ¿eh? Y tengo muchos años acá, también muchos años en el fútbol. Entonces, no confunda, porque soy respetuoso, pero no boludo. Me parece que es una locura lo que estás diciendo. ¿Qué liviandad me estás hablando? ¿Vos te crees que yo la paso bien cuando nos ganamos? ¿O que no sé todo lo que me juego? ¿Eh? Me parece que te equivocaste con el concepto, con el análisis. Y bueno, como vos decís, podemos debatir, pero te voy a dar mi punto de vista. No voy a permitir que todo pase. Y con liviandad. No, ninguna liviandad. Lo dije en la conferencia pasada. No vi ninguna liviandad en mi conferencia pasada. Simplemente eso. Las cosas serias como son. Nos podemos reír, podemos estar más contentos cuando ganamos, pero después no nos equivoquemos. Yo trabajo todos los días, le doy la seriedad que se merece al trabajo y dejé, quédate bien tranquilo, que dejé horas y horas y horas para que hoy River tenga estos jugadores. No, liviandad, no te lo voy a permitir.
18: Bueno, caliente. Y creo que está bien que se enoje porque él cree que... en realidad es una percepción del colega, ¿no? Que dice que yo creo que vos te lo tomás con liviandad. No sé qué pretendía que hiciera como para que no percibiesen eso. Yo creo que la confusión nace acá de cuando dicen... el colega le dice que se la agarra con el periodismo como atribuyéndole... esa seguidilla de derrotas, él dice la batería de partidos perdidos, como si eso tuviese alguna relación a lo que él hace referencia previa a la primera parte de la respuesta, que habla del periodismo, que el periodismo, ustedes dijeron tal cosa, yo la verdad que no sé quién dijo si había problemas o no adentro, qué sé yo, no me interesa. Pero lo que sí digo es que no hay una relación, que no le encontré yo una relación de una excusa de Coudet a lo anterior, digamos, a las derrotas por los rumores de los periodistas. ¿Se entiende lo que digo?
16: Sí, sí.
18: Digo, en las conferencias de prensa, las anteriores...
16: Que no fue un chivo expiatorio.
18: Claro, no es que dijo, che, ustedes, nosotros perdimos porque ustedes dijeron que nosotros estábamos todos peleados.
16: Sí, porque instalaron que había un mal clima.
18: Yo no creo que haya dicho eso, o no entendí una insinuación de eso de Coudet. Insisto, no sé quién dijo qué, si dijeron que estaban todos peleados o no. Sí es cierto que lo del container cayó mal, nosotros hemos hablado mucho, que al grupo le cayó mal... que yo no sentí que Coudet haya defendido a los jugadores del container, por lo menos públicamente, después si lo hizo adentro, no sé si lo habrá hecho o no. Sí lo noté a Salas recontra caliente, Salas hizo declaraciones muy caliente cuando se fue, sí siento que es muy injusto lo que hicieron con Pesela, sí siento que es muy injusto lo que hicieron con, no sé, con, con jugadores que fueron cancelados previamente, y hasta entiendo que una declaración del propio Stefano Di Carlo hace mea culpa de la manera en la cual excluyeron violentamente a algunos jugadores, y yo siento que Coudet no los defendió. Ahora, no sentí que Coudet explique las derrotas a partir de los rumores de los periodistas. Porque ahí sería decirle el periodismo, a ver, levante la mano quien dijo, y ahí sería tomarlo con liviandad. Se hizo cargo de las derrotas en conferencias de prensa anteriores, Coudet. Se hizo responsable, dijo que yo sé que acá me tengo que ir si sigo perdiendo. O sea, no noté que lo diga con liviandad. Sí es cierto que le cambia mucho el semblante a Coudet, y está bien, es entendible, cuando gana que cuando pierde. Estaba hecho pelota en las derrotas anteriores.
16: Con la de Tigre, Coudet, acordate.
18: Pero hundido, es más.
16: Balbuceaban algunos.
18: En algunas, lo habíamos notado exageradamente hundido cuando había perdido con Boca, por ejemplo.
17: Pero pasaba incluso en esos primeros meses donde asume, que incluso ganando, se lo notaba distinto al Coudet de siempre. Se lo notaba bastante apático. Cuando llega, creo que River estuvo 9 partidos hasta que pierde con Boca, sin perder. No se lo notaba con esa personalidad. Este sí, después obviamente puede gustar más o menos, pero este es más parecido al Chacho que conocíamos previo a llegar a River. Sí,
16: yo creo que a veces, lo que te decía recién, a veces hay alguna elección de palabras, tanto de los protagonistas como de nosotros los periodistas o de analistas, que confunden algunos significados. Por ejemplo, digamos, como si existiese solo dos posibilidades, o unidos o con internas, y no hubiese nada. Entonces vos, cuando tenés la situación del container, el grupo estaba afectado por esa situación, que no quiere decir que esté dividido, pero sí estaba afectado, porque lo veías incluso, no sé, de todos los ejemplos que diste vos, te sumo a Cuña sumando posteos abrazado con Pesela.
17: Claro.
16: Entonces el plantel entero estaba afectado porque tenía un grupo de compañeros que trabajaban día a día con ellos, que de un día para el otro los metieron en un container, en vez de simplemente decir, miren, no van a tener más lugar acá en el equipo, los vamos a vender, como tiene derecho cualquier club y cualquier entrenador. El maltrato, el destrato de ponerlos a bañarse en un container, a cambiarse en un container, eso es lo afectaba al grupo. Eso es una instancia menor a estar dividido, que es un conflicto interno, es casi irrefutable, te diría. Entonces creo que a veces en esa elección de esas palabras es donde se genera el teléfono descompuesto.
18: Ajá.
16: Y es donde Jacobet pone un límite y no deja utilizar, por ejemplo, la palabra liviandad para calificar a cómo se tomó él la seguidilla de derrotas.
18: Ahora, lo que creo también, en un momento él dice algo que recién decía Lucas y que yo me lo había anotado acá, que le habían dicho respuestas cortas, concretas, y que no se explayase tanto. Yo sé, por información, que a los dirigentes de River no le había gustado en algunos momentos algunas conferencias de prensa de Coudet del semestre pasado, ¿no? Y que por eso también en algún momento habían dicho, como yo con los tiempos, viste, estoy medio mareado, no acuerdo antes de qué partido yo había, creo que con Vélez no.
16: ¿Que no hable?
18: Que no hable.
16: Central.
18: Con Central. Con Central dijeron, che, miren que hoy no va a hablar Coudet.
17: Sí, incluso.
18: Que si gana 8-0.
17: Claro, eso. Se dijo antes del partido, ¿no? Sí. Es que, bueno, River perdió 3-0 y ahí se estableció que nadie hablaba. No, fue el día anterior incluso.
18: Claro, dicen, che, hoy no va a hablar Coudet. Pero por decisión, no de Coudet, era más del club. Porque algunas declaraciones, Coudet es un tipo verborrágico, ya lo conocemos, un tipo muy, muy cristalino, muy diáfano, como va y se sienta y habla. Y ayer dijo algo de esto, porque alguna declaración de la de Vietnam, cuando había dicho que acá era tierra arrasada, no sé, esas cosas, lógicamente, cuando dijo, miré para atrás en el Superclásico, tenía mucho, iba a decir guachos, ahora dijo, y muchos pibes, todas esas cosas no les gustan a los dirigentes porque son, en realidad...
16: Sí, son declaraciones contraproducentes.
18: Son contra los dirigentes.
16: Claro.
18: Si esto era Vietnam, ¿culpa de quién era? De Gallardo y de los dirigentes. Si mira para atrás y no tiene a quién poner, ¿eso es culpa de quién? De los dirigentes también. Entonces, eso no le gusta. Yo creo que lo hace de tipo, no lo hace de maldad, lo hace de verborrágico y de sincero que es en las conferencias de prensa. Y ayer, cuando arranca, en un momento Coudet dice, y acá me dijeron que hable poco, pero yo la verdad que no puedo, y arrancó. Yo creo que no tiene necesidad a veces. No es inteligente la manera de comunicar, de ir al pasado. En un momento creo que le quiso pegar a Barsky, a Juan Pablo, ¿no? En esto de no fue penal, de que jugó Freitas, si jugó de carrilero o jugó de... Entonces digo, yo no sé si eso es una idea de una bajada institucional, no sé si es por motus propio del propio entrenador, ¿no? De decir, che, estoy caliente porque vi el partido y me quedé mal por lo que dijo en el comentario Juan Pablo, pero no suma. No suma para nada.
16: Por eso es importante. La comunicación es algo que...
18: La subestiman.
16: Eso, exactamente. Subestiman. Yo creo que hay una generación todavía de entrenadores que y Coudet es joven, Coudet tendría que estar ya en entender un poco más ese aspecto, que subestiman la comunicación. Me hace acordar a los, no solo a la comunicación, muchísimas cuestiones del aspecto de me suena la frase de Gorosito: yo no necesito un dron para saber que al 4 le están comiendo la espalda, como si ver una disposición táctica con dron o tener un GPS para los movimientos del jugador fuera una cuestión para saber si le ganan la espalda o no, que eso lo sabe cualquier persona viendo un partido. Y subestiman muchos aspectos que hoy te traen un conflicto importante si lo dejas en manos de intuiciones personales o de amateurismo.
18: Porque aparte se ve claramente que él lo quería decir, no es que le preguntaron, ¿está de acuerdo con el comentarista del partido? Él quería decir que Frey, que no estaba de acuerdo con Juan Pablo en un comentario.
16: Hizo una flaqueza. Que un entrenador se vea afectado por el comentario de un periodista que hace la transmisión es una flaqueza del entrenador.
17: Sí, sí, vos lo podés decir en un asado, okay, privado, con tus cercanos, pero en una conferencia...
16: Pero un entrenador no puede verse afectado porque él está en otro escalafón, no en el de los analistas. Él tiene que ver lo mejor posible para River. Y un periodista tiene que ver, hacer un análisis honesto de lo que cree que está pasando para darle al espectador o al oyente el mejor análisis posible. Son dos trabajos totalmente diferentes. Y no puede verse afectado.
18: Y yo creo que eso te hace ver que perdés el foco.
16: Perdés el foco, te mostrás inseguro.
18: Ya sea el entrenador o ya sea la institución, el dirigente que le presta detalles a esas cosas. Pierden el foco de lo que es River. River es enorme, es inmenso. Ser entrenador de River es enorme, es un lugar de mucho privilegio. Como para estar en esos detalles. Estás dirigiendo a la selección, a una selección de Sudamérica en este momento. Y verdaderamente a ponerte en esta pequeñez y querer tener ganas de decir, evidentemente, yo creo, marca que estás en otra lucha. Y la lucha hoy de River es mucho más grande que esta. La lucha hoy de River es ganar la Copa Sudamericana y ganar el torneo local. Tiene plantel para hacer las dos cosas. Ahora, claro, no hay que meter esta pata, como por ejemplo lo que recién decíamos. ¿Quién va a jugar de 4? ¿Quién va a jugar de 3 en la Sudamericana ahora? Porque River gasta 70 palos, 65 palos, se lesiona Montiel y ahora no sabemos quién puede jugar de 4. Porque, por ejemplo, no lo tiene inscripto a González. González no está.
16: El uruguayo que entró ayer.
18: Giovanni González.
16: Tenía 5 cambios para hacer y es tan grande la modificación del plantel de una instancia a otra que esos 5 cambios no le alcanzan para oficializar todas las modificaciones que hubo en el plantel. Entonces hay puestos que padecen.
18: Sí. Bueno, qué sé yo, hay que ver qué pasa con Acuña, si Acuña está para volver ahora, porque Acuña vuelve un desgarro, esto le pasa a River, ¿no? Se le recupera un lateral, el otro se desgarra.
16: Tampoco lo tiene Ortega.
18: Las cuestiones Panchito Ortega, que ayer jugó un buen partido.
16: Todo lo que jugó Pancho Ortega en River fue bueno hasta ahora.
18: Sí, sí, muy bueno, es una gran incorporación esa, pero no está inscripto en la Copa Sudamericana. Entonces, ahí es esto en donde está desbalanceado también.
16: Ahí va a tener River que recurrir a un central zurdo de la reserva para que juegue de 3. Uh-huh. O sea, puede jugar con 4 centrales en Colombia. Con Martínez Cuarta de 4, con Otamendi, con Lautaro Rivero.
18: Después que yo pregunto qué es la vida de Tobías Ramírez, ¿no? Tobías Ramírez.
16: Recién se incorporó ahora, después del problema físico que tuvo.
18: Bueno,
16: la semana pasada,
18: dame algo más de Coudet, porque la conferencia de prensa, a mí me gusta escucharlo a Coudet, siendo Coudet, no que le digan, responde sí y no, sí. Y andate. A mí me gusta Coudet, me gusta cuando habla, me gusta como técnico.
16: Si Coudet se forma en la comunicación, no va a dejar de ser Coudet, sino que va a mejorar como entrenador, como lo hizo, por ejemplo, Lionel Scaloni.
18: Gallardo,
16: todos los grandes entrenadores trabajaron y fueron coachados en su comunicación. No hacerlo es una deficiencia profesional.
18: ¿Ponía al Gallardo de jugador y al Gallardo técnico o ponía al Gallardo en sus primeros pasos como técnico declarando y al Gallardo de su tramo final? Lo que han mejorado declarando y así también forma, lógicamente después tus equipos te tienen que responder, pues si perdés todos los partidos no tiene ningún sentido.
16: Sí, sí, sí. No juega mejor el lateral izquierdo porque vos puedas comunicar mejor.
17: No, tus no ideas. Tiene que ser un complemento.
16: Lo que hace es que te genere un trabajo muchísimo más tranquilo porque expresás sin temor a equivocarte o a decir una coma de más lo que realmente querés expresar y te ahorrás en la época de las comunicaciones, los 27 canales deportivos 24/7 y las redes sociales, un montón de conflictos gratuitos te los ahorras.
18: Bueno, Dame, ¿tenés uno vos ahí? Dame uno y escuchamos a Cobet hablando de los jugadores que se tiran de cabeza por él, dale.
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21: Siempre lo dije, estoy muy tranquilo, soy muy optimista, confío en que con el trabajo vamos a estar cada vez mejor. Los jugadores dan lo mejor. Para ser sincero, siento que se tiran de cabeza por mí y por River. Así que tener esa sensación para cualquiera es importantísimo. Y trabajamos.
18: Bueno, yo creo que es verdad esto. Yo estoy de acuerdo con esto de que los jugadores lo bancan al técnico. Vos te das cuenta más o menos cuando hay un plantel detrás encolumnado con el técnico, y acá, más allá de las derrotas consecutivas de River, que yo había tenido una mejoría con Central, había perdido injustamente en el Monumental, ¿cuánto? ¿Dos partidos atrás?
16: Sí.
18: Había, está bien que una mejoría, alguien me puede decir, sí, mejoría en comparación con qué, y sí, con un partido de dos puntos, pero se notaban síntomas de recuperación de River.
16: Mira, los dos mejores partidos de River fueron contra dos de los mejores equipos del torneo, que son Central
18: y Argentino. Sí.
16: Y la pasó pésimo con Gimnasia, con Tigre, que son equipos con mayores altibajos.
18: Sí,
16: con Aldo Civi.
18: Nosotros habíamos hecho en la tele, me acuerdo, cuántas veces había llegado River en esos 3-4 partidos contra equipos que son de mitad de tabla para abajo.
16: En el partido que hizo Gimnasia con un clásico.
18: Y había pateado 3-4 veces al arco en todos los partidos.
16: Sí.
18: Sumando todo. Sí, River no puede jugar así. Porque no todo se podía explicar, por eso digo que...
16: Que no me den un empujón contra Barracas.
18: No, o que no llegue Almada. Bueno, puedes explicar, claro. Che, me falta Almada. No, dale, nadie tiene Almada, pero ni equipos de Europa tienen Almada. No todo se puede explicar, no, falta Otamendi, que ayer la rompió Otamendi. Ayer ese es el líder que necesitaba River. No, el que, che, hoy no habla nadie, me acuerdo, estábamos, hoy no habla nadie. Y sale Otamendi y dice, no, acá tenemos que hablar. Y desoía... Las órdenes del propio jefe de prensa. Decía, ¿cómo no vamos a hablar? Acá tenemos que salir y dar la cara. Pero no por nosotros, por los hinchas de River, que están esperando que alguien diga, escúchame, vamos perdiendo 4 o 5 partidos seguidos y acá nos vamos a ir todos con la cabeza abajo. No, acá hay que hablar. Un
16: no
18: gran
16: dar
18: líder.
16: La cara es... Yo no sé... creo que no hay ninguna escuela de comunicación, no estoy hablando de periodismo, de comunicación empresarial, que te diga que ante un mal momento tenés que esconderte. Eso creo que solo pasa en el fútbol, que el que toma la decisión, ya sea un experto de la comunicación o no, licenciado de la comunicación o no, toma la decisión del silencio. El silencio siempre es la... ¿Te lo enseñan? Creo que, no sé si en el... Voy a exagerar. En el CBC, bueno, el primer año, de la licenciatura de comunicación. El silencio ante una situación de crisis es la peor de las opciones. Es no tener una estrategia de comunicación ante una situación de crisis es la peor de las opciones. O sea, me llama mucho la atención porque no hay justificativo profesional para esas decisiones.
18: Bueno, vamos a hacer un toque con Johnny. Lo tenemos a Johnny Gramuglia, porque se estaba jugando, estaban en el entretiempo All Boys y Chicago en el Islas Malvinas, y queremos saber si arrancó. Seguramente ya se está jugando mínimamente 10 minutos del complemento. ¿Y cómo está la cosa ahí, Johnny?
22: Llegando a los 13, ya de la segunda parte, 1-0 sigue ganando All Boys ante Chicago. Ha arrancado mejor el segundo tiempo para los de Mataderos, que han metido una variante. El ingreso de Simón Pérez le da un poco más de verticalidad, al elenco de Adrián Chifo. Sin embargo, no consigue la puntada final y All Boys descansa y espera para salir de contra. 13 del segundo tiempo, All Boys 1, Chicago 0.
18: Volvemos un ratito con vos, Johnny. Abrazo, gracias.
22: Abrazo.
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18: Bueno, algo habló Caudet de los cambios de la Sudamericana. Nosotros algo dijimos de las modificaciones en la lista de la Sudamericana. Porque, a ver, los que entraron en la Sudamericana fueron, ayúdenme, Almada, Correa, Otamendi,
17: sí,
18: Andrade. Borré.
17: Andrade y Borré.
18: Ahí están los cinco. Esos son los cinco. Bueno, vamos a escucharlo a Caudet porque le preguntaron justamente esto y los problemas que va a tener. Porque no está desgarrado Montiel, pero sí es baja. Para el partido de entre semana juega el miércoles, ¿cierto?
17: Sí, miércoles en Bogotá.
18: En Bogotá juega el partido que se había suspendido la semana pasada justamente por bueno, los trágicos sismos que sucedieron en Colombia. Y ahora va a jugar esta semana próxima. Y hay que ver qué pasa con Acuña, si llega o no llega, porque va a estar con lo justo. Entiendo que ya está recuperado. Algo dijo en conferencia de prensa que ya se estaba entrenando Acuña con el resto de los compañeros, pero hay que ver si ya está para jugar en el lateral por la izquierda.
16: Dos laterales siempre con problemas físicos.
18: Cuando viene uno, viste, se lesiona uno, vuelve el otro. Y ahí vuelve el otro. Dámelo a Codet, a ver.
21: Nosotros, lamentablemente, con lo sucedido, que nadie quería en Colombia. Llegaba a Rafa con más ritmo, lo mismo que Alambarri, no hubiese estado el miércoles, ¿me entendés? Sí. Para darte una explicación de todo. Y bueno, y vamos a tener que armarnos con lo que están, para decirte, ¿no es cierto? Por ejemplo, el ocaso que me voy acordando. Sí que Rafa venía con más ritmo y la idea era que jugara con Tigre Beltrán y que jugara el miércoles en Colombia Borré, ¿no es cierto? Y tenía que anotar a uno, porque estaba Correa, porque había llegado Thiago, Otamendi, recordame...
2: Andrada.
21: Y Andrada y Tobías. Tenía 5 nada más para anotar. Y lo que te digo, son muchos cambios y hemos intentado jugar con el momento, ¿no es cierto? Pero bueno, esa si va puntualmente a la de Luca y Rafa, era simplemente por eso. Y bueno, y

0: Tuvo 3 meses de baja y recién ahora, pero sin ritmo.
1: Ajá. Y después la otra, la línea de tres que puede hacer con Freitas o Juan Cruz Mesa jugando por la banda derecha. Algo que va a tener, sin Montiel digo, ahora River pensando en la Sudamericana, qué sé yo. Vamos a ver cómo lo termina rearmando este Chacho. Bueno, 11-36-31-103-1 nuestro teléfono. Ya llega Nacho Genovar, ya se viene Lanús. ¿Quién comenta?
0: Hernán Sisto.
1: Con Hernán Sisto, cierto. Con Hernán Sisto, la dupla. Para
2: otro dato que no tenés de Hernán Sisto vos. Cuando te fuiste no sé si estabas.
1: ¿Qué cosa? Ah, sí, no, lo vi antes de irme en el canal que había sembrado. Muy bien, está como Boca.
2: Sí.
1: Estuvo jugando en Huracán.
2: Sí.
1: Está muy bien, muy bien.
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1: Bueno, unas líneas de Boca antes de darle el pase a nuestros compañeros en la cancha del Granate, que se viene el rojo jugando ante Lanús. Habló Baliño. Claro, la polémica es... Yo estoy bastante de acuerdo con esto, ¿eh? Después, no sé, cambian el reglamento. De la mano de inmediatez versus la mano en ataque o en defensa, digamos. Hay una cierta incoherencia en el reglamento, ¿eh? Por eso digo, no maten al mensajero, maten al reglamento o cámbienlo o hagan algo con la mano.
2: Maten al reglamentero.
1: Al International Board. Porque digo, si está la mano de inmediatez, vamos a estar todos de acuerdo, vamos a la jugada de Boca, de la polémica, mano de Gorosito versus mano de Jiménez. ¿Sí? ¿Estamos todos de acuerdo?
2: Sí.
1: Hay mano de los dos, la pelota la toca a los dos en la mano, ¿estamos todos de acuerdo?
2: Sí. Todos de acuerdo.
1: Todo de acuerdo. La mano de inmediatez no se discute. Jiménez baja la pelota con la mano, se tiene que anular. ¿Qué hacemos con la otra mano? La de Gorosito, que es la subjetiva. La otra es objetiva, la otra no tiene discusión, por eso Baliño no va al VAR y le dicen, se suspende, se anula el gol.
2: No hay interpretación en esa jugada.
1: Factual.
2: Porque, claro, para que entienda la gente, en esa acción en particular, no importa ni la intención, no importa
1: nada,
2: la posición antinatural.
1: Nada.
2: Todo eso que siempre escuchamos,
1: tipo,
2: no importa porque no se puede hacer un gol con la mano por reglamento.
1: El tipo que toca la mano, con la pelota con la mano y hace un gol, se anula, listo. Ahora, yo lo que creo que hay que entender acá, y hay algo de esto que dijo Baliño, esto es de ayer, ¿no? De Teis Sports,
2: sí,
1: habló
2: sí.
1: en Estudio Fútbol, es que es algo que siempre, yo creo que hay que clarificarlo por ahí en el reglamento, y es, movimiento natural mata ampliación de volumen. Es decir, si dentro, porque esto, el problema es que esto es siempre dentro de la subjetividad, ¿cierto? Es decir,
2: todo.
1: Si yo salto y tengo la mano un poco ampliada, pero es producto del salto natural, y la pelota me pega, vuelvo. Es movimiento natural mata amplitud de volumen. Porque yo tengo la mano ampliada, y sí, pero es un movimiento natural. Nadie salta con los brazos pegados, con las axilas cerradas, digamos, con los brazos pegados a las costillas. Nadie salta así. Ahora, si yo salto y tengo el brazo como Jesucristo, con los dos, como una cruz, soy el Cristo Redentor, y la pelota me pega en la punta, en la palma de la mano, y bueno, ahí ya es otra cosa. Entonces yo digo, ¿tiene Gorosito ampliando el volumen del cuerpo? Y sí. Ahora, ¿tiene un movimiento natural del cuerpo? Y también. Entonces ahí lo que yo digo es, movimiento natural mata a ampliación de volumen.
2: Sí.
1: Y yo creo que es esto lo que, para mí, desde mi punto de vista, entendiendo que puede haber una discusión acá, como no la hay en la de Jiménez, para mí no es penal la de Gorosito. Pero bueno, si hay alguien que viene y dice, che, para mí sí es penal la de Gorosito porque tiene la mano demasiado arriba, tiene cierto argumento para pelearlo.
2: Es que al ser interpretativo hay argumento para los dos lados acá.
0: Sí, ahí yo creo que el arbitraje argentino lo tiene que charlar lo antes posible, porque para eso en la final, la mano de Rivero contra Belgrano estaba incluso menos abierta que Gorosito y sancionan penal. Entonces ahí es donde al hincha lo confunde y le enoja.
1: Pero era un movimiento natural ese.
0: Sí, si yo, jugaba,
1: yo creo que estaba muy extendido. Vos cuando vas ahí no abrís la mano.
0: Bueno, pero
1: ahí,
0: para mí, por ejemplo, es penal clarísimo el de Gorosito. Para mí tiene demasiado extendida. Más allá de que sea un movimiento natural, porque ahí volvemos a lo mismo. Para un árbitro quizás es más natural el movimiento de Gorosito que el de Rivero, y para otro al revés. Entonces, para cualquiera de los dos lados, ¿eh? Pero unifiquen un criterio como para que...
2: Es que ese es
1: yo
2: es creo que eso
1: unificar
2: no existe.
1: Ese criterio.
2: No existe la unificación de un criterio en una jugada subjetiva. Porque la misma jugada, cuando vos dejás por reglamento que la jugada sea definida a criterio del árbitro y no por un hecho factual, por ejemplo, un hecho factual sería en el hockey. En el hockey vos estás en el área, la pelota te pegó en la mano,
1: listo, ya está.
2: Corner corto.
0: Sí, pero entonces,
2: acá no hay, acá hay una interpretación. Entonces
0: terminás que los hinchas de un club,
2: la
0: cuando
2: misma
0: los
2: mano,
0: dirige un árbitro,
2: exacto,
0: que,
2: eso se llama...
0: No,
2: Eso se llama jugada
0: interpretativa. Lamentablemente va a seguir pasando.
1: A ver, banca, que nos quedan 4 minutos. Dame Baliño y tocamos con John.

0: Y ya nos empezamos a despedir porque se viene Lanús Independiente. Dame Baliño, a ver.
1: Consideré que estuvo bien el no llamado porque la mano del defensor, como decís vos, si bien está abierta, me parece que es un movimiento natural para la acción que realiza y también hay una cercanía muy grande. No es un movimiento de la mano hacia el balón, sino que es del balón hacia la mano. Entonces, son muchas consideraciones para no sancionar, para no considerarla sancionable y en definitiva terminar con un penal. Sí, por ahí hace un momento me hacían otra nota y decía que tal vez podemos entrar en la discusión de si tendría que haberla resuelto yo en el campo esa situación o si estuvo bien que la resolvieran desde arriba en el VAR, pero no me pareció mal que también la hayan resuelto ellos porque también son árbitros, también tienen las mismas consideraciones, conocen el reglamento y también conocen cuáles son las situaciones para sancionar una mano o no sancionarla. Entonces, nada, claramente es una situación discutible, para algunos será más gris, para otros será más blanca y para otros será más negro, pero nada, esto es lo que tiene el fútbol, la discusión y entra en este terreno, pero no considero que haya sido un error claro, obvio y manifiesto como para que el VAR intervenga y haga una revisión en campo.
0: Bueno, este punto es importante, creo que podría haberla ido a ver Baliño, la de Gorosito, porque Baliño no la ve en campo, la de Gorosito. Entonces, si él no la ve, dale la oportunidad de que la vea para que la interprete en una cámara que esté de frente para ver la de Gorosito y tal vez interpreta lo que interprete yo o tal vez interpreta lo que interpretó Alejo. Claro, porque hay una subjetividad ahí.
2: En el protocolo, si todos los que están en el VAR están de acuerdo, ajá, con Baliño viéndola, no se lo llama.
0: No están de acuerdo con Baliño, porque Baliño no la vio.
2: Claro.
0: No sabemos si están de acuerdo con Baliño.
3: De hecho, Baliño en principio no vio ninguna de las dos manos, tampoco claro, la de Jiménez.
0: Por eso digo, si los árbitros de VAR están de acuerdo,
2: sí,
0: entre
2: tomaron
0: sí,
2: tomaron una decisión sin el árbitro.
0: Entonces digo, che, Baliño, ¿vos viste la mano de Gorosito? Tal vez sería. No, ¿qué sí, mano de Gorosito?
2: Esa es la
0: mira, para nosotros no es penal, pero venía a verla porque esta para vos por ahí es penal. Porque la última decisión la tiene el árbitro de campo.
2: Entonces, eso sería una optimización entonces del protocolo.
0: Porque lo que podrían haber hecho.
2: No es que coincidieron, sino que.
0: Porque creo que en la nota me parece que él dice que la de Gorosito no sé si la ve. Yo creo que es imposible que él vea la mano de Gorosito en campo. Lo que podrían haber hecho del VAR es decirle, ¿vos viste la mano de Gorosito? Y que le diga no. Porque no va en detrimento de él,
2: sí,
0: o
2: no,
0: como
2: obvio,
0: árbitro.
2: Obvio, no.
0: Puede no verla.
2: Puede no verla.
0: Porque la tapa creo que el cuerpo de Jiménez. Uh-huh. ¿Vos viste la mano de Gorosito o no? Vení a verla. A ver si para vos esta es de penal o no. Y para ahí Baliño tranquilamente puede decir, no, para mí no es penal. Que para mí no es penal. Pero hay, como digo, hay argumentos para entender que puede ser penal. Bueno,
2: hay que ver una cosa que sí quiero preguntarle a todos los sí, árbitros, porque en idioma arbitral, que me hacen acordar a la policía cuando dice un masculino efectivo, no utilizan el artículo para decir en la cancha o en el campo. ¿Por qué la tienen que ver en campo y no en el campo? ¿Por qué omiten los artículos?
0: Es como algunos comentaristas que dicen, ataca por banda.
2: ¿Por qué carajo? Dame el artículo.
0: Por la
2: si
0: banda.
2: En español va el artículo.
0: Bueno, nos estamos yendo nosotros. Ya llega Nacho Genovar para relatar, Hernán Sisto para comentar el partido que se viene, Lanús desde la Fortaleza recibiendo a Independiente. Nosotros nos encontramos mañana, ¿cierto?
2: Sí, ya, ahora te toca toda la semana.
0: Ah, ¿mañana hay que volver?
2: No te hagas el peor.
0: No, mañana venimos. Antes de despedirnos, un toque con Johnny Gramuglia. Islas Malvinas está jugando All Boys con Chicago, Johnny.
4: 25 del segundo tiempo, gana el Boys. 1-0, estuvo cerca del segundo recién con Ulises Delgado. No se puede entender cómo desde la puerta del área chica la mandó por arriba del travesaño, pero le da una vida más al Torito de Mataderos que avanza. 25 segundo tiempo, al Boys 1, Chicago 0 en el Superclásico del Ascenso.
0: Gracias, Johnny, abrazo.
4: Abrazo grande.
0: Empezamos nosotros a despedirnos. Gracias, muchachos, como siempre.
3: Abrazo, Dani.
0: Nos encontramos mañana. Gracias, Axel Pfeiffer, en la operación técnica. Gracias a Facundo Ochoa en la producción junto a el gran Tomás Betuli. Nosotros mañana nos volvemos a encontrar aquí en el aire de Disport Radio para hacer más de una copa a partir de las 15 horas. Chau.

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0: Hola, hola, ¿qué tal? ¿Cómo les va? ¿Cómo andan? Pero qué placer saludarlos. Aquí estamos en la Fortaleza Granate, en el sur de la provincia de Buenos Aires, en la cancha de Lanús, en este día lunes, feriado en la República Argentina, en un césped que luce fantástico, en una tarde gris nublada, pero de radio, con la 103.1 del dial pegadita en el oído, escuchando Dispo Radio en esta fecha número 5 del torneo Clausura 2026, la cita que nos convoca Lanús Independiente, el rojo y el Granate, de realidades deportivas similares, quizá con la salida del técnico Independiente un poquito más complicado, con un presente institucional más delicado aún, con elecciones de por medio, pero los dos con 6 puntos, con 6 unidades y con la chance latente ambos de ganar el partido, de meterse de lleno en el pelotón, en el reducido, a la espera del desenlace de un torneo que está el rojo vivo, está caliente y esperando, por supuesto, a Jason Viera, al nuevo técnico que va a arrancar su tarea a partir de mañana. Hoy dirigirá Mateo Contucio, y en Lanús con Pellegrino, con Longanilla en el banco de suplentes, y con un equipo que por supuesto es el mejor que tiene a disposición después de la eliminación de la Copa Internacional, y con el sueño de volver a levantar un torneo, en este caso el torneo local. Se levanta la música de fondo y aquí estamos en esta tarde fantástica de fútbol, en la fecha número 5 de Clausura, junto a Hernán Sisto, aquí en la cabina de prensa de la Fortaleza Granate. Hernán, ¿cómo te va?
1: Nacho, abrazo grande. Bien lo marcabas. Realidades similares en cuanto a lo deportivo y en lo que tiene que ver con los números. Después está claro que Lanús ha jugado competencia internacional y eso lo ha también sacado un poco de contexto en el torneo local. Está también que hay uno que tiene un entrenador que ha sabido ser campeón hace no tanto de un torneo internacional como Lanús, y el otro está en plena búsqueda de una identidad. Se fue Quinteros, va a llegar Jadson Viera, hoy están Carlos Mateu y Eduardo Tucio, pero más allá de quien esté sentado en el banco, seguramente lo que va a esperar el hincha de Independiente hoy es un cambio rotundo en la actitud de los jugadores después de una goleada vergonzosa e histórica frente a Atlético Tucumán por 4-0 para que haya eliminado Copa Argentina.
0: Bueno, me voy a continuar la recorrida en la zona baja, voy a abrir el camarín del equipo local de Lanús. Está Leandro Paz para contarnos los títulos más importantes a esta hora de la tarde. Leandro, ¿cómo te va? Buenas tardes.
2: Hola, Nacho, compañeros, ¿cómo están? ¿Cómo andan? Buenas tardes para ustedes. Bueno, un Lanús que viene de golear de visitante contra Talleres 3-0, antes arrastraba 2 derrotas, encontró el equipo técnico, por eso el equipo que gana no se toca, a pesar de que los goles los aportaron desde el banco el colombiano. Esta tarde va a apostar por nuevamente Alan Wake, el delantero que vino en este mercado de pases, único refuerzo del conjunto del sur de la provincia de Buenos Aires. Por eso el 11 que salió contra Talleres va a repetir dentro de un rato cuando salga la luz a enfrentar a Independiente. En este momento el equipo hace la entrada en calor, la cancha va tomando color, el público se va presentando de a poco día de semana a pesar del feriado, entiendo mucho llegando sobre la hora.
0: Bien, señor, me cruzo de vereda, abro el vestuario de Independiente del Rojo a la espera de Viera, pero con Mateu en el banco de suplente. Facu Sánchez, ¿cómo te va? Buenas tardes.
3: Hola, compañeros, ¿cómo andan? Un abrazo grande para todos. Va a estar jugando Independiente con Mateu y Tucio, pero hace 5 minutos llegó Jadson Viera. Algunas palabras al pasar del nuevo entrenador de Independiente, que mañana se presenta en Villa Domínico, se lo notó con confianza, con fe, que ya lo tiene a Franco Calderón como refuerzo, que mañana lo va a tener a Jimmy Ávila, que se hace los estudios por la mañana. La cancha en estos momentos, yo creo que a un 50-60% sin hincha visitante, por decisión de la dirigencia Independiente, que dio marcha atrás luego de la derrota del Rojo, categórica y catastrófica en Rosario, que terminó con la salida de Gustavo Quinteros. Repito, está en un palco Jadson Viera, llegó acompañado de alguno de sus ayudantes y va a estar presente. Habló con Carlos Mateu, el Rojo está confirmado, tiene algunos juveniles en el 11.
0: Ya voy con las formaciones de ambos equipos, pero me voy rápidamente a uno de los clásicos del fin de semana. En la Primera Nacional está jugando All Boys contra Chicago. Johnny Gramuglia, ¿cómo te va? Buenas tardes.
4: Para todos, 34 de la segunda parte, al Boys 1, Chicago 0, entrando en la recta final de este partido. Chicago lanzó todo lo que tenía en el banco para tratar de igualarlo, por ahora no lo sufre al Boys porque Chicago no puede llegar con claridad, intenta de contra el elenco de Nardoza sentenciar la historia en el Islas Malvinas, pero por ahora no lo consigue, por eso el final es abierto, por eso el final es apasionante en el Superclásico de Ascenso. Al Boys 1, Chicago 0.
0: Bien, señor, a 20 minutos del arranque aquí en la Fortaleza Granate. Están pasando cosas en el fútbol argentino, pero también a nivel mundial. Lo vi hace un rato el capitán de la selección española llegando ya a Barcelona para sumarse con el equipo. Habrá pasillo para los campeones en Atlético Madrid. Se está jugando un partido en la Liga de España. Hay ascenso, hay mucho para contar. Esteban Sassi, ¿cómo te va? Buenas tardes.
5: Un abrazo grande, muchachos. Es cierto, hay mucho para contar y recordar que después de 30 años, bien decía Facu, Independiente vuelve a tener un técnico extranjero, también uruguayo, porque el querido y recordado Gregorio Goyo Pérez, el mentor, por ejemplo, de Guillermo y de Gustavo Barros Schelotto en Gimnasia Grima La Plata, tuvo su paso por Independiente exactamente en 1996, hasta que llega el brasileño Jadson Viera. Ya ganó Atlético Tucumán en Río Cuarto, gol del paraguayo Clever Ferreira, segunda victoria consecutiva del equipo de Julio Falcioni, que suma ya 8 puntos, van a jugar en un rato Vélez y Defensa y Justicia, y cerrando la fecha a las 21:30, Gimnasia Esgrima de Mendoza con Talleres de Córdoba. En España, Federico Redondo está jugando de líbero en línea de 5 en el Elche, que pierde 1-0 frente al Deportivo La Coruña.
0: Y en la locución comercial en la jornada, aquí en la tarde, está Carlos Blota, la voz inigualable. Carlito, ¿cómo te va? Buenas tardes.
6: Hola, mi querido relator. Gran abrazo para usted, para el amigo Hernán Sisto, para el resto de los compañeros y la audiencia de Dispo Radio, en una tarde con el cielo cubierto, como viene pasando ya desde hace tantas décadas casi. 12 grados 7 es la temperatura, 79% la humedad, viento del sudeste a 17 kilómetros por hora, y con algún pronóstico de alguna lluvia que puede caer durante la jornada de la tarde. 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
0: Está confirmado el Granate, hay planilla pegada, la presentamos. Así va el equipo local.
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2: Al tiro de Pellegrino, mientras lo anuncia la voz del estadio también, con la 26 Nahuel Lozada, 33 Tomás Hidara, 24 el capitán Carlos Izquierdo, 35 Ronaldo de Jesús, 6 para Sasha Martí, 30 Agustín Cardoso, 5 Felipe Peña de Apore, 14 Eduardo Tomosalio, 23 Ramiro Carrera, 25 Irán Aquino, y con la 20 Alan Wick, los 11 locales.
0: Y enfrente todo confirmado también el equipo de Mateu y de Tuccio, que tiene los siguientes titulares.
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2: Independiente va con Rodrigo Rey en el arco, número 33. 4 Santiago Arias, 26 Lo Mónaco, 35 Juan Arrasado, que debuta como titular. 22 Facundo Zavala, 16. Mateo Perezurzi, 23, Iván Marcone, 14, Lautaro Mizán, 7, Santiago Montiel, 9, Gabriel Ábalos, 24, primera titularidad para Josías Palay.
0: Bien, señor, Palay se mete en el equipo titular, la primera vez desde el arranque, seguramente mucho tenga que ver la dupla, ¿no?
2: Justo, lo conoce de reserva, 20 años para él, para mí uno de los puntos más altos de reserva. El defensor es Juan Arrasado, 17 años, primera titularidad para él, muy chico, obviamente, un juvenil, que es uno de los grandes proyectos, lo tiene a Peor lesionado, lo tiene a Valle lesionado. Calderón ya entrenó con el grupo, está habilitado por el grupo de Zapa y La Forza. Independiente mañana tendrá la revisión médica de Chile Ávila, tendrá que largar a alguien a préstamo para poder incorporarlo de manera oficial. El que va a salir es Nahuel Junco, que va a ir a préstamo a Chile, un juvenil que está en reserva, que firmó el 25% de las planillas. Y para mí en las próximas horas, Independiente cierra una venta que puede llegar a ser muy buena. 8 millones de euros secos por Maxi Gutiérrez, que no tiene ni 10 partidos en el club.
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0: ¿Cómo sigue la historia, Johnny, en la Primera Nacional?
4: Casi 40 segundos tiempo, le acaban de anular un gol a Cosimano por offside. A mí déjame el sentido de la duda, Nacho. Me parece que a Grana lo habilitaba, que era el último que salía. Lo cierto es que Chicago llegó y golpeó más allá del gol anulado. 40 segundos tiempo, se levanta la gente en el Islas Malvinas de Florista. Por ahora, y a falta de 5, gana el Boys el clásico 1-0.
0: A 14 minutos del arranque de las 5 de la tarde, el horario pactado en la República Argentina, esperando por Lanús Independiente, el Rojo y el Granate en el Clausura 2026. ¿Qué tenemos que saber de Lanús, Lean? ¿Pellegrino cómo está su situación? ¿Cómo sigue? ¿Está en duda, no?
2: Creo que de un tiempo a esta parte empezó a mejorar su imagen, a pesar de algunas derrotas o algunas dudas en cuando arrancó esta parte del semestre. Se hizo borrón y cuenta nueva después del partido, o mejor dicho, antes del partido contra Talleres, cuando perdió contra Instituto. Hubo una reunión, se charló, tratan de tirar todo para adelante y por ahora el técnico firme en el cargo, de hecho con algunos juveniles también que empieza a promover, y tiene un mercado de pases tan profundo en cuanto a inversiones, por eso tampoco es que se le exige mucho desde lo dirigencial, por lo menos, ¿no?
0: Sí, totalmente. Bueno, Facu, decías que la hinchada visitante finalmente no va a estar, estaba pactado para que esté, incluso habían puesto a la venta las entradas, pero todo se dio marcha atrás después de la derrota en la Copa Argentina, ¿no?
2: Correcto, exactamente, no marcha atrás con eso, la dirigencia independiente. Acá en el circuito de Suizo, seguramente la transmisión lo va a poder marcar. Palco 22, Jackson Viera, muy cerquita obviamente de donde estamos ubicados, así que seguramente en algún momento lo van a contar al nuevo entrenador que tiene Independiente a partir de mañana.
0: Bueno, poquita gente por ahora ha llegado aquí a la Fortaleza. Vemos en la zona de la platea, debajo nuestro, que se ha poblado en un 65%. A la derecha, la gente, bueno, entre prensa y gente local que va copando también esta zona. Pero poquito, Hernán, muy poquito.
1: Sí, lo que pasa también es que el día feriado, fin de semana largo, y quizás haya gente que se fue. Y hay mucho que vive cerca y llega un poco más justo, ¿no? También sobre la hora, Nacho, algunos, incluso con el partido empezado, veremos cuánta gente más puede haber. Y es una pena ver la tribuna de enfrente vacía, ¿eh? Cuando imaginábamos que aquí iba a haber hinchas visitantes y que el marco claramente podría haber sido otro. Contaba bien Facu Sánchez que fue una decisión más de Independiente que otra cosa, entendiendo quizás, Nacho, ¿no?, el contexto y el momento en el que llega Independiente a este partido después de la dura derrota y goleada para la eliminación de Copa Argentina frente al Tigre Tucumán.
0: Sí, señor. Bueno, esperando por la salida de los equipos, de los protagonistas en el terreno de juego. Ya se ha jugado uno de los encuentros pactados para este día lunes, Esteban.
5: Sí, señor, porque con 10 hombres ganó Atlético Tucumán en Río Cuarto. Gol de Clever Ferreira, 1-0 la victoria sobre Estudiantes de Río Cuarto, que despacito empieza a despedirse lamentablemente de la categoría. Y con esta victoria, Atlético suma 2 consecutivas, llega a los 8 puntos y por ahora en el último puesto de los playoffs, igual cantidad de puntos que Tigre. Recordamos que en esta zona manda Argentinos con 12, Belgrano Central 10, Sarmiento 9, Barracas también 9, Gimnasia también 9, Tigre y Atlético Tucumán 8 puntos. Y en la zona A, Nacho, donde están por ejemplo Independiente, Instituto de Córdoba es el líder. Recordamos que ayer ganó el equipo de Diego Flores en Santiago del Estero 1-0, Vélez 10, Vélez juega en un rato, Newell Defensa 7, Estudiantes, Lanús, Riestra, Gimnasia de Mendoza, Independiente, Boca, Central Córdoba, San Lorenzo, toda esa cantidad de equipos con 6 puntos.
0: Bueno, mañana dijiste será un día clave por Chimi Ávila y en la jornada de ayer fue por Franco Calderón, Facu.
2: Chimi Ávila mañana está en los estudios, Franco Calderón ya entrenó. Independiente mañana libera cupo con Junco, que se va a Chile. Yo creo que lo de Maxi Gutiérrez se hace, esta venta, y tendrá un cupo más para traer un jugador.
0: Perdón, Maxi Gutiérrez, 8 millones de euros, dijiste, es una venta récord también para el fútbol argentino.
2: 8 millones de euros, y creo que creo, no tengo ahora el número exacto, ya se lo repaso. Si no andan 10 partidos, apenas lo pasó, es muy poco lo que juega el Oriente.
1: Claro, te iba a decir eso, Facu, jugó poco, y es tal cual, dice Nacho, y nos sorprendemos por el importe, porque no hay muchos jugadores que se vendan en 8 millones de euros últimamente. Digamos,
2: lo que pasa es que no deja de ser un jugador de 21 años, 22 años, con presente en selección. Yo creo que para mí, a ver, al ver los partidos evidentes que nos ha tocado ver, tiene unas condiciones bárbaras, con características que por ahí no son muy comunes. Después, bueno, el Independiente no lo van a dudar, no quieren cometer el error que cometieron con los Mónaco por ahí. Y en cuanto a esto se pase a los papeles, porque la primera puerta fue de 6, lo largan cuando obviamente notifiquen los Independientes que 7, tengo entendido que 7, más 1 millón.
1: Es que por esa cifra hay que venderlo. Es cierto, Facu, lo de las condiciones y la edad. Ahora, no es lógico. También creo que por eso Nacho se sorprendía al aire y yo lo propio. No es lógico que se venda un jugador por ese importe que no hace tantos goles. No es un delantero goleador, Maxi Gutiérrez, Facu.
5: 13 partidos, 3 goles.
2: Bueno, ahí está, 13 partidos, claro. De los 3 goles, creo que el mejor partido de él en realidad fue Sarracha. Con Copa Argentina, con la Unión de Santa Fe, el brazo de tiro libre. Después ahí por el terreno también había convertido, desde que arrancó ahora en este segundo semestre, está en un altibajo como todo el equipo, pero me parece que Independiente puede cerrar una venta que le acomode algunas cuestiones económicas. Obviamente, el Rojo no es 100% dueño de su ficha, tiene un porcentaje, pero yo lo que tengo entendido que está negociando con Guachipato, con quien Independiente se sea muy bien, porque el Rojo entiende que ha sido vidriera, entonces como Independiente ha sido vidriera con Loyola, con Huachico, ahora con Gutiérrez, buena relación con Masanti, Independiente recibiría un poco más de dinero.
0: Bueno, a 5 minutos del arranque estamos esperando por los protagonistas, Lanús Independiente, el Rojo y el Granate, en el 103.1 del dial. Sí.
2: El técnico nuevo de Independiente, Jackson Viera, acá en Lanús, 2007-2010, dejó un grato recuerdo. Encima mirá la particularidad de los datos en su debut y en su despedida de Lanús. En 2007, cuando debutó, Lanús 3 en cancha de Lanús contra Independiente. Independiente 5 fue el primer partido, 4 de agosto de 2007. Y el último partido de Jackson Viera con la camiseta de Lanús fue en 2010, el 15 de mayo. Lanús 0 y el rival, ¿sabés quién era? Independiente. Independiente 1, Lanús 0 de 2010. En total 81 partidos con la camiseta de Lanús, fue campeón en 2007. En este torneo que ganó el Granate con Laucha Costa, por ejemplo, entre otros.
0: Bien, señor, me voy rápidamente a la Primera Nacional. Me pego con Johnny Gramuglia y el final de All Boys, Nueva Chicago, Johnny.
7: 2 minutos para el final, la tiene Alan Ruiz, banda izquierda. Busca Chicago el empate sobre la hora, saca desde el fondo Grana, no pasa el peligro. 3/4 de cancha, banda izquierda, Alan Ruiz, de 3 dedos para cambiar de frente. Aparece por allí Enzo Roldán, el toque atrás que viene para Paz, atacando Chicago. Todo All Boys defendiendo lo que por ahora es la victoria, parcial 1-0. Ferracuti y el centro al área, el cabezazo. Llega Cosimano, otro cabezazo. Cruza el área chica, la deja correr el arquero Carrizo. Habrá saque desde el arco para All Boys. Minuto 48 de 50 en el Islas Malvinas. Que delira, porque de esta manera, con este 1-0, corta una racha de 6 partidos sin ganar, 5 empates y una derrota para All Boys en la previa a este clásico. Y además saca aire, además respira pensando en la zona de descenso. Con esta victoria le saca 5 a Chaco Forever y a Casuso, quienes son los dos que ocupan el puesto 17 y 18 en la zona A. Tiro libre para All Boys, tiro libre para el Albo. 1:30, Nacho, para el final. Va a ganar el Albo, va a ganar All Boys 1-0 en Floresta.
5: Un Central Norte, muchachos, Johnny, había asumido hace muy poquito y ayer, después del clásico, por problemas familiares, decidió Mario Siaco a dejar de ser el técnico del equipo salteño.
0: Ya me pego con vos, Johnny, al final. Aquí los equipos saltan al terreno de juego. Está la luz, está Independiente. En cancha, el Granate y el Rojo, los de Pellegrino y los de Mateu. En el verde césped, que por lo menos a esta altura, Hernán, luce 8 o 9 puntos.
1: Sí, por lo menos desde aquí arriba. Después habrá que ver, obviamente, al ras del piso, alguna imperfección o ver cómo va rodando la pelota. Desde mucho más abajo, pero desde aquí arriba, Nacho, te digo, la cancha se ve muy bien. Y el marco ahora sí está
2: impecable.
1: ¿Cómo?
2: Impecable, la cancha impecable, el campo de juego está hermoso.
1: Sí, sí, sí, por eso decíamos desde aquí arriba. Después, obviamente, con el correr de los minutos iremos viendo cómo rueda la pelota, pero en principio se ve muy bueno para jugar. Es un partido bisagra para Independiente, insisto, para tratar de cambiar un poco la actitud y la imagen que dejó el último encuentro por Copa Argentina. Creo que los jugadores lo saben y los cambios de Mateo y de Tuzio también así lo hacen saber, ¿eh?
0: A los equipos en el terreno de juego, esperando por el arranque del partido. Johnny, me pego con tu final, dale.
7: Una de las últimas, Chicago dentro del área, quiere enganchar por allí. Enzo Roldán se la termina birlando, se la termina sacando de los pies directamente Gabriel Ramírez. Después lo tocan abajo y falta tiro libre para el Boys en salida. La comete Gizzi, que estaba volcado en ataque. Se va a terminar el partido. 50 tenemos de los 5 adicionados por el árbitro del encuentro, por Pablo Jiménez. Será la última. Va a sacar el tiro libre y se va a terminar. Va a ganar al Boys. Se va a quedar con el superclásico del ascenso, el elenco local. Se va a quedar con el superclásico del ascenso, el equipo de Fabián Nardoza, que decíamos 6 sin ganar. Una racha inagotable para los hinchas del Boys, que celebran y celebran, que alzan sus voces, que revolean sus camisetas, que piden calma, sobre todo de adentro hacia afuera, para que se pueda terminar con normalidad, porque algunos hinchas empiezan a treparse en el alambrado que da a los bancos de suplentes. Va a salir al Boys, se va a terminar el partido. Va a ganar el conjunto de Floresta cuando Pablo Jiménez pide la pelota en este momento. Y el superclásico del ascenso tiene color blanco y negro. Ganó el Boys con el gol de Alejo Tavares a los 11 del primer tiempo. El Albo se queda con el superclásico. Al Boys 1, Chicago 0.
0: Bien, Johnny, excelente laburo como siempre. Abrazo grande, te escuchamos.
1: Abrazo grande.
0: La victoria del Boys 1-0 frente a Chicago, en la voz de Jonathan Gramuglia, de Johnny Gramuglia. Con el superclásico del ascenso, lo escuchaste también aquí en el 103.1 del Dial. Nos quedamos aquí en el Néstor Díaz Pérez, en la cancha de Lanús, donde va a jugar el equipo local contra Independiente, ya en el terreno de juego, sorteo de capitanes. Presentamos a los encargados de impartir justicia en la tarde.
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2: El árbitro principal, Sebastián Martínez, asistente 1, Juan Mamani, el 2, Pablo Gualtieri, el 4, Damián Rubino. En el VAR trabajan Sebastián Zunino junto a Jorge Brochi.
0: Bueno, estamos a 2 minutos, Hernández, de un lindo partido. Se viene un lindo encuentro, habrá que ver si cambia la cara Independiente, si algo reacciona después de la salida de Quinteros, y un Lanús después de la victoria contra Talleres 3-0 tiene que seguir envalentonado.
1: El problema, Nacho, es que también los jugadores Independientes empiezan a darse cuenta que tanto cambio de entrenador habla mal de ellos, y empiezan a estar en el foco de la cuestión, en el foco de la crítica. Claro que dirigencialmente el hincha Independiente entiende que hay cosas que hay que mejorar. Ahora, los jugadores no quedan exentos de este momento, ni que hablar, por la cantidad de entrenadores que han pasado en el medio y que no han podido hacerlo jugar. Independiente tiene equipo para estar mucho mejor de lo que está en este presente, y hay jugadores que en el nivel individual han bajado muchísimo y no han podido volver a ser lo que eran. Para mí el caso testigo es lo Mónaco. Después, si querés, durante el correr del partido lo debatimos, pero hay varios, no solamente el propio lo Mónaco, de que ha bajado mucho su nivel, y Abaldo es otro de los grandes apuntados que tiene este equipo de Independiente.
0: Se nos viene el encuentro, cronómetro en cero, va a comenzar el fútbol aquí en la cancha de Lanús.
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0: Cronómetro en cero para el árbitro del encuentro, para Sebastián Martínez Beligoy. Va a comenzar el fútbol. Vamos a ver aquí en este estadio a un, te digo que 35% de capacidad, 40%.
1: Sí, sí, sí.
2: Entró un poquito más de gente ahí sobre el final, Nacho, está en la cabecera derecha nuestra, cerca de los pupitres, hay un poco más de gente que ingresó sobre el final. Prestale atención a la camiseta nueva de Lanús.
0: Sí.
2: La indumentaria alternativa, hoy en alusión a las vías del tren, obviamente la estación de Lanús, este granate que sobresale sobre el negro.
0: Sí, señor, muy lindo. Aparte, los números se ven fantásticos también. Número blanco.
1: Son lo mejor que tiene.
0: Sí, se identifica muy bien. Bueno, se viene el saque inicial. Va a mover en su casa el granate. Va a mover Lanús. Se demora el arranque. Están esperando que algunos terminen de merendar.
6: Qué bien se ve de aquí. ¿Hay gente merendando?
0: Hay gente merendando, sí. Alguna colación, ¿no? En el medio.
6: Y la hora, ¿no?
0: Alguna bananita.
6: Gente en una platea comiendo banana.
0: Sí, una frutita. Están esperando para que se acomode todo. El sobre todo siempre, ¿no? Está fresco aquí en la
6: cancha.
0: No
6: falta.
0: ¿En cuánto estamos, Blota? ¿10, 12 grados?
6: 12 grados 7.
0: Bueno, ahora sí, cronómetro en cero para Martínez Bedigoy. Mira para un lado, mira para el otro. Ya está pasada la hora. 5 de la tarde en punto en la República Argentina. ¿Por qué se demora?
2: Sabes que mandó a mover a los jugadores, ¿eh? Dijo el Chumán, un poco, entiendo que alguna cuestión que tenga que ver con la televisación, quizás, porque acá en la cancha está todo listo, está todo preparado, relator.
0: Sí, acá también está todo fantástico. Vemos los monitores de la televisión en la cabina.
2: ¿Ya pasó la colación?
5: Sí. Algo le dijeron al árbitro en un plano por el intercomunicador porque se llevó la mano al oído, ¿eh?
0: Bueno. En el monitor del estudio todo impecable, ¿no es así?
5: Todo impecable, esperando con Carlitos Blota el arranque del partido.
0: Bueno, Martín.
2: Pensando en lo que se le viene, perdón, a Independiente.
0: Sí.
2: Hoy ataja Rey. Para mí la gran decisión de Sasso Piera, o la primera gran decisión, va a ser quién ataja frente a Independiente Rivadavia.
0: Sí, señor.
2: Si lo mantiene Rey o si la juega con alguien que conoce como el Vélez.
0: Bueno, bien Sánchez todo, ¿no?
2: Sí.
0: Bueno, ahora sí. Arrancó el fútbol, ya se juega en la cancha de Lanús, la pelota larga de Lozada, campo contrario para que trepe sobre la banda izquierda, pero así aparecía de cabeza buscando el Toto Salvio, la saca ahora del fondo Independiente, la devuelve el Cali, el capitán izquierdos, le va a quedar en la zona ofensiva a Lanús, la quiere recuperar sobre la banda derecha, ahora sí la para de pecho, la controla al piso la pelota para que la tenga el número 30, Pitín Cardoso, toca corto Cardoso para el Toto, va el Toto Salvio, juega la bocha para Carrera, no la puede controlar, la va a sacar del fondo Independiente, se viene sobre la banda izquierda por allí, Arroyago. Avanzaba con Zavala, atrás la pelota, la salida el rojo, la salida Independiente, primeros 30 segundos de juego, la historia sin goles aquí en la Fortaleza.
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0: Le va a quedar la pelota por la banda derecha, avance Independiente, se viene el rojo, va a llegar al fondo, el centro, la carrera la saca del fondo. Ahora el Cali, Carlos Izquierdo, le va a quedar la pelota sobre la banda, no la puede mantener dentro del campo de juego, llevar rumbo al lateral. Lateral que será para Independiente por la derecha, Hernán.
1: Sí, salió con todo Independiente, ¿eh? Adelantarse en el campo, a tener la pelota. Tres volantes bien marcados, Marcone más de contención para cerrar ese triángulo. Pérez Cursi junto a Millán, Montiel por derecha, Palais por izquierda y Ábalos bien de punta definido. Independiente busca juego colectivo.
0: Ah, por la derecha, por allí avanzaba Pérez Cursi. Le ponía bien el cuerpo correcto Sasha Marcic, que la termina mandando rumbo al lateral. Lateral para Independiente por la derecha, lo va a hacer rápidamente Arias. Se acomoda por allí Arias. Al número 4 del rojo la deja. Por allí para Montiel, va a meter el centro. Al punto penal, la saca de cabeza. Izquierdo que está ganando todo ahora en el fondo. La recupera el rojo, pasa bien la marca. Va por la derecha para Pérez Cruz, que está movidito. Movidito de ataque. Va jugando la bocha para Arias. Arias toca corto para Montiel. Montiel la tiene, la controla, juega rápido. Ahora se viene el rojo, va Independiente. Lo quiere
5: extremo
0: recorrer
5: por la izquierda. Lo pone a Corrayago.
0: Mueve la pelota. La quiere agarrar el Independiente. Se venía sobre la banda izquierda ahora. Ha tocado la pelota. Otra vez corto por allí, avanzaba, buscaba. La gente se va levantando. La cancha de Lanús por ahora, en 2 minutos. La historia sigue 0-0, la saca. Ahora del fondo izquierdo, tocaba la pelota por la banda derecha para que la tenga Guidara. Guidara distribuye la pelota, la hace rebotar, se va. Rumbo al lateral, que pasa en el banco de localiza. Pellegrino, Leandro.
2: Brazos cruzados, de pie desde que arrancó el partido. Pocas indicaciones por el momento, tranquilo.
0: Bueno, hará efectivo el lateral. Sobre la banda, 2 minutos 40.
1: Cómo presiona Nacho Independiente, alto, ¿eh? Para recuperar rápido. No lo quiere dejar jugar a Lanús sabiendo que es un equipo que cuando tiene la pelota es peligroso.
0: Lo va a hacer Zavala sobre la banda izquierda, mitad de campo de juego, unos metros por delante. Jugaba corto para sí para que la tenga el número 24, Palais, haciendo su debut como titular, Facu.
2: Debutando como titular, obviamente, en la primera Independiente. Arrastró contra el otro día como Argentina, pero debuta como titular. Da indicaciones, Mateu. Sentado
0: por ahora el tío Sucio. Para la bocha, para el fondo Granate, larga la pelota para buscar por allí la trepada de Wilk. No podía, le va a quedar a las manos del arquero, de Rodrigo Rey, con la 33 en la espalda. Esa camiseta anaranjada, iba tocando sobre la izquierda en defensa. 3.30, sí.
2: Fíjate la cabecera donde está en estos momentos el arquero de Lanús, Lozada. se corrió el cordón policial para que la gente pueda acomodarse mejor. Entró más gente sobre la obra.
0: Bueno, va ingresando, cierto, el público. Le va a quedar la pelota ahora sobre la derecha. Buen pase del número 5 de Peña. Viafone va por la derecha. Ahora se viene Galuski, el primero. Se metió en el área y está. Avanza desesperado. Mete el pase atrás. No puede. Rebota. Y la pelota se va rumbo al corner. La manda Zavala. El tiro de esquinas para el Granate por la derecha.
1: Qué buena aparición de Guidara en velocidad para marcarle el pase a Peña Viafone. Atacando el espacio lateral derecho. Hacia allí fue el pase. Imparable. Una tromba a Guidara con lo justo. Cerrado a Rayago.
0: A caer la pelota en el área, atención con esta. Se viene Lanús por el primero. 4 minutos tenemos, 0-0. Le va a pegar el Toto Basalvio. Acomoda la bocha, va el número 11. Se viene Lanús. Va con los Gigantes del fondo, lo veo a De Jesús. También está el Cali Izquierdo. Va a meter el centro. Le va a pegar el Toto Basalvio. El centro al punto penal. La saca, la despeja de cabeza. Le queda el rebote, va por la derecha ahora. Se la deja nuevamente a Salvio. Va a caer la pelota. La mete el Toto de cabeza. No puede, por encima del travesaño. Muy lejano. En 4.30 avisa el Granate. Lo tuvo Carrera, 0-0.
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1: Dylan Aquino por detrás de Wilk. A la izquierda Carrera, por derecha Salvio. Más atrás de ellos, entre Pitín Cardoso y Peña Viafore, se reparten la mitad de la cancha. Así se para Lanús, obviamente, la línea de cuatro bien definida. El gran apuesta ahora a las transiciones rápidas para atacar los espacios que deja Independiente cuando tiene la pelota y ataca.
0: Bueno, aquí el monitor en la cabina muestra a Jadson Viera, el nuevo técnico de Independiente. Retrasa a Cali Izquierdo, la saca de fondo. Mañana día uno de Jadson.
2: Mañana día uno de la Sartoneta.
4: Ah, bueno.
6: No, pero empezó todavía. ¿Cómo la Sartoneta? Si gana 3 partidos, ¿qué hacemos?
4: Bueno.
6: Qué fuerte todo, ¿no?
0: Y bueno, arrancó con confianza. Tiene una cláusula, ¿no?
6: Qué
0: para
6: confianza,
0: fin de año.
6: Facu, ¿eh?
2: Tiene una cláusula a fin de año. Puede salir, le notifican 15 días antes. Si pierde la selección en esta comisión, como seguramente así será porque está de salida, bueno, le tendrá que notificar los que ganen y poderse de acuerdo. Él la tiene que aceptar.
4: Es muy difícil así, en serio, ¿eh? Un técnico que viene, que no sabe cuánto tiempo va a estar, es muy difícil.
6: Bueno, para las elecciones.
0: Sí, es complicado, complicado. Le va a quedar la pelota a la mitad del terreno. Se viene Lanús con falta.
6: En Uruguay está repartida la opinión, ¿eh?
0: Sí. Le marcan a Villán. Bueno, fue campeón con Nacional. Insisto.
6: Sí, pero después.
0: Bueno.
6: También por eso digo, está repartido.
0: 6 minutos la historia. Por ahora sin goles aquí. En el Néstor Díaz Pérez, del sur de la provincia de Buenos Aires. Va a caer rápidamente la pelota sobre la banda izquierda. Va jugando para Sasha Marcic. Toca el pase al medio hora. Hace correr con Ramiro Carrera. Hace un rodeo. Se viene al Gordo Carrera. Tiene el 23 en la espalda, el ex Gimnasia. Hace rebotar la pelota. Bueno, es para Independiente lo que marca. Termina cobrando falta. Salida para el Rojo. 6:40. La historia sin goles por ahora aquí en Lanús.
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5: Ya está Boca en Asunción del Paraguay esperando el partido de mañana frente a Recoleta.
0: Nos animó Guidara a ir a la marca y la recupera Independiente con Marcone. Se viene Marcone. Va jugando sobre la banda izquierda. Ahora corre desesperado por allí para Ice. El cuerpo de Guidara aparece en el horizonte. Cubre bien la pelota. Hace rebotar, pero rebota la bocha. Increíble en Guidara, lateral para el Rojo, lateral para Independiente por la izquierda. No va a ser Palais, lo hace rápidamente el pibe. Va jugando la bocha para Zavala, que no llegó a la bocha ahora. Si la tiene Zavala, va tocando corto. Juega para Marcone, Marcone por la izquierda, la tiene Independiente. 7:30, por el tiempo 0-0 por ahora. 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En Dispo Radio estamos en la continuidad de la fecha número 5 del torneo clausura. Que por ahora, Sassi, tiene animador en la tabla anual. Argentinos Juniors, Independiente Rivadavia. Ya me contás porque se viene la luz y va. Y avanza el número 25 por así. Aquino va por la izquierda. Quiere meterle la punta al medio del enganche. Toca corto Aquino. Va jugando para Carrera. Atrás la pelota. Va hacia afuera. Va por la derecha para Salvio. Y está. Mete el centro. Le pegó. No puede Rey. Le embolsa Rey. Le embolsa el arquero del Rojo. Lo tuvo la luz. Lo tuvo.
1: Todo nace de una pérdida insólita de Montiel. De espaldas en mitad de cancha. Pide una falta inexistente. Muy flojito Montiel, pierde esa pelota y después lo que venimos contando. Transición en velocidad rapidísimo para Lanús, 3-4 toques abriendo para Salvio. A mi gusto se equivoca Lanús, tenía remate Peña Viafore. Eligió volver a abrir para Salvio y el centro del área ya después estaba controlada por Rodrigo Rey y del propio Rayago. La fue a buscar Dylan Aquino, pide una falta que no es. Lanús tiene menos la pelota pero está mejor en el partido.
0: va saliendo del fondo ahora Independiente, 8 minutos 30, estamos aquí en Dispor Radio, el fútbol pasa por esta emisora, va jugando la pelota en el fondo ahora Arrayago, tocando la pelota para Zavala, volcado en la raza por la izquierda, cerca de nuestra posición, retrocede ahora para jugar con Kevin Lomónaco, larga la pelota de Lomónaco a la mitad del terreno de juego, va por la derecha para Arias, quiere rebotarle, sale, pero no, ahora la recupera Larús en la salida, ahora se viene el Granate, pero se equivocó, la recupera, por así va corriendo Pérez Cursi y distribuye esa pelota para Ábalos, va tocando por la derecha, pasa bien ahora para Pérez Cursi y va jugando para Millán, levanta la cabeza a Millán, le pasó Arias, va para él, mete el centro en la carrera y está pasadito, la baja de pecho, ahora le pegó Montiel por encima del travesario, Montiel, buena jugada Independiente, la primera elaborada del rojo lo tuvo Independiente, Sisto.
1: Sí, esta fue buena, esta sí fue buena en serio de Independiente porque terminó de profundizar por afuera con Santi Arias, el centro pasado, muy bien, Ábalos para bajarla de pecho y después Montiel le quiere dar de volea, la pelota se termina yendo por arriba, es cierto que Martínez Biligoy termina marcando un offside, pero bien armada esta por Independiente, inteligente Arias para centrar hacia atrás.
0: Va saliendo con De Jesús, lo tuvo el rojo pese al fuera de juego, me imagino buena sinergia en el banco de Mateu y de Tucio, Facu.
2: Dando indicaciones, Mateu sigue sentado Tucio.
0: Le va quedando por la derecha ahora. Otra vez a Lanús, la recupera bien Independiente, la marca. Iba Carrera, la manda rumbo lateral. Será para Independiente, será para el rojo por la izquierda, 10 minutos, 0-0.
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0: Va tocando por la derecha ahora, cruza campo contrario, le queda área, la pelota no se rebotar, se va rumbo lateral otra vez. 10 minutos 15, la manda por allí Aquino. Y Pellegrino que alienta a sus jugadores, Leandro.
2: Claro, aplaude y le pide que se adelanten un poquito la cancha. Estos últimos minutos no lo conforman al técnico.
0: La pincha Ábalos, la entrega mal, pero la recupera por así. Pérez Cursi se metió en el área y buena, le pega, rebota. Y se va el córner, la pelota. Tiro de esquina para el rojo. Está mejor Independiente, Sisto.
1: Sí, ahora mejoró. Atención a esto porque un pelotazo filtrado. La pelota dio en la espalda de Jesús, que perdió referencia de la misma y ahí apareció con todo Pérez Cursi para meterse en el área. Independiente suelta a los volantes y es ahí donde le genera lío a Lanús.
0: Le va a pegar Montiel a la pelota, va el rojo, va Independiente que quiere el grito de gol, a caer la pelota, se viene el centro cerradito de Montiel, la saca de cabeza, la despeja, le queda el rebote, ahora no la puede, se la terminaron mirando entre los compañeros, el que la agarra, bueno, sí, el que la agarra es el Toto, va por la izquierda y corre desesperado y se va, y se viene la lupa, sabía la marca, cae y se levanta, juega rápido, va el Toto y es buena, el Toto enganchó, pegada y está a las manos de Rey que la bolsa, lo tuvo el Toto, Sisto.
1: Sí, no pudo abrir el pie, la hizo bien en esta, de izquierda hacia el medio, para su pierna hábil, la derecha enganchó por dos, y después le quiso dar con la cara interna para alejarla justamente de Rey, más cerquita del palo izquierdo. No le agarró el efecto la pelota y fue directamente a la bolsa del arquero de Independiente que estaba tapado, pero que respondió de buena manera. Qué importante, Nacho, para Rey tener un buen partido hoy, ¿no? Después del error frente a Platense.
0: Va jugando en el fondo Kevin Lomónaco. Engancha la marca, toque corto ahora. Se la deja por así en la mitad del terreno. Se equivocó porque se resbala. Le roba Peña Viafone. Se viene la luz que está cerquita. Va Peña Viafone por la derecha para el Toto. Va el Toto. Enganchó el Toto. Metela. Se viene Salvio. Metela. Atrás la pelota para Carrera. Le pegó. Cerca, cerca, cerca, cerca. Cerca el remate de Pitín Cardoso. Pasó besando el palo izquierdo. Lo tuvo el Granate.
1: Otra vez. Rápido en la transición. Lanús recupera. Qué error de Lomónaco darle una pelota de espalda a Pérez Cursi en la salida. Lo presionó bien Peña Viafore, cayó al piso Pérez Cursi y rápido otra vez para Salvio que hacia atrás toca para Pitín Cardoso, abre el pie y pegadito al palo izquierdo, esta vez sí agarró el efecto la pelota y por poco no se le termina colando justamente por ese sector a Rey. Con lo justo, se salva Independiente, está mucho mejor Lanús.
0: La saca del fondo ahora, otra vez Lomónaco, la devuelve de cabeza, pero termina cobrando falta, 13 minutos, contame qué pasa en el banco del rojo, Facu.
2: Bueno, ahora se habla de Mateu, ahora sí con Lucio de pie, le da algunas indicaciones al Mónaco, Rey que le habla y le da confianza al juvenil, arrasado, y obviamente me parece que el que más indicaciones le da dentro del campo de juego es su capitán, Iván Marcones.
0: Le va a quedar la pelota a Kevin Lomónaco, va jugando la bocha, Lomónaco para Arrayago. La salida Independiente, la salida al Rojo. Tenemos 13-0-0 por ahora. Lanús contra el equipo de Tucci, de Mateu y de Tuccio. Esperando por Jackson Viera, que se va a sumar a partir de mañana. Lo contaba Facu antes hace un ratito. La pelota larga para Ábalos, la quiere sacar del fondo. Guidara no puede, la baja de pecho, la controla. Ahora sí se viene el remate largo de izquierdos en la mitad del terreno de juego. Caía un futbolista de Lanús. ¿Quién es? ¿Carrera?
2: Carrera, sí, está en el piso, acusa un golpe en la espalda, está en el suelo, todavía le duele mucho.
0: Bueno, se retuerce el dolor Carrera, el oriundo de La Plata, 14 minutos, se va recuperando de a poco la historia, 0-0 Blota.
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0: La historia por ahora sin goles, habla Longaniza con Aquino, sí.
2: Sí, eso te quería marcar, aprovechó Longaniza para llamarlo a Dylan Aquino para darle indicaciones al número 25.
1: Sí, no encuentro su lugar en la cancha Aquino hasta acá, ¿eh? Porque donde más rinde es por fuera, por izquierda, lugar que está ocupando Carrera. No lo está haciendo tan bien detrás el propio Will, que no participa del juego, el número 9. Te digo que es bueno para arrastrar marcas sin pelota, pero con la misma atacada no la ha tocado.
0: 14-20, Sassi, contame.
5: Bueno, a propósito de la tabla anual, si hoy Vélez le gana a Defensa y Justicia, alcanzará la línea de Independiente Rivadavia de Mendoza y Argentino. Los dos con 41, Vélez tiene 38, los dos perdieron, tanto la Lepra en Córdoba como Argentino en el Monumental.
0: En el fondo le va a quedar
1: un partido difícil, Vélez, ¿no? Con Defensa.
0: Bueno, se viene otra vez Lanús avanzando en el terreno de juego, la quiere recuperar. Caía al suelo por allí en la mitad de la cancha. El futbolista Marcone se va recuperando. 15 minutos, la salida será para el Rojo ahora.
5: 2 de 12 le ganó.
0: Exacto.
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1: No subestiman rivales en el fútbol argentino, que es tan difícil ustedes, ¿no? Está bien.
0: Va saliendo lo Mónaco. Toca para Arias por la derecha. Retrocede para que salga ahora Arrayago. La pisa, la controla, va Independiente, nos apura. La tiene con Kevin. Kevin Lomónaco. Va saliendo Lomónaco. Lomónaco la pincha ahora, larga la pelota para que vaya Pérez Curzi. Y la manda en salida de Jesús. La terminó mandando rumbo al lateral, cerca del banco de Pellegrino. Lateral para el Rojo, por la derecha y mitad de cancha.
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0: 16 minutos, 0-0 el partido.
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1: Suelta los laterales, Lanús, Nacho, fíjate, bien abiertos, tanto Guidara por un lado, Marcic por el otro, mete por adentro los extremos y de esta manera trata de atacar, ¿no? Para tratar de desdoblar por fuera para finalizar por dentro.
0: Va jugando en el disco central otra vez Lanús, toca sobre la banda izquierda, adelanta metros para tocar con Sasha Marcic. Larga la pelota de Sasha, muy larga, la terminó mandando a la cancha de Banfield. 17 minutos, 0-0 el partido, la salida es para Rodrigo Rey e Independiente, que tiene estos suplentes.
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0: En la salida de Mónaco, ya vamos con los suplentes del Rojo, ¿sí?
2: Sí, Santiago Menes, Kloster Martino, Velardés, Mesa, Cabral, Cruz, Tata Martínez, Tabaldo, Hugo, Gutiérrez y Tempone, los suplentes, Hugo, que seguramente se va a sentir a préstamo, Maxi Gutiérrez, que como les dije, puede ser vendido.
0: Bien, señor, en la mitad del terreno, ya voy con los de Lanús, le va quedando por allí Marcón en el tiro libre. Para Independiente, para el Rojo, que viene de echar a Gustavo Quinteros, de contratar a Jackson Viera, ex nacional, campeón en Uruguay, y a la espera de sumarse a partir de mañana. Le va a quedar la pelota ahora a Arrayago, para jugar otra vez en salida. La entregó mal, salió mal Independiente, se viene Lanús ahora. Le va quedando la pelota aquí. Ay, ay, ay, ay, ay, ay, ay. El remate malo de Wilk. Salida para Rodrigo Rey.
1: Ah, pero sigue dilapidando y desperdiciando oportunidades Lanús en esta. Qué mal pase de Arrayago en la salida, la terminó regalando. Bien por Salvio para presionar y después Will termina rematando a cualquier lado. Te digo, Nacho, que lo puede pagar caro, la cantidad de goles que está desperdiciando Lanús.
0: La pelota le va quedando a mitad del terreno de juego, otra vez Independiente, la entrega por la banda derecha. la defensa de Lanús, en la izquierda del ataque del rojo. Va jugando otra vez en el medio. Toca la pelota ahora para Marcone. Marcone levanta la cabeza, no hay nadie. Va Marcone, sigue tocando Marcone la pelota. Atrás para Arras, Yago, se abre cancha. Lo Mónaco, para él va la pelota, va Kevin, va Lo Mónaco para jugar con Santi Arias. Arias, la pilla Arias, la hace rebotar Arias, se va rumbo. Parecía que no se había ido, pero para la línea que estaba muy cerca, sí. Está enfrente nuestra esa pelota, lo va a ejecutar por allí Arias. Hará el lateral, Arias en tres cuartos de cancha para la derecha, la mete a la zona de Ábalos, la quiere bajar para Montiel, no puede, la recupera otra vez Carrera. Carrera juega por la izquierda para que corra, para que avance, para que se venga ahora otra vez su compañero sobre la banda, va Aquino, si la cambia puede estar, va por la derecha ahora, viene para que le queda Guidara, se viene Guidara, va al 33, se viene Lanús para avanzando con Guidara, Guidara y el centro rebota en el camino y al córner y es para Lanús en 19. Fue bueno el cambio de Aquino, mejor aún el centro de Guidara. Le salvó Palais, la mandó el córner, Hernán.
1: Sí, atento Palais, ¿eh? En el retroceso, cuando lo vio picar a Guidara, arrancó mucho más rápido para tratar de llegar justamente a cerrarlo y lo terminó logrando, ¿eh? Te digo que si no estaba Palais era peligrosa.
0: 19 minutos, va a meter la pelota en el área, atención con esta, le va a pegar el Toto, va Salvio. Ha llegado el Cali izquierdo. El capitán Granate, le va a pegar el Toto, va a Salvio en 20, centro al punto, penal de cabeza, lo quiere y está, quedó bollando. Bueno, había cabeceado izquierdos, reclama una mano, terminó cobrando, no sé, algún empujón, algo cobró el árbitro Martínez Beligoy en 20 minutos, salida, será salida para el rojo en defensa.
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0: No sé qué terminó cobrando, la verdad, pero si no lo cobraba era mano. Sí,
1: no había nada de nada, ¿eh?
0: No. Va a salir del fondo Independiente.
1: Es más, era más a favor de Lanús que en contra. Era más para revisar si había penal que full en ataque.
0: Le va a pegar en el fondo. Yo estoy viendo la repetición acá y es cierto lo que decís, Hernán.
1: Es que hay un agarrón primero y después una posible mano de Lo Mónaco. Todo en la misma jugada. Martínez Beligoy cobró falta en ataque. Increíble.
0: Bueno, 21. Y los suplentes de Lanús que son los siguientes.
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10: Petroli, Morgandini, Gonzalo Pérez, José Canales, Tomás López, Franco Watson, Sepúlveda, Facundo Sánchez, Thiago Laplace, José Ambalois, Benjamín Acosta y Lucas Besotti.
5: Tengo una pregunta para...

0: buscando Arias, se la deja Montiel, avanza Montiel, va Montiel, pasó bien la marca, Montiel se viene Independiente, va con Montiel, caía al suelo, no cobra nada el árbitro Martínez Bedigoy, parecía falta contra Montiel, pero no terminó cobrando nada, en 21-40, 0-0, se queja Montiel con el asistente. Me parecía que era falta eso.
1: Sí, era falta. No, falta de Marcic.
0: Como le levanta.
1: No lo deja. Primero no lo deja tratar de ganar la cuerda por afuera. Y después lo termina tocando abajo. Es doble la falta. Y Montiel va y le reclama esto mismo, ¿eh? Dice, ¿hasta cuándo?
0: 22 minutos. Lo hace rápido el rojo. Va por la derecha. Está lindo el partido. Le queda Ábalos. La vuelve a meter adentro del área. Va jugando la pelota para Pérez Curso. Y la saca de fondo ahora. Otra vez Lanús. La devuelve Independiente. De área a área va esa pelota y en el medio se la prestan, se la dan. Y va jugando ahora otra vez Martínez Bedigoy, que frena el juego. Tiro libre para el rojo, lo que marca contra Montiel en 22 minutos. Montiel lo mira, carrera como desafiante. Y esta me la cobró, le dijo, 22 minutos 20. Tiro libre para el rojo.
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0: Bueno,
1: salió Millán, ¿no? Con un dolor en la mano, Facu. Se salió tomando su mano.
3: Sí, Julieta, me parece que ha ido cerca el doctor. Pastel, uno de los primeros para colaborar. Sí, la muñeca derecha parece que se pone a la
0: mitad. Mete la pelota en el área, la va recuperando Ábalos a mano del arquero que la embolsa. Losada, dice mía, salida rápida de Losada para que corra por la banda derecha Toto. Se viene ahora Will, quiere ir mano a mano, va Will mano a mano, le va a pegar, no puede, se abrió mucho Will, le hace rebotar y al corner, tiro de esquina, se da para Lanús por la derecha.
1: Qué pelotazo metió Losada, ¿eh? Es un pase de por lo menos 70-80 metros, se la puso a Will en el pie, que después resolvió mal, primero se abrió cuando la pelota de la jugada pedía hacia adentro y después terminó tirando un centro con un jugador Independiente encima flojo hasta acá, el 20 de Lanús.
0: Va a caer la pelota en el área, le va a pegar el Toto, va Salvio. Se levanta la gente, Granate subió el volumen de la radio, ha llegado el Cali. Mete el centro del Toto al punto penal y está de cabeza, no puede. El segundo palo quedó bollando ahora. Le queda la bocha por la izquierda, aquí en el centro, el segundo palo, la baja de cabeza y está Rey en la línea. ¡Qué tiro! ¡Ay, ay, ay! Justito como la saca. El tiro bárbaro de cabeza. Terminó rebotando en el travesaño y la mandó rumbo al lateral. Se la salida ahora. Salida para Lanús, lo tuvo el Granate.
1: Hace rato que coquetea con el gol Lanús y en esta no lo tuvo por poco. El travesaño le dijo que no. Sigue desperdiciando oportunidades el equipo de Pellegrino, insisto. No vaya a hacer cosas que después lo pague caro porque ya son demasiadas las jugadas en las que no está siendo contundente para marcar.
0: A meter la pelota. Otra vez Lanús sobre la izquierda con sus manos. Se toman las parejas en el área. Algo reclama izquierdosa Martínez Bedigoy. Va a meter la pelota sobre la izquierda Sasha Marcic con sus manos. Atención con esta, 25 lo tuvo el Granate. La va a meter Sasha Marcic ahora en el área chica. La saca de cabeza, la despica, la saca Independiente, pero la vuelve a recuperar la nube. Se viene sobre la izquierda, va cerquita Martínez Bedigoy. Pasa bien la marca, viene el centro de Aquino. La va a sacar nuevamente lo Mónaco, la completa Marcone. Le va a quedar la pelota por allí a Millán. Millán juega por la izquierda para que salga ahora Palais. Va Palais, la lleva Palais, la aguanta Palais, sigue Palais, va Palais, pasó uno Palais, pasó dos Palais, lo dejó parado. Se viene Palais, bárbaro la jugada, va a caer por la izquierda. Se viene Palais, la hace rebotar y el córner. Viene el pibe. Tiro de esquina para el rojo por la izquierda. Muy bien el pibecito.
1: Sí, se rompe las manos para aplaudirlo Millán porque estaba encerrado contra la línea. Primero parecía que había arrancado mal la jugada porque eligió el camino incorrecto. Ahora después los dejó a todos tirados en el piso con mucha velocidad y precisión. Palay para ganar este córner. Gran jugada del juvenil de Independiente.
0: Va a caer la pelota en el área. 25-20, 0-0 el partido. Lo anuncia el rojo. Va a caer la bocha contra el área de Losada. Pase cortito por allí de Montiel. Toca atrás ahora para Palais. Engancha Palais. Bien la marca. Palais por la izquierda. Está con confianza el pibe. Va a venir el centro. La carrera. El punto penal. Y está de cabeza por encima del travesaño. Lo tuvo lo Mónaco. Lo tuvo lo Mónaco. Avisa Independiente. Se salva el Granate en 25.
1: Sí, el córner corto para tratar de buscar un mejor lugar para centrar. Termina siendo justamente desde el lateral izquierdo. Y ganó lo Mónaco, por encima de todos. Cabeció bastante firme y con mucho espacio, pero no lo hizo de buena manera, la tiró por arriba. Se salva ahora Lanús, antes lo había hecho Independiente con esa tajada de Rey que termina dando en el travesaño. Está mejor el Grana en cuanto a situaciones de gol. Ahora el partido, te digo, cuando Independiente tiene la pelota, si acelera le puede generar problemas a Lanús.
0: La pincha, la controla en la salida otra vez Lanús con De Jesús por la derecha.

0: Larga de Jesús para tocar ahora con Toto Salvio, va el Toto, se viene Salvio, bailotea Salvio, la quiere hacer rebotar el Toto y la pelota donde al saque de arco, salida para Rodrigo Rey en 27, 0-0 el partido.
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2: Aquí en el monitor que tenemos delante nuestro están repitiendo la tajada de Rey. Es impresionante los reflejos, ¿eh? Porque Carrera termina dándole de tijera casi dentro del área chica y Rey tiene una reacción terrible para poner las dos manos. De hecho, el remate es tan fuerte que se las termina quebrando y por eso la pelota da en el travesaño, pero saca un pelotón Nacho, el arquero independiente, ¿eh?
0: Sí, tremendo, un vaso a quemarropa, 27 minutos. La historia por ahora 0-0. Estamos en el 103.1 del dial. Junto a Facu Sánchez, a Leandro Paz. Aquí en la cancha, con la técnica de Robert Carrer, con Hernán Sisto, esperando goles y emociones aquí en el terreno de juego. Por ahora en la cancha de Lanús, el partido está lindo, pero le faltan los goles, Sisto.
2: Sí, le falta eficacia, ¿no? A los dos, tanto a Independiente como a Lanús, sobre todo a este último, que tuvo varias situaciones de gol y que no pudo quebrantar la defensa de Independiente y sobre todo el arco de Rey, pero fue el que más cerca estuvo de poder conseguirlo.
0: Lateral sobre la derecha para Santi Arias en 28 minutos la historia. Por ahora no es para ninguno. Va jugando la pelota por la derecha para Arias. Va tocando la pelota. Ahora para Montiel. Se quiere desprender Montiel. Pasa bien la marca Montiel. Sigue Montiel. Montiel hace rebotar y la manda rumbo lateral. Salida para el Rojo por la derecha.
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2: Es guapo Montiel, va para adelante todo el tiempo. Trata de buscar el arco contrario. El tema es que no puede hacer todo, ¿no? Cabecear, tirar el centro y terminar después cabeceando también.
0: Bueno, cae en la mitad del terreno Marcone, 29 minutos, se va recuperando el capitán Rojo. Contame algo, Facu.
3: Bueno, ahora abrazo cruzado para el entrenador. Como le decíamos, mañana el primer día de Santos Viera. Yo creo que para el sábado va a estar en el banco al menos Franco Calderón. No creo que esté este Orco. No creo que Valdés siga para una fecha más. Y habrá que ver, creo que incógnita, ¿cuánto podrá jugar Jimmy Ávila? Y no hablo por la cuestión del cupo, porque eso se va a liberar esta semana, sino por la cuestión física. Tuvo mucho tiempo parado.
0: Va jugando sobre la izquierda, se viene ahora Wilk, desesperado, va el número 20. Se metió el Toto, va Wilk, hace rebotar y la pelota. Bueno, estaba todo invalidado. Estaba fuera de juego Wilk en 30 minutos. Salida para el Rojo. Contame, Leandro, contame.
4: ¿Sabés a quién le marcó su último gol el bueno de Alan Wilk?
0: ¿Quién? ¿A quién?
4: A San Lorenzo, jugando para Recoleta Copa Sudamericana. Eso fue el 26 de abril. De mayo, previo a lo que fue la finalización de la fase de grupo de la Copa Sudamericana. Desde que llegó a Lanús, no pudo marcar en el semestre 15 goles jugando para Recoleta, entre ellos el que le marcó a San Lorenzo. Desde ahí no volvió a hacer un gol, el número 20.
2: Sí, no es un delantero muy goleador. Por lo menos lo poco que lo hemos visto ha demostrado esto que marca Lea, ¿no? Quizás más de buen movimiento sin pelota, pero poco de contundencia a la hora de quedar frente al arco. No tiene la característica justamente de un nuevo goleador, que es lo que necesita Lanús, que deja ir a Bou para traer a Wilk.
0: La bocha sobre...
4: Sí. Con este 6 partidos, todavía no pudo completar los 90 minutos sin ninguno.
0: Le va quedando la pelota en la mitad del terreno. Va jugando otra vez Lanús en 30 minutos. Está en todos lados, izquierdo, le va quedando la bocha, el número 24, se viene el Cali, va izquierdo, avanza metros en el terreno, toca la pelota ahora para que salga Wilk. Juega por la derecha para Guidara, Guidara para el Toto, va Salvio para Guidara, la pisa, la controla, va Guidara, larga la Guidara que te comieron, se viene ahora otra vez Independiente con falta, marca Martínez, Belli, gol 31 y Esteban Sassi cuenta en el aire de Disport Radio.
5: Bueno, recordamos que la fecha va a arrancar el próximo viernes, la fecha número 6, Aldosivi Unión 14:30 y Estudiantes de Río Cuarto San Lorenzo a las 20.
0: La bocha la tiene sobre la derecha de Mónaco, avanza de Mónaco. Tiene en 31 minutos Independiente, la vuelve a sacar Sasha Marcic. Juega la bocha cortita por así para que la tenga otra vez, para que la cuide. En la salida Lanús, va corriendo el tiempo, va de Jesús para Lozada. Está lindo el partido igualmente, ¿eh?
2: Sí, obviamente, porque se atacan permanentemente, o por lo menos buscan hacerlo. Son todos pases, o la mayoría verticales hacia adelante para buscar el arco contrario. Y eso le da buen dinamismo, ¿no? El problema es que dentro de esa búsqueda a veces se enreda un poco la cosa. pero dentro de todo y en líneas generales el partido es interesante.
0: Sí, señor. Bueno, la tiene Lanús en el fondo, Granate. Va de Jesús, levanta la cabeza, va de Jesús, va en 35. Juega la bocha para Lozada, Lozada para el Cali, va izquierdos ahora. Izquierdo para tocar la pelota sobre la derecha ahora para Aguilara. Aguilara pasa bien la marca, se viene el Toto Basalvio. Mete la diagonal, lo marca Zavala, sigue el Toto Basalvio, va el Toto. Atrás la pelota para Pitín, la tiene Cardoso, se desprende, le quiere pegar, abre cancha para Aguilara que llega como una locomotora. Va Aguilara y el centro rebota y al córner. Será para Lanús en 32 minutos.
2: Sí, viene en esta Zavala. El tema es que a veces va y no vuelve, ¿no? Va y no vuelve. Y entonces es ahí donde Lanús termina encontrando ese resquicio, ese hueco. Se demora justamente en la vuelta. Y es ahí donde Lanús trata de ganar terreno. En esta bien Zavala para cerrar.
0: Va a caer la pelota. 32 minutos, 0-0. Le va a pegar el Toto Basalvio. Va Lanús. Está un poquito más cerquita. A meter la pelota al punto penal. Pasada del Toto. La saca, la despeja Millán. Le queda el rebote ahora otra vez a Granate. Tocando la pelota de Jesús por la derecha para el Toto. La vuelve a sacar Zavala, la manda rumbo al lateral, es para Lanús por la derecha.
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2: Juegan rápido porque cualquier demora puede hacer que se enfríe el partido, entonces trata Lanús rápido de reponer.
0: Le queda la pelota ahora, otra vez Aquino, otra vez Anio. Tremendo bombazo de Aquino, termina yéndose rumbo al saque de arco. La encontró, la empaló, le dio con la derecha. Lo tuvo Lanús, avisó el Granate.
2: Y ahí está lo que te decía, ¿no? Para tratar de que no se enfríe la cosa, sacó rápido Guidara. Y luego el despeje le termina quedando a Dylan Aquino. Un poco incómodo, ¿eh? De espaldas. Pero eso no le bastó para arquear el cuerpo de costado. O no le fue impedimento para hacerlo. Termina rematando cara interna, pie derecho, la pelota supera a Rey y por arriba del arquero da en el travesaño y sale hacia arriba. Otra vez se salva Independiente. Lanús está muy cerca de convertir el primer gol y a esta altura ya no merece.
0: 34 minutos y va quedando la pelota ahora en salida al rojo Independiente. Termina yéndose el lateral. Está caliente el partido, Facu. Facu. ¿Sí? Va saliendo ahora. Sí.
3: No, les decía, Mateo con un poco de intensidad ahora, dando algunas indicaciones, no se mueven, a diferencia del rival, es independiente.
0: Le va quedando la pelota en el fondo el rojo, 34 minutos, va tocando por la derecha, la hace correr ahora con Arias, Arias para Montiel, Montiel la juega con la zurda. A la zona del área donde está Palai, sobre la izquierda, muy larga la pelota. 35 minutos, saldrá del fondo Lozada, Esteban.
5: Bueno, recordamos que Platense juega esta definición de Copa Libertadores viajando en horas más rumbo a Chile para buscar la clasificación ante Coquimbo, mayoría por supuesto de titulares.
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0: Le va quedando la pelota en la mitad del terreno, va jugando otra vez Independiente en salida fallida. Hace rebotar, se va rumbo al lateral y Lanús presiona, Lanús va con el Toto. A Salvio que lo hace rápido lateral, se la deja por hacia Will, ponía el cuerpo Will, no podía, la recupera Marcone, Marcone pasa bien en una baldosa a dos futbolistas, la entrega rápido, se viene para Ábalos, Ábalos juega la bocha ahora cortito, otra vez en la mitad del terreno de juego, va Independiente, va por la izquierda, otra vez avanza el rojo, se levanta la gente de Lanús, toca la pelota para que le queda Pérez Cursi. Distribuye la bocha para Ábalos, Ábalos para jugar con Villar, va tocando sobre la derecha, va para Arias ahora, Arias para Montiel, va Montiel, avanza Montiel, pasó bien, marca el centro de la carrera y está, travesaño, el rebote, Ábalos no puede, le quedó la pelota a Pérez Curso, remató Villar, tampoco la saca del fondo ahora, otra vez la tiene Independiente, tremendo, los travesaños protagonistas en la tarde, va jugando la bocha, Zavala le pegó, la saca Lozada, le queda el rebote a Montiel, pero alguien que le pegue, va Montiel en el centro y está. ¡Gol! ¡Gol! abajo. Gol de Millán, tremendo bombazo después de una jugada fantástica. No quería entrar la pelota al travesaño, que lo sabe, y el centro de Montiel para que aparezca solito, para que se meta Millán, para que termine empujando esa pelota y el travesaño en esta vez le juega a favor, termine estresándose y pegue en el fondo de la red. Independiente le gana 1-0. Lanús quiere dejar atrás todo tipo de fantasmas. Independiente arranca la nueva era. 1, Lanús tiene 0. Millán, el autor del gol.
2: Tremenda jugada colectiva de Independiente, que decíamos, cuando acelera le genera problemas a Lanús. El tema es que lo hacía poco. Y otra cosa que marcábamos es que cuando aparecían los volantes no sabían cómo tomarlo los defensores de Lanús. Bueno, dicho y hecho, todo esto ha sucedido en esta jugada, en este minuto. Primero Prescursi reventó el travesaño, sale el rebote. Gran mérito de Zavala para trabar esa pelota, ganarla de nuevo, rematar al arco, y el rebote hacia el costado de Lozada, centro de Montiel, y Millán de derecha para romperle el arco a Lozada, travesaño y adentro a cobrar. Cuando Lanús estaba mejor, Independiente aceleró y encontró el primer gol de la mano de los mediocampistas.
0: Y se viene Lanús, ya voy con vos, Paco, le va a quedar la pelota ahora en ataque, se viene Granate, 38 minutos, está lindo el partido, está bárbaro el encuentro, la fortaleza, va tocando la pelota ahora para Carrera, Carrera juega rápido, ahora la entrega más Peña Biafore, le vuelve a recuperar Pitín Cardoso, Pitín para jugar la bolsa con izquierdo, izquierdo para Pitín Cardoso en el disco central, de tres dedos y por la izquierda para que la tenga Sasha Marcic, que la pare con la pierna derecha, se viene el número 6 que tiene por la izquierda, por si el Granate, la indicación es Pellegrino, le va a quedar la pelota Pitín Cardoso atrás la bocha ahora para que la tenga Lanús, se viene el Granate, se viene con Sasha Marcic, el cuerpo lo ponía Santi Arias, caía al suelo, termina cobrando falta, tiro libre para Lanús, contame repercusiones en el banco, Paco.
3: Lo gritaron y mucho, Mateo y Lucio, que hasta acá tienen un partido dirigido Independiente, un empate, y aplauso para Millán, primer gol en la temporada para él, pero no solo para el 14, sino también a Faray por la jugada previa y a Santiago Montiel, porque más un centro con pase para el 14.
2: Sí, muy bien la paciencia de Faray también para armarla y tratar de habilitar a Montiel en la primera, pero para mí hay mucho mérito de Zavala, insisto, ¿eh? Porque la jugada después de ese tiro entre los años se diluía y Zavala decidió ir a presionar, ganarla y volver a rematar al arco para ponerla en juego de nuevo para Independiente. Un Zavala bastante criticado en esta, me parece que ha accionado de buena manera.
0: Va a caer la pelota en el área, ya voy al banco de Lanús, va a caer la pelota, está Marcic y está el Toto. Pasa Salvio, se viene el centro de Sasha al punto penal, la saca de cabeza, le queda el rebote y es buena, le pegó por encima del travesaño, lo tuvo Pitín, lo tuvo Cardoso. ¿Y qué pasa en el banco del Granate, Leandro Paz?
3: Se lamentó el técnico, sabes que dos minutos antes del gol había mandado a mover a todos los suplentes, a seis de ellos, ¿no? En realidad se está moviendo en este momento, se lamentó obviamente por el gol recibido, el cuarto que recibe en este torneo el conjunto de Granate.
0: Se viene por la izquierda la salida ahora. Iba a quedar la pelota en 40 minutos otra vez a Independiente, que quiere hacerse fuerte en condición de visitante. Me imagino a Jackson contento, ¿no, Paco?
3: Sí, obviamente. Un grito también de desahogo. Y yo imagino en el banco Independiente y en el palco también todos contentos.
0: La pelota le queda otra vez en la mitad del terreno para Marcone, Marcone juega la bocha ahora para Pérez Cursi, Pérez Cursi para Montiel, Montiel para Marcone y es buena, se viene Independiente y va, avanza el rojo, la tiene para Ábalos, la pifia quedó, la saca ahora, la completa por allí, número 5 Peña Biafore, si la deja el arquero Lozada, sale del fondo Lanús.
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0: Bueno, en el suelo el futbolista Granate, se va levantando Pitín Cardoso. Y con este resultado, Sassi el Rojo se mete un poquito más arriba, ¿no? En la tabla se han puesto de reducido.
5: Se acomoda tercero en la zona A, Instituto 12, Vélez 10, Vélez juega en un rato frente a defensa, Independiente 9.
2: Claro, y se asienta también en competencia internacional en Sudamericana.
5: Se mete en la tabla general. 33 puntos a 2 de Gimnasia en el último lugar de la Sudamericana.
0: Va tocando la pelota en defensa. Se viene ahora el Cali, izquierdo, larga por la izquierda para que la tenga el número 6, Sasha Marcic. Distribuye el juego, se viene otra vez Lanús corriendo desesperado. Pasa bien Aquino. Aquino, Aquino para Marcic. Marcic con el centro al punto penal y es buena de cabeza. Quedó bollando, Zavala no la puede sacar. Ahora le va quedando a Rodrigo Rey, 41-15, completa Independiente y sale del fondo.
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0: Se viene la luz por la pelota, avanza por la izquierda, ahora va tocando el Toto. Se viene Salvio, va Salvio y el centro y está Wilda, puede por la derecha, le pegó y cerca. Termina rebotando en el camino, estuvo cerca carrera. 41-40, avisó Lanús, la mandó Zavala al córner, Sisto.
2: Qué buena de Salvio para amagar hacia adentro y hacia afuera. Centrar de izquierda hacia atrás, como corresponde la jugada. Se pasa Will, que no la lee de buena manera, pero aparece Ramiro Carrera para rematar y un rebote justamente en Arrayago sobre el camino. Lo termina salvando Rey. Ahora hay córner para Lanús, que va en busca del empate.
0: Va a caer la pelota. Se viene el centro del Toto. Lo quiere de cabeza. No puede. El rebote le va a pegar. Pegale. Va Aquino. No puede tampoco. Y ahora se viene Independiente. Y va el rojo. La quiere sacar del fondo. Otra vez vuelve a rebotar. La saca de cabeza. La despeja. Y va Lanús. Y ahora la tiene Pitín. Pitín para jugar la bocha con el Toto. El Toto y el centro. La vuelve a sacarlo Mónaco. La vuelve a recuperar el Toto. Va al rebote con Independiente. Y Ábalos. Pasó bien Ábalos. En una baldosa se lo sacó de encima a Pitín. Y va Ábalos. Ábalos para Paláis por la izquierda. Va Paláis. A Paláis. Sigue Paláis. Va Paláis. Pone bien el cuerpo. Correcto Guidara. Atrás la pelota para Lozada. La vuelta a empezar. Salida para el Granate.
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0: La bocha la tiene el Cali. Izquierdos en el fondo. A izquierdos. Izquierdos juega la pelota por la izquierda ahora. Otra vez en salida para De Jesús. De Jesús entrega mal.
2: No, el partido de Jesús, te digo, hizo todo mal, ¿eh? Perdió las marcas en los goles. Ha entregado mal todos los pases en la salida. Tiene un partido muy malo.
4: En el banco está Canales, que el último partido contra Talleres no lo jugó por una molestia muscular. Hoy vuelve a concentrar, pero prefirió darle la confianza a De Jesús, el técnico. Seguramente en el próximo ya vuelva Canales.
0: 44 minutos, yo creo que va a volver, ¿no, Sisto?
2: Y urgente, ¿no? Con este nivel de Jesús, le digo que la luz extraña a Canales. De Jesús hasta acá ha tenido un partido de malo para muy malo. Obviamente puede mejorar, todavía falta, pero ha cometido errores muy, muy groseros.
0: Va tocando izquierdo la pelota. La distribuye ahora con Peña Biafore. Larga de Peña. Va tocando sobre la izquierda para Quiro. Quiro de primera. Para que corra Sasha Marcic. Es buena la baja de cabeza. La controla. Se la lleva para la pierna zurda. A Marcic. Cayó Marcic. Lo empujaron a Marcic. Y la falta es contra Marcic. Se ríe lo Mónaco. 44 minutos de falta para Lanús. Es peligroso, Hernán.
2: Bien, bien, Martínez Beligoy. Porque es falta. Sale lejos lo Mónaco cuando Marcic ganaba en velocidad. Le pone los dos brazos en la espalda. Lo empuja hacia adelante y encima después tiene el tupé de quejarse. Equivocado lo Mónaco, ¿eh? Sigue quejándose, pero Marcic había ganado muy bien la cuerda y ya estaba para centrar el pase de primera de Dylan Aquino. Qué bien juega el fútbol Dylan Aquino. Un pase impresionante para dejar a Marcic mano a mano.
0: Va a caer la pelota 44-30.
2: ¿Cómo?
0: Va a caer la bocha.
2: No pensé que me habías hablado antes.
0: No, no, 44-40, va corriendo el tiempo. Va a meter la pelota al Toto, también está Aquino. Atención con esta. Va Lanús por el empate. Va a venir el centro, está Aquino y está el Toto. Salvio y Dylan. Pasa al Toto. Va a venir el pase para Salvio de Aquino. Salvio, Salvio. Ay, Salvio. Arrastra un poquito, Salvio rebotó y la pelota está en la mitad del terreno ahora. Atrás la bocha para Lozada. ¿Cuánto más se va a jugar, muchachos? La pelota le va a quedar ahora en el fondo.
2: Uno más.
0: Bueno, hasta los 46 vamos. 45-30, que vayan, que vayan, que vayan, les pide Rey. La salida ahora es para Independiente. Para el rojo. Últimos 30 segundos. La bocha larga que vuela en el cielo de la Fortaleza. Le va a quedar la pelota para Madrid, que no es mucha Fortaleza, ahora no con este resultado. Cito, a Montiel. Toca la pelota.
2: Bueno, pero por un partido no puede.
0: Bueno, va jugando ahora Arias. Arias para tocar la pelota ahora. Otra vez para Montiel. Es rebotar Montiel. Va jugando la pelota, se viene sobre la izquierda, pasó bien la marca y va otra vez Independiente que la recupera con Marcone en la mitad del terreno. Marcone para jugar ahora, otra vez con Millán que está encendido. Se viene Millán, pasó a uno, Millán pasó a dos, Millán juega para Ábalos, Ábalos para Millán. Va Millán, Millán para Paláez y va Independiente por el segundo. El centro al segundo, palo muy pasado para Montiel que la baja de cabeza. Le quedó Arias, le va a pegar a Arias, le pegó, la saca de fondo ahora. Lo que se durmió la luz, increíble. Va jugando la pelota ahora, Carreras y el árbitro dice que no hay más tiempo, se va a terminar el partido. 46-20, se terminó, final de la primera etapa. Independiente da el golpe en la Fortaleza y le gana 1-0 a Lanús.
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1: El primer tiempo de Lanús 0, Independiente 1. Lo relató Nacho Genovar, lo comentó Hernán Sisto y lo viviste en T-Sport Radio 103.1.
2: Hay un partidazo en la Fortaleza. Granate gana Independiente 1-0. Tranquilamente podría ser empate. Los dos merecieron un poco más, pero claramente Independiente termina siendo más contundente. No nos dejaron a gamba. En este partido gana Independiente 1-0 y estamos viendo lo que vinimos a ver. Buen fútbol.
4: Al vestuario del conjunto Granate se fueron hasta los que se estaban moviendo, haciendo la entrada en calor. No tiene amonestado Lanús en este primer tiempo. Petroli, Morandini, Pérez, Canales, López, Watson, Sepúlveda, Sánchez, Laplace, Balois, Acosta y Besosi, los suplentes que tiene Pellegrino.
0: Paco.
3: Independiente se mete en el vestuario. Sin amonestados el conjunto de Mateu, Quitucio, Mele, Closter, Martino, Velarde, Mesa, Cabral, Cruz, Martínez, Tata, Avaldo, Junco, Gutiérrez y Tepón, los relevos.
5: Una situación particular, faltan 45 minutos, pero respecto, Nacho, a lo que vos marcabas,
0: sí.
5: Lanús hasta ahora, 3 derrotas en 5 fechas, 2 en la Fortaleza, porque había perdido con Instituto y afuera perdió con Unión de Santa Fe. Independiente al revés. Viene de ganar frente a Estudiantes en La Plata y ahora está ganando en cancha de Lanús y de local solamente le ganó a Newell's Old Boys de Rosario.
0: Bueno, momento de vender, de informarnos ya a la vuelta. El comentario de Hernán Sisto, esta victoria parcial del Rojo, la sorpresa en la Fortaleza. Le gana 1-0 Independiente a Lanús y lo estás escuchando aquí en Dispor Radio.
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0: Entre tiempo, la Fortaleza Granate gana Independiente 1-0, pero es un partido digno para sentarse a ver tranquilo y disfrutarlo. Los dos se atacan permanentemente. Independiente, quizás un poco más con la posesión y el juego colectivo. Lanús apostando más a las transiciones rápidas para aprovechar espacios con jugadores veloces de mitad de cancha hacia adelante, con laterales bien volcados en ataque. Sobre todo Guidara ha sido determinante en esta primera mitad para pasar una y otra vez y obligar al chico Palais al retroceso, atacando la banda de Zavala. Y decíamos que Lanús desperdiciaba situaciones una y otra vez. Tuvo tiros en el travesaño como aquel de Carrera, un tiro que se fue desde la medialuna muy cerquita de Pitín Cardoso. Después otro remate de Dylan Aquino desde el mismo sector para que la pelota dé en el travesaño. Un pelotón el que le saca a Rey a Carrera para tratar de sostenerse en juego. Pero la verdad es que Lanús por un momento hacía un desgaste más grande, aunque Independiente no se resignaba. Y decíamos que cada vez que aceleraba le generaba complicaciones a Lanús de Pellegrino, y que cada vez que aparecían los mediocampistas pasaba lo propio. Cuando Millán y Pérez Cursi se soltaban, era ahí donde Lanús tenía problemas para tomar las marcas, porque se sumaban a Arias y Zavala por afuera, porque Montiel está movedizo y porque Palais ha tenido una gran primera mitad también para acompañar a un Ábalos que, si bien es cierto que casi no tuvo contacto con la pelota, fue muy importante para arrastrar marcas. Y así viene el gol. Dicho y hecho, una jugada colectiva interesante con un Palais habilitando a Montiel por fuera, el centro que va pasado, algún rebote en el medio, un remate de Millán, la pelota da en el travesaño. La jugada continúa, la recupera Lanús y rápido Zavala va a presionar para ganar de nuevo la posesión de la misma. Lo hace en la medialuna, remata cruzado hacia el costado, da rebote Lozada como corresponde y como tiene que ser. Y a partir de allí la toma Montiel, centro hacia atrás y Millán entrando por sorpresa, completamente solo, sin ser detectado por ningún jugador de Lanús. Remata de derecha, rompe el travesaño, la pelota pega y entra. Y es un golazo el de Independiente por la jugada colectiva cuando Lanús estaba a pedir de marcar el primer gol. Pero también decíamos, si Lanús cierra tanto, puede llegar a sufrir en esta primera mitad, porque no tuvo la contundencia necesaria para terminar de marcar todo lo que había generado. E Independiente no perdonó. Cuando terminó de completar una jugada 100% colectiva y ser incisivo y ser vertical, llegar al área, terminó marcando un golazo Millán para ponerse en ventaja 1-0, pero no hay nada dicho, ¿eh? No hay nada dicho porque Lanús ataca bien, lo hace de buena manera, pone en aprieto más de una vez al arco de Rey, sufre lo Mónaco, sufre a Rayago, sobre todo Zavala en la marca, porque Guidara y Salvio por la derecha del ataque Granate son una tromba, ¿eh? Pasan permanentemente y buscan ganar ese espacio para tratar después de finalizar por dentro. Le falta a Lanús, obviamente, lo que tuvo Independiente, un jugador que termine de meterla. Wilk no está fino, no está cómodo. No ha estado en partido, no ha estado bien el paraguayo. Más allá de algún desgaste lógico de arrastrar marcas sin pelota, no ha conectado con sus compañeros en el juego y me parece que es allí donde está el mayor déficit de Lanús. Veremos si después Balboa termina entrando el colombiano como para tratar de cambiar un poco esta imagen y esto que estamos marcando. Gana Independiente 1-0. Y el partido está completamente abierto en la Fortaleza.
1: Y alguna vez se tiene que terminar la fecha número 5 de este torneo clausura, que hoy temprano tuvo el triunfo de Atlético Tucumán en Río Cuarto, ganando por 1-0 con el gol del paraguayo Clever Ferreira. Terminó con 10 el equipo de Falcioni por expulsión de Nacho Galván. Segunda victoria consecutiva del Decano si contamos la de Copa Argentina. Recordamos que por Liga venía de caer en Junín frente a Sarmiento, el equipo que dirige Julio Falcioni, que ya suma 8 puntos. Recordamos que en un rato juega Vélez frente a Defensa y Justicia, dirige Ramírez, La Molina en el VAR. A las 21:30, cerrando la fecha, Gimnasia de Mendoza con Talleres, dirige Andrés Gariano, Maximiliano Maccheroni en el VAR.
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1: Distensión de Gonzalo Montiel, que se salvó del desgarro, pero igualmente no viaja con el plantel de River a Bogotá para jugar frente a Santa Fe. Boca ya está en Paraguay con Ener Valencia, sin Paredes, sin Lozano, sin Pellegrino y con las dudas del Vasco Arruabarrena para formar el equipo. Va Villa de entrada juega Rey Domenech.
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1: Pero Mancuso mantendría su lugar en lugar de Eric Mesa. Vuelve González Pires. El plantel de Estudiantes está ya en vuelo rumbo a Chile para definir la llave frente a la Católica.
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1: Alejo Tavares marcó el gol del triunfo en Floresta. Ganó el Albo el clásico frente a Chicago por 1-0. Sacó 5 de ventaja ante Chaco Forever y Acassuso, que son los equipos que están hoy en descenso. 4 a San Telmo, 3 a Central Norte de Salta. La victoria con olor a salvación del blanquinegro.
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1: Hoy en la fecha número 24 de la C, Español y Sacachispas empataron 0-0. Centro Español y Central Córdoba de Rosario empataron 2-2. Ganó el equipo de los Messi Leones a Cambaceres 2-0. En la zona A, Sacachispas 4 de ventaja sobre Estrella del Norte. En la zona B, no pudo descontar Español, que sigue lejos de Luján.
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1: Recordamos la agenda de la Copa Sudamericana. Mañana, 7 de la tarde, Recoleta frente a Boca en Asunción. El arbitraje de Matonte. El próximo miércoles, 21:30, Montevideo City Torque frente a Tigre, dirige el ecuatoriano Guerrero. Y también en la presentación de River jugando la ida el miércoles en Bogotá frente a Santa Fe, arbitraje del venezolano Valenzuela.
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1: Y por supuesto, la agenda de la Copa Libertadores tendrá este martes la presentación de Independiente Rivadavia de Mendoza frente a Fluminense, 7 de la tarde. Dirige el colombiano Rojas, 21:30 en Chile. Lo dicho, Estudiantes ante la Católica, dirige el colombiano Wilmer Roldán. Miércoles, 7 de la tarde. Qué casualidad, llegó Lucas Suárez, juega Platense en Chile frente a Coquimbo. Arbitraje del peruano Roberto Pérez. Y también, por supuesto, arbitraje argentino en Asunción el miércoles 7 de la tarde. Tello, Velati, Chade y Araza para Cerro Porteño Palmeiras.
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1: ¿Cómo se juega la sexta fecha, Carlitos Blota?
2: ¿Cómo se juega?
1: Viernes 14:30, increíble. Aldo Cibe Unión. Viernes 8 de la noche, Estudiantes de Río Cuarto, San Lorenzo. Sábado 4 de la tarde, Gimnasia y Gimnasia de Mendoza. 4 de la tarde, Atlético Tucumán Instituto. 18:30, decía Facu Sánchez, debuta Hudson Viera, técnico de Independiente, ante la Lepra Mendocina. Sábado 9 de la noche, Ñuls Olivo y Banfield. Sábado 9 de la noche en el Palacio, Huracán Deportivo Riestra.
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1: Domingo 14:45, Sarmiento Estudiantes. Domingo 14:45, Barracas Platense. Domingo 5 de la tarde, Belgrano Defensa. 19:15, River Vélez. Domingo 21:30 en el cilindro, Racing Boca.
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1: Ya está preparando todo Maverino a las 7 de la tarde. El lunes, Tigre Central Córdoba de Santiago, 21:15. Lanús Argentino, 21:15. Talleres Rosario Central.
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1: Por ahora, con este empate, con esta victoria, perdón, parcial de Independiente ante Lanús en zona A, Instituto líder 12, Vélez 10, Independiente 9, Newell defensa 7, Estudiantes, Riestra, Lanús, Gimnasia de Mendoza, Boca, Central Córdoba, San Lorenzo 6, Platense 5, Unión 4, Talleres 3.
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1: En la zona B, Argentinos 12, Belgrano Central 10, Sarmiento, Barraca, Gimnasia 9, Tigre, Atlético Tucumán 8, Huracán Independiente, Rivadavia, Banfield 7, Racing Estudiante de Río Cuarto 4, River 3, Aldo Civi de Mar del Plata, último con 2 puntos.
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1: Y hasta el momento, y hasta que juegue el equipo de Guillermo y Gustavo, es el único invicto del campeonato Vélez. 3 victorias, un empate, juega en un ratito frente a Defensa y Justicia.
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1: Nos vamos para el segundo tiempo a la Fortaleza, se viene el anuncio Independiente, lo relata Nacho Genovart. Lo comenta Hernán Sisto por Diez por Radio.
3: Sí, señor, aquí estamos esperando los segundos 45 minutos a los equipos en el terreno de juego. Leandro, ¿hay cambios o no, Lanús?
4: No, Nacho, los mismos 11 que terminaron la primera parte salieron para disputar el segundo tiempo.
3: Bien, señor, ya los equipos en cancha, se nos viene el segundo tiempo.
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3: Y se viene otra vez en la ofensiva Independiente. Quiere buscar el segundo, que por ahora gana 1-0. Ya arrancó el complemento, estamos en el 103.1 del dial. Va jugando sobre la izquierda Zavala. Atrás la pelota para Millán. Va Millán, Millán toca la bocha ahora para Marcone. Marcone para jugar con Zavala sobre la izquierda, número 22, mete el centro. Zavala, el punto penal y está, no puede Lozada. Le queda el rebote, se viene Independiente, va al rojo. Va para Montiel, pasó bien Montiel, el centro de Montiel, pasadito. Y está de cabeza, no puede, abajo del arco. Se lo pierde, abajo del arco, solo para Ais. De cabeza lo tuvo el pibe. Independiente 1, Lanús 0, lo tuvo Independiente, Hernán.
6: Increíble, increíble lo de Palais, porque termina llegando por atrás de todos, completamente solo, hay un buen centro pasado, sale mal Lozada a tratar de cortar y Palais,
3: ¡uy! Se durmió, le queda y está. Gol del rojo, mala salida de Lozada, increíble lo de Lanús, se durmieron y Millán se la virló adentro del área, solo apareció Millán, el pase de izquierdo para Lozada, la entregó mal Lozada y Millán enganchó, remató solito, error garrafal, le costó carísimo, gana el rojo desde el arranque del segundo tiempo, minuto 40, Millán por duplicado, Millán el autor del gol.
6: De regalar un gol, ¿no? Porque Lanús en la salida trató de ser prolijo y terminó haciendo todo absolutamente mal. Pase entre Peña, Biafore, Izquierdos y el propio Lozada. Izquierdos juega para el arquero, que trata de jugarle a Peña, Biafore de espalda en la salida, y Millán, atento para tratar de robar, anticipar el pase y después definir con el arco a su merced. La verdad, imperdonable, ¿eh?, el error que comete Lanús.
4: Sorprendió a todos en el banco Independiente y obviamente todos abrazar el 14, primer doblete para él en la temporada.
3: Bueno, Leandro.
7: No, increíble, las caras de ingenuidad. En algunos jugadores no pueden creer. Lozada se quiere morir, pide perdón, se dio vuelta a Tarroso y le hizo la seña de como reventarla, tirada lejos. Bueno, incredulidad, esa es la cara de los jugadores de Lanús y también el banco que se mueve en este momento,
6: Es un error que no se puede cometer.
0: Yo entiendo que a los equipos les guste salir jugando, que queda lindo. No siempre se puede, depende de la presión que ejerce el rival. Y hay jugadas y jugadas, aquí se equivocó Lozada.
3: Y se viene el rojo, va por la izquierda, aquí en el tercero. Avanzaba, los va Independiente. El centro atrás, le quedó el rebote, pegar y no puede, la saca de fondo. Reclaman una mano en Independiente, 3 minutos. Se la pierde Palais, lo tuvo el rojo. Está para el cachetazo Lanús, la está pasando muy mal.
0: Sí, está para hacer el tercero Independiente. Lanús acusa el golpe de un error grave en la salida para que termine Millán convirtiendo el segundo gol. Y estuvo cerca recién del tercero otra vez, ¿eh? Está Grogui, está Lanús, acusa el golpe del segundo gol.
3: Le va a quedar la pelota por la derecha ahora. Se viene otra vez Independiente, va el rojo, va. Avanza metros en el terreno, cruza campo contrario, le queda Montiel, que iba a pasar la marca, no lo logra. Es que la recupera sobre la izquierda.
7: Molete, molete, deja de joder, le canta Nacho.
3: Se levanta la gente de la nube, va tocando por la izquierda ahora. Distribuye la mitad del terreno, va el Granate. Atrás la pelota para el Cali, va izquierdo 2 ahora, la controla con su pierna derecha, juega rápido por la banda. Va tocando para el Toto, va Salvio. Volcado en la raya, va el Toto Salvio. Salvio para jugar ahora. Con el número 33, Guidara. Guidara para Peña, Viafore. Viafore juega la pelota ahora cortita. Otra vez sobre la banda derecha. Le buscará Guidara. Va Lanús. Empujado por su gente. Recaliente. El público Granate va tocando la bocha. La entrega mal. La recupera y se viene. Ahora otra vez Independiente. Y va el rojo. Va. Yo me imagino, si te pregunté lo mismo en el primer gol, no me imagino en el segundo. Lo de Jackson Viera. La felicidad que debe tener ese hombre ahora viendo este partido. Arrancar un poquito más con aire, Facu. Va tocando sobre la derecha ahora. Avanza otra vez Independiente. La vuelve a recuperar sobre la izquierda Lanús. Al suelo iba lo Mónaco. La entrega lo Mónaco. Lo Mónaco la quiere recuperar. No puede. Y ahora se viene el Granate. Va jugando para Wilk. Toca por la izquierda para Ramiro Carrera. Solo en el segundo palo el Toto. Le queda Wilk y está. Metelo. Le pegó. Tener el goleador, una iba a tener el paraguayo por la izquierda, el pase al medio, apareció solo el ex Recoleta, arrebató y termina adentro como un pase, la red le dio vuelta, terminó ayudado por el palo izquierdo de Rodrigo Rey en 5 minutos 30, Independiente sigue arriba, pero descuenta la nula. La jugada de Ramiro Carrera. La definición aún mejor de Wilk y la esperanza que se mantiene en 5.40. Lo hizo Wilk, sí, Wilk, el autor del gol.
0: Hay una buena jugada de Dylan Aquino. Para mí la van a revisar, ¿eh? Porque hay un rebote en la mano. Cuando se la lleva Dylan Aquino, veremos. No, finalmente hay gol. Hay una mano en el camino, después habrá que ver de quién. Pero la filtra Aquino para Wilk. Toca hacia afuera para Carrera. Va a buscar el pase, se lo marca. Arrasiago se cae cuando tiene la marca de Wilk y después el paraguayo amaga hacia afuera y no perdona, define al primer palo de Rey, que para mí tiene algo de responsabilidad en el gol. Y ahora Lanús se pone 1-2 y se levanta la gente que lo gritó con todo el gol, ¿eh?
3: Va por la izquierda, se viene Lanús ahora, la recupera Marconi en la mitad del terreno, se viene Marconi con un pase bárbaro sobre la izquierda para que corra, para que avance, para que se venga por allí Palais, le pone el cuerpo Lozada.
7: Por algo para Quintero jugaba Godoy, no Arias, ¿no?
3: Sí, claro.
0: No, Arias hace varios
7: la
0: partidos.
7: La pelota que pierde fue impólita.
0: Hace varios partidos que da ventaja, ¿no? El colombiano, que está más para darle la mano y decirle gracias por todo que para continuar jugando en el Independiente.
3: Va tocando sobre la derecha ahora, otra vez Lanús, se venía. El Granate, está lindo el partido, está fantástico. 6 minutos 50, contame repercusiones en el banco de Granate, Leandro Paz.
7: Se festejó mucho el gol del paraguayo, el primero con la camiseta de Lanús, tuvo que esperar hasta el partido número 7. Sumando desde el arranque, en este caso, el único refuerzo que tuvo Lanús en este mercado de pases.
3: La pelota le queda otra vez en el lateral, será para Independiente sobre la izquierda. 7 minutos 15 con este resultado, ¿cómo sigue la tabla de posiciones, Esteban Sassi?
1: Y por ahora con este resultado Independiente vuelve a quedar con 7 puntos. Lanús sube a 7 puntos, también están iguales.
7: 9, Independiente.
3: La pelota a por la derecha ahora. Otra vez rumbo lateral. En la mitad del terreno. La tiene por allí. La controla otra vez. Independiente por la izquierda. Va jugando el número 14, Millán. Ahora la gente de Lanús escucha. Empieza a empujar a sus jugadores, va tocando para Marcone.
0: Del reclamo el aliento rápido, ¿no?
3: Sí. Sí, aparte hay mucho partido por delante, Sisto.
0: Sí, y Lanús está bien, ¿eh? Más allá del error conceptual de la salida y el 2-0, estaba bien en el partido, estaba para empatarlo, merecía este gol.
3: Sí, Esteban.
1: Independiente ahora sube a 33, está en zona de Copa Sudamericana. Lanús queda a 3 puntos de zona de copas.
3: Va el Toto Salvio, se llevó puesto a 2, va jugando el Toto, le queda el rebote, no puede, la saca de fondo, le queda otra vez a Lanús. Está un poquito mejor ahora en la cancha, se ha parado bien. Reaccionó después del gol, va tocando Pitín Cardoso por la izquierda ahora para que la tenga. Para su número 25, Dylan Aquino, pasa bien la marca, se viene Aquino. Va Lanús con Aquino, Aquino para Carrera, se viene Ramiro. Va el Gordo, se equivocó en el fondo, le queda el rebote. Y quiere... ¡Ah, no! Increíble cómo remató Will, no puede, la va a sacar del fondo ahora Independiente. Es un descontrol, es un desconcierto el partido. Errores por todos lados. Aciertos también de algunas individualidades. Le va a quedar la pelota ahora, otra vez en el fondo. A Lanús se viene en 20... el 25... tocando la bocha, otra vez de Jesús, distribuye para el número 30, por así Pitín, va Cardoso. Ah, Cardoso, va el Pitín, toca la pelota, 9 minutos del segundo tiempo, gana el rojo, le gana Lanús 2-1.
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3: El centro de Ramiro, perdóname, le queda el rebote ahora, no puede, va tocando la bocha, otra vez se viene Lanús con el Toto, va Salvio y está, no puede, rebote al córner, rebote al córner, nota.
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0: No da respiro el partido, Lanús ahora va con todo el ataque, se ha recuperado después de ese gol de Wilk y trata de tener lo que merece. La verdad que el partido merece ser un empate, Independiente aprovechó las posibilidades y Lanús no.
3: A caer la pelota en el área. Le va a pegar el número 11, se levanta la platea, filma la jugada, va a meter el centro, va el Toto. Va Salvio con el centro, malo, la saca de fondo del primer palo, le queda el rebote, ahora la puede, se le trepa encima para la isla, va sacando Independiente, va jugando las bochas sobre la izquierda, sonríe en el banco el técnico Mateu y ahora la quiere recuperar de cabeza, la manda de Jesús, que es un tembladeral en el fondo, la agarra por allí Montiel, quiere bailar Montiel, bailotea, la deja en cancha, se viene Montiel, pero estaba afuera, esa pelota lateral para Lanús por la izquierda. 10 minutos del segundo tiempo, Blota.
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3: Está tocando la pelota ahora. Otra vez en el fondo el Cali. Va a izquierdo en la salida. A izquierdo, izquierdo. La tira larga para que corra, para que avance. Para que se venga ahora. Will va a quedar mano a mano. Y está. Enganchó. Pegarle. ¡Ay! ¡Qué mal remató! ¡Qué mal remató Will! ¡Increíble la jugada a lo Messi! El remate como yo, Sisto. 11 minutos saldrá del fondo Independiente.
0: No, pero impresionante el gol que acaba de errar Will, porque hay un pase también muy bueno, pase largo de Cali Izquierdo. Le marcó bien el pase Will, le ganó a Rayago, no una vez, sino dos veces. Amagó hacia adentro, después hacia afuera, lo dejó pagando por dos al central del rojo y después definió insólitamente, en vez de cruzar el remate, trató de buscar el primer palo, la tiró afuera, pero Lanús no se rinde y va.
3: Y se viene Will, toca por la izquierda, en cualquier momento llega el empate, va a meter el centro, primero engancha, se cayó en el área, se levanta, mete el centro, la carrera, rebota y al córner, en cualquier momento llega el empate de Lanús. 11-30, es un partidazo. Aquí en la fortaleza, la manda Zavala. Zavala la manda al córner. Va a caer la pelota en el área.
0: Atención. Sí, lo encontró justo con el radar, Zavala, porque te digo. Aparecía por sorpresa de atrás y justo Zavala para cruzar, ¿eh?
3: Va a caer la bocha, se viene el centro, centro al punto, penal de cabeza, la saca de fondo, otra vez le queda el rebote, la vuelve a sacar la Mónaco, bien prolijo la marca y ahora se viene Palais, avanza, lo estaban agarrando Palais, soltalo. Soltalo, pibe, va por la derecha. Ahora
0: se va a llevar a la casa.
3: Se viene el Toto, la hace rebotar. Se va al lateral. Lateral para Lanús, 12 minutos. Y va Lanús ahora. Y va el granate. Atrás de Palais. La vuelve a sacar del fondo. Le queda la cabeza. Ahora va Palais. Toca Palais. Se engancha Palais. Sigue Palais. Pero la recupera el Toto. El Toto para Ramiro. Carrera, carrera para el Toto. La manda Zavala. ¿Qué hace Zavala? Va Zavala. La hace rebotar Zavala. Increíble, Zavala pone el cuerpo, la ganó bien y ahora toca la pelota. Nuevamente Ábalos, atrás la pelota, saca del fondo Independiente.
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3: Se viene Will por la nueva pelota, va Will que está por encima del travesaño. Es un desconcierto en el fondo Independiente. Es un desconcierto, se volvió a salvar Independiente. Will que está olfateando y en cualquier momento llega.
6: Sí, porque está cerca, ¿eh? Y ahora otra vez, presionando la salida de Independiente, ahora sobre lo Mónaco, para obligarlo al error. Lo Mónaco cae en la trampa de la presión de Will, la gana el paraguayo que después termina definiendo por arriba. Lo que pasa es que está, a ver, ¿está impreciso para definir? Sí. Pero sacarlo sería una locura porque ahora Will sigue mejorado en el partido y se ocupa permanentemente de esto, de presionar defensores para obligarlo al error.
1: Confirmado Vélez cuando quieran.
3: Bueno, ya vamos con ello. 14 minutos, un Vélez que de ganar va a quedar hacia arriba, ¿no?
1: 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Hoy es el único invicto del campeonato.
3: Le va a quedar la pelota en Cali, va izquierdo, larga la pelota para Wilk ahora. Se viene Wilk. La va a sacar de fondo nuevamente. Zavala. La entrega mal Zavala. La recupera otra vez Peña Villafore. La agarra Zavala, va Peña Villafore. Alguien que la baje. Toca por la derecha y se viene el Toto. Y va Salvio, lo marca la bola con centro del Toto pasadito para que de cabeza aparezca Santillán y la baja Peña. El rebote se viene Peña, Peña para Will, pegale Will con las manos del arquero Rey. La cantidad de chance que ha tenido Will y las ha desperdiciado, sí, esto es increíble.
6: Ah, increíble, es una máquina de errar goles el paraguayo, más allá del que convirtió. Ahora, el partido, te digo Nacho, a esta altura está bueno por la cantidad de imprecisiones y errores que cometen los dos. Y Santiago Arias otra vez rechazando corto hacia el medio para dejarse en el pecho Peña Villafore, que por poco no termina de poder rematar. Sí, Facu.
7: Doble modificación se va a venir, ¿eh? Tata Martínez para mí sale por excursión, arma el doble 5 y se viene más sin esta. Veremos ahí si sale Millán para mí de la figura, si lo saca Malay.
6: Sí, sería una locura que salga Millán, ¿eh? Millán para mí es el jugador del partido, más allá de los goles. Es el que maneja el ritmo de Independiente, veremos.
3: La pelota le va a quedar sobre la derecha Independiente, 15 minutos, avanzó Arias. Yo creo que Palais tiene algunos numeritos y Pérez Curso tiene los otros, pero habrá que ver qué decide el técnico Mateu con el ayudante Tuccio. 15-20, el cambio, lo presentamos, dale.
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7: Afuera con la 16 Mateo Pérez Curti, adentro con la 25 el Tata Martínez, afuera con la 14 Lautaro Villar, adentro con la 8 Martínezza. Desde que volvió Independiente, Mesa no tiene goles.
3: Bueno, punto para Sánchez. Afuera Millán, afuera Pérez Curcia, adentro Mesa, adentro el Tata Martínez. En 16 del segundo tiempo, le da más minutos a Palais, al pibe.
6: Sí, si físicamente está bien, Millán es raro el cambio.
3: A meter la pelota, va al centro, al corno sobre la derecha. ¿De qué se queja ahora Montiel? A caer la pelota, le va a pegar Montiel. Algo revoleado me parece. Va Montiel. Ah, con el centro Montiel, cerradito. ¡Ay, la manda! El futbolista Wilk al córner nuevamente, será para el rojo por la derecha.
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6: Al menos Mesa esta vez en su posición natural, ¿no? Más tirado hacia el medio, ¿no? Como lo puso Quintero contra la izquierda.
3: A meter el centro, al punto penal, las manos de Lozada, que tira un imán, la agarra, sale rápido ahora. Va saliendo Lozada para el Toto. Mira, solo por la izquierda va. El pase de Toto, solo por la izquierda, se la dio bárbaro. Se venía sobre la izquierda, Aquino la quiere controlar, no puede. Se viene Aquino, quería pasar de calle tampoco. Apareció Zavala. Va tocando Zavala, va jugando sobre la izquierda. Viene salida la luz, ¿qué sirve?
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3: La agarra Rey.
6: Atento Zavala porque cruzó toda la cancha, ¿eh? El pelotazo era buenísimo de Dylan Aquino, que quiso controlar, le tiró un caño y Zavala estuvo atento. Si pasaba esa pelota, Aquino se iba mano a mano, Nacho, contra Rey. Era peligroso.
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3: Ábalos por la derecha, caía al suelo, cobra falta. Martínez Beligoy, tiro libre para Independiente. Tiro libre para el rojo. Le cobra la falta a De Jesús. Y se vienen los cambios, los presentamos.
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7: Se terminó el partido para Toto Salvio y también para el número 20, Alan Wick. Cruza la cancha con la 19, José Ambaloy, y con la número 16, Matías Sepúlveda.

0: que si bien es cierto que convirtió, ha desperdiciado muchas posibilidades y quizás busque Pellegrino en esto ganar en eficacia con Balboa en la cancha.
1: Llega a quedar la pelota.
2: Es el goleador de la Luz, Balboa. Tiene tres tantos, viene de marcar dos contra Talleres y vuelve en esta cancha contra San Lorenzo.
0: ¿Es Balboa o Balois? Acá lo quiero ver, ¿eh?
1: Hay que llamarlo a García Cao. Para mí es Balois.
0: Vamos a decirlo como le dice al relator. Usted le dice Balois, relator.
1: Sí, para mí es Balois.
0: Lo decimos así.
1: Sí, es Balois. Va jugando sobre la derecha ahora.
2: El pastor. Hay hielo en el brazo de Lautaro Villán. Se ve que el golpe también hizo que tenga que salir.
1: Bueno, va tocando atrás la pelota. Se viene la Luz por la izquierda. Va tocando la bocha, casi 20 tenemos del segundo tiempo. Otra vez le queda en el fondo al Cali, izquierdo flota.
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1: Va tocando sobre la izquierda, al centro. Rebota en la espalda de Arias, le queda nuevamente a Pitín Cardoso. Pitín toca cortito, Cardoso va ahora buscando esa pelota, izquierdos, le queda en la bocha, va el Cali, el centro del Cali es bueno, pasadito para Ramiro, carrera y el centro, al primer palo en las manos del arquero Rodrigo Rey, que la embolsa, sale del fondo Independiente.
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1: 21, sí.
2: Por un lado, hoy, cuando llegó Independiente, llegó Grisetti y su gente. Por otro lado, llegó Seoane. Y ahora, en uno de los palcos, se lo ve a Luciano Natti con toda su gente.
1: Bueno, empieza a jugar la ficha la política del rojo. ¿Las elecciones que en noviembre?
2: Para mí, siempre, para mí.
1: Bueno, le va a quedar la pelota en la mitad del terreno nuevamente. A Independiente, a la marca. Iba Cardoso, la recupera Biafore tampoco, la tiene ahora Marcone. Marcone distribuye esa pelota, la entrega mal. Va jugando sobre la izquierda ahora. Otra vez en el fondo de la Luz, se la daba Marcicha a un rival. La agarra Marcone, que ha tenido un partido muy correcto. Va jugando otra vez Lanús. Va saliendo ahora el Granate por la derecha para que corra. Desesperado Guidara, va a Guidara. Abre cancha Guidara. Se viene ahora Sepúlveda, va Sepúlveda. Pasó bárbaro Sepúlveda, el centro y está de cabeza, no puede, la saca de fondo, le queda nuevamente el rebote a Cardoso, Cardoso por la derecha para que le quede a Biafore, a Peña para Sepúlveda, bueno, entró Sepúlveda a tirar lujo y lujo, lateral para la Luz por la derecha, no sé rápido para Bruno, lo van a atender a Sepúlveda, se viene Sepúlveda, lo van a atender a domicilio, va Sepúlveda, se viene Sepúlveda, cazó Sepúlveda, ya lo atendieron. Tiro libre, cobra falta, será para Lanús esto.
0: Sí, de buena pegada Sepúlveda, pero además en esta con muchísima técnica. Es un lujo para ganar la posición, dejar fuera de juego a Zavala. La clásica de Ronaldinho, ¿no? De amagar y ir hacia un lado y con la misma pierna tirarla hacia adelante. Qué bien lo dejó Sepúlveda apagando. Después tiró un buen centro que no pudo terminar de meter Balois. Lo dejó a Zavala tecleando, ¿eh? No lo pudo detectar. Y automáticamente terminó centrando esa pelota. Y ojo acá que tiene buena pegada. Ojo el arco, Nacho.
1: Va a venir el centro. Atención con esta. Lanús va por el empate. Se viene el centro cerradito. Y está la saca de cabeza. Fantástico Ábalos. Al tiro de esquina. Y es para Lanús por la derecha.
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1: Va a caer la pelota otra vez. Nuevo tiro de esquina para Lanús. Va el Granate, 23 minutos, centro cerradito, la saca de cabeza nuevamente Ábalos. Algo están reclamando. Habla Martínez Beligoy. Pará, le dice, tranquilo, quédate donde estabas. Otro tiro de esquina, va a caer la bocha.
2: Con carrera, charla. Ahora otra vez frena el partido para hablar con el 23 de Lanús, porque está los empujones con un jugador de Independiente.
1: Va a caer la pelota, lo cuenta Leandro Paz en la zona baja. Va a venir el centro. Atención a esta jugada. Bueno.
2: Otra vez advertencia. Y ahora se acabó la advertencia y la paciencia. Hay un amonestado. Amarillo para el terreno de Leandro.
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2: Carrera, el primer amonestado en el partido. Ramiro Carrera, el 23.
1: Va a caer la pelota. Le va a pegar Sepúlveda. Va Lanús por él. por el empate.

0: va a caer la pelota. Viene el centro cerradito, la saca nuevamente al lateral y es para Lanús la pelota.
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0: Lo hace rápido ahora, metiéndose dentro del área, la saca de fondo. Se cabrea en el banco, la viene a bajar de cabeza, no puede, la tiene ahora otra vez y va metiéndose, avanzando por la derecha. La marca bien Zavala, la pelota se va al lateral en 24.
2: Ah, pero es increíble, porque vino a esa posición lo Mónaco a ayudarlo a Marcone. Y Marcone se enoja. Pero fue a ayudarte. No se entiende, ¿no? Algunas actitudes no se entienden.
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0: Se viene Independiente por la izquierda ahora. Otra vez en campo contrario. Va jugando para el número 24, Parais. ¿Qué sabemos de este chico de Parais, Facu?
3: Yo creo que en cualquier momento se acaba el partido de Parais. No sé si será el Chileno Gutiérrez, si lo meterá Baldo. Me parece que en cualquier momento lo saca.
0: Bueno, mira, atento Valois, retrocede ahora, otra vez para izquierdos, va jugando izquierdos para De Jesús, de flojísimo partido De Jesús.
2: Sí, de los puntos más bajos de Lanús, en la entrega, en la salida, pero también en la marca, le han ganado toda la noche.
0: Y se viene Lanús, ahora la chilena que no puede, ¡ay! Si le salía eso a Valois, si le salía eso a Valois adentro del área, en esa zona chilena. La mandó el diablo, ¿no? Lo tuvo Lanús en esta asisto.
2: Sí, es cierto que obviamente termina impactando mal, pero no tenía muchas opciones, ¿eh? Porque el cabezazo de los Mónaco sale hacia arriba, Balúa queda de espalda a Valois y termina de ensayar esa chilena que no le sale bien, no impacta de lleno, termina dándole más que nada mordido, la pelota se va lejos, pero la pirueta era buena, Nacho, sobre todo porque no había muchas más opciones de remate.
0: La pelota le va a quedar ahora otra vez en la mitad del terreno. La tiene por así Independiente. La recupera en 26 minutos. La agarra otra vez Lanús. De ida y vuelta la bocha larga para Valois a las manos de Rodrigo. Rey que la embolsa, sale del fondo Independiente.
2: Ah, pero Rayado quiere hacer trampa, ¿eh? Quiere hacer trampa porque Valois va a buscar la pelota, se tira. Espera que Sebastián Martínez Berigoy trate de cobrarle. No está bien eso.
0: Va tocando la pelota sobre la izquierda. Avanza metros en el terreno Independiente. 27 minutos, se va rumbo al lateral. Salida a la mitad del terreno para el rojo.
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0: La salida ahora, otra vez Lanús. A las manos del arquero Lozada. Salida de fondo para el equipo local.
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0: La bocha en el fondo de Granate, la salida de izquierdos, 27 minutos, Independiente 2, Lanús 1, estamos en el 103.1 del dial. Lanús que quiere, Lanús que va, Lanús que busca, Lanús que está más cerquita del empate, más allá, Marcic. Ahí lotea Marcic, lo marca Arias, va Marcic, sigue Arias, lo arrincona en el córner, la tiene Marcic, se acerca Martínez Beligoy, no quiere problemas, se levanta Marcic, la quiere hacer rebotar, no la puede sacar, bien la marca de Arias, la sacó ahora en el área, la quiere sacar del fondo, no puede, la tiene por allí otra vez, ¡ay! Se equivocó la entrega Independiente, le queda el rebote, va Lanús, no puede, la tiene, la acomoda Sepúlveda, la vuelve a recuperar con falta lo que marca Martínez Beligoy, tiro libre para Lanús.
2: Qué error, ¿eh? Otra vez de Arias en la salida. La terminó dejando corta. Anticipó bien en esta Dylan Aquino para tratar de continuar la jugada. Por poco, ¿eh? Por poco. No terminan filtrando esa pelota. Y ahora hay un tiro libre a pedir de la zurda de Sepúlveda. Veremos si termina siendo él, ¿no? El chileno el que termina rematando. Pero parece ser el jugador que siempre se ocupa.
0: Se va a venir el tiro libre. Va y va, lo que defiende Rodrigo Rey. Unos metros a la izquierda. Quiere acomodar esa pelota y la quiere colocar en el ángulo. Está Aquino. ¿Quiere Sepúlveda al otro?
3: Nacho, ¿sabes que está Marcic también ahí? Quiere darle el zurda. Le hizo un gol por Copa Argentina a Huracán en cancha de Quilmes. Ahora se retira. Bueno, Sepúlveda y Aquino.

0: va a ir Sepúlveda. También Aquino, un zurdo y un derecho, me parece que va Sepúlveda. Es para el zurdo, es para Sepúlveda. 29 minutos, quiere el empate, va Sepúlveda. Toma distancia, Sepúlveda al arco, la saca Rey cerca del palo. La manda al corro la pelota.
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2: Recién comentábamos fuera del aire lo bien que entró Sepúlveda, ¿no? Con Nacho Genovar, porque la verdad le ha cambiado un poco la cara al ataque de Lanús.
0: Le va a quedar la pelota nuevamente a Montiel. La recupera Montiel. Se viene Montiel por la derecha. Va a Montiel. Va por la izquierda ahora. Parece que no tiene fuerza en el ataque. Independiente, le queda Palais. La pelota va por la izquierda. Se viene Palais. Ha retrocedido bien Lanús. Va Palais. El centro de Palais. La saca de fondo. Le queda el rebote. Le pegó otra vez el rebote para Independiente. La quiere sacar ahora sí a las manos de Lozada. Tenemos 30 del segundo tiempo. 2-1. Gana el rojo.
3: Anoten. Avaldo y Maxi Gutiérrez, dos cambios ofensivos para mí, Montiel y Palais.
2: Sí, sí, es probable. Están fusilados los delanteros de Independiente. Han perdido peso ofensivo el rojo. Para mí está más para salir Ábalos que Montiel. Pero bueno,
3: veremos. Coincido y ya lo ha probado Gutiérrez de 9. Ojo con esto, Ernie. El tema es que Ábalos, lo único que hizo hasta acá, puede dejar mucho de cabeza en el juego defensivo.
2: Sí, eso es cierto. Quizá lo mantenga en la cancha por el juego aéreo. Que no es poco, no es menor, sobre todo porque Lanús ataca bastante ahora por esa vía. Pero la verdad, en cuanto al juego, está para salir a Ábalos.
0: 31 del segundo tiempo, le queda la pelota en el fondo al Cali. Izquierdos, va bajando la de cabeza para Sepúlveda, que entró bien. Se viene Sepúlveda, la pisa, la controla, va Sepúlveda, la manda rumbo al lateral. 31 tenemos. Independiente 2, Lanús 1, presentamos los cambios.
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3: Afuera Santiago Montiel, el Independiente, con la número 7, con la 24, afuera Palai. Adentro, con la 19, Matías Zavallo, con la 28, Alcalde Gutiérrez.
0: Bueno, ¿y en Lanús quién?
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4: Vos sabés que lo podría haber amonestado, ¿no? Porque levantó el cartel para que salga el cárcel Independiente y entró Lucas Bellotti con la 77, se retiró Felipe Peña de afuera, que fue el siguiente cambio después que se hicieron el rojo.
0: Le va a quedar la pelota a la mitad del terreno, va por la derecha ahora, se viene Valois, va Valois, adelanta para Bellotti, va Bellotti ahora, si la sigue a Bellotti, quiere escapar la marca, no puede. Marca bien lo Mónaco, va saliendo Marcone ahora, que la levantó para su pierna hábil y la remató en los aires de la fortaleza. Va tocando por la pierna derecha ahora, 32 minutos. Independiente gana 2-1 frente a Lanús, le va a quedar la pelota ahora a Aguilar, Aguilar para izquierdo, que la entregó mal con dificultad, la recupera ahora otra vez de Jesús por la izquierda, la salida es del Granate. Contame, Sassi, contame.
5: Marchiori, Joaquín García, Silvero Magallán, Elías Gómez, Aliendro, Robertone, Pellegrini, Lanzini, Godoy y Verón. La formación de Vélez confirmada.
0: En el fondo le queda la pelota ahora. Otra vez el arquero Lozada.
2: Qué cambio ofensivo, Nacho, el de Lanús, ¿eh? Porque atrasa a Carrera para jugar en ese sector con Pitín Cardoso. Y entró Bellotti, que es un extremo bien, bien picante y vertical.
0: Va jugando Lozada, Lozada para tocar la bocha ahora. Otra vez en el fondo. En la salida la tiene Lanús. Avanza el Granate. ¿Dónde Jesús? Lo atendieron mala. El futbolista de Lanús la recupera nuevamente Valois. Se viene Valois. Valois para jugar con Vidal. Aguilera para Valois. Valois atrás ahora para Izquierdos. Va el Cali. Se viene Izquierdos. La pincha bárbaro. Se viene mano a mano. Valois está. Rey. El rebote a las manos de Rey. Lo tuvo Valois. Lo tuvo. Cerca el empate, el pase de Izquierdos, fantástico esto.
2: No, pero qué asistencia de Izquierdos en la salida, que primero controla largo y después detecta a Valois entre los dos marcadores centrales que durmieron la siesta. Tanto los Mónaco como Arrayago se miraban y Valois gana la posición, se perfila para pierna derecha, quiere rematar cruzado. No, es cierto que no esquina tanto el remate y eso favorece a Rey, que estaba bien plantado, bien parado para terminar atajando esa pelota y después tomarla luego del rebote. Parecía entrar, pero Rey con lo justo termina llegando. Lanús merece el empate, Nacho.
0: La pelota le queda ahora en la mitad del terreno. Independiente se viene por la derecha, pasa bien la marca. Va tocando ahora para el número 32. Allí aparecía otra vez Independiente avanzando. 34 minutos, gana el rojo 2-1. Estamos en el 103.1 del dial. Va jugando por la derecha ahora para que la tenga, para que la cuide. Nuevamente Maxi Gutiérrez. Llega la bocha, cayó al suelo, termina cobrando falta, le pegaron una patadita, tiro libre para el rojo.
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1: Confirmado Defensa y Justicia. Me parece que Bacari va con línea de tres.
2: Apa, bueno. ¿Quién era? ¿Tata Martínez en el pillo?
3: Sí, es Tata Martínez. Con la falta le va a pegar Maxi Mesa.
2: Bueno, va a caer la pelota, le va a pegar Mesa. 35 minutos, se viene el centro de Mesa, el segundo palo lo quiere, cabeza sacando Vidal, le queda el rebote a Martínez, no puede, será salida ahora, reclama Gutiérrez un córner, me parece que termina rebotando en el camino, será córner para el rojo, 35.
3: Me parece que lo estaba muy cerca, no se dio cuenta porque dejó salir.
2: Bueno, sí, era córner, va por la derecha ahora, a meter la pelota a Mesa. Está en el área Ábalos, ha llegado desde el fondo lo Mónaco. A meter el centro Maxi, centro de Mesa, la saca como puede Sepúlveda. La despeja, se ha metido muy atrás Lanús ahora.
4: Sí, ahora sí, Independiente con los cambios y el aire fresco lo fue metiendo, pero lo tuvo recién con Palois. Lanús estaba un poco más replegado en el campo. Mérito de Independiente un poco y otro mérito del propio Lanús, que ya no empieza a encontrar las armas. Hay cansancio también en algunos jugadores de Granada.
2: Está tocando la pelota sobre la banda derecha ahora. Va jugando otra vez Maxi Mesa. Viene Mesa, la controla Mesa. Toca para Arias, Arias para Mesa, volcado en la raya. 36 minutos. Juega para Arias. Atrás la pelota ahora para lo Mónaco. Lo Mónaco distribuye el juego para el número 35 por allí. Arrayago. La banda izquierda aparece Zavala. Entrega Zavala larga. La manda a la zona sobre la izquierda de Gutiérrez, no iba a poder tampoco. En el ataque Independiente, la agarra Aguilara, atrás Aguilara para Lozada, salida de fondo para Lanús.
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2: Va tocando la pelota ahora para Barois, Barois por la derecha, para Bellosi, pone bien el cuerpo lo Mónaco, sobre lo Mónaco, con dificultad lo Mónaco para tocar con Rey. La tiene Rodrigo Rey, va jugando Rey ahora, y la salida se va a complicar solo Independiente con Arias ahora, se va a complicar solo, saca Arias ahora, en la mitad del terreno la tira ahora nuevamente el rojo. Va Independiente, juega por la izquierda, la tiene Ábalos, va Ábalos con un pase fantástico, tres dedos, pero muy largo para Lozada. En 37 del fondo sale Granate.
4: Errores al margen, Nacho, que hay imprecisiones de los dos. La mejor noticia para Independiente, sobre todo para el hincha, es que ha cambiado la actitud del equipo. De una semana a la otra, claramente hay otra actitud en la cancha, de la salida de Quinteros, que evidentemente ha descomprimido alguna cuestión.
2: En el fondo le va a quedar la pelota ahora. Otra vez al Cali, izquierdo distribuye la bocha. Nuevamente sobre la banda izquierda. Toca la pelota ahora. El número 25 distribuía esa pelota en la mitad del terreno. La Lanús la quiere recuperar. Ah, bueno, el quite fantástico. Fantástico, impecable. Del número 25 Aquino. Toca por la derecha ahora. La baja de pecho, la controla. Se viene Sepúlveda. Va Sepúlveda de la punta al medio. Sepúlveda por la izquierda. La quiere de pecho. No puede, la saca de fondo. Le queda el rebote. Va por la derecha ahora. En la salida Independiente 38, gana 2-1 el rojo frente a Lanús. Y ahora se viene Independiente, cruza campo contrario. Avanza metros en el terreno. En un rato juega Vélez, en un rato juega el Fortín contra defensa. Relata Sáhers, así.
1: Borgonio, David Martínez, Damián Fernández, Román Portillo, Sosa, César Pérez, Barbona, Juanma Gutiérrez, Blanco, Leandro Fernández, el 11 de Bacari.
2: Bueno, se ha prendido en la radio mi amigo Pablo Reina, fanático de Vélez, esperando el relato de Sáhers. Para la victoria, ojalá, ¿no?, del Fortín. Estarían diciendo los hinchas de Vélez para verlos arriba.
4: Ah, defensa, bien, cree que gane defensa.
2: Bueno, claro, sí, por supuesto.
4: Por eso.
2: Yo le mando un saludo a mi amigo.
4: No, está bien.
2: Va jugando en la mitad del terreno, va tocando corto para Guidara.
4: Usted que no va porque desprecia Defensa y Justicia, tiene un partido difícil, claro, Vélez.
2: Sí, totalmente. Va jugando la bocha para el Cali, va Lanús, va, se viene el Cali, va izquierdos. El pase al medio, pegale. Maquino le pegó por encima del travesaño, salida. Salida para Independiente, está cerca igualmente Lanús.
4: Sí, pero en esta se equivocó Aquino, ¿eh? No porque haya pateado el arco. Para mí es acertado el reclamo del relator de Nacho Genovar cuando le dice pegale. El tema es que en el control termina perdiendo un tiempo. Era remate de una como venía. Y en ese control ya ha perdido tiempo, ha perdido espacio. Y ya después Aquino termina tirándola por arriba. Y hay variantes en Lanús.
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3: Entró en Camina Costa, se retiró el número 33, Tomás Guidara. Y ya te digo el otro.
2: Morgantini.
3: Morgantini, bien,
2: Anacha. Sí, señor, por aquí no. Morgantini con la 3, ¿no?
3: Sí, señor.
2: Perfecto, la cancha, Costa y Morgantini. Afuera, Guidara y Aquino. Se viene ahora Lanús, 40 minutos. Va el Granate, va. Se viene por el empate. Va sobre la izquierda. Ay, se le escurrió la bocha a Costa en la primera intervención lateral para el rojo y es por la derecha.
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4: Posiciones por posiciones, ¿no? Acosta es un extremo, reemplaza Aquino y Morgantini, el lateral derecho, para reemplazar a Guidara, que ha hecho un desgaste impresionante en el partido.
2: 40 minutos, saludo para mi amigo Charlie Escalante también.
4: Abrazo para Charlie.
2: Compañero, amigo y fanático del rojo prendido en la radio, esperando por el cierre del partido, que se mantenga el resultado de la victoria parcial de Independiente 2-1 frente a un Lanús que intenta, pero que no ha conseguido el segundo. En el suelo está lo Mónaco, Facu.
3: Quedó lo cobra con el suelo, justo un golpe a la cintura, le cobran las faltas acerca del árbitro principal. Por ahora los suplentes de Independiente, los que quedan, se siguen moviendo. Le queda una modificación al equipo de Mateo.
2: Bueno, todavía le queda un cambio entonces. Lanús son los 5, ¿no?
3: Sí, ya no tiene más variantes.
2: Bueno. La va a sacar del fondo Rey, pegadito se viene Vélez, Defensa y Justicia, en otro de los lindos partidos de la jornada. La pelota es de Lanús, la bocha se va rumbo al lateral, la termina...
3: Como
2: la
3: balote,
2: sí.
3: Que quedó ajustando golpe, creo que Jesús, ahí se acerca al cara izquierdo, si le pregunta cómo está.
4: Sí, está complicado Ábalos, se toma la cara, tuvo un forcejeo con De Jesús. Para mí lícito, lógico del partido, ¿eh? Es un forcejeo habitual cuando viene una pelota por el aire. No veo falta.
2: Se viene Independiente, va por la derecha, va el rojo. Avanza otra vez el equipo visitante, va tocando la pelota ahora en la recuperación. Lanús la quiere agarrar Marcone. Para mí Marcone de los grandes baluartes que ha tenido el rojo.
3: De juego le dice Marcone a Gutiérrez, pero insulto de lo que se imagina, le está marcando al 28 por la displicencia. Marcone tuvo que cortar, fue amonestado. Ábalos no dejó sacar, fue amonestado. El 9 y el 23.
2: Bueno, el 9 y el 23 entonces en Independiente. Dos amonestados por lado. Le va a quedar la pelota ahora en el punto penal. Se viene la luz ahora, va Balois, no puede, la saca de fondo nuevamente Zavala. Le queda el rebote. Bueno, sí, a la luz se viene. El Granate va tocando Sepúlveda, saca la pelota de ahí, le dice. Tocando otra vez el rojo. Falta, cobra Martínez Benigoy, 43 minutos. Gana Independiente 2-1 frente a Lanús.
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4: Pero fue con temor, a sacar esa pelota. Terminó, obviamente, ganando la posición, pero si fallaba, sobre todo en el pique, terminaba cara a cara, Balois con Rey. Después termina cometiendo infracción. Obviamente, y hay salida para Independiente.
2: Le va a quedar la pelota en ataque ahora. Se viene Independiente, va por... Bueno, falta. Tiro libre para el rojo. Lo voltearon en el camino. La falta creo que es de Acosta.
3: Y ahora le ponen a toda la marita. Fíjense, Marcone, los bolas de todos, Es que y después de la protesta, 30 segundos después, me parece que se decide, se va a derear.
4: Es que es amarilla, Muy fuerte Benjamín Acosta. Primero... Sí. Por la dureza de la falta, abajo, obviamente cuando va a disputar la pelota. Y después, además Acosta está lejos de su posición, directamente a voltear el jugador, bien amonestado.
2: Bueno, amonestado Acosta.
3: Sí, señor, el segundo en la luz, antes Ramiro Carrera, ahora Benjamín Acosta, el 38, el buenísimo.
2: ¿Es algo del Laucha, no?
3: No.
2: Bueno, 44. Quiere pegarle el tiro libre. Le va a pegar a la pelota. Hay un cónclave ahora con Martínez Beligoy a la cabeza. Habla Mateu con un futbolista del rojo también, Facu.
3: Correcto, habla Mateo, que es un futbolista independiente, que es Iván Marcone, que está dando indicaciones de acerca a Razao y de la tarde. Me van a decir que está lejos. Para mí, es Gutiérrez y es Gutiérrez al arco y los sacanarias chilenos.
2: Bueno, le va a pegar Gutiérrez 44-20. Habrá que ver cuánto adiciona el árbitro del encuentro. Veremos esto, me parece que por lo menos 5 minutos, ¿no?
4: Y mínimo, sobre todo por la cantidad de cambios. No, no fue tan cortado el partido, es cierto, sí en el último tramo. No en el global de la segunda parte, Nacho, pero hubo muchas variantes. Acomoda Maxi Gutiérrez.
2: Le va a pegar Gutiérrez a la pelota.
4: Mira el arco desde ahí, está lejos, ¿eh?
2: Está lejos, pero tiene ganas de darle. Le va a pegar Gutiérrez a la bocha, recto al arco. Y mirá si lo hace, ¿no? Este pibe. El de los 8 palos. Le va a pegar Gutiérrez. Va Gutiérrez, va al 28. Al arco Gutiérrez. Casi, casi. Casi la clava. 45 de cuánto. ¿Cuánto más se va a jugar?
3: 5 más.
2: La salida ahora es del Lanús hasta los 50. Vamos. Ya se viene Sájer con Áncora. Con Vélez Estudiante, Vélez Defensa y Justicia. Estudiantes juega mañana, Sassi.
1: Estudiantes está en vuelo llegando a Chile para jugar mañana con Católica.
2: Bueno.
3: Se viene un debut independiente. Con la 20, Facundo Cruz. Deja la cancha con la 9, Ábalos. Triple 5 de Mateu Gutiérrez. De número 9, o Maxi Mesa. Ya le confirmo quién de los dos. Me parece que va Maxi Mesa. Ahí están las indicaciones de Marcone, que fue lo que le dijo el entrenador. Triple 5, Cruz, Santa Martínez y Marcone, que usa y juvenil de reserva.
2: Bueno, está como la canción, insisto, todos atrás y Dios de 9. Le va a quedar, hay que aguantar el resultado, ¿no? 46-50. Pasa que es un resultado bárbaro para Independiente este.
4: No, y una necesidad de una victoria. La verdad, después de lo que fue aquella. No solo por la goleada, ¿no? Sino por, me parece, por la manera en la que termina perdiendo Independiente y quedando eliminado en Copa Argentina. Es imperiosa la necesidad de ganar.
2: Se viene por la izquierda, el Granate la recupera Arias. Dando Arias la pelota, se viene Arias, va jugando Arias, la se rebota la Arias, la pelota se va lateral. Lateral para Independiente, 47 de 50.
0: Estás en el trabajo y no tenés un errano, ¿no?
2: En el fondo, al cal izquierdo. 47 minutos, quedan 3, se va terminando la historia. Ya se pega Sájer y Áncora. Vélez defensa, el Halcón y el Fortín. Le va quedando la pelota ahora sobre la banda izquierda. Otra vez Trepa avanzando, desesperado Sasha Marcic. Quiere la luz, el empate. Quiere el gol agónico. Va el Cali, izquierdo para jugar ahora con De Jesús. De Jesús la tiene, la pisa, la controla, va De Jesús. Va saliendo, no hay nadie, la gente se queja. 47-30 de 50. Va tocando el Cali, toca por la derecha, la recupera, se bala y ahora a correr, se viene Independiente. El lateral es para la luz. Ah, bueno, cobró para Independiente. 47 de 40. Está corriendo el tiempo. Se va terminando la historia, Blota.
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2: Y más tarde, ¿qué tenemos de fútbol, Sassi?
1: Después de lo que va a ser Vélez Defensa y Justicia, cierran la fecha. Gimnasia de Mendoza Talleres, 21-30. Gariano Maccheroni.
2: Bueno, ya repasamos lo que queda del martes. Por Copa Internacional, la pelota se va al lateral. Por la derecha para el Granate. Contame cómo viene la agenda.
1: La agenda arranca el martes. Mañana juega Boca en Copa Sudamericana, 7 de la tarde, frente a Recoleta. Mañana también juega Estudiantes Libertadores, 21-30 en Chile, frente a la Católica.
2: Lateral sobre la izquierda, se me contás del miércoles, 48-30 de 50. La raza va al efectivo. Se mueve Sepúlveda, Independiente resiste, Lanús quiere, va Mesa, la tiene Mesa, el paso al medio para Baldo, a Baldo toca cortito y está, gol del rojo, gol, Gutiérrez. Independiente, gol del rojo que sonríe, gol del rojo que consigue 3 puntos de oro, que los precisaba como agua en el desierto, para dejar atrás todo tipo de problemas, para pensar en lo que viene con Sancho Piera en el banco de suplentes, para empezar a ganar, para hacer felices a los hinchas del rojo que quieren victorias. ¿Por qué no ilusionarse? Independiente, 49 de 50. Gutiérrez apareció solito. Cuando Lanús iba al ataque, el rojo lo vacunó. 3-1 Independiente. Sí, Gutiérrez.

0: Gutiérrez, el autor del gol.
1: Mal parado Lanús, volcado en ataque de un lateral. Un rebote que favorece a Mesa. Mesa para Baldo. Baldo rápido abriendo la pelota para Gutiérrez, que después desde la derecha define con la misma pierna al primer palo de Lozada, que estaba mano a mano. Ya obviamente no tenía oposición el chileno y termina definiendo muy bien. Qué triunfazo para Independiente después de lo que fue una semana convulsionada. Lo necesitaba como el agua este triunfo en rojo. 3-1 para no dejar dudas.
0: Bueno, amonestado Rey, ¿no?
2: Amonestado el arquero de Independiente, empujó en el área del conjunto de Avellaneda. La bronca que hay en el banco de Lanús, Nacho, no se puede creer.
0: Se viene el centro de cabeza, pasadito. Se va a terminar el partido. Va a ganar Independiente. Va a ganar el rojo, sube el volumen de la radio. Independiente le va a ganar a Lanús, un partido chivísimo, complicado. Trabajado, el rojo se quedó con el encuentro, el rojo ha ganado. El rojo vuelve a sonreír, atrás Quinteros. En la etapa de Jackson Viera, con Mateu en el banco. En un final caliente donde reparten tarjetas rojas. Se picó todo con... Mirá Martínez Beligoy con carrera. Una toma de catch le hace. Se pudrió todo, Sisto.
1: No sé, pero se picó, pero carrera está fuera de sí, ¿eh? Completamente sacado. Mirá, el Martínez Beligoy se le para adelante para tratar de frenarlo. Ahora se aleja para tratar de ver un poco la situación. ¿Qué es lo que tiene que hacer el árbitro en este tipo de cuestiones? Está al izquierdo también como loco. Pero carrera está completamente sacado, ¿eh? Yo no sé qué pasó, desconozco. Si hubo algo al pasar, alguna cuestión, algo que se han dicho. Marconi ahora se mete en la situación. Mirá carrera, ahora tratan de llevarlo sin costado, ¿eh? Izquierdos, obviamente hablando con Mateo, diciéndole me provocó él. Pero no tenemos claro todavía qué ha pasado. Y ahora carrera elige irse, Nacho, ¿eh? Sabiendo que puede llegar a tener alguna situación mucho más complicada si es que se queda en el terreno de juego. Algo ha sucedido, obviamente iremos sabiendo con el correr de los minutos que ha pasado, pero fue automático, el pitazo final y carrera se volvió completamente loco. Izquierdo tiene sangre en el rostro, le da en la boca, ¿eh? Sigámoslo.
0: Bueno, le ha ganado Independiente a Lanús 3-1. Sí, Leandro, sí, contame.
2: Bueno, es un punto importante en lo que es el área que defendía Rey. Los jugadores independientes ahora se mantienen ahí, los de Lanús a poco van dejando la zona, pero sí, está picado, está caldeado el asunto. La gente de Lanús se empieza a retirar con tranquilidad. El lío está adentro, en la cancha. Los jugadores de Lanús ahora se separan, van hacia el círculo central y los que quedan en la cancha aplauden a los jugadores, pero sí, se armó un lío bárbaro. Seguramente las cámaras podrán haber tomado alguna mejor imagen, pero desde lejos era todo un tumulto, camisetas de Independiente, los árbitros en el medio y los de Lanús del otro lado. Un lío bárbaro, veremos qué pasa después con el informe del árbitro. Nacho, va a ser clave esto porque estaba en el medio del lío el árbitro.
1: Sí, es como dijo Nacho, ¿no? Aquella toma, obviamente en sentido figurado, ¿no? Esa toma de catch, carrera Martínez Beligoy, carrera como loco para tratar de llegar al jugador de Independiente como sea. Lo cierto es que el partido es 3-1 y un triunfazo muy necesario para el rojo después de lo que fue una semana completamente convulsionada, previo al debut de Jackson Viera ya como entrenador oficial del rojo de Avellaneda. Un triunfo que lo mantiene expectante también en la tabla de posiciones.
0: Acu.
2: Mañana, como contaba Facu, asume y va a dirigir su primera práctica el nuevo técnico Jackson Viera, que arranca obviamente con el ánimo arriba, por lo menos del plantel después de la victoria. El fin de semana Independiente va a jugar contra Independiente de Mendoza. Será el debut del técnico nacido en Brasil, naturalizado uruguayo, y que tendrá su debut en el fútbol argentino. Lanús va a ser el próximo lunes. El siguiente partido, ese va a ser contra Argentinos Juniors. Se le viene a Argentinos en esa cancha y después visita a Boca, el Granate.
0: Bueno, impecable. Se prepara Millán para hablar con la televisión. Ya voy con vos, Facu. Se prepara una de las grandes figuras que ha tenido el partido, goleador, lo escuchamos, dale.
3: Buenas noches. La verdad que estoy muy feliz, esto es gracias a Dios, porque creo que me lo merezco, trabajé mucho para que llegue este momento. Pasé estos meses muy duro, creo que no me salía lo que yo puedo dar. creo que hoy me salió las cosas y bueno, estoy agradecido a Dios, a mi familia, a mi pareja, a mi hija y a toda la familia que tengo en Bahía Blanca.
4: Jugaste un partidazo, contame que hablaste con Mateo en la previa porque te dio la confianza de ser titular. Vos venías entrando con Gustavo, pero no tenías este lugar de la confianza de ser titular.
3: Sí, bueno, Charlie, agradecerle también porque me hizo sentir muy cómodo a todo el grupo, todo el cuerpo técnico de ellos, así que estamos agradecidos. Yo te agradecido también porque el primer día que llegó me dio la confianza de poder jugar y yo quería devolverle la misma confianza.
4: ¿Habías convertido con esta camiseta la primera vez que haces un doblete?
3: Sí, la primera vez, así que es un orgullo para mí vestir esta camiseta y hacer goles.
4: La última cortita, ¿podés mostrar cómo tenés el brazo? ¿Qué te pasó? ¿Te pisaron? ¿Qué te pasó?
3: Me pisaron, tengo la mano hinchada, así que mañana seguramente no vamos a hacer estudio, ojalá que no sea nada.
4: Gracias, mucha suerte.
3: Gracias a usted.
0: Millán, hablando con la televisión. Facu, cierro con vos, dale.
2: Bueno, ya estamos en la zona mixta, estamos esperando obviamente por lo que va a ser la conferencia, testimonio de jugadores independientes. Se escuchan desde acá algunos gritos, otro que fue en el pasillo, también otro de gritos de sabor, el vestuario independiente, obviamente por una victoria muy importante, pensando en clasificación, pensando en zona de copa, algo de lo que contaba Lea, recién cuando fue en movida independiente, Rivadavia, Gimnasia de Mendoza, los dos de local, donde va a debutar Jackson Viera. Mañana arranca la era del entrenador de Villa Domingo.
0: Facu, abrazo grande, gran laburo.
2: Abrazo grande para todos.
0: Abrazo, Lean, excelente trabajo como siempre.
2: Gracias, relator. Hasta la próxima. Abrazo.
0: Nos vamos, nos despedimos. Sisto, un placer. Ha ganado el Rojo.
1: Lo mismo, qué partidazo vimos, ¿eh? Tuvo absolutamente de todo, no le faltó nada. Triunfazo del Rojo para sostenerse en la parte de arriba de la tabla y dejar un poco atrás lo que fue la derrota en Copa Argentina.
0: Sassi, un placer.
5: Abrazo grande desde el 2024 con Bacari, goles de Mancuello y Ábalos. Última victoria de Independiente en la Fortaleza. Decía Facu lo de los gritos y lo de los jugadores. Vimos salir a Arias como si tuviera hielo en la cabeza. Así que ahí va a estar atento Facu en el vestuario. Cuídense, Independiente se va con 9 puntos. Sube al tercer puesto de la zona.
0: Chau, Lotita, un abrazo.
1: Abrazo para ambos.
0: Con la producción de Pocho Raposo, con la puesta al aire de Lucas Suárez, la edición de J. Castro. Nos vamos, se quedan con Sager, con Áncora y con toda la banda. Juegan Vélez, Defensa y Justicia, aquí en Dispo Radio. Chau. Otra vez la tiene Independiente, tremendo, los travesaños protagonistas en la tarde. Está jugando la bocha, Zavala le pegó, la saca Lozada, le queda el rebote a Montiel. Pero hay alguien que le pegue, va Montiel en centro y está... Tremendo bombazo después de una jugada fantástica. No quería entrar la pelota al travesaño, que Lozada y el centro de Montiel para que aparezca solito, para que se meta Millán, para que termine empujando esa pelota y el travesaño en esta vez le juega a favor, termine estresándose y pegue en el fondo de la red Independiente. Legal 1-0, Lanús quiere dejar atrás todo tipo de fantasmas. Independiente arranca la nueva era, 1, Lanús tiene 0, Millán, el autor del gol. Uy. Se durmió, le queda, ahí está. ¡Gol! Millán. ¡Gol! De Independiente, gol del Rojo. Mala salida de Lozada, increíble lo de Lanús, se durmieron. Y Millán se la virló adentro del área. Solo apareció Millán, el pase de izquierdo para Lozada. La entregó mal Lozada. Y Millán enganchó, remató solito. Error garrafal. Le costó carísimo, gana el Rojo. Desde el arranque del segundo tiempo, minuto 40. Millán por duplicado. Millán, el autor del gol. Está jugando para Will. Toca por la izquierda para Ramiro Carrera. Solo en el segundo palo el Toto. Le queda Will y está. Metero, le pegó. Tener el goleador, una iba a tener el paraguayo por la izquierda, el pase al medio, apareció solo el ex Recoleta, remató y termina adentro como un pase, la red le dio vuelta, terminó ayudado por el palo izquierdo de Rodrigo Rey en 5 minutos 30, Independiente sigue arriba, pero descuenta la nula la jugada de Ramiro Carrera, la definición aún mejor de Wilk y la esperanza que se mantiene en 5.40. Lo hizo Wilk, sí, Wilk, el autor del gol. Aquí tiene Mesa, el paso al medio para Baldo. A Baldo toca cortito y está, y está, y está, y está, y está. Gol, gol, gol, gol, gol. Gol, gol, gol, gol, gol del rojo, gol del rojo, gol. Gol. Gutiérrez. Gol del rojo. Gol de Independiente, gol del rojo que sonríe. Gol del rojo que consigue 3 puntos de oro que los precisaba como agua en el desierto para dejar atrás todo tipo de problemas, para pensar en lo que viene con Sancho Mira en el banco de suplentes, para empezar a ganar, para hacer felices a los hinchas del rojo que quieren victorias. ¿Por qué no ilusionarse? Independiente 49 de 50, Gutiérrez apareció solito. Cuando Lanús iba al ataque, el rojo lo vacunó. 3-1 Independiente. Sí, Gutiérrez. Gutiérrez, el autor del gol.
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0: Y en el Amalfitani empieza a cerrarse la fecha número 5 del fútbol argentino de este torneo clausura. Terminando el invierno, camino a la primavera. En la fecha 5 se cierra en el Amalfitani con un partidazo. Vélez, Defensa y Justicia. Porque si hay equipos que piensan en el arco contrario, en poner la pelota contra el pasto, en juntar pases y ser ambiciosos, son justamente Vélez y Defensa y Justicia. Recién cuando nos encontrábamos con Rodri Áncora, que está preparando sus papeles, repasábamos las formaciones y veíamos la cantidad de chicos, de juveniles menos de 22 años que están tanto en las oncenas iniciales como en los bancos de los suplentes. Defensa y Justicia, que tiene en el banco y dentro del equipo titular exfutbolistas de Vélez o actuales futbolistas de Vélez que están a préstamo, como sabe hacer el Halcón de Varela, siempre nutrirse de lo que otros equipos no tienen espacio y formar equipos que han competido, por ejemplo, en Copa Sudamericana, que han salido campeones, ni más ni menos que, por ejemplo, con Enzo Fernández entre sus filas. Defensa que está lejos de la tabla anual de los puestos de Copas Continentales, pero que con Vélez está muy parejo en el grupo. Vélez está hasta ahora metido en Copa Libertadores. Partidazo en una noche fría, algo húmeda. En línea, Rodrigo Áncora, pero por disfrutar unos buenos mates.
1: ¿Cómo te va, Pablo? Abrazo grande para todos. Muy, pero muy buenas tardes. La gente que sigue llegando aquí, la Amalfitani, Liniers. Lindo partido tenemos por delante aquí en Dispor Radio, en la continuidad de esta fecha en el fútbol argentino, la fecha número 5. Vélez, que viene después de lo que fue el empate en la cancha Huracán frente a Boca. Lo va a ampliar seguramente Ezequiel Hoefner, pero con bajas importantes, porque no tiene para mí a un jugador interesantísimo, un jugador que cuando está marca la diferencia, y hablo del chileno Diego Valdés. Por eso lo tiene que reemplazar con un futbolista de otras características. Va a jugar Verón. Del otro lado llega Defensa y Justicia con un viejo conocido en el banco de los suplentes, porque hoy el técnico del Halcón es Julio Bacari, que fue ayudante de campo de Heinze cuando el gringo dirigió a Vélez. Después se quedó Bacari dirigiendo la reserva de Vélez y agarró de manera interina al equipo, aquel equipo que terminó clasificando a octavos de final de Copa Libertadores. Luego llegó el cacique Medina, eliminó a River y perdió con Flamengo, pero ha dejado un buen recuerdo Bacari. Seguramente será saludado en lo que tiene que ver cuando salgan los equipos a la cancha y demás. Y también hay varios futbolistas con pasado en Vélez, como Damián Fernández, como el arquero Borgoño y como Leandro Fernández. Promesa de buen partido, 7:15 aquí en Liniers. Vélez y Defensa y Justicia.
0: Lucas Suárez en la puesta en el aire, Pocho Raposo en la producción. Ya lo voy a saludar a Esteban Sassi. Carlos Blota nos va a estar acompañando en esta noche, donde a la vera del ferrocarril Sarmiento, cerquita de la avenida Rivadavia, de la General Paz, de la estación de Liniers, este estadio que José Amalfitani diseñó y cimentó en un terreno ya consolidado que era al costado del tren, en viejos talleres ferroviarios. Amalfitani, maestra mayor de obra, y cada vez sí, que venimos, esto parece un estadio sólido, ese viejo hormigón que se ve en las tribunas y esta estructura, este estadio gigante, casi 50.000 personas, y no está lleno.
1: Sí, bueno, no está lleno, pero hay un buen marco aquí en Liniers, aprovechando la gente el feriado.
0: Quizás se apagaron las luces, hay show de luces.
1: Sí,
0: se apagan y se prenden.
1: Bueno, pero está lindo, esto pasa en todos los estadios, se vienen los equipos. Y te decía, hoy la gente corre un poquito menos, al ser feriado.
0: Es verdad.
1: Llega a otro ritmo.
0: Los accesos fluyen, no hay tanto lío, es cierto.
1: Día laboral, 7 de la tarde, un lunes, es complicado.
0: Totalmente. Carlos Blota, abrazo grande, mi viejo.
2: Pero gran abrazo, mi querido relator, para usted, para mi amigo Rodri Áncora, para el resto de los compañeros y la audiencia de Dispor Radio. En un día con el cielo cubierto, 12 grados 4 la temperatura, 76% la humedad, viento del sudeste a 13 kilómetros por hora. Con pronóstico de que puede caer alguna lluvia, tal vez durante el partido, esperemos que no.
0: Terminar. Que aparezca el sol. Hoefner, querido, abrazo grande, se vienen los equipos al campo.
3: ¿Qué tal, Pablo, Rodri, compañero? Buenas noches, se trasciende saludarlos. Así es, ya con Vélez y con Defensa dentro del campo de juego. 11 confirmado, cuando quieras, vamos con eso.
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3: Dos cambios prepara el entrenador del Fortín, Guillermo Barros Esqueloto, con respecto al 11 que viene a igualar 1-1 ante Boca. Lisandro Magallán por Emanuel Mamana y Alex Verón por Diego Valdés. De esta manera el 11 será con la número 1, Tomás Marchioni en el arco, 4, Joaquín García, 32, Thiago Silvero, 16, Lisandro Magallán, 3, Elías Gómez, 8, Lucas Robertone, 29, Rodrigo Aliendro, 11, Matías Pellegrini, 17, Alex Verón, 22, Manuel Lanzini, con la número 15, Dylan Godoy. Este es el 11 de Vélez, este es el 11 de Guillermo Barros Esqueloto para recibir al Halcón.
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3: Por el lado de Julio Bacari, un solo cambio con respecto al 11 que viene a ganarle 2-1 a Newell's en Varela. Domingo Blanco para Agustín Jauch. De esta manera el 11 con la número 1, Matías Borgoño en el arco. 29, Damián Fernández. 21, David Martínez. 3, Fernando Román Villalba. 16, Ayrton Portillo. 15, Santiago Sosa Young. 8, César Pérez. 24, Juan Manuel Gutiérrez. 19, David Barbona. 27, Mingo Blanco. Y con la 9, Leandro Fernández. Este es el 11 de Julio Bacari. Este es el 11 de defensa para visitar a Vélez.
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0: Todo de blanco, Vélez. Una camperita muy elegante con la marca y el escudo esbozados en negro, ahí se la sacan los fortineros que irán con la B azulada, de verde oscuro, defensa y justicia, y en la parte de los pectorales hasta las clavículas, en ese verde oscuro dibujado en amarillo, las plumas del halcón, de este halcón de Varela, linda casaca. Verde oscura con vivos,
1: sí,
0: amarillos.
1: Muy linda camiseta la de Defensa y Justicia. En un momento donde los clubes están sacando la tercera equipación, y están bastante lindas las camisetas. Sí, jugó River con la tercera, que estrenó, la verdad, muy linda. Lo hizo San Lorenzo también con la camiseta que se estrenó el último día sábado en la victoria frente a Unión. Y bueno, esta de Defensa también es realmente muy, muy linda, muy llamativa.
0: Muy llamativa. Alienta a la gente, Carlitos Glota, en el aire de la 103.1.
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3: Relator.
0: Sí, mi viejo.
3: En estos momentos Tomás Marchiori junto a su mujer y junto a su hija recibiendo una camiseta porque en el duelo pasado llegó a los 100 partidos oficiales con la camiseta de la institución de Vélez Arfiel. Un lindo momento para el arquero del Fortín que ya muestra la camiseta con el número 100 en la espalda.
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0: Sorteo de capitanes en la mitad del terreno, Elías Gómez de un lado, Leandro Fernández del otro, se parece con el look al chileno Vidal, esa cresta pero platinada artificialmente.
1: Sí, es un poco más ancha la cresta de Leandro Fernández, la de Vidal es más finita, más...
0: Para el mismo peluquero que Vidal y que Fernández.
1: Sí, exacto. Bueno, pero Fernández mantiene el look ya hace un tiempo largo, con los claritos, un poquito más ahí en las puntitas el pelo de esa manera. Me aporta Lea Paz también, tiene razón, hoy estrenó camiseta Lanús, claro. También en lindos tonos de granate.
0: San Lorenzo jugó con una camiseta que parecía Lanús, granate.
1: Sí, sí, es cierto. Y muchos sacan la tercera equipación con respecto a los inicios. Sí, sí. River 1909, San Lorenzo 1907.
0: Se viene el primer tiempo en el José Amalfitani, Vélez y Defensa y Justicia en el aire de la 103.1, cerrando la quinta.
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0: Arranca el partido, mueve Defensa y Justicia atacando para el arco de reservistas argentinos, para la General Paz, envió Leandro Fernández hacia atrás para que Damián Fernández, el ex Vélez, futbolista de Vélez, envíe para el arquero Borgoño, otro ex Vélez que tira a la mitad de la cancha, por la margen derecha quería subir Domingo Blanco, restaba y revoleaba Magallán que está reemplazando a Mamana, pelota más allá de la mitad de la cancha, flanco derecho, limpiaba Dylan Godoy, profundo para Joaquín García, se frena el lateral derecho, el nacido en La Matanza, envía a hacia atrás para el Peti Rodrigo Aliendro. Tocó Aliendro, pero la perdió Aliendro. Y ataca por izquierda Gutiérrez. Se viene Leandro Fernández. Envió hacia atrás para David Barbón, el ex Atlético. Toca hacia atrás para César Pérez. Tocó cortito. Hacia la izquierda ataca Defensa y Justicia. Viene Leandro Fernández. Le esconde para el sector izquierdo. Se tira hacia atrás García. Tocó Leandro Fernández hacia atrás, pero marcó Lanzini. Estaba atento de lo que pasaba en su área y se encontró con la pelota. Le envolvió para Regalo y la mandó hacia atrás. La limpió Robertón hacia la zurda para Elías Gómez. Huefner, querido, tuvimos que arrancar rapidito. ¿Qué te fue quedando ahí de información? Bien, interesante. Va dominando por el sector izquierdo para Elías Gómez. Hola, Sassi, querido. Abrazo grande, mi viejo.
5: Abrazo grande. La derrota de Argentinos de Juan Vélez hasta ahora como el único invicto del campeonato. El líder en esta zona es Instituto, que tiene 12.
0: La domina Vélez en la mitad del terreno. Va a encarar por el centro Robertón y la va a abrir. Quiere escapar por el sector derecho. La domina Dylan Godoy. Se apoya bien con Lanzini. Rebotó Robertone para Lanzini. Abajo. Trabó Damián Fernández. Botines Rosa Chicle. La tiró a la mitad del terreno donde aparece Magallán. Tocó mal Magallán. Devolvieron a la derecha para Leandro Fernández, que vio que no llegaba sobre el córner derecho. Y no la corrió el capitán de defensa de negro y amarillo. Estimado Ancora.
1: Vélez con cambios, no ha repetido nunca un equipo, el mellizo en lo que va este segundo semestre, metió mano en todos los partidos, acá lo decíamos un poco en la previa, obligado por la baja de Valdés, pero también un cambio en la saga central. Silvero hoy es titular para el mellizo, es un pibe, tiene pocos partidos en primera, pero con buena proyección, lo manda Mamana otra vez al banco y regresa Magallán.
0: Encara Dylan Godoy, la quiso tocar para Lanzini, la pelota le quedó atrás de sus pasos, va Pellegrini, le va a pegar con zurda, vértice izquierdo del área grande, se apoya con Elías Gómez, el santafesino toca hacia atrás a Robertone, en tres cuartos tocó la posición del número 5, Botines Negro al antiguo Aliendro, envía a la derecha para que suba Joaquín García, le pasa a Aliendro, también quería recibir la masa adelantado a García, tocó hacia Aliendro, Aliendro para García, se va la pelota al lateral, habrá salida por derecha, será para Vélez. Rodri, 0-0, 3 minutos, se reparten la pelota, pero en el último minuto y medio la maneja Vélez.
1: Sí, Vélez quiere adueñarse del partido en este comienzo de encuentro con 4 atrás, con García, con Silvero, con Magallani y Elías Gómez, se reparten la mitad de la cancha, Aliendro con Robertone, suelto Lanzini, aparece abierto por izquierda Pellegrini, abierto por derecha Verón y de punta Godoy.
0: La pelota la va dominando Defensa y Justicia, la saca Fernando Román, el paraguayo la tiró larga, revolvió Silvero. En la mitad del terreno Barbona no pudo dominar la pelota, le queda mano Lanzini, ahora hacia la izquierda para Robertone y aún más a la izquierda para Elías Gómez, medias hasta los gemelos, llegó hasta el vértice del área, manda centro, se pasaba Dylan Godoy, se va a mandar Pellegrini, Lanzini. Casi 4 minutos, primer tiempo, hacia el arco del barrio Kennedy, al corazón de la capital federal. Apareció Manu Lanzini, que rozando la medialuna, entrando al área, recibió un rebote, la colocó abajo a la derecha de Borgonio. Golazo de Lanzini, que festeja con las dos manos, haciendo como una corona. Sí, mi rey, hiciste un golazo. 4 minutos, Lanzini, Vélez 1, Defensa y Justicia 0 en Dispor Radio.
1: Y llegó el primero de la noche aquí en Amalfitani, abre el partido Vélez, antes de los 4 minutos, Lanzini que pescó la pelota cerca de la medialuna y le pegó cruzado abajo, no pudo llegar Borgonio, gana el Fortín, que está invicto, que juega bien, es cierto, tiene poco recambio, muchos pibes de la fábrica, ahora está jugando muy bien Vélez. Y de a poco se empieza a convertir en uno de los candidatos de la zona.
3: Octavo tanto para Manuel Lanzini en 38 duelos disputados con la camiseta del elenco de Liniers. Quinto gol en este 2026. Alocado festejo por parte del banco de Vélez. Guillermo y Gustavo que dialogan. Julio Bacari que ni siquiera se dio vuelta para dialogar con su ayudante de campo. Quedó mirando aquí el duelo. Bueno, parece lamentarse el técnico del Halcón de Varela.
0: La pelota larga hacia la izquierda para Román. Pero muy largo para el lateral izquierdo. Habrá salida, será para Vélez. En la noche de Liniers, en este magnífico estadio, con un marco de público de aceptable para abajo un poquito. Por ahí se puede esperar un poco más de gente de Vélez. Sí,
1: hay un buen número en las cabeceras. Quizás en la platea no tanto. Pero bueno, en definitiva, la gente que acompaña aquí en este lunes feriado.
0: Habrá salida, le va a pegar Thiago Silvero, pie derecho íntegramente de blanco, con los botines también, pelota larga, saca Román el paraguayo hacia la mitad del terreno, donde quería subir Gutiérrez, le aguantaba de espalda el 24, ganaba Joaquín García, ya cruzó a campo enemigo, tocó para Lanzini, devolvió Pellegrini para el futbolista Domínguez, que tocó para Lanzini, no pudo. Después, más allá de la mitad de la cancha, Robertone orillando el disco central, le rebotó la pelota y se fue al lateral, no llegó el Peti Aliendro, tampoco García, aunque rozó en el camino en César Pérez y será ofensivo por la derecha para Vélez. La bajaron para Lanzini, le envió Joaquín García, el rebote de Lanzini le quedó largo, quiere salir César Pérez, lo tocan, falta, tiro libre para defensa. Gana Vélez 1-0, qué golazo hizo Lanzini.
1: Qué golazo, qué bien le hizo a Lanzini elegir por Vélez, ¿no? Porque él se fue de River. Quizás en silencio, sin tantos minutos,
0: 33,
1: y vino a Vélez y la verdad es que está jugando muy bien en el Fortín, es el dueño del equipo. Cuando está Valdés comparten los dos ahí la conducción, la creación del juego que hoy muestra el conjunto que dirige el mellizo Barros Schelotto, pero hoy se ve un Lanzini totalmente recuperado.
3: Pablo,
0: sí.
3: Se levanta ya Leandro Fernández, que reclamó una infracción por parte de Joaquín García. Una baja de cada lado. La de Vélez, ya le dijeron anteriormente, es de Diego Valdés, que está pasando por una pequeña lesión muscular. Apunta para llegar al próximo domingo frente a River. Por el lado de Defensa y Justicia, Aarón Molinas, que sigue con una molestia en la rodilla y no llegó al duelo ante Vélez. Y la principal novedad que se dio ya en los últimos días fue la rescisión de contrato de Ever Banega.
0: La pelota la arremetía por izquierda Gutiérrez, le llega Marchiori, sale el ex portero de Huracán de San Martín de Mendoza. De ahí surgió el mendocino nacido en Godoy Cruz. La domina el número 8, Robertone, hace un giro, cae, apenas pisa el anillo central, se desvanece y casi que él se cobra la falta, porque aletargado Ramírez la cobró una vez que agarró la pelota Robertone y se cobró él mismo la falta. La pelota para Magallán, el central de Vélez llega a la mitad del terreno, la suelta para Dylan Godoy, que la rebotó para Pellegrini, y Pellegrini otra vez para Godoy, por el sector izquierdo, la quiere Alex Verón.

0: libre al espacio, le pegó en la media luna, abrió su pie derecho y la pelota pasó realmente muy cerca del palo derecho justamente de Borgoño.
1: La pelota para Godoy, Godoy para Pellegrini, caía Botines Rojo, bajaba Godoy para presionar el central, el delantero central que tiene Vélez hoy, el juvenil. La pelota a la derecha para Sosa, levanta la cabeza, se frena, era Barbona, que con pie derecho la cambia de frente mal, volvió Pellegrini como si fuese un Kung Fu Panda volando por izquierda, la bajó y la mandó para Godoy, remató. Era un taekwondista Pellegrini para
0: ¿cómo recuperó esa pelota en el aire? ¿Qué pirueta metió para recuperar? Ahora qué bien que está Vélez, ¿eh? Es cierto que va a ser difícil que pueda sostener el ritmo y el nivel de juego el Fortín de estos primeros 9 minutos. Ahora, está pegando un baile bárbaro defensa, ¿eh?
1: Totalmente. 9 minutos, primer tiempo, gana Vélez 1-0 sobre el Halcón.
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1: Encara Alex Verón, por izquierda va el juvenil, la quiso tocar para que la rebote llegando en el centro al vértice izquierdo del área. Robertone caía, se va al lateral. Estoy preocupado porque no lo pude saludar como se merece Esteban Sassi en esta vorágine futbolera.
0: Y no hay tiempo, mirá cómo va Vélez de vuelta.
1: Y va Vélez al área, entra Lanzini, quiere presionar Godoy, vértice izquierdo, ataca Vélez, revolea y saca Damián Fernández a la mitad del terreno donde cortaba Magallán, la pone para Godoy que llega en el retroceso a peinarla, le queda a Borgoño, todo de rojo Borgoño.
0: Todo de rojo y es el que más trabajo tiene en defensa en estos primeros casi 10 minutos. No puede cortar el circuito de juego de Vélez, no aparece Barbona, no corta Sosa en la mitad de la cancha, tampoco Pérez. Es todo de Vélez el arranque de partido.
1: Sale Defensa y Justicia, Sassi, abrazo grande. Mi viejo estuvimos, pero muy rápido. ¿Cómo te trata? ¿Estás bien?
3: Un abrazo grande. Sí, señores, va a ser un partido con muchos goles. Vélez, puntero del campeonato, único invicto y hasta ahora igualando la línea de Independiente Rivadavia y Argentinos en la tabla anual.
1: Mirá, va Ayrton Portillo por el sector derecho. Enviaba a Domingo Blanco, la pide Domingo Blanco. Va rebotando hacia la izquierda de él, hacia Barbona. Barbona encara hacia la mitad del campo, como retrocediendo hacia su propio campo para atrás. Después encara hacia adelante, la manda profunda, muy larga para Domingo Blanco. El intento del ex Atlético Barbona, Atlético Tucumán. Sale Marchiori vestido casi como el árbitro. De celeste crema del cielo.
4: Pablo,
1: sí.
4: Hablando de la vestimenta, te vas a poder observar en las espaldas de los futbolistas de Vélez que arriba del apellido dice Vélez Arfield. Es la primera institución del fútbol argentino en hacerlo.
1: Sí, señor, encara Verón, Verón para Elías Gómez, centro raso al punto del penal donde se paladeaba y se relamía Lanzini, que aplaude el pase. Hay lateral por izquierda, se mueven las camisetas, se mueven los trapos, hay viento en Liniers.
0: Sí, hay viento, pero ataca Vélez, ¿eh? Ataca Vélez por derecha, ataca Vélez por izquierda. Están bien los extremos, Pellegrini y Verón.
1: Y Lanzini también está bien, toca para Robertone, toca Luca Robertone para Liendro, controla con derecha, con izquierda, se la lleva y después gira 180 grados y limpia hacia atrás para Silvero. Envía a la derecha para Joaquín García, el lateral derecho de Banfield en 11 minutos. Envía para Magallán tocando cortito y juntos, sale Vélez prolijo por izquierda.
2: Hay viento del sudeste a 23 kilómetros por hora.
1: Nota, sí, se mueven las camisetas en los cortes, los trapos ni hablar. Cada tanto silbe el viento.
0: Sí, y bueno, hay muchos con remera térmica abajo, pocos con manga corta, ¿eh?
2: Sí, además, 10 grados la sensación térmica.
1: Mirá, se está bajando. Ojalá que este viento frío limpie.
2: Así es, dice que mañana, por la tarde, tal vez podamos volver a recuperar el sol.
1: Pelota profunda al área para Fernández, la sacó Silvero, hasta que no lo vean, no lo creo.
0: Yo ya me olvidé, lo que era el sol.
1: Se te nota pálido.
0: Todo gris, todo. Basta, ¿eh?
1: Tiro de esquina. El que quiere ver el sol y el empate es Defensa, que va con Barbona a ejecutar el córner justo de la bajada de la autopista hacia el barrio de Liniers. En ese córner le va a pegar David Barbona. Llega Leandro Fernández, está Gutiérrez, obviamente el Fernández central.
0: Hay un caído, mirá.
1: Ahí se levanta. Habrá tiro de esquina para Defensa y Justicia, habla el árbitro. Había caído César Pérez, que quedó refunfuneando el 8, 1, 2, 3, 4, 5, todos merodeando el área chica. Viene el centro de Barbona, cerradito, saca Godoy, el delantero de Vélez al córner nuevamente. Irá Barbona, irá David Barbona, el que ascendió con Chicago, tocó cortito, viene el centro de la izquierda, atención para Gutiérrez, sacaba Liendro de carambola, pero sacó.

0: otra y vuelven a cargar. Gutiérrez de taco, tiró Gutiérrez el 24, el tacazo tras el centro raso profundo, un buscapié. Y la pelota se fue ancha, pasó muy rápido la pelota, no la llegó casi a tocar Gutiérrez.
1: Sí, pero esta fue buena para defensa, cómo jugó rápido el córner corto, metió el centro de izquierda a derecha Leandro Fernández, apareció Santiago Sosa por el lado opuesto, metió un buscapié, el taco de Gutiérrez y la pelota pasó a un metro del palo derecho de Marchiori.
0: Pelota larga por el sector izquierdo, por el sector derecho para Godoy, cerraba Román. El paraguayo, la pelota la domina ahora Pellegrini, flanco derecho. La toca hacia atrás para Rodrigo Aliendro, levanta la cabeza y lo tiene Elías Gómez en la posición del 10 casi. Elías Gómez con mucho margen por la izquierda hacia donde envió para Verón. Llegó Verón casi en la cornisa en su equilibrio, pero se le fue. Sí. Parecía que la salvaba, sí, pero no.
1: Pero se le fue, se le terminó yendo la pelota a Verón, otro pibe de la fábrica, otro extremo zurdo que saca Vélez. Ahora jugando por izquierda, Pellegrini juega por derecha y de nueve juega Godoy, con esta característica y con esta particularidad, que los tres son zurdos. Sí. Y que uno tiene que hacer el sacrificio, porque tanto a Pellegrini como a Verón le gusta jugar por derecha a perfil cambiado. Hoy en este caso, al no estar Valdés, se cierra Lanzini y tiene que jugar por izquierda a Verón. Pellegrini sigue jugando por derecha.
0: Tiro libre en el sector de Elías Gómez, flanco izquierdo, cerquita de Guillermo Barros Esqueloto, que está enguantado, abrigado, se le mueve la peluca por el viento y no para de dar indicaciones, Hoefner.
2: Claro que sí, Guillermo, desacatado. Estaba recién con la campera de la institución fortinera dando indicaciones. Bacari un poco más tranquilo, parado allí en el cuadradito que le permiten al técnico visitante.
0: Borgoño para Fernández, Leandro Fernández en la mitad del terreno, quiso tocarla con el pecho y no hizo más que regalárselo a los defensores de Vélez, la sacó largo Silvero para que vaya para el medio, Robertone toca para Manu Lanzini, que de primera va para Elías Gómez, que va al galope, flanco izquierdo, y antes de llegar al área la manda para Dylan Godoy en el vértice de la medialuna, tocó hacia atrás para Robertone, Robertone para Pellegrini, Pellegrini para Robertone por la margen izquierda, terminó sacando Damián Fernández al córner. Cuando empieza a tocar Vélez, no la ven pasar.
1: Aparte juega rápido, bien y a un toque Vélez. Una pelota filtrada por arriba de Pellegrini para la llegada de Robertone por sorpresa y hay córner para el Fortín.
0: Habrá tiro de esquina para Vélez, flanco izquierdo, le va a pegar Lanzini con la diestra de la izquierda. Se acerca Robertone para hacer un córner corto dentro del área. Están Silvero y Magallán, por supuesto, viene el centro de Lanzini. Sacaron tres futbolistas de defensa porque dio como en un ping-pong en tres y el tercero la terminó sacando. La revolvió, presionaba el futbolista Silvero. Se termina yendo la pelota al lateral, flanco derecho ofensivo. A la altura del área es para Joaquín García. 16 minutos, primer tiempo. El Linier gana Vélez 1-0 sobre Defensa y Justicia. Trababa Aliendro, se cayó igualmente Pellegrini. Envió para que vaya Robertone. Levanta la cabeza, tiene panorama a la izquierda Lanzini, a la derecha Pellegrini. Y este descargó para Aliendro. Y Aliendro para Joaquín García. 16 minutos, va por el segundo Vélez. Se pasó Dylan Godoy. Le va a quedar Elías Gómez como es zurdo. Y le quedó para la diestra. Metió un pase a la derecha para que vuelva a empezar Vélez con Robertone por el medio. La va a recibir como 10 Elías Gómez. 16 minutos, casi 17. Lanzini en la posición del 11. Se va acostando a la del 10 y quiere filtrarla con derecha. Interceptó. Iba a salir David Barbona. Tocó hacia la izquierda para Gutiérrez. Gutiérrez se apoya en Román. Sale Defensa y Justicia, pero da tres pasos seguidos y la pierde. Es una brasa, le quema. Fue Pellegrini, tocó para Godoy. Le queda Robertone. Abrió para Lanzini. Lanzini muy bien para Pellegrini. Manda centro. Cuando estaba el 17 Verón en el punto del penal, lo sobró y salió hacia la derecha. Y termina saliendo defensa con Ayrton Portillo. En 17-17 es un partidazo.
1: Sí, es un partidazo, es todo de Vélez. No logra salir del fondo Defensa y Justicia, porque una vez que recupera, fíjate, la vuelve a perder rápidamente el equipo de Bacari. Vélez está cerca del segundo.
3: Y en uno de los palcos, acá lo estoy viendo en alguna cámara de otro sector, en su palco, un tal Carlos Bianchi.
1: Claro, va casi todos los partidos Bianchi, a ver lo que es, ¿eh?
4: ¿En algún momento volver a dirigir o decir que no?
1: Sí, yo creo que ya está, ¿no?
2: Bueno, raro verlo a Carlos Bianchi aquí en Argentina con frío, porque recordemos que al Virrey no le gusta el frío, por eso cuando aquí hace frío se va a vivir a Francia, que es verano.
0: Mirá vos, la pelota para Verón. Verón manda centro raso después de una buena jugada de Lanzini, de Godoy. Pellegrini, son buenos, habilidosos, saliendo también. Y hablar Robertone, que mitad de cancha que tiene Vélez. Intenta salir por el medio Godoy. Gutiérrez, digo, perdía la pelota. Bajaba Pellegrini para marcar en la mitad del terreno a la derecha. del anillo central. Le queda Elías Gómez, 18 minutos en Dispor Radio. Estamos viviendo Vélez 1, Defensa y Justicia de verde y amarillo 0. Tocó bien Gutiérrez hacia la izquierda para apoyarse con César Pérez. Después limpiaba hacia Santiago Sosa, que después envió para Román. Y el lateral izquierdo de defensa la envió hacia los centrales. Damián Martínez, el oriundo de Merlo. El primer marcador central de defensa tocó para Portillo. El lateral derecho volvió a enviar para Fernández. Fernández tocó hacia adelante para que intente Domingo Blanco. Caía, era Pérez que llegaba el número 8. Y esa es otra. Los de defensa y los de Vélez tienen, se van moviendo, no están fijos. Aparecen por todos lados.
1: Sí, es cierto. A ver, defensa con 4 atrás. Juega Portillo como lateral por la derecha, Román por izquierda. Los centrales son Damián Fernández y Héctor David Martínez. En la mitad de la cancha está Santiago Sosa, el ex hombre de San Lorenzo, junto a Pérez. Y después, Barbona un poquito más suelto, Gutiérrez por una banda, Domingo Blanco por la otra y Leandro Fernández como único delantero.
0: No hay falta, dice el árbitro, cuando disputaba la pelota Silvero y Gutiérrez derivó en la mitad del terreno para Sosa. Sosa envía para Martínez, maneja la pelota la zaga central de defensa en la mitad del terreno.
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0: La pelota larga para Domingo Blanco, después lo roza Marchiori y le comete falta a la izquierda del punto del penal, casi saliendo del área. Una pelota filtrada muy buena del misionero Santiago Sosa, del volante central, para que corra Domingo Blanco por la derecha. Cuando entró al área llegó Marchiori primero y después con el pie derecho lo raspó abajo. Quedó hecho un ovillo celeste Marchiori dentro del área. Pero qué pase que metió Santiago Sosa, el 15 de Defensa y Justicia.
1: Sí, un pase fantástico, un pase largo desde la mitad de la cancha. Domingo Blanco que picó entre Elías Gómez y Magallán, ahí entre ese carril, entre el 6 y el 3 de Vélez, picó habilitado, no llegó por muy poco. Después obviamente que Domingo Blanco se tiró para tratar de alcanzar la pelota y terminó rozando a Marchiori. Falta en ataque y salida para Vélez.
0: Casi 21 minutos de esta primera parte, la pelota para Pellegrini, pica y se va, te escucho, Sassi.
3: Este grupo es muy bueno, los jugadores tienen que confiar en ellos, está diciendo Carlos Mateu, técnico interino de Independiente.
0: Mirá, interino hasta cuándo.
3: Y ya ahora asume Jadson Viera, próximo partido fin de semana.
0: El lateral lo hace Fernando Román, el futbolista surgido en Libertad de Paraguay. La tira de mitad del terreno donde había restado Silvero. La pelota después va a la mitad de la cancha, lo agarran a Robertone, pero hay falta de Robertone en la mitad del terreno. Salida para Defensa y Justicia.
2: Pablo.
0: Sí.
2: Cuando lo desees comenzamos a hablar sobre el mercado de pases, no solo de Vélez, sino también del Halcón de Varela, porque Tiziano Perrotta ya es nuevo jugador del Halcón.
0: Mirá, el ex futbolista de Banfield.
2: Así es, correcto, lo compró el Elche de España hasta junio de 2032. Le compró el pase a Banfield en 3,5 millones de dólares y jugará durante un año en Defensa y Justicia a la espera del pasaporte comunitario. Ya está en el país, llegó en las últimas horas, aún no ha entrenado con el elenco comandado por Julio Bacari, pero se espera que en las próximas horas se sume este joven de 19 años.
1: Y es un delantero realmente muy interesante, que ya ha mostrado sus credenciales en Banfield. Lamentablemente el taladro no pudo aguantar por la situación económica que atraviesa. Y creo que le va a venir bien a Bacari tener a Perrotta en el ataque. Quizá para que lo pueda sumar a Leandro Fernández o para que también pueda jugar solo de punta.
0: Mientras contábamos esto, la pelota estaba detenida. Recién la activa Silvero, el zaguero central de Vélez, que la tira muy larga hacia Héctor David Martínez, el zaguero central de defensa, que zurda la tira en la mitad del terreno y torpemente Magallán de cabeza la dejó hacia el medio para Robertone, que del anillo central levantó la cabeza y lo ve a Pellegrini, la pone a la derecha del área chica, la tocó para Godoy, se quiso filtrar por el medio, marcaba Pérez y tocó para Young, pero para Sosa Young, que escapaba, pero el árbitro detiene el juego porque está caído Román, se toma la boca como si le hubiesen pegado un codazo, un manotazo, algo. Desde el piso hace el gesto de codazo, Rodri.
1: Sí, fíjate que por eso también Nicolás Ramírez cortó la contra de Defensa y Justicia, que salía bien encaminado para cruzar la mitad de la cancha y por qué no generar una situación de peligro. Y hay un golpe, ¿eh? Hay un golpe de Pellegrini sobre Román. Yo no sé si Pellegrini tiene la intención de meterle un codazo al lateral paraguayo, pero sí que abre su brazo derecho y termina impactando ahí en la boca de Román.
2: Lo cierto es que se toca para ver si está sangrando. Ya le dicen que está ok. Sigue en juego el futbolista de defensa.
4: Está todo bien, no está sangrando, pero te faltan un par de dientes. No, no te preocupes.
2: No, no.
4: Sangre no tenés.
2: Creo que está bien. Problema, ¿no?
1: Y aparte hoy en día con el tema de los dientes, que no se caiga ninguna pieza porque están caras, ¿eh?
4: Están caras y además después te quedan como las dentaduras esas de juguete que usamos para
1: la de Drácula.
0: Claro, va la pelota larga para Godoy. Godoy no la llegaba a controlar, la saca Héctor David Martínez. Va para el Peti Rodrigo Aliendrios, que tocó marca de Rodrigo Aliendrios.
1: No, terminala.
0: Terminala. Va la pelota para Gutiérrez. Escapa por izquierda, se mete el 24, entra al área. Remató Marchiori en el punto. En el poste derecho, casi contra la línea final, sacó la pelota al córner, tocó mal Aliendro, salió rápido Gutiérrez, entró al área, definió, tuvo el empate defensa.
1: La perdió Aliendro en la mitad de la cancha y Gutiérrez, una vez que aceleró, que cambió el ritmo por izquierda, pudo generar esta situación de peligro, el remate y la buena respuesta de Marchiori.
0: Le pega Barbona, tocó cortito, se va a apoyar en Román, va a venir la pelota, cayó Barbona en la puerta del área cuando te había tirado un caño, dice que no, que se levanta y Barbona incrédulo, se levanta, no cubrió nada, dice, va la pelota para Verón, la domina el número 17, mira Santo los Gemelos, hace equilibrio en la raya y después se liga un patadón, pero tremendo, tremendo patadón, quedó sentido, se acerca. Lo va a buscar a Portillo, fue el último hombre, si no vi mal, que quedó para cubrir y lo achó abajo Portillo, el de la cantera de Rafaela, que llegó en 2024 a defensa. Quedó sentido Perón por la derecha cuando escapó después de la mitad de la cancha, recorrió varios metros y Portillo no tuvo más que acharlo como árbol viejo.
1: Y todo nació en un córner para Defensa y Justicia, la jugó corta Barbona. Salió César Pérez a recibir ese balón, metió un taco. Después Barbona termina perdiendo la pelota. Hay un pequeño roce, pero cae Barbona y no cobra falta Ramírez. Y nació una contra letal de Vélez. Aceleró, tiene mucha velocidad Verón. Cambió el ritmo y no le quedó otra a Portillo que bajarlo. Bien amonestado.
0: Ya primera voy a presentar la amarilla, pero antes el tiro libre de Manu Lanzini, que mira al área y ve que sus compañeros Verón, Magallán, García, Silvero, Pellegrini, Aliendro, están todos en la medialuna para salir eyectados. Unos metros más atrás, Robertone para el rebote. Viene Aliendro, 25 minutos, hacia el arco de la izquierda, el del barrio Kennedy, al corazón de la capital federal. Hacia la Juan B. Justo vendrá Lanzini para pegarle con derecha, da la orden Ramírez. Viene Lanzini, la pelota al área, saltaba en la altura Silvero, no llegó Pellegrini por derecha. Habrá salida, será salida para Defensa y Justicia. Gana Vélez 1-0 en 26 minutos. Ahora sí, presentamos la amarilla. Te escuchamos, Hoefner.
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2: Primera tarjeta amarilla del encuentro. Primera en Defensa y Justicia. Amonestado con la número 16, Ayrton Portillo.
0: Robertone cortó una mala salida de Defensa y la quiso filtrar para Lanzini, pero no llegó. Entonces sacó David Martínez a la mitad del terreno, donde Barbona la aguantaba. Se apoyó en Martínez. Revolvió el central ex River más allá de la mitad del terreno, rozando el área donde controló Marchiori después del pase de Elías Gómez. Amagó a salir Marchiori a la derecha y salió hacia la izquierda para Mayán. Y este para Elías Gómez. 26 minutos, primer tiempo, casi 27. Gana Vélez 1-0.
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0: La pelota le va a quedar a Gutiérrez, flanco izquierdo. Había bajado Román, lo acharon a Gutiérrez. Sigue Román, entonces dale a Leire la ventaja de la izquierda. Viene el centro, se pasaba en la mitad del terreno. César Pérez le va a quedar a Domingo Blanco, que se amaca en la posición del número 7 para mandar el centro. Rebotó en Elías Gómez y en Magallán, que cerraban. Volvía también Verón con mucho sacrificio. Rebote en él y se va al córner. Rodri, 27, va a defensa. Es un partidazo, le da respiro.
1: Es un partido bien disputado, bien jugado, abierto. Cuarto córner para Defensa y Justicia. Eso indica que si bien no llegó tan claro, solamente el disparo de Gutiérrez, quizás aquel cruzado de Sosa, que también Gutiérrez metió el taco. Bueno, empieza de a poco a generar el equipo de Bacari.
0: Barbona se acerca a Blanco y le pide la pelota y toca para Barbona. Manda centro rápido, la pelota a la izquierda, la sacaba en la altura. Aliendro en segunda instancia, otra vez el Peti, puerta de área. Sosa, el volante central, tira una chilena, la saca Magallanes en el punto del penal, la deja corta para Gutiérrez. La tocaron al medio, de zurda. De zurda estaba David Martínez, creo que era para Damián Fernández, el otro central del 29 para pegarle de volea. Encontró Marchiori en la cornisa Vélez. Ahora sale larga para Pellegrini. La va a dominar casi como 9. No la pudo rebotar. Volvía y sacaba Pérez. La rebota hacia atrás. Gutiérrez mal. Le queda Dylan Godoy. El delantero tocó para Verón. Verón para Godoy. Godoy a la derecha para Lanzini. Vértice derecho del área grande. Le queda Diedro. La puso de memoria al punto del penal para Verón, que estaba en la medialuna. No llegó. Y la saca el córner Portillo, tiro de esquina, va Vélez para el segundo.
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1: Y Vélez tira un córner desde el sector derecho, va tranquilo Lanzini a buscar esa pelota. Cuando junta pases de tres cuartos para adelante, Vélez es un equipo realmente muy peligroso.
0: 8 menos cuarto de la noche, casi 29 del primer tiempo. Gana Vélez 1-0 con gol de Lanzini. En el minuto 4, Lanzini quien ejecuta el córner al punto del penal. Se pasa a Liendro. Ay, si hubiese tenido una galera la bajaba. Y ahora la contra. Y se va Liendro desesperado a buscarlo a Gutiérrez, que capó, le sacó 3 metros de distancia. Encara a Gutiérrez a Magallán. Sigue a Liendro, lo toca, no puede. La filtró bien Gutiérrez hacia la izquierda para que venga el centro de César Pérez. Le pega con derecha a colocar Marchiori con el puño. Le queda Gutiérrez en la medialuna de espalda al arco, tocó hacia atrás, remate a lo ancho del arco de Pérez, saque de arco, será para Vélez, será para Marchiori, de ida y vuelta el partido, puede ser el segundo en cualquier momento o el empate también.
1: Sí, un partido totalmente abierto, la velocidad de Juan Gutiérrez, todo nació ahora en un córner a favor de Vélez, la pelota cayó al segundo palo, la recuperó el propio Gutiérrez, que la llevó de arco a arco. La abrió hacia la izquierda y la terminó mal Leandro Fernández, que encima él tiene la facilidad para salir para los dos perfiles. Es diestro, pero también le pega bien con zurda. La terminó mal el capitán de defensa.
0: Le hace falta Silvero a Leandro Fernández. Se va a ganar la amarilla el juvenil de Vélez. El primer marcador central en 30 de la primera parte con Vélez 1-0. Lo presentamos.
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2: Segunda tarjeta amarilla del encuentro. Amonestado con la número 32, Thiago Silvero. La primera en el Fortín.
1: Bueno, y tendrá que saber jugar el pibe ahora con esta tarjeta encima, porque van recién 30 al primer tiempo. Una falta chiquita, es cierto, sobre Leandro Fernández, que le había ganado bien la posición y se iba, ¿eh? Se iba de cara al arco, por eso me parece que la amarilla por parte de Ramírez para uno de los pibes de la fábrica.
0: Le habla Fernández al árbitro,

0: córner, tiro de esquina para defensa, que bien le pegó Barbona, mejor Marchioli.
1: Qué bien que le pegó David Barbona, fuerte con rosca al palo del arquero. Y una excelente tapada de Marchioli que llegaron a una leve ovación por parte del público. Marchioli, sí. Marchioli.
0: Y otra vez va Barbona, flanco derecho hacia el arco de la derecha. Viene Barbona en el vértice izquierdo del área chica, la despejó y la había sacado Elías Gómez. Volvía Barbona después de ejecutar el córner y mandarla muy bien hacia la izquierda. Ay, ay, ay, ay, pero qué bien la había bajado.
1: La había matado Gutiérrez.
0: Tremendo Gutiérrez, cómo la durmió, un pelotazo desde la otra orilla del campo fortísimo. Que bajó como una bomba, la bajó bárbaro Gutiérrez, el uruguayo de Canelones, el surgido en Danubio, 24 años para él. Es un partidazo, Ancora, es lo que vinimos a ver,
1: la verdad que sí. Dos equipos que van al frente, dos equipos que tienen ambición, dos equipos que buscan lastimarse.
2: Bueno, a propósito, vamos a sumar este partido que es el número 13. Solamente dos veces terminaron 0-0.
0: Mirá, siempre hubo goles.
2: Siempre.
1: Relator.
0: Sí.
1: Y hace 7 años que Defensa no le puede ganar a Vélez. Fue el 29 de septiembre de 2019. Le había ganado 1-0 también aquí en la Amalfitani.
0: Verón escapó muy bien ante el guadañazo del hombre de Defensa y Justicia. Tiro libre, la cobra con retraso el juez del partido, pero la cobra al fin, tiro libre. Será para Vélez Arfield, 32 minutos en la mitad del terreno. Será salida para la B azulada, atacando hacia el arco de la izquierda.
1: ¿A quién se parece estéticamente?
0: ¿Quién?
1: Por el look, Alex Verón. Te vas a acordar hace mucho tiempo atrás a Patricio Pérez, otro pibe de la cantera de Vélez.
3: ¿Y eso?
1: Por rubio, por los rubitos, el corte físico.
0: Justamente se iba Alex Verón.
1: Características futbolísticas no. Sí, sí. Patricio Pérez el enganche, diestro. Acá Verón es zurdo y es extremo, pero físicamente se parecen bastante.
0: Sí, y me quedé pensando respecto a que Verón, Alex Verón, está reemplazando a Diego Valdés. ¿Estoy en lo correcto?
1: A Diego Valdés, al chileno.
0: Características,
1: sí, que...
0: totalmente diferentes.
1: Sí, bueno, porque cuando juega Valdés, él es el enganche del equipo y Lanzini juega tirado a la izquierda. Hoy sin el chileno, Lanzini es el dueño del equipo y Verón juega por izquierda, Pellegrini por derecha.
0: Ya se hizo el lateral ofensivo, flanco derecho. La domina Verón, va el zurdito, flanco diestro, se fue. Lateral para Vélez. Lo rodean entre dos a Verón, entre Román y Gutiérrez, y no se la pueden sacar. Sale Godoy para pivotear la pelota por fuera del área, pero ahí sí despejó Román a la mitad del terreno donde estaba Magallán para cortar de cabeza. Cruzando el anillo central por la derecha, la mandó con la frente derecho al saque de manos por la izquierda. Lateral para el Halcón con el pecho de amarillo, simulando las plumas del Halcón. Lateral para el equipo de Varela.
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0: Amonestado Pellegrini por una falta en contra de Portillo, que todavía está caído como haciendo cucharita, como durmiendo en posición fetal sobre el campo de juego. Presentamos el amonestado en Vélez.
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1: Tercera tarjeta amarilla del encuentro, segunda en Vélez. Antes amonestado con el número 32, Thiago Silvero. Ahora tarjeta amarilla para el número 11, para Matías Pellegrini. Tendrá que cuidarse de estas cosas Pellegrini, porque es la segunda vez que él salta a buscar la pelota con los brazos muy abiertos, sí, y termina impactando en el rival. Lo hizo anteriormente con Román y ahora volvió a abrir su brazo, el izquierdo, e impactó sobre Portillo, que quedó muy sentido. Por eso lo tienen que atender los médicos. No era para roja. Pero la próxima que vaya por arriba, Pellegrini tendrá que saltar de otra manera.
0: Sí, totalmente. Fíjate ese.
1: Sí, con sangre en la zona del labio. Allí le están poniendo una gasa para limpiarle la herida. Acaban de sacar una gasa completamente llena de sangre. Ahora colocándole otra. Mientras tanto, en el banco de Vélez, Gustavo, que aprovecha para dialogar con Lucas Robertone y Guillermo, que ya lo tiene alquilado a Manuel Chiret, al cuarto árbitro.
0: Eso te iba a decir, la falta en este caso, el que se la mandó fue el jugador de Vélez. Y Guillermo le quema la cabeza al cuarto árbitro, es insoportable.
1: Bueno, pero él dirige así siempre, no solamente en este partido y por esta acción.
0: Y así el movimiento, como que Pellegrini quería sacar la cabeza y impulsado para adelante, justificando al jugador.
1: Abrió mucho el brazo y terminó lastimando al rival. No hay nada para reclamar. Enojado Guillermo, sí. Se sienta ahora con Gustavo, recaliente los dos.
0: A mí me cuesta igualmente identificarlo todavía. A veces dudo, ¿cuál es Guillermo?
1: Ahora están con una campera distinta.

0: ¿Te lo dije Gustavo o no?
1: El de campera negra, claro. Guillermo. Ah. El de campera azul es Gustavo.
0: ¿Estás seguro? Muy seguro, ¿no?
1: Señor, que no conozco, dijo.
0: Mira, yo voy a desconfiar. Digo, ¿cuántas veces habrán hecho fechoría, no?
2: Pero estoy pensando mal, mi viejo. Pero alguna cosita habrá en el colegio. Imagínate el colegio lo que habrá.
0: Algo.
1: Hay un pequeño detalle. Dicen que el más táctico de los dos es Gustavo. Por eso está más sentado que Guillermo.
0: Mirá. Bueno, entonces el que le estaba quemando el de negro terminal, el de negro es Guillermo.
3: Correcto.
0: Salida para Defensa y Justicia, me hace doler la cabeza. Va la pelota por la derecha para Portillo. Portillo la quiere tirar por un lado y salir por otro. Cerraba Verón, cerraba el camino, se fue. Lateral para Vélez, lo va a apurar Elías Gómez. Lo hizo Elías Gómez, tocó para Lanzini, Lanzini para Verón. Abajo fue a trabar Fernández, sin falta. Por la derecha Pérez, bajó Lanzini. La lleva con pie derecho para Aliendro. Aliendro de primera para Pellegrini, a la izquierda de la anilla central en la medianera. La hizo y la envió hacia adelante para Lanzini. Hubo un desvío en Pérez, le quedó a Lanzini. Volvió para Pellegrini en la posición del 5, lo hizo el chicle y pasó para la derecha y después tocó para la izquierda y va a venir para Elías Gómez. Levanta Elías Gómez, rebota en Portillo y se va al córner. Tiro de esquina para Vélez, 37 minutos, Áncora.
2: Qué bien que la hizo Pellegrini. Metió una de Alessandro, una parecía la boba, porque la pisó con la zurda, amagó para un lado, salió bien, limpió después con pierna derecha hacia la izquierda para la subida de Elías Gómez y córner para el equipo del Mellizo.
0: Hay tiro de esquina, flanco izquierdo, 38 minutos en la noche de lunes, feriado en la República Argentina, muchos descansando, muchos laburando. Viene el córner por la izquierda, desde la derecha va Lanzini al punto al área chica, al corazón del área chica, se encierran, le pega Silvero, abajo Borgoño, atesoró la pelota, la verdad que estaba tapado, no se veía detrás de las piernas negras y blancas, remató Silvero, sacó Borgoño, restó en la vuelta. Elías Gómez la mandó hacia la derecha para que reciba Lanzini, cae Lanzini, falta en contra de Manu, que se toma la nuca, refunfuña Pérez, refunfuña Barbona, zafó Defensa y Justicia del segundo, era un embrollo, era un lío, Áncora.
2: Qué chance tuvo Thiago Silvero, le quedó la pelota servida ahí en el área chica, le pegó con pierna zurda. Y hubo una enorme reacción de Borgoño y también entiendo que la termina sacando un defensor que estaba tirado en la línea.
0: Eran 6 futbolistas, 7 en un metro cuadrado.
2: Se quedaron todos arrinconados, todos apretados. Era el subte a las 6 de la tarde, el área
0: tremendo.
2: Chica.
0: La parada del bondi cuando llueve. La pelota a la derecha. Va para Joaquín García, rebota en Aliendro. Aliendro otra vez hacia la derecha. Para que toque Lanzini, para Joaquín García, devuelve para Lanzini, la domina Manu, encara en la posición del número 8, tocó al medio para Robertone, Robertone para Magallán, la recibe en el vientre del José Amalfitani, tocando a la izquierda, ¡uy! La perdió Elías Gómez, rozando el anillo central, la robó Domingo Blanco, Leandro Fernández por derecha, Gutiérrez por izquierda, gira Domingo Blanco, el anillo central se gambetea hasta Ramírez, y después en el control se le fue largo, trabó Manu Lanzini, y sale Verón, casi como un central, tocó para Pellegrini, devolvió para Verón, muy buena pared por el medio, se viene Verón, va a tocar para Godoy, interceptó en la mitad del campo Fernández, y sale muy bien el central, se la llevó de pie a pie, bajó Godoy, y la pelota igualmente derivó a la derecha, para que ataque Leandro Fernández, una la filtró bien para Gutiérrez, en la media luna sale Marchiori, queda pateando el aire, y la pelota pasó entre el de defensa, y el arquero Marchiori, qué partido, 40 primer tiempo, sigue Vélez 1-0 de milagro.
2: Salió mal acá Marchiori porque quiso despejar con su pierna derecha en lugar de ir con las manos abajo. Una pelota cruzada de Leandro Fernández de derecha a izquierda para Gutiérrez. Le pifió Marchiori y hay córner para Alcón.
0: Ives de Navarbona, 40 minutos, un primer tiempo espectacular, entretenido, de ida y vuelta. El resultado está corto, gana Vélez 1-0. Lo podría empatar Defensa y Justicia tranquilamente o estar ganando 2-0 Vélez. Viene Barbona. Está Pérez dentro del área. Se metía Román.
2: Buscó el Olímpico.
0: Buscó
2: Barbona.
0: Olímpico.
2: Buscó el Olímpico
0: el
2: Barbona. Porque maneja muy bien la pelota detenida, la pelota quieta. El ex hombre de Chicago. Pero le pegó muy mal acá, ¿eh?
3: Redactor.
0: Sí, mi viejo.
3: Tendrá que afinar la vista Marchiori porque me parece que en los próximos días empezará a tener competencia. Negociaciones avanzadas. Para que Facundo Sanguinetti, arquero de Banfield, sea el primer refuerzo de Vélez. La operación sería préstamo por un año con opción de compra. Y en las próximas horas cruzarían los papeles entre ambos clubes para que el arquero de 25 años firme con la institución de Liniers.
0: Se manda a Gutiérrez, lo gambeteó a Liendro. Después había la gambeteado un compa. Antes había gambeteado también un compañero la pelota a la derecha. va, le espera Domingo Blanco dentro del área, la quiere rebotar Pérez, gira el número 8, vértice derecho del área grande, baja Manu Lanzini, se la lleva de pie a pie, presiona Domingo Blanco, traba abajo y sale Manu Lanzini, quiere escapar entre dos, el 22 le quedó a Robertone, le quedó atrás, después sí, Manu Lanzini tocó para Magallán, Magallán para Manu, pero interceptó Pérez, traba Blanco, quedó hecho un ovillo Blanco, justamente dolorido Manu, no se dan ni medio centímetro de ventaja para pensar, se enciman, siempre hacen superioridad numérica unos y otros, es un partidazo Áncora en 42.
2: Presiona alto ahora Defensa y Justicia ante la salida de Vélez, un pase comprometido de Magallán para Manu Lanzini, decir que Manu puso bien el pie, anticipó y después recibió la falta de atrás por parte de Domingo Blanco, respira y sale Vélez ya en 43, gana bien el Fortín, pero ojo porque Defensa y Justicia en este último tramo lo emparejó al partido.
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0: Va Pellegrini como extremo izquierdo tocando para Elías Gómez, levanta Elías Gómez, no llega Godoy, tampoco Petty Aliendro en la medialuna, se fue abriendo para la coma y se viene David Arbona por el medio. Fernández escapó ya de la anilla central y encara al vértice izquierdo de área grande, espera el pase de Barbona, la filtra para Fernández, le va a pasar por izquierda Román, viene muy bien Fernández, vértice izquierdo le va a pegar, hay un desvío y se va la bolsa de Marchiori, había dado en Silvero el remate de Fernández que siempre de la izquierda enganchando a la derecha de vértice, intenta tirarla, colocar en esta, lo atoró justo Silvero, embolsó Marchiori.
2: Salió de su zona Leandro Fernández, salió del centro para ir a buscarla como un extremo por izquierda, porque claro, le dieron la pelota al pie, enganchó, lo dejó parado a Rodrigo Aliendro y una vez que encontró el espacio para pegarle con pierna derecha, remató. El balón pegó en Silvero y después le cayó fácil a Marchiori.
0: El partido estuvo tanto y de vuelta que ni llegamos a ver los suplentes, pero ahora en el entretiempo.
2: En el entretiempo va a haber tiempo.
0: Bien. Dale tiempo al tiempo, que el tiempo te dará. Va a salir por. Va a salir Portillo con el lateral para Fernández. Fernández la recibe y de zurda la manda a la puerta del área. Se la regaló.
2: ¿Qué hizo Fernández?
0: Se la regaló a Silvero. La despejó de cabeza, la bajó de cabeza para Marchiori. Se le nublaron los cables. Le hizo masa contra el cráneo, una neurona a Fernández.
2: Fue a buscar un lateral cerca del banco de Guillermo. Y le pegó de zurda, pero para arriba. Increíble.
0: Saca Silvero más allá de la mitad de la cancha, buscándolo a Dylan Godoy. Este delantero de 20 años, juvenil, nacido en José C. Paz, tocaron para Verón. Verón la abrió hacia la derecha para Joaquín García. Levanta centro, Pellegrini en el punto del penal. Sacaba Portillo, puerta de área, la bajó Verón para Lanzini. Se le escurrió entre las piernas, presiona Sosa, no gana Sosa. Bien, Lanzini cuidando la pelota, tocó para Robertone y Robertone para Díaz Gómez. La abre para Pellegrini, flanco izquierdo del terreno de altura del vértice, pero bien contra la izquierda. En vez de dársela, Díaz Gómez toca para Robertone. Mitad de terreno, flanco izquierdo, hace un rodeo. No llega a girar 180 grados, vuelve a la posición inicial, como mirando hacia su arco y la manda larga. Cubriendo la pelota Robertone hacia la medialuna donde sale Marchiori. Tiene buen pie Vélez.
2: Sí, tiene buen pie, pero acá no pudo terminar la jugada porque estaba atacando con Pellegrini y con Elías Gómez por izquierda y tuvo que retroceder con Robertone hacia su arquero Marchiori.
0: La pelota a la derecha, la pide Manu Lanzini, la recibe, toca para Pellegrini. Pellegrini rebota en Robertone tocando hacia la derecha para Verón. Verón escapa por la derecha, amaga tirar el centro, toca para Manu Lanzini, le dice a Verón que pase Pellegrini, la manda para Godoy, cerraba bien los caminos Román y luego David Martínez sale a media, completa Sosa, más alto que lejos, entonces la domina bien por el sector derecho Robertone, vértice derecho del área grande para Godoy, de zurda la puntió, le pegó por arriba del horizontal Robertone, muy arriba del horizontal, salió más alto que lejos el remate y cayó, nomás terminó el campo.
2: Sí, es cierto, no la agarró bien Robertone, que tiene buena pegada de media distancia con pelota en movimiento. Le pegó de aire, ahí de sobrepique y sale Borgoño.
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3: Relator,
0: sí.
3: Se jugarán 180 segundos más. Vamos hasta los 48.
0: Serían
3: 3 minutos.
0: 3 minutos. Gracias.
2: Se la cuenta, rápido.
0: Sí, gracias, mi viejo. Encima matemática generalmente me la llevaba.
2: Iba mal.
0: Más o menos, me costaba mucho. La pelota la va dominando Magallán con pie derecho hacia la izquierda para Pellegrini, se tira Pellegrini, la quiere robar La saca Damián Fernández hacia la mitad del terreno. Magallán luchando con Fernández. Va el Pete Aliendro, es un rodeo. Lo toca Fernández, Aliendro, falta. Y Fernández, Leandro Fernández, el santafesino surgido en defensa, lo manda a volar al árbitro. Hay árbitros que son muy permisivos con los gestos. Fernández acá faltó que lo insulte directamente, sí, con los gestos.
2: Sí, abre mucho sus brazos Fernández, reclama demasiado Leandro, el 9, el capitán de defensa.
0: Lo movía como diciendo basta para abajo, sí. Lo mandó a la
2: Bueno, hay árbitros que lo permiten y árbitros que esto no le gusta porque, bueno, queda expuesto.
0: Va a salir Elías Gómez más allá de la mitad de la cancha. Último minuto. Domina Manu Lanzini, encara hacia su terreno, pero como está en el campo de Defensa y Justicia, ya a la mitad lo comprometió a Silvero y la robó a Gutiérrez y se viene flanco izquierdo. Fernández por el medio, Barbona también, se viene Gutiérrez, le pega a Gutiérrez, mordido. No tenía Fernández, mira Fernández, lo encara Gutiérrez y le dice de todo porque no le pasó la pelota.
2: No, pero eran 3-2, la terminó realmente muy mal Gutiérrez. Es cierto que él roba la pelota a la mitad de la cancha por un mal control de Silvero, que encima entiendo después recoge la tierra porque claro, sabe que está molestado. Pero iba Gutiérrez, llegaba Barbona y también Leandro Fernández. Era pase y no remate.
0: Fernández, viene el córner de Barbona al punto del penal. Sacaba Godoy y la contra ahora por el sector derecho. La quiere por el medio Manu Lanzini. Va a escapar Manu con tres dedos. La quiso tocar para Pellegrini. Lo va a presionar al medio al futbolista Pérez, que la termina sacando. Era Fernández quien volvía, el zaguero central desesperado. La sacó al lateral.
2: Sí, yo sé que no es algo que se haga con naturalidad o con que sea fácil, pero no está para el cambio Silvero por la amarilla.
0: Y puede ser, veremos qué termina decidiendo Guillermo en el entretiempo, porque se terminó la primera parte. Nicolás Ramírez marca el cielo de Liniers y el vientre del José Amalfitani y marca el final de los primeros 45 minutos a los 4. Lanzini colocando la pelota con potencia y sutileza al mismo tiempo abajo a la derecha de Borgoño desde la medialuna. Dice Lanzini que Vélez le gana 1-0 a Defensa, pero créame que esto podría estar o empatado, o Vélez 2-0, o Defensa 2-1. Podría haber pasado absolutamente cualquier cosa. Lo cierto es que Vélez le está ganando Defensa 1-0, cerrando la fecha 5 en Liniers.
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4: El primer tiempo de Vélez 1, Defensa y Justicia 0. 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
2: Se terminó un gran primer tiempo en el Amalfitani con dos equipos ofensivos, con dos equipos ambiciosos. Gana bien Vélez porque tuvo unos primeros 20 minutos fantásticos donde marcó el gol Lanzini en el comienzo, donde también pudo llegar al segundo. En los últimos 25 de esta primera parte, Defensa lo emparejó y también tuvo situaciones para el empate.
3: Los protagonistas que rápidamente fueron para los vestuarios, dos tarjetas amarillas por el lado del Fortín, amonestado Thiago Silvero y Matías Pellegrini. Guillermo Barros Esqueloto tiene en el banco de suplentes Agustín Cortés, Alexis Pereira, Simón Escobar, Leo Cristaldo, Manuel Mamana, Claudio Baeza, Tiago Villalba, Luca Feller, Simón Prima, Lautaro Piola, Tiago Aguirre y Juan Cruz Polichela. Por su parte, Julio Bacari, que cuenta con un amonestado, Ayrton Portillo, y en el banco, que ya se mueven, están Lautaro Amade, Ezequiel Burdín, Valentín Loza, Demian Domínguez, Samuel Lucero, Jonás Cabrera, Maximiliano Porcel, Tiago Martínez, Jeremías Luco, Facundo Altamira, Ramiro Gagliardi y Tomás Pérez.
0: La voz de Ezequiel Werner, Lucas Suárez en la puesta en el aire, Ignacio Pocho Raposo, el Pocho más famoso de la República Argentina, Robert Carrer en la técnica y el siempre sonriente Esteban Sassi con unas grajeas de información antes de la pausa.
1: Con esta victoria parcial, Vélez es puntero en la zona A con 13 puntos y además el equipo de Guillermo y de Gustavo es el único invicto del fútbol argentino. Recordamos que Vélez 13 hasta ahora, Instituto 12, había ganado ayer el Instituto en Santiago del Estero. Independiente 9, el podio de la zona.
0: Muy bien, nos vamos a la pausa. Gana Vélez 1-0 Defensa y Justicia. A la vuelta de la misma, el comentario de Rodrigo Áncora en D-Sport Radio.
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3: Entretiempo en el Amalfitani, entretiempo Liniers. Hemos tenido, la verdad, un gran partido hasta el momento, con situaciones, con buen juego. Son dos equipos que buscan el arco rival, dos equipos ambiciosos. Gana Vélez 1-0. El gol lo hizo Manu Lanzini antes de los 4 minutos. Un lindo gol. Agarró la pelota prácticamente a la altura de la media luna, una zona centralizada, y le pegó con borde interno cruzado. Se tiró Borgoño, pero no pudo llegar. Es cierto que hoy no está Valdés en Vélez.
0: que es un jugador importantísimo en la creación, en la conducción del equipo. Y el mellizo se inclinó por poner a otro de los pibes de la fábrica. Está jugando Alex Verón por una banda, Pellegrini por la otra y Mario Lanzini como enganche. Los primeros 20 minutos de Vélez fueron fantásticos. Sometió a Defensa y Justicia, le tocó la pelota para todos lados, con llegadas, con situaciones, con la posibilidad de convertir el segundo. Pero claro, le falta quizás un poco de peso ofensivo ahí en el área. Le falta un 9, está jugando Godoy, es otro pibe del club, juega con tres zurdos en el ataque Vélez, con Pellegrini, con Verón y con Godoy. No ha tenido prácticamente ninguna situación Dylan Godoy, pero a la hora de terminar la jugada por banda, cuando pasa García o cuando pasa Elías Gómez y busca en el centro, ahí quizá Godoy no tiene la fuerza o la potencia de otro tipo de número 9. Pero en líneas generales, Vélez hizo un buen primer tiempo, está ganando bien. Es cierto también que a partir de los 20, Defensa y Justicia se plantó mejor en el campo de juego, que empezó a generar situaciones con Barbona y principalmente con Juan Gutiérrez, que fue el mejor jugador del equipo de Bacari en estos primeros 45 minutos, por su vértigo, por su velocidad, jugando bien abierto por izquierda. Él ha generado dos o tres situaciones claras de gol para Defensa y Justicia, que lo pudo haber empatado con una contra que tuvo Gutiérrez, también con un taco tras un centro fuerte con un buscapié que metió Santiago Sosa, el ex hombre de San Lorenzo. Pero más allá de esta levantada del Halcón en la segunda mitad de este primer tiempo, lo gana bien Vélez. Lo gana bien Vélez, que sigue invicto, que sigue ahí arriba en la tabla de posiciones, con un equipo competitivo, con un técnico que ya le dio su impronta, le dio su forma al conjunto de Liniers, con muchos pibes en el banco, salvo Baeza. Después son todos y Mamana, juveniles del club, con un puñado de partidos en primera. Está Escobar, está Cristaldo, está Feller, está Piola por primera vez, Prima, Aguirre, son todos chicos que tendrían que estar jugando en reserva quizá, pero bueno, en este proceso de Vélez sin incorporar, hablaba Ezequiel Hoefner de la chance de que llegue Facundo Sanguinetti para competir con Marchiori, pero se ha ido Romero, Brian, se ha ido Monzón. Evidentemente al equipo le falta quizás un poco de recambio en la parte ofensiva. Pero por ahora Vélez sigue invicto, por ahora Vélez gana, alcanza hasta el momento los 13 puntos con esta victoria parcial frente a Defensa y Justicia en Liniers, ante un buen marco de público, desplegando buen fútbol y consolidándose como equipo. Faltan 45, el partido está hermoso, abierto, con situaciones, con un mediocampo de tránsito, porque van y vienen de un lado para otro. Tendrá que obviamente ajustar la puntería al Fortín para tratar de ampliar la ventaja, y del otro lado Defensa y Justicia seguir haciéndose fuerte como lo hizo en este último tramo del primer tiempo, con más participación de Domingo Blanco, con más participación de Leandro Fernández, porque levantó un poquito Barbona, levantó un poquito Sosa, y obviamente que tuvo como mejor futbolista Gutiérrez. En líneas generales, gana bien el Fortín 1-0 con el gol de Manu Lanzini.
1: Gol que le está dando a Vélez, como venimos marcando, la punta en solitario de la zona A. El único invicto del fútbol argentino por ahora, el equipo de Guillermo y de Gustavo Barros Esqueloto. Vélez 13, Instituto 12, Independiente 9.
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1: Dos de Lautaro Millán y uno de Maxi Gutiérrez. El triunfo de Independiente en la Fortaleza. 3-1 frente a Lanús. Gol del paraguayo Walk para el equipo de Mauricio Pellegrino. A primer turno recordamos la victoria de Atlético Tucumán en Río Cuarto con el gol del paraguayo Clever Ferreira. 1-0 frente a Estudiantes. Fueron expulsados en Río Cuarto Nacho Galván en Atlético Tucumán. Y finalmente, después del tumulto del final, confirmada la expulsión de Ramiro Carrera en el equipo de Lanús.
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1: 21:30 juegan en Mendoza, cerrando la fecha Gimnasia y Talleres de Córdoba, con arbitraje de Andrés Gariano. Por ahora, Vélez 13, Instituto 12, Independiente 9, Newell Defensa 7, Estudiantes, Riestra, Gimnasia de Mendoza, Lanús, Boca, Central Córdoba, San Lorenzo 6, Platense 5, Unión 4, Talleres 3, en la zona A.
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1: Argentino 12, Belgrano Central 10, Sarmiento, Barracas, Gimnasia 9, Tigre, Atlético Tucumán 8, Huracán, Independiente Rivadavia, Banfield 7, Racing, Estudiante de Río Cuarto 4, River 3, Aldo Civi 2. Las posiciones en la zona B.
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1: El plantel de Boca saludando a los hinchas en la concentración en Asunción del Paraguay, esperando mañana la revancha frente a Recoleta. Sin Paredes, con Ener Valencia y con Lautaro Di Lolo en duda a esta hora.
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1: Estudiante de La Plata llegando a Chile con la vuelta a González Pires en la delegación y con seguramente Mancuso manteniendo su lugar en el 11.
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1: En Independiente Rivadavia de Mendoza, que mañana recibe a Fluminense y tiene la oportunidad histórica de meterse en cuartos de final, va a jugar de titular Maxi Salas en lugar de Fabricio Sartori, que está desgarrado.
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1: Hoy en la B Nacional, Albois ganó el clásico con el gol de Alejo Tavares en Floresta. 1-0 frente a Nueva Chicago. Sacó 5 de ventaja sobre Chaco Forever y Acasuso, que están en la zona del descenso.
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1: Hoy también en la primera división C empató el líder de la zona B, Sacachispa, 0-0 con Deportivo Español. Ganó el equipo de Messi. Leones a Cambaceres, 2-0. Empató Central Córdoba de Rosario con Centro Español, 2-2.
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1: Hoy fue titular Federico Redondo en el Elche en el arranque de la Liga Española. 1-1 el empate con el Deportivo La Coruña. Hoy en el Mundial de Hockey, segunda victoria de las Leonas, que quedaron a un paso de octavos de final, derrotando a Alemania 3-2.
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1: Recordamos mañana también, porque se está por definir la lista de convocados en Platense, que viaja a Chile a jugar, a buscar la clasificación frente a Coquimbo. ¿Por qué se da vuelta Lucas Suárez cada vez que hablo de Platense?
2: A ver si está convocado.
0: Muy bien, Esteban Sassi, Carlos Blota en el aire de la 103.1. Vuelve Defensa, vuelve Vélez también. Una noche fría, baja la temperatura, el viento ha menguado algo, pero todavía se nota que se mueven los trapos, los pelos. Hay algunos que no se le ven los pelos porque están con capucha.
4: Sí, mucho gorro y mucho guante también, Sí. Bueno, pero ya es el último mes,
5: se viene la primavera. Sí. Cambia el clima, cambia la energía, cambia todo.
0: Muy bien, mover a Vélez hacia el arco de reservistas argentinos, hacia la General Paz. Gana Vélez 1-0.
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2: Y la segunda parte de Vélez 1, Defensa y Justicia 0. 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
0: El sonido del deporte, el sonido de lo que fue hace un mes el Mundial. Parece que fue hace 400
4: ya
0: años.
4: Pasó un mes, qué va.
0: Por la derecha Joaquín García, ataca Vélez, 25 segundos. Desde el minuto 4 de la primera parte con un golazo de mano Lanzini. Gana Vélez, metió Godoy un taco en el vértice derecho del área grande que terminó en poder de Pérez. Y el número 8 la sacó larga para David Barbona. Escapó de la mitad del campo. La quiso poner para Domingo Blanco. El rebote le quedó de carambola a Barbona. Vértice derecho del área grande. La filtra a la derecha. Viene el centro Portillo. Barchiori. Revolvió Elías Gómez en el vértice izquierdo del área chica. Pero qué bombazo sacó Portillo. Muy bien. Barchiori. Y después Elías Gómez para sacar el peligro. La aguantaba Lanzini. Y Santiago Sosa, el volante central nacido en Oberá, lo cortó a mano. Tiro libre. Y está amonestando a Sosa por la anterior, por otra falta. El árbitro Ramírez amonestado. Santiago Sosa llegó profundo. Defensa y Justicia en el minuto del complemento.
4: Primera llegada clara y concreta del Halcón de Varela. Bien Barbona porque hizo la pausa justa para después habilitar en el sector derecho a Portillo. Un remate cruzado de lateral diestro de defensa. Y una buena respuesta de Marchiori. Firme abajo. Un poco con la mano y con la pierna terminó sacando la pelota.
0: Sí, lateral para Defensa y Justicia. Lo va a tomar el propio Portillo, el que recién hizo temblar el arco de Vélez. Presentamos el amonestado.
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3: Cuarta tarjeta amarilla del encuentro. Segunda en Defensa y Justicia. Antes a Ayrton Portillo. Ahora con la número 15 amonestado Santiago Sosa Jung.
0: Revolea Portillo a la mitad del terreno. Leandro Fernández de cabeza la quiso pivotear a la derecha para Domingo Blanco. Pero Domingo Blanco estaba a un metro de Fernández y se fue derecho al lateral flanco zurdo. Le va a corresponder a Elías Gómez con las manos. En dos minutos le envía larga. Restaba Fernández. Le envía para que salga Magallán. Algo tosco Magallán, ¿no? En sus despejes.
4: Sí, porque aparte él juega como número

0: con mayor intensidad los bancos de suplentes.
1: El mejor relator de futsal de la República Argentina, fue, ¿sabías?
2: Claro, sí,
1: está
2: por
1: premiado
2: supuesto.
1: De todo.
2: ¿Está premiado?
1: Sí, claro.
0: Por supuesto. Uno de tantos, hay varios colegas.
1: Cae en la mitad del terreno César Pérez.
3: Qué victoria de los chicos ayer, ¿eh? Con Brasil.
1: Qué bárbaro, sí.
0: Poco se ha hablado por la pantalla de eSports.
1: Bueno, ahora contanos un poquito, mi viejo, vos que está metido en las entrañas, contanos.
2: 40 por 20, lado. Pablo, querido.
1: Que es un deporte totalmente diferente. Totalmente diferente, con algunas similitudes, pero muy diferente. El fútbol 11, caía Pellegrini, quedó hecho un ovillo igualmente. El árbitro da ley de la ventaja porque se la lleva Godoy. Va a cerrar Fernández, cae Godoy, le hace falta. Y el árbitro dice saque de arco. Para mí Godoy se había caído arriba. Fernández, el árbitro de saque de arco. Contanos, joven arquero, ya que está de la sub-17 argentina.
0: Sí, señor, la selección argentina sub-17 de futsal, que en las últimas horas se ha coronado campeona del sudamericano, ganándole por 2-1 a Brasil este sudamericano, donde ganó todos los partidos y es tricampeona. Ha ganado en el 2022, 2024 y ahora en el 2026. Los futsalistas que ya se encuentran en el país e irán rumbo al predio que la AFA posee en Ezeiza para poder celebrarlo junto a sus familias, pero han ganado en la noche, tarde noche de domingo, 2-1 a Brasil.
1: Un lujo impresionante. Amarilla para David Martínez por un guadañazo a Joaquín García. Creo que todavía tiene la suela del botín.
2: Lo atendió
1: en el tobillo interno de García.
2: Lo atendió, lo dio fuerte abajo con los tapones.
1: ¿No lo amonestaron? ¿O sí?
0: No, yo no veo la cartulina, relator.
2: Se salvó.
1: Sí. Ah, sí, sí, lo amonestaron.
0: Correcto, sí, amonestado. Quinta tarjeta amarilla del encuentro. Tercera para defensa. Tarjeta amarilla para David Martínez con la número 21. Antes, Ayrton Portillo y Santiago Sosa.
3: Estás bien de la vista. Por ahora,
1: atento Pocho Raposo, nuestro productor aquí en cabina, que nos marcó que sí, que lo habían amonestado. No sé en qué momento se le sacó el árbitro Ramírez, porque a veces son con los gestos medio complicados. Escatima, movimiento. Tiro libre para Vélez. Bien contra el costado derecho del campo de juego. Sobre la raya, la vieja raya caliza, porque actualmente la pintan con látex, el que usan para interior o exterior, con ese pintan las rayas. A la altura del vértice derecho, pero contra el costado, tocó cortito Lanzini para Pellegrini. Pellegrini para Robertone, Robertone para Lanzini. Flanco derecho, enganchó para Zurdo. Volvió a tocar para Joaquín García. Joaquín García la soltó al medio para Elías Gómez. Desde la anilla central la soltó con la zurda. Se rompió la probeta.
2: ¿Cómo desaprovecharon?
1: El banco de Barros Esqueloto. La preparada no le salió y se viene la contra. No pudo cortar Elías Gómez, va a robar David Arruana. Vértice izquierdo del área grande, manda centro. Cortó bien.
3: Estaba adelantado.
1: Sí.
3: Estaba adelantado Barbona, dejó continuar en línea número 2. Con delay, después terminan cobrando el fuera de juego. Y sí, acá en la cabina observamos la repetición.
1: Está
3: y
1: claro que fue
3: adelantado.
1: Una jugada preparada que con el correr de la jugada se dieron cuenta que no le salió. O
3: se
1: no
3: empezaron
1: pudo
3: a complicar porque se iban pasando la pelota. Y estaban cada vez más encima del rival. No pudo lanzar el centro Pellegrini. Tampoco pudo meter el centro Lanzini. Y después García perdió la pelota.
1: Está medio tapado el mate. Destapalo, por favor.
2: No, así no.
1: Está tapado.
3: No, pero le di mate todo el primer
1: estoy
3: tiempo.
1: Estoy chupando
3: y no pasó
1: como
3: nada.
1: Cuando te quedás sin nafta, que metés la manguerita para chupar la nafta. Tranquilo, no sea mal pensado, mi viejo. Qué varón, no se puede decir nada. La pelota por el sector derecho, salida para Defensa y Justicia. ¿Nunca sacaron nafta de un tanque?
3: Sí, sí, pero no me vas a acordar esas viejas épocas.
1: La pelota va a ser salida para Vélez Arfi, el flanco izquierdo, ataque Elías Gómez, la ponen para Godoy. Por el sector izquierdo Godoy, la va a perder el número 15, bajado el Liendro. Toca bien para Robertone, Robertone hacia atrás, encara Manu Lanzini por izquierda, falta. Para Vélez, era Robertone quien cubría la pelota, lo talaron abajo. César Pérez, el nacido en Cerrillos, en el suroeste de Chile. Es una motosierra, te digo el 8, sí, porque corta.
3: Cortó,
1: en todo momento.
3: Cortó ahí abajo, ahí a la altura de la mitad de la cancha. Lo concreto que en 7.5 del complemento, poco y nada de juego, de fútbol. Nada que ver a todo lo que vimos en el primer tiempo, ¿eh? Pero nada que ver.
1: Nada que ver, más trabado, más cortado. Va a salir por izquierda David Martínez. La soltó para Román y cortito envió para que profunda la mande David Martínez hacia la derecha y va a escapar David Arbona. Flanco derecho de la cancha, casi llegando al vértice. Salió para cortar bien Robertona al lateral. Repliega líneas rápido Vélez ahora. Portillo la pide por derecha. Envían hacia atrás para que vuelva a iniciar la jugada de Defensa y Justicia en la mitad del terreno. Damián.

0: Fernández, el zaguero central de defensa, casi orillando el anillo central, envía al medio para Pérez. Pérez la abrió para David Martínez, que ya cruzó a campo enemigo. 8 minutos, ataca hacia el arco, queda el corazón de la capital federal, hacia la popular de Vélez. Defensa y Justicia, viene el centro de Román, la sacó Magallán hacia la derecha para que salga Joaquín García, el lateral derecho de Vélez. Lo comprometió a Silvero, que casi evitando el córner la mandó hacia la mitad del terreno. Vuelve a cortar Damián Fernández de cabeza a la izquierda de la mitad del terreno, el zaguero central de Vélez. Le queda a Silvero, el zaguero central Fortinero, que había recibido del zaguero de Defensa y Justicia, la mandó tan larga que va hacia la posición de Borgoño, íntegramente de rojo. En 9 minutos y perdiendo 1-0 sale el portero de Defensa.
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0: Sale por izquierda Román. Román toca cortito para David Martínez, que la filtra para Gutiérrez. Tira el caño de Lanzini, pero igualmente no prosperó el pase. Pero no prosperó el caño, sí el pase hacia Pérez, que tocó hacia atrás para Damián Fernández, el zaguero central de Defensa. El primer marcador central surgido de Vélez, envía hacia atrás y toca Martínez de zurda. La filtra hacia adelante, muy buena para Gutiérrez. Giró hacia la izquierda para que se mande Domingo Blanco. Antes el paraguayo Román cruza todo el ancho del área para que baje por izquierda Verón. La quiere despejar. Presionaba por derecha Domingo Portillo. No, llegó Portillo. La sacó Elia Gómez otra vez por el sector derecho. Es otro segundo tiempo, es otro partido.
2: Otro partido totalmente diferente. Ahora la maneja Defensa y Justicia. Vélez muy atrás, llamativamente atrás.
0: Se mandó David Martínez, el zaguero central tocó para Gutiérrez. Gutiérrez filtró para Fernández. Fernández para Gutiérrez. La devolución que aplaude Gutiérrez, el uruguayo. Terminó en poder de Marchiori. Salida para Vélez, que se refugia con mucha gente en la puerta del área. Salida para Marchiori.
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3: Parece que Facu Sánchez le sacó la frase de toda la fecha a Rodrigo Rey después del partido con Lanús. Prefiero no opinar de la etapa anterior. Pido disculpas, pero no voy a hablar del tema.
0: Mirá vos. Bueno, será tema para seguirlo. Horas convulsionadas en Independiente. Pablo, mira, presentamos los cambios. Te sacan el trabajo, mi
1: no,
0: hijo.
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2: Doble variante para Defensa y Justicia. Se retiró el amonestado a Ayrton Portillo con la número 16 y con la número 27 Domingo Blanco para que ingrese. Con la número 26 Jeremías Luco y con la 28 Valentín Loza.
0: Bueno, la pelota la va dominando Gutiérrez, flanco izquierdo. Falta de Gutiérrez, tiro libre defensivo para Vélez, flanco derecho. 11 minutos del segundo tiempo, gana Vélez 1-0 sobre Defensa.
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0: Habrá salida para Vélez.
2: Bueno, ingresaron dos futbolistas que vienen de otro lado. Luco viene de Belgrano de Córdoba, Loza de Independiente. Loza va a reforzar la saga central, ahí la parte defensiva del equipo. Sale Portillo amonestado. Más allá de que Portillo tuvo la única situación de peligro de este complemento, con esa apertura de Barbona hacia la derecha y la aparición de Portillo y el remate. Y también ingresa Luco, que es un mediocampista ofensivo, un extremo interesante, con buen dominio de pelota, con velocidad. Por Blanco, que no pesó en el partido. Flojo partido de Domingo Blanco.
0: En la altura iba David Barbona intentando bajarla, le quedó a Magallán, que la revolvió a la mitad del terreno. Despejó Martínez, no la pudo bajar Barbona, cortó Peti Aliendro, toca para Manu Lanzini, se estira, se abre de piernas, bien Verón, para tocar a Pellegrini. Pellegrini otra vez para la derecha, para Joaquín García, que mandó para Verón en el área Godoy. Manu Lanzini también le pega a Verón, se le escapa a Borgoño, corre y no evita el córner, tiro de esquina. Se le escabulló entre los guantes, no puso las manos por atrás, sino a los costados, se le fue, se resbaló como el celular de un carnicero. Se va a la derecha, tiro de esquina, será para Vélez.
2: Se le escapó la pelota, era un tiro fácil de Verón a las manos de Borgoño. Decí que se le escapó hacia el costado, allá afuera, sí. Porque si no era gol,
0: tu papá es carnicero,
2: ¿no? Mi papá es carnicero, pero no se le escapa el celular. No,
0: no
2: sé
0: se
2: por
0: le
2: qué.
0: Graza
2: no,
0: el teléfono.
2: No, no, lo agarra normal.
0: Le toca la carne y
2: le mandas un mensaje y te lo contesta.
0: Y lo ensucia toda la pantalla.
2: Bueno, sí, la pantalla sí.
0: Y bueno, entonces
2: no se le
0: llena de grasa. La pelota va por la izquierda, viene el centro de Lanzini, Borgoño, se le escapa otra vez, pero ¿qué le pasa? ¡Enmantecó los Walter! ¡Los enharinó para hacer un budín! ¡Una tarta invertida de pera! ¿Qué le pasa a Borgoño? Y se viene la contra, y va Barbona, escapa por izquierda, va de zurda, la manda a la derecha, se le escapa a Gutiérrez, no la puede bajar, era Luco, va el de la cantera de Belgrano, puerta arriba para Fernández, tocó muy bien al medio, se manda, y Marchiori, le tapa el pecho, va Luco, choque de cabeza, se caen como bolos de bowling dentro del área, detiene el juego.
2: Ojo,
0: detiene el juego Ramírez, chocaron mal,
2: Ingresan los médicos.
4: Ojo con ese choque ahí en el sector izquierdo de la, del área de Vélez. Quedó sentido Luco, el pibe del Belgrano. Se llegó a defensa y también hay un jugador de Vélez en el piso.
0: Lanzini.
4: En el césped,
0: A ver,
4: ojo con el choque.
0: Sí, Lanzini. Mano.
4: Ojo con el choque. A ver, Lanzini.
2: No, no hay.
4: Abre un poco el brazo, Manu. Gana de arriba. Hay que ver si no impacta con el codo Lanzini. En...
0: choque de cabeza para mí.
2: Choque de cabeza limpio. Ya lo atiende. Al jugador de Vélez y al de defensa, dos médicos por lado.
0: ¿Hubo algo más que cabeza, decís vos?
4: No, el choque de cabeza, pero creo que Manu también metió el brazo arriba, metió el hombro.
5: ¡Upa! ¡Es educado! ¡Me dijo que cierre el orto! ¡Es un maleducado!
4: ¡Bancar y habla!
5: ¡No te hagas vivo! ¡Conmigo no te hagas vivo! ¡A mí no me falté el respeto! ¡No me falté ese respeto! ¡A mí no me lo falté!
0: Al banco, no sabemos sí. A quién, porque está el mellizo, está Gustavo, pero Gustavo está, el mellizo todos, está con Pellegrini.
4: Sí, están todos los integrantes del banco de pie, entonces no logramos observar a quién apunta Bacari y Machín, pero está caliente afuera el partido, está caliente en los bancos. Un poco hablábamos también en el primer tiempo de las quejas permanentes del mellizo, de Barros Esqueloto, de Guillermo, también de Gustavo.
2: La carita de los mellizos igual del banco.
4: Pero no, ¿cómo se plantó Bacari, eh?
0: No entiendo a quién le apuntaba, porque estaba Gustavo cerca del cuarto, el mellizo para otro lado, fuera de la acción. Había muchos parados. Machín también estaba recaliente. Y el árbitro hace un gesto.
4: Sí, el árbitro, ahora me parece que hay cambios.
0: Ah, cambios. Muy bien, antes de ir, Hoefner, tomalos tranquilos. Los cambios, anotalos tranquilos. Vamos con vos, Asi, te escuchamos.
3: Bueno, a propósito de Vélez y Defensa y Justicia, marcábamos que la tendencia se repite, solamente dos partidos terminaron sin goles. Vélez, hace mucho tiempo que Defensa no gana, como bien decía, ese gol de Kuki Márquez aquella noche. Mariano Soso, era el técnico de Defensa y Justicia. ¿Viste, Áncora, cómo Soso alguna vez ganó un partido?
2: Es increíble, ¿eh?
3: Increíble.
2: Cómo se sostuvo dirigiendo con tan poco éxito.
0: Bueno, modificaciones en Vélez, las presentamos.
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2: Doble variante en el elenco de Liniers, se retiran con la número 17, Alex Verón, con la número 15, Dylan Godoy, para el ingreso con la 39 de Thiago Aguirre y con la número 5 del chileno Claudio Baeza.
4: Aguirre, obviamente, delantero, va a ocupar el lugar de Godoy, que no tuvo situaciones de gol, y Baeza... En lugar de Verón, es un cambio defensivo, está claro. Vélez está arriba en el marcador e intentará con Baez, Aliendro y Robertone tener un mediocampo un poco más poblado.
0: Justamente por la izquierda de la medular no pudo Robertone marcar. Bien de 5, Baez, como dice su Rosario, a la derecha, Aliendro. La ve pasar Baez, también Robertone. Muy buena por derecha, centro profundo. Gutiérrez cae, la pelota en la línea, cabezazo, Fernández afuera. Cabezazo de Fernández afuera contra el poste derecho. Era cabecear con el parietal izquierdo. Claro, de acá es fácil decirlo, pero contra el palo derecho se fue rozando el caño a una capa de pintura. No sé si no lo empuja de atrás Magallana Fernández, que ni protestó. De atrás García lo molestó a Gutiérrez. Marchiori solamente rezaba. Tuvo el empate el Halcón de Varela, 18 segundo tiempo.
4: Y esta también fue clara para el equipo de Bacari, que en el complemento ya generó dos de peligro. El centro que vino desde la derecha por parte de Luco, se lo perdió primero por la izquierda Gutiérrez, y después debajo del arco el capitán Leandro Fernández.
0: La pelota la domina Barbona por el sector izquierdo, no puede Aliendro, trababa Lanzini, va a habilitar a la derecha al tucumano Thiago Aguirre. Pero el árbitro marca una falta previa, tiro libre que quiere apurar. el oriundo de Oberá, Santiago Sosa.
2: Se quedó Vélez, Pablo. Se quedó futbolística y físicamente el equipo del Mellizo. Y que además ahora tiene este problema. El tema del banco, tantos pibes, tan poco recambio. Bueno, le va a costar obviamente sostener el 1-0 al Fortín.
0: Saca Silvero de cabeza para Sosa, que no puede restar. Presionaba Pellegrini, va a salir Pellegrini, tocaba hacia atrás. El que había salido, recordemos, es Perón y Godoy, los dos delanteros. Está el tucumano Aguirre como 9 en la posición de Verón. Y ahora sale Defensa y Justicia con Damián Fernández. Cruza la mitad de campo el zaguero central de Defensa y Justicia. La van a abrir para Luco. Se viene el de la cantera de Belgrano. Manda centro a Tora, Magallán en la posición de Elías Gómez. En la posición del lateral izquierdo, lateral ofensivo, que ya apura Defensa y Justicia. Viene el centro, atención Marchiori. Pique, se adelantó, lo voltea, pide falta. Fernández pide penal, pide penal, llegó César Pérez, el número 8 como número 9, quedó hecho un ovillo negro contra la margen derecha, el vértice derecho del área chica. Fue Marchiori a voltearlo cuando Pérez la fue a buscar. Yo te digo que no sé si no es penal.
2: Me parece que el VAR va a tener que llamar acá.
0: Porque salió con los puños a cortar, no vio la llegada y en vez de tocar la pelota que picó y se le escapó, con los puños impactó casi que en las costillas izquierdas de Pérez.
2: Yo creo que por Romero la tiene que revisar. Pérez, es cierto que llega, anticipa y toca primero la pelota, el mediocampista de Defensa. La pelota se va directamente afuera. Y una vez que impacta Pérez, Marchiori lo termina chocando, lo termina bajando. Pero bueno, no llamó el VAR y todo continuó.
0: La polémica se instala en Liniers. ¿La viste, Sassi? ¿Tuviste repetición?
3: Sí, yo no estoy tan seguro, porque ya es verdad que el arquero llega primero a la pelota. El tema es la... Podría haber llamado el VAR tranquilamente.
0: Va dominando la pelota Vélez, flanco izquierdo del terreno, se le escapa la pelota a Robertone, lateral por la derecha, salida. Será para Defensa y Justicia. 20 minutos el partido. Lo que tiene en común al primer tiempo es que está para cualquiera. No tiene un claro dominador.
2: Pero está mejor Defensa y Justicia en este complemento. Es cierto que no con tanta claridad, no con tanto juego, no con tantas llegadas. Pero tuvo una de Portillo y tuvo esta última de Leandro Fernández. Lo que sí también noto, está muy inseguro Borgoño en este complemento. Con las manos y con los pies.
0: Cae Robertone en el costado izquierdo del ataque velezano. Se toma la nuca, partido... A diferencia de la primera parte, muy cortado, friccionado, sin tanto brillo en 21. Aprovecho y te escucho, Huefner, te tenemos abandonado, mi viejo.
6: Dolorido Robertone, que ahora se agarra el cuello y se levanta. Vélez irá en búsqueda de un 9 tras la salida de Florian Monzón para el Atlas de México. Irá en búsqueda de un 9, la principal opción, Milton Jiménez. Ya hubo un acercamiento desde la dirigencia de Vélez con el representante del jugador. Por el momento no se avanzó más, pero lo cierto es que Vélez va a ir en búsqueda de un 9 y estamos ahora, creo yo, de que se cierre la llegada de Facundo Sanguinetti, el arquero de Banfield, que seguramente vestirá los colores de Liniers.
0: Sí, iba a ir a la U Católica y se canceló el pase.
2: Se frenó.
6: Exactamente, iba a ir a la U Católica y el ruso Rodríguez, arquero de Argentinos, iba a ir a Banfield, se frenó todo ante la no llegada de Sanguinetti. Se canceló lo del ruso y parece ser que el bueno Facundo jugará en Vélez.
0: Pellegrini para... ¡Ay! Que se filtre. Aguirre, era buena la intención, pero le llegó a Borgoño, que sin dudar la mandó a la mitad del terreno. Recaptura la pelota Sosa. Sale el número 15, el volante de Defensa y Justicia. Se patinó, pero se puso de pie. De atrás el Peti Aliendro, se cae el Peti, queda arando. Sale Sosa. Otra vez el Peti insiste ante la presión. A Gutiérrez envían hacia atrás para Román. El paraguayo tocó para David Martínez. David Martínez hacia Damián Fernández. El primer marcador central del Halcón de Varela. Va tocando para Pérez. Intenta tocar Loza. Va a salir Loza hacia la derecha para Luco. Luco hacia atrás para que otra vez la envíe Loza. Pica en la puerta del área. Caía Fernández de atrás. Atora Luco, le va a quedar a Gutiérrez. Tocó al medio para Sosa. Sosa para Román, le pega, arrastrón abajo para Marchiori, se le escapa. No se va la pelota, le esconde Gutiérrez. Sin ángulo Gutiérrez, saca y quita ahora. Volviendo Magallán en la posición del lateral izquierdo. No puede sacar Pellegrini, viene el centro de Román. Y en el pecho del hombre de Defensa y Justicia, que se mandó por derecha, se fue al saque de arco. cuántas dudas que están mostrando los arqueros en este segundo tiempo.
4: Sí, no están seguros los dos, primero Borgoño y ahora Marchiori. Era un tiro fácil abajo, se le escapó y se le complicó al arquero. Bien Gutiérrez, que pegó el rebote y después no la pudo meter adentro. Me parece que era Luco el que llegaba por el medio en Defensa y Justicia, que sigue atacando y que sigue haciendo méritos para por lo menos conseguir el empate.
0: Bueno, hay un cambio en defensa, se va Román. Presentamos el cambio en defensa.
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6: Variante en Defensa y Justicia. Se retira con la número 3 Fernando Román para que ingrese con la número 30 Demian Domínguez.
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4: Y Bacari cambió a los dos laterales. Primero sacó a Portillo y ahora lo sacó a Román. Acaba de ingresar Demian Domínguez, futbolista de Vélez, de la cantera de la Fábrica. Lateral zurdo para obviamente jugar en ese sector, por izquierda.
0: Sale Defensa y Justicia a la mitad del terreno, donde pivoteaba Leandro Fernández, donde Barbona la quiere poner profunda para Gutiérrez. Cierra bien el camino Joaquín García, el lateral derecho de Vélez, tocando para Marchiori. Marchiori devuelve para Joaquín García ante la tímida presión de Leandro Fernández. Barbona lo va a presionar a Robertone. Toca para Silvero. Silvero, el primer marcador central de Vélez, la tira a la mitad del terreno para que la peine Manu Lanzini, buscándolo a Aguirre. Despeja Loza a la altura de Sosa, que saca el 5, tocando para Martínez. Martínez a la izquierda para Demian Domínguez. El de la Fábrica vuelve a tocar al medio para Pérez. Gira el número 8. Lo rodean 3. Envía hacia atrás para David Martínez. Presiona Pellegrini. Gira bien David Martínez. Sale como zurdo. Casi como lateral izquierdo. Con el empeine zurdo la envía larga. Corta Silvero en la mitad del terreno. Estaba adelantado el Ocuti Romero en la mitad de la cancha. Toca Robertone. Baeza hacia la izquierda. Ya pica por la zurda Elías Gómez. Se viene Elías Gómez. Por atrás le pasa Robertone. Va tocando para Baeza. De zurda Baeza para que intente escapar el Tucumán. Mano Aguirre, cae Aguirre, falta. Tiro libre para Vélez, lo bajaron al 39, Thiago Aguirre, el delantero que entró hace un ratito también con medias hasta los gemelos, botines rosa, chicle, tiro libre para Vélez, Rodri.
4: Recién hablaba un poco Ezequiel sobre la búsqueda de Vélez, claro, quinta fecha, se le han ido muchos futbolistas al Fortín y no ha traído ningún jugador hasta el momento. En el armado del plantel entiendo que está bien la posible llegada de Sanguinetti, un arquero suplente o un arquero que venga a competir con Marchiori. Ahora, la urgencia, la necesidad es en el ataque. Es más rápido o más importante que llegue un 9 primero que un arquero.
0: 25 minutos, segundo tiempo, gana Vélez 1-0, va Elías Gómez, el tiro libre a la puerta del área, se pasaba Silvero, vértice derecho del área grande, va a escapar por la margen derecha Robertone, la va pisando el número 8 contra el corner derecho, era Joaquín García, se la quiere llevar Joaquín García, cerraba bien Demian Domínguez, toca para David Martínez, casi que la intentó despejar y el desvío le queda a Demian Domínguez, que después de zurda la sacó al lateral, flanco diestro, cruzando el banco de los suplentes, cerquita de los relevos de Vélez. Vendrá el lateral de Defensa y Justicia.
6: Relator.
0: Fue para Vélez finalmente, sí.
6: Sé que ya queda viejo, pero como para poder aclararlo, el carajeo de Bacari era con el Pochi Insúa, con el ayudante de Guillermo.
0: Ataca Vélez con Lanzini, flanco derecho, le quedó atrás al Peti Aliendro en el vértice derecho del área grande, sacó Martínez a la mitad del terreno, donde Magallán salió a cortar lejos, no pudo Baeza, bajaba el futbolista Robertone para tocar para Silvero. Silvero a la derecha, intenta escapar Vélez a la marcación de Defensa y Justicia, no pudo Mano Lanzini, lateral para defensa, apura el Halcón, le queda Demian Domínguez, después está apurado también el Halcón, recibía de Sosa hacia Demian Domínguez, no la pudo controlar entre Bacari y el mellizo, lateral para Vélez, Áncora.
4: Sí, Sosa le rebotó la pelota a Demian Domínguez, que la quiso controlar y se le fue al pibe que, bueno, evidentemente también está jugando un partido especial, ¿no? Porque se crió en Vélez, se formó en la Fábrica y ahora aquí en Defensa y Justicia para jugar los minutos finales. Chato el segundo tiempo,
0: No paran de dar indicaciones los técnicos, sobre todo Guillermo.
4: Sí, desesperado. Tremendo.
0: Parece que está bailando.
4: Sí, mucha seña ahí para Pellegrini y para Lanzini.
6: Así es, como loco Guillermo, al lado del querido Mariano Fiotti, productor de ¿Cómo te va?
0: Mirá, la pelota la va a dominar, que vista que tiene juez, pero sobre todo, es un halcón, justamente.
4: Lo que pasa que está cerca y la platea norte baja.
0: Claro. No la podía dominar Joaquín García, con derecha la manda Pérez a la mitad del terreno, donde Leandro Fernández la peina con esa cresta platinada para Magallán. Y de punta y hacia arriba Magallán la tira tan larga, cae como una bomba en el vértice izquierdo. del área chica de Borgoño, que la deja salir vestido de rojo. 28 segundo tiempo en la fría noche de Liniers. Gana el Fortín 1-0 desde el minuto 4 de la primera parte. ¿Y cómo está la tabla, Sassi?
3: Con esta victoria parcial, entonces Vélez es puntero en la zona, tiene 13, Instituto 12, Independiente 9. Vélez único invicto del fútbol argentino.
0: Lo cuenta Esteban Sassi en el aire de la 103.1 con Lucas Sora en los controles, Robert Carrera en la técnica, la producción de Pocho Raposo. Marca Demian Domínguez, toca para que David Martínez envíe para Fernández. Fernández al medio para Pérez, de primera en la posición del 5, Pérez toca para Loza. Valentín Loza, duro como el hormigón, envía la pelota hacia la derecha para que intente escapar Luco. Luco la deja para Loza, se viene Loza por la derecha, trepa la cancha, el rebote le queda a Fernández en la puerta del área. Atoraba Silvero, viene David Arbona, amaga tirar de zurdo, enganchó para la derecha, volvió para zurdo, la puso muy bien para Gutiérrez, la ha cenido con el pecho, devuelve por izquierda, centro atrás, sacado Magallán, completa Joaquín García y el rebote le queda a Marchiori. ¡Tiembla todo! Casi está el empate del Halcón.
2: Gutiérrez es el jugador más picante, más peligroso que tiene defensa. Ahora Barbona es el cerebro del equipo, ¿eh? ¡Qué pase metió Barbona!
0: Y se viene Vélez, la pelota de Pellegrini para Aguirre y sale rápido Borgoño. Se lanza más allá del vértice izquierdo del área chica, patinando por el pasto para atesorar la pelota. De costado controla el arquero del Halcón. Ahora sí, va tomando temperatura,
2: va,
0: mi viejo.
2: Va levantando el ritmo del partido, también las situaciones, porque lo tuvo primero defensa, contestó Vélez. Obviamente que la obligación ahora es para el Halcón.
0: Borgoño tocó con Sosa en la cornisa, sale triangulando bien defensa, pero va a presionar y robó Baeza y se va Pellegrini y la abre hacia la izquierda. Va a venir el centro para Aliendro en la puerta del área, casi la bajó con la entrepierna, le queda a Pellegrini, la abrió para Aliendro, Aliendro la rebotó para Baeza, Baeza a la izquierda para Elías Gómez, 29 minutos, casi 30, otra vez para Aliendro, segundo tiempo, ataca Vélez para el segundo, el Peti la abrió para Pellegrini, orillando la media luna, ataraba David Martínez y ahora la contra, se la va a llevar por el sector derecho Barbona, levanta la cabeza, ya salió del anillo central a la izquierda, lo tiene Gutiérrez por la media luna, espera Fernández, le pega Barbona, Barbona, Barbona, ancho remate, Fernández ni lo quiere ver
2: ya. No, y acá se equivocó Barbona, porque es cierto que él tiene muy buena pegada de media distancia. Ahora, eran cuatro atacando y cuatro defendiendo, tenía pase con Luco por derecha, tenía pase con Leandro Fernández también por izquierda. Le pegó al arco Barbona, la tiró lejos, afuera. Caliente el capitán de defensa, Leandro Fernández. Caliente, enojado.
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0: Sale Defensa y Justicia, flanco izquierdo, 30 minutos. Puede pasar cualquier cosa, no te despegues de la radio. Últimos 15 minutos. Si está por bajar del auto, no te bajes, quédate.
2: Bancá, bancá que todavía.
0: Total 15 minutos más, 15 minutos menos, 15, no te cambia nada.
2: Más localizaciones son 20, pero está bien. Yo creo que algo más podemos tener acá, Pablo.
0: Imagino mucha gente en la casa, sí, haciendo tareas y la radio de fondo.
2: Pablo, para el colegio.
0: Cualquier cosa, ¿no? O pintando un techo, ordenando, planchando, cualquier cosa, limpiando ropa. Se viene Demian Domínguez, la pone en el punto del penal. Elías Gómez de Palomita se tiró para mandarla al córner. De Palomita, Elías Gómez para mandarla al córner, tiro de esquina por izquierda, será para Defensa y Justicia. Lo dije 477 veces, pero está para cualquiera.
2: Sí, está para cualquiera porque la verdad está levantando otra vez el partido. Y cuando va a defensa, llega con peligro.
0: Va Barbona, recibió del córner corto la devolución, la manda al área, la mandaba para Pérez. Le queda Fernández, la mató con la derecha, tocó de zurda para Pérez y de zurda. Corner, se va por arriba a córner porque une bien a Aliendro, que llegó a rozarla con una feta de la nalga izquierda. La rozó Aliendro, tiro de esquina para defensa.
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2: Antes que le pegue pelo tuvo Fernández, Leandro, ¿por qué no sacudió él?
0: Y va justamente Leandro Fernández con derecha, de la derecha al punto del penal. Se pasaba a Pérez, la saca Lanzini, para la derecha, presiona Gutiérrez, le va a volver a quedar a mano por el sector derecho, la saca cortita, le pega Demian Domínguez, Magallán con el pecho, otra vez con derecha, Domínguez, otra vez Magallán atorando. Ahora sí la rebolean a la mitad del terreno, nadie la quiere sacar, nadie la quiere empujar para el arco. La pelota va flotando en la puerta del área, le queda Borgoño, sale desde la media luna. del área de defensa, más allá de la mitad de la cancha. Resta Magallán con el empeño a Liendro. Le abre hacia la izquierda para que se venga la contra. Intenta escapar Robertón. Es un rodeo, gira. Lo venían agarrando. Era Loza que no podía. La filtra Robertón. Lo intenta para Pellegrini. Cortado el camino Fernández. Damián Fernández, el primer marcador central de defensa. Le abren hacia la izquierda para Demian Domínguez y la suelta para Barbona. Cruza campo enemigo. Tres cuartos de campo hacia el arco que da hacia el corazón de la capital federal. Ataca defensa. Canaveles 1-0. Nada más que 1-0. Iba defensa. Barbona la toca para Demian Domínguez. La suelta para Gutiérrez, el número 24. A la altura del sector izquierdo del campo de Vélez. Ataca hacia atrás para David Martínez. Ataca defensa David Martínez hacia adelante. Devuelve David Martínez para Gutiérrez. Devuelve por izquierda. Manda centro de zurda. Fernández la mata con el pecho de zurda. Marqué Orión. Un puñal, un centro bárbaro de Gutiérrez desde la izquierda en 33 minutos. La mató con el pecho desde la derecha del área Fernández y de zurda abajo y a la izquierda y se le escabulló a un dubitativo Marchiori. 34 hacia el arco del barrio Kennedy, de zurda Fernández. Se le escapó a Marchiori. 34, defensa 1, estaba para cualquiera. Vélez 1 en Dispor Radio.
2: Termina siendo un golazo de defensa y justicia, no por la definición, porque es cierto que se le escapa a Marchiori abajo cuando remata Leandro Fernández, pero sí por la jugada colectiva del equipo de Bacari. Movió la pelota con mucha paciencia, con criterio por el sector izquierdo. Demian Domínguez, apareció Héctor David Martínez, Barbona y un centro fantástico de Gutiérrez. Pecho en el segundo palo, remate de zurda de Leandro Fernández. Empata el partido y yo creo que ahora sí esto es un poco más justo. Uno para Vélez, uno para Defensa y Justicia.
6: Décimo gol en 52 partidos disputados para Leandro Fernández con la camiseta del Halcón de Varela. Convierte su primer gol en el torneo de clausura y el segundo en este 2026. Le había convertido a Racing en la caída 4-1 por Copa Argentina. Y hay cambio en Vélez, cuando quieran lo presentamos.
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6: Se retiró con la número 8, Lucas Robertone, e ingresó con la 48, Lucas Feller.
0: Bueno, la cancha Lucas Feller, sí, para darle un poco más de movilidad, un aire fresco a la mitad del campo.
2: Tenía que refrescar el mediocampo, el mellizo. Yo creo que el mellizo... A ver, está, saludos.
0: La pelota para Pellegrini, vértice derecho del área, chica para arriba, de zurda, la quiso filtrar ante la salida de Borgoni y terminó durmiendo en el techo de Piola. 36 minutos, casi saque de arco para defensa, lo tuvo Vélez.
2: Fue clarísima esta chance para Pellegrini, la pelota cayó en el techo del arco de Borgoño. Se juntaron otra vez Pellegrini y el pase fantástico de Manu Lanzini. Cuánta categoría, cuánta jerarquía de Manu, que es cierto, no aparece durante todo el partido, no puede jugar siempre de esta manera. Ahora, las pinceladas de Lanzini son distintas, ¿eh?
0: Y lo tenía Lucas Feller por izquierda. Es cierto que decirlo de entrada, desde acá sentado, tomando mate como es fácil, pero sí, era difícil a tan cerca distancia pincharla por arriba.
2: Sí, pero no tenía otra Pellegrini por cómo le picó la pelota. No había otra que definir así.
0: Saca Magallán, corta en el sector del lateral izquierdo, casi llegando a la mitad del terreno. Y antes que se vaya, la manda larga con el pecho. La frena a mano Lanzini, toca para Pellegrini. A la izquierda aparece Lucas Feller, también Teo Aguirre. Por derecha el Peti Aliendro, se viene Pellegrini. Agua a un metro de la media luna, tocó hacia la izquierda para Manu. Manu rebota para Baeza. Baeza la abre a la derecha para Joaquín García. 36 minutos. El pase de García para Peti Aliendro, que queda como un extremo derecho abierto de piernas.
2: Sí, pero...
0: Y le pasó la pelota muy fuerte por el costado y se va a la salida de arco para defensa.
2: Tardó Pellegrini y tomó una mala decisión porque enganchó, perdió un tiempo. Era pase simple, rápido a la derecha para Rodrigo Aliendro. Yo lo veo, más allá de esta última chance que tuvo Pellegrini, un poquito mejor a defensa para el final, ¿eh? Vélez está cansado.
0: Y va Gutiérrez, recibió de Barbona en cara como Dielo, persigue Feller para marcarlo. Después también le hace falta en la vuelta. Va esa y habrá tiro libre. Será para Defensa y Justicia. Fue García quien bajó para marcar y se gana la amarilla.
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6: Sexta tarjeta amarilla del encuentro, tercera para Vélez. Amonestado Joaquín García con la número 4. Antes, Thiago Silvero y Matías Pellegrini.
2: Bien amonestado García porque lo bajó Gutiérrez. Gutiérrez se encamina, se perfila para ser una de las figuras del partido, porque no la figura, de acuerdo también al resultado, ¿eh? Está intratable Gutiérrez. Cuando acelera,
4: cuando toma velocidad no lo pueden frenar.
0: 24 años para Gutiérrez, surgido en Danubio, paso por Nacional, por el Almería de España. Y el tiro libre está para pegarle. Leandro Fernández, el capitán, le van a pegar al arco. Va Fernández, se va Pérez, el número 8, César Pérez, le va a quedar a Leandro Fernández a 35 metros del arco, tres hombres en la barrera, a un metro de la media luna, ideal para un derecho. Viene Fernández, le pegó, dio en la barrera, pide mano, la sacaba hacia adelante el Peti Aliendro, la vuelve en la carga al área. Elías Gómez no sabe a dónde dejó la pelota, la mandó alto a la puerta del área, remata Ben García, después saca Magallana a la mitad del terreno.
4: Mano de Leandro Fernández, Está jugando un partido especial Leandro Fernández, está muy protestón. Ya hizo el gol del empate, está bien lo que cobra Nicolás Ramírez porque le termina pegando la pelota en el brazo izquierdo.
6: En 2019 estuvo en
4: Vélez. Él jugó en Vélez. Ahora, una vez que convirtió, el baile característico de festejo de gol lo hizo. Yo no llegué a ver si realmente gritó el gol. Que bailó, bailó.
0: Lo mismo, o peor. Sin gritarlo. Va Fernández. La intenta buscar Pellegrini, no podía el número 11, sacaba Fernández, le queda Luca Feller, que de zurda, sutilmente toca para Elías Gómez, que ya pasó por la mitad del terreno, casi llegando a tres cuartos. Se frena y como no tenía pase, vuelve para Luca. Va a salir Luca Feller, envía hacia atrás para Magallán. Levanta Magallán, vuelve para Luca, Luca de derecha para Magallán, botina Rosa Chic, le va a presionar Fernández, el Peti Aliendro recibe en el vientre de José Amalfitani, tocó a la derecha para que se mande Pellegrini, la pide, se la pide a Joaquín García, que toca al medio para Baeza. Baeza para Lanzini, Lanzini para Aliendro, saca David Martínez y la manda al córner, tiro de esquina.
4: El último aliento Aliendro, no puede más, pero está claro, sostiene a los jugadores de experiencia en cancha el mellizo, porque cuando se junta Aliendro con Pellegrini, con Lanzini, generan peligro.
0: Viene el centro, Borgoño con los puños, casi 40 del segundo tiempo, le queda Elías Gómez. Se la pasó casi que a Ramírez, que se frenó, pero si no juego, le dice. Y va a salir Gutiérrez, se va el número 24, todavía no pasa campo enemigo. Un estiletazo bárbaro hacia la izquierda para que se mande Luco. Quería escapar, intenta bajar la pelota, frenarla. La pide otra vez Gutiérrez, pero la manda a la puerta del área. No, se va abriendo el remate a la derecha para Loza. La tocó Pérez, ahora sí, para Loza, se va a acercar Barbona. La recibe a la derecha del área, pero por fuera. Envía nuevamente hacia la diestra para Pérez. Pérez para Barbona, Barbona para Pérez. Recibe el número 8, gira. No puede marcar Luca Feller. Devolvió bien para Pérez. Escapa por derecha, lo cierra Elías Gómez. Pone el cuerpo, va cayendo Pérez con Elías Gómez. Y la toma Luca Feller y le envía a la mitad del terreno. Más allá casi para Damián Fernández. No la pudo controlar en el central. Y se le fue al lateral. Será ofensivo. Será para Vélez. 41, Rodri.
4: Partido totalmente abierto, Partido totalmente abierto. Va Vélez, también va defensa.
0: Se viene Vélez, flanco izquierdo. Se quería mandar Gutiérrez. Thiago Aguirre, el delantero de Vélez. Le queda Magallán. Escapó a Fernández. No a, a Aguirre, a Gutiérrez. ¿Cómo te falta Gutiérrez? A Magallán. El que tiene unos bigotes finitos como Horacio Fontova. Tiro libre para Vélez. Como el inspector de la Pantera Rosa, como el zorro Cócaro.
4: Sí, es cierto, es un estilo similar a ese. Lo bien que está jugando Gutiérrez.
0: No, tremendo.
4: Con bigote, sin bigote, está jugando bien,
0: Se viene Elías Gómez como número 10, tocó para Lindro, Lindro devuelve para Gómez, cortaba Sosi, le queda Gutiérrez que con pie derecho toca para que intente escapar Barbona, no pudo Barbona. Demian Domínguez relojea porque va a la posición del lateral izquierdo, entonces tiene que volver. Tocó para Martínez, Martínez envió largo, la sacó bien Barbona rápidamente para Gutiérrez, no pudo acomodarle el 24. Orillán del anillo central, unos metros en campo de Vélez. Marcaba Magallán, toca al medio para Baeza, Baeza la suelta y se viene ahora Mano Lanzini, la abre hacia la izquierda para Feller, entra al área, Feller le queda a la derecha, remata, traba Pérez y se va al lateral ofensivo a la altura del vértice izquierdo del área grande. Pero bien contra el lateral, pero el árbitro detiene el lateral. La acción, la ejecución, porque se vienen Porceli Pérez, el 22 y el 7 en defensa. Anotaros tranquilos, estimado Hoefner, te escuchamos, así.
3: Bueno, con este resultado parcial, Instituto de Córdoba es el puntero de la zona A. El equipo de Diego Flores, 12 puntos.
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6: Doble variante en Defensa y Justicia. De esta manera Julio Bacari agota las variantes. Ingresará con la número 22 Maximiliano Porcel y con la camiseta número 7 Tomás Pérez, para que se retire con la 19 David Barbona y con la número 9 Leandro Fernández.
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0: La pelota para Pellegrini, el lateral que hace Elías Gómez, que queda refunfuñando porque la pierde y va a salir rápido por derecha Porcel, el ex Vélez, la quiere poner a la derecha.